0: Verde, agua, amarillenta, ¿no? El equipo de Curazao, que tiene una camiseta hermosa. La salida al fondo de Alan Franco. Alan Franco tocando en corto. Viene a la posición de Pacho. Pacho dominante. Pacho tocando para Hincapié. Hincapié jugando como defensor en línea de tres por izquierda. El otro día en ese lado, con el jugador de Costa de Marfil, sufrió tanto. Apertura por izquierda que viene para Yuboa. Yuboa combinando en corto. Viene para Moisés Caicedo. Ya de arranque nomás. Tiene la pelota Ecuador. Cambio de frente imperfecto de Hincapié para Alan Franco. Lo mira mal, Alan Franco. Igual aplaude. Becasese. ¿Qué se puso? La remera que tiene su pijama lateral, la verdad, rarísimo la pincha que se puso Becasese. Lateral de Fonville, le va a corresponder por izquierda Curazao.
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0: Cobertura de Pacho cuando intentaba encarar por izquierda Juninho, vacuna el marcador. En realidad, el hermano más chico, delantero él, el otro es volante, el 10 Juninho. La salida de Galinde. Galinde para Pacho. Pacho la pisa dentro de su área. Lo va a Locadia a presumir en la presión. Pelota larga que viene para Gonzalo Plata. Marca muy buena de Brenes, que la manda por un costado. Y el lateral será para Ecuador, que todavía hay presión alta de Curazao. No puede cruzar la mitad de la cancha Ecuador, ¿eh?
2: Sí, sale a presionarlo.
0: A incomodarlo por lo menos la salida. Ahí la recibe Moisés Caicedo. El hombre del Chelsea que la tira larga. Ener Valencia solo, ya tiene el primero. Valencia se acomoda, lo tiene Valencia. Tapa al arquero, lo que se perdió Valencia. No se puede creer lo mal parado los zagueros de Curazao. Una pelota larga desde el fondo de Caicedo. De tres cuartos a tres cuartos. Valencia escapó a las espaldas, quedó mano a mano y definió mal, tapó el arquero. Tremenda tapada de Leo de Rum, la mandó al córner.
2: Más allá de la muy buena tajada de Rum, es increíble lo que perdió Valencia. Gol. Goleador histórico en los mundiales para Ecuador. Tiene 6, increíble que haya perdido así el séptimo.
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0: Córner de Yehuahua en el primer palo, devolviendo. Bacula el 10, el más grande de los hermanos, la mandó por un costado lateral que le va a corresponder entonces a Alan Franco. Es increíble, ¿no? Valencia, que pegó dos pelotas en los palos. El otro día está torcido para el arco, ahora se lo comió de manera insulto, solo, mano a mano.
2: Pero increíble. Y el arquero Rum, que el otro día también tuvo buenas atajadas, no es salidor. No. Lo esperó hasta último momento. Tenía todo el arco a disposición. 7.32 por 2.44. Sí, sí. Hablando en metros, bueno, le pegó muy mal Valencia. Muy mal. Buena la atajada igual de Rum.
0: La pelea llevó a, intenta escapar de puntero derecho, va contra Gonzalo Plata. La marca de Fonville. Ganó la posición Fonville, la dejó correr por un cuarto. Y el lateral le va a corresponder a Curazao. Lo tuvo de entrada en Ener Valencia. Se lo comió Superman.
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0: De tanto domina la pelota Brenes tocando el corto. Viene hacia la posición de Chong, el único que nació en la isla. Marcó muy bien Hincapié tocando el corto. Uy, la perdió cerca del área. Y de manera insólita, casi la pierde el futbolista Alcibar, así que corrigió todo Alan Franco, apertura por la derecha para que la venga a buscar Yuboa retrocediendo para Pacho. Tranqui, dice Pacho, pará, no nos apuremos, no nos volvamos locos, tranquilo, qué sé, estamos locos. Toca Pacho arma la línea de tres con Hincapié y con Alan Franco. Sale caminando la cancha con propiedad Pacho, que tiene todavía la mano izquierda vendada. Balón que viene por este costado hacia la posición de Plata. Plata tocando en corto. Plata cediendo a la posición de Pacho. Pacho para Alan Franco. Lanza por izquierda para Ener Valencia. El balón se pierde por un costado y el lateral le va a corresponder al fin de cuentas a Curazao.
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0: Mientras tanto, en la mitad de terreno la tiene Vacuna. El 10 gira Vacuna. Vacuna tocando en corto. Vacuna tiene que entregar en avanzada para que vaya su hermano. Leandro para Juninho. Juninho por izquierda, juega para Locadia. Locadia para Vacuna, va contra el área, marca en la puerta muy bien Piero Hincapié. Le queda Vite tocando en corto. Vite cediendo para Plata todavía como volante de contención, libera por izquierda, muy bueno para Estupiñán, y se viene Estupiñán, hace toda la banda por izquierda. Estupiñán lo pone a correr por izquierda a Valencia, lo mató con el pase Estupiñán de medio giro. El arquero recibe de Obispo, levanta Lolrum.
2: Bueno, es una línea de tres mentirosa la de Ecuador, porque para Pacho e Hincapié quedan como los dos centrales bien marcados. Y si bien Franco da la sensación de que empieza como un defensor, pasa algo parecido por la otra banda, por la banda izquierda con Estupiñán. Son defensores más abocados al ataque que a otra cuestión. Es Moy Caicedo el que se mete entre los centrales para hacer esa opción de pase largo para Plata, para Yeboá, para Valencia. Pasa poco la pelota por ahora por Alcíbar y por Vite. Mucho pase largo.
0: Pelota larga para Locadia del arquero. La Peinosa en su propio sector. Alan Franco gana Pacho. Pacho por la derecha. Viene para Yeboá. Ahí la tiene Yeboá al zurdo. La cambia de derecha a izquierda para Estupiñán. Arriba Estupiñán, pero gana de cabeza. Muy bien el 20 Brenner. Brenner jugando. Es para el del peinado afro dorado. El 21 Chon. Chon la perdió con Estupiñán. Toque corto. Viene ahora hacia la posición de Hincapié. Y Caicedo le pide a su compañero que se serene, claro, porque Ecuador quiere hacer el tercer gol ante el primero, de la desesperación que tiene. Calma, muchachos, piden lo más experimentado. Por bajo entregó una linda pelota, el 5 Alcíbar, Vite, pelota profunda, plata, en el Valencia en el área, está tapado, va hasta el fondo, viene Valencia, se frena, tiene que aguantar, tiene que sostener, juega para atrás, entrega el balón hacia la posición de Vite, combinando en corto, va para Pacho que se adelanta, Pacho soltando ahora por izquierda para Hincapié, empieza a jugar con más osidumidad en territorio rival, el equipo amarillo, ¿no? Esto es Ecuador, por izquierda Estupiñán, juega para Hincapié para Moy. Ahí la tiene Caicedo para Pacho. Pacho tocando en corto para Alan Franco por la derecha, lo tiene Yeboá y por delante Yeboá lo tiene Plata para armar la sociedad. Mientras tanto, por delante de Moy Caicedo y más tirado a la derecha está el Cíbar. Pero está Caicedo, la alzó de nuevo. La iba a buscar Estupiñán. Marca del zaguero Gary. Recuperó finalmente al Cíbar en la presión alta. Iba para Valencia al área de media vuelta, devolviendo Obispo. Obispo para Chong. Ahí la tiene Chong. Giró el hombre del Sheffield y escapó. 3-3. Es más, 3-2. Va Chong, jugada de gol de Curazao. Locadia lo tiene. Se la dio mal cuando tenía pase por la que era para Bakuna. Bakuna venía solo. John la quiso jugar del medio a la derecha y la entregó mal. Insólita la posibilidad que se pierde el equipo de Curazao.
2: Empezó bárbaro. La empezó bárbaro el 21, Chong. Dejó a uno pagando. Eran 3-2. Tenía pase para afuera, para su izquierda. Y era más fácil todavía ese pase que el que intentó Bakuna. Juninho Bakuna le dijo de todo al nacido en Curazao.
0: Encara con determinación. Se viene a toda velocidad. El remate al arco. Finalmente Floranuque jugó el primer partido por derecha. Ahora está por izquierda. Soltó Fanville por a Floranú, corrió 40 metros, se metió en el área, sacó un zurdazo temerario apenas afuera contra el primer palo. Pálido quedó Galíndez, llegó Curazao.
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0: Dos veces se lo perdió Curazao.
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0: Se toca en corto, viene para Alcíbar. Alcíbar combinando con Moy, lo chocaron a Caicedo. En el círculo central, balón que viene a la posición de Alan Franco como defensor por derecha, ¿no? Esa línea de tres, porque suben los laterales. Yeboá y Plata van, que son win en realidad, ¿no? Están jugando por derecha, por delante de Alan Franco, y Estupiñán es un lateral volante. Gana finalmente la posición Obispo. Obispo cediendo por izquierda, en corto para Floranud. Tiró la pared, pase muy bueno para Locadia. No los hay, va Locadia, se mete en el área, engancha para la derecha, toca en corto. Tiene el gol, Curazao, lo taparon justo, lo tapó Hincapié, el menor de los hermanos, a Juninho Bakuna. No había offside, apareció en el área Bakuna para definir justo, lo trabó Hincapié. Por tercera vez consecutiva lo tuvo Curazao, aunque haya estado en offside en el arranque. El 9 Locadia, cómo le llega fácil al equipo de Becasense.
2: Está parado demasiado adelante, me parece, Ecuador. Otro error, en este caso de Franco, algo parecido le había pasado a Estupiñán. En lugar de esperarlos cuando atacan los jugadores de Curazao, buscan salir a cortar. Y en ese salir a cortar, cuando te tocan la pelota, tenés 45 metros donde vas corriendo para defender. Y es muy complicado, es lo que mejor hace Curazao, que como marcábamos en la previa del partido, no es un equipo que se meta todo en el fondo, más allá de que en el jugador por jugador es menos que los rivales. Sale a jugar, Entonces los partidos se hacen interesantes.
0: Tal cual, recibe de espalda la marca Alcibar, Alcibar, círculo central. Jugó para Caicedo, dejó correr para Pacho. Y Curazao se la cree y va a presionar alto contra la salida de los tres zagueros. Pelota de Incapié, Incapié para Estupiñán. Estupiñán para el 19, para Plata. Plata recibió Estupiñán, enganchó para adentro, dos en el camino. Buena para Ecuador, pegale de ahí. Va Plata, Plata, la quiso pinchar para Ener Valencia. Reclama mano, para mí no fue mano. Todo pecho de conveniencia. Balón largo para que vaya Locadia. Tiene que salir del área Galíndez para dominar esa pelota. Es que además es un equipo muy rápido, Curazao de contra.
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0: Que te diga la verdad, cuando pierde la pelota no está equilibrado el equipo de BKCS.
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0: Capié, Capié, la tira larga para Estupiñán de Willy Izquierdo. Buena cobertura de Brenes, balón que pica y se va por un costado lateral de Curazao, que está mejor que Ecuador.
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0: ¿Y por qué está mejor? Porque es más simple, tiene el plan claro, ¿no? Se refugia defensivamente y sale en la larga. Ecuador tiene un lío en defensa, tiene espacio por la izquierda, por la derecha. No hay unos agujeros ahí entre los volantes y los defensores, y se filtran los que van lanzados de Curazao, ¿no? Ahí la tiene Vite, Vite tocando en corto, el zurdito. Moviendo la pelota en el círculo, tocando para Pacho, Ecuador y la pelota, pero sin llegar.
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0: Nota linda de Plata, Plata para Chihuahua, se va para el gol. Entrando al área, Chihuahua, ¡dios! Medio incómodo porque venía pareado por dos defensores. Entrando al área de Sorda, remató rastrero, el arquero contra palo derecho, se quedó Rum muy bien con esa pelota en el borde del área menor.
2: Fue bueno el remate, porque es cierto, no tenía para darle mucho recorrido, no tenía tampoco mucho ángulo, venía apurado, pero no terminó definiendo mal, bien otra vez por el arquero Rum. Cuando Ecuador le baja un poco el ritmo al ataque, encuentra los espacios. El tema es que en general se apura, y en ese apuro pierde la pelota y queda mal parado en
0: tal
2: el fondo.
0: Cual. Y está en el estadio con la camiseta de Curazao Máxima, la reina. Claro,
2: la reina. Máxima
0: la reina de Países Bajos con el rey, ¿no? Con Guillermo. Claro. A los dos, ¿no? O sea, viajaron desde el partido de Holanda a ver a Curazao. Y como decíamos, porque siguen siendo parte de los Países Bajos, ¿no? Dominando la historia que contábamos un rato, pelota de Alan Franco. Ahí está Máxima, que nos para de que pone la camisa naranja, se pone ahora el azul, domina Yeboah, va por afuera, centro de Yeboah, dio en la sentadera, un defensor le queda Plata, Plata retrocede, se aleja del área, viene Plata, Plata de 8, se plantó Interro por la derecha, combina con Incapié, la pide al pie, pero se cierra el Tupiñán, va para, hay que abrir la cancha, viene Caicedo, Caicedo de 5 adelantado, la cambia por el otro lado, lo invita a subir como 8 Alan Franco para Plata, Plata la pone abajo de la suela, pasa por Vite, Vite para Yeboah, va para Vite, jugada de gol, Vite lo tiene, Vite lo tiene, Vite lo tiene, Vite, la tiró afuera, Vite entrando al área, Vite zurdo por el callejón de 8 entrando al área, le metió rosca el segundo palo apenas afuera.
3: Por dos veces llegó Ecuador,
2: Y bien esta también, otro zurdo, en este caso llegando por la derecha, fue Vite, el hombre que juega en el Pumas de México, buscó el segundo palo con rosca. Y te digo, viéndole en el monitor, si pasan una repetición más es gol.
0: 13 minutos y algo más, ¿cuántas situaciones duras vamos a tener? Por lo menos 5 o 6 clarísimas. 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
0: Juegue, Juanpi, juegue.
4: Y BKCS que sigue dándole indicaciones fundamentalmente al mediocampo, ¿no? Para que tengan un poquito más la pelota y no jueguen de contragolpe.
0: Hablando de Belgrano, ¿quién cumpleaños hoy? El Chino se la raya. Le mandamos un gran abrazo. 34 años para el Chino. El emblema del Belgrano, cordobés, campeón del fútbol argentino. Allá tiene Piero Incapié. Incapié tocando en corto. Va para Moisés Caicedo. Ahora sí empieza a dominar en los últimos 3 o 4 minutos el equipo ecuatoriano. Ahí está Caicedo. Caicedo para Alan Franco. Apertura es por la derecha para Vite. El zurdo la pisa. Viene Vite. Vite tocando de 8. Vite ahí dominando. Pedro, el hombre del Puma. Juega para Moy Caicedo para Pacho. Pacho por izquierda para Incapié. Incapié puede articular con Estupiñán. Intenta ser paciente con los experimentados, ¿no? Ecuador para entonces, después cambiar el ritmo con Plata, con el propio Yeboah. La pelota no le llega tanto a Ener Valencia en este tramo, aunque ya tuvo uno tan clara, Ener, que es increíble cómo lo convirtió. Pelota de Estupiñán, Estupiñán de la izquierda al centro, viene para el futbolista Plata, en vez de encarar y girar, tocó cortito para Estupiñán, pelota profunda, diagonal, buenísima, para que la vaya a buscar Alan Franco, devolución de cabeza de Gary, Gary para Brene, Brene para Locadia, Locadia tocando la mitad de terreno, la entregó mal cuando la quiso rebotar, ahí la tiene entonces Hincapié, Hincapié para Caicedo, pausa, muy lindo, pasa entre línea, Plata enganchó para adentro, Plata, Plata, va contra los centrales, Plata, doble pirueta, la finí de una vez, pegale de zurda, viejo, quiso hacer una gambeta de más, entiendo los chiches, los becachiches, todo bárbaro, pero hay que definir entrando al área, te está jugando la clasificación, Gianluca.
2: Sí, para mí una cuestión de no poder concretar el primer gol, que hace que cada jugador que se para frente al arco dude y piense una vez más antes de ejecutar. Esta era para pegarle antes. Sí,
0: claro, 15 minutos. Está bueno el partido, está muy entretenido, ¿eh?
2: Está espectacular.
0: 15 minutos y algo más. Ha caído Comenencia, el jugador de Curazao que le hizo algo a Alemania, héroe nacional. Creo que le ofreció la presidencia del país. 16 y algo más, lo atiende la Comerencia, tiro libre de Curazao.
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0: Juegue, Juanpi, juegue.
4: Y es ahora Galíndez el que trata de hablar con los jugadores, con sus compañeros, mejor dicho, para que salgan un poquito más ordenados y que no jueguen tan largo a la hora de atacar.
0: La salida en corto de Ecuador, Fonville. Fonville tocando para Comenencia. Ha recuperado Comenencia por derecha para Obispo. Obispo mandó a la mitad de terreno, cae espectacularmente. Caicedo parecía falta, el árbitro dejó correr ante el reclamo de Becasese. La ganó Brene, Brene para Obispo. Obispo levantando frontal, dio en la cabeza de Caicedo. La fue a buscar, pero inútilmente evite la salida defectuosa del equipo de Curazao, aunque ahora recupera el 10 Vacuna. Vacuna que es el del dueño, ¿no? El de los dreilos, el de los raros peinados nuevos. Esta Vacuna le dice al hermano, anda para allá, como cuando jugamos, cuando éramos pibes. Ahí está, recibe yo un niño, Vacuna. Vacuna con ella, se la tiene que dar a su hermano mayor. A vos no te la doy, porque no me compartiste la galletita. Entonces, ¿qué jugó? Para atrás Vacuna, Vacuna para Obispo. Obispo, mirá que bien salieron ahora triangulando. Salieron bárbaros, che. Y viene Comenencia, pégale el arco. Comenencia, le salió un centro, rebote, Chon, otro rebote, otra vez Chon, tres tiros, 100. Qué cobrado, mano, mano. Cuando remata Comenencia, le pega mal Comenencia. El jugador que le hizo el gol a Alemania, le salió un centro rastreo, después por dos veces Chon, pero en el medio una mano. Llegó Curazao igual, ¿eh?
2: Llega Curazao, llega. Con sus armas, que son muy claras desde el primer partido de este Mundial contra Alemania, llega y complica en el fondo a una defensa bastante débil hasta acá de Ecuador, más allá del nivel particular y personal de Pacho, de Hincapié, con poco lo complica Curazao de Ecuador.
0: Está tanto la Franco Domino, se viene hasta la mitad del terreno, juega para Fede Benítez en el aire del Supermitre.
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0: Me cuentan Scaloni con Aymar, con Ayala, con Samuel, están siguiendo muy de cerca este partido, ¿no? Pensando, lucubrando, ¿qué hacemos? Le dice Scaloni a Roberto, ¿qué te parece? ¿Molina o Montiel? Yo lo veo, Gonzalo, está bien, está entrenando. Me parece que vamos con Nahuel, dice Samuel, hombre de pocas palabras. Y con Julián y Lautaro, ¿qué hacemos? Y si esperamos hasta mañana, a ver. Está tanto, domina la pelota Pacho, Pacho con ella. Pacho se viene hasta el círculo central. Pacho entregando corto, viene para Caicedo. Caicedo otra vez para Pacho. Caicedo le dice a Franco, anda, abrite un poco más y te la puedo dar. Ahí está Pacho. Pacho para Franco, me está cerrado. Entregó ahora por la derecha para Vito, zurdo por la derecha. Acercate, le dice a Yeboa. Recibe en dos tiempos. Va para. Está apurado el equipo. Aunque maneja a tranco lento Ecuador. Quiere acelerar. Y hay tensión, viste, pelota de Frutillán, abrió muy bien el pie, jugó para Hincapié, centro para Ener Valencia, que la fue a buscar en el borde del área, chica, un centro hermoso de Hincapié, un centro rastrero, la pelota llegó al borde del área menor, Valencia la fue a buscar, para mí no le da Valencia, le da el defensor contra su propio arco, en el intento de rechazar y dominó el arquero, le rozó, creo que a Obispo, Rum agarró una pelota bárbara, así que le vino a él, ¿no?
2: Fue bueno el centro, fue bueno el centro. Yo creo lo mismo, que Valencia llegó a tocarle la pelota, pero antes se la habían desviado. Entonces apenas pudo rozarla, no pudo cambiarle el destino a esa pelota que terminó otra vez en las manos de Rum.
0: Mientras tanto Caicedo, por bajo para Vite, Vite aguanta, Vite, círculo central, toca para Estupiñán, Estupiñán más cerrado, entrega en corto para Plata, Plata triangulación, otra vez recibe Estupiñán, soltó por la izquierda para Plata, Plata de un izquierdo, barrio, Vite, bien por Vite, bien, las papapas, Vite, levanta. Finalmente Brenner domina hincapié, control de pecho, retrocede hacia la posición de Pacho. Pacho para Alan Franco. Alan Franco se viene de 8, bien abierto por la derecha. Está Yeboah que la reclama, le amaga, le hace el amago, viste, para frenarse. Se viene un poquito para adentro y después le pica por afuera, pero Alan Franco siguió tocando el corto con Caicedo. Caicedo para Pacho, pase defectuoso. Marcó muy bien Obispo, sale jugando con Comerencia. Comerencia para el futbolista John, perdió la pelota John, linda pelota entonces que viene por izquierda, juega de Plata para que la vaya a buscar en el Valencia, de buen izquierdo, la pirueta viene Ener, la aguanta en el círculo central, parecía que se la dejaba Estupiñán, sin embargo tocó un corto atrás para Vite, ahí la tiene Pedro, Pedro Vite, el hombre de los Pumas, el corto para Piero Hincapié, aquel de Talleres, claro, del Arsenal, se dio para Alcíbar, Alcíbar que juega en Independiente del Valle, que anduvo por el... por Charlotte de Estados Unidos, por el León de México. En cara por la derecha, Franco, el de Talleres. Ahí viene Alan Franco, pero con Juan el Mineiro. Va para Yeboah, enganchó el zurdo. Enganchó para la zurda, enganchó para la derecha. Buenísima. Centro, centro, centro. Estupiñán de volea, rechazó el defensor Brenner. La baja en el área. La baja Pacho. No le pudo dar, la bajó. Hincapié porque estaban los dos centrales en el área. No le pudo pegar bien al Cibar. No la agarró, vos sabés que pifió el remate, la jugada de gol para Ecuador. Después la pelota viajó a la derecha y la perdió Gonzalo Plata, es arco. Salida de Rum, pero llegó Ecuador y de qué manera, Gianluca.
2: Fue buena esta también. Es cierto que le había quedado en el aire a Jordi Alcíbar. En el aire el jugador de Independiente del Valle era espectacular para agarrarla de lleno con los cordones y romper el arco. La agarró mordida y terminó en la nada.
0: Mientras tanto, Fede Benítez en el Supervitre.
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0: Una falta en el círculo central en favor de Ecuador, apertura por izquierda que viene para Estupiñán. El árbitro chino dice que todo de nuevo. ¡Ay, no! Todo de nuevo. Retrocede entonces la cuestión. El árbitro, ¿sí?
4: El maestro de las tarjetas, así se lo conoce en China.
0: ¿Ah, sí?
4: Totalmente. Pero, Ning Ma.
0: Tarjetero, mirá. Pelota de Alcíbar, Alcíbar, de volante por derecha, mete el centro. Devolvió Obispo, se erige Obispo. Para defender de cabeza Franco, la pone cerca del área de cabeza. Vacuna el más grande, con la suela se la dio. Finalmente Moisés Caicedo, Estupiñán, de una para Moisés Caicedo, que con el revés lo pone a correr. Ahí Hincapié, reaccionó tarde, Hincapié, gana la posición Comerencia. Hincapié le va a hacer falta, Comerencia en la raya final la sostiene. Va Comerencia, lo agarran de la camiseta, falta. No le agarré la camiseta, Hincapié, pedísela. Va a intentar Mo. O sea, no nos rompa. Balón que viene para Ener Valencia, pero devolvió Obispo. Obispo la tiró para que la venga a buscar Chong. Ahí está Chong. Falta, falta contra Locadia. Infracción de Pacho, no es la amarilla, eso. Y al chino le están pidiendo la amarilla para Pacho. Parece que le tuvo demasiado respeto el árbitro chino a Pacho. Ya tenemos 23 y algo más. Se va a producir ya la pausa de rehidratación. Es el momento 0 a 0 Ecuador. Curazao en el Supermite futbolero, la tregua para la hidratación.
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0: Cuántas llegadas, varias aproximaciones. Está lindo, está rápido el partido. partido.
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0: Esa de las últimas llegadas de Ecuador, Curazao trata de mantener el equilibrio, ¿no?
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0: Las dos selecciones se perdieron varios goles, ¿eh?
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0: Erichetti, humille, Erichetti.
3: Entonces se está recuperando bien en la clínica alemana de Santiago de Chile, Fernando Gago. La intervención para tratar una cardiopatía coronaria. Se le practicó una angioplastía con implante intracoronario de stent. Procedimiento que permitió restablecer el flujo sanguíneo normal. Se sintió mal después de la conferencia de prensa de su equipo, la Universidad de Chile con O'Higgins. Se recupera en la clínica alemana el ex técnico de Boca.
0: Pero escúchame, un infarto.
3: Sí, sí, fue un infarto al miocardio, infarto agudo.
0: La verdad que cuando conocimos el dato, me di un escalofrío. Tratándose de un tipo, que vos lo ves, podría saltar a la cancha y jugar, ¿no? Pero qué tremendo, ¿eh? Qué susto se habrá pegado Fernando Gago.
3: Sí, sí.
0: Porque estamos se hablando sintió de un infarto, ¿no? Que un poquito, una molestia, se ahogó. No, no. Fue un infarto.
3: Sí, sí, fue un infarto y aparte hay imágenes donde está terminando la conferencia de prensa, sí, y como que le falta ahogado, como que le falta el aire, sí, y ahí es donde, bueno, tiene ese movimiento que rápidamente lo sacaron de allí y se produjo esto que te contaba.
0: Tal cual. Mientras tanto, Juan Picaballero, cuando se van reagrupando los futbolistas para reanudar en 26 ya.
4: Sí, recordemos que en Ecuador hay uno de los jugadores que tiene un caso muy particular. Estoy hablando de John Yeboah. Porque nació en Hamburgo, en Alemania, pero más allá de que pudo haber estado también representando a Ghana por un pedido de su mamá, está representando a Ecuador, el jugador de 26 sí, sí, años, delantero que hoy juega en el Venecia de Italia.
0: Se reanuda el juego, domina la pelota Florent para Foynville. Tocando el corto para Vacuna, el más grande que juega de 5 con la 10 en el dorsal. Locadia la bajó para Chon con el pecho. Gran gesto técnico. Chon la quiso cambiar por la izquierda, le cortaron el pase. Sin embargo, recupera Floranus. Floranus tocando, que jugó del otro día, de marcador de punta por derecha, ahora está jugando por izquierda. Entonces, ante la inminencia de Yeboah, retrocede hacia el arquero, el zorro gris, el arquero Eloy Rum, 27-0-0.
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0: Yeboah, el remate. Yeboah se vino de la derecha al medio. Soltó el pase para Valencia, se la devolvió Yeboah para la media luna, para Plata. Sacó el remate Gonzalo Plata, que estuvo a punto de ser oro. Le salió muy recto, dominó dos tiempos Rom.
2: Tuvo muy buena potencia el remate del delantero de Flamengo. Le faltó dirección, por eso terminó saliendo un remate muy potente, muy fuerte, pero al medio del arco. Terminó siendo fácil para el arquero Rom, que en general cuando van al arco la saca.
0: Es verdad. Este le salió muy recto el remate a Gonzalo Plata, ¿no? Hay un lateral pendiente para Ecuador y un ataque. Gonzalo Plata le devuelve, porque como se interrumpió el juego, Gonzalo Plata, generoso, gentil hombre, devuelve la pelota a Rum. Será salida entonces de la selección de Curazao.
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0: Alta por aquel lado contra Fonville, el jugador del Nijmegen de Países Bajos. Casi todo juega, ¿no? En Países Bajos. Floranus en el Sowell, en el PSV Obispo, en el Volendam Vacuna, el más chico, el más grande, juegan en Turquía, en el Iktir. Pelota para Locadia, de cabeza la bajó muy bien para Brenner. Ahí la tiene Brenner. Brenner toca de una, soltó la pelota para Vacuna, el más chico, sacó el remate, rebotó en Franco, rebotó en su compañero. La pelota se irá por raya final. Arco, porque le dio de última a Ecuador de Curazao. Pero se arrima Curazao. Tiene un tema estructural concede muchos espacios Ecuador entre la mitad de la cancha y los defensores.
2: Sí. Queda a veces siendo un equipo largo entre la línea de mediocampistas y la línea de marcadores centrales. Y cuando achican ese espacio, queda mucho espacio entre el arquero y los defensores. En cualquiera de esos sectores, cuando domina el balón, Curazao lastima.
0: Estupidez, la cruzó para el medio, increíble. Vacuna en 10, se la dio a su hermano de taco para Vacuna. Centro, los hermanos se han unido. La que hicieron. Ahora Estupidez tiró un pase para el medio. Y le dio la pelota a los hermanos. Y ahora sale la respuesta de Ecuador. La va a buscar Gonzalo Plata. Ah, como salió Obispo con un sombrero. Mirá, se agrandó Curazao. Se agrandó Chacarita. Se agrandó Curazao. Recupera la mitad de la cancha. Al cielo. La jugada que hicieron los hermanos. Una cosa de loco, mientras tanto la tiene Vite. Uno se lo dio el machico de taco al otro. Mientras tanto la tiene Yehua. La verdad merecía ser gol. Viene Yehua, enganchó el zurdo por la derecha, toca en corto. Se dio para Vite. Vite entregando para el número 5. Y la tiene Caicedo. Le tiene que meter tres vueltas de rosca a Ecuador este partido. Viene Lanfranco. Centro para Valencia. Entre tres de azul. El centro de Lanfranco no sirve, de medio giro. Devuelve Brenet. Brenet a la mitad del terreno. Entre los líos estructurales que tiene Ecuador. El equipo rival que juega suelto. Y la ineficacia a veces para manejarla, ¿sí? Y la carencia de gol. Pelota de plata, jugando para Caicedo. Caicedo por la derecha. Tranquilito, güey, Ecuador. Necesita más cambio de ritmo de plata. Llegó a, ya tiene su al zurdo entre dos. Va, llegó a, decidiste. Va por afuera, llegó a, decidiste. Enganchó de nuevo. No le da tregua a Fonville. Se lo va llevando contra la raya. Tengo una para Vita, intenta escapar. Buena marca de Vacuna. Vacuna en 7, Vacuna. El más joven. Jugó para Fonville. Quiso hacer una gambeta y la perdió. No es la tuya, Fonville. Pelota al área que venía jugada para Vite. Marca muy bien. Finalmente Obispo. Obispo retrocediendo. Para el futbolista, el número. El futbolista Gary. Se la echó por un costado con pocos recursos Gary, el hombre de la barbilla. Lateral de Estupiñán, el ataque viene para Ener Valencia. Tirado a la izquierda, marcó Gary, le rebotó a Ener Valencia, que se entregó manso la marca. La preocupación de Becas ese. Lateral de Curazao.
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0: A ver, se arrimó el jugador, sí, claro, tuvo varias. Ahora, tiene un quilombo. En el partido, pelota de Lanfranco. Lanfranco por derecha, entre la ansiedad, entre los espacios. Ahí domina Vite. Vite lo complicó y la jugó mal para atrás. La jugó mal para atrás. El futbolista llevó a, tiró al medio giro. Vacuna, se agrandó Curazao. Devolvió Piero Hincapié. Hasta que se viene Fonville. Fonville por izquierda, jugada de gol. Viene Fonville. Fonville, Vacuna de media vuelta. Le dio rebote en Pacho. Y la pelota deriva en el área menor. La tiene Galín. Está mucho mejor Curazao.
2: Quiso hacerla él, su niño Vacuna, el número 7. Y tenía de frente a Comenencia, que se la pedía. Y estaba solo. Bueno, claro.
0: Ojo su niño.
2: A atacar cada vez más Curazao. Empieza a acercarse cada vez más al arco de Ecuador, que perdió la tenencia, le hizo bien el parate de hidratación al equipo azul, le hizo mal al equipo de Becachese.
0: Tal cual, está molesto en la rodilla.
5: Rodilla izquierda se toma después de patear, me parece que chocó con el 5 ecuatoriano luego del remate.
2: Yo creo que es más el giro que el choque.
0: Puede ser.
2: Me parece que es más el giro de la pierna que tenía apoyada.
0: No para darle al arco, ¿no?
2: Sí, que el choque.
0: Decía Fede
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0: Vamos, un gran abrazo al Pepe Basualdo, a José Horacio Basualdo, que está cumpliendo años 63.
1: Bravo.
0: El Pepe de Campana, el Pepe José Horacio Basualdo, figura del deporte nacional.
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0: Toda la doctora, ¿no? Entonces, no sé, ¿eh? Chica, ¿será holandesa o será de la ciudad?
2: Sí, veremos, pero lo que es cierto es que su niño Vacuna no está mintiendo.
0: No.
2: Está lesionado. Yo no sé si va a poder
0: ser. Vacunado por esa caribeña de la doctora. 34 y algo más, 0-0 Ecuador y Curazao lo retira la vacuna.
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0: Lo flasheado, Lichetti, el comentarista.
3: Es que hoy estaba observando, el Málaga ha ascendido a primera división.
0: Sí, volvió.
3: El fútbol de España, después de 8 años, hacía 14 jugaba en la Champions, en la jornada 11 estaba en descenso, pero hoy Málaga le ganó el partido más importante del campeonato en los playoffs y de esta manera está regresando a primera división.
0: Sí, el Málaga que le ganó a la Almería 2-1 y ascendió a primera, volvió a primera.
2: Está feliz la familia Balbi con este resultado.
0: Toca en corto Moisés Caicedo, se viene recibiendo como 5 adelantado, abre por izquierda para Piero Hincapié con ella, Hincapié por izquierda para Estupiñán, ahí la tiene Estupiñán toca de buena izquierda hacia adentro para Caicedo, mueve la pelota a Ecuador en los alrededores del área de Curazao, se repega el equipo de Advocat, allí la tiene otra vez Caicedo abriendo por izquierda para Hincapié va a levantar que para tirar un centro está solo él en el Valencia, que no tiene tanta altura, entre 3 de azul, entonces tiene que seguir tocando Ecuador. A ver, Pacho, pégale al arco. Pacho entre línea, Pacho, Plata de una, Plata se la lleva por delante, marcó en la puerta del área vacuna, el más grande, hasta que después Comenencia la tira larga para Locadia, que no está en su posición porque claro, había retrocedido. Domina Moisés Caicedo y salida desde el fondo para Ecuador 0-0.
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0: Ahí viene Caicedo toca en corto, ahí voy. Tiene para Alan Franco entregando por la izquierda para Plata. Le pica Yeboa, pero Plata hace el amago para enganchar para adentro. Tocó para Yeboa. Se juntan los zurdos. Plata, Yeboa y el otro zurdo es Vite, ¿no? En Ecuador. La pelota que viene a la posición de Alan Franco para Pacho, otro zurdo de una, entregando para Hincapié que se cerró. En realidad era Alcíbar, ahí está, que rebota para Caicedo. Todo por adentro, articula juego por adentro, pero no puede perforar Ecuador. Sigue juntando pases, pero sin profundidad. Dominando Pacho, Pacho con ella, Pacho tocando en corto. Pacho por izquierda para cortito para Vite, ahora sí por izquierda para Hincapié, marca de Brenet, lateral frente al área de Curazao, le corresponde a Ecuador, sí, dale.
3: Agregamos al Racing de Santander y claro, vuelve a primera división el Deportivo La Coruña junto con Málaga después del triunfo 2-1 ante Almería.
0: Totalmente, bueno, equipos célebres del fútbol español que están regresando, La Coruña después de tantos años, ¿no? Ese equipo en donde brillaron tantos argentinos, por ejemplo el Turu Fuere en los tiempos de Beto, de Mauro Silva, ¿no? Mientras tanto, la salida de Pacho la entregó muy mal, Pacho, increíble. Se la entregó a Chon, arranca Chon, falta de Ecuador en el camino, falta de amarilla. Pero Pacho, increíble.
2: Le tendría que sacar la amarilla a Pacho.
0: Sí,
2: se la tendría que cambiar al Cibar, le tendría que decir a Pacho por el pase malo que dio.
0: Claro, y dejó mal parado al equipo propio. Chon fue encarando y al Cibar lo tuvo que tocar de atrás y se comió la amarilla Ecuador del Independiente del Valle. Juanpi.
4: Correcto, primer amonestado en Ecuador, primer amonestado también en el partido, el número 5, Jordi Alcibar.
0: Decías Marco de Arcángelo con Curazao.
5: Muy contento, tranquilo el técnico Advocat. Va a patear ahora el capitán Vacuna, que en 2018-19 compartió plantel con Diu Martínez en el Reading inglés.
0: Claro, tal cual. Y la pincha Vacuna, el más grande de los hermanos, devuelve Piero Hincapié, le queda Chon ahí está, con la melena afro, la perdió, uy, mal parado ahora Curazao en el regreso, porque había mucha gente en ataque, galopa, Gonzalo Plata, la falta táctica, se come la amarilla Vacuna el 10, pero lo tiene que bajar a Plata, porque si se la tira larga, le escapa, le dan Gatuto, lo baja, va directamente a derrumbarlo a Gonzalo Plata, porque era una contra de gol para Ecuador, ¿no?
2: Si la amarilla del Cibar, decíamos, se la tenían que haber sacado a Pacho por el mal pase, esta se la tendrían que haber sacado a Chong más que al capitán Vacuna, porque dejó viva la pelota y la perdió con todo el equipo lanzado al ataque en un córner, en un tiro libre.
0: Amarilla para el 10.
5: Primer amonestado en Curazao Vacuna y es el primer amonestado del equipo en el Mundial, porque contra Alemania no recibieron amarillas.
0: Recibieron goles, pero no amarillas.
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0: El 9, llegó a junta doble marca. El zurdo toca atrás, por la derecha, volcado a la derecha. Llegó a, ¿no? Perfil cambiado. Entrega para Franco. La movieron hacia Vite. Vite ahora por el otro costado. Arma sociedad con Estupiñán. Va para Vite. Vite en dos tiempos. Estupiñán de Gordón. Se trata para el gol. Estupiñán centro. El arquero Ruth, porque justo pudo cortar Brene. Una devolución. Estupiñán tocó. Vite se la devolvió. Ganó la cuerda por la izquierda del área. Estupiñán demoró en tirar al centro. Hasta la quiso controlar primero. Y ahí lo tapó Brene. Dominó Ruth. Llegó a Ecuador.
2: Faltó determinación a Estupiñán. Claro. Recibió la pelota sin saber qué iba a hacer. Y en el rato que se tomó para pensar, claro, le terminaron sacando la pelota desde atrás.
0: La pelota alta. Fue a batallarlo Cadi al 9 grandote con las trencitas, viste, tirás para atrás, sujetas a la cabeza las trencitas. Jürgen Locadia, el hombre del 1.91, lo chocó hincapié, le cometió falta, tiro libre Ecuador en zona defensiva.
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0: Nota larga para que la vaya a buscar Estupiñán, salió el arquero, dominó Rum, esto no le sirve a Ecuador, ¿no? No le sirve, una pelota larga para Estupiñán. Digamos que va corriendo 50 metros para buscarla. Caicedo lo intentó, dominó Run. Levanta el arquero a territorio ecuatoriano.
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0: Un becachiche hermoso, había tirado Chihuahua encarando con la zurda. Tiró un caño, pero después la perdió. Y ahora recuperaron los volantes y los defensores de Ecuador, con Pacho y con hincapié. Por izquierda para Estupiñán. Estupiñán, che, a ver, hay una diferencia abismal en favor de Ecuador. No, para nada, pelota larga para Ener Valencia, le dio un estaco a Obispo, le quedó a Estupiñán. Borde de área, tiene el gol Ecuador. Tapó Rob. El remate de Shoa, que se cerró como segunda punta atrás de Ener Valencia. La jugada se armó por izquierda, a Ener Valencia lo taparon, le quedó a Shoa. Sacó el remate y ¡rum! De nuevo se arrojó ¡rum! Tapó, mandando la pelota por el costado izquierdo lateral de Ecuador, que en esta llegó claro.
2: Para mí había una mano cuando nacía la jugada, una mano del hombre de Ecuador, pero el árbitro no la cobró, le quedó a Yeboah, pateó muy bien, con potencia, buena dirección, cruzado el remate, mejor todavía lo del arquero Rum, y coincido. No es mucha la diferencia.
0: No, para nada. Dominando Vite, tocando para el futbolista Estupiñán. Otra vez para Vite, maniobrando, Vite tocando el corto, Vite para Moisés Caicedo, medio giro, la pone cortita atrás. Ahí está Caicedo con mirando el corto. Apertura por derecha para Alan Franco. Franco para que se venga por aquel costado. Plata para Yeboah, va para Plata. Impresión con eso, está Plata. Plata, viste, te invita a soñar, pero después se derrumba. Plata recibió igual, tocó y la fue a buscar. La pone mano a mano. Plata, esta fue buena para Ener Valencia. ¿Qué le pasa a Ener? Ener la quiso, estiró la pierna izquierda como entregado. En vez de ir a buscarla y dominar, para después tal vez girar porque quedaba de espalda, ¿no? Pero se entregó a la marca Ener Valencia. Después el pase filtrado de Plata, que era bueno, dominó el arquero Rojo.
2: Desmoralizado después de la primera que erró, quizá.
0: A ver, atacando Vite, cuando para Yeboah entre dos, doble gambeta. Toca Yeboah, y más por el medio. La pisó y le rebotó en su pie de apoyo. Pelea Caicedo, cae aparatosamente, parecía que le dio un golpe Obispo. Hasta que sale la contra, por izquierda para Locadia, está muy solo. Locadia contra la marca de Pacho, que lo va llevando contra la raya. Pacho se la mandó por un costado del lateral de Curazao, que de contra lo sigue. Te digo, lo sigue inquietando Ecuador, 0-0.
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0: 33, algo más, con mucho impulso, volará el lateral de Florano, que se ve que veía Popeye, comió la espinaca con 30 metros del área, mandó la pelota con mucho esfuerzo al punto penal. Devolución hasta Inomata, que recupera los volantes. Vacuna el 10, vacuna la Juan para su hermano. Ahí está, una vacuna, dos vacunas. Tocando Leandro para Juninho por la derecha para Chon para Brenner. Mirá cómo maneja la pelota Curazao, que se va dando cuenta que Ecuador tampoco lo va a golear, ¿no? Después partidos son partidos, pero hasta acá hay paridad y equilibrio, cada uno con su postura, ¿no? Obispo la mandó profunda, no pudo Locadia, le queda Pacho. Pacho larga, otro pelotazo que no sirve para Estupiñán. Dominó Rum.
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0: La manija que debe tener Becasés a esta altura, con el final del primer tiempo encima, Juanpi.
4: Sobre la línea de cal, no para de dar indicaciones. No quiere que le pase lo del primer partido contra Costa de Marfil.
0: 44-0-0.
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0: Hoy está jugando peor que el otro día. El Plata recibió de 8 de medio giro, encaró y ahora se frenó. Se va en chinche, Plata. Ey, Plata, esto es Plata o mierda, hermano. Te quedás afuera. Dominando Yeboá. Yeboá enganchando, toca cortito. Yeboá para Lanfranco, Lanfranco para Plata y la tiene Gonzalo. De la derecha al medio, juega para Moisés Caicedo. A 20 metros del área va Caicedo, que estaba ahí. Tiene un pase de 5 jugadores por adentro de Ecuador. Entonces, ¿qué hizo Caicedo? La pone por izquierda para Estupiñán. Estupiñán recibiendo de Hincapié, pasa por Vite, Vite para Estupiñán, no se le cae una idea al equipo de Becasense. Claro, está confundido, está hackeado, está obligado, no, abrumado por la necesidad. Caicedo lo fue a atender, su niño, le dio una vacuna, el más chico de los hermanos. Pelota por la derecha, para Alan Franco, se viene Franco.
4: 4 minutos más.
0: ¿Qué decir, maestro? Four minutes more. Allí la tiene Alcíbar. Con la 5 en el dorsal de 8 para Pacho. Pacho jugando para Caicedo. Caicedo la mueve de derecha a izquierda. Ecuador sin profundizar. Estupiñán le dice, metete adentro. Y capé, dice Capé. Ahí la tiene Caicedo. Otra pelota larga para que vaya Estupiñán. Salió el arquero. 3 pelotas largas que no sirven para nada. Dominó Rum.
2: Lo llamativo es que siga intentando por esa vía el pase largo a Estupiñán, que nunca tuvo un efecto positivo para el ataque de Ecuador. Todo lo contrario. Siempre el pase terminó siendo tan largo que termina siendo práctico para el arquero Rum. Queda dentro del área la pelota y el arquero la domina.
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0: Mientras tanto, en mitad de cancha, intenta escapar Caicedo, lo bajaron, en realidad era era en el Valencia tirado atrás, ¿no? Con esto que están dorados los dos, se parece en algún punto. Balón de Chon por la derecha, y está el de la melena afro, aunque dorada, ¿no? Chon hacia el medio, entregó para Comenencia, pégale el arco. Comenencia sacó el remate fallido de Sorda, rastrero, la agarró mordida, dominó Galíndez sin problema.
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0: Está tanto dominando Alcíbar, termina el primer tiempo. Y Máxima se va a comer un hot dogs con Guillermo. Mientras tanto, domina la pelota Moisés Caicedo. Caicedo tocando en corto, juega para Alcíbar. Alcíbar la pone por la derecha para Yeboá. Tocó en corto para Gonzalo Plata. Plata jugando ahora para Caicedo. Caicedo de 5 abre por izquierda y va. Ecuador tiene la pelota, pero es tan, la verdad, repetido. Dominando Estupiñán, Estupiñán para Plata, Plata jugando para Vite, Vite para Estupiñán. Sigue moviendo la pelota Ecuador sin profundizar. Dominando Estupiñán, se frena, toca en corto de una, muy buena para Plata, Plata para Estupiñán. Estupiñán va hasta el fondo, centro, Rosón la marca. Antes que se vaya por última línea, dominó Rumba, hay córner. No se va, más allá de la queja de Hincapié. Será salida del arquero de Curazao. 2 minutos y medio de los 4 agregados se consumieron.
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0: ¡Alope la cancha de la radio, Lichetti!
3: Sí, señor, en la Primera Nacional. Algunos resultados. San Telmo le ganó 2-0 a Racing de Córdoba. Estudiantes, 2-1 Ciudad Bolívar. Almagro, 2-0 Atlanta. Y Colegiales, 3-1 Quilmes.
0: El Santel de Río ya viajó a Alicante, ¿no? Para hacer la pretemporada.
3: Efectivamente, a rumbo precisamente a España, el plantel de River.
0: Alicante. Playa.
3: El lugar, ¿eh?
0: Fue el lugar.
3: Mamá.
0: Impresionante, donde hay tantos sargentos por ahí.
3: Y un calorcito en el sur.
0: Hermoso, divino, tiro libre. Estuviste ahora en estos días, ¿no? Si te vas a perder. Vacuna, el 10 de Curazao, mete el centro, segundo palo. Taco de su hermano de nuevo, la bajó, venía de frente con Menencia, demoró y después le hicieron falta a Ener Valencia. No era falta, el chino marca falta de Comerencia. Pero,
2: no,
0: a ver, de una pelota cruzada del 10 del más grande, lo vacuna para su hermano en el segundo palo. El hermano la bajó de taco y Comerencia no fue a buscar para pegarle de frente.
2: Sí, faltó el que pateara de frente. Y debo pedirle disculpas al amigo Manning, porque viendo la repetición, la falta es la que marcó él. Se la agarró en abajo. Toque abajo no había, pero lo venía agarrando de la parte baja de la camiseta el hombre de Curazao, bien cobrada por el amigo Manning, el maestro de las tarjetas, según Juanpi Caballero.
0: Se va terminando la primera etapa.
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0: Métele rápido que se termina el primer tiempo.
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0: técnico defensivo y saliendo rápido, generando dos o tres situaciones muy claras de contragolpe, estuvo muy cerca de sacar ventaja, aunque Ecuador tuvo mucho más la pelota, carente de ideas. Se terminó el primer tiempo en Kansas City. Ecuador Curazao están 0-0.
1: Terminó el primer tiempo con los relatos de Eduardo Caín. Mitre juega el Mundial.
2: Y mientras BKC se mete al vestuario, algunos de los jugadores de Ecuador fueron a reclamarle al maestro de las tarjetas, a Ningman, al chino. Y exactamente Ener Valencia fue el primer apuntado por el árbitro para darle algunas explicaciones, al igual que a sus rivales. De a poco los jugadores se van al vestuario con un solo amonestado, el conjunto ecuatoriano, Jordi Arcíbal, el número 5, y esperan en el banco de suplentes Ramírez, Valle, Torres, Ordóñez, Preciado, Poroso, Medina, Valencia, Kendry Páez, Minda, Castillo, Rodríguez, Jordi Caicedo, Angulo y Arévalo.
3: Los jugadores de Curazao ya están en el vestuario. El capitán y el único amonestado, Leandro Vacuna, se quedó reclamándole algunas jugadas puntuales al árbitro. Esperan por su oportunidad en el banco de suplentes Bodak, Dornbusch, Sambo, Van Enigma, Basoer, Romeratón, Marta, Félida, Antonis, Hansen, Noslin, Gorre, Margarita, Cubas y Castaner.
4: Y es un resultado mentiroso el 0-0, porque merecimos ver goles de un lado y de otro. Ecuador no es mucho más que Curazao, o por lo menos no lo fue en estos primeros 45 minutos. Veremos en un rato.
0: Bien, ya están en el descanso. Ecuador y Curazao 0-0. Después de lo que fue a primera hora, con el relato de Leo Gávez, la gran goleada de Países Bajos sobre Suecia. ¡Ale!
5: 5-1. Brian Broby, el jugador del Sunderland en dos ocasiones. Otra dos para el hombre del Liverpool, Cody Gakpo. Uno de esos dos goles, el cuarto para Países Bajos, fue el número 100 en el Mundial. El otro fue el de Somerville, del West Ham, descontando el hombre del Newcastle, Anthony Elanga. 14 partidos seguidos sin derrotas en tiempo regular. Otro récord que ha batido hoy Países Bajos en el 5-1 ante Suecia.
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0: Mientras tanto, como nos recordá la victoria de Alemania, la relató Gaby Anhelo en el Supervite futbolero. Lo ganaba Costa de Marfil, dio vuelta a Alemania.
5: Sí, el gol del ex de Milan, actualmente en Al Ahly de Arabia, Frank Kessié. El gol de Costa de Marfil, los dos del hombre del Stuttgart, de Denis Undav. Y de esta manera Alemania le dio vuelta y le ganó 2-1 a Costa de Marfil. Y con este resultado, el 0-0 de Ecuador ante Curazao, está Alemania ganando el grupo E de la Copa del Mundo.
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0: Descanso en Kansas City, 0-0. Ecuador y Curazao. 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
0: ¿No tenés muy en claro por qué Ecuador y Curazao están empatando 0-0? Escuchalo a Gianluca. 0-0, vaya sorpresa, en la Copa del Mundo, una de las tantas, Ecuador-Curazao en Kansas, lo analiza, lo evalúa en el Supermite futbolero y mundial, Gianluca Saraceni.
2: Es un resultado mentiroso, un 0-0 mentiroso, y no porque Ecuador lo haya pasado por arriba a Curazao, ni porque Curazao merezca ir ganando el partido. Es mentiroso porque tendríamos que tener goles. Ahora, tendríamos que tener goles, pero posiblemente goles de los dos lados. Y esa quizá es la sorpresa, o no tanto. Y acá me quiero detener. Marcamos, cuando empezábamos la transmisión ya hace 2 horas, que Curazao, más allá de haber perdido 7-1 con Alemania, le había planteado un primer tiempo, casi me animo a decir, de igual a igual a Alemania, con todo lo que significa. Está claro, esta selección de Curazao, que tiene 25 de los 26 jugadores del plantel nacidos en Países Bajos, sería una selección... una selección B de Países Bajos, por llamarlo de algún modo, o C. Esos jugadores que saben que no tienen ninguna chance en su país natal y que ven la posibilidad de jugar en otra selección para competir de manera internacional, soñando con este momento, el de llegar a una Copa del Mundo. Bueno, esa selección juega con un estilo holandés. a tocar la pelota, a meterse poco en el fondo. Lo hizo el otro día también con Alemania. Si bien uno mira la formación y dice, es un 5-4-1, es un 5-4-1 que no es el clásico de todos metidos atrás. Me animo a decir más, ni siquiera es lo que hizo Paraguay ayer, y no es faltar el respeto al equipo del profesor Alfaro, simplemente a modo descriptivo. Curazao sale, Curazao intenta con sus armas, y Ecuador lo propio. En el jugador por jugador es más el equipo de Becachese, entonces ha tenido situaciones claras. Y ahí está el gran problema que tiene Ecuador hasta acá, en el Mundial. La falta de efectividad en este tipo de partidos y en este tipo de competencias, la efectividad, la eficacia son fundamentales. No poder abrir el partido te priva de jugar con tranquilidad. Romper el cero te libera de una presión que hasta acá este equipo sigue teniendo. Y hablo de Ecuador. Algo similar a lo que ayer veíamos con Turquía, que quedó eliminado sin poder hacer goles y tuvo en dos partidos 62 remates. Ninguno terminó en gol. Lo que va generando un círculo vicioso que a la hora de definir todos los jugadores piensen por demás. Quizás solamente de esta manera se pueda explicar cómo Ener Valencia erró lo que erró, estando solo contra el arquero, teniendo tiempo, teniendo espacio, pateó a las manos de Rum, el buen arquero que tiene Curazao. Quizá de esta manera también se pueda explicar que Gonzalo Plata, habiendo quedado libre, con espacio dentro del área, haya dudado tanto en patear y ya decidiera tarde. Y así varias situaciones que tuvo el conjunto ecuatoriano. Pero del otro lado, Curazao también tuvo situaciones y eso volvió interesante al partido. Por ahora es 0-0. Veremos qué pasa en los segundos 45 minutos. Ecuador tiene la obligación. Tiene que ganar, tiene que hacer el primer gol y a partir de ahí empezar a jugar de otra manera. Por ahora, 0-0 mentiroso.
3: Y ha comentado en el Super 20 futbolero y mundial, Gianluca Saraceni. Pausa y se viene el segundo tiempo.
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1: Y en Kansas City arranca el segundo tiempo de Ecuador, Curazao 0-0.
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1: En marcha el segundo tiempo y creo que hay un cambio en el equipo ecuatoriano. Mientras tanto domina la pelota Gonzalo Plata de 10, ahí voy. Juega por la derecha para Alan Franco, ahí está el cambio, pone un delantero a Kevin Rodríguez, ¿no? ¿Qué haces?
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1: Este es el momento.
2: 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Se retiró el número 5, Jordi Alcibar, el único amonestado en Ecuador. El que ingresó es el número 11, Kevin Rodríguez.
1: A ver, Caicedo levanta el área para Kevin Rodríguez. La pelota lo superó a Kevin. Primer doble 9 con Ener Valencia, se lamenta Kevin Rodríguez porque no la esperaba. Esa pelota frontal y aérea en el área del propio Moisés Caicedo. Saca de meta de rumbo en los primeros movimientos del segundo tiempo.
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1: Tras tanto, en Curazao, ¿alguna modificación? Nada, ¿no?
3: Vimos 11, recordemos el número 10, vacuna a molestado.
1: Sí, señor. Mientras tanto, domina por la izquierda el 24, Fonville, que juega en los Países Bajos, en Nijmegen, de la primera división de Holanda, ¿no? Sin embargo, recupera Pacho tocando en corto para Hincapié. Se armó la línea de cuatro directamente en Ecuador. Cambio táctico, ¿eh? Estupiñán de tres, los dos centrales, Hincapié y Pacho, y de cuatro, Alan Franco. Claro. Doble cinco, Vite con Caicedo. Se armó distinto Ecuador en el segundo tiempo. Está muy bien, con dos puntas. Plata por atrás de los dos puntas y llegó a por la derecha, ¿no? Sí. Se dibuja un poco de Ecuador.
3: Exactamente, y casi te diría son cuatro delanteros, ¿eh? Porque sí, entre llevó a Plata, Valencia y Kevin Rodríguez, tenemos cuatro delanteros jugando ahora 4-2-2-2.
1: Tal cual.
3: El equipo de Becachese.
1: Sí, señor, balón atrás para Comenencia. Comenencia retrocede por la presión, no se la puede dar al arquero porque está en el Valencia en el camino, no puede girar tampoco porque no le da tregua a Kevin Rodríguez. Comenencia, como pudo, de medio giro la mala, intentó mandar a la mitad de la cancha, rozó en Kevin Rodríguez, lateral defensivo de Prene. Del lado derecho de la defensa de Curazao.
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1: 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Mañana España, Arabia. Mañana Bélgica, Irán. Mañana Uruguay, Cabo Verde. Mañana Nueva Zelanda, Egipto. Anelo va a relatar a España, José Gabriel va a relatar a Uruguay. Dominando por aquel costado, por derecha, el zurdo llevó a. Mientras tanto, domina por izquierda. Hincapié tocando el corte, Hincapié por izquierda. Para que la venga a buscar Vite para que vaya Kevin Rodríguez. Falta contra el gigante que se tiró a la izquierda. El tiro libre le va a corresponder a Estupiñán, le hacía la falta parecida. El árbitro dice que no. Lateral de Brenes para Curazao. 3 minutos y moneda, segundo tiempo.
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1: España, Arabia, Anelo. Bélgica, Irán, Gávez. Uruguay, Cabo Verde. Bien, digo, José Gabriel. Vamos, canario, querido. Vamos, José, dale, va a sufrir. Declaraciones de Bielsa, exclusiva para el Super Mitre. Mirando hacia abajo. Dominando Estupiñán. Estupiñán para Hincapié. Se viene por la izquierda, vuela. Hincapié por izquierda para Estupiñán. Estupiñán de Wim mete el centro. Rosa en camino. Kevin Rodríguez de espalda al arco. Costado izquierdo del área en el fondo. La tiene que sostener Kevin Rodríguez. Atrás es buena. Plata se acomoda para el gol. Jugó para Caicedo. Pegale, Moisés. Caicedo le dio room. Tirándose contra palo derecho. En el salió tan esquinado. El remate de Caicedo. Que tenía que terminarla. Se abrieron las aguas. Moisés sacudió y Urrum tapó fenómeno.
3: Le pegó bien Caicedo. Para mí le faltó algo de fuerza. Pensé que le iba a pegar de primera como venía, aprovechando ya la fuerza que traía el pase. Prefirió controlarla para tener justamente más control y no le pegó tan bien.
1: Plata de 10, de zurda. Plata.
3: No, bueno.
1: La tiró la tercera bandeja. qué desilusión, plata. La verdad, porque cada vez que la agarra vos decís, che, este con zurda, zurda, viste, empieza a caracolear. Pero generalmente las termina mal. Y esta también, saque de meta, le corresponde Curazao.
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1: Tupiñán por izquierda, entregando la posición de Ener Valencia. Sale un poco de la posición de 9 Ener. Va de win izquierdo, sostiene entre dos, lo vienen derrumbando. Parecía falta, marcó Vacuna. Vacuna para Chon, Vacuna al más grande, Vacuna para Chon, Chon para Brenner, Brenner para Locadia. Perdió Locadia en la mitad de terreno con Pacho y ya la tiene Vite, Vite para Moisés Caicedo. Conduce Caicedo de 5, lo invita a subir por la derecha Alan Franco. Franco se le da a Cebuá, engancha para adentro Cebuá, centro, centro, Kevin Rodríguez, medio giro, rebotó en el pecho el defensor Gary y evitando el córner se tiró, rum, se quedó con la pelota el arquero.
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1: Sacó rápido también Ángel el segundo tiempo.
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1: Bien parado Curazao, bien equilibrado a pesar de que Ecuador tiene más delantero. Ya viene uno de ellos, Kevin Rodríguez, la salida del lateral rápido de Tupiñán. Va Kevin hasta el fondo, se venía cayendo con efecto retroactivo, rebobinó la película el árbitro y cobró. Gary le dice barbaridades al chino, que no le da bola porque no lo entiende. Tiro libre, posición de buen izquierdo, le corresponde a Ecuador.
2: 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Estamos en el segundo tiempo. 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
1: Ahora del sábado. Y tirarse de cabeza un Fernando, ¿no?
3: Ideal,
1: obvio, totalmente.
3: Chiquito el Fau este, ¿eh? Sí. De esos que...
1: El anterior, porque cuando arranca la jugada, me parece que fue más Fau que el posterior.
3: Pero atrás era. Ahora es un muy buen tiro libre para...
1: Tenés razón, 7 minutos y algo más, le pega un diestro para darle roja, para mandarlo al área, van hincapié, Pacho, entre otros, para cabeza de gol.
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1: Se le va a dar el capo del equipo, uno de ellos por lo menos, ¿no? Moisés Caicedo, centro, devolvió de cabeza a Locadia, Vite, media luna, la peleó, pero la entregó mal al área. Le quedó a Locadia que la tiró larga para que la vaya a tocar Comenencia. Así que cerró como último hombre Alan Franco, de cabeza la pone para Vite, buena marca de Fonville. Para mí no fue falta, ¿eh? Y la primera y la segunda y le sacaron amarilla, ¿quién?
4: A Juninho Vacuna, el segundo amonestado. Ahora están los dos hermanos con amarilla.
1: ¿Los dos hermanos? Pero esta no era falta. Y amarilla. Tiró mucho la pierna, le dio a hincapié, ¿no?
3: Sí, sí.
1: Creo, Vacuna se fastidia.
3: Creo que le terminó pegando después, llegó un poco tarde. Pues, está mejor Ecuador, ¿eh? Me gusta. No está brillando, ni mucho menos. Pero creo que está más ordenado con este cambio táctico que en el primer tiempo.
1: Tal cual, ya no puede soltar gente en ataque o con espacio tan libre ese Curazao de contra, es verdad. 8 minutos, una pelota que irá contra el área, otra vez Caicedo, en posición de 8.
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1: La unipersonal conformado por uno de los, por su niño, ¿no? Kevin Rodríguez, ahí está para Plata, Plata la terminó mal, porque la cruzó la pelota aérea de Caicedo de medio giro. Kevin Rodríguez, Plata en diagonal al arco por la derecha, la tiró atrás de los palos, la termina toda mal Gonzalo Plata.
3: Y tiene dos problemas, uno que siempre patea al arco, nunca levanta la cabeza para ver si hay un compañero, y el segundo que en realidad este es el problema, que van todas afuera, porque si fueran todas adentro nosotros no sería un problema, sería una virtud. Bueno,
1: este es acordar un amigo que decía, yo tengo dos problemas, la pierna derecha y la pierna izquierda. Dominando Chon, Chon rebota para Locadia, no puede articular la respuesta. Curazao domina Franco, Franco la tiró larga para que vaya a buscar la Plata, así como controló, giró y lo pone a correr. Llegó a sexto con el revés del pie, muy bueno. Tupiñán, venía llegando Tupiñán y en el Valencia la pelota lo superó a los dos. Sin embargo, Tupiñán va al ángulo de córner. De buen izquierdo entrega para Valencia, qué lindo centro, tiró el zurdo. Llegó a con el revés del pie, toca Caicedo, viene para Vite, está más cerca Ecuador. Vite jugando para Franco, está mejor Ecuador, tal como lo dice Gianluca Saraceni. Plata, plata, plata por la derecha, desborda, desborda. Borda, va hasta el fondo, se la tocaron. Corner. Desde mano derecha para Ecuador.
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1: No sé si era corner.
3: Para mí tampoco.
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1: Revisaron y no fue.
3: Exacto, recordemos que a partir del Mundial, el VAR puede corregir cuando es un corner mal cobrado, no cuando es un saque de arco que debió haber sido corner. En este caso, como habían dado tiro de esquina y no era, el VAR intervino y marcó que era finalmente saque de meta.
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1: Como herencia, cuando levanta el arquero Rum, va a buscarla al círculo central y se lo lleva puesto de una manera desconsiderada. Libano Convenencia, fue con la pata arriba, ¿no? Mató muy mal a Ecuador, que cayó, lo mató a Vite, se pegó un grito Vite y girando, se eleva la pierna y Convenencia va con la fuera de punta, como una espada va. Le dio en la canilla, le dio, sí, Riquetti, ¿vos lo hubieses echado?
5: No, seguro que no.
6: Bueno, Becacé se dice que sí, ¿eh?
1: Conectado, Convenencia.
4: Tercero, el número 8, Convenencia, que se suma a los dos vacunas.
1: ¿Estás bien, Tarcángelo? ¿Todo bien?
4: 10 puntos, igual que Adocat, que todavía no se levantó, está muy tranquilo viendo el desempeño de su equipo.
1: Dominando Moisés Caicedo, a diferencia de Cacese, que tiene hormigas en la sentadera, ¿no? Pase por bajo, venía para Kevin Rodríguez, la entregó muy mal y arranca Chon. Chon tocando en corto, Chon en el círculo central, soltó la pelota para Vacuna, se soltó Vacuna, ataca con 5 jugadores, Curazao, Vacuna le va a pegar al arco, le dio torcido y afuera, la terminó mal, se lamenta, pide disculpas porque era una contra donde se saltaron 6 tipos. 11 minutos, segundo tiempo 0-0, saque de meta de Galíndez.
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1: Hoy está cantando el gallo, pero no solo al amanecer. Hoy canta el gallo porque el Deportivo Morón está cumpliendo 79 años. Un abrazo para todo el Palo Este, Palo del Gallo, para Morón. Qué club que le paró tantos jugadores maravillosos, ¿no? Colombati, Acker, Mamiliendo más allá de tiempo, el polaco Sebenewi, el Pampa Gambier, no sé, lo tanto. Dominando Estupiñán, Estupiñán puede retroceder para Hincapié. Estupiñán soltó cortito del medio hacia el centro para Vite. Tira la pared, se la devolvieron a Vite. Plata se la dio mal, después hay falta contra Chong. Le quedó a Plata, Plata y la pirueta. Juega para Estupiñán, se acomoda. Centro para el gol, devolvió Obispo, Le queda Chon para atrás, Convenencia, le dio un compromiso a Brenner, arrebató Plata, y cuando Plata, la pelota le venía vivoreando para meter el centro atrás, justo se recuperó. Brenner, Convenencia, le dio de cabeza un pase para atrás al compañero que no la esperaba. De córner de Ecuador.
3: Estuvo bien Plata, leyendo que el pase iba a ir ahí, aprovechando que el defensor estaba dormido, anticipó, se llevó un tiro de esquina, mientras Moy Caicedo levanta a la gente de Ecuador.
1: Dale, Fede, dale.
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1: De Moisés Caicedo para ganarlo. Centro arriba, Hincapié, la bajó área checa. Segundo cabezazo, tapó el arquero, otro rebote. Media chilena, la sacaron del área chica. Se armó un despelote bárbaro en el área menor. Tapó Rur, la bajó el campeón, un cabezazo, tapa el arquero por un intento chileno, va la respuesta Vacuna, quiso enganchar, la perdió pero la peleó y la ganó, no hay falta, Vacuna la pone allá, el medio a la derecha para Convenencia, así que se le abrió mucho a Locadia, ahí está Locadia, por eso como se tiene que abrir demasiado Locadia, tiene que hacer la pausa y se reacomodó, Ecuador en el regreso, Locadia la pone al medio, de afuera hacia adentro para Convenencia, pegale al arco, Convenencia abrió por la izquierda para que se suba Fonvil con ella, la tiene de un izquierdo, Fonvil agarró velocidad al partido. Fonvil pase por bajo, Vacuna, taco para el hermano, otra vez Vacuna, tapó el arquero, palma chico de la Vacuna, fondo del área, medio giro, la pisó, mirá la que hizo, se empató, tiene el gol Convenencia, pegale, Convenencia, Galíndez, Locadia, rebote Galíndez y la sacó del área, Kevin Rodríguez lo tuvo por 3 veces, Curazao, Galíndez tapó lo que era un gol. Que merecía Curazao con un ataque formidable.
3: La primera que tiene Curazao en este segundo tiempo. Y qué jugada. En 2 oportunidades, muy bien Galíndez, que en la tercera salvó lo que era un desvío de un compañero. qué bien que le había hecho Juninho Bacuna. Cuando recibió el rebote, parecía lento, amagó ir para afuera, la pisó para adentro, la tocó atrás para Comenencia, que tardó un tiempo de más, así todo sacó un buen remate. Bien por Hernán Galíndez, el arquero argentino que representa a Ecuador.
1: Y la primera vez que lo oxigena a Galíndez. Galíndez acaba de salvar a Ecuador del desastre. A ver, el arquero, el rosarino, le dio vida a Ecuador con esta tapada. Lateral de Brenner con mucho impulso. Y va Curazao, que pudo soltar gente y generar semejante situación en segundo tiempo. Lateral de Brenner, pica en el área, chicas. Sale Galíndez, protegido por Pacho, dominó el rosarino, pero tiro larga para que vaya a tener Valencia. Valencia tiene que aguantar con el cuerpo contra la marca de Torano, que se la arrebata. Qué poco de Narvalencia, la verdad. Qué frustrante lo de Narvalencia. Se el Ecuador. Los Cadia rebotas, el 9 de Curazao, va para Comenencia. No la dominó bien y entonces marcó con Gonzalo Plata de buena izquierda. Pasemos el calcedo por izquierda para Narvalencia. Ven esta, Ener. Esta la tuya, engancha. Ener, el dio primer palo, el arquero. Rodillas a tierra. Le salió muy entre el primer palo y el centro del arco. Rodillas en tierra, el arquero Ruh.
3: Un tirito, diríamos, en la tribuna. El de Ener Valencia, coincido, poco, más allá de que tiene 36 años. Lo llamativo es que haya errado lo que erró en el primer tiempo. Son de esas que más allá del paso de los años no podés perder. Y era el 1-0 y otra sería la historia, o eso imaginamos, es contrafáctico. Pero Ecuador padece la falta de gol.
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1: Viste, para esto, Piñán se mete en el área, marcó Chong. Perfecto repliegue de Chong, que ahora acelera saliendo del área, se le llega a toda velocidad a mitad terreno, lo corren tres de Ecuador, lo esperan dos, apertura por izquierda para Bacuna. Ahí está el menor de los hermanos, Bacuna en 7, engancha. Llegó tanto el enganche que marcó Vitti. Después Franco se la da por derecha, llegó a tirado atrás, viene para Plata, Plata, Plata neta, escapó bien, va para Valencia, rebotó para Plata, apertura por izquierda, viene para Kevin Rodríguez, se rompió el partido. Enganche le pega, va Kevin, va por afuera, de zurda le dio afuera contra el prueba al palo, la terminó mal. Kevin Rodríguez, cuando por el medio venía tocando pito, llegó a saque de meta de Run, que figura en Curazao.
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1: Vamos, Juanpi, vamos.
7: Y BKCS, que está casi a punto de meterse dentro del campo de juego para ayudar a sus jugadores. Mucha presión, mucha intensidad del técnico argentino.
1: Eloy Run, jugador del Miami Football Club de USA. De USA.
3: Claro, que no es no juega la MLS, la no, misma no. Liga que el equipo de Messi. Juega la segunda liga. Es rara la situación en Estados Unidos porque no es un ascenso directo tampoco, son conferencias distintas.
1: Está tanto domina la pelota, Incapié, sube por izquierda, viene Estupiñán, pelota para él, Estupiñán de Winsur, otra vez para Incapié, que está volanteando por izquierda. La pide al pie Pacho. Pacho conduce, Pacho caminando, Pacho jugando para Moisés Caicedo. Miro el reloj, ya pasaron más de 15, 18. Segundo tiempo, centro Alan Franco, traba en el regreso, Bacuna. El más joven que se fastidia con su destino porque el balón se perdió por última línea, corre.
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1: Recién ahora viene el zurdo Plata para darle.
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1: Apura el trámite, pero no tanto, Gonzalo Plata. A ver, la pancita arriba del cuarto de círculo. Le va a dar Gonzalo Plata en el área, Incapié. Moisés Caicedo, centro, la peinaron al primer palo. La peinó Kevin Rodríguez, no llegó. Por el segundo poste, Moisés Caicedo, se había pasado el largo, Caicedo, que venía lanzado para el gol, La peina Rodríguez, desestabiliza al fondo, venía Caicedo, le quedó muy alta Caicedo, si no era gol de Ecuador.
3: Una jugada vieja como el viento, el centro del primer palo, peinarla para que entre otro en el segundo, empujarla. Bueno, faltó ese segundo, el que apareciera por atrás para terminar convirtiendo, por ahora, es lo que le falta a Ecuador, el gol.
1: Decías...
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1: Hablando de Miami, hace un año, Berentiel se mandaba aquel golazo frente al Bayern Múnich.
3: Claro.
1: Hace un año.
3: Ahí estábamos.
1: Dale Boca, después lo perdió.
3: Ahí estábamos con todo el equipo de Radio Mitre. Fue también transmisión en el club. ¿Cómo todo en Radio
1: Mitre? Chebuá de puntero derecho. Chebuá con ella. Chebuá toca en corto. Chebuá para plata para Chebuá. La pisa Chebuá. Se frena. Centro con Roca. Y está en el Valencia. Lo tiene Valencia. Que metió. Pegó en el palo. Tapó el arquero. Valencia. Está feclada. Se elevó Valencia. Le pica el suelo. El arquero y el palo evitaron el gol de Ecuador.
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3: Creo que entre el arquero y el palo evitaron lo que otra vez parecía el gol de Ecuador. En esta sí estuvo bien en el Valencia. Apareció, te pica el primer palo, muy difícil para el arquero, que volvió a responder, insisto, entre el arquero y el palo salvaron a Curazao.
1: El centro que volará al córner de Caicedo, y esto de la izquierda, el ilustre Moisés. Centro y Kevin Rodríguez tapó el arquero, extraordinario. Doble rebote de punta, lo taparon. Ahí está otra cabezazo. El arquero es un fenómeno. El arquero Ruma agarró la pelota. Se bate la pelota. Córner de Caicedo, se elevó Kevin Rodríguez, cabezazo tremendo. Tremebundo y tapó el arquero como antes en el Valencia. Después del rebote, mil rebotes en el área chica, otro remate en puntazo en el Valencia y un rebote. Ecuador está cerca, el arquero figura Rum.
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3: Es un safe room, ¿no?
1: Es una cosa de loco lo que está atacando este tipo.
3: Estas habitaciones blindadas que tienen en Estados Unidos para las catástrofes. Bueno, eso es el arquero.
1: Dominando Estupiñán, toca en corto, viene para Vite para Kevin Rodríguez, la izquierda al centro, va Kevin, el hombre que es compañero de Kevin McAllister en Bélgica, en el Unión San Galé. Devolvió de cabeza Obispo, nos puede Locadia, recupera Moisés Caicedo, viene para Incampié, intensifica Ecuador, su búsqueda permanente, centro de Vite, Kevin Rodríguez, control de pecho de media vuelta, sacó el remate, rebotó en la cabeza de un morocho, después devolvió Vacuna, salió gambeteando Chon, falta de Vite, sí señor, respira por un instante, Curazao al que lo están peloteando, tiro libre del equipo caribeño en zona defensiva.
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1: ¡Omica! ¿Qué onda, Lischetti? ¿Qué onda, Alejandro?
5: Bueno, acá estamos para completar la primera nacional. Polaco San Miguel, 2-0 a Casuso Chaco Forever, 1-0 a Colón San Martín de San Juan, 2-0 a Agropecuario y Temperley, y San Martín de Tucumán empataron 1-1.
1: 23 minutos, pausa de rehidratación. 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
1: 23 segundos tiempo y Ecuador no puede quebrar a Curazao 0-0 en Kansas City.
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1: ¿Qué onda, caballero, Juanpi?
7: Bueno, Becasese, que en realidad, más allá de darle aliento a sus jugadores, aprovechó para hablar con sus colaboradores. Habrá que ver si en minutos se viene algún cambio. Recordemos que está en cancha Kevin Rodríguez, que ingresó en el segundo tiempo por Jordi Alcíbar, sacando un mediocampista por un delantero. No está disconforme el técnico argentino, pero sabe que tiene que ganar.
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3: Le puede venir bien este parate a Curazao, que en el segundo tiempo empezó a sufrir mucho más que en el primero. Es cierto, también tuvo dos jugadas clarísimas, dos de la misma, porque fue una jugada que derivó en una segunda, todo gracias a Galíndez, que evitó en tres oportunidades el gol de Curazao. Pero fue solo eso en el segundo tiempo de Curazao. Le pasó algo parecido en el partido contra Alemania. Claro, la diferencia es que Alemania, toda situación la capitalizaba en goles. Y a Ecuador le está faltando eso. Porque créanme, situaciones claras tuvo y varias ya en este segundo tiempo. Tendría que estar ganando. Bueno, le falta el gol y padece esa falta de gol.
1: Estamos en la pausa de rehidratación, segundo tiempo, 0-0 Ecuador y Curazao.
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1: 10:30 de la noche en la República. Hay un cambio, ¿no? Un cambio en Ecuador.
6: Sí, correcto. Cuando quieras lo presentamos. 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
6: Lo anticipamos, se retiró el número 7, Estupiñán. El que ingresa es el 20, Nilson Angulo.
1: El hombre del Sunderland. Ya ingresa. Substitution. Ahí están dando en el, la voz del estadio. Salió bien, ¿no? La voz del estadio. El cambio que anticipó Juan Picaballero. Bueno, veremos Angulo, que es extremo, ¿no? El lateral que viene jugando de Alan Franco. Va para Kevin Rodríguez, tirado atrás. Soltó una pelota para Yeboah. Yeboah para Moisés Caicedo. Se juega permanentemente en territorio de Ecuador, pero en realidad de Curazao, pero no la puede invocar el Latri. Así se viene Angulo, enganchó para adentro, va por afuera, buena, pura velocidad, pero ¿por qué no tira el centro? Digo yo, Angulo, cuando quiso enganchar de nuevo marcó Brenen para Comenencia, Comenencia para Locadia, la sostiene Locadia, se lo comió muy bien Hincapié, pelota de Vite para Plata, de frente al área, jugó para Ener Valencia, trabaja con el cuerpo, marca Obispo, cae Valencia, no hay falta, y sale tocando el equipo de Curazao, que la tiene Chon enganchó muy bien, entre dos se chocaron dos ecuatorianos. La que hizo Chong, el único que nació en Willemstad, que es la capital de Curazao. Tiró la pared Chong y recibió zurdo por la derecha. ¡Falta! Pero cobra el foul después de la jugada que hizo Chino. ¡Dale! Balón por bar. Se merecía por la jugada anterior que le den falta. Domina Plata de espalda a la marca. Y vino por la izquierda para que se venga finalmente por aquel costado el futbolista Kevin Rodríguez. Rodríguez, centro atacante que se tira a la banda, cede para Angulo, Angulo enganchando, le va a pegar de derecha, Angulo le dio rubio, rebote largo hacia un costado y el balón se terminó yendo por un costado, por el lateral allá por izquierda, está bien, le dio de afuera Angulo, está bien,
3: probó algo diferente y va
1: chicle de Angulo, engancha para adentro, se mete en el área, marca de Brenet, le queda finalmente a Plata, borde de área, Vite, llevó a, se acomoda para la derecha, la dio, la tiró arriba cuando le venía para. ¿Por qué no le dio de zurda de primera?
3: Bueno, eso te iba a decir. No, no sé.
1: ¿Por qué no le dio de zurda de primera?
3: No tengo la respuesta.
1: Sí, a Messi la cuelga del ángulo de zurda en segundo palo.
3: Yo tengo la misma pregunta.
1: Y otra es Messi, ¿no?
3: Yo me hago la misma pregunta que vos, no tengo la respuesta. No entiendo por qué les gusta tanto a algunos jugadores enganchar, porque a veces tiene sentido para acomodarte para tu pierna hábil, pero no fue el caso.
1: No fue el caso, claro, porque le quedó para la pierna hábil la zurda.
3: Le venía bárbaro para pegarle de zurda como venía, enganchó para pegarle de derecha, después, gracias a un desvío, terminó ganando un córner.
1: Gana un córner, es verdad, porque finalmente resuelve una marca.
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1: Córner de, a ver, de Yeboah le va a dar el zurdo que anda por la derecha y que recién tuvo una muy clara y que desperdició, tomó una mala decisión. Centro de Yeboah, tanta gente en el área chica. Yeboah, centro, el cabezazo arriba, el cabezazo de Hincapié. Hagamos hincapié en que Pío ganó de arriba. Cuando el arquero quedaba a mitad de camino, había tanta gente en el área chica, porque eso es lo que hace Ecuador. Mete, rodea al arquero rival casi abajo del arco. Hincapié ganó, fenómeno, cabeza elevado de la que se salvó Curazao.
3: Llamen a un brujo, porque más allá de que tiene muchas cosas para clarísimo corregir Ecuador, la verdad es que no puede ser que no haya hecho goles en estos dos partidos.
1: Ahí está Vacuná, cayó el 10, pero le quedó el hermano, le pega el 7, otro enganche, definí, Vacuná le dio, tapa al arquero con el brazo, tapó con el brazo derecho porque Vacuna, el 7, remató al arco, rozó una marca, se le desviaba a Galinde, y Galinde con un reflejo extraordinario con el brazo derecho le dio un brazazo a la pelota para evitar el gol.
3: Espectacular Galíndez otra vez. Cuando lo llaman está el arquero argentino que representa a Ecuador. brazo derecho, no era fácil porque el remate traía muy buena potencia de Juninho Bacuna y encima el desvío incomodó al arquero que le esperaba a su izquierda, le fue a la derecha, muy bien por el arquero.
1: Y va la respuesta. Va la respuesta de Kevin Rodríguez, encara por la izquierda con Curazao adelantado. Gary lo fue a chocar, falta de Gary. Gary, lo chocó duro y le sacaron la amarilla, ¿no?
4: Sí, señor, cuarto conectado en Curazao que está preparando los primeros dos cambios.
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4: Primer cambio en Curazao, se retira el número 7 amonestado, Juninho Bacuna, ingresa con el 14, Kenji Gorré.
1: El mago Gorré, ¿no? Eso es cara Alfredo Garré. El Gorré, y entonces 14.
4: Sí, dos cambios más, Pola, cuando quiera lo seguimos presentando.
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4: Se retiró el 21, Tadic Chong, ingresó el 16, Shear Margarita.
1: Bueno.
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4: Y se fue el 24, Fombi, para que ingrese con la 4, Rojon Van Enigma.
1: Bueno, los tres cambios. Entonces cuando escapa por izquierda Hincapié, Hincapié de buen zurdo, centro atrás para ganarlo, Plata le iba a buscar, marcó perfectamente con Menencia, recuperó, es por aquí con Moisés Caicedo, apertura por izquierda de ángulo, centro de Hincapié, segundo palo, Valle Boa, le quedó muy encima la pelota, guarda con el penal. No, el penal se pega, se va, increíble, reclama penal de Gorré, iba a la contra, iba a la contra, iba a la respuesta, iba a la respuesta y se la lleva Gorré, va el mago, nada por aquí, nada por allá, viene Gorré que juega por izquierda como Oscar Alfredo, tocó en corto para que la venga a buscar Locadia, cayó lo que no da más Locadia, cayó y al caer, se la arrebató Caicedo en la puerta del Ecuador, no da más, Caicedo va con mucho esfuerzo, avanzando, trepando en la cancha por vía central, la cruzó toda por izquierda para Kevin Rodríguez, dejó correr para Angulo. Angulo va hasta el fondo, se frena Angulo, es muy diestro por izquierda, engancha para adentro, toca en corto, va a la posición de Pedro Vite. Ecuador y la pelota, intensificando, buscando el gol para tener alguna chance de clasificación. Ahí se viene Angulo, Angulo, Angulo, el centro de la izquierda, arriba, el cabezazo de Caicedo, tiene el Valencia en realidad, el cabezazo derecho viejo a las manos de Rum.
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1: Mago Gorré juega en Maccabi Haifa de Israel. La falta, en este caso, de Obispo. El árbitro dice que no fue infracción. Entonces la tiene Comenencia. Comenencia para Gary, el hombre que juega en el ABA Club. Pelota para Locadia. Locadia de una por derecha para que la vaya a buscar Margarita. Un pase defectuoso. Margarita escapaba por la derecha. Está para una pinza Margarita hasta ahora. Lateral de Ecuador.
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1: Margarita juega en el Bereben de Bélgica. Ahí está, mientras tanto, Plata. Plata del Fla. Soltó por la izquierda para Vite, Vite de una, rebota, Hincapié que ya está como delantero. Triangulación en el Valencia, se la lleva por delante, le queda Caicedo, Caicedo para Plata, dale al arco, Plata por bajo, Valencia girando, perdió Valencia, qué flojo perdió Valencia, se entregó manso a la marca, va a presionar Moisés Caicedo, la arrebató, apertura por la derecha para Alan Franco, Franco tocando en corto, Franco jugando ahora. Para Kevin Rodríguez, viene para Caicedo, Caicedo triangulación, Caicedo para Pacho, lo va acorralando definitivamente. Ecuador en su área, Curazao, se juega cada vez más cerca del área. Ahí la tiene Angulo, Angulo, el enganche por afuera, tres en el camino, cae espectacular. No, se deja caer, la vista no compra. La revolvió Gary, la tiró a zona defensiva de Ecuador, tiene que apurarse Galinde.
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1: En 12 y no puede Ecuador con Curazao.
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1: Triangulación por bajo, el paso de Kevin Rodríguez, devoluciones, remate de afuera, viste, tapó el arquero, dio rebote largo, le queda Kevin Rodríguez alto, entre 12 tirados de Azola, a barrer, la mandaron por última línea, qué pelota, sacó el arquero de nuevo, aunque el remate fue muy recto hacia su posición, ¿no? Dio un rebote largo y no pudo aprovechar luego en la segunda instancia. Kevin Rodríguez en el centro, ¡ataca! ¡Corre!
3: Mire Curazao, aguanta metido en el fondo como puede el empate.
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1: Candy de cuenta regresiva, le pega Caicedo, el ilustre Moisés. Nieto de la izquierda, tanta gente como siempre en el área chica, entre ellos Hincapié, Pacho, todos los zagueros. Centro muy elevado de Caicedo, de cabeza, primer cabezazo de Plata, y en el área checa Gadi la pone otra vez por última día por el otro lado. Corner, corner de Gonzalo Plata.
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1: Ecuador que necesita un gol como agua, necesita el sediento. El córner que volará de Gonzalo Plata. Centro, primer palo. Devolución de Margarita. La va a buscar otra vez Margarita. Lo chocó para ganar la posición. Kevin Rodríguez la levantó en el área. Tiene un sombrero. Plata al fondo, Plata al fondo. Va a regar y dio de última Plata. Arco, para mí es arco. Sí, señor. Arco. Es arco. Arco, no, dieron córner. Dieron córner. Otro córner. Quedan nueve.
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1: La revisaron. Era arco, como preveíamos. Saque de meta entonces de Rubo.
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1: Sí, Alejandro.
5: No sé cuántas atajadas habrá hecho Eloy Room, pero tiene el récord en un solo partido en la historia de la Copa de Oro.
1: Sí.
5: 15 salvadas frente a Honduras en el torneo del 2019, precisamente el 21 de junio. Y en esa misma edición de la Copa de Oro cerró el torneo con un total de 26 atajadas. No sé cuántas habrá hecho hoy.
1: Sí, no sé si tantas, pero muchas, ¿eh? Pero capaz que como Messi, ¿viste? Bate su propio récord. Viene Caicedo, Caicedo. Mira qué dato, metiste de rumbo. Ahí la tiene Caicedo, pasa entre línea, viene para Vite, triangula, va para Plata, Plata de frente al área. Otra vez para Vite, no puede romper por afuera. Ecuador juega por adentro, enganchó, llevó a Centro en el Valencia para gol. Le quedó muy alta a él y también a Kevin Rodríguez. Saque de meta de la figura de Rum.
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4: Ojo Locadia.
1: Perdón.
4: Ojo el 9 de Curazao, Pola, que se tiró, no da más. Lo están elongando por un calambre. Mientras tanto, el técnico Advocat llama a jugadores para renovar los cambios.
1: Locadia, no se acordaba de la Academia de Policía,
6: qué película,
1: Varias jugadas, ¿no? ¿Tenés idea de lo que se trata esto, Marco de Arcángelo, que está tan joven?
4: Me está delatando la edad acá,
1: Bien, perfecto, bueno. Se va Franco, en Ecuador, pareciera, ¿no?
6: Correcto, cuando quieras.
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6: El que ingresa entonces es el 17, Ángelo Preciado. El que se retira es el 21, Alan Franco.
1: Se va de la cancha Preciado. En realidad ingresa Preciado para que lo haga Alan Franco. Y se vienen un par de cambios en Curazao.
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4: Se retira acalambrado Locadia, ingresa con la 19 Yerván Castaner. Y además hay otro cambio más.
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4: Se retira el 8, Libano Comerencia, también amonestado. Ingresa con la 6. 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
1: 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En corto Moisés Caicedo, toca en corto, viene ahora a la posición de Vite, Vite de 5 para que domine esa pelota, llegó a, se tira atrás, llegó a, taco de Caicedo, muy bueno, tuvo la pelota para Vite, 5 lo central, lo pone a correr, ángulo por izquierda, lo agarran, pero ángulo dominó, se frenó, borde de área, pausa, medio giro, la juega para Inés Valencia, Valencia la tiene, ahí está, afuera, Valencia, se la tocaron de atrás, ¿no? Cuando iba a definir, Valencia entró por la izquierda del área, surtió efecto la triangulación por adentro, Valencia abrió el pie para definir, se la tocó de atrás un defensor impresionante. ¿Le rozó a Valencia, puede ser? Reclama, ¿sabés que se la tocaron de atrás? Definió mal Valencia, ¿no? Claro, trabó Brenet, se la tocó Brenet y después le rebotó de última a Valencia cuando iba a definir pie abierto para clavarle el segundo palo.
3: Te quite de Brenet, vale un gol. Es otra atajada y en este caso no de Rum, sino de un defensor espectacular. Tardó mucho Valencia en definir.
1: ¿Sabes que me acordó? De Brenet y Chau Mancha, balón atrás para Galíndez. Le va a pegar el arquero rosarino que tapó una buenísima. Dos en realidad, una Clemencia y la otra con el brazazo derecho. De cabeza, la baja Kevin Rodríguez, se la devolvieron por adentro. Perdió Kevin Rodríguez, que confunde más de lo que aclara. Arranca por la derecha Ángelo Preciado, cayó espectacularmente. No hay falta, de alguna manera. Lateral defensivo, le corresponde a Curazao que se defiende.
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1: Histórico esto para Curazao. Así como Cabo Verde le sacó un 0-0 a España, salvando la distancia para Curazao, igualá con Ecuador. Evolución, aunque por supuesto Ecuador no es España, pero ¿sabés la significación para estos muchachos de empatar de Ecuador en la selección sudamericana con jugadores que juegan en el Chelsea, ¿no? Ecuador en el Arsenal.
3: Ah, y venir, aparte venía de perder 7-1 con Alemania.
1: Por supuesto, ahí está hincapié hablando del Arsenal. Toca por izquierda para Angulo, juegue Fede, juegue.
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1: Le falta un poquito a Ecuador, ¿no? Para acorralar definitivamente un poco de energía y precisión en la última pelota por la derecha que juega Caicedo para Ángelo Preciado, Preciado para Yeboa, la esperó mucho, la pisó el defensor, le quedó a Yeboa. Taco muy bueno, Preciado, centro, está para el gol, centro, está para el gol. Preciado, centro, le achica, devolvió a Bispo, terminó, porque no la metió para atrás. Preciado la mandó al área chica y la devolución y vuelve vacuna el 10, el capo del equipo azul hasta que la reviente la vuelta, devuelve el mago Gorri, la mandó por un costado del otro lado de Ecuador, quedan cuatro.
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1: Capié, sube por izquierda, la largó mucho, se la arrebató Margarita, increíble. Venía Hincapié por la izquierda, por el callejón del volante, por izquierda para sacudir, la tiró mucho. Margarita se la arrebató y Margarita pelea. Margarita que tiene peinado afro con esa venera al viento, viene Angulo, Angulo contra Brenet, intenta escapar. Brenet se puso adelante y Angulo chocó con él. Marcó finalmente Obispo, Obispo para Brenet, levanta Brenet, Brenet la tiró larga para el gigante. Castaner, ahí va Castaner, perdió con Vite, Vite para Pacho, Castaner lo pelea, se la pellizcó, pero lo mandó directamente a los dominios Galíndez que sale del área y combina con Preciado.
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1: Otro batacazo en la Copa del Mundo, Curazao le empata a Ecuador, 0-0, faltan tres más lo que se agregue. Así la tiene Vite, Vite para Caicedo. Es una condena de empate para Ecuador, aunque tenga, después tiene que jugar con Alemán.
6: Sí. Se viene otro cambio en Ecuador, vas anotando, Jordi Caicedo se viene.
1: No puede estar Aguinaga, no está Graciani, Ariel Graciani, pase gol y ahí de nueve. La entregó mal Caicedo, corrigió en el Valencia, apertura por la derecha para Ángelo Preciado, Preciado combinando el corto con Pacho, Pacho círculo central, viene para Vite, agrupado Curazao cerca de su área, obvio. Ahí la tiene Angulo, Angulo dominante, engancha para adentro, viene Angulo, lo corren tres de azul. Cerca está Yeboa, la dejó para Vite, la pone al segundo palo para Preciado, marca. Diego Rey que la manda por un costado lateral que le corresponde a Ecuador en ataque.
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1: Los nueve de Huracán, nuestro Caicedo.
6: Correcto, lo presentamos.
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6: Se retiró el 9, John Yeboa, el que ingresa es el actual jugador de Huracán. Caicedo. Jordi Caicedo.
1: 3-9 tiene Ecuador. 3 gigantes. Kevin Rodríguez, Ner Valencia que no está ganando. Y Caicedo. Vite, Vite por bajo. Vite, Ner Valencia. Medio giro. Caicedo, pegale. Jordi tocó. Ner Valencia la cambió media luna para Preciado. Centro para alguno de los 9. Centro. Pegó en el travesaño. No le pegó bien Preciado. no tiró un buen centro, pero la pelota se cerró, pegó en la parte de arriba del travesaño y se fue atrás del arco. No liga Ecuador, no liga. Más allá de Rum y su propia perilla, pero no liga Ecuador.
3: Es que ni esa le salió, porque la abrieron bien para Preciado, que quiso tirar un centro y le terminó saliendo un tiro al arco al segundo palo. El arquero estaba parado porque no esperaba que fuera ahí la pelota. Vio en el travesaño, otra vez, otro travesaño, como en el partido pasado, en este caso, con la necesidad de ganar.
1: Tal cual. La revolea Incapié, en realidad la levanta posiciones ofensivas. Cuerpo a cuerpo luchando Kevin Rodríguez, devuelve Obispo. Balón que recibe y domina Moisés. Ahí la tiene Caicedo. Empezamos a jugar el adicional en 10 segundos. Ahí la tiene Plata, Plata, Plata. Zurdo por la derecha, que echó para adentro, fuera. Plata lo tiene, Plata, centro. Centro al área chica, rebotó Obispo. Y la pelota porque no liga Ecuador. En vez de entrar en el arco se fue arriba, le rebotó Obispo en el hueso. En la tibia izquierda y se fue al córner.
3: Increíble, increíble, fue clara de verdad.
1: Cinco más.
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1: ¿Cómo van a dar cinco si son tres de la pausa, dos solos? Digo, con 200 cambios.
6: ¿Cómo no es caso?
1: Mira, hecho ya tres minutos.
3: Sí, por favor. Sí.
1: El córner que viene de Gonzalo Plata para ganarlo. Empezamos a jugar el adicional, dieron 5. Centro, Plata, Plata, Plata, doble rebote. De frente no viene ninguno de amarillo, devolución corta, le queda finalmente a Moisés Caicedo, que abre como 10 allá por la derecha para Plata, Plata enganchando, Plata para alguno de los 9. Centro, Plata, mierda, la busca Kevin Rodríguez. El rechazo hasta ahí nomás, pierde Margarita. La ganó Caicedo, le dieron durísimo a Plata. Le queda el 9, que entró recién el 9, el tirado, empezó. Castanera empezó a chocar, tipo de amarillo, los iba revoleando todo, amarilla, ¿no?
4: Así es. Es el segundo que queda, el tercero en cancha, la Castaner. Se suma a Bakuna y a Jari.
1: Física, tiró el camión encima.
3: Físicamente es una bestia. Es dos veces Lukaku.
1: Claro.
3: Pero todo lo de amarillo que tenía enfrente lo iba chocando.
1: 1.89. ¿Cuánto?
4: 1.89. Mide el delantero que juega en el fútbol de Malasia.
1: Se va adelante.

0: que se había ido, ¿no?
1: Claro, pero
0: la metía al medio del área.
1: Pero por nada, por nada se fue. Se confió en este, el arquero. Creo que está en una noche donde le sale todo al bueno de Rum. Sí. No es quitarle mérito, pero a veces necesitas también esto.
2: Guarda, se viene Margarita para correr. Ahí está el mago, se la dio el gigante a Castaner, que de medio giro la quiso acomodarse con el cuerpo para definir. Le pasó por abajo de la suela, saque de meta de Galíndez, se salvó jugador en la contra.
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2: Se perdió en la contra, Curazao.
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2: La tiene Pacho. Pacho la pone al área. Faltan dos. Pacho la buscaba Kevin Rodríguez. Devolución de frontal. Pelota larga para Margarita. Margarita contra Pacho. Pacho la revolvió. Pacho, que campeón de la Champions. Contra Margarita. Entre la decepción, la frustración y el cansancio, la tiró. Y el lateral es para Curazao, lo festeja como un gol por una final de campeonato. Lateral.
1: El único que tiene físico como para correr es Margarita, que entró en el segundo tiempo y que aparte tiene esas características, es rápido. Entonces lo fue a apurar al defensor, que terminó revoleándola al lateral.
2: Y 2 minutos y medio.
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2: Que rechazó para adentro, hincapié, decir que estaba... Venía el gigante por adentro, así que después se le alcanzaron a Galíndez. Levanta Galíndez, salta Kevin Rodríguez, rechaza para un costado Obispo. La va a buscar Jordi Caicedo. Caicedo retrocediendo, el quemero Caicedo. Juega para Hincapié, centro para Kevin Rodríguez. El defensor la dejó corta de frente. Moisés Caicedo toca de una, abre por la derecha, viene para Preciado. Estamos a jugar el último minuto. Va Caicedo, centro al área, arriba Jordi, fracasó. Le queda Hincapié, fondo del área, el control de Hincapié. No se le fue por la última línea. Ahí para mí no se le fue. Hincapié, vértice del área. Ener Valencia, pura gambeta, se mete en el área, cae, se tira. No hay penal, qué mal mundial de Ener Valencia. ¿Cómo no se va a tirar así? Pelota de Angulo, reclaman penal que no fue. Buena pisada Angulo, pasó de diestro a zurdo, otra gambeta, va hasta el fondo del área, Angulo. ¡Se entra! ¡Y casi gol en contra! ¡Y casi gol en contra! Defendió, ¿quién fue? El 6. Quiso rechazarla. Roy Mirató, el del laboratorio, y casi la clava en el ángulo. ¡Córner! ¡Córner de Ecuador!
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2: Están revisando la Ener Valencia, pero no fue.
1: Ah, no chequeo.
2: Fue.
1: Corre,
2: la última. Corre el corto, Angulo. Viste. Centro, rechazo, rebote. Salió del área y va a empatar Ecuador. Y Curazao le empató a Ecuador. Cuando ya superábamos los 5. A ver, el partido. Lo terminó el chino. ¿Qué lío se hizo? Lo terminó Brasil. Ecuador empató con Curazao. Una condena verdaderamente para la selección de Becasese. Una condena no ganar la Curazao. Y el equipo, la selección del Caribe se abraza a un episodio histórico. Algunos rezan, otros se abrazan, el técnico llora. Sus hinchas emocionados levantan sus banderas, enloquecidos, conmovidos. Los jugadores de Ecuador no pueden, quieren hacer un pozo, enterrarse solo. Los de Curazao van a abrazar a Rum, la figura nacional. Rum es la figura del país, Curazao. Hasta la reina. Máxima va a bajar para darle un abrazo a Rum. Mientras Becasese trata de levantar a sus jugadores que están demolidos. Ecuador no pudo con Curazao. Otro batacazo en el Mundial, como el de Cabo Verde con España. Poner entre tantos otros. Curazao le sacó un empate a Ecuador, pero bien, defendiéndose bien con un arquero fenómeno y encima teniendo unas cuantas oportunidades. No fue nunca, en ningún momento, una diferencia abismal. Ecuador atacó siempre, claro, Curazao se defendió y salió en la larga. Pero es una frustración total. Ecuador nunca encontró el camino. Más allá de las atajadas de Rum, muy frustrante lo del equipo de Becasese, que tuvo la pelota todo el tiempo, pero se repitió, se reiteró en

0: centros cruzados, nunca por adentro pudo gestionar alguna maniobra, salvo alguna cuestión muy puntual. La cara de Galinde, ¿no? La cara de Galinde. Y Becasese, que no sabe que para él esto es el final, ¿no? Digamos, hay que jugar con Alemania, ahora ¿cómo hace? Para por lo menos meterte entre los ocho mejores terceros. Es una verdadera condena este partido para Ecuador. Una condena total con rendimientos muy bajos. Lo de Ener Valencia, que ya había jugado mal el otro partido, Ener Valencia. No te dio una Ecuador en Ener Valencia. Viste, Pacho, hincapié, Moisés Caicedo, por supuesto, con su jerarquía, pero hoy con pase también previsible. Y Curazao se abraza a un hecho histórico. Conmovedor, Curazao le empató a Ecuador 0-0. Otro resonante resultado. En Kansas City saltó la banca. Curazao se lleva la gloria empatando 0-0 con Ecuador.
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2: Como bien lo mencionaba Polaco, Ecuador, la cara de la derrota aun cuando no perdió el partido. Becasese reúne y consuela a sus jugadores en parte de la cancha. Mucha tristeza por el lado de la selección tricolor. Becasese de todas formas le pide aliento a sus jugadores, le pide que levanten la cabeza, que dejaron todo en la cancha, son algunas de las palabras del técnico argentino para con sus jugadores. Un Ecuador que por ahora se mantiene en el tercer lugar de este grupo E y que tendrá por delante un partido muy importante y crucial, y seguramente por eso el motivo las caras largas de los jugadores ecuatorianos pese al empate. El próximo jueves 25 de junio a las 5 de la tarde va a tener que enfrentar nada más y nada menos que Alemania.
3: Emoción, llanto, abrazo son algunas de las palabras que describen el momento que está viendo la gente de Curazao, que lo celebra y festeja como si fuese un triunfo. Ahora algunos futbolistas del equipo de CONCACAF abrazan a los de Ecuador. Próximo jueves, 5 de la tarde, en el Lincoln Field de Filadelfia, se enfrenta a Costa de Marfil en búsqueda de seguir haciendo historia, en búsqueda de sumar su primera victoria mundiales. Hoy consiguió el primer punto de la historia de Curazao en la Copa del Mundo.
4: Y es para emocionarse, no solamente para los jugadores, el cuerpo técnico de Curazao, los curazoleños, sino también para el hincha neutral, que en los últimos minutos lo sufrió también. Bueno, esto es lo lindo del Mundial. Del otro lado, la otra cara, la de Ecuador, la decepción. Recién lo marcaba Juanpi, estas palabras que intentaba darle Becasese, con el mayor de los respetos que merece el técnico argentino, el buen técnico argentino que tiene Ecuador. En un momento así no hay nada peor que te quieran hablar. Lo sabe cualquiera que haya jugado a nivel amateur, ¿eh? Porque nosotros lejos estuvimos de ser profesionales. Cuando pasan este tipo de cosas, lo que menos querés es que te vengan a consolar, y encima, enfrente de todo el público, que también está decepcionado. Bueno, Ecuador tendrá una vara más. Tendrá que mejorar, pero principalmente tendrá que empezar a hacer los goles. En un rato igual vamos a ampliarlo.
0: La verdad, otra sorpresa de la Copa del Mundo, ¿eh? Mientras hincapié y Caicedo, en ese especie de ritual con tres jugadores de Curazao, se abrazaron en esa rueda humana, casi con un tinte, si se quiere, ¿no? De fe, elevando alguna súplica, algo por el estilo, para ahí se reunieron con los jugadores de Curazao. El contraste, ¿no? Es, hay jugadores que están, quedaron petrificados. Galinde, por ejemplo. Yo lo miro a Galinde, está mirando para arriba con la mirada perdida, como diciendo, ¿qué hago yo acá? ¿No? ¿Qué nos ha pasado? Porque es un... ¿Cómo levantás esto? No, porque podés empatar, que yo, Argentina perdió con Camerún alguna vez, ¿no? Cuando Camerún no era lo que después se fue, no era todavía lo que se transformó luego, digo, ¿no? Pero esto para Ecuador es tremendo. Ahí hay un muchacho, un lobizón, con un apelado, con barba. Es una especie de Santiago Silva de Curazao, pero más petizo, un poquito más ancho, pero con barba, llorando, el tipo todo pintado de azul y las lágrimas le corren. Va a hablar Galíndez. Yo no sé si le van a salir la palabra a Galíndez, que es un tipo Está con los labios así como diciendo, viste, con el labio inferior, como decir, ¿qué carajo voy a decir? A ver, Galinde.
5: Eso que lo dominamos en casi en su totalidad. Donde la figura, sin ningún lugar a duda, es el arquero contrario. Creamos no sé qué cantidad de situaciones de gol. Alguna erramos nosotros, otra el arquero, la verdad que tuvo una noche soñada. No hay más que eso, se intentó por todos los sectores convertir, no se pudo. Nada más.
6: Un punto de 6 hasta ahora, ¿crees que se complica el panorama?
5: Y tenemos que ganar la Alemania, no queda otro. Ganar la Alemania e intentar clasificar por un segundo puesto, un tercer puesto. Imposible no es para nada, es un partido de fútbol que tenemos que jugar todavía, que tenemos posibilidades. Sabemos que no es fácil, pero tampoco es imposible. Hay que tratar de ver en qué se puede mejorar, en qué se puede corregir. Acentuar las cosas que se hicieron buenas y tratar de ganar a Alemania.
7: Alemania de esta manera gana el grupo E. Ecuador no solo le tiene que ganar a Alemania, sino que pierde a Costa de Marfil para ser segundo.
2: Hola.
7: En todo caso podrá ser, si eso se produce, algún lugar de tercero. En este momento está octavo, estaría entrando como octavo mejor tercero. Está ubicado Ecuador con un punto.
0: Ah, mirá. En el Valencia habla, a ver. Y ahí vamos, a Lucas.
8: La verdad que dimos todo y lastimosamente no pudimos concretar.
6: Un punto de 6 hasta ahora, queda una fecha. ¿Crees que se complicó el panorama o todavía se puede?
8: Sí, normal. De 6 sacamos un punto. La verdad que se complica, aún tenemos un partido más para prepararlo, para lucharlo hasta el final.
6: ¿Qué le dices a la gente que llenó el estadio en Filadelfia, llenó en Kansas, va a llenar en Alemania y espera por ese último partido?
8: Sí, nuevamente la gente increíble, lleno un estadio más, larga distancia, viste, jugamos en Filadelfia, ahora que en Kansas, y estadio lleno, y no le podemos dar una alegría, 3 puntos a ellos, pero bueno, vamos a seguir luchando, seguimos trabajando, sabemos que tenemos aún un partido más y vamos a intentar lucharlo hasta el final y conseguir los 3 puntos. Está bien, gracias.
0: En el Valencia.
4: El goleador oxidado que tiene Ecuador.
0: Muy buena definición.
4: Goleador histórico oxidado. En los mundiales. Con esta camiseta hizo 6 goles en 2 mundiales. Va, en 3 mundiales, porque en este, que es su tercero, no pudo convertir. La verdad que ya lo vamos a desarrollar. Ecuador, lo decíamos fuera del aire, Polaco, ¿no? No jugó tan bien, no jugó bien, si querés, pero mereció ganar.
0: Alcíbar, el volante central.
9: Bueno, sí, la verdad, nos queda una vida más. Creo que los resultados no se han venido dando, pero nada, nosotros vamos a luchar hasta el final. Y creo que va a ser importante el apoyo de todos, así como lo vienen haciendo ahora.
10: ¿Cómo explicarle a la gente, a las personas, a los hinchas que han llenado 2 estadios y los resultados no se han venido dando porque el arco no se abre?
9: Bueno, yo creo que, como te dije, creo que nos queda un partido más y creo que ese va a ser el definitivo, y nosotros tenemos toda la fe y toda la confianza del grupo, y como siempre he dicho, Dios nos va a ayudar y vamos a salir victoriosos el próximo partido, y que nada, que nos sigan apoyando, que sabemos que estamos jugando un mundial donde todas las selecciones son complicadas y nada, hay que mejorar en muchos puntos.
10: ¿Por qué al equipo le cuesta marcar goles, Jordi?
9: Bueno, viste, hay veces que pasa así, pero nada, tengo la confianza entera en el grupo de que el próximo partido se nos va a dar y se nos va a abrir el arco como se nos ha cerrado todo el último partido.
10: Gracias, Jordi, muy amable.
0: A ver, por supuesto, le van a caer a BKCS a los jugadores. Porque es un muy frustrante lo de Ecuador hoy, ¿no? Poder ganarle a Curazao. A ver, hoy mereció ganarlo claramente, el otro día pudo haber empatado perfectamente con Costa de Marfil. No liga, pero también llega un momento que hay una carencia en la definición.
4: Está claro.
0: Es una carencia, porque el otro día 4 pelotas en los palos. Ponele que no ligas. Hoy hay otra pelota en los palos, pero después hay impericia también. El primer tiempo marcamos una de Valencia que
11: define muy mal. Vuelve a hablar Galinde, vamos a seguir escuchando a Galinde, ¿no? El arquero ecuatoriano que está más preocupado que antes. A ver.
10: ¿Y tú tienes explicaciones?
12: No, hoy, sin ningún lugar a la duda, parece que el arquero rival. Si bien nosotros erramos algunas situaciones, el arquero rival tapó, no sé, 8 o 10 situaciones claras. Cuando uno genera tanto y no convierte, se tiene que preguntar por qué no convierte. Hoy creo que el 90% de las situaciones fueron porque el rival, el arquero rival hizo su trabajo. No es que no pateamos al arco, no es que no se crearon situaciones de gol, no es que no se jugó, que no se intentó, no sé. Yo por lo menos dentro de la cancha lo vi así, puede ser que esté equivocado. Yo lo digo lo que pienso siempre. Y bueno, ahora queda un partido, sabemos que es muy difícil, pero no es imposible. Tenemos que ganar a Alemania y competir, sea por un segundo o tercer puesto. Será cuestión de prepararse.
10: En el primer tiempo dio la sensación que, más allá de las llegadas que describes, al equipo le faltó algo más para poder abrir el marcador, no ser tan previsible. ¿Lo viste así tú también? ¿O crees que estuvo bien ese primer tiempo? En el segundo, en cambio, las urgencias aparecieron.
12: Sí, pero en el primer tiempo también tenemos una situación de Ener cuando apenas arranca el partido que tapa el arquero, después una de Yeboa cruzada que también tapa, alguna más. Sí, después ellos no se cerraban bien y nos costaba encontrar los espacios, por eso después el entrenador cambió a un doble número 9 y generamos muchísimo más. Por eso digo, a mi manera de ver, se hicieron cosas buenas. Por supuesto que ante este resultado es difícil verlo, pero es lo que siento.
10: Para la gente es ciclo cumplido por lo que gritaban al final. ¿Cómo lo ven ustedes?
12: No, eso no tenemos nada que ver nosotros. Nosotros, el entrenador, el que nos trajo hoy hasta acá a jugar el Mundial, el que agarró la selección después de una Copa América dura, en el que le dio mucha importancia a muchos jugadores. Falta un partido, nosotros no podemos opinar de lo que opina la gente. Nosotros sabemos en la interna lo que somos, y lo que importa al entrenador para nosotros. Entonces, nosotros hacemos todo lo posible para defenderlo dentro de la cancha. Hoy la verdad que no pudimos convertir, pero bueno, estamos tristes.
10: Gracias, Hernán Huema.
4: Es sensato, Galíndez. No solamente hoy, sino en general. Es alguien que siempre pone la cara. Lo vemos acá en el fútbol argentino con Huracán. Y lo voy a decir de un modo bien tribunero: no vende humo. Yo creo que hay algo que no puede decir él, por una cuestión lógica de compañerismo, cuando dice que las situaciones las creó Ecuador. Es cierto. Yo creo que acá el gran problema que ha tenido Ecuador hoy, más allá de no haber jugado un super partido, ni mucho menos, jugó un flojísimo primer tiempo y un mejor segundo tiempo, hay una cuestión de puntería. Si los delanteros no le embocan al arco, es muy complicado. Entonces, obviamente, insisto, Galíndez no puede decirlo porque son sus compañeros, pero es, creo yo, no quiero traducirlo tampoco, no puedo tomarme esa responsabilidad. Cuando tantas veces llegás en dos partidos y la pelota va siempre afuera o siempre a donde esté el arquero, más allá de la buena actuación de Rum, es muy complicado. Cuando tu delantero estrella, que es Ener Valencia, a los pocos minutos de partido tiene un mano a mano increíble, con mucho tiempo, con espacio, con un arquero que no lo achica y define mal, y bueno, es muy difícil porque después, el otro día sufrió un gol Ecuador. Hoy Galíndez, en las veces que le llegaron, que no fueron tantas, respondió. El tema está arriba. Y arriba probó con distintos delanteros Becachese. Que coincido en parte de lo que dice Galíndez también. Tiene que jugar mejor, creo, Ecuador. Tiene que jugar mejor que esto. Pero ya hay una cuestión después de los jugadores y principalmente de los delanteros, los que tienen que hacer los goles. Bueno, hoy nadie los hace en Ecuador. Y así es muy complicado. Es algo muy similar, insisto, a lo que vimos ayer con Turquía, que quedó eliminado habiendo pateado 62 tiros en dos partidos. Y no pudo hacer un gol tampoco. Entonces, al fútbol se gana con goles. No descubro nada y todos lo sabemos. si vos los goles no los haces, y se te va a complicar mucho, y en esa situación está hoy Ecuador. Y después, Ale, lo vamos a repasar, porque lo decías, ya para terminar segundo depende casi de un milagro, te diría, Ecuador, que es ganar y que Curazao le gane a Costa de Marfil.
13: Sí.
4: Yo creo que si le gana Ecuador a Alemania, tiene todas las de pasar como uno de los mejores terceros. Ahora, una pregunta que dejo para más adelante: ¿cómo hace Ecuador para ganarle a Alemania? Si no pudo ganarle a Curazao, si no pudo ni siquiera empatar con Costa de Marfil.
13: Y hoy tiene un récord negativo Ecuador. La estadística marca que es la primera selección que realiza 15 remates a puerta, pero 15 que fueron al arco, sin lograr anotar un gol. Es la selección, la primera, en toda la historia de la Copa del Mundo que produce 15 remates a puerta. El récord lo tenía Holanda en 1978 con 13 remates a puerta y 5 goles contra Perú. Bate entonces este récord para Ecuador negativo.
2: Hola.
11: Sí.
2: Vos sabés que recién muchos hablaba, y lo hablaba Galíndez, esto que tiene que ver con, bueno, se viene Alemania. Esta Alemania que ya ganó por 7 goles, que hoy volvió a ganar sobre la hora, pero con autoridad sobre el final. Y Alemania, el último partido que perdió fue en 2025. Fue el 4 de septiembre del 2025, perdiendo 2-0 ante Eslovaquia en Bratislava. Bueno, desde ese partido en adelante jugó 11 encuentros y los ganó absolutamente todos.
4: Sí. Hay una a favor para Ecuador, si querés ver, no es medio vaso, el cuarto de vaso lleno y no los tres cuartos vacíos. Alemania, y corregime Ale si me equivoco, ya está clasificado como primero.
13: Sí.
4: Por el sistema olímpico.
13: Sí, sí, eso está confirmado.
4: Bueno, yo creo que en el Mundial, con la cantidad de partidos que podés llegar a tener, si llegás a la final, ya estando primero, tienen que jugar todos los suplentes. Ahora.
13: Pero qué suplente.
4: Ese es el tema, ¿no? Los suplentes de Alemania, para algún desprevenido, son mucho mejores que los titulares de Curazao, y no descubrimos nada tampoco.
13: Fíjate que hoy los que entraron le dieron la vida a Alemania.
11: La verdad que se estamos viendo una imagen de la salida. Las salidas de este estadio de Kansas City son como unos pasillos grandes tipo espiral, ¿viste? Donde la gente, claro, como el San Siro, tal cual. Y la marea amarilla de gente y gente que no para de salir. Y estamos pispeando la frustración de la gente, ¿viste? No podemos hacer un gol, porque es eso, ¿eh? ¿No? Es para sacar el cartel que alguna vez recuerdo, hasta con una, ¿se acuerdan ustedes? Con un tono risueño. Era una época muy mala de Racing, muy mala, y en polémica en el VAR. Jorge Porcel fue con un cartel que decía, en realidad la gente Racing, hagan un gol, decía. Hagan un gol. ¿Se acuerdan ustedes?
4: En Ferro se vio también.
2: En Ferro también, claro. Sí. Y en Defensa y Justicia.
11: Claro, hagan un gol. Es como para ponerle, hagan un gol, porque la cantidad de situaciones, los dos partidos que tuvo con Costa de Marfil y con y hoy con Curazao, son enormes. Ahora, pero se te caen de la mano, pero alguna tenés que meter.
13: Y hay más estadística negativa para Ecuador. Es la novena selección de Conmebol que arranca un mundial sin marcar un gol en sus primeros dos partidos.
11: Qué va.
13: Anterior, hace 4 años lo era. Sí. Uruguay, la condición que hoy ostenta Ecuador.
11: Pausa, buenas recomendaciones, nos vamos a proyectar hacia las 12, hacia la medianoche, hacia las 0 horas, momento en el cual va a llegar la querida y entrañable Nora Perlé al aire de Mitre.

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0: Mañana arrancamos bien temprano a las 12 del mediodía. Domingo futbolero desde a primera hora, a las 12, ya arrancamos con la previa de España y Arabia Saudita. Lo va a relatar Gavianero, lo va a comentar Marcelo Espina, con Paulo Filippini junto a La Roja, con Luciano Castagnari, con Arabia, con Santi Scheffer, con el Caramelo, con Alejandro Lischetti. Vení mañana de nuevo, ¿no?
2: Sí, sí.
0: Vamos, Lischetti, vamos.
2: Me quedo.
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0: Luego de España, Arabia se sube al aire del Supermite futbolero, del Supermite mundial, Leo Gávez, para hacernos vivir Bélgica e Irán.
2: Opa.
0: Yo que va a empezar a las 4 de la tarde.
2: Herrera va a ser el árbitro de ese partido.
0: Darío Herrera, mira vos. Leo Gávez con Juan Jeremías Bindi, con Jonathan Kolinsky siguiendo a Bélgica, con Nico Sánchez con Irán, con Fede Benítez, ya lo sabés, ¿no?
2: Sí, señor.
0: Y con Alejandro Lischetti.
3: Se lo ponen a propósito a los árbitros a Gávez, ¿eh?
0: Ah, sí, para que...
3: Justo a Herrera le pusieron.
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0: ¿Recordás dónde estaba cuando Argentina consiguió la tercera estrella en 2022?
2: Sí. ¿Te
0: acordás, boludo? Qué locura, ¿eh? Ese mundial quedó para siempre en nuestra historia. 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
0: Después de España-Arabia, mañana, luego de Bélgica, Irán, mañana, ¿sí? A las 7 de la tarde, relata Josega. Vamos, turun, turun, turun, turun, vamos arriba a la celeste, ¿eh? Uruguay frente a Cabo Verde. Opa. Cabo Verde protagonizará otro batacazo del Mundial como frente a España. ¿Sí? Y la celeste, ¿qué onda? Después el empate con sabor a poco frente a Arabia. Lo va a relatar a las 7 de la tarde José Gabriel Carvajal con Santino Ciola.
2: Wow.
0: Evaluando, analizando, qué momento el de Santino, qué mundial está metiendo Santino. Con Agustín Falcón y la Celeste, con Tomás Montivelli y Cabo Verde. El vestuario, la selección que le cabe, fenómeno, al gran Tomás Montivelli. Que alguna magia va a tirar en el aire. Con Santi Scheffer, con Alejandro Lischetti y gran elenco. 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
0: Mientras tanto, algo para aportar de Ecuador en el medio de tamaña decepción. Juanpi.
4: Bueno, vos sabés que estábamos haciendo un reconto sobre, bueno, los partidos, ¿no?, que se le vienen. Recordemos que el último encuentro en este Mundial podría llegar a ser el último, el de Alemania el próximo jueves 25 de junio a las 5 de la tarde, que va a ser en New Jersey, o sea que va a tener que viajar nuevamente toda la gente que se vino hasta Kansas, tendrá que viajar a New Jersey. Pero estaba haciendo un reconto sobre los partidos que han disputado ya estas selecciones. Un solo antecedente tiene que ver con el Mundial del 2006, de manera oficial. Fue hace 20 años y aquel partido en fase de grupos donde Alemania fue anfitriona ganó la selección teutona por 3-0. Después hubo un amistoso mucho más atrás, en 2013, donde Alemania le terminó ganando a Ecuador 4-2. Es decir, no solamente en cuanto a jerarquía quizás se vea disminuido Ecuador, sino también en el historial, que no es amplio, pero que en definitiva va marcando tendencia.
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0: Tal cual, Fede Benítez, entonces con recomendaciones siempre tan distinguidas y atendibles. El Mar Caribe con marea alta, ¿no? ¡Fua! Lo que se está disfrutando ahí, la gente se ha quedado en el estadio, los habitantes de la isla, y me imagino a Máxima con Guillermo Los Reyes bajando al vestuario a saludar a los jugadores de Curazao. ¿O no? Estate atento.
5: Vamos a estar atentos a eso, claro. Sí, Pola. Que además, te voy a tirar dos datos sobre empate histórico para Curazao. Le permitió subir en el ranking FIFA. Estaba en el puesto 82 antes de arrancar este partido. Ahora está en el puesto 81, superó a Guinea y sigue escalando dentro de este ranking, en el que en alguna vez, en 2017, llegó a estar en el puesto 67. Y además, hoy que hablaba Alejandro sobre el arquero Eloy Rum, récord histórico para el arquero, 15 atajadas. De esta manera es la segunda marca con un golero con mayor atajadas en un partido. Quedó solamente por detrás de Howard, que en 2014 completó 16. Pero la particularidad es que él lo hizo en los 90 minutos, cuando el arquero estadounidense lo hizo en 120. Y Rum mantuvo su arco en cero. Howard recibió 2 goles. Es decir, es aún más meritorio porque le patearon 15 veces al arco y atajó las 15.
0: Se agradece, buenos datos, Marco D'Arcangelo. Y bueno, con todo este escenario, con todo este paisaje, con todas estas derivaciones, con todos estos efectos, consecuencias de lo acontecido.
5: Y perdón, Pola, ya está Máxima en el vestuario, ya bajó.
0: ¿Sí?
5: Sí, sí, claro. Celebración de los jugadores con la presencia de Máxima, obvio, saludando uno por uno.
0: Había que esperar que los muchachos, ¿no?, celebren, se peguen una duchita, se acicalen. Y está Max, y sí, se lógico, vista. ¿Cómo no va a ir al...?
5: Ah, más bien.
0: Pero escúchame, aparte es, la va a desaprovechar, escúchame, ¿no? Obvio.
5: Es la máxima alegría de Curazao, además.
0: Muy buena, ¿eh?
4: Estaba al caer, lo necesitábamos, la noche lo necesitaba.
5: Saludo a Rolo Villar, que está escuchando la radio.
0: Golazo en el ángulo, grande, Marquito, querido. Y pero cante, pagaba 2 pesos, ¿cómo no va a bajar la reina?
5: Claro, tenía que estar.
0: La pareja real. Lischetti, escuchame, ¿cómo no iba a ir al vestuario de Curazao a abrazar a los muchachos?
2: Claro, bueno, no? y viendo la serie de Máxima, siempre fue muy atrevida, ¿eh? Y siempre estuvo atento a todo lo que es extremo, Máxima.
0: Pero por supuesto, escuchame, es un hecho como para destacar un empate en una Copa del Mundo, llegando por primera vez, con todo lo que eso significa, una isla del Caribe tan entrañable. Bueno, la verdad que es un hecho, no deja de ser un hecho hasta político también, ¿no? En ese vínculo que se sostiene entre el reino y Curazao, propiamente dicho. Claro. Bueno, la mano viene así. 11:30 p.m. Empataron Ecuador y Curazao 0-0 y es necesario explicar por qué. ¿No? Porque vos te... A ver, ponele que algunos se estarán enganchando ahora en el Superpite Futbolero, ¿viste? Que cenó con amigos y dice, ¿pongo la radio? ¿Cómo fue? A ver, el balance era... de la jornada, Ecuador, Curazao 0-0. Uno se cae de espalda, ¿no? Los amigos que están desde temprano nos vienen acompañando, pero los que se suman ahora deben estar tan sorprendidos y perplejos como nosotros mismos, ¿no? Lo concreto, lo real es que Curazao le empató a Ecuador 0-0 para entender semejante batacazo en la Copa del Mundo, en el Superpite Futbolero. Gianluca Saraceni.
6: Sorpresa. Curazao nos regaló otra sorpresa en este mundial. De las importantes, de esas que marcan una página en la historia de los mundiales. Sí, como la de Cabo Verde contra España. Bueno, Curazao, que había osado convertir su primer gol en la historia de los mundiales el otro día, nada más y nada menos que contra Alemania. Bueno, había perdido 7-1 o terminó perdiendo 7-1 contra Alemania. Y hoy venía a jugar contra un Ecuador necesitado. Decíamos cuando empezábamos la transmisión, ya hace poco más de 3 horas y media, Ecuador acarreó una derrota contra Costa de Marfil. Una derrota en la que no había merecido perder. Había tenido varias situaciones claras, tiros en los palos, 2 tiros en los travesaños. Pero había perdido 1-0. Y hoy estaba obligado a ganar. Bueno, hoy Ecuador padeció lo mismo que contra Costa de Marfil. Un equipo que en el primer tiempo jugó mal. Así todo, tuvo varias situaciones claras. Pero también recibió alguna situación que no terminó en gol por mala puntería de los rivales, por mala puntería de los atacantes de Curazao. Este Ecuador de Becachese salió a jugar el segundo tiempo de otra manera, mejorado con respecto al primero. Segundo tiempo mucho más lógico con respecto a lo que esperábamos. Contra un Curazao que se fue quedando sin piernas, algo parecido a lo que le había pasado en el partido anterior. En un equipo que da la sensación de que cuando salen 11 a la cancha, esos 11 dan todo en cada pelota y que le cuesta encontrar en tanto cambio el mismo nivel desde el banco que en cancha. Claro, en el fútbol de 5 cambios, donde, salvo que pase algo raro con el arquero, los equipos suelen cambiar la mitad de sus jugadores, Ecuador llevaba las de ganar con respecto a Curazao. Pero no ganó. Y no ganó por falta de puntería. Porque más allá de que tiene para mejorar este equipo, más allá de que Ecuador debe jugar mejor, o puede jugar mejor, hay una cuestión bastante básica que reduce el comentario a una frase. ¿Por qué no ganó Ecuador? Porque no hizo goles. Tan simple y tan complejo como eso. Tuvo varias situaciones, varias. Pero la mala definición de todos los delanteros, ¿eh? De todos. De Yeboá, de Plata, de Kevin Rodríguez, que entró en el segundo tiempo. Bueno, Jordi Caicedo entró un ratito. Y de Ener Valencia. De Ener Valencia, totalmente desconocido, hicieron que Ecuador no pudiera convertir en 2 partidos e hipotecara su clasificación, porque no está eliminado. Tiene un punto en dos fechas. Y además con este sistema de Mundial de 48 selecciones puede todavía ser uno de los mejores terceros y de esa forma avanzar a 16avos. Pero claro, a la vista está Alemania para un equipo que no pudo hacerle goles a Costa de Marfil ni a Curazao. No está eliminado, pero todo lo calculado en el poroteo previo, cuando sale el fixture, quedó tachado. Imagino que los jugadores, el cuerpo técnico, el pueblo ecuatoriano y el mundo del fútbol apuntaban a, si querés, incluso un empate contra Costa de Marfil, ganarle con cierta ventaja a Curazao y después contra Alemania, si no te golean, podés pasar tranquilamente como uno de los mejores terceros, o hasta incluso, dependiendo de otros resultados, te podés meter segundo atrás de Alemania. Bueno, todo eso quedó tachado. Ahora Ecuador no depende de sí mismo, tiene que ganarle a Alemania y en ese caso ver cómo queda, si segundo o tercero, dependiendo de Costa de Marfil. Y digo dependiendo de Costa de Marfil porque a Curazao, ya después del partido de hoy, no me animo a decir que lleva todas las de perder contra Costa de Marfil. Hay que ver qué partido plantea. Lo cierto es que en Ecuador esto se vive como una derrota, se vive como una eliminación. Ecuador vive con Becachese lo que Argentina vivió con Sampaoli, paréntesis, Becachese era el ayudante, después de aquella derrota 3-0 contra Croacia, donde en el 2018 todavía tenía un partido contra Nigeria donde podía pasar de ronda Argentina, terminó pasando de hecho, pero daba la sensación de fin de ciclo. Hay cuestionamientos internos, es un ciclo que viene cuestionado, a la distancia digo desde afuera, extrañamente cuestionado desde hace un tiempo, porque es lógico que en este Mundial Ecuador no funcionó tan bien, pero también hay que entender, creo yo, insisto, a distancia, la historia de un Ecuador que solamente una vez logró pasar la fase de grupos del Mundial. Pero Becachese tendrá que mejorar algo, tendrá que meter mano, tendrá que cambiar. Y lo más importante será el ánimo de un equipo ecuatoriano que hoy, viendo la cara de los jugadores, escuchando las declaraciones con todos ustedes aquí en Radio Mitre, daba la sensación de un equipo derrotado. Del otro lado, y es mucho más difícil de explicar y más fácil de entender lo que están viviendo los jugadores, el cuerpo técnico y, por qué no, los hinchas, los curazoleños. Primer punto en la historia de los mundiales. Un equipo que llegó como la cenicienta aquí a Estados Unidos. Un equipo que llegó con todas las de perder de punto y terminó haciendo un gol y un digno partido más allá del resultado contra Alemania. Y hoy aquí le empató a un Ecuador que buscó, buscó, buscó y no pudo. Y todavía queda un partido para Curazao. ¿Quedará todavía la chance también de una sorpresa? Lo sabremos en un rato. Hoy fue 0-0. Un 0-0 mentiroso. Debió haber habido goles. Un 0-0 que nos muestra las dos caras de una moneda que cayó de canto. De un lado, la decepción por el lado de Ecuador. Del otro lado, la felicidad por el lado de Curazao. 0-0, pero 0-0 que valió la pena.
0: Aclarando los tantos en el Super Mitre Futbolero, Gianluca Saraceni. Pausa, grandes recomendaciones y la seguimos.

0: Hola, qué gusto saludarlos. Soy Juan Locatelli y es un placer acercarle la información del deporte motor. Oh, en un fin de semana muy especial. Luego de 2 años vuelve el turismo carretera al Templo de la Velocidad, a Rafaela. La 7ª fecha del campeonato Río Uruguay Seguros del Turismo de Carretera se corre este fin de semana con una gran expectativa, como en cada presentación de la categoría más pasional y popular del automovilismo nacional, con más de 4 kilómetros de fila para el ingreso al autódromo. El público se bancó las inclemencias del tiempo para conseguir un lugar muy atractivo para disfrutar de esta 7ª fecha. Una ciudad que se vio revolucionada anoche con el paso de los autos por las calles del centro. Y hoy, con un día especial, con homenaje al Nene Ternengo, también 200 carreras este fin de semana que cumple el Nico Bonelli en el turismo de carretera, el piloto de Concepción del Uruguay, también con festejos por el Día de la Bandera. Felicitaciones al querido Mauro Medina por la iniciativa y la organización que hizo posible la vuelta del turismo carretera a la perla del oeste santafesino. En 72 años, 41 oportunidades, el TC visitó Rafaela, primera carrera en 1953, gran victoria de Juan Gálvez con la Coupé Ford, con una pista de tierra compactada. En 1966 se corrió la primera carrera en pista asfaltada, la ganó Ángel Rienzi con una Coupé Ford con motor F100, y el último antecedente, en 2024, auto de nueva generación, ganó Esteban Gini con Toyota. Hoy, entrenamiento, clasificación, mañana las series y las finales. Acompaña el TC Pista, Bautista Damiani es el puntero del campeonato, y el Manu Urcera con Toyota es el puntero del turismo de carretera. El agradecimiento a Roberto Mayorana, al Vasco Jauri y a Fernando Beni, a toda la gente de prensa y relaciones públicas del turismo de carretera por toda la información. Siga todas las alternativas del TC en Rafaela por Radio Mitre, la radio que juega el Mundial. Gran sábado para todos.
1: Vamos a escuchar una frase de Cassese, puede ser, que está hablando en conferencia de prensa, el técnico de Ecuador.
2: Lo escuchamos. Dale. Lo escuchamos, Pola.
3: For joining us as well tonight. Languages, English, Dutch and Spanish. If you have a question, please raise your hand. Wait for the microphone. Place the microphone close to your mouth.
4: And ask one question only.
5: Si tiene una pregunta, levanten la mano, esperen el micrófono.
3: I will now hand over to
5: Carlos. La pregunta igual, ¿no?
6: Thank you, Les. Vamos a empezar con Cristian Escobar.
7: Profesor, muy buenas noches. Duro golpe el de hoy. Quiero preguntarle, vinimos a hacer el mejor mundial de la historia del Ecuador. ¿Qué le queda a la selección y al último partido ante Alemania?
8: Bueno, buenas noches. Trabajar justamente en eso, ¿no? Tenemos la posibilidad de conseguir esa victoria y seguir trabajando por ese sueño. Creo que lo que dije el partido anterior lo vuelvo a reafirmar, el equipo busca por todos los caminos, por todos los medios. La no concreción obviamente va generando una incomodidad, un contagio, y es algo que nos está privando de la alegría para los chicos, para la gente. Pero bueno, yo mientras haya chance en el fútbol, la vida me enseñó que siempre hay que seguir creyendo, que siempre hay que seguir trabajando, que los desafíos aparecen como oportunidades. Es normal hoy sentir esta sensación de dolor, de desilusión, pero esto todavía no terminó, así que tenemos 100 minutos por delante y vamos a ir con toda esa entereza y esa fuerza para tratar de conseguir ese objetivo, ¿no?
6: Por acá, por favor, primera fila.
9: Profesor Becasese, Pedro Reynoso, Radiovisión de Cuenca, Ecuador. Profe, ¿por qué considera que hoy Ecuador no pudo definir en el arco de Curazao? ¿Es mérito el portero, mérito de ellos? ¿Nos faltó puntería? ¿Por qué? Porque tantas oportunidades y tantas que la tuvo Ecuador, pero no pudo concretar. Saludos.
8: Sí, no, en el fútbol hay cosas que no se pueden explicar, entonces es solamente sentirlo y vivirlo cuando uno tiene 27 tiros al arco. Bueno, nada, el resultado está a la vista, así que todo lo que diga por ahí pueda llegar a ser contraproducente. Hoy teníamos que ganar, no lo hicimos. Como responsable de grupo, obviamente, el principal responsable. Y lo que le dije a mi futbolista, mientras yo vea que ellos buscan, generan, se entregan, compiten, no puedo reprochar absolutamente nada. Nadie quiere fallar un gol.
9: así que en ese sentido le transmito a la gente eso, ¿no? De que la responsabilidad es totalmente mía y que los futbolistas tienen que seguir jugando como lo están haciendo, porque bueno, lo intentan por todos los caminos, ¿no?
6: Vamos por allá, por favor.
10: Buenas noches, Sebastián. Al fondo, a su izquierda, Andrés Muñoz, de Radioactiva en vivo. Evidentemente esta parte ofensiva, bien ha dicho ustedes, como que inexplicable. Ahora, también Curazao tuvo algunas ocasiones de gol, Ecuador se vio descompensado en más de una, Galíndez salvó. Quería preguntarle un poco por qué en esos instantes de partido Ecuador se notó así, y si nos puede explicar por favor un poco la búsqueda suya con Franco, que lo vimos hoy como un tercer central en salida, sobre todo lo de Alcíbar, que lo vimos a ratos en el eje, a ratos de interior, si se siente conforme con lo que ellos hicieron.
9: Sí, la verdad que sí, porque creo que en los primeros 25 minutos tuvimos 5 situaciones de gol. Entonces cuando uno desarrolla un plan y genera tanta superioridad como en un partido en otro, solamente el resultado no deseado hace que se pregunte esto, porque tanto en el desarrollo como en las intenciones el equipo fue superior. Después es normal que ante tanto dominio una o dos situaciones te generen, creo que fueron 2, las 2 que tuvo que tapar Hernán, pero si uno contabiliza la cantidad que hemos tenido contra 2, no hay equipo en el mundo que siendo tan dominador no reciba una transición. No vi nunca un equipo descompensado, sí un equipo que intentó por todos lados y que no pudo concretar, y eso genera una incomodidad que no es fácil de gestionar, pero sí percibí que hasta el final lo buscaron. Entonces, bueno, ahí es donde me muestran el carácter y la convicción de este grupo, ¿no?
11: Buenas noches, Cristina Burgos con Ari Sports Network. ¿Qué mensaje le deja a toda la afición que se dio cita nuevamente, no falló, viajó de todos los lugares y claro, ahora con el siguiente partido contra Alemania están un poco temerosos porque es un duro partido? ¿Qué mensaje le deja?
9: Sí, es normal eso, es normal que sientan esa decepción, ese sufrimiento. Es lo que más me duele, sinceramente, el esfuerzo que hacen como los futbolistas. Hoy la familia también estaba ahí y es muy doloroso, pero la vida va de esto, va de saber atravesarla. Los momentos difíciles, los momentos adversos, los momentos incómodos, los momentos que uno no puede dar lo que el otro espera, y no es por una cuestión de búsqueda, es porque a veces la vida te pone adelante cosas que uno tiene que aceptar. Cuando uno, vuelvo a decir, busca por todos los medios y no concreta, ¿qué podría reprocharle a mi futbolista? A la gente transmitirle, comprenderla en la incomodidad, en el enojo hacia mi persona, transmitirle que nosotros hasta que tengamos vida vamos a dar todo como siempre lo hemos hecho. Es un vestuario muy unido, una familia como siempre hemos manifestado. Y bueno, nadie dijo tampoco que iba a ser fácil y hoy tenemos una posibilidad de ir a ganarle una selección que nunca le ganamos. Así que, ¿por qué no?
12: Sebastián, ¿cómo le va? Buenas noches. Mancho Molestia del Universo.
1: Bueno, algunas de las expresiones del entrenador de Sebastián Becasese, ¿no? Yo creo que, ¿cómo lo levanta esto, no? Porque te toca Alemania, además la desconfianza, las dudas que inevitablemente surgen en el equipo por la propia imposibilidad de convertir. Y viste, son situaciones en donde inevitablemente, salvo que mete una victoria, hablando de batacazo contra Alemania, ¿no? Y pueda sacar esto adelante, es muy difícil para sobrellevar esto para Becasese. Yo no sé qué idea tiene él, digamos, si lo de Chile tiene algún sustento, él lo negó y demás, pero ¿cómo levanta esto?
5: No, y son partidos, el que va a tener por delante, que también lo jugás con todo el pasado. Te puede servir de espalda o puede ser una mochila. A Ecuador parece serle más una mochila que otra cosa. ¿Qué quiero decir con esto? Cuando Argentina en el Mundial pasado empezó perdiendo, Scaloni estaba muy lejos de ser cuestionado. Entonces había algo en que confiaba la gente, incluso

0: pasó la llegada a Curazao.
1: Se reacomodó, precisamente porque claro, el equipo tenía dificultades en el primer.
0: Pero en el primer tiempo quedó descompensado.
1: Tal cual. Última pausa y ya entramos en el tramo final.
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1: Estoy viendo, estoy buscando. Todo esto, esto es Radio Verdad, Radio en Vivo. Eloy Room, el arquero de Curazao, tenía 60 y pico de miles de seguidores.
2: Ajá.
1: Con el transcurso del partido y con el 0-0 pasó a 668.000 seguidores en este momento.
2: Y subiendo, ¿eh?
1: Y subiendo.
2: Vamos, vamos a ver hasta dónde llega.
3: Sí. Y superó en esa función a Neuer, por ejemplo.
1: Sí. 668.000 seguidores, subió 10 veces la proporción, más de 10 veces en los 90 minutos de juego. ¿Sí? Bueno, perfecto. ¿Qué persona? Pasó a ser líder de la patria.
2: ¡Uf! ¿Qué Eloy te parece?
1: Room. Sí, Eloy Room. Que en su momento, tal vez algo. Querría ver qué tenía abajo de la remera. ¿Por qué? Porque alguna vez cuando Argentina jugó con Curazao, un amistoso en Córdoba, ganó Argentina 7-0. ¿Con quién cambió la camiseta, Gordon? Este muchacho, Room. Con Messi.
2: ¿Con Messi?
1: Sí, para mí tenía la camiseta de Messi abajo de la remera.
2: Le agarró ahí la.
1: Sí, se pará, sigue subiendo. 668 mil.
4: Hola.
1: Sí.
4: En contraposición de esto.

0: ya en un mote quizás un poco más oficial, Ecuador sigue bajando en el ranking FIFA. Está 30, claro. Bajó 7 lugares.
1: ¿Qué quiere que te...? Golpe muy duro, realmente. Demoledor, digamos, para la selección ecuatoriana que dirige Becasese. Querido Marco, gracias por todo, de Arcángelo. Seguí celebrando ahí con los muchachos de Curazao, ¿eh?
2: Abrazo grande, Paul. Ahora me voy con Máxima y Guillermo a seguir los festejos. Nos vemos la próxima.
1: A comer algunos hot dogs ahí en algún puestito acá en Kansas. Perfecto. Gracias, Marco, querido. Lo mismo, Juanpi.
0: Y nos vamos rumbo a New Jersey en un par de días, ¿eh? Atención con eso. Próximo jueves y 5 de la tarde, Ecuador, Alemania, a todo o nada el equipo de BKCC.
1: Tal cual. Bueno, gracias por tanto. ¿Cuánta guita debe San Lorenzo según la presidente? ¿Cuánta guita debe San Lorenzo? Como
0: son, hay un 90 millones de pasivo. Vamos a dejarlo ahí.
1: mejor. Bueno, abrazo grande por todo, ¿eh?
0: Abrazo
1: grande por todo. Gianluca, crack, ¿eh? Gracias.
3: Polaco, el placer de siempre.
1: Placer hasta, enorme.
3: Hasta la próxima.
1: Gracias, Areceni. ¿Qué te espera ahora? Una miranga.
3: ¿Cómo está?
1: Una miranga. De palomita, la miranga. Querido Lischetti, querido, gracias por tanto, hermano.
4: Llegaste, bueno, ¿viste? En una hora comienza el partido 1000 en la historia de los mundiales. Túnez-Japón, sí. Juegan en Monterrey. A las 13, España-Arabia Saudita en Atlanta. 16, Bélgica-Irán en Los Ángeles. 19, Uruguay-Cabo Verde en el Hard Rock Stadium. Y a las 22, Nueva Zelanda-Egipto en el BC Place de Vancouver. Ahí, claro. Con toda la información para el gran domingo de Super Mitre Deportivo en el Mundial, Polaco.
1: Exactamente, bueno, en 2 horas volvés, ¿no?
4: Ahora voy allá a la esquina, un cafecito y vuelvo.
1: Abrazo grande, Lischetti,
4: hasta
1: crack.
4: Hasta luego.
1: Gracias por todo. Un abrazo a Ariel González, a toda la banda, a Bertoa, al pequeño Nico Jaffes también, ¿no? Entre la banda de producción del Supermite Futbolero. Bueno, mañana arrancamos a las 12, ¿eh? Con España-Arabia, Gaby Anhelo. Después metemos Bélgica-Irán con Gávez y luego Uruguay. Vamos, Uruguay, frente a Cabo Verde con José Gabriel Carvajal. Gracias, Fede, por todo, ¿eh?
5: Un placer.
1: Cierre de Fede Benítez, cierre formal desde la perspectiva comercial. Las noticias, medianoche. Y a la vuelta para calmar a las fieras.
5: Y después...
1: Elena. No la perlé porque las canciones, como los goles, son amores, claro. Un abrazo para todos.
6: 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Los esperamos en unas horas a partir del mediodía para vivir España-Arabia Saudita por Mitre, la radio más escuchada en Argentina. Buenas noches.
7: Thank you.
5: Versión en guitarras del himno nacional argentino por Jorge Alvarado.

0: Panorama Primero.
1: Panorama.
2: Medianoche en todo el país, en Buenos Aires el cielo está nublado, la temperatura 12 grados. Milei llevó a Adorni a Rosario y se refirió a Belgrano como el primer intelectual liberal económico argentino. Fue en el acto frente al Monumento a la Bandera, a 206 años de la muerte del creador de la enseña patria.
3: Por mandato familiar fue abogado, pero sus pasiones fueron la economía y la difusión de ideas absolutamente novedosas para la época, como las de Adam Smith. Leyó y admiró la riqueza de las naciones y los aportes de los fisiócratas. Comprendió que la riqueza no provenía de los privilegios otorgados por el poder, sino del trabajo, la producción, el intercambio y la iniciativa de las personas. Por eso puede ser considerado el primer intelectual liberal económico argentino, un criollo que empezó a pensar la generación de riqueza desde la libertad económica, la propiedad y la iniciativa privada, mucho antes de que esas palabras formaran parte de nuestras constituciones y de nuestras instituciones.
2: Victoria Villarroel estuvo en el acto invitada por la provincia de Santa Fe y no por el Ejecutivo Nacional. La vicepresidenta cuestionó que la Casa Rosada no la haya invitado y criticó a Milei por no saludarla.
4: Recibimos la invitación de la gobernación, pero igualmente yo pensaba venir igual y no creo que esté bien que a un vicepresidente se le niegue la entrada. Si estamos en democracia, si esto representa la bandera para todos los argentinos, es un mensaje pésimo que no haya saludo, que no haya invitación, que haya esta segregación.
2: Además, Villarroel se quejó por la presencia de Adorni en el acto, quien es investigado por presunto enriquecimiento ilícito.
4: Es un acto patrio, no era un acto para apoyar a Adorni. Y no hay nadie más peleado con los valores de Belgrano que Adorni. Entonces, me parece que no era el lugar para hacer ningún apoyo. Simplemente hoy, recordar la figura del general Belgrano. Lo de Adorni está totalmente de más.
2: Se filtraron videos con fajos de dólares que podrían complicar a Martín Insaurralde y Jessica Sirio. En las imágenes reveladas por La Nación, se observa a Sirio dentro de un vestidor abriendo puertas del armario que, según se aprecia en las grabaciones, estaban cerradas con llave, y luego revisa valijas y cajas donde se observan numerosos fajos de dólares cubiertos parcialmente con prendas de vestir. Según trascendió, las imágenes habrían sido grabadas por la modelo durante las negociaciones de su divorcio dentro de la casa que ambos compartían durante su matrimonio en el country de San Vicente. El material será pedido por la justicia en el marco de la investigación por presunto enriquecimiento ilícito y lavado de dinero que involucra al exintendente de Lomas de Zamora. Tras la difusión, Jessica Sirio emitió un comunicado en el que denunció haber sido víctima de una maniobra ilícita que accedió a sus archivos personales y aseguró que desde hace más de un año es objeto de intentos de extorsión. Máximo Kirchner volvió a arremeter contra Kicillof. El líder de la Cámpora encabezó un acto en Parque Lezama ante un puñado de militantes para reclamar por la libertad de Cristina Kirchner al cumplirse un año de la prisión domiciliaria de la expresidenta. Al hablar de unidad, sin nombrarlo, Máximo disparó contra el gobernador bonaerense.
5: Hay una historia que demuestra que si hay alguien hubo en el movimiento nacional y popular que hizo todo para que la unidad surgiera, fue la compañera Cristina Fernández de Kirchner. Cuando en el 2019 se dio la presidencia para que hubiera unidad en el peronismo, los que todo el día hablan de hacer la unidad ni siquiera son capaces de ir a verla a San José para decirle: compañera, ¿cómo está? ¿Necesita algo? Esa es la verdad.
2: Colombia elige al sucesor de Petro entre dos opciones opuestas. Hoy se realizará el balotaje y se enfrentarán el candidato de derecha, Abelardo de la Espriella, por Defensores de la Patria, quien se impuso en la primera vuelta con el 43,7% de los votos, y el candidato oficialista Iván Cepeda, por Pacto Histórico, que obtuvo el 40,9%. El ganador asumirá como nuevo presidente de Colombia el 7 de agosto. Roberto García, figura central del periodismo de los últimos 50 años, tenía 81 años. En Gráfica se destacó en primera plana La Opinión y Ámbito Financiero, diario que dirigió desde 1983 hasta 2008. La noticia de la muerte de García fue confirmada por Canal 26, donde el periodista conducía el programa La Mirada. El cielo está nublado, la temperatura 12 grados, humedad 67%.
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0: canciones son amores. ¿Cómo les va? Muy bienvenidos. Programa cortito en esta noche. Y como hicimos hace muy poquito fines de semana, dejamos que Nora Perlé, la dueña de este espacio, descanse tranquila en su casa y ya en la edición domingo esté con todos nosotros al mando del programa. Estaremos aquí llegando a partir de las 10 de la noche. Saben ustedes que con todo lo referido al Mundial estamos a disposición. La radio está transmitiendo un montón de partidos y estamos todos muy atentos a qué va pasando, no solo con nuestra selección, sino con las otras. Verdaderamente uno se pone ahora a mirar cualquier partido que estén dando o transmitiendo por la radio, como en este caso, porque queremos saber todos qué va a pasar, cuál va a ser la suerte de los distintos equipos y si nosotros seguimos avanzando, como eso parece que va a suceder. ¿Qué equipo nos va a tocar después para la próxima fase? Así que ahí estamos, todos en modo mundial, todos engalanados con lo que suceda y el programa, por eso hoy es cortito, es breve, como decimos muchas veces, pero contundente. Aquí estaremos con Aníbal Dinino en la puesta en el aire hasta la 1:30 de la madrugada para acompañarlos y que ustedes pasen un buen rato escuchando melodías y buenas interpretaciones. Mario Villanueva en su discoteca como siempre, Juanpi Córdoba y Pablo Gazzotti encargados de la artística de este programa. Mi nombre es Andrea Esteves Mirson y como hace siempre Nora, antes de empezar, nos perfumamos.
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0: Y a Mario Villanueva se le ocurrió que hoy podíamos tener este segmento con 5 voces inolvidables. Y es por eso que ya escuchamos a Barry White. Nunca, nunca te abandonaré.

Música para calmar a las fieras en esta edición cortita de Canciones Son Amores. Llega Lou Rose. Nunca encontrarás otro amor como el mío.

De escuchar a Whitney Houston, vaya si era una voz inolvidable. Llega a Música para Calmar a las Fieras con No Tengo Nada.

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2: Cielo nublado en la noche de Buenos Aires, la temperatura 11 grados 7 décimas. Crisis en Medio Oriente, Irán bloqueó el estrecho de Hormuz y Trump advirtió que impondrá peajes si no hay acuerdo. La declaración del presidente de Estados Unidos llegó pocas horas después de que las Fuerzas Armadas iraníes anunciaran el cierre de esa vía marítima en respuesta a los recientes ataques israelíes en territorio libanés. En redes sociales, Trump sostuvo que durante los 60 días de tregua acordados entre Washington y Teherán, no habrá ningún tipo de cargo para la navegación. Sin embargo, advirtió que una vez vencido ese plazo, Estados Unidos podría aplicar tarifas si las conversaciones no desembocan en un acuerdo definitivo. El mandatario justificó esa posibilidad argumentando que su país actúa como garante de la seguridad regional y que los eventuales cobros servirían para compensar gastos vinculados a la protección de los países de Medio Oriente. Masivo homenaje al influencer Gaspi a casi una semana de su trágica muerte en Brasil. Miles de fanáticos se reunieron en el obelisco para recordar al creador de contenidos que falleció el domingo pasado en un choque de helicópteros en Río de Janeiro. Michelle, la mamá del youtuber, estuvo presente en el homenaje y se emocionó al recordar a su hijo.
3: Yo lo voy a extrañar un montón y cada vez que venga acá a la ciudad o al obelisco, o al lugar donde él estuvo, lo voy a extrañar un montón. Pero bueno, 3 millones de pibes lo siguen, lo van a seguir siguiendo, digamos, sí. Van a seguir viendo sus cosas y todavía hay mucho material también sin editar, imagínate. Sí. Y después con el tiempo nos vamos a ir dando cuenta, digamos, qué tan de vanguardia fue su humor y su mirada.
2: Cierran hasta el mediodía la autopista de Lepiane para montar una nueva pasarela peatonal a la altura de Basualdo. Todo el tránsito es desviado hacia las colectoras y se recomienda utilizar la autopista Perito Moreno como alternativa. Cielo nublado en Buenos Aires, la temperatura a 11 grados 7 décimas, humedad 69%.
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2: Y vamos a hablar de una banda que muy pronto visitará nuestro país, Maná, un grupo mexicano de rock que se formó en el año 1986 en Guadalajara. Actualmente la integran Fer Olivera en voz líder, guitarra rítmica y armónica, Juan Calleros en bajo y contrabajo, Alex González en batería y voz y Sergio Ballín en guitarra y voz. Han vendido más de 50 millones de discos en todo el mundo. Estuvieron en la apertura del Mundial, ya que antes hablábamos de todo lo que acontece por estos días. Seguramente ustedes vieron a los Maná allí en la apertura del Mundial. Visitarán a fin de año la Argentina y queremos pasar un ratito con su música. Vamos a comenzar con una canción que fue lanzada en 1992 en el disco ¿Dónde jugarán los niños? Se llama Vivir sin aire y lo definieron como un desgarrador himno sobre la dependencia emocional y el dolor de una ruptura. Fue compuesta por Fer Olivera y la letra utiliza elementos vitales como el agua y el aire para retratar la imposibilidad de sobrevivir sin el ser amado. Maná en Canciones Son Amores. Vivir sin aire.

La banda, como decimos, ha vendido más de 50 millones de discos en todo el mundo, ha ganado muchos premios, varios Grammy, 9 premios Grammy latinos, 5 MTV Video Music Awards Latinoamérica, 5 premios Juventud, ha recibido varios premios Billboard de la música latina y ha obtenido múltiples premios en favor de su cuidado al medio ambiente. En el año 2012, Maná dejó su huella en el Paseo del Rock, en Hollywood, en California, en los Estados Unidos, y es una banda muy querida, no solo en México y allí, en Estados Unidos, en Latinoamérica, sino en otras partes del mundo. Lo seguimos escuchando en el Muelle de San Blas.

Mana nos acompaña en este tramo de Canciones Son Amores. La banda fue nominada al Salón de la Fama del Rock and Roll en febrero del año pasado y se convirtió en la primera banda de rock en español en recibir esa nominación, un logro histórico para la música en español. Si tenemos que definir un poco su estilo, podemos decir que fusionan el rock suave con el rock progresivo, con el pop latino, con la balada, con el ska, con el reggae, y como decimos, han tenido éxito no solo en México y en los Estados Unidos y en muchos lugares de Latinoamérica, como nuestro propio país o como Colombia, sino también en otros sitios como Australia, Sudáfrica, Turquía, Alemania. Son muy queridos en Israel, en España, y han ganado mucha popularidad en todos los continentes. Seguimos escuchándolos. Maná, Rayando el Sol.

Maná nos acompaña en este tramo de Canciones Son Amores. Nos viene bien como excusa contar que en diciembre estarán visitando nuestro país y ya se supo que el lugar elegido es el estadio de River Plate. En principio han anunciado que es una sola fecha, el 10 de diciembre. Y por lo que ha trascendido, las entradas van desde los 70 mil pesos a los 250 mil. Seguramente más llegada la fecha, veremos qué sucede, si finalmente es solo ese concierto o van agregando algún otro show, y a ver si hay alguna promoción especial para las entradas. Creo que más cerca de la fecha seguramente se sabrán un poco más de detalles. Mientras tanto, lo seguimos escuchando. Otra versión en vivo. Se me olvidó otra vez.

Y para cerrar este momento con Maná y esperarlos en el próximo diciembre, los despedimos con uno de sus grandes éxitos. Oye, mi amor.

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2: Cielo nublado en Buenos Aires, en la temperatura 11 grados 7 décimas. La morosidad de las familias volvió a crecer en abril y es la más alta en 20 años. Según el informe del Banco Central, llegó al 12,1% y se trata del 18º mes consecutivo de suba. Esto representó una alza de 0,5 puntos porcentuales respecto de marzo y de 8,4 puntos en comparación con el mismo mes del año pasado. Desde la ciudad lanzarán créditos para ayudar a las familias endeudadas. Jorge Macri, jefe de gobierno porteño, dijo que además rebajará impuestos a los demás bancos que beneficien a sus clientes en dificultades por moras.
3: Nosotros tenemos un esquema desde el Banco Ciudad y además estamos dando incentivos de baja de impuestos al resto de los bancos, de ingresos brutos para estos créditos al resto de los bancos, para que ellos también refinancien. Se nos ocurre que los bancos deben de estar interesados en que sus clientes no queden como deudores, entonces estamos ayudándolos a que también los ayuden a refinanciar. Esto sería bueno porque la inflación se ha instalado en un nivel en torno al 2% y si le están cobrando a una familia 5, 8, 9 o 10% de interés por mes, la liquidan.
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2: Resultados del sábado. Paraguay le ganó a Turquía por 1-0. Países Bajos aplastó a Suecia, fue 5-1. Además, Alemania le ganó con lo justo a Costa de Marfil y Ecuador igualó sin goles ante Curazao. Hoy Túnez-Japón a las 13, España-Arabia Saudita. También jugarán Bélgica e Irán a partir de las 4 de la tarde. A las 19 será el turno de Uruguay-Cabo Verde y a las 22 Nueva Zelanda-Egipto. El cielo está nublado, temperatura 11 grados 7 décimas, humedad 69%.
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2: Último tramo de hoy en Canciones Son Amores, la ventanita florida que ustedes tanto esperan, y estamos muy cerquita de la fecha de aniversario de Carlos Gardel, de su fallecimiento tan trágico. Y Nora, en la edición domingo, esta noche, cuando lleguemos aquí a la hora 22, va a tener, por supuesto, el homenaje. Pero a nosotros se nos ocurrió que podíamos hacer un mix de secciones, y entonces poner El Día Que Me Quieras, una de sus interpretaciones más emblemáticas, y compartir otras versiones y hacer a su manera en esto también. ¿Qué les parece si primero escuchamos la versión original? Carlos Gardel, El Día Que Me Quieras.

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Debemos contar que El día que me quieras fue compuesta por Gardel y por Alfredo Lepera en el año 1934. La letra está inspirada en un famoso poema homónimo del escritor mexicano Amado Nervo, publicado en el año 1915 en su libro El arquero divino. Escuchábamos recién la interpretación de Carlos Gardel, pero vamos a compartir ahora ¿cómo hizo El día que me quieras Roberto Carlos?

Sigamos contando algunas cosas del día que me quieras. La canción fue creada originalmente para la película que se llamaba así y que fue estrenada en el año 1935, protagonizada también por el propio Carlos Gardel. En la película el tango se canta en dos momentos claves, primero como una serenata romántica y luego en una emotiva versión lírica al final de toda la historia. ¿Qué les parece si escuchamos a una mujer? María Graña lo hace así.

Y traemos también a este momento de la ventanita Florida, donde quisimos compartir distintas versiones del Día que me quieras, la voz de Juan Carlos Baglietto.

Volvemos a compartir la voz de una mujer. Elegimos ahora a Libertad Lamarque. Ella también hace el día que me quieras de esta forma.

cerrando esta ventanita Florida especial, elegimos distintas versiones del Día que me quieras para homenajear a Gardel y para tener también una visión de cómo lo interpretaron otras personas. Elegimos para el final, decía, a Gloria Estefan. Lo hace así.

estar ya con Nora Perlé al mando del programa, como lo hace siempre, a partir de las 10 de la noche. Gracias a Aníbal Linino por estar allí en la puesta en el aire. Gracias a todos ustedes por escucharnos, por estar siempre pendiente. Y ya con programa un poquito más completo, casi completo, vamos a tener una hora menos que siempre, podremos escuchar sus voces y podremos leer sus mensajes. Gracias por estar ahí. Nos reencontramos a las 10 de la noche. Chau, chau.

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Hola, ¿qué tal? ¿Cómo te va? Bienvenidos. Esta es la madrugada de la radio. Encuentro de todos los fines de semana, donde se nos da por imaginar cinco esquinas, plantar un cafetín y transitar todo un desvelo de madrugada con muy buena música, charlando con amigos, ya recibiendo definitivamente al invierno, celebrando el Día del Padre, esperando el partido de Argentina. Mira, tantas cosas tenemos para hacer que encontrarnos en el aire de la radio y bajar un cambio nos va a venir muy bien. Estamos con Alonso Lozada en los controles, Javier Eduardo Federico, que ya está recibiendo tu voz en el 51680790, o tus mensajes grabados en el 1130030790. También pueden ser escritos, manden fotos, manden fruta, lo que quieran. La música la elegimos con Marito Villanueva, la producción la hacemos con Juanpi Córdoba, y las noticias hoy nos llegan desde el Mitre Informa, primero con la pluma del Fino Martínez.

Las 2:45 de la madrugada. ¿Qué te parece si empezamos enterándonos lo que sucede allá lejos y en el mundo abriendo los portales?

11 grados 3 décimas la temperatura, el cielo está nublado, el viento sopla del norte a 10 kilómetros por hora. La máxima para hoy va a trepar hasta los 14 grados. Vamos a tener el cielo bastante nublado, pero el tiempo por ahora viene bien y continúa en el pronóstico extendido sin aparecer la lluvia, por lo menos hasta el final de la semana. Eso sí, vamos a tener temperaturas mínimas bastante fresquitas. Mañana 8 la mínima, 13 la máxima, 6 la mínima el martes y el miércoles, tal vez el día más frío de la semana, con el cielo mayormente nublado, 5 grados para el miércoles la mínima. Hoy, para celebrar el Día del Padre, 9 grados la mínima, ahora 11 grados 3 décimas. Abrimos los portales y vemos a Milei, que se mostró con Adorni en el acto por el Día de la Bandera y destacó a Belgrano como el primer intelectual liberal. Evitó saludarse con Villarruel. La foto del presidente, que volvió a llevar a Adorni a un acto oficial, aparece en la tapa digital del diario Clarín. El presidente encabezó el acto central en Rosario con el jefe de gabinete sentado en la primera fila, junto a los ministros. La vice fue relegada en el protocolo, se ubicó junto a los funcionarios de Santa Fe, mientras el jefe de Estado daba su discurso. La Rosada consultó cómo nombrar cónsules sin pasar por el Congreso. ¿Salida para Adorni? Villarruel explicó por qué cantó el himno de espaldas a Milei en el acto en Santa Fe. Enriquecimiento, la justicia pedirá los videos en que se ve a Jessica Sirio con dólares en la casa de Insaurralde. Japón es una tromba y le gana a Túnez con 2 golazos en el partido 1000 en la historia de los mundiales. Es otra de las fotos en la tapa digital del Clarín de hoy. Muestra el 2-0 a favor de Japón en Túnez. Acto por Cristina, piden unidad y no son capaces de ir a verla a San José. El dardo de Máximo Kirchner a Kicillof en plena interna peronista. Intentamos recuperar el tiempo. El reencuentro con sus hijos del médico que estuvo preso por una falsa denuncia. El lunes ante Austria, en la práctica de la selección, Montiel a la par y Scaloni empieza a sacar conclusiones para un duelo clave. Ecuador sufrió un batacazo histórico, empató 0-0, no pudo con Curazao y deberá ganarle a Alemania. Y le apuntan al DT, es otro de los títulos, fuera de Cachese. La furia de los hinchas de Ecuador tras el empate ante Curazao y su arenga. Accidente en Panamericana, un desperfecto en la autopista y la tragedia del músico que perdió a su hija de 2 años.

Luego de un fallo de la corte, detuvieron al iraní que operaba una red internacional de pasaportes falsos en el país. Estará más de 4 años en prisión. Regalo de Qatar. Donald Trump ya tiene su nuevo Air Force One. Dijo que posee un nivel de lujo que nadie ha visto jamás. Y acompaña a este título la foto del nuevo avión presidencial de Donald Trump.

las 2 menos 10 de la madrugada, abrimos ahora la etapa digital del diario La Nación. Aquí el tema central son los expedientes sensibles. El gobierno apura los cambios en la estratégica Cámara Federal que decide sobre las causas de corrupción. Podría enviar la semana próxima las propuestas para nombrar a los jueces Yadarola y Bertuzzi o la fiscal Incardona. Sigue firme la indagatoria de Adorni. Anunciarán el martes una nueva reforma del Código Procesal. Cambios en la magistratura. Millones y sospechas. También aquí aparecen los videos exclusivos con bolsas llenas de dólares que podrían comprometer a Insaurralde y Sirio. Investigación, otra foto y otro de los títulos que aparecen en la portada digital del diario La Nación de hoy. Arsat, citas en un hotel, cenas con vino y viajes a Córdoba. La trama detrás de un contrato millonario que benefició a Huawei.

La Nación en Dallas, acá todo es progreso. El textual del argentino que llegó a la ciudad como arquero con pasado en River y hoy es un empresario que mueve fortunas. El protagonismo de un golazo a puro toque y un latigazo. Japón que domina, arrasa a Túnez con juego en equipo y alcanza a Países Bajos. La región gira a la derecha, Trump está a punto de recuperar un aliado esencial y Lula de quedarse solo en América del Sur.

0: pero sonrió.
1: Alemania ganó su grupo, gran triunfo en el final gracias al aporte de un 9 que torció la opinión de su DT. Fue una estupidez. A la 1:54 de la mañana, estos son algunos de los temas que en un ratito van a saltar del aire de la radio, se van a instalar en las tapas de los diarios y de ahí a la charla de este domingo, Día del Padre, que empezamos a recorrer juntos en el aire de Mitre. Hasta las 6. Dale que vamos, de la noche a la mañana.
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Muy buenas noches, gente. Siempre los escucho. Estoy acá en horario laboral mientras voy escuchando la radio. Abrazo grande y sigamos compartiendo esta linda noche.

Así empezamos la madrugada, con los muchachos de Seguridad Social, un beso y una flor, acuarela y el top de las dos, obligándonos a que el arrabal se revele en la primera madrugada del invierno. Por eso, lo convocamos a Piazzolla y en el aire de la radio, a las 2 de la mañana, dos tangazos.

con reminiscencias casi mozartianas, porque llegó el invierno y nosotros lo recibimos en Buenos Aires. Por eso, este invierno porteño. Dos tangazos a las 2 de la mañana. Astor Piazzolla, Melancólica, Buenos Aires e Invierno Porteño.

2:15 de la madrugada, está fresquito, casi te diría, tirando a frío. 11 grados, 3 décimas la temperatura. El pronóstico nos anticipa para hoy buen tiempo, bastantes nubes en la ciudad de Buenos Aires y una máxima de 14 grados. El viento está soplando del norte a 10 kilómetros por hora, la humedad 71%. Mañana lunes comenzamos una semana que va a estar bastante nublada, pero sin lluvias, con temperaturas mínimas rondando los 6-5 grados. Mañana es excepcional, 8 grados la mínima para el lunes. Y las máximas van a estar entre 13 y 11 grados. Bastante estable la semana. El día tal vez de mayor nubosidad es el miércoles, que también va a tener la mínima más baja pronosticada hasta ahora, es 5 grados apenas. Tercer domingo de junio, y así lo decía el calendario, el Día del Padre, coincidiendo justamente con el día después de la celebración del Día de la Bandera, la llegada del invierno para bolsillos que ya vienen bastante congelados, pero además en plena fiebre mundialista. Día del Padre que seguramente va a tener la excusa del encuentro de siempre, con algún asadito, algunas pastas, vaya uno a saber. Contanos cómo lo recordás, si no estás con él, en el 5168-0790, en el 11-3003-0790. Y si estás con él, tenés la suerte de estar con él, o que tus hijos estén con vos y te celebren, a ver qué, cómo viene la mano. En un ratito vamos a estar hablando de qué le regalamos a papá. Yo me acuerdo, de chiquito era el que hacía los regalos, de muy chiquito, ¿eh? Y lo que me conmovió cuando, después de mucho tiempo, cuando el viejo y la vieja se fueron, estábamos ordenando sus cosas, encontrar entre los cajones de su mesa de luz aquellos torpes pero sentidísimos señaladores con poemas, con dibujos hechos con muchísima pretensión, si se quiere, pretensión artística, digo, ¿no? Y que el viejo lo atesoraba todavía. ¡Qué lindos regalos! Y si no le podés regalar, por ejemplo, un vinito, ¿no? Un vinito, porque hace muy poquito que nos contaron, Sebastián Ríos de La Nación, que sale a remate la cava de Stalin. Sí, el tipo tenía una cava, una colección que incluye botellas que pertenecieron a los zares, de Rusia, aquellos que fueron destituidos en 1917. En las tres décadas en que gobernó lo que entonces era la Unión de Repúblicas Socialistas Soviéticas, URSS, Iósif Stalin no solamente acumuló poder, sino que también acumuló botellitas de vino, che. Una millonaria colección de vinos franceses y georgianos, que suman unas 40.000 unidades, saldrá pronto a remate, anunció días atrás el gobierno de Georgia, que busca darle un destino menos individualista a esa acumulación de riqueza en forma de botellas. Con lo que se obtenga en el remate del contenido de la cava, cuya fecha todavía no ha sido precisada, el gobierno planea financiar la apertura de una nueva escuela de educación vitivinícola para Georgia, país que con 8.000 años de historia vitícola ininterrumpida y con registro arqueológico de ella, se disputa el título de ser la cuna mundial del vino. Irakli Hilauri, propietario de Hilauri Wines, que trabajó con el Ministerio de Agricultura de Georgia en el análisis y estudio de la cava de Stalin, dijo a la agencia Reuters que la subasta ayudará a poner a Georgia en el mapa de los coleccionistas. La colección de Stalin lleva décadas escondida en una cava en Tiflis, la capital de Georgia, e incluye vinos de los productores más famosos de Burdeos, Francia, como Chateau Margaux, Latour, Lafitte e Yquem, algunos de los cuales formaron parte de la colección imperial Romanov, perteneciente al zar Alejandro III y a su hijo Nicolás II. Esa colección fue confiscada durante la Revolución Rusa de 1917 para luego pasar a manos de Stalin, un reconocido bebedor y coleccionista de vinos que autoproclamó su custodio. Algunas de esas botellas datan del siglo XIX y fueron una parte fundamental de la colección personal, a la que Stalin fue sumando botellas de vino georgiano para llegar al exorbitante número de 40.000
botellita de vino. Se le fue la mano. Días atrás, la cava del ex líder soviético fue abierta al público por primera vez para permitir la visita de coleccionistas de vino a este salón subterráneo húmedo, con techo cubierto de telarañas, y de esa manera ir generando expectativa en torno a su futura salida a remate. Siento como si fuera Indiana Jones abriendo una cueva, comentó a la agencia Reuters el coleccionista Victor Chen, que viajó de Dallas, en los Estados Unidos, a Tiflis para conocer toda la colección. En la actualidad, dice, no hay muchas cosas que sigan representando momentos históricos, y esta podría ser una de ellas. Bah, decí que todavía no la están vendiendo, pero mira si te apareces para el viejo, toma, un vinito de Stalin. ¡Qué lindo! Y debe salir cada vinito un departamento, dos o tres ambientes. 2:21 de la madrugada. Nosotros, con unos cafecitos, hoy nuestro barista, además de operador, Alonso Lozada, que se trajo un cafecito que ni te cuento. Eso es lo que estamos disfrutando nosotros de este lado. Javier Eduardo Federico no, él simplemente con hojas de lemba y té. Así vive él desde hace 300, 400 años. Es más, el que le sugirió a Stalin coleccionar los vinos, muchos sospechamos que fue el propio Javier Eduardo Federico. Ese que en una madrugada como esta, a las 2:22, convoca entre las brumas del tiempo a uno de los padres del bolero, de la canción latinoamericana. Ese que en los 60 vino para Argentina y nos cantó un poco de todo, guarachas, boleros, chachachás. Estamos hablando de Bobby Capó.

Quisiera pedir un tema musical de Neil Diamond, Sun, Sun Blue. Soy Ramón, desde Comodoro, Rivadavia, Chubut, Patagonia, Argentina. Gracias.

0: A mí nada.
1: Y bueno,
2: nos fuimos a principios de los 60 y allí lo encontramos a Félix Manuel Rodríguez Capó, conocido simplemente como Bobby Capó, siguiendo aquella costumbre bien puertorriqueña de usar nombres o sobrenombres ingleses unidos a apellidos latinos. Se mereció por su voz el apodo de El Ruiseñor Borinquen, así lo recuerda Rafael Abud en el texto que acompaña justamente estos discos, dos discos que a comienzos de la década del 60 Bobby Capó grabó aquí en Buenos Aires, grabó dos LP en los que muestra toda su versatilidad, la maestría con la que podía encarar géneros muy diversos, pero además la picardía, el ingenio, la frescura por aquel entonces, que además, para acompañarlo, eligió a una piba de la nueva ola. Recién surgía una voz, bueno, ustedes la escucharon, no sé si la reconocieron, a ver, te doy un ratito. ¿Quién se te ocurre que puede haber sido? Esa que escuchaste dialogando con él en el ¿Qué te pasa a ti?, el bolero Cha, y la que en un momento, como si fuera una corolando la última de las estrofas, también aparece en Llovió, llovió. ¿No la reconociste? Yo te digo quién era. Violeta Rivas. Maravilloso. En otras madrugadas lo vamos a traer porque ellos juntos grabaron Llorando me dormí. Pero en otra madrugada será. 2:29, Bobby Capó. ¿Qué te pasa a ti? Y llovió, llovió.

0: 2:30 de la mañana y aquí en Buenos Aires el cielo está nublado, la temperatura 11 grados. Leemos algunos títulos del Mitre Informa primero. Milei llevó a Adorni a Rosario y se refirió a Belgrano como el primer intelectual liberal económico argentino. Fue en el acto frente al Monumento a la Bandera, a 206 años de la muerte del creador de la enseña patria.
1: Por mandato familiar fue abogado, pero sus pasiones fueron la economía y la difusión de ideas absolutamente novedosas para la época, como las de Adam Smith. Leyó y admiró la riqueza de las naciones, los aportes de los fisiócratas. Comprendió que la riqueza no provenía de los privilegios otorgados por el poder, sino del trabajo, la producción, el intercambio y la iniciativa de las personas. Por eso puede ser considerado el primer intelectual liberal económico argentino, un criollo que empezó a pensar la generación de riqueza desde la libertad económica, la propiedad y la iniciativa privada, mucho antes de que esas palabras formaran parte de nuestras constituciones y de nuestras instituciones.
0: Por su parte, Victoria Villarroel estuvo en el acto invitada por la provincia de Santa Fe y no por el Ejecutivo Nacional. La vicepresidenta cuestionó que la Casa Rosada no la haya invitado y criticó a Milei por no saludarla.
2: Recibimos la invitación de la gobernación, pero igualmente yo pensaba venir igual y no creo que esté bien que a un vicepresidente se le niegue la entrada. Si estamos en democracia, si esto representa la bandera para todos los argentinos, es un mensaje pésimo que no haya saludo, que no haya invitación, que haya esta segregación.
0: Además, Villarroel se quejó por la presencia de Adorni en el acto, que es investigado por presunto enriquecimiento ilícito.
2: Es un acto patrio, no era un acto para apoyar a Adorni. Y no hay nadie más peleado con los valores de Belgrano que Adorni. Entonces, me parece que no era el lugar para hacer ningún apoyo. Simplemente hoy, recordar la figura del general Belgrano. Lo de Adorni está totalmente de más.
0: Día del Padre, domingo de invierno aquí en la ciudad de Buenos Aires, en la madrugada con 11 grados y la promesa de 14 grados de máxima, en una jornada con el cielo mayormente nublado. Comenzamos la semana con buen tiempo, aunque bastante nubosidad en el cielo de Buenos Aires, 8 grados la mínima, 13 grados la máxima. Va a ir bajando de a poquito la temperatura mínima entre el martes y el miércoles, entre 6 y 5 grados respectivamente. También va a aumentar la nubosidad y las temperaturas máximas van a estar entre 12 y 11 grados. En el pronóstico extendido aparece buen tiempo, las mínimas entre 6 grados y las máximas entre 11 y 13 grados para el jueves y el viernes. Ahora, 11 grados la temperatura, el cielo nublado, la humedad 67%.

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1: Hoy la excusa en este tercer domingo de junio es celebrar al padre. Una excusa que de distintas maneras y en distintos lugares del mundo ha tomado distintos trayectos, tramas, en las que desde evocando alguna figura en particular, alguna figura religiosa en otros, bueno, se celebra al padre. El origen de la celebración, aquí por lo menos, se remonta a 1909 en la ciudad de Spokane, en Washington, en los Estados Unidos, donde Sonora Smart Dot, una ciudadana inspirada en la figura de su propio padre, impulsó la idea de crear un día dedicado a los padres. El suyo, que se llamaba William Smart, era un veterano de la Guerra Civil estadounidense que quedó viudo y crió solo a sus 6 hijos tras la muerte de su esposa durante el parto del último de ellos. Una historia que a ella la marcó profundamente y motivó a buscar un reconocimiento formal para las figuras paternas. Dodd asistió a un sermón por el Día de la Madre en la Iglesia Metodista Central United Methodist Church y propuso replicar esta celebración, pero para los papás, para los padres. En un principio surgió el 6 de junio, fecha del nacimiento de su padre. Los pastores locales, por razones organizativas, solicitaron trasladar la fecha al tercer domingo del mes, que en aquel año fue el 19 de junio. La efeméride se adoptó al año siguiente en el estado de Washington y se extendió pronto por todo el país. En 1966, el presidente Lyndon B. Johnson la reconoció como fiesta nacional. Y en el 72, su sucesor, Richard Nixon, la proclamó de manera oficial, además de escuchar a todo su staff ilegalmente. En Argentina, el recorrido fue distinto. Durante años el Día del Padre se celebró el 24 de agosto, en homenaje al general José de San Martín, considerado el padre de la patria. La fecha elegida coincidía con el nacimiento de su única hija, Mercedes Martín de Escalada. Esta celebración tuvo lugar por primera vez en 1958 como forma de rendir tributo al libertador de Argentina, Chile y Perú. En la década del 60, igualmente, el país adoptó el calendario estadounidense y trasladó la conmemoración al tercer domingo de junio, donde permanece hasta hoy. La fecha de este tercer domingo de junio no es exclusiva de Argentina, ¿eh? En América Latina, países como Colombia, Costa Rica, Cuba, Chile, Ecuador, México, Panamá, Paraguay, Perú, Puerto Rico y Venezuela comparten esa misma jornada, y para aquellos que nos estén escuchando desde estas latitudes, nos lo pueden confirmar tranquilamente en el 11 30 03 0790 o en nuestras charlas de epígrafes en @radiomitre@lalomorino. En Europa también se suman otros países como Albania, Francia, Grecia, Hungría, Irlanda, República Checa, Países Bajos, Reino Unido. Pero hay otros países que optaron por una fecha diferente, con raíces religiosas. En España, en Bolivia, en Croacia, en Honduras, en Italia, Portugal y Suiza, celebran el Día del Padre el 19 de marzo, el Día de San José, la figura venerada por la tradición católica como el Padre de Jesús de Nazaret. Esta elección otorga a la conmemoración una dimensión espiritual que se suma al reconocimiento familiar. Sea cuando sea, con excusas de efemérides, de calendarios, bueno, que a veces no lo son tan propios, como sea, recordar a los padres. Muchas veces en nuestras charlas con Nora, con Norita Perlé, ella siempre sostiene que está en contra de los días de, el día de la madre, el día del padre, el día del niño, son días de la familia y son excusas justamente para encontrarnos, celebrar los afectos y en este caso la figura específicamente de los padres. Por eso levantamos la copa, celebramos, como en mi caso celebro siempre mientras trabajo, porque mi vocación se la debo justamente al viejo Morino. Ahí va el abrazo para quien yo sé que en estos barcitos siempre en esa mesa, en realidad a veces en la barra, acodado, está él invitándonos alguna canción, alguna anécdota, el encuentro de siempre. 2:43 de la madrugada, no cualquier madrugada, la madrugada del Día del Padre. Jesús.

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mi viejo, mi amigo Roberto Carlos. Antes, la versión en vivo de Piero y de Jairo. Mi viejo. Papana. 2:51 de la madrugada, hace frío, che. Día del Padre, 11 grados la temperatura ahora en la madrugada de Buenos Aires. A propósito del Día del Padre, Enrique Garabetian nos cuenta que para este particular domingo de junio, la familia argentina típica gastará en promedio unos 62 mil pesos para agasajar a papá. A diferencia de lo que está pasando con el Mundial, no es un número que transmite euforia. Es, sí, la proyección que hizo la consultora Focus Market para una fecha del top 3 de los mayores volúmenes de venta de cada año junto al Día de la Madre y a Navidad. Seguramente vamos a estar viviendo el fútbol, el Mundial, con papá. 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En el plan premium de Disney Plus. Y más allá de disfrutar del fútbol, claro, cuando uno se encuentra con la necesidad de comprar un regalito para papá, el mercado llega flojo. Las ventas minoristas acumulan una caída del 3,1% en lo que va de 2026, de acuerdo a los datos de la CAME. El relevamiento de la compañía que dirige Damián Dipache confirma que este año la primacía de la ropa como regalo está pisando fuerte, tanto por canales digitales como por el local tradicional. El 33,4% de los argentinos planea regalar indumentaria. Le siguen las experiencias, por ejemplo, cenas, salidas, con un 24,9%. Y completa lo que veníamos hablando nosotros al principio, ¿viste? Lo que pasa es que estos son vinos y licores con el 13,9%. No creo que sean los vinos de la cava de Stalin, ¿no? No. Los tres rubros repiten el mismo podio que el año 2025. Atrás quedan después el calzado con 6,9, la perfumería 6,7, informática, TV, video, herramientas, joyería o relojería, e incluso, chiquitito cerrando la lista, librería, smartphones, artículos para el hogar, marroquinería y regalería en general. Obviamente no es indiferente que este año estemos cruzados por el Mundial. Las compras de productos futboleros en sitios online venían rondando las 2.000 órdenes diarias a comienzo de junio, según contaron desde el sitio web Tienda Nube. Pero el 11 de junio, el día del partido inaugural, ese número pegó un salto. El pico registrado fue de un 54% por encima del promedio de la semana anterior.

oficial, la pelota oficial y bebidas en edición limitada. El fútbol, una vez más, reorganizó las prioridades de compra de los argentinos. El comercio de barrio sigue primero. El 33% compró el regalo en centros comerciales a cielo abierto. 27% eligió el e-commerce, el comercio electrónico, repartido entre sitios web de los vendedores. 40% los marketplaces, 37%. Y después aparecen Instagram, Facebook. El 22% fue a por el shopping, el 11% al outlet y el 7% en un supermercado. La clave para todo esto aparece en la financiación, en todos los canales. En el comercio electrónico, 7 de cada 10 compras con tarjeta de crédito se realizaron en cuotas. La opción más elegida es el de 3 cuotas, con el 41%, entre otras cuestiones porque, esto, los que usamos la tarjeta lo sabemos, porque no tienen interés. Es el mismo valor en cuotas que al contado. Después aparecen algunas promociones y eso se ve reflejado en cómo se distribuyen también los datos en esta encuesta que realiza Dipache. Las 3 cuotas aparecen primero, las 6 cuotas aparecen después con un 20% y casi una de cada 2 compras online, el 48%, incluyó envío gratis. Focus Market proyecta un gasto promedio de 62 mil pesos por regalo en un mercado que llega a la fecha con señales de mucha debilidad. Las ventas minoristas acumulan una caída del 3,1% en el año. Los precios relevados en marketplaces muestran 3 franjas bien definidas. En el rango de 10.000 a 20.000, mate y bombilla, botella de metal, taza cerámica, set de asador. Entre 30 y 40.000, copa de vino en estuche, un set matero completo, remera de algodón, algún desayuno artesanal. Y en la franja de 50 a 60.000, un mini metegol, un vino de primera marca con copa, un box de conservas y billeteras de cocuero. Hay de todo un poco. El contexto general igual, y sin embargo, sigue siendo de cautela. Dipache describe a un consumidor que está comparando mucho más, esperando los últimos descuentos y sobre todo priorizando compras en los días previos. La demanda responde, pero no se regala. 257, Día del Padre. Bueno, ¿vos cómo lo vas a celebrar? Algunos recordando, otros capaz que sin necesidad de gastar. Con lo de siempre, en vez de que sea él el que hace el asadito, bueno, te toca a vos. O el que cocina las pastas, váyanos a ver. 257, decíamos, de la noche a la mañana.

0: Qué lindo el momento en el que Cat Stevens, interpretando al padre en este encuentro, por eso se llama Padre e Hijo este tema. Y el padre, esa interpretación abajo de la sabiduría, la templanza que dan los años. Él dice, I'm old but I'm happy. Soy viejo, pero soy feliz. Qué lindo. Padre e Hijo de Cat Stevens. Y hablando del Día del Padre, congestionados y todo, con un poquito de emoción también, el abrazo enorme para uno de los padrazos que conocemos y queremos, y que ahora nos debe estar escuchando. Si nos está escuchando hasta ahora, es porque está oficiando de padre. Debe estar yendo a buscar baile, alguna fiesta, algún boliche, vaya uno a saber, ¿no es cierto, Adri? Adrián Pallinto, abrazo enorme. 3:00 a.m. dijo el top, y nosotros que nos encontramos con la portada de otro de los diarios.
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mañana decíamos, el top nos marcó mientras en Buenos Aires el cielo está nublado. El viento sopla del oeste a 6 kilómetros por hora. La visibilidad es normal, pero la temperatura va bajando de a poco. 10 grados, 7 décimas. Esta es la portada del diario Clarín de hoy. El tema central, tambalea el acuerdo. Irán cierra Hormuz e Israel ataca el Líbano. Estados Unidos e Irán no firman el pacto para terminar la guerra. Vance, vicepresidente de Estados Unidos, viajó ayer a Suiza para reunirse con el canciller iraní en un intento por reencauzar las conversaciones que, según había anunciado Trump en la semana, habían clausurado el conflicto. Pero ayer quedó en evidencia que la tensión sigue, sobre todo porque Israel y Hezbollah, que controla zonas del Líbano, volvieron a enfrentarse. Teherán aprovechó esos combates para anunciar un nuevo cierre del estratégico estrecho de Hormuz, por donde sale la mayoría del petróleo que se produce en el Golfo Pérsico. Al lado de este tema, Milei armó en Rosario un nuevo operativo de apoyo para Adorni. El presidente llevó a casi todo su gabinete al acto por el Día de la Bandera, y Adorni quedó rodeado por Karina Milei y todos los ministros y dirigentes que trabajan bajo su órbita. El jefe de gabinete fue el primer funcionario en dejar el palco tras la salida de Milei. La vicepresidenta Victoria Villarruel también estuvo, pero se repitió la situación de siempre. Milei no la saludó y la sentaron lejos de él. La foto principal en la tapa del Clarín, un día del padre completo 10 años después. Pablo Gisoni vuelve a compartir un día del padre con sus hijos. En la previa, los cuatro hablaron con Clarín. De nada sirve hacernos reproches, coinciden. El médico estuvo preso 3 años por una falsa denuncia de su exmujer. Y aparecen en la foto abrazos plenos. Francisco, Tomás, Ignacio y Pablo Gisoni. La segunda de las fotos, más chica y hacia el margen derecho, coronando los títulos deportivos, en realidad los títulos mundialistas. La foto muestra a El Salvador, un DAF que entró a los 60 minutos y definió. Alemania lo dio vuelta, clasificó y asoma entre los candidatos. Después de 2 mundiales seguidos, 2018 y 2022, donde no pudo pasar la primera ronda, esta vez lo consiguió. En tiempo de descuento y con el doblete de Denis Undaf, le ganó 2-1 a un difícil Costa de Marfil. También entre los títulos mundialistas, abajo, los Países Bajos. Fue una aplanadora contra Suecia. En un partido de espíritu ofensivo y transiciones rápidas, goleó 5-1 y quedó al frente de su zona. Completa un recuadro a modo de infografía con los resultados del grupo E, Alemania 2, Costa de Marfil 1, Ecuador 0, Curazao 0 y del grupo F, Países Bajos 5, Suecia 1. Anticipan también los partidos de hoy. Grupo H, España versus Arabia Saudita a las 13. A las 16 del grupo G, Bélgica versus Irán. Grupo H de nuevo a las 19, Uruguay versus Cabo Verde. Y el grupo G, Corona a las 22, Nueva Zelanda versus Egipto. El último de los temas en la tapa del Clarín de hoy, en el pie de página, Máximo castiga a Kicillof y pide a Cristina candidata. A 1 año de la prisión de Cristina Kirchner por corrupción en el reparto de obras viales, la Cámpora organizó un acto en el Parque Lezama. Habló Máximo Kirchner y le pegó al gobernador bonaerense, a quien llamó candidato por default, y se quejó de que no va a visitar a su madre en su lugar de reclusión domiciliaria. Kicillof no estuvo en el evento, pero sí fueron algunos dirigentes de su espacio, aunque no subieron al palco. A
arriba, coronando la primera plana del Clarín de hoy, las fotos de los firmantes y sus columnas. El humor político de Borenstein, Mundial mata billetera. Del editor Kirschbaum, Milei resiste y Adorni no se va todavía. La intimidad del poder de Fioriti, no hay peor ciego que el que no quiere ver. Y la trama política de Van der Kooi, Adorni con el gobierno de rehén. De la mañana, 8 minutos, estos son los títulos. Esta es la tapa del diario Clarín de hoy. En Buenos Aires el cielo está nublado, la temperatura 10 grados 7 décimas, la humedad 71%.

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poquito de jazz, del lindo, del bueno. Nos fuimos a 1945, grabado, no sé si estas fueron sesiones en París, porque el material, de hecho, es francés, el disco lo tengo en francés. Esta es el 1 de noviembre de 1945. De fondo, el cuarteto de Don Byas, el saxofonista Don Byas, con Slam Stewart en el bajo y Harold Doc West en la batería, en la percusión. Pero ¿quién estaba en el piano? Sí, Errol Garner, maravilloso. Lindo grupo para escuchar Smoke Gets in Your Eyes. Hay humo en tus ojos de Jerome Kern. Cómo nos gustaba este tema y nos sigue gustando con el maestro Pascual. Qué lindo las historias que contábamos. Y mismas historias en las que de repente aparece otro tema de Count Basie antes, también grabado en octubre de 1945, One O'Clock Jump, el salto de la una.

3:15 de la madrugada. Estamos charlando con ustedes en arroba Radio Mitre, arroba Lalo Morino, en el 5168-0790. Ahí está con su perrita escuchándonos, Nélida desde Morón, o Ramón desde Comodoro Rivadavia, que tiene ganas de escuchar Neil Diamond, Song Song Blue, Laura desde el sur de Santa Fe. Cada uno de ellos en el 5168-0790 o en el 1130-03-0790 van sumando sus voces en esta charla de barcito de radio de madrugada. Como tu público se renueva, nos cuenta Oscar de Sierras Vallas, dice, reitero, me pregunta por la discoteca de Chillar. No me acordé el nombre de la discoteca de Chillar, pero viendo tu nombre, Oscar de Sierras Vallas, sí me dispara el nombre de quién era el DJ en esa discoteca, que era Oscarcito Espaltro, con quien nosotros además durante algún tiempo hicimos un programa de previa de boliches en FM Cristal en Olavarría, allá lejos y hace tiempo, pero qué lindo la pasábamos, era la previa, por eso yo después me quedaba bailando en Olavarría y él se iba a, era el DJ de este boliche en Chillar, y creo que Oscarcito Espaltro era de Sierras Vallas, si no me equivoco, mira. Arroba Radio Mitre, arroba Lalo Morino, ahí estamos encontrándonos con amigos. Qué lindo, nos vamos a encontrar seguramente un lunes, un martes, algún miércoles temprano. Igual ahora vienen las vacaciones de invierno, así que seguramente con Adrián Pallinto nos vamos a poder encontrar en cualquier momento. Y recordar aquellas historias maravillosas en las que él mismo encarnó a un testigo de primera mano, cordobés, él, en un ejercicio que hacíamos con la profesora Laura Tisera en el ISER, que sorpresivamente a todos los que estábamos frente a cámara, el tipo sacó de la galera un cordobés que había sido testigo de una abducción de un ovni. Lo que nos costó terminar ese ejercicio seriamente. Yo recuerdo haber llorado un poco, porque me tenté tanto, tanto, tanto. No, jamás perdí la compostura. Pero lloro de risa, es así de sencillo. Así que seguramente nos vamos a estar encontrando en algún lunes, martes, miércoles, para compartir historias. Che, qué lindo. Hablando de las historias que nos van convocando en el aire de la radio, ya está Estelita. Ahí dice, anoche me venció el fútbol, cuando me desperté eran las 5 de la mañana. Ahí estabas igual. Tiene ganas de escuchar ella La Gota Fría. Estela Ravazzoli, La Gota Fría de, ¿cómo se llama este muchacho? Carlos Vives. El motoquero jubilado, también Ulises desde Paraná, que nos deja su abrazo, Gaby Ortiz. Con ellos ya estamos charlando en arroba Radio Mitre, arroba Lalo Morino. Después pasamos por nuestras charlas de epígrafes, ya desde Cartagena nos estaba mandando mensajitos la Burman, che. Parece ser que la encontraron perdida en una chiva. Las chivas son esos colectivitos, por lo menos en Cali había, creo que en Cartagena también, colectivitos sin techo, pero no son los colectivitos turísticos de acá. No, son unos colectivitos que más en el techo te ponen cabritas, ovejas, gallinas, y te llevan para bailar en los alzódromos, y te van dando aguardiente. Y te la van dando como si fuera suero, ¿me entendés? Entonces, a la tercera que entrás, no sabés dónde estás entrando, no sabés si estás en el Muro de los Lamentos, no sabés si estás haciendo un safari en Sudáfrica, porque te dan aguardiente, rica la aguardiente esa, ¿viste? Que el primer trago, ya después del cuarto, quinto, porque además como el aguardiente se toma en chupitos, ¿vieron que son esos así como chiquititos? Puedes decir son dos o tres. Insisto, son una patada ninja a la nuca, pero maravilloso. Todas esas costumbres lindas del turismo, ¿no? Que cuando uno tiene la oportunidad de disfrutarlo con los lugareños, lo disfruta mucho más y además se encuentra con esa dimensión profunda de los rituales que constituyen la identidad de los lugares a donde nosotros vamos. Vamos a hablar un poquito de seguridad vial, ¿te parece? Porque Fernando Torres Ulmer de La Nación
nos cuenta, nos muestra parte del informe del CESVI, del Centro de Experimentación y Seguridad Vial, que reveló cuáles son las principales malas conductas de nosotros, los conductores, en los mayores accesos a la ciudad de Buenos Aires. Resulta habitual escuchar que los argentinos manejamos mal y que los conductores no respetan las normas de tránsito de la misma manera que sí se hace en muchos países del mundo. Y hay algo de cierto en todo esto, ¿eh? Basta leer las estadísticas de infracciones y accidentes que se producen a diario como para poder confirmarlo. Con el objetivo de analizar y medir las conductas de los conductores en la Argentina, el Centro de Experimentación y Seguridad Vial, el CESVI, elaboró un informe que explica los fenómenos que afectan a la vialidad argentina. Este estudio se realizó sobre la Autopista del Oeste, Autopista Panamericana, de Autopistas del Sol, dos de las principales vías de acceso a la ciudad de Buenos Aires. Para el análisis se recopilaron datos durante 15 días en el kilómetro 27 del acceso norte, en sentido hacia la ciudad de Buenos Aires, donde hay 5 carriles de circulación. Y también en el kilómetro 22 del acceso oeste, también en dirección a la capital, un tramo que cuenta con 3 carriles. Solo para dimensionar el caudal de tránsito en el que se basó el estudio, según pudo saber La Nación, por estas autopistas, de estas concesionarias, circulan alrededor de 1.400.000 vehículos por día. Uno de los primeros aspectos analizados, y el de los más importantes, fue la velocidad media de circulación. En la Autopista Panamericana, donde la velocidad máxima permitida es de 130 kilómetros por hora, los vehículos livianos registraron una media de 84 kilómetros por hora y apenas el 1% de los conductores superó el límite permitido. En el acceso oeste, por su parte, el escenario fue incluso más favorable. Allí, donde la máxima es de 110 kilómetros por hora, la velocidad promedio de los vehículos livianos fue de 80 kilómetros por hora y solo el 0,4% excedió el límite. Años atrás, ese porcentaje alcanzaba el 1%. En esa línea, Gustavo Brambati, que es gerente de seguridad vial del CESVI, analizó que, respecto de las velocidades, hoy se observan valores más bajos, porque por un lado, hay un mayor caudal de autos circulando permanentemente. Y por el otro, porque se instalaron radares que ayudaron a disuadir a los conductores de circular a velocidades muy altas, dijo. Estas mediciones las hacemos desde hace muchos años y antes los registros eran bastante más elevados. Recuerdo que había velocidades altísimas porque las autopistas estaban más descongestionadas y muchos sentían que era una especie de lugar de velocidad libre, ¿viste? En cambio, hoy los radares generaron un efecto disuasivo. Nadie quiere recibir una multa, pero además la congestión es mucho mayor. Son pocas las horas en las que las vías de acceso están despejadas. Otro de los puntos sobre los que pone el foco el informe es el uso de las luces de giro, uno de los pocos aspectos en los que se mejoró con el tiempo. En el acceso norte, el 54% de los conductores señaliza las maniobras de sobrepaso, un dato positivo si se tiene en cuenta que representa una mejora frente a años anteriores y que resulta claro al momento de evitar accidentes. Por ejemplo, en Autopista del Sol, en 2023, el promedio era de 44%. En el acceso este, en cambio, los resultados son mejores. El 57% de los automovilistas utiliza las luces de giro en maniobras de sobrepaso. El mejor registro desde 2023. Por otra parte, la distancia mínima de seguridad, según la ley de tránsito, debe equivaler a 2 segundos respecto del vehículo de adelante, tomando un punto fijo como referencia en rutas o autopistas, también mostró mejores resultados en el acceso este. Mientras que en el acceso norte, el 44% de los vehículos livianos no respetó esta distancia correspondiente con el auto que circulaba por delante, en acceso este ese porcentaje descendió al 32%. Una de las peores y más peligrosas costumbres al volante, obviamente, ¿cuál va a ser? A ver, ¿cuál puede ser una de las peores costumbres, no solamente frente al volante? Hacerlo frente al volante ya es como si te dijera una especie de posgrado emitido por la Sorbona de que sos un imbécil. El celular, se sigue usando el celular, que incluso cuando estás sentado en el inodoro te hace estúpido, arriba de un auto, además, te hace un asesino. Es maravilloso. Y se usa
Es impresionante. Él, volvemos a lo que... Esto no lo dice Fernando Torres Ulmer, ¿eh? No. Esto es algo que se puede comprobar fácilmente al circular por cualquiera de estas vías, donde se notan las grandes distracciones que estos aparatos producen. Para graficar, en la Argentina el 17% de los accidentes de tránsito están relacionados con el uso de tecnología y dispositivos móviles al volante. De hecho, varios estudios establecen que manipular el teléfono multiplica por 4 el riesgo de sufrir un siniestro vial. Y si el conductor escribe mensajes de texto, el riesgo se eleva hasta 23 veces más. Esto que nos cuenta Fernando Torres Ulmer, hace varios años cuando hacía tránsito para el Mitre Informa Primero, tuve la posibilidad de estar en el CESBI y llevar adelante uno de los simulacros que ellos tienen distintos, desde un auto para ver el impacto de los objetos sueltos en la cabina del conductor, en un vuelco, por ejemplo, hasta el impacto que tiene estar distraído con el celular. Es impresionante. Solamente por bajar la mirada y para ver si hay una lucecita y volver, eso mismo te resta un poder de reacción que, trasladado al auto, se termina transformando en un siniestro. Pero es inmediato, ¿eh? Esto también fue analizado por estas instituciones y mostró indicadores peores que en años anteriores. En la autopista Panamericana, un 15% de los conductores utiliza el celular mientras maneja, mientras que en la autopista del Oeste el porcentaje alcanza el 14%. En ambas trazas, en mediciones anteriores, el registro bajaba. Otro análisis fue realizado por Federico Quintero, gerente de Relaciones Institucionales de Ausol y de Autopista del Oeste. Si bien los conductores mejoraron algunas conductas, como el uso de luces de giro para incorporarse al carril, que hoy alcanza el 50% en acceso este, hay 3 indicadores que generan preocupación: el uso del celular al volante, del cinturón de seguridad y el zigzagueo de motociclistas, que llegó al 37% en acceso norte y el 42% en acceso oeste, triplicándose desde 2023. El uso del cinturón de seguridad me llama mucho la atención, ¿eh? Varias entidades efectuaron durante años campañas de concientización sobre la necesidad del uso del cinturón de seguridad, las cuales fueron acompañadas con la reglamentación de la obligatoriedad de su uso de modo permanente. Y si bien fueron muy efectivas, hoy parecen haber quedado un poco relegadas. Yo recuerdo trabajar sobre todo con Luchemos por la Vida, una de las asociaciones civiles que más nos ha ayudado a tomar conciencia en los últimos años y que está cumpliendo años en estos días, si no me equivoco. El estudio del CESBI revela que este fue otro de los indicadores que empeoró respecto de años anteriores. En acceso norte, el 66% de los conductores utiliza el cinturón, cuando en 2023 ese porcentaje alcanzaba el 77%. 3:28 de la madrugada. ¿Qué tan bien manejamos? ¿Qué normas se respetan menos? La seguridad vial. Vamos un poquito mejor con algunos detalles. Eso sí, el uso del celular, una de las malas costumbres que parecen haber empeorado con el tiempo y que nos consolidan, nos confirman, nos condenan a ser cuasi estúpidos.

0: media de la mañana en punto. Aquí en Buenos Aires, la temperatura 10 grados 7 décimas. Títulos más del Mitre informa. Primero, Máximo Kirchner volvió a arremeter contra Kicillof. El líder de la Cámpora encabezó un acto en Parque Lezama ante un puñado de militantes para reclamar por la libertad de Cristina Kirchner al cumplirse un año de la prisión domiciliaria de la expresidenta. Al hablar de unidad, sin nombrarlo, Máximo disparó contra el gobernador bonaerense.
1: Hay una historia que demuestra que si hay alguien en el movimiento nacional y popular que hizo todo para que la unidad surgiera fue la compañera Cristina Fernández de Kirchner, cuando en el 2019 se dio la presidencia para que hubiera unidad en el peronismo. Los que todo el día hablan de hacer la unidad ni siquiera son capaces de ir a verla a San José para decirle: compañera, ¿cómo está? ¡Necesita algo! ¡Esa es la verdad!
0: Colombia elige al sucesor de Petro entre dos opciones opuestas. Hoy se realizará el balotaje y se enfrentarán el candidato de derecha, Abelardo de la Espriella, Defensores de la Patria, quien se impuso en la primera vuelta con el 43,7% de los votos, y el candidato oficialista, Iván Cepeda, por Pacto Histórico, que obtuvo el 40,9%. El ganador asumirá como nuevo presidente de Colombia el 7 de agosto. El cielo está nublado en la madrugada de Buenos Aires. El pronóstico anticipa para hoy 14 grados de máxima en un domingo, Día del Padre, con el cielo mayormente nublado. Comenzamos la semana con buen tiempo, nubes en el cielo de Buenos Aires, 8 grados la mínima, 13 la máxima. Martes, miércoles, temperaturas mínimas que van a ir en descenso, entre 6 y 5 grados, y las máximas también, entre 12 y 11 grados. El día más nublado va a ser el miércoles. El martes vamos a poder disfrutar bastante del sol. Ahora la temperatura 10 grados 7 décimas, 3 de la mañana 33%, la humedad 71%.

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Están haciendo unos graditos bajos de temperatura acá en Sierra de la Ventana. 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

Versión de Michael Bublé de un clásico, I've Got You Under My Skin, Te Llevo Bajo Mi Piel. Antes, el mismo Michael Bublé haciendo Kissing a Fool, tema que estaba pensando George Michael había hecho este tema también. Pero el tema es más viejito, ¿eh? Kissing a Fool, besando a un tonto, casi una biografía para mí. La versión de Michael Bublé.

Romero, por ejemplo, qué sé yo, Bobby Capó, con Violeta Rivas, Kaelin, Errol Garner. Qué buena música estamos escuchando en la madrugada. Seguramente vos la debes estar acompañando con algunos matecitos si te ayudamos en este desvelo mientras estás cumpliendo el turno, ya sea que estés de guardia, por ejemplo, aquellos serenos que cuidan los sueños de los que, aburridos en una noche como esta, se dedican a dormir. Porque nosotros somos de los otros, de los que, desvelados, nos quedamos a contrapelo del mundo imaginando posibles soluciones para un destino que no sé si ya está completamente sellado, pero en madrugadas como estas, cuando nos gusta imaginar cinco esquinas, un cafetín, muy buena música, capearnos un poquito de ese frío que ya se siente porque el invierno está aquí con nosotros. Ya tenemos algunos como Lili Huanuco, que ella, siendo del team calor y verano, ya está contando los días para que se vaya. Parece crónica, ¿viste? Que ya llegó el invierno, que se vaya, dice. Tenemos nuestro amigo Norberto Liet, que está desde tempranito esperándonos desde Ranchos. Oyente que también, capeando el frío, está en Sierra de la Ventana, che. Qué lindo. Vos sabés que estaban, mientras escuchaba tu mensaje, estaba buscando ver si hay alguna de las estaciones meteorológicas cercanas que nos den algún registro. La que está más actualizada es la de Balcarce. 1.9 grados la sensación térmica ahora. Está haciendo frío, sí, claro que sí, claro que sí. Imagínate que en Mar del Plata el panorama es muy similar. 1.9 grados la sensación térmica. Igual se espera un muy lindo domingo en la costa, ¿eh? Los que se fueron a celebrar el Día del Padre, o los que están allá, los citadinos de la costa, los bonaerenses, van a tener la posibilidad de disfrutar un muy lindo domingo con 12 de máxima, nada más. Eso sí, es frío sobre todo, por ejemplo, en Montehermoso ahora, localidad. Igual que entre Necochea y Montehermoso tenemos tal vez algunos de los... Y me voy a arriesgar un poquitito más abajo. Lleguemos hasta el balneario El Cóndor, las grutas también. Algunos de los horizontes más lindos del mundo mundial. Y ahora con este frío gritecuento, Montehermoso con 0.6 décimas de grado de sensación térmica. Ya que estamos paseando por el país, viendo cómo viene este domingo, atención porque permanece el alerta amarillo por nevadas en toda la zona cordillerana de Neuquén, afectando a Luminé, San Martín de los Andes, no Junín, pero San Martín de los Andes, sí, y siguiendo hacia el norte de la provincia de Neuquén, toda la zona cordillerana. En el norte de Mendoza ya aparece el alerta amarillo por viento sonda, afectando incluso la capital, la zona de Guaymallén también. Alerta amarillo por viento sonda que se extiende hacia San Juan. Incluso estamos viendo en el norte de San Juan, noroeste de San Juan, el alerta es naranja por viento sonda. Después hacia La Rioja y Catamarca, aquí también alerta naranja por viento sonda. Y si nos vamos un poquitito más al norte, queda alerta naranja y amarillo por vientos, que pueden ser intensos. Estos fenómenos se extienden hacia todo el noroeste de nuestro país. Estamos hablando de Salta y de Jujuy. Mucha precaución. Y después frío, porque llegó el invierno, porque estamos en el Día del Padre y estamos charlando con ustedes, como lo hacíamos con Norberto, con Liliana. Está Dani también, Daniel, que desde Mar del Plata, él nos saluda. Feliz día para todos los padres, para los que son padres, que forman parte de Radio Mitre y el barcito imaginario de la madrugada. Y es maravilloso celebrar la paternidad, además, más allá de simplemente esa huella del patriarcado que nos forma. Hablando de una mamá orgullosa de sus papás, porque en este caso estamos hablando de Adelita, que tiene a Pino y a el engendro a Juanma, como le decíamos cuando éramos chicos. Feliz día a mis dos hijos padres, dice Adelita, orgullosa ella. Y le mandamos un beso enorme. Amigos que nos van sumando sus saludos también
en arroba Radio Mitre, arroba Lalo Morino. Ángel Colombo, que deja, dice, está lejos del pago, pero está haciendo un tratamiento de salud y recuerda la bandera en la tranquera de su casa, del año pasado. Alicia Taguada, buenas noches, dice, estaba esperando tu programa. Me encanta que nos esperemos mutuamente y que disfrutemos de esta charla de madrugada, como lo hacemos con Antonia Patricia Collins, también desde Derqui, o Patricia Pelufo desde El Palomar. Saludo para toda la banda nocturna. Mágica noche para todos. Deja la fotito de un café humeante. Yolanda también está en la ciudad de Santa Fe. Cálido saludo para todos. Felicidades para todos los papás en su día. Paulita Rayo también. Felicidades a todos los papis, siempre presente. Buen domingo para todos y le mandamos un beso enorme a la Big Mama. Nerio Peña desde Honduras, presente como cada fin de semana. Antonia Patricia Collins también. Feliz Día del Padre para todos los escuchadores y los del equipo de la radio. Con ellos charlamos en arroba Radio Mitre, arroba Lalo Morino. Y si no, también podés charlar con nosotros en el 5168-0790 y en el 1130-03-0790.

0: Buen día, amigo, estimado colega Eduardo, muy buen día. Saludo para vos, para Alonso, para Federico y el personal de seguridad también de la radio. Quisiera escuchar un tema muy lindo, aunque un poco difícil de oír. Se llama Fue tanto el cántaro a la fuente, en la voz de Gianfranco Pagliaro. Gracias, muchachos. Feliz día para todos. Un abrazo y muchas bendiciones. Soy Arturo, desde Candelaria Misiones.
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3:57 de la madrugada, estamos charlando con ustedes. Recién lo hacíamos en Facebook, ahora vamos a pasar por el Instagram, donde ya nos estamos encontrando con amigos incluso de todas las latitudes. Ahí está Patrick Forti desde Suiza. Ayer, dice, no sé si pasaste porque en un momento se me cortó internet, nos cuenta Patricia Forti, algo de Sir Paul, que el 18 cumplió 84 pirulitos, un capo, su primer gran amor, se confiesa Patricia. No, ayer no pasamos nada de Sir Paul, para hoy tenemos el estreno de una placa de una cantante maravillosa, la chilena Mon Laferte, que se viene... ya estrenó el Femme Fatale 2. Bueno, en un ratito vamos a estar hablando de eso. Ahí nos saludaba también la Burman desde Cartagena. Contenta ella, disfrutando. Gachu desde Japón. Mirá cómo tenemos corresponsalías por todos lados. Yo creo que el mundo vio la audiencia que teníamos nosotros y dijo, bueno, hagamos un mundial en tres países distintos. Si tenemos la madrugada de Mitre con, casi te digo... Más de medio planiferio, ocupado por escuchas, radio escuchas, en todos lados, en Europa, en Oceanía, en Asia, en Medio Oriente, en medio de la nada, acá en Argentina, en América, en todos lados tenemos oyentes, qué lindo. Bueno, y Gachu justamente escucha mientras miraba el partido de Japón-Túnez, mientras no juegue contra Argentina, acá hinchando para el país de mi papá, dice. Feliz día al cielo para su papi. Ella nos escucha desde Japón, claro. Malicanet también, se están tomando un matecito, unas tostadas. Saludo para todos los padres y a disfrutar del invierno, porque ellos están disfrutando del verano. Ayer hablábamos una ola de calor que se está haciendo sentir, sobre todo en Francia, en el sur francés. María Jesús, también desde Valencia, recordando a su padre. Y Clau Cecil, poesía, dice, no puede ser más bella esa célebre canción de Cat Stevens. Maravillosa, sí, padre e hijo. Además, él interpretando a ambos, con una diferencia de una octava. El padre canta abajo, cuando él interpreta al padre, y cuando interpreta al hijo, levanta una octava, por esas cuestiones de el fervor de la juventud. Feliz día para todos los padres, para los que ya se nos fueron, en algún lugar del universo estarán cuidándonos. En horas comienza el invierno, dice, ojalá que sea benévolo. Besos. Y gracias por la compañía de siempre. Ese es el top de las 4 de la madrugada. Feliz día del padre, nos dice también.

4 de la mañana en punto, está nublado el cielo en Buenos Aires, 10 grados 7 la temperatura. Esta es la portada, la primera plana del Deportivo Olé. Cubriendo más de media tapa, la foto y el título principales. Selección. Dallas que va. Argentina llega hoy a la ciudad texana, donde buscará mañana versus Austria quedar clasificado. Así lo esperan. Y la foto muestra un detalle de un mural callejero que le dará la bienvenida al equipo. Se lo ve en ese mural a Leo Messi. Y escrito con letras que parecen salidas de un relámpago, con toda la fuerza. Tapa bien mundialista en el Olé de hoy, son varias las fotos, en realidad son 4 las fotos en total. La segunda de ellas, vendría a ser el segundo en importancia también, el 5-1 a Suecia. Naranja mecánica, impresionó Países Bajos. El capitán Van Dijk con Olé, elogios a Argentina. Y aparece en la foto Brobey, metió los dos primeros. Vamos completando la tapa arriba con un rectángulo que va de margen a margen. Son 3 títulos y las otras 2 fotos. La primera, 2-1 a Costa de Marfil, Alemania en la agonía. Remontó con 2 de Undav, uno de los 91 a los 93 minutos. Se clasificó después de 12 años. La segunda de las fotos que aparecen arriba es la cuarta y la última foto de la etapa, el 0-0 versus Curazao. Ecuador en la cuerda floja, el equipo de Becachese no pudo con el más débil, está casi afuera. Y anticipando lo que va a suceder hoy a las 13 y a las 19, el último de los títulos en la etapa del Olé de hoy. A ver si arrancan España y Uruguay. Así bien mundialista la tapa del Olé de hoy, aquí en Buenos Aires a las 4 de la mañana, casi 4 minutos. El cielo está nublado y el viento sopla del oeste a 6 kilómetros por hora. Por ahora la temperatura 10 grados 7 décimas, la humedad 71%.

Hola, Lalo. Qué gusto escucharte por la noche. Escuchar tu programa y me desvelo, pero no importa. Alicia de Palermo. Besos. Chao, chao.

Hay veces que el talento aparece como una especie de accidente, como si fuera un evento único, una anécdota. Otras veces, el talento aparece más bien como hábito, como recurrencia. Sólido, sin lugar a dudas, con una presencia en la identidad del artista que hace que no podamos separar esa asociación que hacemos entre lo que hace y lo que es. Pocos son los artistas, sobre todo los artistas jóvenes, que en los últimos años nos han permitido observar esto, y el caso de Mon Laferte es uno de ellos. Cosa que Mon Laferte dice y canta aparece ante nosotros con la identidad ineludible de una gran cantante, pero además con una capacidad interpretativa impresionante. Acaba de lanzar el segundo volumen de Femme Fatale. Las primeras canciones de Mon Laferte nos volaron la cabeza. Las segundas hicieron lo mismo, las terceras siguen haciendo exactamente lo mismo. El talento como hábito, como disciplina, como ritual que nos vuelve a convocar a nosotros. Esta artista chilena mexicana está presentando un álbum que los que saben, por ejemplo, Sigal Radner Arias de la revista Billboard, destaca como etéreo y más ecléctico. Mon Laferte tenía tanto que decir que su aclamado Femme Fatale del 2025 no fue suficiente. Acaba de lanzar el Femme Fatale 2 con 20 nuevas canciones en las que continúa abordando temas como la dependencia emocional, el trauma, las relaciones paternales, la política, la maternidad. Y todo en este caso con un sonido etéreo y mucho más ecléctico, pero insistimos, y esto lo agregamos nosotros, recién lo comentábamos con Javier Eduardo Federico, con la identidad indiscutible. Escuchamos los primeros acordes y sabemos que estamos escuchando a Mon Laferte. Este segundo volumen llega 8 meses después del primer Femme Fatale, una exploración poética y oscura de la feminidad, del deseo, de la vulnerabilidad, en el que la cantante, de éxitos como Amárrame y Tu Falta de Querer, combinó jazz con pop alternativo y estos sonidos vintage que forman parte del propio estilo de Mon Laferte. Producido por la propia artista junto a Manu Jalil, con algunos tracks coproducidos por Rick Nowels, el nuevo álbum, su 10º de estudio, incorpora elementos del blues, del folk, del punk, del rock alternativo. Abre con For Your Consideration, para tu consideración, una reflexión sobre la fama nacida de notas de voz en su teléfono. No me gusta admitir que me volví una mercancía, canta ella. Y cierra con Gigante, un emotivo tema que escribió hace casi 2 décadas, a los 26 años, después de someterse a una cirugía de las tiroides que puso en riesgo su voz, esa voz enorme en un cuerpito tan delicado como el que vemos cada vez que sale a escena. Aparecen otras 3 colaboraciones, Eterno Resplandor de una Mente Sin Recuerdos, con la chilena Javiera Electra, ¿Quién soy yo cuando no estoy contigo?, con la mexicana Gretsch, y While I'm Keeping Writing Songs for You, con la cantautora estadounidense Saint Vincent, mientras sigo escribiendo canciones para vos, sería en castellano. Esta es la segunda colaboración después de Tiempos Violentos del 2025. Presenta como sencillo A pesar de ti y de mí, el primero de los temas que escuchábamos recién con su respectivo video musical. Está ahora en Estados Unidos, Mon Laferte, y en algún momento le preguntan cómo describiría el volumen 2 de Femme Fatale. Dice la propia Mon Laferte: yo creo que es un poco una extensión también, hablando como del espíritu del álbum. Sonoramente va por otros caminos, tal vez, pero justamente creo que eso de la vulnerabilidad, de lo oscuro, sigue ahí como esa metáfora, como esa atmósfera Femme Fatale. Femme Fatale es un disco que se acerca un poquito más al jazz, diría yo. No es un disco de jazz como tal, reconoce Mon Laferte, pero está más cerca de su universo sonoramente. Femme Fatale 2 es mucho más ecléctico. Diría que es un álbum que se siente, a lo mejor, más de cantautora que la parte 1, mucho más minimalista. Vamos a ver si estamos de acuerdo con Mon Laferte, porque Marito Villanueva nos dejó varios de los temas.
A pesar de ti y de mí, el primero que escuchamos. Nuestra casa, el segundo. Ahora vamos a escuchar Hello, Montserrat.

Hola Lalo, soy Emma de Bernal. Tenés una voz espléndida que es una caricia al alma. Gracias, gracias por estar ahí y por acompañarme. Un beso enorme.

cómo cambiar la fórmula, cómo encontrar nuevos caminos para un talento que, como veníamos destacando en la presentación de este segundo volumen de Femme Fatale, Mon Laferte busca nuevas sonoridades, pero mantiene su identidad, mantiene la calidad, sobre todo en la figura interpretativa de uno de los nuevos talentos indiscutibles en América Latina. El universo de la música latinoamericana está revolucionado con esta nueva, con esta presentación, que a diferencia de sus composiciones anteriores, se destaca visiblemente por esta firme e intensa apuesta hacia las raíces del rock alternativo y los sonidos más crudos. 10 canciones inéditas que fueron registradas en su totalidad en la Ciudad de México durante la última mitad del año pasado. De acuerdo con los detalles brindados por el equipo de Mon Laferte, el proyecto funciona como una continuación conceptual directa de Femme Fatale, expandiendo la propuesta lírica hacia temáticas vinculadas a la resistencia social, el empoderamiento, pero incluso la crudeza de las vivencias urbanas contemporáneas. La instrumentación del disco corre los límites habituales del artista, incorporando secciones de vientos sumamente agresivas, baterías más pesadas, guitarras con altos niveles de distorsión. El primer sencillo promocional era el primero de los temas que escuchábamos y que Marito nos preparó para hoy, A pesar de ti y de mí. Recién, Hello Montserrat, este es tan sabio nuestro amor. Y antes de llegar a los títulos de las 4:30, ¿qué te parece si escuchamos un tema más de el volumen 2 de Femme Fatale de Mon Laferte? Vuelve a casa.

0: media de la mañana en punto, aquí en la ciudad de Buenos Aires. El cielo está algo nublado. La temperatura, 10 grados, 6 décimas. La ciudad sale a rescatar a los deudores. El jefe de gobierno porteño dio detalles sobre las líneas de créditos que buscan asistir a los deudores morosos.
1: Nosotros tenemos un esquema desde el Banco Ciudad y además estamos dando incentivos de baja de impuestos al resto de los bancos, de ingresos brutos para estos créditos al resto de los bancos, para que ellos también refinancien. Se nos ocurre que los bancos deben de estar interesados en que sus clientes no queden como deudores, entonces estamos ayudándolos a que también los ayuden a refinanciar. Esto sería bueno porque la inflación se ha instalado en un nivel en torno al 2% y si le están cobrando a una familia 5, 8, 9 o 10% de interés por mes, la liquidan.
0: Se filtraron videos con fajos de dólares que podrían complicar a Martín Insaurralde y Jessica Sirio. En las imágenes reveladas por La Nación se observa a Sirio dentro de un vestidor, abriendo puertas del armario que, según se aprecia en las grabaciones, estaban cerradas con llave. Y luego revisa valijas y cajas donde se observan numerosos fajos de dólares, cubiertos parcialmente con prendas de vestir. Según trascendió, las imágenes habrían sido grabadas por la modelo durante las negociaciones de su divorcio, dentro de la casa que ambos compartían durante su matrimonio en un country de San Vicente. El material será pedido por la justicia en el marco de la investigación por presunto enriquecimiento ilícito y lavado de dinero que involucra al ex intendente de Lomas de Zamora. Tras la difusión, Jessica Sirio emitió un comunicado en el que denunció haber sido víctima de una maniobra ilícita que accedió a sus archivos personales y aseguró que desde hace más de un año es objeto de intentos de extorsión. Murió Roberto García, figura central del periodismo de los últimos 50 años. Tenía 81 años. En Gráfica se destacó en primera plana La Opinión y Ámbito Financiero, diario que dirigió desde 1983 hasta 2008. La noticia de la muerte de García fue confirmada por Canal 26, donde el periodista conducía el programa La Mirada. De la mañana, 33 minutos, aquí en Buenos Aires, el cielo está cubierto, la temperatura 10 grados 6 décimas, la humedad 68%.

Soy Patricia de Boedo. Quería desearle a todos los escuchadores un muy feliz Día del Padre, especialmente para aquellos que desgraciadamente no lo tenemos. Un beso enorme para Lalo y agradecerle por el tema de Piero que pasó.

4:41 de esta madrugada fría aquí en la ciudad de Buenos Aires. Las 5:20, diríamos, en el barrio, tranquilos. El cielo está cubierto, el viento sopla del norte a 10 kilómetros por hora. Y nos trae una de esas historias que en este caso nos cuenta Ana Argemi del diario El País. Una biblioteca que, en vez de prestar libros, presta seres humanos. Bueno, casi en realidad. Se llama The Human Library, la biblioteca humana. Es un proyecto que nació en Copenhague, en Dinamarca, en el año 2000, en el marco del festival Roskilde, un festival de verano de rock y pop, el más importante del norte de Europa. El evento que dio origen a la biblioteca fue un servicio de préstamo de personas de un catálogo de 75 en un espacio habilitado para ello durante 4 días, 8 horas al día. Más de 1000 lectores, entre comillas, hicieron uso de esta particular biblioteca. Los inventores de esta biblioteca efímera son dos hermanos daneses, Ronnie y Danny Abergel, con la ayuda de algunos amigos. El tema, o por lo menos el lema de la biblioteca es «No juzgues un libro por su tapa». Y la idea de fondo es crear un espacio para que se den conversaciones reales entre personas reales. Conversaciones que puedan hacer cambiar la visión y los prejuicios que podemos tener sobre determinados estereotipos. En el catálogo que presentan online se ven libros titulados «Madre soltera», «Refugiada», nudista, objeto de abuso sexual, musulmán, homeless, entre otros. Son personas reales que esperan y aprecian las preguntas difíciles que se les puedan formular y que además están dispuestas a dar respuesta. Con motivo de su 15º aniversario el año pasado, crearon una campaña Global Best Sellers, los mejores vendidos globalmente, que presenta las fotos de los 7 títulos más exitosos durante estos años. Algunas de ellas, obras del fotógrafo Morten Bengtsson, ilustran incluso algunos de los sitios donde aparece una mujer obesa, un homeless. Recordemos, es una categoría en inglés. Homeless significa sin hogar. Es la gente en situación de calle. Esta primera experiencia piloto en Copenhague dio pie a otras muchas que han convertido la biblioteca humana en un movimiento a escala mundial, con el objetivo de contribuir al cambio social. Hay eventos previstos de bibliotecas humanas en países tan distantes y tan dispares como, qué sé yo, Australia, Filipinas, Corea del Sur, Tailandia, Bielorrusia, Nueva Zelanda, Sudáfrica, Marruecos, Israel y Emiratos Árabes Unidos. Se calcula que el movimiento se ha extendido, al día de hoy, a unos 70 países. Polonia es la mayor lectora de personas, puesto que cuenta ella sola con 80 grupos activos. El origen de la iniciativa se remonta a este evento de Copenhague del año 2000, pero la idea se conoció mucho antes, a raíz de una experiencia muy dolorosa y traumática que vivieron los hermanos Abergel, e incluso algunos amigos comunes también. Una noche del año 1993, uno de sus amigos fue apuñalado en las calles de Copenhague. Por su parte, el amigo sobrevivió al ataque, pero el grupo quedó impactado de por vida. De resultas de ello, decidieron todos ellos crear una organización, Stop Violence, ponerle fin a la violencia, para despertar la conciencia y movilizar a la juventud danesa contra la violencia. En pocos años, la organización llegó a sumar unos 30.000 miembros repartidos por todo el país. Fue entonces cuando fueron contactados por este festival, el Roskilde, para que organizaran un evento. Se trata de una idea muy original, dicen algunos, que puede ayudar mucho a aquellas personas que tengan sobre todo prejuicios o que no tengan muy claras las ideas. Una forma de conocer todas las maneras de vivir que hay o que pueda llegar a ver. Una idea estupenda entre aquellos que han estado encontrándose con estas historias para ser conversadas.
esas mismas historias, que de repente, allá en Dinamarca, aparecen vinculadas a excepciones. Y yo me pongo a pensar en la cantidad de tardes, o de domingos como este que empezamos a transitar hoy, cuando después del almuerzo familiar, cuando, no sé, hoy terminemos de celebrar el Día del Padre, no salgamos disparados cada uno, pantalla de celular mediante, hacia su propio horizonte. Recuerdo cuando era chico y yo esperaba ese momento de la sobremesa. Incluso con mi abuelo, con que además es mi padrino, ¿no? Jorge, que después de cenar venía el té de boldo. ¿Por qué él tomaba té de boldo? Yo aprendía a quererlo y a formar parte de ese ritual del té de boldo. Y era el momento donde se contaban historias. O las historias que contaba el tata. El tata es el padre de mi mamá, James Alexander Byrd. O Alejandro Byrd, como le decían, Don Alejandro. Y él, mitad en inglés, mitad en castellano, contaba las historias. Esas historias de cómo una vez terminó matando a un caballo de una piña porque se había empacado y estaba. Historias de campo. Historias. Historias que a veces nosotros buscamos en los libros y que tenemos que recordar constantemente, que son esas mismas historias las que podemos obtener de primera mano cuando, en vez de mirar una pantalla o en vez de salir corriendo para nuestra propia historia sin principio ni fin, tal vez podamos tener un capítulo maravilloso sentándonos con la familia, sentándonos con un vecino o simplemente en una madrugada como esta, sentándonos a escuchar la radio, sabiendo que hay tantas historias, esas que nos hacen más humanos y que nos permiten escribir mejor la historia que nosotros también tenemos para contar.

desde Suiza les envío un gran, gran cariño. Le envío un gran cariño. Lo escucho todos los fines de semana. Que pasen un lindo domingo.

Carlos y Liliana nos saludan desde Barcelona. Carlos Saavedra Massaro. Ahí están algunas de las fotos de la Burman que dejó en X más tempranito desde la bella Cartagena. Imposible, dice, no encontrarnos en el aire de la radio. Saludos para todos los noctámbulos y feliz Día del Padre para todos también. En cualquier estación del año, nos dice Danita Capri, de la noche a la mañana siempre firme. Feliz invierno, y nos deja un GIF con dos gatitos muertos de frío y cubiertos por, vaya a saber, una frazada, andás a saber qué es eso. En arroba Radio Mitre, arroba Lalo Morino, estamos encontrándonos con ustedes en X, en Instagram, ahí está Paulita Rayo también, agradece por pasar a Luismi, a ella le encanta, nos está escuchando en Italia, y sale tranqui a disfrutar ya el verano por aquellas latitudes. Hablando de nuestros amigos en Instagram, está Aliche Giuliano, mira, claro, también sale Gachu a decir qué hermoso Luis Miguel, el mejor bálsamo para el corazón. ¿Cómo les gusta, che? Sí, a mí también me gusta, la verdad que sí. Marce Magariños también, desde tempranito, que nos deja algunas de las fotos de sus labradores hermosísimos, disfrutando el frío, claro. Colapsó mi celu, dice, pero nos está escuchando desde que arrancó. Mari y Charlie desde Granada, España, a la distancia y con mucho calor, sí, por allá tienen calor ya, ¿eh? Mandan un fuerte abrazo y unos ricos mates. Qué rico. Mirá, hoy unos matecitos ricos. Susana Villalonga también está deseándole feliz Día del Padre para todos y una muy buena semana. Sí nos dice que ayer no nos pudo escuchar porque tomó una pastilla para el dolor y se durmió. Dice, no te puedo escuchar casi hasta las 6. ¿Cómo estás? Bien estoy, Susi. Tranqui. Me hubiera encantado a mí tomar la misma pastilla que vos. ¿Qué querés que te diga? Son bárbaras esas pastillas, ¿viste qué? Pues si no, ando medio dolorido, me tomé una pastillita. Uy, pasaron 6, 7 horas y dormiste bárbaro. Te levantás cansado de haber dormido. Qué lindo. Después hay que salir a caminar, ahí estamos. Con el top de las 5 de la mañana, está saludándonos Juan desde Zamora, España. Allá, bueno, la temperatura, linda temperatura, dice, con cielo despejado. Tiene pinta de que será un domingo caluroso, nos cuenta, desde el otro lado del mundo. Y se suma al feliz Día del Padre también de Anto Collins, desde Derqui, Marcelo Oscar Chelo, desde República de Corrientes. Saludo para todos los padres. Hernán Alasia también, saludando a todos los papis, y el saludo para ellos también. Ahí veo, mira, veo el me gusta de Dani Kobriniek desde las tierras teutonas en Frankfurt, supongo que nos debe estar escuchando. Le mandamos el abrazo enorme a él también. Silvita Geduán, Olga Picherromillo, Pichi Anita, ok, con todos charlamos en arroba Radio Mitre, arroba Lalo Morino.

se hicieron las 5 de la mañana, así lo dijo el top aquí en Buenos Aires. El cielo sigue cubierto, la temperatura por ahora 10 grados 6 décimas. Esta es la portada del Popular de hoy. El tema central, alerta por 11 muertos al día por accidentes de tránsito en el país. Lo comentábamos más temprano, nuestras costumbres al manejar. Ahora aparece como título en la tapa central del Popular de hoy. Tragedia en Panamericana, fallece una nena de 2 años, hija de un músico, en un brutal choque. La muerte de la pequeña en una colisión en General Pacheco volvió a exponer una estadística dolorosa. Por día fallecen 11 personas y cada semana mueren 5 niños por siniestros de tránsito. La nena viajaba junto a su papá, músico de la banda de Rodrigo Tapari, en un auto que habría sufrido un desperfecto. Quedó detenido sobre uno de los carriles y fue impactado desde atrás por otro vehículo. Arriba, de margen a margen, con las fotos de cada uno de los personajes, el presidente y la vicepresidenta, pero en ambos extremos, separados, en la mitad el título y la bajada. Milei se mostró con Adorni en el acto en Rosario y evitó saludar a Villarruel. El presidente dijo que Belgrano fue el primer intelectual liberal económico argentino en el acto por el Día de la Bandera. En tanto, la vicepresidenta afirmó: no hay nadie más peleado con los valores de Belgrano que Adorni. La foto principal en la tapa del Popular, abajo, casi en el zócalo. Alemania lo dio vuelta y clasificó 2-1 al duro Costa de Marfil. La selección alemana reaccionó sobre el final y derrotó de manera agónica al equipo africano para asegurarse la clasificación a los 16avos de final. Hoy, España, Arabia Saudita y Uruguay, Cabo Verde. Seguimos con títulos deportivos, títulos mundialistas. Se viene el duelo con los austríacos, la escaloneta rumbo a Dallas con toda la ilusión. La selección viaja para jugar mañana. Mientras ayer entrenó, la duda es si adelante estará Julián Álvarez o Lautaro Martínez. Otro banderazo de hinchas argentinos. Ecuador al horno, no pudo con Curazao y quedó muy complicado. Terminó 0-0. Chocó con el arquero rival y la falta de definición adelante. Más títulos mundialistas, más títulos deportivos. Países Bajos, que mostró un alto nivel y arrasó con Suecia. Contundente goleada por 5-1. El equipo naranja dejó atrás el pálido empate con Japón y ahora va por la clasificación. Completamos con Paraguay, que dio muestras de entrega y coraje y mantiene las chances. Vamos a completar la tapa del Popular con el informe especial, el suplemento dominical. Un día, un muy feliz día para todos los padres. Y la foto con el detalle del emotivo homenaje al youtuber Gaspi en el obelisco. De la madrugada aquí en Buenos Aires, el cielo está nublado, el viento está soplando desde el norte a 10 kilómetros por hora. La temperatura por ahora 10 grados 6.

0: Muchas gracias, gracias, gracias.
1: Hola, Lalo, buenas madrugadas. Soy Silvia de Isla del Cerrito, en la provincia del Chaco. Todos los fines de semana te estoy escuchando, así que bueno, me haces compañía, porque la verdad es que aquellas personas que no dormimos, la radio es la mejor compañía. Y bueno, me encanta tu programa y no te voy a pedir ningún tema musical, porque la verdad que la música que pasas es excelente, como también tu programa, obviamente todo tu programa. Y sos una excelente compañía. Bueno, besos, besos desde el Chaco, besos para todos.

campedrinos, este folclore de proyección, ¿viste cómo se decía en algún momento? Es música de proyección, ¿no? De vanguardia. Lindos arreglos, buscando, recuperando las tradiciones de nuestra tierra, pero además interpelando esos nuevos oídos, esas nuevas maneras de vivir la música. Los campedrinos con la Teleñita de Alberdi. Antes, El Chaqueño y Abel Pintos, el encuentro de dos generaciones, el estilo maravilloso de una versión hermosísima de Que me olvides tú.

5:17 minutos, las 5:15 pasaditas. Che, ahí me está mandando mensaje Pinito. Qué grande, Pino Castiglione, que así como sucedió con Adrián Pallinto, está ejerciendo la paternidad. El tipo está recién llegado de Panamá porque lo exportamos para dar unos cursos. El tipo es un renombrado profesor y demás, ingeniero, él, un crack. Para nosotros, claro, que somos amigos de chico, cabezón, obviamente. Pero el tipo acaba de llegar de Panamá. ¿Y qué está haciendo ahora? Está yendo a buscar a una de sus hijas a bailar. Salió a bailar, en realidad. Y el tipo ejerciendo su deber y su derecho como padre. Ame, ahí está. Ame salió a bailar y el viejo la va a buscar. ¡Qué grande, Pinito! Yo me acuerdo cuando nosotros éramos chicos y a esta altura estábamos saliendo. No, no éramos de salir mucho en Azul, no éramos de salir mucho. Éramos de quedarnos despiertos hasta altas horas de la madrugada. Y en una de esas madrugadas, justamente, después de haber visto alguna película de terror, seguramente, inquietos como solíamos ser, estábamos en la casa de Pino, decidimos experimentar para hacer sangre sintética. Porque estamos, debe ser fácil hacerlo, ¿no es cierto? Y nos pusimos. Nos pusimos a hacer sangre sintética, sí. Agarramos una jeringa, empezamos a ver, no sé qué cantidad de cosas pusimos, no sé. Ya en mi casa, una vez con un juego de química, habíamos llenado el techo de permanganato de potasio, creo que era, no me acuerdo cómo se llama. Uno que era todo azul, no importa. Y en este caso, agarramos la jeringa y dijimos, a ver cómo queda. Y nos la ponemos así en, como en el pecho, a ver si parecía sangre. Y apretamos. Y no salía, claro, porque le estábamos haciendo tope a la jeringa. Y de repente la corre así y explota. ¡Puf! Hace. Llenamos toda la cocina de Adela de esa sangre sintética. ¿No es cierto? ¡Ah! Y todo esto, ¿cuándo sucede? 5 minutos antes de que se despierte Nico, el papá de Pino, ¿no? Empezamos a correr porque nosotros ya nos había pasado con el árbol de Navidad, cuando habíamos tirado el árbol de Navidad, y en 2 segundos el árbol de Navidad estuvo paradito de nuevo, igual. Había que cubrir esto. No íbamos a aceptar que nos habíamos mandado una cagada. No. Había que cubrirlo. Éramos como si fueran el santo, Simón Templar y mi amigo el espía. Era. Entonces teníamos que empezar a cubrir todo. ¿Para qué? Quisimos limpiar la pared, peor todavía. Se levantó Nico, vino y nosotros ya estábamos entregados para el castigo, para el exilio, vaya uno a saber para qué. Y Nico, medio dormido, nos miró así. ¿Qué fue lo que nos dijo? ¡Qué boludos que son! Es maravilloso. Él nos cubrió después, me acuerdo de esto. Yo espero que Adela esté durmiendo ahora, que no nos haya escuchado en este acto confesional. Y que Ame no esté en el auto ya con Pino, porque todas estas anécdotas erosionan la autoridad de un padre, como corresponde. 5:20, che, de la madrugada. Vamos a dar un bailabrazo enorme para Pinito y para toda la familia. En Caballito habilitaron un nuevo túnel bajo las vías del tren Sarmiento. Desde el viernes se habilitó el tránsito vehicular al nuevo paso bajo nivel García Lorca en el barrio de Caballito, mientras continúan los trabajos finales para completar la obra y poner en funcionamiento también el cruce peatonal. La intervención sobre la calle Federico García Lorca y por debajo de las vías del ferrocarril Sarmiento es el primer paso bajo nivel de este barrio porteño y tiene como objetivo mejorar la circulación en una de las zonas con mayor tránsito. La obra elimina la barrera ferroviaria que interrumpía el paso de los vehículos cada vez que pasaba un tren y al mismo tiempo incrementa la seguridad vial al separar el tránsito automotor del ferroviario. Con la puesta del túnel, la apertura del túnel, dejó de funcionar el paso a nivel vehicular provisorio ubicado sobre la calle Martín de Gainza, que se habilitó durante la ejecución de la obra para garantizar la circulación. A la vez, los cruces peatonales de Gainza y García Lorca continuarán abiertos mientras avanzan los trabajos para finalizar las nuevas pasarelas peatonales. Si bien el viaducto ya se encuentra operativo para los vehículos, las tareas aún no están completamente terminadas. En las próximas semanas continuarán los trabajos de puesta en valor del entorno, que incluyen la finalización de veredas, la instalación de mobiliario urbano, forestación, la culminación de las pasarelas, con el objetivo de mejorar la accesibilidad y la circulación de los peatones.
La habilitación del túnel también implica cambios en la circulación vehicular de la zona. La calle Gainza, entre Aranguren y Avellaneda, vuelve a ser mano hacia Avellaneda. Entre Avellaneda y las vías del Sarmiento, y entre Yerbal y las vías, recupera la doble circulación tras el cierre del paso a nivel provisorio ya anulado. Además, el tramo de Gainza, entre Yerbal y Rivadavia, vuelve a ser de sentido único, pero hacia Yerbal. Mientras que Repeto, entre Bacacay y Bogotá, retoma el sentido único hacia Bogotá. Para tenerlo en cuenta. En relación al paso bajo nivel de García Lorca, Jorge Macri dijo: la movilidad y la conectividad son los ejes de inversión pública más importantes que tenemos en la ciudad. Dato que a mí siempre me llama la atención cuando las plazas en la ciudad de Buenos Aires se cierran de 8 de la mañana a 8 de la noche. En casos incluso donde la movilidad justamente es el tema central. Hablamos del Parque Los Andes, que donde coinciden, entre otras cosas, el Metrobús, el tren San Martín, el subte de la línea B, como 20 líneas de colectivos, eso están alrededor de la plaza. Además de 3 espacios de reuniones públicas: el Complejo C, el Movistar Arena y la cancha Atlanta. Pero bueno, 5:23 de la madrugada. Está fresquito, está fresquito. No está para ir a buscar a tu hijo, a tu hija, a tu hija, si vas así nomás en pantuflas. Hay que abrigarse, hay que ponerse una... Sobre todo, mirá, escúchame a mí, que desde el fin de semana pasado vengo. Y por cómo viene la mano vamos a seguir bastante. 10 grados 4 la temperatura. Está fresquito. Viento del noroeste soplando a 8 kilómetros por hora. Nosotros todavía tenemos madrugada. Todavía nos queda un ratito. Ya está el caballero de la noticia para hacerse cargo de lo que va a ser un día por delante la edición de los domingos. Adrián Ventura, pero falta todavía, porque nosotros todavía estamos viniendo de la noche a la mañana.

Lalo Molino, buenas noches, ¿cómo te va? Quien te habla, el remisero de Necochea. Voy escuchando esos temas hermosísimos, nostalgiosos, me trae los recuerdos cuando iba a bailar, que veía cómo bailaban esos temas románticos que está pasando en el aire. Casi siempre lo pasaban ahí en la confitería de la plaza, en la zona balnearia, en Ufa, que en ese entonces se llamaba se llamaba la confitería, y pasaban todos estos temas hermosísimos. Espectacular tu programa, te felicito, y bueno, y compartir esa nostalgia que me da. Hasta ti, la verdad, se me caen las lágrimas escuchando esos temas, recordando esos tiempos hermosísimos que pasaron. Este domingo es mi cumpleaños, cumplo 61 años. Pasan los años, ¿sí? Y bueno, repito nuevamente, éxito por tu programa.

0: Y tal vez buscando esa poética extraña que solamente la música nos puede regalar. Anoche soñé contigo, nos dijo por un lado uno de los poetas. Kevin Johansen. Del otro lado, el indio. Encuentro con un ángel amateur.
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El top nos marcó a las 5:30 de la mañana y en Buenos Aires el cielo sigue cubierto. El viento sopla del noroeste a 8 kilómetros por hora. La temperatura, 10 grados, 4 décimas. Esta es la portada del diario La Nación de hoy. La foto y el título principales. Aparecen videos de los fajos de dólares que Insaurralde escondía en su casa. Fueron grabados por Jessica Sirio en la propiedad que compartían. Aportan nuevos indicios sobre el enriquecimiento ilícito que investiga la justicia. Sumarían varios millones. Con la firma de Diego Cabot, el QR para acceder a los videos y algunos detalles de estos videos en ese composé fotográfico central en la tapa de La Nación. Las imágenes corresponden a secuencias de 7 videos que obtuvo La Nación. En ellos aparece Jessica Sirio y se muestran los cajones y estantes de un vestidor en los que se esconden, debajo de buzos y remeras, bolsas transparentes con fajos de dólares. Habrían sido grabados por la propia Sirio en el año 2023, poco después de la separación de Insaurralde. El escenario es una casa del country Fincas de San Vicente que compartía la pareja. Un destacado de este tema, en manos del juez Armella, la causa lleva 3 años y nunca hubo un llamado a indagatoria. Debajo en el Zócalo, los europeos dueños del gol toman impulso y se ilusionan. Hablando del Mundial 2026, Canadá 7 goles y Estados Unidos 6 ya habían mostrado su contundencia en las 2 primeras fechas del Mundial 2026, pero no son los únicos. Ayer fue el turno de Países Bajos y de Alemania, 2 constantes animadores del certamen, aunque con distintos galardones. Los naranjas nunca lograron un título y los germanos son tetracampeones. Países Bajos goleó a Suecia por 5-1 y totaliza 7 tantos en 2 fechas. Y el máximo anotador del campeonato hasta ahora es Alemania. Luego de los 7 goles que le hizo a Curazao en el debut, tuvo que esforzarse para darle vuelta el partido a Costa de Marfil por 2-1. En el extremo inferior derecho, Colombia, ante un balotaje que partió al país. El outsider de la Priela llega como favorito. Enfrenta al oficialista Cepeda. Completamos la tapa de La Nación arriba con 2 títulos y 2 fotos. El Día del Padre más especial, reencuentro después de un calvario. Por primera vez después de 10 años, el médico Pablo Gisoni celebrará con sus hijos tras la pesadilla por una falsa denuncia. Y del otro lado, Esteban Bullrich y un textual. La ELA es cruel, pero no pudo tocar mi alma. Hoy es el Día Mundial de esa enfermedad. Un conmovedor testimonio del ex senador ayuda a tomar conciencia. A las 5 de la mañana, 36 minutos, estos son los títulos. Esta es la tapa del diario La Nación de hoy. Aquí en Buenos Aires el cielo sigue cubierto, 10 grados 4.

buen día. Acá ya son las 9 de la mañana, sol pleno y 29 grados de calor. Estoy en Barcelona escuchándote, disfrutando de tu voz tan cálida. La verdad es que tenés una manera de hablar y de decir muy, muy cálida. Me encanta. Estoy acá esperando que vengan a hacer un arreglo en el techo y acaba de llegar mi nieta Zoe, con la que paso unos momentos extraordinarios mientras su hermano se fue a jugar al vóley. Bueno, un beso muy, muy grande y te sigo escuchando desde acá, del otro lado del charco. Chao, soy Mabel.

0: 5:45, las 6:15 de la madrugada, aquí en Buenos Aires. El cielo está cubierto, la temperatura 10 grados, 4 décimas, viento soplando del noroeste a 8 kilómetros por hora. Voy a comentarte cómo viene la portada del diario Crónica de hoy. Mosaico, un composé fotográfico, el título principal, las historias que emocionan. Grande pa. En su día, Crónica rinde un merecido homenaje a los padres que dejan todo por sus hijos. Gabriel, Rodolfo y Jesús. Tres ejemplos que valen por miles. Los que luchan por el reencuentro, los que enfrentan las adversidades de salud sin doblegarse y los que enseñan con el ejemplo a ser solidarios. En el Zócalo, la foto que lo muestra a Milei en el acto por el Día de la Bandera. Belgrano fue el primer intelectual liberal económico. En Rosario, el presidente apoyó nuevamente a Adorni en medio de los cuestionamientos por su patrimonio y evitó saludar a Victoria Villarruel, quien se puso de espaldas al mandatario mientras se entonaba el himno nacional. En la Panamericana murió nena de 2 años en un choque fatal. La víctima era hija de un músico del cantante tropical, Rodrigo Tapari. Es otro de los títulos en el pie de página del Crónica de hoy. El resto de las fotos, el resto de los títulos, todos deportivos, todos del Mundial. Se viene Austria, Argentina pone toda la carne al asador con el clima distendido y el ritual del asado, mientras Scaloni arma el equipo. Hoy otro multitudinario banderazo. Esta es la foto que se muestra en el extremo superior derecho. Debajo, agónico 2-1 y clasificación, nunca den por muerta a Alemania. Los germanos perdían con Costa de Marfil y lo dieron vuelta en el descuento. En otro partido del grupo, Ecuador empató 0-0 con Curazao y quedó casi afuera del Mundial. Otra de las fotos muestran a Países Bajos que se lució y goleó a Suecia, contundente 5-1. Los naranjas se recuperaron del empate en el debut y encaminaron el pase a 16avos. Dobletes de Brobey y Gakpo y otro grito de Somerville. El último de los títulos en la tapa del Crónica, República Dominicana, se prendió fuego un hotel lleno de argentinos. Momentos de máxima tensión se vivieron en un all-inclusive de Bahía Ibe. Falleció una turista italiana y hubo 10 heridos. Así se va la tapa del Crónica. Yo te cuento además que para hoy domingo se espera una jornada mayormente nublada, pero vamos a ver en algunos ratitos el sol. 14 grados la máxima. Mañana lunes comenzamos la semana con buen tiempo, 8 la mínima, 13 la máxima, el cielo de algo a parcialmente nublado. Martes, 6 la mínima, 12 la máxima. También algunas nubes en el cielo de Buenos Aires. Miércoles tal vez el día más nublado de toda la semana y el más frío, con 5 grados de mínima y 11 grados de máxima. Hacia el jueves y el viernes remontan un poquito las temperaturas, aumenta algo la nubosidad también. Las mínimas van a estar en 6 grados, las máximas entre 11 y 13 grados. Vamos ahora a la portada, la primera plana del diario Perfil. Arriba, la foto principal en la portada de Perfil, José Luis Manzano, el gran ganador de los negocios libertarios. El exministro de Menem cuenta con un potente portafolio de inversiones, especialmente en recursos naturales. Debajo del recuadro aparece el título central, Máximo contra Axel. Hablan de unidad, pero no van a San José 1111 a ver a CFK, el textual. Hubo un banderazo que comenzó en Parque Lezama y siguió en una marcha al domicilio de la expresidenta. Allí, el líder de la Cámpora dijo que su espacio trabajará para que Cristina pueda postularse. Advirtió contra los errores del Frente de Todos y apuntó contra el gobernador bonaerense. En el palco pudo verse a dirigentes históricos como Guillermo Montenegro y Sergio Berni, junto a Mayra Mendoza y Guado de Pedro, entre otros. Debajo, la tira roja, la morosidad avanza. Una de cada 4 familias argentinas no puede saldar. completa el recuadro amarillo con caricatura, en este caso de Macri. Continúa dando pasos. Reuniones en pleno Mundial de Fútbol. Más temas, más títulos, más fotos también en la tapa del perfil de Política, Villarruel y Milei. Recrudeció la guerra. Declaraciones encontradas en Rosario. Del otro lado, y de deportes, Países Bajos concretó una goleada histórica. Demolió a Suecia por 5-1 en Houston. Algunos destacados del resumen: falleció Roberto García, un maestro del periodismo político. Y con letras rojas, Colombia define su destino en un balotaje de resultado incierto. Se completa la tapa del perfil con el zócalo, el rectángulo amarillo, hoy con una infografía y en un detallecito la foto. Sin motosierra para la comida en Olivos y Casa Rosada. Millonarias licitaciones en alimentos. Una licitación de la Casa Rosada y la Quinta de Olivos adquirió 27.000 kilogramos de carne, más 84.000 kilogramos de frutas y verduras para consumir en 6 meses. Es lo que comen en promedio 3.400 argentinos. El monto total de los dos contratos es de 408 millones de pesos. Bueno, por lo menos leímos todas las tapas de los diarios. Viste que nos iba a hacer bien bajar un cambio, escuchar buena música, encontrarnos con amigos y sobre todo conversar en esta madrugada, como lo hicimos con ustedes, algunos en España, otros en Alemania, algunos en Suiza, en Japón, algunos en Estados Unidos, en Honduras, en Holanda, en Dinamarca, en Longchamps, en Loma de Zamora, en San Vicente, pero no en la Quinta del ex de Loma de Zamora. No, ahí no. Bueno, qué bien que nos hace encontrarnos en el aire de la radio los fines de semana y venir juntos de la noche a la mañana.
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vas a creer, pero llegamos al final de nuestro recorrido de madrugada. Lo vimos a él, al caballero de la noticia, que ya se está subiendo al aire de Mitre para mantenerte informado en un día por delante la edición de los domingos. Adrián Ventura ya está con nosotros. Gracias, Javier Eduardo Federico. Gracias a Alonso Lozada. Gracias a vos. Feliz Día del Padre para todos. Pásenla lindo. Buena semana. Chao.

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0: días, amigos. Bienvenidos a Un Día por Delante, edición domingo. Y feliz Día del Padre para todos los papás, para los que son, para los que van a ser, para los que están preparando. Si tenés papá, dale un beso enorme. Si lo tuviste y no lo tenés, recordalo. Feliz Día del Padre para todos. Bueno, un domingo, domingo 21 es hoy, ¿no? Además comienza el invierno, con lo cual tenemos en este momento, no tanto, no es una temperatura tan invernal, 10 grados, un poquito más de 10 grados, son las 6:02. Y acá tengo un papá y un hijo para celebrar el Día del Padre. Tengo a Juan Locatelli, que viene todos los domingos acá acompañándome. ¿Cómo te va, Juan?
1: ¿Qué tal, Adrián? Muy buen domingo, feliz día para todos, y le agrego un guiño al cielo.
0: Muy bien, claro, recordando al papá.
1: A Santiago, exactamente.
0: A Santiago Locatelli. Acá tengo la otra generación, un nene precioso, que se llama, ¿cómo te llamas?
2: Santiago Locatelli, querida Ventú.
0: Santi Locatelli, él cuando dibuja firma Sanit. Sos un genio.
2: Muchas
0: Santi,
2: gracias.
0: Sos un genio. Es un piojo que estás en quinto grado.
2: Quinto grado, sí.
0: ¿Y cuántos años tenés?
2: 9. Y ahora el sábado cumpliré 10 años.
0: Divino, ¿no sabes lo que es? Gracias por traerlo.
1: No, Juan, por favor.
0: Papá e hijos acá acompañándonos para celebrar el Día del Padre. Te levantaste temprano, ¿no? Tu hijo te hizo levantar.
2: Sí, a las 4 de la mañana me tuve que levantar.
0: Uy, qué garrón, papá. Bueno, mirá el sacrificio que está haciendo el nene para estar con el padre hoy domingo. Bueno, son 6:04 y comenzamos con buena música y después volvemos con más información. Hay mucho, mucho. Prepárate.

0: Vamos con las primeras informaciones. Y el diario Clarín dice: tambalea el acuerdo, Irán cierra Hormuz e Israel ataca el Líbano. Y Milei, que armó en Rosario un nuevo operativo de apoyo para Adorni. Alemania lo dio vuelta, clasificó y asoma entre los candidatos, 2-1. Y un día del padre completo, 10 años después, se refiere a Pablo Gisoni, que vuelve a compartir el día del padre con sus hijos, un hombre que estuvo detenido hasta 3 años porque su ex mujer le había hecho una falsa denuncia de abuso de los chicos y hoy están todos juntos. Bueno, no, la ex mujer no, obviamente. Y Máximo Kirchner, que castiga a Kicillof y pide Cristina candidata. Y el suplemento económico del diario Clarín: la minería que viene, inversiones millonarias, pero escasa infraestructura en las provincias. Y el diario La Nación, y un tema que va a dar muchísimo que hablar, porque ayer, bueno, estalló una nota de Diego Cabot, donde aparecen videos de los fajos de dólares que Insaurralde escondía en su casa. Y los videos los filmó Jessica Sirio. Una cosa impresionante cuando ves que ella va abriendo cajones, bolsos, valijas, llenas de fajos, cada fajo de $10,000, pero muchísimo. Ahí veía lo que muestra Jessica Sirio en millones y millones de dólares en el vestidor de la casa de Insaurralde. Imagínate si tenés eso en el cajón de tu casa o en los cajones de tu casa, lo que tenés en otra parte, ¿no? Bueno, y otros temas del diario La Nación. Esteban Bullrich, la ELA, es cruel, pero no pudo tocar mi alma. El día del padre más especial, reencuentro después de un calvario. También la imagen de Pablo Gisoni para ponerle cara al día del padre. El escenario, Jorge Liotti, las aventuras que tiene en Hapkel, el poder. Y por qué Milei es el enemigo de Milei, Joaquín Morales Solá. Y el suplemento económico de La Nación, riesgos del trabajo. ¿Por qué siguen creciendo los juicios? Y el diario lee 30 años, ¿no?, compartiendo la pasión. Dallas que va. Argentina llega a la ciudad tejana, donde buscará mañana versus Austria ser clasificado. Así lo esperan. Bueno, toda la expectativa. Y una Argentina que se lo ve muy bien parado, ¿no? ¿Cómo la estás viendo Argentina, vos, Juan?
1: Bien, lo charlamos, Adrián, en programas anteriores, que Argentina mantuvo su columna vertebral. Lo único que estaba en duda era que llegaba con varios jugadores tocados, por suerte se fueron mejorando. Lo más importante es que tiene fuerte la cabeza, y cuando hablo de la cabeza, tiene una persona cerebral que entiende cómo es el juego, es una persona humilde y pone las cosas en su lugar. Entonces sabe que a todos los tiene que hacer sentir jugadores titulares. Entonces el que entra de titular juega bien, y el que entra de reserva sabe que tiene el apoyo del cuerpo técnico, de sus compañeros, y cuando entra también rinde y va regulando, ¿eh? Así que la verdad que con un Scaloni realmente, que es una persona que se merece el cargo que tiene, y que hizo que este equipo y estos jugadores sean 11 hinchas que nos representen dentro de un campo de juego, y que, lo recordarás muy bien, teníamos planteles que cuando iban a jugar un mundial o Juegos Olímpicos y todo, vos los veías en el micro y parecía que estaban oliendo algo feo, tenían la nariz así retraída y todo, parecía que iban a la guerra. No, estos chicos disfrutan lo mismo que disfrutan a nosotros, nos hacen ilusionar, y bueno, hay una comunión importante porque todo el pueblo argentino está atrás de este grupo de jugadores, que vaya como le vaya, ahora bueno, somos agradecidos, porque cada vez que juega la selección argentina, la verdad que nos hace pasar y recordar muy buenos momentos.
0: ¿Estás viendo el Mundial, Santi?
2: Por supuesto que sí.
0: ¿Lo seguís todos los partidos o solo cuando juega Argentina?
2: Cuando juega Argentina, y además, ayer fuimos a la casa de Diego Armando Maradona, la primera que se le entregó el presidente argentino Juniors.
0: Divino, fueron a verla, a conocerla.
1: Y fuimos a la casa de Dios, ahí en Lascano 2257. A los de Buenos Aires la tienen a mano, pero los que vienen ahora, vienen las vacaciones de invierno, no pueden dejar de pasar por ahí porque sienten una energía especial. La primera casa, como decía Santiago, que le entregó Próspero Consoli, que era el presidente de Argentino Juniors en 1979, cuando estaba en Argentino, y el primer contrato de Diego, y le regala esa casa donde fue con su familia.
0: Escuchá cómo Ancelotti vive el Mundial. ¿Qué es lo que está diciendo Ancelotti sobre el Mundial? ¿Te parece?
3: Yo creo que, va a ser un fútbol, un mundial de intensidad, de alta intensidad, teniendo en cuenta que, por ejemplo, Argentina no juega un fútbol de alta intensidad, lo maneja muy bien, pero hay equipos que han destacado mucho en esta primera parte, peleando mucho, defendiendo muy agresivo, con mucha intensidad. Yo creo que las estrellas no van a determinar este mundial.
0: Juancito, ¿qué más tenemos hoy? ¿Automovilismo?
1: Bueno, repasemos lo que pasó en el día de ayer, que fue muy importante. Países Bajos, como decía, 5, Suecia 1, Alemania le costó, pero sobre el final, en el estribo del partido, Alemania 2, Costa de Marfil 1, lo dio vuelta el equipo alemán. Ecuador, que tendría que haber ganado, pero tuvo un arquero que atajó todas, y la que no pudo atajar el arquero, pegaban en el travesaño o en el poste. Con Curazao 0-0, se le complica al equipo de Becayese. Y Japón, en la madrugada argentina, terminó 4, Túnez 0.
0: Hoy tenés España a las 13.
1: Exactamente, como decimos siempre, Mitre juega el Mundial. A las 13 horas, España, Arabia Saudita. A las 16, Bélgica, Irán. A las 19 horas, nuestros hermanos uruguayos contra Cabo Verde, la sensación que le empató a España. Y a las 22, Nueva Zelanda, Egipto. Muy buenos partidos en la vigilia, ¿no?, de lo que es mañana. Recordemos, va a ser en el estadio donde a Diego le cortaron las piernas en 1994, en Dallas, Argentina, Austria. Argentina-Austria, en la previa de lo que va a ser el próximo fin de semana, el Gran Premio en Austria.
0: Escúchame, contame cómo viene el automovilismo hoy, ¿qué tenemos?
1: El turismo de carretera, un récord histórico en Rafaela, un clásico, en el óvalo de Rafaela. Para que te des una idea, después te amplío, el 9 de mayo se instaló la primera casa rodante a la vera del camino para ingresar el día viernes pasado, para tener una buena ubicación. Más de 4 kilómetros de fila de vehículos. Algo impresionante.
0: ¿Y quién larga en la pole?
1: Valentín Aguirre fue el más rápido, 1-2 de cuna de campeones. Aguirre, Canapino. Y de tercera ubicación, Jonito Castellano, el piloto de Lobería.
0: ¿Quién es el actual campeón?
1: El campeón es Agustín Canapino, que es el único ganador de la triple corona. Ganó las tres categorías más importantes del automovilismo argentino. Nos estuvo visitando aquí en Radio Mitre, y la verdad que, como decimos, es uno de los mejores pilotos que tuvo la Argentina, y nos representó también internacionalmente.
0: ¿Te gusta el automovilismo?
2: Por supuesto que no.
0: No. ¿Qué te parece? Claro, en Casa Herrero, cuchillo de palo. Son las 6:14 y aflojamos un poquito. Buena música.

0: Y más informaciones, el Diario Popular: alertan por 11 muertos al día por accidentes de tránsito en el país. Este título a raíz del choque ayer en la Panamericana, donde un auto se queda, el matrimonio ahí en el carril más rápido, en el segundo carril más rápido, y viene uno atrás en piste y muere una nena. La mujer, que está gravemente herida, está internada. 11 muertos por día en accidentes de tránsito. Y Milei, que ayer se mostró con Adorni en el acto en Rosario, evitó saludar la Victoria Villarroel. La escaloneta rumbo a Dallas con toda la ilusión. Diario Popular, y también coloca el Diario Popular en la tapa Alemania. Alemania la dio vuelta y clasificó 2-1 el gol en el último minuto. ¿Te gustó el partido de Alemania, Juan?
1: Sí, porque fue intenso. En el primer tiempo te digo que le hizo precio Costa de Marfil, bueno, pagando esos pecados de juventud que tienen este tipo de equipos africanos, pero juegan bien al fútbol. Y en el segundo Alemania lo pasó por arriba, porque salió esa garra teutona que hasta no conseguir su resultado ahora clasificó. Y ahora sí, a partir de ahora hay que tenerle miedo a los equipos que, como Brasil y Alemania, tienen historia, ¿no?
0: Y Diario Crónica, Grande Pa, obviamente dedicado al Día del Padre. También Belgrano, que fue el primer intelectual liberal económico, dijo Javier Milei ayer en el Día de la Bandera. Y Argentina pone todo la carne al asador. ¿Qué más tenemos? Países Bajos se lució y goleó a Suecia. 5-1 terminó.
1: Sí, exactamente, 5-1. La naranja mecánica, de a poquito.
0: La naranja mecánica puede ser campeona, ¿no? Tiene pasta.
1: Siempre tiene pasta, pero recordemos, tiene 3 finales y 3 segundos puestos. Pero cortó con eso de que nadie se acuerda del segundo. ¿Quién no recuerda la naranja mecánica de 1974? Uno de los mejores equipos que se vio, Holanda del 74 en ese momento.
0: 78.
1: No, en el 74, cuando pierde la final con Alemania.
0: Ah, con Alemania. Y bueno, se prendió fuego un hotel lleno de argentinos en República Dominicana. Murió una italiana. Increíble, arrasó con todo, ¿eh?
1: Qué bárbaro.
0: El fuego arrasó completamente el hotel y murió la nena 2 años en un choque fatal. Todo eso en la tapa del diario Crónica. A ver, escuchamos lo que dice Kempes, Mario Kempes, sobre el Mundial y sobre Argentina.
2: Bueno, Francia, Inglaterra sacaron los partidos adelante. Algunos de nuestros países vecinos han tenido un fracaso: Ecuador, Paraguay, Uruguay, que empató el partido. Pero la mejor para mí, y lejos, hoy fue Argentina.
0: Y el Diario Perfil, Máximo contra Axel, porque ayer hubo un acto en Parque Lezama. Hablan de unidad, pero no van a San José 11-11 a verla a Cristina Kirchner. Una patada de Máximo a Axel Kicillof. Y el gobierno festeja, porque con el peronismo dividido, Milei festeja. Y en la tapa de Perfil, arriba, una foto hecha con inteligencia artificial, donde aparecen José Luis Manzano, el gran ganador de los negocios libertarios, y al lado aparece Milei. ¿Y qué más tenemos? Países Bajos concretó una goleada histórica, el 5-1 en Houston, también en la tapa del Diario Perfil. Y Villarroel y Milei, recrudeció la guerra. Después vamos a hablar de esto también. Y el Diario La Prensa: Belgrano fue el primer economista liberal de la patria, dijo Milei. Y página 12, que no hace alusión al monumento a la bandera, al acto, sino al banderazo en Parque Lezama por Cristina Kirchner, ¿eh? Se olvidan de que Cristina Kirchner está condenada. Entonces, con la libertad de Cristina como bandera, lo que están queriendo es que Cristina, condenada, quede libre. Y que además sea candidata. Eso es lo que está pidiendo Máximo. Chicos, está inhabilitada para ejercer cargos públicos. Pero bueno, es así. Máximo tiene memoria corta. Y el gran salto, porque ponen en la tapa de la revista Viva Billy Elliot, que es un famoso musical británico, en la calle Corrientes, donde se habla de la historia de un chico de clase obrera, de familia de clase obrera, que quería cumplir con su sueño de bailar. Y muestra a los protagonistas. Y en la etapa de espectáculos del diario La Nación, Colin Farrell, la estrella de Hollywood con la que todos quieren trabajar, y en conversaciones la hija de Héctor Alterio, Malena Alterio, con el teatro en la sangre. Bueno, algunos de los títulos que andan dando vueltas, 6:21. ¿Qué podemos esperar? Hablemos un poquito de automovilismo, después hablar de fútbol. ¿Qué podemos esperar hoy?
1: Bueno, me hablabas de la temperatura, Adrián, pero el fin de semana pasado aquí en Argentina hacía frío. pero luego de la carrera de Fórmula 1 realmente subió la temperatura, porque se portó muy mal el equipo Alpine con Franco Colapinto. Franco Colapinto que fue sancionado, mal sancionado por la FIA, que le está haciendo pagar el derecho de piso, y aparte, no solamente por ser un joven que hace muy poco que está en la Fórmula 1, sino también por ser sudamericano. Eso ha pasado en la historia, en la historia del automovilismo. Ha sido sancionado porque ellos pensaron que no respetó la velocidad permitida en el régimen de bandera amarilla. No fue así, se demostró, pero el equipo Alpine no defendió a su piloto sudamericano como defendió a Pierre Gasly la semana anterior. Así que bueno, vamos a ver, hubo una charla intensa en la semana en Alpine. El próximo fin de semana se vuelven a ver las caras y vuelven a salir a pista queriendo sumar con los dos autos.
0: ¿Dónde es? ¿En Barcelona?
1: En Austria, justamente.
0: En Austria, justamente. Fue en Barcelona.
1: Exactamente, fue en Barcelona. Y veí ayer unas imágenes que a medida que pasa el tiempo, y después lo voy a estar invitando a la audiencia de Radio Mitre, porque va a haber un homenaje al más grande, a Juan Manuel Fangio, el día de su 115 aniversarios, el 24 de junio en la Asociación Argentina de Volantes. Veía las imágenes que fueron mejoradas de la primera competencia en Austria, que ganó con Alfa Romeo Juan Manuel Fangio. La verdad que un piloto extraordinario, extraordinario realmente. Y bueno, va a ser ahí, y Alpine va a querer sumar con los dos autos. Bueno, me gustaría que apoyen a los dos pilotos de la misma manera. Y fue algo maravilloso. Emocionó al mundo la vuelta a la victoria de Ferrari, y la vuelta a la victoria luego de dos años, y la primera, en este caso en Barcelona, de Lewis Hamilton, que ahora se prende en el campeonato porque al abandonar Kimi Antonelli quedó a 41 puntos de la punta.
0: ¿Cuánto otorga cada carrera?
1: 25 puntos.
0: 25,
1: pero o sea, aparte hay carreras sprint también que otorgan, claro, 8 puntos al ganador. Entonces, y falta mucho, todavía no se sabe qué va a pasar con esas dos fechas que no se pudieron correr en abril, que fueron Bahrein y Arabia Saudita. Ahora sí, mejora un poco todo, que eso es lo que queremos todos. Y también hay dos carreras.
0: La guerra continúa, aparentemente.
1: Exactamente.
0: La tregua ahí tambalea.
1: Y hay dos carreras que son Qatar y Abu Dhabi, también, que en zona complicada, que son las dos últimas. Entonces, bueno, vamos a ver qué pasa. Barcelona fue la última, porque el año que viene a esta la va a reemplazar, en ese sistema de rotación, la va a reemplazar Bélgica. Igual España, a partir de este septiembre, tiene una nueva carrera que va a ser el Gran Premio de España en las calles de Madrid. Un circuito maravilloso.
0: ¿Un circuito callejero?
1: Sí, un circuito callejero maravilloso. Lo estuvieron probando sus dos pilotos locales, el madrileño Carlos Sainz, el asturiano Fernando Alonso, dos veces campeón del mundo, y dijeron que se va a sorprender la gente porque es un circuito maravilloso en pleno centro de Madrid.
0: ¿Cómo es el circuito de Austria?
1: El circuito de Austria es un circuito bárbaro porque es uno de los históricos de los campeonatos mundiales, como el de Barcelona.
0: ¿Es rápido?
1: Sí, es rápido, y donde pueden poner toda su potencia. Por eso, de a poquito van a ir entrando en eso de que cada uno va a entender el juego y va a saber administrar tanto los neumáticos como la energía del auto.
0: Contame, ¿viste ese tema de que los autos no llegan al final de la recta porque necesitan recargar la batería, tienen que frenar antes? ¿Eso sigue ocurriendo o lo están mejorando?
1: Lo están mejorando, Adri, y para el año que viene ya se pusieron los pantalones largos, y está bueno porque ven las fallas y quieren mejorar. Saben que la Fórmula 1 se hizo mucho más terrenal, se acerca mucho más al público, por eso hay récord de audiencia de televisor. Acá solo hay más de 20 millones de personas que están suscriptas al cable para ver las carreras de Colapinto, en Argentina solo. Sumalo o multiplicalo por todos los países del mundo.
0: Vos, Santi o Sanit, ¿qué preferís que te digan, Santi o Sanit?
3: Bueno, Santi, me gustaría que me digan.
0: Santi, porque firmás Sanit. Dibujos.
3: Sí.
0: Lo diste vuelta. Escúchame, ¿Fórmula 1 aunque sea ves o ni siquiera Fórmula 1?
3: Nunca.
0: Nada, no le gusta nada. Muy bien, así se hace con papá. Otra cosa, son las 6:25.
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0: Mira, recién estamos viendo acá, mientras estamos al aire, tenemos pantallas y en el corte, el baúl de Charlie López, que se emite por Todo Noticias, y mostraba como uno de sus objetos antiguos, que ya desapareció, las cajas de galletas, esas cajas, ¿te acordás? Las cajas cuadradas, cuando éramos chicos.
1: De lata.
0: De lata. De lata, las cajas grandes. Vos ibas al negocio y comprabas, te sacaban las galletas de ahí, ¿te acordás de eso?
1: Claro, por supuesto, y yo le cuento a él que ahora está siguiendo la nueva colección de los chocolatines históricos.
2: ¿Chocolatines? Los chocolates, Jack.
1: Sí, históricos.
0: ¿Existen?
1: Sí, existen, volvieron. Ahora con los personajes de Mafalda. Pero yo los coleccionaba con los personajes de Titanes en el Ring.
0: Claro,
1: y había... Y había
0: los de Hijitus.
1: Hijitus también, exactamente. Y había un almacén que quedaba en la calle Gualichilaver, Don Miguel, que tenía todos pegaditos arriba, exhibidos. Entonces vos ibas y cambiabas lo que te salían repetido. Le cambiabas a Don Miguel uno por uno.
0: Mirá qué lindo recuerdo, ¿no?
1: Época de la yapa.
0: De la yapa. Y además cuando vos abrías, yo me acuerdo de las cajas esas, cuando abrías la caja de lata... En el negocio, salía ese olorcito, sí, galleta. Qué sí. Rico ahora tomarte, por ejemplo, un cafecito, un mate con una de esas galletas, ¿no?
1: Y había mantecol suelto. El azúcar en tarrones.
0: Claro, cuadradito.
1: Exactamente.
0: Y recién Santi me dice, cuando ayer fueron a la casa de Maradona, que es una caja museo, vio la lata de caja ópera, de las cajas de las galletas ópera. ¿Te acordás las cajas?
1: Las rojas, rojas y blancas,
0: grandes,
1: exactamente. Sí.
0: Y venían un montón, y vos la abrías y era como una droga. Entrabas a comer y no querías, porque eran riquísimas las galletitas ópera. Oye. Las obleas eran buenísimas, te podías comer la caja entera, pero era un montón de galletas.
1: Yo le conté que cuando era chico me empaché con mantecol, porque venía suelto, mi tía agarró, mi tía María me dio plata, me fui a comer.
0: Sí, qué rico que
1: sí,
0: es.
1: Sí, sí, es riquísimo.
0: Eso sí, te aporta 3.800 calorías por bocado, pero es lo mejor que hay. ¿Vos conocés el mantecol?
2: Sí, lo conozco.
0: No es una marca, estamos dando marcas, pero no importa, chicos, son... Los decimos porque son recuerdos.
2: Y tengo una chapa que de García Ferré que dibujaron a los personajes de la propaganda de mantecol.
0: Qué genio, divino. Todo va al dibujo, evidentemente, sí. Es su vocación 6:30.

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0: Y siempre a esta hora damos una vueltita al mundo, un minuto y medio, dos minutos, más que eso, ¿no? Pero para que te enteres qué está pasando en otras latitudes, y viste que Estados Unidos está avanzando con Irán en un acuerdo de paz, pero bueno, hoy se tendría que estar firmando en Suiza. Está el canciller, el secretario de Estado de Estados Unidos en Suiza, pero pareciera que todo puede fracasar porque Irán volvió a cerrar el estrecho de Hormuz por los ataques. Hay ataques de Israel en Líbano. En Líbano está Hezbollah. Entonces esos ataques continúan. Irán dice, no, si Israel no frena, no firma nada. Así que, bueno, sigue dando vuelta ese tema y posiblemente el acuerdo de paz se frustre. Y después también elecciones cruciales en Colombia, porque en Colombia ya se realizó la primera vuelta. Salieron muy parejos Abelardo de las Priela, que es el candidato libertario, admirador de Bukele, admirador de Trump, admirador de Javier Milei, que se identifica con la figura de un tigre, en vez de un león es un tigre. Y del otro lado Iván Cepeda, que es el candidato de la izquierda, el delegado del sucesor de Petro, del actual presidente, ¿no? Con el, Gustavo Petro. Bueno, lo cierto es que hoy hay segunda vuelta y todo indica que va a ganar de la Spriela, otro candidato de derecha, con lo cual prácticamente en América Latina va a estar gobernando la derecha en casi todos los países. El más importante de todos, que no hay derecha, es Lula da Silva, Brasil, pero después prácticamente todo el resto de los países. Y como digo yo, Uruguay, no importa que sea derecha o izquierda, siempre son moderados. En Uruguay es la excepción en América Latina. Y Ucrania, que volvió a atacar Rusia, pero esta vez no en Moscú, sino en Siberia, a 2.000 kilómetros de la frontera. Y en España procesaron a la mujer de Sánchez, del actual presidente del gobierno español, que es Sánchez. Procesaron a la mujer por corrupción y le sacaron el pasaporte, se lo retiraron para que no pueda salir de España. En Italia, Trump se enojó con Meloni. Meloni tuvo tiempo atrás una foto muy amistosa con Donald Trump, pero Trump la viene bardeando a Meloni, a la primera ministra de Italia. La viene diciendo de todo, entonces que gobierna mal, que ella me imploró tener una foto, que yo no tenía ganas, pero bueno, me imploró tanto que me dio lástima. Y ahora dice Trump que le está cayendo la popularidad de Meloni. Meloni, que es una mujer dura, fuerte, dice lo siguiente, a ver, escuchalo.
1: Hay ciertas cosas que merecen una respuesta inmediata. Las declaraciones de Trump son inventadas. Estoy asombrada. No porque el presidente de Estados Unidos se comporte así con los aliados. No es la primera vez que ocurre. Solo puedo decir que no tiene la misma determinación con los enemigos de Occidente y los enemigos de Estados Unidos y con los líderes con los que demuestra ser más condescendiente. Pero hay una cosa: Italia y yo no rogamos más.
0: Italia y yo ya rogamos más. Son las 6:35 y vamos un poquito a la política nacional, a escuchar siempre a esta hora las voces de los protagonistas. Después, más tarde, vamos a hablar de deporte, automovilismo, fútbol, pero un poquito siempre le reservamos las voces de los protagonistas porque me parece importante que cada uno escuche y saque sus propias conclusiones. Empezamos por Maxi Abad. Maxi Abad, uno de los hombres del radicalismo más importantes, senador del radicalismo por la provincia de Buenos Aires, y dice lo siguiente, obviamente hablando del caso Dorni, que sigue siendo un tema central en la política argentina.
2: Este tema no da para más. El gobierno tiene que tomar decisiones. Ya que Dorni no toma la decisión de y tiene ese gesto que todos estamos esperando para sacarle un peso de encima al gobierno y que el gobierno deje de estar empantanado producto de esta situación, creo que el presidente tiene que tomar rápidamente decisión.
0: Esta semana va a ser una semana intensa porque hay sesiones en la Cámara de Diputados y en el Senado, donde la oposición va a plantear la interpelación de Adorno y la va a querer votar. Claro, tienen que en diputados alcanzar los dos tercios, difícilmente la oposición alcance los dos tercios, pero en el Senado el otro día se acordó que fuera por mayoría absoluta, y ahora el gobierno dice no, para plantear la interpelación de Adorno no alcanza la mayoría absoluta, deberían ser dos tercios. con lo cual, bueno, eso también está en debate. El martes, miércoles y jueves están previstos. Martes y miércoles sesiones en diputados y el jueves sesiones en el Senado, una semana política intensa, bastante, bastante intensa, a prestarle atención porque sigue dando el tema Adorni dando vuelta. El presidente el viernes tomó una decisión. Adorni sigue siendo jefe de gabinete, pero le sacó la vocería. Porque hay éxitos. En la micro es otra historia, pero en la macro el gobierno está teniendo éxitos económicos, el ajuste del gasto público, el superávit fiscal, el superávit financiero, el superávit comercial de por exportaciones, la baja de inflación, etcétera, etcétera. Claro, y Adorni se lleva toda la posta, nadie le presta atención. Entonces, el gobierno Milei nombró a Adrián Rabier, un diputado de La Pampa, como vocero. Es un economista. Economista, doctor en economía, diputado por La Pampa, que ahora deja el legislativo y pasa a ser parte del ejecutivo como vocero, es decir, esa función. Adorni sigue siendo jefe de gabinete, pero la función de ser vocero, Adorni ya la resigna y le pasa a Rabier a ver si pueden hacer notar un poquito más los éxitos de la agenda económica. Habló Rabier y dice esto.
3: Culturalmente está claro que la gente vota, en este caso el kirchnerismo, desde hace bastante tiempo. Y esto también lo hemos visto más atrás, con, por ejemplo, con Alfonsín, cuando volvimos a la democracia. Y ese gobierno demócrata, en definitiva, aplica políticas populistas, que aumentan el gasto público, que cuentan con el aval de la gente, pero que en definitiva nos llevan a desequilibrios macroeconómicos que después terminan redundando en déficit presupuestario, en emisión de moneda o deuda, que en definitiva nos terminan llevando a una crisis monetaria y inflación o hiperinflación en los casos más extremos, o a una crisis de deuda, como hemos visto también en varias oportunidades.
0: Y también habló Jorge Macri, te voy a decir por qué. Porque está creciendo la mora en las familias, esto a nivel país. Cada vez hay más familias en mora. De todos los que tienen préstamos, préstamos que significa que vos sacaste, por ejemplo, un préstamo hipotecario, que casi no hay mora en préstamos hipotecarios porque la gente los quiere pagar porque es su casita. Pero si sacaste un crédito prendario para poder comprarte un auto, o un préstamo personal en el banco, esos que te ofrecen, tenés disponible este préstamo personal, te llaman por teléfono, o por ejemplo, la tarjeta de crédito, cuando vos usás una tarjeta de crédito, te están prestando dinero, que después tenés que pagar a fin de mes. Bueno, de toda la gente que de alguna manera tiene préstamos, el 25% está en mora. Crece la mora de las familias. Entonces, hay bancos, primero el Banco Nación sacó una línea de crédito donde dice, si vos venís al Banco Nación, te damos un crédito para que vos puedas pagar, desendeudarte con lo que tengas de deuda en todos los demás bancos y billeteras. Con el crédito de Nación, pagás todo lo que tenés de deuda y tenés un solo acreedor que es el Banco Nación. Y ahora el banco, eso lo hizo el Banco Nación hace aproximadamente 20 días, 15 días. Y ahora el Banco Ciudad hace exactamente lo mismo. No para desendeudarte con billeteras, pero sí para desendeudarte con otros bancos. Vos vas al Banco Ciudad, sacas un crédito y te podés pagar la deuda con los otros bancos y tenés de acreedor entonces al Banco Ciudad. Tenés que ganar menos de 3.600.000 pesos la familia. Si ganás más no te dan un préstamo, pero si ganás menos sí te lo dan. Así que una idea de crédito es muy interesante. Y es una idea que tiene Jorge Macri de mostrar, mira, somos liberales como Milei, pero la idea es que el Estado esté presente. Y cuando es necesario el Estado te ayuda. Un poco esta es la idea que está en la cabeza de Jorge Macri. Habló sobre los préstamos que da el Banco Ciudad. Jorge Macri, escucharon.
4: Nosotros tenemos un esquema desde el Banco Ciudad y además estamos dando incentivos de bajas de impuestos al resto de los bancos, de ingresos brutos para estos créditos al resto de los bancos, para que ellos también refinancien. La inflación se ha instalado en un nivel en torno al 2% y si le están cobrando a una familia 5, 8, 9 o 10% de interés por mes, la liquidan. Me parece que este es un tema que lo está complicando al gobierno, inclusive para contar hasta las cosas que están bien. Es muy difícil imaginar que el gobierno hoy pueda sacar un paquete de leyes como el que logramos sacar esta semana en la ciudad, en el medio de este tema. Ahora, yo no le voy a decir al presidente cómo tiene que armar su equipo. A mí me parece que yo no tengo que tener ese rol. Cada gobernador arma su equipo y explicará por qué tal o cual funcionario está en ese lugar. Lo que sí espero es que se resuelva rápido y que no le hagamos el caldo gordo tampoco a un montón de especuladores políticos que hoy se paran con el cuchillo entre los dientes para ver si pueden lastimar y en el pasado han sido tremendamente oscuros en lo que hace a la transparencia, al respeto a las instituciones.
0: Usted habla de kirchnerismo.
4: Sí, claramente.
0: Bueno, hay algo que dice Jorge, obviamente Macri se intenta, Jorge, diferenciar del gobierno nacional, pero aunque es un aliado ahora, pero lo cierto es que en un punto acierta en lo que dice: si a vos tenés una inflación del 2% mensual y el salario te lo están actualizando no más de 2% mensual, con suerte, pero el banco te está cobrando un interés de 8 o 10%, quedás descalzado, sí o sí. Es decir, un mes lo bancás, dos lo bancás, al tercero quedaste mirando el norte, ¿no? Y vos me decías, Juan, que hay mucha gente que está desesperada con eso.
5: Sí, exactamente. Tengo amigos que trabajan en banco y se encargan del tema del cobro, y la verdad que a ellos también están desesperados por lo que escuchan de la gente, que son, sí, claro, deudores incobrables ya, ¿viste? No.
0: Bueno, Jorge Macri también habló sobre el tema Adorni.

0: obviamente en el acto de monumento del Día de la Bandera. Un Milei que quiso mostrar unidad, llevó a todo el gabinete. Estaba Adorni al lado, Adorni tenía un lado, tenía a Karina, y del otro lado a Martín Menem, presidente de la Cámara de Diputados, mostrando unidad de todo el gabinete. Él lo abraza a Adorni. Del otro lado, entre las autoridades provinciales, la vicepresidenta que se invitó solita. Pero escuchemos a Javier Milei, que hizo hincapié en Manuel Belgrano como un economista liberal. Escuchémoslo.
1: Recordar a Manuel Belgrano es recordar mucho más que un militar, a un revolucionario o a un prócer. Es recordar al gran promotor de la libertad política y económica en los orígenes de nuestra nación. Belgrano luchó por crear un país autónomo para los futuros argentinos, una patria libre para decidir su destino, y al mismo tiempo promovió una sociedad donde las personas tuvieran libertad para trabajar, comerciar, producir, educarse y progresar. Su gran obra fue imaginar una nación antes de que existiera y sembrar las ideas que permitirían construirla. Por eso, la bandera no fue solamente una insignia militar, fue la expresión de una idea de país, fue la representación visible de una causa. Por mandato familiar fue abogado, pero sus pasiones fueron la economía y la difusión de ideas absolutamente novedosas para la época, como las de Adam Smith. Leyó y admiró la riqueza de las naciones y los aportes de los fisiócratas. Comprendió que la riqueza no provenía de los privilegios otorgados por el poder, sino del trabajo, la producción, el intercambio y la iniciativa de las personas. Por eso puede ser considerado el primer intelectual liberal económico argentino, un criollo que empezó a pensar la generación de riqueza desde la libertad económica, la propiedad y la iniciativa privada, mucho antes de que esas palabras formaran parte de nuestras constituciones y de nuestras instituciones.
0: Evidentemente, Milei fue a hacer del acto a elogiarlo a Belgrano como un economista liberal, en la sintonía de que de defender su política liberal libertaria. Pero bueno, Victoria Villarroel fue con otra idea para mostrarse, se autoinvitó, nadie le invitó, presidencia no le invitó, a pesar de que es la vicepresidenta, y dijo durante la semana: yo voy a estar presente en el acto, no me lo voy a perder. Claro, la pregunta era dónde sentarla. Finalmente las autoridades provinciales, Puyaro la puso al lado del presidente de la Cámara de Diputados, entre las autoridades provinciales. Villarroel no estuvo con las autoridades nacionales, pero ella fue a buscar eso. Una Villarroel que hoy no tiene peso político, que no tiene tampoco caudal electoral, pero ella fue a, de alguna manera, a chicanearlo a Javier Milei. Escuchémoslo a Victoria Villarroel, a ver, hablar sobre... Primero, cuando dice que no fue invitada. Ahí lo tenemos, Victoria Villarroel, no la madre.
2: Recibimos la invitación de la gobernación, pero igualmente yo pensaba venir igual, y no creo que esté bien que a un vicepresidente se le niegue la entrada. Si estamos en democracia, si esto representa la bandera para todos los argentinos, es un mensaje pésimo que no haya saludo, que no haya invitación, que haya esta segregación.
0: Y también habló sobre Adorni.
2: Es un acto patrio, no era un acto para apoyar a Adorni. Y no hay nadie más peleado con los valores de Belgrano que Adorni. Entonces, me parece que no era el lugar para hacer ningún apoyo. Simplemente hoy, recordar la figura del general Belgrano. Lo de Adorni está totalmente de más.
0: Otro de los que habló sobre Adorni fue Peteco Bici, que es el presidente del bloque del radicalismo en la Cámara de Senadores. Escúchalo.
3: No solamente Adorni tiene que renunciar, sino que el presidente lo tiene que sacar de la función, porque es el jefe de gabinete, tiene una función primordial, es el jefe de todas las áreas y prácticamente un representante directo del presidente ante todas las áreas del gobierno. Administra el ARCA, administra la Oficina Anticorrupción. Entonces, no es un funcionario normal.
0: Y en otra sintonía completamente distinta, Máximo Kirchner organizó un banderazo, pero no por el Día de la Bandera, sino por Cristina Kirchner, en Parque Lezama. Y encontró ese lugar para pegarle con todo a Axel Kicillof, porque dice que Axel Kicillof no va de Cristina Kirchner. Claro, dice, la idea es, Axel Kicillof le debe la carrera a Cristina Kirchner y ahora se quiere cortar solo. Bueno, escuchalo a Máximo Kirchner.
4: Algunos integrantes de nuestro propio partido buscan negar la figura de Cristina. Si creen que pedir la libertad de Cristina resta votos, quisiera que me expliquen esos supuestos, compañeros, si vamos a juntar votos siendo empleados de las mineras y las petroleras en el Congreso Nacional Argentino.
0: Y otro tema que se suma, a ver, a la política, todas esas imágenes y críticas, todo lo que está dando vuelta, son los videos de Jessica Cilio. Ayer La Nación publicó una nota de Diego Cabot, los videos de Jessica Cilio mostrando dinero en la casa de Insaurralde. Hace rato que se viene diciendo, hace meses, que Jessica Cilio tenía en su poder varios videos que ella misma tomó y que es lo que ocurrió en la casa que tenía, donde vivía ella con Insaurralde en San Vicente. Si no los viste, están en todos los portales de noticias, no solo en La Nación, sino que están en todos los portales de noticias, esos videos donde ella está en pantuflas, en ropa de entrecase y con pantuflas rosa, y con un celular va abriendo cajones, bolsos, valijas, cajas, cajitas. Y en cada uno de estos espacios que fueron pensados para guardar ropa, en realidad ves montón de fajos de $10,000. Cada ladrillito tiene $10,000, pero ves fajos y fajos y fajos. Decís, ¿cuántos millones de dólares hay en esos cajones y en esas valijas? Millones de dólares, ¿eh? En un cajón solo debe haber más de 500,000. Y así abrió y mostró un montón. Y la pregunta es, ¿por qué ella filma? Algunos dicen que era para supuestamente extorsionarlo a Insaurralde después del divorcio. Hay mil especulaciones.
5: ¿Pero para qué se muestra ella? Porque acá noté tres preguntas, tres palabras.
0: Es raro.
5: Obsceno.
0: Sí.
5: Impunidad.
0: Impunidad total.
5: Y indignación.
0: Hace 3 años, ¿te acordás? Todo este tema empieza a cobrar volumen con Insaurralde. Insaurralde era jefe de venta en la provincia de Buenos Aires. Estaba separado de Jessica Cilio, se fue con la morocha a flotar en el Mediterráneo en el yate bandido. ¿Y cómo se iba a llamar el yate? Un bandido, como Insaurralde. Entonces la morocha, Sofía Clevisi se llamaba, se filmó, ella sacó una foto y se lo vio Insaurralde haciendo una comidita en el barco, un escándalo. Se abrió una causa judicial por enriquecimiento ilícito contra Insaurralde, que no avanza. El fiscal Mola pide la indagatoria y nunca lo llama indagatoria. Entonces el juez dijo, bueno, vamos a hacer un peritaje contable, esos peritajes que son eternos, que duran muchísimo. Y se decía que Jessica Cilio tenía estos videos. No los mostró Jessica Cilio. La versión de Jessica Cilio, ella corrobora que los videos son auténticos, que esa plata estaba en la casa de Insaurralde. Dice que eso sí, estaban en el celular de ella y alguien le violó el celular, porque ella nunca entregó las claves. Un escándalo, obsceno. La impunidad, hablan de corrupción ahora, pero la impunidad del kirchnerismo en materia de corrupción y del peronismo es fabulosa.
5: Mientras tanto, Otermín sigue siendo un títere de Insaurralde, que es el intendente de Lomas.
0: De Lomas, y la pregunta es, ¿de dónde es ese dinero? ¿De dónde sacaba Insaurralde ese dinero? Algunos dicen del juego. Bueno, hay mil especulaciones, pero hay una causa abierta que no avanza, ¿eh? Terrible, ese es uno de los grandes temas. Bueno, vamos a hacer el resumen de deporte porque son las 6:52. Bueno, tenemos automovilismo, empezamos por automovilismo.
5: Turismo de carretera, 7ª fecha, lo que significa la pasión del turismo de carretera y la categoría que reúne pasión popular está en Rafaela, en un clásico del automovilismo, y nos cuenta qué significa para él Mauro Medina, el organizador de la competencia.
6: Bueno, para mí Rafaela o el TC en Rafaela significa muchísimo en mi vida. La primera vez que vine fue a los 17, 18 años. Me acuerdo que tuve que dormir en una casilla a la intemperie prácticamente. Me morí de frío, creo que fue el día que más frío sufrí en mi vida. Pero bueno, el fanatismo por el turismo carretera mío era muy grande. Y de eso a esto de ser organizador de una carrera, bueno, es un sueño, así que estoy muy feliz y muy agradecido a todo el grupo de trabajo que me acompañó.
5: Mauro Medina, el organizador, de ser un fanático del automovilismo a encargarse de organizar una carrera, de haber pasado una de las noches más frías en una casa rodante a llegar a ser el organizador de un éxito realmente, porque va a ser un récord de público. Te contaba, Adrián, que desde el 9 de mayo estuvieron haciendo fila para ingresar al autódromo.
0: ¿Y qué más tenés?
5: Valentín Aguirre, que fue el más rápido, el poleman en el día de ayer del turismo de carretera.
7: En el templo de la velocidad hay que ser preciso, y eso fue lo que hiciste hoy para quedarte con la pole del TC.
8: Sí, la verdad que sí, una vuelta muy, muy precisa y muy divertida. La verdad que disfruté mucho de estar arriba del auto de carrera, así que nada, estos son los momentos por los que uno elige el automovilismo.
7: ¿Esperaste la goma? ¿Volviste a intentarlo?
8: Sí, más que nada tratando de que no se enfríe la goma. Creo que en la primera vuelta faltaba un poco de temperatura. Y bueno, creo que nada, salió todo como uno quería.
7: ¿No es la primera que haces en Rafaela?
8: Es la segunda, la verdad que me cae bien, me cae muy bien. Rafaela, no sé, yo hay un par de circuitos que me caen bien, pero bueno, siempre se disfruta y nada, muy gratificante de ser por un Rafael.
0: ¿Cuáles son los cuatro partidos del Mundial?
5: Rapidísimo, a partir de las 13 horas, Mitre comienza a jugar el Mundial. España, Arabia Saudita, 13 horas, 16, Bélgica, Irán, 19, Uruguay, Cabo Verde, 22, Nueva Zelanda, Egipto.
0: Los tres primeros son imperdibles.
5: Imperdible, no, yo
0: España,
5: pienso que
0: el de Uruguay, es el de
5: un día
0: Bélgica.
5: Ideal. Un día ideal. Para
0: lo que le gusta el fútbol es un día ideal, tenés todos los partidos. El de España es a las 13, el de Bélgica a las 16... y el de Uruguay a las 19.
5: Exactamente, al que le gusta el deporte comienza a las 10, ya con la carrera de los millones del turismo de carretera, y después sigue con el fútbol.
0: Juan, ¿y mañana Argentina cómo forma?
5: Mañana Argentina cómo forma, bueno, es muy similar a lo que formó el pasado partido. Puede ser que no juegue de titular Montiel.
0: Nada, ¿es la única diferencia?
5: Sí, y puede ingresar también Julián Álvarez por Lautaro Martínez.
0: Bien. Bueno, algunos títulos. Se te despertó esta tarde el diario Clarín. Tambalea el acuerdo, Irán cierra Hormuz e Israel ataca el Líbano. Y en el diario La Nación aparecen videos de los fajos de dólares que Insaurralde escondía en su casa. Videos filmados por Jessica Sirio. Y tenemos acá el diario Olé. Dallas que va, selección argentina. Llegó a la ciudad tejana donde buscará mañana versus Austria quedar clasificada. Y el diario Popular. Milei se mostró con Adorni en el acto en Rosario y también alertan por 11 muertos al día por accidentes de tránsito en el país. Grande paz, dice Crónica. Y Máximo contra Axel, hablan de unidad, pero no van a San José 11-11 a ver a Cristina Kirchner. Es la tapa del diario Perfil. La prensa dice, Belgrano fue el primer economista liberal de la patria, dijo ayer Milei. Y con la libertad de Cristina como bandera, es el acto de Parque Lezama donde Máximo Kirchner pidió la libertad de Cristina y además que sea candidata. Así titula Página 12. Son las 6:56. Santi, ¿cómo es Juancito Locatelli como viejo? Pesado, denso, una palabra para definirlo.
9: Amor, amor.
0: Amor, qué lindo. Qué grande, grande, Santi. Bueno, Juan, te felicito por la nena que tenés, que es un genio, un dibujante, la puta madre, me encanta, Pero a disfrutar todos los papás, a disfrutar con sus nenes, los nenes con los papás.

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0: Tranquilo, Poca Pluma, tranquilo, tranquilo, tranquilo. Tranquilo, tranquilo, nos vamos a ir acomodando. Buen día, buen día.
1: Hola, Gustavo.
0: Buen día, buen día.
1: ¿Cómo andamos? Bueno.
0: Muy bien, muy bien, muy bien. Gordita, ¿cómo anduviste? Mira que llega el invierno hoy, ¿eh? A ver, ¿cómo venís vos?
2: Buen día, Gustavo Matier.
0: Pero una cosa que no se puede creer, ¿eh? Sí, sí, sí. ¿Cómo andamos? ¿Cómo andamos? ¿Qué de su vida? ¿Cómo estuvo la semana? ¿Bien? ¿Me extrañó el domingo o no me extrañó el domingo? Pero bueno, pero un día, gorda. Un día, no te pongas así. ¿Cómo es el tema? No, no, no, no. Tranquila. No te pongas nerviosa, ¿sí? Bueno. Pero sí, tranquila, tranquila. Hay maíz. Tenés agua, maíz. No te falta nada. Así que, por favor, no... Mirá, hay que hacerse cargo los guachos que andan dando vuelta por acá. Sí. ¿Cómo anduvimos? ¿Cómo anduvo la semana? ¿Qué se cuenta de vuestra vida? Y sí, es una vida de cerdo la que llevamos a veces. Bueno, qué semanita, ¿no? Una semana que trae muchas noticias, pero también líneas de trabajo, líneas que vienen como surcando el horizonte futuro que uno dice, apa, bueno. Voy a arrancar con un dato que tal vez no es lo que me gusta hacer siempre, pero lo quiero hacer a modo de referencia, por lo menos de lo que, como el país que no alcanzamos a ver o visibilizar, porque no nos llega al bolsillo, es el país que mantiene el fuego encendido para que el gran motor productivo se sostenga, ¿no? Y hablo del dato estratégico, un dato del récord de exportaciones que tuvimos, 9.537 millones de dólares en mayo, importaciones 6.033 millones de dólares, y una balanza comercial que deja un saldo positivo. En el país de la apertura, donde el fantasma de la inflación, el fantasma de las importaciones que podrían llegar a comerse el país, están mostrando como que no son tan reales. Y la lectura política es directa, ¿no? Porque si el país o este programa político necesita dólares, lo cierto es que el comercio exterior le dio una semana de oxígeno. Y allí podemos hacer varias lecturas. La lectura productiva es más exigente porque ese oxígeno debería transformarse en inversión, logística, competitividad, reglas claras, mejores condiciones de vida para los trabajadores en la República Argentina. Los laburantes, ¿no? Independiente, registrados o no registrados en las plantillas laborales. Y a la par vemos una realidad donde, gracias a Dios, las condiciones de ambiente vienen acompañando, vienen colaborando. Ya vamos a hacer referencia a lo que está marcando la tendencia en cuanto a producción de soja, de maíz, de trigo. Pero uno dice, seguimos con las mezquindades en la República Argentina, ¿no? Yo la veía a la vicepresidenta de la Nación que asistió a la ceremonia en Rosario por el Día de la Bandera y, bueno, después de cuestionar que fue excluida de la lista de invitados, trata de diferenciarse con el propio presidente de la Nación y critica al jefe de gabinete. Un jefe de gabinete que el gobierno resolvió no soltar, pero el daño parece sostenido. Un daño sostenido que le va a ir robando o restando aire a la gestión política del actual presidente de la Nación. No porque yo lo diga, porque lo están marcando los indicadores. Pero por otro lado, también tuvimos una semana donde hay un dato que no es menor. Y es que, finalmente, después de mucho tiempo, un tema que veníamos recorriendo y analizando, bueno, el gobierno adjudicó la concesión de la vía navegable troncal, hablando de la hidrovía. Hablamos de una decisión que ordena el futuro del corredor por donde circula una gran porción decisiva del comercio exterior argentino. Y me quedo con el récord de exportaciones. Y decimos, ¿de qué sentido tiene producir más si no vamos a poder sacar la producción de la República Argentina? Si no somos competitivos. Si el calado del río Paraná no alcanza para darle movilidad a la producción. Bueno, se conoció que este contrato será por 25 años, tarea de dragado, señalización, mantenimiento, cobro de peaje, incorporación de tecnología. Y para el agro no es un tema menor, no es un tema más. Porque es la infraestructura que define cuánto cuesta sacar soja, maíz, trigo, harina, leche, aceite, carne y todos los otros productos al mundo. Y podemos hablar de cada una de las cadenas en particular, pero si no vemos cómo movemos la producción, si no vemos cómo se resuelve la accesibilidad a las vías de transporte, a los medios para sacar la producción, no tiene sentido. Y ahí me puedo ir hacia adentro de la República Argentina y podemos hacer levantar una ventanita y ver qué pasa con los ferrocarriles en Argentina, y ver qué pasa con las rutas en la República Argentina, y ver qué pasa con los caminos rurales, y ver qué pasa en el corazón profundo tal vez de un campo ganadero en la zona de sierra, donde solamente el fuego tiene derecho a entrar porque es imposible armar picadas, porque es imposible acceder a los animales que tal vez están repartidos en una pequeña extensión, puede ser 100, 150, 200 hectáreas, que les puedo asegurar que cuando uno recorre un campo de sierra, 100 metros son una vida, ¿no? Cuando uno ve los peñascos al aire, uno dice, miércoles, si me llego a caer de acá, ni los caranchos me encuentran, ¿no? Y es Argentina profunda, y me voy de un lado para otro, porque así es la vida tal vez de un paisano que vive en el día a día peleándole a esta realidad país. Si hay un título para este día, yo le diría: tenemos calma financiera y ruido político. Porque el gobierno mostró una inflación en baja, superávit fiscal, como les decía recién, respecto al mundo exportador, con un volumen récord. Pero el caso Adorni, la presión del Congreso, la sensibilidad social, siguen marcando el tablero. O sea, los números mejoran, pero el sistema todavía pide un reinicio institucional. Como cuando a uno la computadora le da el reset porque se quedó clavada. Vemos que el relojito de la computadora está dando vuelta y estamos parados en muchos puntos. Y haciendo foco en esto, les digo, el dato de poder, es decir, con qué resto se mueve el gobierno. Bueno, si la necesidad es dólares, bueno, no hay déficit comercial. Un superávit de 3.504 millones de dólares mayo. El sector externo vuelve a ser el pulmón del programa. La guerra, que de alguna manera le da un apretar el embrague y frenar levemente con la caída del precio del petróleo, que le da también un cierto oxígeno al movimiento de dólares. O sea, se viene un viento positivo para la República Argentina en términos de decir, va a arrancar luego la liquidación de granos, el movimiento que sigue sostenido en la exportación de carne, leche, huevos, carne de cerdo. Y por otro lado, tenemos un apunte fiscal donde el sector público nacional también mostró que mayo tuvo un superávit primario de 1.924 billones de pesos. Un mensaje hacia el mercado que le dice: estamos manteniendo la disciplina financiera y económica. Pero hacia adentro, cuando uno ve lo que pasa con los gestores políticos, con los hombres que hacen la política, uno dice, che, ¿cómo es posible que la vicepresidenta asista a la ceremonia en Rosario, esté de espaldas al presidente, en un país donde las bases sociales y productivas están atalonadas, están con los dientes apretados, sosteniendo el camino para decir, llevamos adelante el país? Y cuando los beneficios del esfuerzo del del sistema productivo, de la gente, de la sociedad, se transforma en un factor de poder político, uno dice, ¿hasta cuándo, Adorni? ¿Hasta cuándo, Milei, seguir jugando con esta realidad? Esta semana el verbo clave fue exportar. Y definitivamente lo marcaron los números. Lo cierto que esto le da un cierto aire al gobierno. Pero un gobierno que no se entiende, porque sostiene un Adorni que no logra encaminar su causa. Y también, por otro lado, en el lado del Congreso, ¿no? Y el agro que dice, che, todo bien con el tema de retenciones. ¿Por qué no eliminaron las retenciones al trigo? ¿Por qué no nos dieron la posibilidad de sembrar más, encarar una campaña que no marca el diferencial en la balanza comercial, pero es un incentivo hacia adentro de la cadena? La política en Argentina, tanto a nivel nacional, provincial y municipal, los gestores políticos tienen una oportunidad histórica en nuestro país, porque no creo que otros gobiernos nacional, provincial o municipal puedan contar con el apoyo que cuenta este gobierno desde el punto de vista de la sociedad. Y me quedo con dos fotos que nos deja esta semana. Por un lado, los números económicos que el oficialismo puede mostrar, hasta en cadena nacional si quiere, un Congreso que ya no se limita a mirar, la oposición va por la cabeza de Adorni. Artículo 101 de la Constitución, y piden explicación al jefe de gabinete. Y ahí están, aliados y opositores, evaluando los costos de acompañar o bloquear una moción de censura. Pero el presidente eligió el respaldo, un respaldo cerrado a Manuel Adorni, con una lógica que es clara. Ceder ahora podría abrir una fisura interna en el propio gabinete, darle una victoria parlamentaria a la oposición y también marcar un antecedente de fragilidad. Pero ¿y el costo, señor presidente? ¿Quién lo paga? El costo también es evidente, porque el caso funciona como una especie de auditoría pública del relato anticasta. Cuando uno habla demasiado y los datos y la realidad se para de manera testaruda, se atalona ahí en la mitad del camino, bueno, es importante regular la marcha, mirar el camino, apretar el control, reiniciar la computadora y ver, decir, está bien, vamos bien con la inflación, con el dólar, las exportaciones, pero el Congreso le está recordando que el partido también se juega por reputación. Este gobierno llegó a la gestión por reputación. El punto central fue la casta, la motosierra. La motosierra la recontra sentimos todos, pero la lucha y el planteo por la casta, bien, gracias. Tratando de hacer foco, podemos decir que el país se estabiliza, pero también en el país se discute. Argentina cerró una semana de las clásicas, donde no podemos dejar de considerar el rol que comienza a jugar el Mundial de Fútbol en nuestro país. Y ahora hago una lectura paralela, pero también simultánea. Porque los números económicos mejoran. Los tres goles de Messi fueron espectaculares en términos sociales. Se proyecta una semana que arranca con Argentina liderando las expectativas sociales frente a una realidad país donde la mora personal de la familia es asfixiante. Un Banco Nación que sale a dar crédito a las familias para que paguen sus deudas con las tarjetas de crédito, los usureros, los sistemas prebendarios, digamos, que tiene el sistema financiero, Pero por otro lado, la inflación que dice, no, fuimos del 2,1 en mayo, superávit fiscal, exportaciones récord, un riesgo país en niveles mínimos de 8 años. Y para cualquier gobierno ese combo sería música de campaña. Pero para este gobierno también no lo es, porque hay un ruido de fondo. Y el ruido de fondo se llama Manuel Adorni. Un ruido que impacta en la credibilidad y en el Congreso. Pero lo cierto es que el presidente decidió sostener a su jefe de gabinete ante el avance opositor, ante la realidad que estamos viendo y siguiendo todos a partir de las noticias, las investigaciones, el avance de la justicia. Una decisión de autoridad, de supervivencia interna, de cálculo parlamentario, yo realmente no sé. Pero hay una verdad incómoda. El gobierno prometió dinamitar los privilegios de la política, la casta. Y cualquier sombra patrimonial que pese sobre la doble moral, la motosierra queda oxidada en el fondo. Y que no la saquen porque la gente ya está harta. Lo cierto es que la motosierra recorta recursos, pero no recorta sospechas. Deberían podar las sospechas, encender la motosierra para tratar de cortar las raíces perversas que tiene la casta en Argentina y tratar de cortar las ramas que comienzan a extenderse desde lugares que uno no sabía, como cuando surge el caso de Manuel Adorni, que va tomando distintas formas y aparecen a la vez casos de sospechas no resueltas por la justicia, como el caso de Insaurralde, donde aparecen videos donde decimos, esto es un bardo, no es viable este país. No, pará. Cuidado, ¿eh? Argentina está en condiciones de viabilidad que no tenía hace muchísimo tiempo. Viene un horizonte productivo, de posicionamiento internacional, de recuperación del crédito a nivel internacional, de condiciones de mercado increíbles. Pero hacia adentro, una provincia, por ejemplo, como la de Córdoba, fuertemente impactada por el gran ajuste que está teniendo, por ejemplo, la industria automotriz, las maquinarias, la construcción. Y nuevamente, ¿saben qué? El campo sale de la sala de máquinas y dice, acá estoy. Pero el campo pide que le saquen el pie de la cabeza. Con la baja de retenciones que anunció el gobierno de trigo y cebada, esta campaña está entrando en zona de definición. Esta semana Rosario mostró precios locales firmes, pero Chicago viene marcando una tendencia negativa. Entonces, ¿qué va a pasar? Si el gobierno quiere seguir cobrando el mismo porcentaje de impuesto a la voluntad productiva, de inversión, de riesgo que tienen los productores, que tiene todo un sector, y quiere seguir pescando en pecera para gastarse los dólares que estamos ahorrando, el diferencial comercial de la balanza en cuestiones de la casta, estamos mal. Lo cierto es que tenemos en el tablero variables como precio, clima, con un invierno que arranca de una manera distinta, impuestos, créditos, fertilizante y combustible que se aquietan medianamente por esta pausa en la guerra. Y en ese tablero no hay relato. El único margen que hay en la actividad de quien invierte en Argentina es el margen bruto. Ingreso menos egreso. Por otro lado, vemos la ganadería que bien, si bien viene mostrando cierto nivel de selectividad, donde la hacienda de calidad, por lo menos en el mercado interno, en el consumo, se va manteniendo. Pero vemos un posicionamiento del consumo interno altamente condicionado por el bolsillo de la gente. Con un mercado internacional, Unión Europea, Mercosur, Estados Unidos, China, con muy buen nivel de movilidad en términos comerciales. Y hace falta llegar, sí, en ganadería con trazabilidad, escala, sanidad, certificaciones, una política comercial que no cambie de humor cada 15 días. Y para redondear la idea, en esta jornada puntual donde nos reunimos a analizar lo que pasa en nuestro país, donde nos reunimos en torno a la mesa de las noticias que cada domingo le ponen sentido a este día. Hoy quiero decirles feliz día al Padre, feliz día al Padre, porque realmente en Argentina hacen falta padres, padres de la patria, padres en las familias, padres en los negocios, padres en la política, pero no el padre proveedor, el padre presente, ese padre que es capaz de tomarle el pulso en la situación de crisis de un hijo adolescente, de una familia complicada financieramente, ese padre que no estuvo en la cantidad de años que tiene tu hijo, tu hija, o en ese padre que no fue el marido que tal vez esperabas que fuera, y la hija que tiene uno, o los hijos que tiene uno, que imaginaban el padre de manera distinta al padre que les tocó en vida. Y lo cierto es que la vida continúa. Y la coherencia, el decir y el hacer, si lo llevamos a todas las noticias que compartí recién, los puntos de vista, podemos decir que las familias en Argentina están en jaque, porque faltan padres. Faltan padres y las madres no pueden solas. Porque cuando se decide armar una familia de dos, hace falta el padre y la madre. Por lo menos las familias convencionales. Y en el Día del Padre quiero abrazar a la distancia a todos los padres que ponen su buena voluntad para sostener el apoyo a la mujer que acompañan, a la pareja que tienen, a los hijos que eligieron traer al mundo. Y fundamentalmente a la coherencia donde los encuentre. En el surco, en la ruta, en la sala de cirugía, en una oficina, en el juzgado, en el congreso. Padres, a todos, feliz día. Mi nombre es Gustavo Matías. A las 9 de la mañana tratamos de ponerle sentido al aire de la radio y comenzamos así.

0: este día domingo, donde el invierno aparentemente está llegando, con algunas heladas que se van a hacer sentir, con el frío que viene un poquito postergado, pero viene cambiando, ¿no? Yo hoy no sabía cómo vestirme. Me puse un saco. Claro, a las 5 de la mañana arrancó, me dice Leo. Sí, exactamente. Y no sabía cómo vestirme. Me puse una bufanda, me la saqué. Me puse una campera, me la saqué. ¿Cómo me he visto? Bueno, hay que armarse. Esto recién comienza. Pero por otro lado lo tenemos nuestro amigo Mario Navarro, que yo creo que se trae algunas noticias en la jornada del día de hoy. Vamos saludándolo a Marito, dale.
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0: Que el viento sea. Ay, ay, ay, cuánta gente que espera el pronóstico de Mario Navarro. Mario Navarro, buen día, feliz día del padre, amigo.
4: ¿Cómo te va, Gustavo? Un gusto, un placer, buen domingo, feliz padre para todos, igualmente para vos, un abrazo.
0: Bueno, no sé yo. Marito, arranca el invierno a las 5 de la mañana, dice que arrancó, ¿no?
4: Exactamente, 504, sí, correcto.
0: 504, me faltaba el 04, ¿viste? Bueno. Marito,
4: sí.
0: Junto con el invierno llegan las heladas y los fríos, ¿no?
4: Sí, por supuesto, tenemos un aire. Tenemos el aire frío polar que entra en la jornada el día de hoy durante la tarde esta noche. Mañana lunes, martes, miércoles y jueves, ¿eh? Temperatura de 0 hasta 5 grados 0, ¿sí?
0: Para, despacio, Mario, vale, después. Entonces, ¿temperaturas de?
4: De 0, sí, 4, 5 grados 0.
0: Ay,
4: y máxima entre 6, 7, 9, 11, 13 grados centígrados.
0: Ah, papá.
4: ¿Eh?
0: O sea, me dice que del lunes.
4: Que invierno no tiene.
0: Lunes, martes, miércoles y jueves vamos a tener frío.
4: Y jueves, correcto.
0: Incluso.
4: El día que tiene poca temperatura,
0: sí.
4: Y relevancia en el centro, que es el martes.
0: ¿Ese va a ser el día, el día más frío?
4: Digamos, de poca amplitud térmica, vamos a tener mínima de 3 y máxima de 7.
0: Claro. Ah, papá, o sea que vamos a estar en el freezer todo el día, Mario.
4: No, sí, el día martes va a ser un día muy frío. El día miércoles y jueves.
3: Qué frías son, ¿no?
4: 2 y 3 grados cero, máxima de 7, de 10 grados centígrados. Por eso, después voy a empezar a recorrer las temperaturas un poquito más adecuadas, porque después la semana que viene, el 26 y el 28, tenemos un efecto sonda con temperaturas de 16, 18, 20, 23 grados centígrados.
0: Yo le digo que ayer en mis pagos. Ahí en la zona de Potrero estuve. El vientito, ¿cómo se siente ese viento frío? Mamita.
4: Bueno, prepárense mañana, hoy, mañana y pasado, ¿cómo se va a sentir el frío? Va a crujir los dientes, mira el frío.
0: Contraviento y marea, sí. Bueno, realmente increíble. Bueno, llegó el invierno, punto. Llegó el invierno, aparece la helada, frío. Vamos, Mario, con el pronóstico. Dele, avance.
4: Bueno, para la jornada del día de mañana, tiempo frío, baja sensación térmica, vientos regulares del sector sur, con ráfaga 30 a 57 km por hora, temperatura en descenso,
0: sí
4: con máxima de 12 grados centígrados, y las mínimas van a ser de 5 grados o 7 grados. El martes, como te digo, tiempo frío, baja sensación térmica, vientos regulares del sur, descenso de temperatura, no se descarta, digamos, mañana, lunes o martes de la madrugada, algunas nevadas en el sector de la Sierra de Córdoba, San Luis, y el centro de todo el martes, mínima de 3 y máxima de 7 grados.
0: Uh-huh.
4: El miércoles tiempo frío con helada, mínima entre 2 y 3 grados bajo cero, con máxima de 9 grados, 10 grados, y el jueves una mínima de 0, 2 grados, 4 grados bajo cero, con máxima de alrededor de los 10 y 12 grados centígrados. El
0: mucho
4: viernes,
0: frío,
4: tiempo algo nublado, vientos suaves del sector norte, temperatura de ascenso, mínima 3 grados, máxima ya de 12 grados centígrados. Y el fin de semana, buen tiempo, seco, cielo algo nublado, viento rotando al sector oeste, noroeste, para el fin de semana, con máxima de 17 a 20 grados centígrados.
0: Bien, y me comentaban recién que la próxima semana estaría así ya con la presencia de mucho viento, la semana del 26.
4: Sí, la última semana de junio. Sí, tendremos viento al oeste, noroeste. No va a haber lluvia ahí, posiblemente puede haber algo muy significativo después del 30, el 29, el 30 de junio. Primero de julio ya empezaremos a incursionar si tenemos un aire frío nuevamente, con un moderado censo temporal.
0: Bueno, tírenle un título, tírenle por elevación un título a todo el, a toda la estación de invierno. A ver, ¿cómo va a ser el invierno?
4: Elástico, y las cuatro estaciones del año.
0: Tan simple. Bueno, pero a ver, si vamos a tener las cuatro estaciones del año, ¿cómo se van a comportar? Arrancamos con el frío primero.
4: No, tenemos frío, después tenemos un día templado,
0: Usted no le erra ninguna. ¿Qué va a pasar? Y vamos a tener las cuatro estaciones del año. Y bueno, Mario, pero va a ser un invierno más seco, más húmedo, va a ser un invierno más frío, con más frío, con menos...
4: Bueno, pero las cuatro estaciones del año significa que vamos a tener días templados, días cálidos, porque acuérdense que agosto y septiembre todavía estamos en invierno hasta el 20. Entonces vamos a tener algunas tormentas de verano, pero en invierno, que va a ser en agosto, con lluvias moderadas intensas. No digamos que va a ser más seco, vamos a tener días, siempre la estación de invierno son los meses de menor lluvia, en este caso no, va a ser como el año pasado, un 10%, 15% más de lluvia, que comienza el periodo estacional de lluvia desde el 14 de agosto al 20 de septiembre. O sea, se adelanta casi un mes, que hace 15, 18 años que no se da. Se va a dar más temprano las lluvias. En agosto, con tormentas, chaparrones de lluvia, puede haber eventos, de 80 a 100 milímetros. Las heladas menos que el año pasado o el anteaño, los últimos tres años, un promedio de 28 heladas. Y vamos a tener, como te digo, tormentas de verano con granizo y ráfagas de viento en cortos periodos de tiempo. Tempestad de polvo, tanto por viento, por sequedad del aire, vamos a tener varios días con sequedad del aire. Efecto sonda, pues vamos a tener temperaturas de hasta 34 grados, 34, 36 grados. Y después, si la lluvia con frío significativo para este evento del Niño, que se viene justamente en la segunda parte de la primavera en adelante en la República.
0: Bueno, ya me tiró hasta la primavera, Mario. Usted me lleva de un lado para otro.
5: Quilombazo, no se entiende nada.
0: se agarra la cabeza Fede y Leo, dicen, ¿dónde me quedé colgado? No, escucha, tranquilo. Esta semana dijo Mario que va a ser frío. El día de mayor frío va a ser el día martes. Corríjame, Mario, si no. Por lo menos hasta el día...
5: Dicen que mañana va a ser el día más frío de lo que va del año.
0: Mañana y pasado. Sí, o sea, está correcto, señorita. Aprobada por Mario Navarro. Y convengamos que el invierno va a tener las cuatro estaciones, dijo Mario Navarro. Y yo le doy un abrazo y lo saludo. Amigo Mario Navarro, que tenga buen resto de jornada. Muchas gracias. Déjeme un datito como saludo para el día de hoy y le doy un abrazo.
4: Para el día de hoy, el padre, bueno, que seamos buenos padres con nuestros hijos, darle... siempre los consejos son importantes, y a pensar por ahí, como varios padres, muchos, tenemos por ahí a la distancia, estar siempre presente, aunque no los veamos, y siempre el padre está para asesorar, para dar y para dar amor y cariño para todos.
0: Muy bien, Marito, un abrazo. Que tenga buen resto de jornada, amigo.
4: Igualmente, un abrazo. Chao.
0: Un abrazo.

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0: linda mañana, qué hermosa jornada, qué lindo día. Feliz Día del Padre a todos los padres en la República Argentina y en el mundo donde nos escuchan, ¿eh? Espero que la pasen lindo, que la pasen espectacular. Bueno, me hace la corrección, Leo, respecto al micrófono. De frente lo pongo. ¿Está bien ahí, Leo? Ah, de frente. Lo que pasa es que si no se me cae el micrófono, tengo que estar agachándome demasiado. Bueno. ¿Cómo andan ustedes? Cuéntenme un poquito.
1: Háblenle al micrófono, si no, sale en segundo plano.
0: Bueno, cuéntenme un poquito cómo andan. Ya se armó, en cualquier momento va a comenzar a circular el mate. Ya está todo el equipo acá en los estudios de la radio. El que llegó tempranito hoy, feliz día al padre.
2: Buen día a toda la audiencia. Feliz día al padre Gustavo, feliz día a
0: Andrés Costamaña.
2: A Jacinto Ruiz, a Jaime, a César, Ignacio Leopoldo, bueno, todos, Carlos y Javier, que son los padres de mi familia.
0: Los padres de la familia. Y también llegó Analía Frandino, que trajo un regalito. Lo saluda a su padre también en la jornada del día de hoy. Buen día.
3: Buen día a todos y feliz Día del Padre para todos, principalmente para Angelito Daniel Frandino.
0: Angelito Daniel Frandino, ¿quién es? ¿Tu papi?
3: Exactamente.
0: ¿Cuántos hermanos son?
3: Somos cuatro hermanos.
0: ¿Cuatro repartidos en...?
3: Dos mujeres y dos varones. Feliz día para mis hermanos también, que son papás.
0: Que son papás también. Sí. En tu caso, Andrés, ¿cuántos hijos?
2: Yo, tres.
0: ¿Tres? ¿Varones los tres?
2: Tres varones, sí, sí. Tres varones.
0: Bueno, yo tengo cuatro hijas mujeres, así que yo no puedo hablar mucho, digamos.
2: ¿Por qué?
0: Digo yo porque siempre me retan las mujeres, así que... Andreita Chocobares, buen día, ¿cómo andamos?
4: Buen día, Gustavo, buen día a toda la audiencia y muy feliz día a los papás.
0: Bueno, ustedes son dos hermanas.
4: Dos hermanas.
0: Tu papi también junto con el mío estarán...
4: Están festejando allá arriba.
0: Están festejando allá arriba en el cielo. Bueno, yo digo qué importante que ha sido el rol de los padres, y yo marcaba hoy la importancia y la necesidad, y yo digo hacen falta padres en la República Argentina, ¿no? Uno puede hablar del padre de la patria, uno puede hablar del padre en varios significados, o buscándole distintas acepciones, pero creo que cada uno de nosotros tiene un significado distinto, el padre, en el día a día. ¿Para vos qué representó tu papá, Analía?
3: Y la base.
0: ¿La base?
3: Sí, no sería hoy lo que soy sin mi viejo.
0: ¿Tu papá es productor?
3: Sin la pasión de mi viejo.
0: Sin la pasión. ¿Tu papá es productor agropecuario?
3: Sí, agrícola-ganadero.
0: Agrícola-ganadero, ¿de qué zona?
3: De Despeñaderos, y se fue hacia el norte también.
0: Hacia el norte. Digamos que tu vínculo, ¿estudias veterinaria dónde?
3: Estudié en la Nacional, en Universidad Nacional de Río Cuarto.
0: En Río Cuarto.
3: Sí.
0: ¿Y elegiste veterinaria por qué?
3: Por la pasión de mis viejos.
0: Mirá.
3: De los dos. Sí.
0: O sea, metida entre medio de las patas de las vacas.
3: No solamente eso, sino que... bueno, a mi viejo le gustan mucho los animales silvestres y me heredó esa pasión.
0: Bien.
3: Y mi vieja me heredó el respeto por la vida.
0: Mirá.
3: Entonces, a mi viejo le gusta mucho cazar. A mí me gustan también los animales silvestres, entonces yo los agarro con los anestésicos y él con la cacería, pero siempre una cacería muy responsable en donde siempre
0: sí,
3: comimos lo que...
0: Claro,
3: que
0: orientada más al consumo, no a la depredación del ambiente.
3: No, sino que se cazaba para comer.
0: ¿Y en tu caso cómo impactó tu viejo en tu carrera, Andrés?
2: Bueno, fue reflejo del laburo diario y de estar comprometido con las cosas, ¿no?
0: Mirá.
2: Permanentemente Él estaba comprometido, era el que presidía la comisión de padres del Colegio Santo Tomás, por ejemplo.
0: Claro.
2: Y dedicaba su tiempo, que tenía poco, a ayudar a juntar plata para hacer obras en el colegio, por ejemplo.
0: Y yo digo, es increíble cómo, por eso cuando hoy vamos a hablar un poco de cultura regenerativa, yo le decía a Analía, hablamos de agricultura regenerativa, de ganadería regenerativa, pero necesitamos una cultura. No importa la actividad que se realice, pero necesitamos hacer culto a esto de cómo vamos a reconstruir los vínculos, cómo vamos a reconstruir las unidades.
2: Está difícil ese cambio cultural en Argentina.
0: Digo, está a nivel mundial, está difícil, pero yo no creo que sea imposible.
2: No, pero está difícil.
0: Hay un retorno, no sé si lo estás siguiendo, si compartís, Andrés. Por ejemplo, en el caso puntual, está sucediendo, ya lo están advirtiendo las grandes plataformas digitales, por ejemplo, la necesidad de los jóvenes que ahora quieren hacer compras físicas. La necesidad del vínculo, retomar el vínculo y retornar. Pero antes de meterme en ese tema, le voy a preguntar a Andreita, ¿cómo definió en su vida, su carrera de nutricionista, su papá?
4: La pasión, el acompañar al otro con amor, con unión, el respeto. Me transmitió un montón de valores que hoy en día soy lo que soy gracias al guía, al sostén de mi papá.
0: Bueno, yo realmente puedo decir que en el caso puntual mío, mi padre ha sido una persona que me ha guiado porque, a ver, cuando yo, mi primer carrera fue contador público, pero soy contador público y termino recalando en comunicación. Y me doy cuenta que la comunicación agropecuaria, que no existía en carrera de comunicación agropecuaria, la termino haciendo básicamente por haber visto a mi viejo laburar en el campo, haberse fundido con la 1050. Entonces, cuando estudio en economía y cuando estudio la realidad de las empresas, digo, qué locura en este país, porque en el caso puntual de mi padre, un peón de estancia logró evitar que se suicidara en la época de Martínez de Hoz. Y digo, el rol de los padres es determinante para ordenar la vida de los hijos, porque los hijos hacen lo que ven de sus padres. Y lamentablemente le estamos pidiendo a los jóvenes cosas que no ven. No hay ejemplos. No hace falta un padre ejemplar perfecto. No. Digo ejemplos, referencias, nortes. Todos somos imperfectos. Y entonces, pretender que los padres tienen que ser perfectos, no, eso no existe, no existe. Pero sí hace falta la imagen del padre para que un hijo crezca, madure,

0: también es bisabuelo.
1: ¿Escuchaste esa?
0: Es bisabuelo, Mati.
1: Yo fui papá. Yo fui
2: de la tal edad.
1: Claro. No, pero aparte me encanta. Yo debo ser la persona más enamorada de mi edad, sinceramente.
0: Pero tener... ahí se saca alguna decadita.
1: Escucha, que yo me sienta bien.
0: Que yo me sienta pero usted, ya lo hemos hablado, Mateo. Usted habla, los que estamos entre los 50 y los 60.
1: Ese es su problema.
0: Usted, y usted ya pasó la salita de 5.
1: Bueno, ¿usted dónde está?
0: Yo estoy en la salita de 5, recién acabo de entrar.
1: Entonces, si yo hablo solamente de los que tenemos 60 o más 60, me van a decir...
3: Pero, son todos jóvenes ahí.
1: Somos todos jóvenes.
4: Ah. Hay que remarcar que es distinto la edad biológica de la edad cronológica.
1: Miren. Yo a los amigos que están siguiendo en Instagram les voy a decir, miren, no tengo, soy rubio, pero aparte les voy a decir una cosa, no tengo pelo, ya el color es blanco mi pelo. Soy abuelo, soy bisabuelo.
0: ¿Y sí?
1: ¿Puedo llegar a ser tatarabuelo?
0: También, todo.
1: ¿Puedo llegar a ser tatarabuelo? Me pide Leo, me pongo, sí, se cayeron los auriculares recién, Leo, es el problema.
0: Ya empieza a hacer desorden, ¿vio, Leo?
4: ¿Y sí? ¿Qué edad tiene usted?
0: Tiene un montón.
1: Bueno, ¿qué ha significado su padre en su decisión?
0: Mi padre ha sido una persona excepcional. Yo tengo admiración profunda por mi papá, por mi mamá, por la habilidad que tuvieron para educarnos. Yo siempre digo que ojalá pudiera hacer el mismo trabajo que hicieron ellos con mis hijos, ¿no? Y yo creo que a mi papá le faltó tiempo, siempre decimos eso, mi papá, para disfrutar de sus nietos, pero hay que creer que vivió lo que tenía que vivir y dejó su legado.
1: Amén, con
0: y hoy tiene un montón tiene 4 hijos, tiene 11 nietos y la pasamos muy bien, nos acordamos siempre de él y bueno, él, como yo digo, las personas, nosotros íbamos a misa y había un coro que decía que las personas no morían, sino que fallecían. Morían el día que la gente se dejaba de acordar de ellas, ¿no? Exacto. Entonces, nosotros nos acordamos mucho de mi papá. Fue una persona súper presente, fue una persona que nos educó, que vivió para y por nosotros. Nos hizo unos seres bastante malcriados y eso está bueno.
1: Se nota, sí.
0: Somos malcriados, éramos su prioridad y como toda persona tenía sus locuras, ¿no?
1: Pero obviamente.
0: Tenía sus vericuetos.
1: ¿Vos tenés alguna de sus locuras o no?
0: Tengo la pasión por esa gaseosa.
1: No.
0: Mi padre dormía con la botella de vidrio en la mesa de luz y un vaso. Y él decía que no se moviera, la prefería caliente que con hielo, pero jodeme. Si estaba en la botella de vidrio, no se libre el gas.
1: Claro, que era la clave, ¿no?
0: Y como era productor agropecuario, vivía a sándwiche de miga con gaseosa. Esa era su dieta saludable.
1: Lo que pasa es que era la dieta del laburo, ¿no?
0: Así
1: era
0: que sí,
1: laburo, iban con, que estar
0: es
1: movimiento.
0: Que pasa a ser, eso iba en el asiento de acompañante y bueno, pero yo creo que tenemos todos lo bueno es ver lo lindo que nos dejaron y bueno, y de eso se trata.
1: Bueno, en la jornada del día de hoy, ¿usted coincide que hacen falta padres en Argentina o no?
0: Yo creo que hacen falta padres que marquen límites, padres que sí, hoy hacen mucha falta. Ay, Gustavo, he tenido una semana en las cuales he odiado a un montón de padres de los chicos del colegio. Pero bueno, sí, faltan padres, faltan límites.
1: ¿Por qué has odiado padres?
0: Porque creo que los padres no tenemos que ser los amigos de nuestros hijos, sino que tenemos que ser los padres y ponerles algunos límites. Y eso no está bueno. Y los chicos tienen que aprender a valorar las cosas. Y hay cosas que tenemos que decidir porque somos padres y no porque... Entonces no las tienen que decir los chicos. Yo siempre una barbaridad puedo decir.
1: Sí,
0: ¿cómo los vamos a dejar de decidir a los chicos cosas tan importantes, cuando ni siquiera saben limpiarse la cola cuando van al baño? Y pretendemos que decidan cosas importantísimas. Entonces... carajo, qué falta.
1: Enojada,
0: falta
1: un padre.
0: Sí. Es que me tocó justo un tema. No venía. Una semana intensa.
2: Veníamos con Navarro que nos decía que iba a hacer frío. Mirá, claro, mirá cómo se puso.
1: Yo realmente.
2: No sé para qué le invito si sabe cómo se puso.
0: Está mudo Mati, ¿eh?
1: Yo estoy en modo Mati. Yo estoy en modo Mati que estoy observando. Estoy observando. Ayer tuvimos
0: usted es un gran padre, debo decir, presente.
1: No, yo fui un padre presente siempre. Tuve la suerte y la gracia de también tener una compañera y una mujer que me acompañó a criar a mis hijas.
0: Y realmente... usted es un héroe también, como padre, porque se crió entre mujeres.

0: Sobreviviente,
1: decimos. Un sobreviviente. Porque
2: un sobreviviente. Pero
1: hay
2: bueno.
1: Una cuestión estrogénica de las mujeres que te hacen un héroe.
0: A lo menos lo dicen ellas.
2: Claro, está bueno que lo digan, ¿no?
1: Pero por
2: lo
1: supuesto. Admiten.
0: Hay que admitir, ¿viste?
2: Que lo admitan. Che, este es un programa agropecuario, vamos a hablar de campo hoy. No, pero
0: como
2: yo
0: quieran,
2: digo.
0: Como quieran.
2: Esto tiene que ver. Yo hoy hacía foco en la editorial donde tenemos los indicadores productivos. De alguna manera acompañando el proceso de los ciclos de los cultivos, la producción ganadera, la producción de leche, de huevo. Por suerte y gracias a Dios, finalmente se licitó la hidrovía Paraná-Paraguay. Digo, tratando de poner un poco el foco, es como que la balanza comercial comienza a mostrar un número distinto, el ingreso de dólares por la zona de Vaca Muerta comienza a... Y creo que nos encontramos ante un país que hoy necesita estructuras cognitivas, sistema educativo, sistema decisional, muy pulido, y no estoy hablando de inteligencia artificial, estoy hablando del día a día de cada uno de nosotros antes de tomar decisiones.
1: Sí, y una... Ay, me vas a hacer cambiar de tema, he venido con un montón de cosas. Esta semana nosotros siempre somos muy pro inteligencia artificial y tecnologías y demás. Esta semana tuve la experiencia con un cliente con el cual vinimos, hicimos una ronda de periodistas cara a cara en el que tuvimos, compartimos tiempo, desayunamos, almorzamos, tuvimos charlas. Y cuando terminamos toda esta recorrida, nos miramos con Pablo, que es la persona que vino desde Buenos Aires, y me dice, esto la IA no la va a reemplazar.
2: Nunca.
1: Esto es algo que, lo que hicimos hoy durante el día, es algo que no habíamos construido nunca en estos 2 años de trabajo, porque él no había venido a Córdoba, no había tenido posibilidad de conocer a los periodistas cara a cara y todo. Entonces le digo, bueno, eso es lo que nos hace distintos y nos hace mejores personas, ¿no? Porque ninguna de todas las relaciones que tuvimos hoy, ninguna de todas las reuniones que tuvimos hoy van a hacer que seamos iguales con las otras personas. Yo creo que después de cada programa, o sea, con Andrés empezamos y los dos ni nos mirábamos cuando hablábamos. Y hoy ya nos mirábamos, nos cargábamos y demás. O sea, esto de contacto cara a cara no va a cambiar nunca. Y bueno, me tocaste el tema, te cambié. Qué desastre que hago, ¿no?
2: No, pero a ver, ¿cuál es la idea? La idea no es...
0: Sabemos todavía cuál es la idea. Estamos tratando de ver cuál es la idea.
2: Justamente...
1: Que me fui.
0: No tenemos muy claro.
1: La IA.
2: Pero vos fíjate... Lo que yo estoy planteando es lo que le está pasando al común de la gente en la sociedad. Lo que estamos haciendo nosotros a través del aire de la radio, de la 810, bendita y bendecida por nosotros y para nosotros, es poner hoy en este momento una persona, no lográs captar la atención de esa persona porque está detonada. Vos viniste detonada y ya te cambió el humor, por ejemplo, estás mejor, ya pudiste verbalizar lo que te pasó con los padres. Pero también pudiste contar lo bueno del encuentro este, donde te da esperanza, más allá del avance de la IA,
1: sí.
2: La humanización de la IA. Y por otro lado vos decís, che, bueno, ¿vale la pena? Claro que vale la pena. Y ayer, por ejemplo, y lo voy a hacer referencia, tuvimos la posibilidad nosotros con Analía de ser recibido por una productora, que realmente, yo digo, una mujer ganadera en zona de sierra, le voy a dejar esa pastillita para que Analía lo diga, como mujer también, ¿no? ¿Cómo lo viviste, Analía?
3: No, muy, muy linda, una experiencia muy linda. Yo, antes que todo, saludo a Carola, que nos estás escuchando.
2: Seguramente nos está escuchando.
3: Sí, mande. Y no, una experiencia muy linda, que debería ser más común, y es más común de lo que
2: bueno,
3: parece.
2: Bueno, después vamos a hacer un segmento contigo que vamos a hablar específicamente de la cultura regenerativa. Pero
3: estar en un lugar tan clave de Córdoba como las sierras...
2: Aparte a un toque, ¿eh? A un toque ahí de la... Una realidad que la pasa inadvertida. Escuchá, yo ayer hacía un videíto, tenía una imagen... No sé si lo voy a poder compartir acá en el Instagram, pero realmente increíble. Sí, acá quien me está siguiendo por el Instagram lo va a ver.
3: Bueno.
2: Veíamos el lago desde el lugar donde estoy parado. Tú amplié, llevé el foco de la cámara hasta el extremo y realmente pude atraer esa imagen. Y vos decís, ¿la tenemos ahí a cuánto qué distancia puede haber?
3: ¿3 15 minutos.
2: ¿Pero cuántos kilómetros puede haber en línea recta de donde estábamos parados al lago?
3: No, más de 20 kilómetros.
2: Bueno, y realmente increíble, pero lo que más me llamó la atención a mí es cómo esa mujer... gestiona un campo ganadero, íbamos en su camioneta, y yo te puedo asegurar que me da una oportunidad.
3: Yo me puse el cinturón de seguridad.
2: Me puse el cinturón. No, pero no solamente. Me digo, acá nos despeñamos
4: era
2: todo.
4: Más peligrosa que yo yendo a Expo Agro.
2: Olvidaste, pero no, vos eras una niña. Realmente después vamos a ver si algún día hacemos algo desde su lugar. Yo le dije, tenemos que tener, con tu camioneta, con Starlink, uh-huh. vamos a tener internet para hacer un vivo desde allá arriba. Pero lo vamos a invitar a Andrés también, para que vaya y ponga el ojo.
3: Por supuesto,
2: para que ponga
3: aparte
2: el ojo.
3: Referente de sostenibilidad en la FED.
0: Necesito una mula para ir, ¿eh?
2: ¡Ah! No, ahí está.
3: Venimos todos.
0: Contale. Para ir a esa sierra es con mula.
2: Contale.
0: No me venga con caballo, es con mula.
2: No.
3: Burros. ¿Te va?
0: Oh, burro con el puma, ese otro manejo.
2: Bueno, pero vos fijaste que el burro y el puma, yo no lo sabía, y acá ya nos estamos metiendo en la cultura productiva de la zona de sierra. Yo digo, pero ¿qué sentido tiene la presencia del burro? Y me decía Carola que el burro y la mula son como una especie de vigilante de los animales, ¿puede ser, Andrés?
0: No, son bastante agresivos, están muy atentos, y es una manera que tenemos de convivir con los pumas. Agregamos burras, sobre todo.
2: Mirá.
0: Burras madres a los rodeos, y eso hace que estén más atentos, las vacas están más atentas, porque la burra se pone nerviosa más rápido, y hemos visto burras correr al puma, ¿no? Burras que son más agresivas que los...
1: Malaza la mula.
0: Malaza. Le tiran patada, la tratan de morder al puma y demás. Así que es un método que se está extendiendo en todo el país, porque el puma ya llegó hasta zonas urbanas. Está en todo el país. Y los productores están incorporando burros. El burro santiagueño es mejor que el burro patagónico, pero bueno,
2: mirá vos, eso, el burro santiagueño, ¿qué
0: tenemos
2: patea,
0: dónde
2: patea,
0: conseguir?
2: ¿Patea mejor o qué?
3: Debe dormir la siesta.
0: Se ve que ha estado más tiempo con la naturaleza el burro santiagueño que los otros burros, y tiene algunas habilidades mayores que los otros.
2: Bueno, con Andrés vamos a hablar. Estoy haciendo sonar la charla que tenía.
1: Ya me parecía, estaba escuchando.
2: No, Analía, estaba hablando Analía junto con
0: pobre, con Carola. Están en el Instagram.
2: Sí, lo que están en el Instagram. No,
0: divertido.
2: Lo que están en el Instagram les estoy mostrando, porque después ya vamos a charlar un poquito sobre ese tema en particular. Pero lo cierto y lo concreto es que tuvimos la posibilidad también de ver cómo, a muy cortita distancia de la ciudad de Córdoba, uno podría decir, che, ¿qué es el campo? Y acá entra un poco el trabajo de comunicación. Podemos irnos para la zona de Jesús María, podemos irnos para... Digo, de la ciudad de Córdoba. Si pongo un punto en la ciudad de Córdoba, extiendo un hilo de 10, 15, 20 kilómetros, uh-huh. y hago un círculo, todo el círculo norte, sur, este, oeste, ¿tenemos campo, Andrés? ¿Analía?
3: Sí. Los productos que traje son del campo, no son de la industria.
0: Sí, tenés campo, pero tenés diferentes realidades en muy poquitos kilómetros, ¿no? Sí. Vas a tener desde ganadería de sierra, como lo que estuvieron viendo, hasta agricultura de precisión, en el mismo sistema y a la vuelta de Córdoba, a muy pocos minutos. Eso...
1: Sí, camino Jesús María, ahí nomás, pasando el campus norte.
0: Vamos
1: empieza...
0: a tirar un poquito los 10 kilómetros de Mateo.
1: Sí,
0: vamos a 50. Vamos 50 kilómetros a la vuelta de Córdoba, sí. Vas a tener un montón de realidades productivas diferentes.
2: O sea que nosotros hacemos un círculo. Con eje en la ciudad de Córdoba, con foco en la ciudad de Córdoba, desde arriba llego una lente, tac, hago una foto de un círculo de 50 kilómetros y digo, tenemos todo lo que significa campo.
0: Sí.
2: En todos los tipos de producciones.
0: Tenés desde engordes intensivos con burbujas de metano hasta el criadero de cerdo con manejo de efluente y ganadería regenerativa, ganadería de subsistencia. Tenés todos los sistemas.
2: Y también tenés agricultura de precisión.
0: Obviamente, agricultura de precisión, de altísima precisión.
3: Horticultura.
0: Con riego y sin riego, todo el cinturón verde, la horticultura. Tenés todos los ambientes productivos a la vuelta de Córdoba.
2: ¿Saben por qué hago este punto? Porque digo yo, para enseñar, uno no conoce lo que no ama, uno no ama lo que no conoce, ¿no? Y uno no conoce lo que no se comunica. Y no se comunica... Y ahí está un poco el compromiso que venimos llevando hace mucho tiempo, esto de llevar el campo a la ciudad, o traer el campo a la ciudad, pero también la ciudad al campo. Y creo que es la asignatura pendiente, la ciudad al campo. ¿Cómo hacemos para que el común de la gente de la ciudad sepa que la leche que está tomando tiene un proceso productivo de una inversión de 3 años, que el trozo de carne que está comiendo es una inversión de 3 años, no es que se prendió la luz y se apagó el freezer y ya tenés
0: de vuelta carne. Tenés ahí varias cosas, batalla cultural por un lado, porque desde mucho tiempo la batalla fue contra el campo, contra que el campo agrede al ambiente, los médicos que decían de la alimentación esto, la alimentación el otro, ahí tiene el centro allá.
2: Y aparecieron también aquellos que dicen que el campo contamina el aire, contamina el agua.
0: El jueves tenemos que los libertarios impusieron la ley de ecocidio en el Senado. Son libertarios para algunas cosas, para otras no. Carmen Álvarez Rivero, hola. Luis Juez, hola. ¿Qué van a hacer el jueves con esta ley de ecocidio?
2: ¿Qué significa?
0: Hablamos acá de Mitre y el campo.
2: ¿Qué significa la ley de ecocidio?
0: Quieren hacer penalmente responsable al daño ambiental.
2: Al productor.
0: Sin definir cuál es el daño ambiental. A la persona que comete un daño ambiental indefinido, según ellos definieron la ley.
1: ¿Cómo se mediría?
0: Tiene una definición en la ley, no es muy larga, pero no importa. Pero un senador de Chubut, porque se quemaron los bosques chubutenses, trae la ley de ecocidio para penalmente responsable a todos los argentinos que cometan un daño ambiental. 5 a 15 años, multa de 70 salario mínimo. Y esto lo impuso los libertarios. Ahí es la parte que no se me... ¿Viste? Porque el presidente de la Nación habla contra Naciones Unidas y el fundamento de la ley es porque Naciones Unidas nos dicen que... No entendí nada.
2: Claro.
0: Venegas Lynch, ¿dónde está Joaquín Venegas Lynch, Entre Ríos? Atento, viene el jueves. Vamos a ver qué hacemos con esto. Patricia Bullrich, ¿qué hacemos? A ver, vamos a traer estas cosas para que después... no haya posibilidad de inversiones.
2: Aparte le vas a armar un marco legislativo, un andamiaje legal
0: para ir a la Corte Suprema de Justicia a demandar a las personas.
2: Exacto, es decir, vas a crear la industria del juicio
0: con una definición indefinida.
2: Claro.
0: O sea, los jueces, ¿qué tienen que interpretar? Bueno, son esas cosas que pasan en la Argentina cuando estamos distraídos. ¿Viste? Nos distrajeron el Mundial y nos quieren hacer pasar.
2: Bueno, yo quería hacer referencia, después vamos a hacer referencia al Mundial porque tenemos tantos temas. Hoy el tema ícono fue el tema del padre, y yo digo, en la República Argentina hacen falta padres en todo sentido, ¿no? No solamente en las familias, el padre en el trabajo, porque tiene que entender la realidad de una mujer trabajadora, profesional o no, de lo que está viviendo tal vez en su casa, en su vida, y realmente tomar decisiones hoy. Así también vemos, como el caso puntual de esta mujer que vimos ayer, yo digo, esta mujer tiene un conjunto, es hombres, mujeres, amigo, qué increíble, incluso el rol de la mujer cumpliendo el rol del padre.
1: Eso se da mucho en la actualidad, ¿no?
3: Sí.
2: La mujer cumpliendo el rol del padre.
1: La mujer que hace las dos cosas, ¿no? El padre, la madre.
2: Bueno, así que un llamadito de atención también para nosotros los padres en la jornada del día de hoy. Pausa y ya volvemos.
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5: 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Hasta las 9, seguimos compartiendo un verdadero momento entre amigos en la mañana del domingo. Seguimos en

0: Él lo pide, usted lo tiene. Si al
1: fin soy este tema es una cosa increíble. ¿Cómo maneja
2: el programa?
3: Bien
2: imponente.
1: Pongo, está bien, muy bien Andradita.
3: Bien imponente.
1: Vengo y pongo orden, marco
3: el camino, guía.
1: Claro.
2: Primero, hoy es nuestro padre. No tarde,
0: ya tuviste tus minutos de éxito.
1: ¿Ya está?
0: ¿Ya estás cubierta para hoy?
1: No, esto recién empieza. Mira la hora que recién está amaneciendo. Está nublado afuera, no salgan de la cama, quédense en la cama, no se les ocurra salir, está frío. 2 grados me marcaba el auto, Matié. Dos grados.
3: Tienes que poner orden.
1: Y sí. Poner
2: sí, un poquito. Llegó ella y puso orden. Sí.
0: Puso un poquito de orden. Bueno, vamos a tratar de poner nosotros un poquito de orden.
1: Sí, vamos al tema.
0: Vamos a ir planteando algunos de los temas. Para tratar de hacer un equilibrio, vinimos de lo social, del Día del Padre. Bueno, arrancamos con una editorial que pusimos los datos de la semana, lo que pasó, lo que se viene hacia adelante. Pero por otro lado, tenemos esta decisión. Me decía, voy a ir con Andrea primero, luego vamos a ir con Andrés y luego vamos a ir con Analía.
1: Perfecto.
0: Marqué la hoja de ruta.
1: Y después más yo no menos. Sé si la vas a
3: la
1: poder
3: triple.
1: Cumplir.
2: Más o menos, porque
3: triple
2: después te desvías del camino. Tomá el GPS recalculando y vamos.
1: Recalculando.
0: Vamos recalculando. Pero bueno, pero esa es la dinámica de la radio. ¿Cuál es la dinámica de la radio?
4: Recalculando.
0: Ahí está, recalculando. Y me decía Andrea Chocobar, me dice, Gustavo, esta historia, ¿qué le preguntarías a tu cuerpo si pudiera responder? Yo le digo, Andrea, ¿no te parece un poco rebuscada esa pregunta? ¿Cómo es el tema, Andrea?
3: Es una pregunta que nos invita muchas veces a reflexionar, porque por ahí estamos viviendo bastante seguido en piloto automático. Entonces, si por ahí nos animamos a detenernos un minuto y preguntarnos, che, ¿qué nos está diciendo nuestro cuerpo con estos síntomas? Cuando hay un cansancio frecuente, cuando hay fatiga, cuando hay insomnio, cuando nos cuesta dormir, cuando hay un frecuente dolor de cabeza, ¿qué quiere decir? ¿A dónde tengo que hacer foco, hincapié? ¿En qué hábito tengo que mejorar? Muchas veces nuestro cuerpo nos habla y no lo escuchamos. Entonces, un gran hábito para poder empezar a instalar es prestarle más atención y ver qué nos dice, porque es un gran sabio. El organismo, la naturaleza de nuestro cuerpo nos da señales para... nos marca nuestra hoja de ruta.
0: Bueno, a ver, vamos a un caso concreto, por ejemplo.
3: Muy frecuente el dolor de cabeza. Muy frecuente el dolor de cabeza. Visita al médico, visita al neurólogo. ¿Y qué es? Es un cerebro deshidratado. Poco consumo de agua que baja en esta temperatura de frío y es frecuente el dolor de cabeza, el malestar. Y yo tenía un amigo que visitó un montón de neurólogos y no le encontraban la causa. ¿Y qué era esta deshidratación? Poco consumo de agua. Entonces, esa frase que es no le sube agua al tanque es real. Y ahora en invierno es muy frecuente.
1: Pues sabes que es verdad. La otra estaba con una amiga nutricionista la otra vez y le digo, ay, me duele la cabeza. ¿Por qué no vas y te tomas un vaso de agua? Me dijo.
0: Bueno, eso es.
1: Antes
0: eso...
1: de tomar el analgésico, anda. Tómate 1 o 2 vasitos de agua y después vas a ver, algunas veces se te pasa y otras veces no, pero...
3: Pero no buscar primero el alimento.
5: No me sube agua al tanque.
3: Buscar mejor más bien el alimento, la hidratación, no ir como primera opción al medicamento.
1: Claro, tómate un vaso de agua primero, espera 10, 15 minutos y si
0: lo que pasa es que el medicamento no lo podés tomar, no lo podés tragar si no tomás agua.
3: Pero muchas veces es medicamento...
0: O sea que parte de la solución del problema viene con...
1: Con el medicamento, decís vos.
0: No,
1: por eso vamos, tomemos los 2 vasos de agua, esperemos un ratito y si no se pasa, vamos a analizar.
5: ¿Tómate un vinito?
3: En la semana...
1: Ese no funciona, le edito el vinito. No.
0: Bueno, dale, no me distraiga la columnista, por favor, vamos.
3: Por ahí pasa también en la semana, mucho cansancio, pasan una semana entera y, che, ¿cómo viene mi consumo de frutas? ¿Cómo viene mi microbiota intestinal? ¿Le presté atención a mi microbiota, a los billones de microorganismos que viven en mi intestino? ¿Le aporté fibras, frutas, verduras, legumbres? Cuidar a mi microbiota porque eso también se refleja en mucho bienestar. Mucho bienestar, estos días grises, estos días de menos exposición al sol, necesitamos potenciar a los microorganismos. ¿Cómo los voy a potenciar? Con una alimentación bien variada, colorida, que eso va a mejorar mucho la producción de serotonina, dopamina, oxitocina, todos los neurotransmisores que cumplen una gran función en nuestro bienestar. Por ahí es muy frecuente en estos días de frío, baja el estado de ánimo, tenemos más cansancio, estamos más pachuchos, entonces fomentar la microbiota ayuda muchísimo a eso.
0: Bueno, ¿qué otro tip más?
3: Otro tip también muy importante es prestarle atención al descanso nocturno, prestarle mucha atención, un cerebro bien nutrido, un cerebro que descansa, toma mejores decisiones en el día a día. por ahí no le prestamos atención a cómo dormimos, cómo descansamos, y buscamos la solución en pastillas, en medicamentos, en qué puedo hacer, en qué suplemento puedo ingerir. Y lo primero es el descanso, es la hidratación, es conectar con otros, es tratar de ser seres sociales, ancestrar un poco lo que decíamos en otro encuentro anterior, ancestralizar un poco la vida moderna. Contacto con la naturaleza, exposición al sol, hidratación, favorecer estas prácticas que ayudan mucho mi microbiota intestinal y ayudar un poquito, darle una mano a nuestro cuerpo cuando por ahí nos pide socorro, socorro, ayuda, tirame un centro y ayúdame en este día a día de la vida moderna que por ahí nos olvidamos. Pasa la semana en el organismo sin poco consumo de fibra, poca hidratación. ¿Qué le damos? ¿Con qué lo ayudamos un poco? Pensemos un poquito en el organismo. Por ahí sí, estamos en contacto con la tecnología, con el celular, con la computadora. ¿Y el organismo cómo lo cuido? ¿Cómo nutro mi cuerpo? ¿Cómo pienso en él un poquito? Por ahí, si el celular, estoy atenta, ¿tiene batería o no tiene batería? ¿Y cómo estoy yo con mi nivel de energía en el día a día? Por ahí nos olvidamos del cuerpo, somos poco conscientes del organismo, de la presencia de algo tan sabio y maravilloso como es nuestro ser humano, el cuerpo humano. Entonces lo nutramos un poquito más.
0: Bueno, lo que hay que revisar entonces, para que lo tomemos en cuenta, si sube o no sube agua al tanque.
3: Sí. Hidratación en estos días de frío.
0: En estos días de frío, como primera recomendación.
3: Como primera recomendación. Descanso, microbiota. Pensar que cuando comemos, no solamente nos alimentamos nosotros, sino que estamos alimentando a billones de microorganismos que viven en nuestra microbiota. Y eso va a reforzar nuestro sistema de defensas, contribuyen al bienestar general, ayudan mucho al aparato digestivo a hacer su función de la digestión de los alimentos. Entonces, algo tan importante como cuidar la microbiota es muy importante.
0: Muy bien, muy bien. Ya con esto, por lo menos, quería dedicarle un tiempito puntualmente a cada uno, fundamentalmente para ir ordenando en el día a día. Me mira Carmen. Para ir ordenando, Carmen, un
2: pero
0: poco.
2: Pero ella ordena, vos desordenás.
0: Claro, vos decís que pasa así. Bueno, venga a conducir el programa usted. Vamos,
1: usted está malísimo hoy.
0: ¿Por qué?
1: Me reta, me hace estar callada acá.
0: No,
1: muda
0: yo no,
1: estoy.
0: Yo no tengo que quedar
1: ha
0: callada.
1: Conseguido lo que no consigue mi marido. Dígale la instrucción.
0: Bueno, vamos.
6: Con mala onda.
0: Qué mala onda.
1: Malísima, dice. Leo.
0: Vamos con Andrés. Con Andrés Costamaña. Me planteabas, Andrés, que en el Congreso en este momento se está analizando puntualmente la ley de ecocidio.
2: Se va a analizar el jueves que viene. Pero, a ver, tuvimos un junio. Vamos a hacer un resumen más largo.
0: Bueno.
2: Un junio bien, bien variadito de temas. Arrancamos con la cumbre de trazabilidad en Sao Paulo. Viste que los productores decían que, bueno, los productores no, una parte, los productores en redes, el tema de la trazabilidad, la electrónica y demás.
0: Sí.
2: ¿Cuántos dispositivos? Viste que en la Argentina hay 14 millones de terneros, ¿no? Que son los que van a llevar el dispositivo nuevo. ¿Cuántos dispositivos se habrán comercializado hasta el 30 de abril de este año?
0: No tengo idea.
2: 12.670.000.
0: Mirá.
2: ¿Y sabés que faltan? Bastones. No hay bastones para leer caravana electrónica. ¿Cómo era la resistencia? Viste que había unos dirigentes que por redes X y demás, sí, que el productor no lo va a pagar. Todos los terneros argentinos están trazados con caravana electrónica o con caravana anterior.
0: ¿O la mayor parte?
2: No, 12,6. Tenés 14 nacidos. El resto estaba con la caravana anterior. Los 14 están adentro. Algunos de la sierra se perdió, pero digamos, la mayoría.
0: La mayoría de la sierra se perdió, digamos.
2: La mayoría, por ahí los dirigentes agropecuarios están lejos de lo que hacen los productores,
0: ¿viste? Una pregunta te hago. ¿Se abrió una grieta ambiental productores versus provincia con el tema del mercado de carbono?
2: Ah, espera, que ahí veníamos el Carbon Forum, que es del 3 al 4 de junio. Estuvimos ahí en el Carbon Forum disertando y se picó.
0: ¿Por qué? Contame.
2: Bueno, arrancaron con la senadora nacional que lleva el proyecto de carbono nacional. Hay dos senadoras nacionales, una presentó el 14 de mayo, otra el 18 de mayo, viste, medio cerca.
0: Sí.
2: Una por Salta, otra por Misiones. Y todos aplaudieron el proyecto jurisdiccional de Misiones, que se quedó con el 60% de carbono de los productores. La provincia le repartió a los intendentes el 20%, o sea, se quedaron con el 80%.
1: 80.
2: A las universidades el 5%, y el productor se tiene que quedar con el 15%. Esto lo hizo Mercuria, señor Manzano de Mercuria, junto con el gobierno actual representando a Rovira, ¿está claro? Puse todos los nombres arriba de la mesa. Y Berra, este famoso Berra, que es el que tiene la custodia con la oposición de Sociedad Rural Argentina, con la oposición de los productores, le certificó el proyecto, ¿está? O sea, ya los afanaron los productores misioneros, está clarito, y se quedan todos los beneficios ambientales que generaron los productores, la provincia de Misiones. Para esto, como esto no lo pueden validar todavía, llevan un proyecto de ley al Congreso y se sumó Salta en esta movida.
0: Apa.
2: Entonces me tocó, después que aplaudieron al inicio a la senadora misionera y a una diputada nacional por Jujuy, me tocó a mí decir en el mismo espacio: muchachos, aplauden que se queden con la propiedad privada. ¿Qué estamos aplaudiendo? Obviamente que se eche más aplausos yo que ellos, pero más allá de esa parte, tenemos que resolver este tema, y por eso la ley que impulsa la Mesa de Carbono Argentino debería ser tratada en el Congreso de vuelta. Hola, Bornoroni, hola, los libertarios, hola, Deno, háganos caso, iba a decir Deno bola. Háganos caso un poquito, claro, de que hay otra agenda, que no es la Agenda 2030, que hay un negocio de 1.800 billones de dólares, que 4.000 millones de dólares pueden venir a Argentina, que de esos unos 500, 600 millones de dólares pueden venir a Córdoba, y se lo quieren quedar el Ministerio de Ambiente de Córdoba. Vamos, muchachos, avivémonos, muévanse los productores, los dirigentes agropecuarios, sobre todo los del Arco Noroeste, que gritan mucho y firman convenios con la provincia de Córdoba. A ver, muchachos, muévanse. Para eso nos reunimos hace unos días, la semana pasada, en Neon Funes, sí, sí, donde tratamos estos temas con los que vinieron. Hay otros que no vinieron. Pero bueno, estuvimos con Nicolás Pino, con la comisión ampliada ahí. En el medio estuvo el Congreso del Foro de Genética. Uh-huh. Y ahí muchos se quedaron pasmados cuando una brasilera les contó que el Nelore brasilero está mejorado por carne. Y que tiene el mismo marmoreo que el Angus. Mejorado por inteligencia artificial y ecografía. Joder, y en 20 años, el Nelore tiene la misma carne que la Aberdeen Angus. Apa. Entonces era fea la carne que entra de Brasil. Y ahí vamos con el debate de importación, exportación que arrancaste vos, ¿no? Primero, no coincido con parte del editorial de que están consumiendo menos por el tema del salario. Eso lo debatimos después, lo dejamos para el próximo programa.
0: No, lo vamos a tocar ahora. Hablamos luego con el economista David Lazo.
2: Pero estamos en récord de exportación de carne. 1.800 millones de dólares, porque el precio subió el 40%, y récord de importación de carne, con un frigorífico argentino, capital brasilero, que viene duplicando la carne que viene. Los pollos ya van en el 20% de carne importada, los cerdos el 30%, la carne vacuna todavía no, pero ya los super de Córdoba ya están los lomos brasileros, los vacíos brasileros y demás, los pueden encontrar yendo por simulación, ahí van a encontrar bastante. Vamos a un modelo productivo como tiene Uruguay.
0: Bien, bien.
2: Que
0: bien.
2: Importamos barato para el consumo interno, exportamos caro como Estados Unidos. Parece que vamos hacia ahí, vamos bien, veremos si esto cambia o no con el tiempo. La verdad que el Foro de Genética dejó una noticia, tu amigo José María Roca, una noticia impactante.
0: ¿Cuál fue?
2: Viene una fábrica de motos, no voy a dar porque no nos esponsorea. Como no nos esponsorea, no voy a dar la marca.
0: Bien.
2: Y le quiere comprar carne para China y le sube el precio y José María no le quiere vender. Después entrevístalo para que te cuente bien.
0: Lo vamos a entrevistar.
2: Quiere decir que esto que eran los encajes de dólares, los países están viendo los encajes de dólares y traer motos, camiones y demás a ciertos lugares necesita la contrapartida de exportación y se empieza a flexibilizar.
0: Bueno, fue en un momento determinado la República Argentina era el modelo, ¿no?
2: Parece que China pide lo mismo que ese modelo.
0: Mirá.
2: Y hoy tenés a Brasil, que es el principal productor y exportador de carne vacuna, que la Unión Europea le dijo que no. Ahí vuelvo a la trazabilidad.
0: Sí, sí, sí, sí.
2: Me enteré en Brasil que gran parte de Brasil no tiene catastro.
0: ¡Apa!
2: No sabes dónde está el sitio productivo. O sea que por más que monte el sistema de trazabilidad,
0: no hay cómo
2: identificar al productor con el sitio productivo.
0: Bueno, pero convengamos que más allá de que no esté,
2: lo van a hacer, pero
0: hoy lo van a hacer porque los sistemas de mapeo geosatelitales.
2: Está bien, le va a llevar su tiempo para dar la certeza que le pide la Unión Europea con antibiótico y demás, se va a trasladar al
0: animal. Eso ya es otra cosa, ¿no? Porque ya significa el manejo. Al animal lo pueden identificar rápidamente. El manejo del animal.
2: El sitio de producción con el animal y el producto final. Eso es el desafío.
0: Bueno, pero el producto final no lo van a poder certificar si no tienen previamente el vínculo de la trazabilidad, es decir, cómo el manejo, el tratamiento desde que nació hasta que...
2: Y a su vez se le acabó el cupo con China, a Brasil y a Australia. Ya China le dijo, muchachos, cumplieron la cuota de la salvaguarda, con lo cual Brasil va a tener mucha carne hay algunos productores argentinos festejando y otros no tanto, porque ¿a dónde va a ir ese flujo? Se va a redireccionar.
0: Y las importaciones están al orden del día.
2: Entonces vamos a tener más carne brasilera en las góndolas argentinas porque vale un 20% menos.
0: Bueno, pero esa es la buena noticia para el consumidor, para el bolsillo del consumidor.
2: Y el productor ganadero tiene que dejar de mirar por el retrovisor. Tiene que dejar de pensar que mañana vuelve el tren fantasma. Estuvo dando vuelta el tren fantasma esta semana con la selección. Mañana vuelve el tren fantasma. Sí. Y nos cambia la regla de juego, entonces no invierto, esperemos a ver si tenemos cambio.
0: No, las oportunidades hay que tomarlas ya,
2: Y... pero hay una parte de los ganaderos que no lo hacen.
0: Lo que pasa es que los ciclos productivos avanzan, y lo que vos dejaste en verano, que no lo hiciste, no lo vas a poder hacer hasta el próximo verano. Arranca el invierno, ¿qué tenés que hacer hoy? Entonces, si hoy tenés que hacer algo, no lo podés postergar porque hay...
2: Pero volvemos al cambio cultural que vos tirabas. Es un cambio cultural profundo el que hay que hacer.
0: Ahí vamos a hablar con
2: Analia. Esto suceda. Está la oportunidad económica, está el precio, están los mercados. El gobierno sigue habiendo mercado. Vinieron los de Singapur, nos quieren comprar. Estamos a full ahora. Y los de Singapur quieren hacer con Analia el cambio de crédito de carbono también. Son los principales... Los principales compradores de crédito de carbono globales son los de Singapur y anduvieron por Argentina. Está todo, pero el productor sigue mirando por el espejo retrovisor, sigue pensando.
0: Y tener el parabrisas que
2: un novillo valía menos que una caja de zapatos. Entonces, o que no podía cargar nafta con las vacas. Entonces, con ese pasado, todavía no se decide avanzar sobre lo que viene y eso está dando vuelta. El productor no se decide. Y bueno, tenemos. Ley de Bosque, Fundación Comisión de las Entidades Agropecuarias tiene su proyecto. Parece que el gobierno nacional la va a querer tratar. Hasta ahora está empantanada. Se viene la ley de semillas. En Dianfune hablamos con varios del INTA por el tema de la actual situación del INTA. Bueno, una serie de cosas pasaron en junio. Mucho trabajo para hacer para adelante y muchas oportunidades que se vienen. 1.8 billones de dólares es el tamaño del mercado. 2025. De crédito de carbono y la Argentina está moviéndose de Agenda 2030. Muchachos, vamos a cambiar el chip y avancemos porque ya está el negocio. Analia lo hace.
0: A ver, Analia, apuntar al micrófono, bajate el empujá un poquito aquí. Ahí está, entonces te podemos escuchar bien. Ahí está. ¿Qué estaba por decir?
3: No, que se actualicen, que dejen producir a los que producen.
0: Que dejen producir, vos fijate.
2: Para eso necesitamos leyes. Porque los gobernadores están ansiosos porque tienen la caja vacía. Entonces están queriendo expropiar cosas que no son de ellos y después vos vas a tener que litigar.
0: ¿Cómo hizo Misiones?
2: ¿Cómo hizo Misiones? Va a terminar en la Corte Suprema. ¿Cuántos años son?
0: ¡Uf!
2: 10, 12, 15.
0: Fácil.
2: Y mientras tanto se la quedaron ellos. Entonces, esto es como los derechos de exportación.
0: Totalmente, un desastre.
2: Sobre todo el gobernador de Córdoba que habla. Digo, que no se quiera apropiar del carbono de los productores. Porque es de los productores, del dueño de la tierra, por eso tiene un título.

0: propiedad. El dominio originario que le da el 124 de la Constitución Nacional les da la administración de los recursos, no le da la propiedad. Porque si no, la regalía petrolera, la regalía minera, ¿cómo es? ¿De quién es el litio? ¿Es de la empresa china o es del gobernador de Salta? No, ¿y de quién es el petróleo? ¿Es de YPF o del gobernador de Neuquén? Muchacho, el carbón es igual. No mezclemos los tantos ni empiojemos la charla. Vamos para adelante, tenemos un gran futuro y es posible que lo logremos. Pero necesitamos que la política se dedique a otra cosa. Se dedique a dárselo la vida más fácil.
1: La política se dedique a administrar.
0: Sí, hacernos la vida más fácil.
2: Hacernos la vida más fácil, de eso se trata, me
0: porque
2: parece.
0: Porque la viven empiojando, la ley esta de Cocidio es lo mismo, empiojarte por una reacción de que se prendió en Chubut, no sé qué, y reaccionamos, exageramos y después quedamos enganchados. Bueno, muchachos.
1: Bueno, creo que te llevas apunte, ¿no? Legislativo, lo del ecocidio, ¿lo tenías en agenda o no?
2: Me parece que forma parte de este de esta negociación en donde están buscando qué leyes concederles a algunos y
0: ese es mi miedo, Carmen. Gracias, Carmen.
2: Es así, es una negociación. O sea, te doy esta, pero vos me vas a dar la otra.
0: Exactamente. ¿Qué hacen los gobernadores? Ay, gracias, Carmen. Gracias.
1: Bueno, dale. ¿Y?
0: Para negociar votos con los libertarios, dice claro. Esto del carbono, que es Agenda 2030, que a mí no me importa.
2: Claro. Sí. Votame. Seguimos mirando el corto plazo y no el largo.
0: Yo te acompaño a estas leyes y vos dame esta.
2: Claro.
0: ¿Está? Y se beneficia Mercuria.
1: Un tomo y trae.
0: Es Mercuria la que se compró todas las estaciones Shell del país. ¿Ah? Entonces todo el beneficio de los créditos de carbono se los capturó Mercuria en Misiones. Vamos a ser claros, cuando entran estos intereses económicos, empezamos a debatir esto. Y claramente los gobernadores están tirando cosas que el gobierno nacional no lo atiende.
2: No lo conoce.
0: O no lo conoce, o no se informa.
2: Saben lo que hizo Rovira queriendo prohibir el glifosato en Misiones.
0: Exacto.
2: Lo cual, porque él se inventó una empresa fantasma de.
0: Era de un amigo del hijo, pero no era tan fantasma.
2: Claro, bueno, pero quiso prohibir el glifosato para que empezaran a usar su producto. Y la gente no sabe eso, y es una barbaridad.
0: Los productos se hacían en Tucumán. Pero eso no hay el programa haciendo cosas. Hacían unos amigos del hijo en Tucumán, claro. Que no andaba.
2: ¿Tá? Entonces él para Misiones quiso prohibir el glifosato para que usaran eso. Y ahí no hubo una reacción así de los productores.
1: Lo que pasa es que no era el producto ícono de Misiones.
0: No. En la yerba mate sí, en un montón de
2: es
0: cosas.
2: Para la
0: así.
2: Yerba mate.
0: Cuando se dieron cuenta los productores era. Reaccionaron y se pudo dar vuelta, pero claro. Pero no fue fácil. No son provincias fáciles esas, ¿eh?
1: No, olvídate.
0: Esa, Formosa, la provincia del norte son provincias complejas de la relación entre lo privado y lo público.
2: Y lo más grave de todas estas cosas, de todas estas leyes y demás, es que carecen de ciencia, ¿no? Es porque levanté el dedo, lo vi, me pareció, está piola, me va a generar ingresos, pero no tengo un fundamento científico ni nada que me avale para tomar la decisión que estoy tomando. Lo tomo porque, bueno, toc, veo Clean Caja, me va a permitir visibilidad pública,
0: correcto.
2: Música.
0: Y a la sociedad le parece que está bueno.
2: Claro.
0: La sociedad que no entiende demasiado. Toma y dice, está bueno esto, vamos.
2: No,
0: castiguen al que destruyó el ambiente. Métanlo preso, están todos de acuerdo.
2: Claro.
0: Después no leen los fundamentos de la ley.
2: No leen de qué se trata.
0: Exacto. Y después tener una ley que los jueces tienen que interpretar y entonces después no podés hacer el hotel que quieren hacer a la orilla del lago Cruz del Eje porque va a hacer daño ambiental y parálisis del hotel. Entonces hay cosas que hay que analizar con profundidad y si no, nos llevan a un lugar que nos impide la inversión después y impide el crecimiento del interior. Entonces son cosas muy importantes que pasan desapercibidas por esto mismo que yo te ponía el mundial como ejemplo. Buscan esos momentos cuando estamos con otra agenda, con otras cosas.
1: Aparte, es histórico en la República Argentina lo que ha pasado en el Mundial. Con la política. Si uno pensaba desde el 78 en adelante, el rol que ha jugado el fútbol en los momentos de decisiones políticas, el rol que ha jugado la pandemia, por ejemplo, en la ciudad de Córdoba, donde cambió el mapa de circulación de la ciudad el propio intendente de la municipalidad, construyendo vías intermedias, construyendo canteros, rompiendo lo que era la dinámica de la propia, sin un análisis de impacto social. más que ambiental, social.
0: Olvídate, pregúntale a los cordobeses si están contentos, que no pueden circular por ningún lado.
1: No
0: pueden
1: circular
0: las calles, no pueden pasar los colectivos. Olvídate, vení acá a la recta Martinoli cuando salen los colegios y entran los colegios. Vení, tomate un tiempo, ¿no?
1: Porque ahí la tenemos a nuestra amiga Carmen, que ella anda de Uber siempre.
2: ¿Sí? Voy ahí todos los días, es un caos. No, a mí me preocupa esa mirada a la inmediatez y no a largo plazo, el no mirar el afuera, no poner ciencia, no buscar fundamento en lo que hacemos. El oportunismo político es terrible.
3: Lo que quieren hacer también con la ley de etiquetado frontal, cómo eso afecta negativamente en la salud pública y en las decisiones conscientes que apuntamos todos los profesionales de la salud para que tengan los consumidores.
0: Entonces, son todas leyes por acción, acción y reacción. Reaccionan por algo, les parece que está bueno, logran likes en redes, tienen el apoyo, y los asesores de esos muchachos tienen sus intereses. Bueno, y te meten estas leyes y tenés complicaciones.
1: Vamos a la pausa, volvemos.
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0: cómo se pasa el tiempo, es impresionante. Es impresionante cómo se pasa el tiempo. Yo no me doy cuenta y la vida se va avanzando y no nos damos cuenta de lo que nos está pasando en el día a día. Un buen matecito hasta ahora de la mañana para saludar a nuestro amigo David Miazzo, que está del otro lado. Hola David, gracias por atendernos, buen día.
1: ¿Qué tal? Muy buenos días, un gusto estar conversando contigo.
0: Bueno. Para ir así como quien dice el paisano al hueso, digamos, ¿no? ¿Qué variables, recibo tus informes realmente, el aporte que realizás cada 15 días con tus análisis, no solamente de mercado de granos, sino también la parte financiera, es un insumo importante para nosotros, David. Así que nos ayudás muchísimo, por lo menos para quienes hacemos los micros diarios, a seguir de cerca esta realidad. ¿Qué variables del tablero financiero hoy conviene observar, o conviene observar hoy?
1: Bueno, hoy estamos con una decisión importante por parte de los productores, o dos decisiones importantes. La primera es que el que hace trigo tiene que terminar de comprar los insumos, principalmente la urea, que por suerte ha bajado de precio, sí. Y quienes no hacen trigo, pero ya están pensando en la gruesa, también van avanzando con la compra de semillas en primera instancia, también empiezan a pensar en la urea ahora que bajó de precio, y al mismo tiempo el mercado de granos, no tanto en maíz, pero sí un poco más en soja, nos invita a no vender disponible y a tratar de llegar a comercializar en el verano por la diferencia de precios que te genera el pase o la tasa que te genera no vender hoy y vender un futuro o un forward más adelante. Entonces, esto nos genera una necesidad financiera, ya sea para empezar a pagar los insumos, nos genera una necesidad financiera para empezar a pagar insumos, empezar a pagar compromisos, cuando el mercado nos está incentivando a no vender hoy. Entonces, esa necesidad financiera básicamente nos lleva a, bueno, ¿cómo lo financiamos? Y la verdad es que hoy tenemos un buen incentivo de tasas, tasas en pesos, que van del 20 al 25% en las distintas alternativas. Después, si querés, te explico un poco cuáles son las alternativas que tenemos. Estas tasas en pesos son es el piso de tasas. No creo que veamos en lo que queda del año tasas en pesos más bajas de lo que estamos viendo. Así que son para ir aprovechando. Y a eso le sumo que, de acuerdo a nuestro análisis, preferimos tasa en pesos que tasa en dólares, porque creemos que también en el dólar se va a ir moviendo por lo menos al ritmo de inflación los próximos 12 meses, así que preferimos un poquito tasa en pesos a tasa en dólares, porque la inflación estimada para los próximos 12 meses está en torno al 23-24%, o sea que si tenemos una tasa entre el 20 y el 25, estamos hablando de que más o menos van a ir al mismo ritmo. Y disculpame que se la haga tan larga, pero también hoy el mercado de dólar futuro nos permite dolarizar esa tasa en pesos. Si efectivamente obtenemos una tasa en pesos del 25%, podemos vender dólar futuro, y de alguna manera lo que hacemos es dolarizar esa tasa con una tasa de evaluación del dólar futuro, una tasa de suba del 25%. Que nos da una tasa en dólares del cero, que después con todos los costos que hay en medio nos termina dando una tasa de cerca del 3% en dólares, que es un poco más baja que el promedio de tasa en dólares que podemos conseguir de libre uso, digamos, de alrededor del 5, 6, 7%, obviamente cuando hablamos de acuerdo con maquinaria, empresa maquinaria o acuerdo con insumos, esa tasa un poquito más baja, pero la tasa para capital de trabajo, me refiero, termina quedando abajo. Así que, un poquito de eso. Preferimos tasa en pesos a tasa en dólares. Creemos que la tasa en pesos es piso y creemos que es momento para empezar a aprovechar, sobre todo para empezar a capturar bajas de precios como el de la urea.
0: Bien, David, te llevo a un tema que tal vez no está estrechamente vinculado con el campo, pero tiene que ver con la sociedad. Hablando puntualmente de lo que es el manejo financiero, no solamente del productor, sino de las familias, lo que está sucediendo actualmente en la banca, no solamente Banco Nación, que fue el que arrancó, Banco Provincia de Buenos Aires también, con respecto al endeudamiento de las familias, ¿Tenés algún dato que de alguna manera esté mostrando? Bueno, hoy tenemos una tasa de inflación ahí pegadito al 2%, pero mensualmente los bancos o lo que es el sector financiero venía cobrando tasas de refinanciación por encima del 6, 8, 10%, depende con quién operabas. ¿Te parece que va a haber como señal del mercado financiero, puede haber ese cambio?
1: Bueno, esto que estoy diciendo de las tasas pasó para las tasas para las empresas. Hoy, si miramos las estadísticas, los adelantos en cuenta corriente de empresas, que es una de las principales tasas que se toman para seguir el financiamiento del capital de trabajo en las empresas, están en el 25%, y la tasa de los créditos personales está en el 66%.
0: Bueno, a ver, escucha, me parece que estamos con un inconveniente, volvemos a retomar la comunicación porque se entrecorta demasiado la comunicación. No obstante, me quedo con este tema, lo dejo en la mesa, es parte de lo que está pasando actualmente, el tema financiero, Andrés.
2: Sí, la refinanciación a las familias que está proponiendo Banco Nación, Banco Ciudad y Banco Provincia de Buenos Aires, que le dice a las familias que están endeudadas porque la tasa iba al 2% iba la inflación y la tasa de interés iba al 8%, con lo cual no tenés ninguna forma.
0: Había forma de empardar.
2: Tu salario te empara de la tasa. Bueno, están tirando una soga para rescatar a varias familias con esto. Te doy para que canceles en el otro lugar y te doy una tasa más amigable en Banco Nación, Banco Ciudad en la Ciudad de Buenos Aires y Banco Provincia de Buenos Aires. Veremos si Banco Córdoba sale con una cuestión igual. Pero bueno, es para rescatar una circunstancia que ha sucedido, que las tasas son por encima de la actualización de salario.
0: Bien, cerrame el tema, David, que estabas planteando, que era, me parece, como jugoso, más que nada, por mucha gente que está tomando y analizando las decisiones, ¿no?
3: Te decía que así como las tasas para las empresas han bajado, no han bajado para las familias, que el promedio de créditos en pesos del sistema bancario se mantiene en el 66%, que significa después, eso es tasa nominal, entre tasa efectiva e impuestos te lleva a un costo financiero total bien arriba del 100%, y justamente este alto nivel de tasas es también un poco el causante de los altos niveles de mora que vemos en las familias, es justamente por haber tenido altos niveles de tasas, más allá de la debilidad del salario real que venimos viendo durante el último año prácticamente. Así que bueno, en ese sentido, a ver, si uno tuviera que decir, hacemos una recomendación para las personas, lo primero para las familias, lo primero es tratar de no caer en mora, porque eso después te genera un antecedente crediticio que es muy difícil que después el resto de tu vida puedas volver a obtener un crédito. Por ahí hay mucho desconocimiento, sobre todo en los más jóvenes, respecto al crédito que por ahí dan por ahí las billeteras virtuales o algunas de las tarjetas de crédito, como que, bueno, lo dejo de pagar y listo. Esto te genera un antecedente financiero que después el resto de tu vida te va a costar conseguir una tarjeta de crédito, te va a costar sacar cualquier tipo de crédito. Eso es obviamente lo primero. Lo segundo, lo cierto es que no hay tan buenas tasas para refinanciar. Algunos bancos como los que mencionaste sí sacaron buenas tasas para refinanciar sus propias deudas, por ejemplo con tarjetas de crédito. Uh-huh. El Banco Nación sacó tasas del 35% para refinanciar esas deudas. Esa sí es una buena tasa, pero lo cierto es que el resto de las tasas siguen estando por encima del 100%. Pero bueno, yo creo que también cualquier alternativa es menos peor que el mal antecedente financiero que te queda para el resto de tu vida, ¿no? Y acá un poco el ponerle la carga también a los bancos y al gobierno en que algo hace falta hacer, porque algo como lo que ha hecho el Banco Nación, pero de manera generalizada para todo el resto de los bancos, las billeteras virtuales, porque estos niveles de mora son preocupantes, generan una carga financiera, una carga emocional sobre las familias, una carga que después se traslada a toda la debilidad del consumo masivo, y que bueno, cualquier persona que alguna vez en su vida haya tenido un problema de esto sabe que es muy difícil salir una vez que entras en ese círculo vicioso donde los intereses punitorios y no puedes pagar una cosa y no pueden empezás a poder pagar la otra, obviamente mete a las familias en una situación poco agradable, y sobre todo, o sea, a todas las familias, y como te decía, sobre todo a los jóvenes, que después les termina dañando el scoring crediticio para el resto de su vida. Después, el día de mañana, que se quieran comprar un auto, el día de mañana que puedan acceder a un crédito para la vivienda, van a tener su scoring crediticio dañado.
0: Efectivamente. David, muchas gracias por esta comunicación con Mitre, ¿eh?

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5: Hemos hablado todo el programa prácticamente de lo que es la cultura regenerativa. Uh-huh. Tuvimos ayer la posibilidad, Analía, de compartir con esta productora y con Carola Giraudo. Realmente fue muy importante. Estuvimos viendo lo que es un planteo productivo. Yo te voy a comprometer para hablar cuando viene José Roca también, incluso. Lo vamos a invitar también a José.
6: Nos está escuchando, así que un saludo.
5: Ah, nos está escuchando. Bueno, feliz día al padre para José también. Uh-huh. Pero hay una especialidad que se larga próximamente. Sí. ¿Cuándo?
6: El 17 de agosto.
5: Ajá.
6: El día del prócer, del patria.
5: ¿No tenés alguna promoción para el Día del Padre?
6: Sí. ¿Qué te parece? Un 2x1 por el lanzamiento de la especialidad. Vamos a estar dando una nueva edición, la sexta edición de la especialidad en semipresencial manejo holístico. Ajá. Integrando las leñosas, se llama. Ah, en donde lo vamos a estar dictando con Sinergia junto al ingeniero forestal Marcelo Naval, que tiene 20 años en experiencia en manejo de leñosas en el Chaco Seco. Fue director del INTA de Santiago del Estero. Así que ahí Marcelo, que también nos está escuchando.
5: ¿Cuál es la forma de acceder? ¿Aquellos productores, aquellos técnicos que están interesados en...?
6: No es solamente para técnicos, lo estamos ofreciendo para todo el personal de campo, que es el que maneja el lote, principalmente el que maneja el rolo, el ganado. También para tomadores de decisiones, productores, asesores y demás, pero lo que más nos interesa es la gente que está viviendo en el campo, que se forme en manejo holístico para tener una mirada integral.
5: Mandale un saludo a Analia, mandale un saludo a Carola.
6: Le mandamos muchos saludos a Carola.
5: ¿Y a su colaborador directo?
6: Para que se me fue el nombre.
5: Bueno, un colaborador, pero es,
7: eso no se hace.
5: El peón de Tasia, que realmente.
8: Tiene que tener chequeado.
5: El rol. No,
6: es que.
7: Que uno no
6: Pirincho.
5: Pirincho. Ahí está. Escucha, Pirincho. Ya está.
6: Pirincho.
5: Saludamos a Pirincho también. Y a Carola, gracias por atendernos. Y por haber compartido ayer a la tarde. Aprendí mucho. Yo no soy técnico, no tengo campo, pero digo, está bueno conocer para poder comunicar. Y yo te agradezco que me hayas acompañado a visitar a Carola, en el sentido de poder reconocer lo que pasa en el lote, lo que pasa en el paso a paso. Uh-huh. Por eso que creo que es importante esta especialidad para el peón, para que está tomando
6: decisiones.
5: Para
6: aprender a mirar, porque mucho de lo que hablaban ustedes hoy en la mesa, y los venía siguiendo atentamente, se cambia a través de la formación. Y si, así como en España están promocionando una especialidad que dice vení a aprender a manejar tu rancho, esta especialidad que nosotros ofrecemos desde el Instituto Savory, que es a nivel internacional, dentro de la red de OBIS 21, y nosotros nodo habilitados por Instituto Savory, busca eso, que los tomadores de decisiones junto a su equipo de campo puedan saber identificar cuándo un campo se está degradando y cuándo no. Y ahí yo te mando un flyer en donde vas a ver las precipitaciones en San Pedro Norte, o sea, para muchos un lugar marginal para la producción. Para mí es sumamente rico ese paisaje. Y ahí vas a ver que en 3 años, cuatro años, el productor duplicó la carga. 0,52% más. Perdón, 52% más de carga, y pasó de tener 191 equivalente vaca a tener 402, a pesar de que venía de años de seca y con un índice de salud ecosistema, que eso mira todo, que esté bien regenerándose el sistema, que pasó de 36.1 a 48.7, que significa que se está acercando al máxima producción del ecosistema, con una producción ganadera trazable.
5: Increíble.
6: Así que
5: te comprometo, vas a venir antes de que se la...

0: La especialidad, así que va a poder estar acá acompañándonos junto con José, que lo vamos a invitar.
1: Bueno, gracias.
0: Para nosotros un gustazo, como cada domingo, poder acompañarlos, poder decirle muchas gracias. Feliz Día del Padre a todos aquellos que son padres, a las madres que también incluso juegan el rol de padre muchas veces, también a ellas, un abrazo cordial en la jornada del día de hoy. Y sostengo esta historia: en la República Argentina hacen falta más padres. ¿Lo comparte usted?
2: Y coherencia.
0: Bueno. ¿Usted qué dice?
3: Yo también lo comparto. Feliz Día del Padre a todos. Creo que hace falta revivir el padre de la patria, que vos lo dijiste de alguna manera. Tenemos que amar nuestro país y eso lo podemos tomar de él. Me parece que eso es como muy importante. Salió el sol, pueden empezar a salir de la cama.
1: Pueden levantar.
0: Pueden comenzar a salir de la cama. Bueno, Andreita, gracias.
4: Gracias, Gustavo, siempre por este espacio que me das a mí, a la nutrición, a poner en la mesa lo que comemos.
0: Un programa nutritivo. Hemos hablado absolutamente de todos los temas que tenemos
2: para que le dé el agua al tanque.
0: Ah, me dice Pablo Colazo, está haciendo señas que nos tenemos que ir. Claro, dice, nos tenemos que ir.
2: Hasta las 9:15.
0: Ah. Un abrazo, Pablo. Feliz Día del Padre. Feliz Día del Padre, Leito. Feliz Día del Padre a todos los papás de la radio. Gracias, Pablo, por estos minutos. Después te compartimos algo, qué sé yo. Un abrazo. Bueno, chau.
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0: Acá estamos. 9:08 ya. ¿Cómo le va a la gente? ¿Todos bien?
1: ¿Qué tal, Pablo? Muy buen día.
2: Feliz día.
0: Feliz día, gracias. Ahí está Pierucci. ¿Has empezado a confesarte?
1: Ay, está en proceso.
0: Leo, feliz día. ¿Vos sos papá, Cabrera?
1: No, por el momento
0: ¿por qué?
1: No.
0: ¿Por qué decís no?
1: Porque por el momento no soy padre.
0: O sea, no estás notificado.
1: Por ahora no.
0: En una palabra, no. Porque la verdad es esa.
1: Pero claro que sí.
0: Pierucci, ¿sos papá?
3: No lo soy.
0: ¿No sabés?
3: No lo soy.
0: No lo sos. Bueno.
1: Padre perruno
0: no
1: puede ser.
0: La duda. No.
1: Perruno puede ser.
0: Perruno ni nada. Acá estamos. Bueno, señoras y señores, buenos días, bienvenidos, feliz día del padre.

0: videos que complican a Jessica Sirio, uf, Martín Insaurralde. No pongas cara de envidia vos, porque nos negarías hasta el saludo, ¿eh? Tenía fajos escondidos la Jessica, parece, en su casa.
1: ¿Una remerita?
0: ¿Una qué?
1: Había una remerita y como
0: abajo todo.
1: Cuatro bolsas.
0: ¿Viste? ¿Cuánta gente que se deja olvidado dólares, pendra? Y yo ando buscando adentro los pantalones y me dejé algún hornero o algo.
2: Yo estoy dele buscar pendrive,
0: a
2: pero
0: ver,
2: no tengo.
0: A ver qué es lo que pasa.
3: 7.000 millones de dólares.
0: Ay, papá, papá. Bueno, señoras, señores, bienvenidos. Pleno mundial, domingo mundial, ¿qué hacemos con nosotros? Con ustedes. Hola, Daniel, ¿cómo estás? Buen día.
4: Hola, buen día, Pablo. Feliz día para vos, todos los papás. Y todos de alguna manera somos padres, porque acompañamos un proyecto, acompañamos personas, ¿no?
0: Qué lindo.
4: Así que felicidades en este día, que fíjate, me gusta mucho. Ha quedado en medio de estos héroes que hemos celebrado esta semana, de Martín Güemes, de Manuel Belgrano, y hoy nuestros padres son los héroes esos que contienen, cuidan con cercanía, que no se borran de la vida de sus hijos con los consejos, con la presencia, ¿no? Y aunque no los tengamos vivos, yo siento que nos siguen acompañando con todo lo que nos dejaron. La mejor herencia son las cosas que nos dijeron, ¿eh?
0: Bueno, viste que yo creo que los hombres de hoy que se asoman a la paternidad, no digo que estén más preparados, pero me parece que están menos exigidos. Menos exigidos en proveer y demás. En algún tiempo un hombre que no proveía, que no sostenía a su familia, a sus hijos y demás, se sentía no el último orejón del tarro, la peor porquería. Y yo digo que a veces hay que mostrar vulnerabilidades, que el hombre las tiene. Y antes no se mostraba. Era así. ¿Qué sé yo? Había silencios que no se rompían, que no se quebraban. Pero esa austeridad de vida para muchos padres era su legado. Y sí, no eran muy cariñosos. No decían mucho te amo, te quiero a sus hijos. El hombre a eso no se le había enseñado, no se le había transmitido. Hoy, felizmente, entiendo, es diferente.
4: Sí, están más comprometidos, mucho más comprometidos. Sí, sí. ¿Viste la diferencia que hay en comer huevo con tocino? La gallina se involucró, en cambio el cerdo se comprometió.
0: Muy bien.
4: Es dar la vida, ¿viste? Sí. Hoy siento eso, yo los veo, ¿viste? También con los cochecitos de los bebés, que, ¿viste?
0: Un hombre se involucra en crianza, no sí. Tiene problemas en hacer cosas que antes, cuestiones que antes estaban dirigidas hacia la mujer. No es un problema para los hombres de 30 años, 40, 20. El problema es para los más 60, donde le quieren imponer que sea como son ahora. Y el tipo trae un legado donde había ciertas cosas que él no estaba acostumbrado a hacerlas. Y le pone onda, le pone voluntad. Un hombre de antes no normalmente no levantaba la mesa. Estoy hablando de un hombre, un padre, un jefe de familia 40 años atrás. Menos lavar la ropa como vos le haces lavar a Marcelo.
2: ¿Yo?
0: ¿Vos?
2: Si yo, no, ¿vos? Yo soy muy ¿vos? Comprometida con las tareas.
0: Entonces, bueno, ¿qué es eso? Pero bueno, en eso pienso que hemos superado tiempos y que estamos mejor que antes. En otras cosas no, pero bueno, ahí vamos. Padrecito, ¿cómo estás? ¿Bien?
4: Bien. ¿Querés que vamos al Evangelio?
0: Vamos al Evangelio, ya mismo, vamos.
4: Mira, Mateo capítulo 10 nos dice, Jesús, hablando a sus apóstoles, les dice, no teman a los hombres, no hay nada oculto que no deba ser revelado, y nada secreto que no deba ser conocido. Lo que yo les digo en la oscuridad, repítanlo en pleno día, y lo que escuchen en el oído, proclámenlo desde lo alto de las casas. No teman a los que matan el cuerpo, pero no pueden matar el alma. Teman más bien a aquel que puede arrojar el alma y el cuerpo al infierno. ¿Acaso no se vende un par de pájaros por unas monedas? Sin embargo, ni uno solo de ellos cae en tierra sin el consentimiento del Padre, que está en el cielo. Ustedes tienen contados todos sus cabellos. No teman entonces, porque valen más que muchos pájaros, ¿no? Mira, un poco esto es no los miedos, ¿no? Los miedos es una condición muy humana. Dios la conoce y, sin embargo, a pesar de eso, nos propone salir de esa situación que nos paraliza, que no nos deja tomar decisiones. A veces tenemos miedo al fracaso, al rechazo, al futuro, al juicio de los demás, ¿no? Y nos perdemos de hacer cosas, ¿no? Por ejemplo, refiriéndonos a lo que decías recién, yo me acuerdo, mi papá decía, los hombres no se besan, ¿no? Porque así mi abuelo le había enseñado, ¿no?
0: Los hombres no lloran. Los hombres no lloran.
4: Claro, los hombres
0: vos
4: no
0: te lloran. Te había pegado un golpe con la bicicleta. Venía con la rodilla al hombro y te decía, los hombres no lloran. Te tenía que comer el llanto y demás. Desde ahí veníamos. Hoy un chico se cayó, sale la tía, llama a la abuela, todos encima
1: alrededor de él.
0: No, era así, no digo que estuviera bien. Para mí no. Vamos a ver después qué dicen los oyentes. Pero era un legado, y a su vez, nuestros padres, yo soy del team más 60, era peor todavía. Los padres estaban en la cabecera de la mesa y estaban para ordenar, para mandar, cuando llegaban a su casa para que los sirvieran. Esto es así. Bueno, la mujer también estaba en su casa. ¿Cuánto ha cambiado todo? Y repito, no lo digo, yo particularmente no lo digo con añoranza. Me parece que es mejor ahora. ¿Qué tarea haces vos en tu casa, Cabrera, por ejemplo, con tu pareja?
1: Y están divididas las tareas.
0: Lavás platos.
1: Lavo los platos,
0: si tenés
1: cocino,
0: que hacer un plato de comida.
1: Paso el trapo, barro.
0: Allá hay uno que yo sé detrás del vidrio que nada. ¿Voleo? No. Mamazo. Bueno, pero hoy no es ayudar, sino estar presente. ¿Querés que te ayude? No, papá. Poné manos a la obra. No es que me ayudes, es que lo hagas conmigo. Y está bien eso. Mientras que no haya abuso. Mientras que no haya abuso, ¿no? ¿Vos crees, padre, y los oyentes le pregunto, que hay cosas, aún en estos tiempos modernos, reservadas únicamente para que las haga la mujer?
4: Bueno, tener vientre y tener al hijo durante 9 meses.
0: Eso,
4: pero y que no se pierda esa capacidad de maternidad y de feminidad. A veces la mujer tiene la capacidad de darle un toque a las cosas, ¿no? O a la mesa, o a la casa, o al auto, digo. Pero no, yo creo que el poder, pues, ayer, viste, estuve en un desfile de jura de bandera y veía a las soldadas abanderadas, viste, y yo decía, mirá qué bien, pueden, y las veía con espíritu militar, realmente, viste, no sé si se aprende a poner cara de malo, pero estaban ahí muy, muy concentradas y lo hacían muy bien.
0: Sí.
4: Entonces digo que no, todos podemos hacer de todo, pero hay cosas que sí, que de repente el cuerpo, ¿no? La naturaleza nos llama también a que, bueno, por lo general lo consideramos al varón como el más fuerte, pero la mujer también, ¿viste?
0: Es más fuerte la mujer, en su alma, en su espíritu. Che, padre, exacto, quiero compartir con vos y con los oyentes,
4: sí,
0: esto que sigue. Escuchá.
4: Dale, dale.
3: La muerte es el destino que todos compartimos. Reyes, sabios, guerreros y personas comunes. Nadie ha logrado escapar de ella. Marco Aurelio meditaba constantemente sobre esto. no para vivir con miedo, sino para aprender a vivir correctamente. Porque cuando recuerdas que tu tiempo es limitado, muchas cosas dejan de importar. Las discusiones inútiles, el orgullo, la necesidad de impresionar a otros. De pronto entiendes que la vida es demasiado corta para desperdiciarla en odio y preocupaciones vacías. El estoicismo enseña que no debemos temer a la muerte, porque es parte natural de la existencia. Así como una hoja cae del árbol cuando llega su momento, también nosotros regresaremos algún día al lugar del que vinimos. El verdadero problema no es morir. El verdadero problema es nunca haber vivido de verdad. Por eso, en lugar de obsesionarte con cuánto tiempo te queda, pregúntate algo más importante. ¿Estoy viviendo con dignidad? ¿Estoy aprovechando el presente? ¿Estoy siendo la persona que quiero ser? Porque nadie puede evitar la muerte. Pero sí podemos decidir cómo vivir antes de que llegue.
0: Bueno, ahí estaba. Y es verdad.
4: Saber vivir.
0: Y es verdad.
4: Saber vivir. No vivir con miedo y vivir el momento presente. Y entre el Evangelio de hoy, que tiene dos, no teman, y habla de los miedos, hay un miedo muy profundo que es el no sentirse amado. Y por eso muchos no encuentran sentido de la vida o no encuentran valiosa y bonita la vida, ¿no? Que tiene la vida, tiene tanta belleza.
0: Pero claro.
4: Entonces, no hay que estar lleno de complejos, lleno de...
0: Y aparte, además, hay que hacer para que te quieran. Hay que hacer.
4: Uh-huh.
0: Obviamente, hay que estar presente cuando hay que estar presente. Hay que tener generosidad. Y a mí alguien alguna vez me dijo, mira, si cuando te llegó la hora de que te pongan en el sobre todo de madera, has estado padeciendo la falta de dinero, algo has hecho mal. Y si te ha sobrado, también. Nos aferramos a veces a cosas materiales que tienen un sentido de presente, como si fueran eternas, y no es así. Hay una justicia divina que nos hace llegar a todos solos y nos vamos solos. Esto es lo que pienso. Bueno, padre, vamos
4: tenemos
0: a ir a los...
4: muchos saluditos.
0: Muchos,
4: hoy,
0: bueno, vamos a mandarle primeramente, si me permitís, padre, un saludo a una seguidora tuya, Silvia, la mamá de Leo. Besito, Silvia, de mi parte. Y ahí está el padre, que le va a mandar también sus saludos.
4: Sí, por supuesto, y bendiciones a ella, si es la que estoy pensando, que nos sigue siempre todos los domingos, ¿no? Y mira, no perdamos hoy en el Día del Padre, no perdamos la ternura, y de eso podemos aprender mucho también de las mujeres, ¿no? La ternura, la ternura y los papás vivirla con firmeza, ¿no? Y no tener miedo de las expresiones, ¿no? Afectivas, afectuosas. Hoy vos sabés que cumplen 87 años la Sociedad de San Pablo acá en Córdoba, así que le mandamos saludos también a la comunidad de San Juan Bautista del barrio Los Plátanos de la ciudad. Saludamos a la gente de Belleville, que son amigos que nos escuchan, inventores de, viste que en Belleville han inventado la actual pelota de fútbol, Pablo.
0: Sí,
4: hay que hacer una nota de eso,
0: sí,
4: ¿vos sabés?
0: Sí, es así.
4: Bueno.
0: Bueno, y obviamente en lo que hace a pelota de fútbol, la fábrica, que ya debe haber cambiado de nombre en Belleville, Fede, me parece...
1: Era había entrado Dale como más. La Tori Quiebra, pero pasó como 15 veces, Dale Más.
0: Dale Más. Las tierras del matador, Mario Alberto Kempes.
4: Mira.
0: Es una referencia a Belvir en lo que son pelotas de fútbol.
4: Sí. Para continuar con los saludos, con este año, esta semana vamos a celebrar un congreso pastoral de adicciones, porque hay un día especial dedicado a la lucha contra el narcotráfico y la prevención de adicciones. Saludamos a unas amigas que están viajando por Francia, en Albi, nos están escuchando desde allá es el Día de la Música en Francia.
0: Ajá.
4: Así que, y a los cumpleañeros de la semana, Roberto Ramaciotti, Francisco Morra, Charlie Saimandi, Andrea Blangino de Villa Carlos Paz, que nos escuchan, Rolo Pedrotti, cumplió años esta semana, Frida Schneider, Julio Joffre y Francisquito Díaz, que cumplió 18 años. Y le mandamos saludos a Fernando Monchietti, y que estamos rezando por su salud. Así que Feliz día, Pablo. Sos el padre de este programa, así que feliz día por todos esos hijos que te acompañan.
0: Gracias, gracias. Padre, gran abrazo. Que pases un lindo domingo y hasta la semana que viene. Gracias.
4: Bendiciones.
0: Bueno, señoras y señores, a ver, el arrebato.
5: El olor de las tostadas.
0: Hay tostaditas, sí, señor.
5: El sol.
0: Cafecito. Y ahí, quiero vida, quiero vida.

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0: Hoy se habla mucho y se dice poco, pero hay excepciones.
10: Trabajan además que 4 horas por día, ¿qué quieren ganar? Y además trabajan 4 horas por día y tienen 3 meses de vacaciones. Esto es mentira. Aunque las maestras ganaran, tuvieran 3 meses de vacaciones, aunque las maestras trabajaran nada más que 4 horas por día, que no es verdad, trabajan muchas más y tienen mucho menos de vacaciones, las 4 horas de una maestra, que son nada más y nada menos que las personas que van a formar a las próximas generaciones, las 4 horas de esa profesional valen mucho más que las 8, 10 y 24 horas de los concejales, ladrones, turros, bananeros, de los malos funcionarios y de los jueces de mierda que tiene este país, que ganan 3 y 4 veces.
0: La clave es pensar antes de hablar.

Viva que viva, más allá de alguna añoranza en estos días especiales que tengas, ¿eh? 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

años este tema. Tenía 20, 21 años, hice un programa con este tema. Y obviamente está la cortina. Y sigue siendo lindo. Ha atravesado las épocas y los tiempos.

0: ¿Con qué se...? Hay tanto para hoy, hay regalos para ustedes, hay comunicación. Está la Gaby Estofán.
1: Ah,
0: está el cara que sí. Están todos. Bueno.
1: Es como un himno esta canción, ¿no?
0: Sí, sí. Hay un tema de Ana Belén precioso. Bienvenido, Rayo de Sol.
2: Muy bueno.
0: Es buenísimo, es buenísimo. Está bien, Leo, está bien. Oyente que quiere hablar conmigo. ¿Quién quiere hablar conmigo?
2: Llegó la hora.
0: Yo, del padre. Porque, viste que a las 11 hay un corte donde por ahí ponemos unas notas estelar. Pero a lo largo del programa hoy quiero que sean protagonistas los padres. Los Pérez, los García, esos que no tienen conchavos, esos a los cuales no les hacen reportajes.
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0: Vos tenés la culpa, me vas sacando y yo me voy. Tengo facilidad para irme por las ramas.
1: No, jamás. Qué maravilla, Ana Belén, por favor.
0: Divino.
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0: Estuve siempre enamorado.
1: Y sí, claro.
0: Nunca se lo pude decir.
1: Nunca tuve ocasión.

0: esperar el sol con ella era mi sueño, mirando el mar, con alguna copa de alguna bebida espirituosa, nada más que eso. Con eso.
1: Y que te cante.
0: ¿Eh? No, bueno, hay una canción porque yo cantante, que yo, nada más. Mira, no es tanto, que no se enoje, el Víctor Manuel no es tanto lo que
2: claro,
0: pide.
2: Claro, bueno.
0: ¿Quién puede enamorar en silencio? ¿O sí?
2: Un amor platónico sería esto.
0: Sí, qué sé yo, esa cosa que bueno. Bueno, ¿hay alguien que quiera hablar conmigo? 1, 2, 3, 3, 5, 1, 6, 308. Hoy para ustedes tengo algo. Yo quiero que se comuniquen con el WhatsApp, manden escrito, lo digan, el número de teléfono de su papá. ¿Por qué habría que hacerle una nota a papá? El que fue mecánico, médico, diploma, lo que fue.
2: Lo que sea.
0: ¿Pero por qué? ¿Cuál fue eso que te legó y que te salvó? Que te salvó, que sentiste, no lo valoraste quizá en ese momento, pero te salvó la vida.
1: Una herencia, no hablo de dinero.
0: Siempre pensando.
1: No hablo de dinero, te vi la cara.
2: Sí, exactamente, estamos mirando todo eso.
0: Claro, una herencia.
1: Ustedes siempre pensando en la plata. Estoy hablando de heredar algún atributo, algún consejo.
0: Eso fue como un tiro con rifle de aire comprimido. Caí.
1: Alguna cosa que admirabas y te quedó.
3: Un pendrive de herencia.
1: Valor.
3: Adentro.
0: Che, a ver. Nadie hoy quiere hablar conmigo. Que solo estoy. 3516-308-10. Para algunos es un día complicado. Y lo llevan como un lastre a esta complicación, como el Día de la Madre o como las fiestas. A mí me encantan las fiestas. La Navidad, el Año Nuevo. Y busco gente y congrego a gente. A los solos, solas, en casa, me encanta. Y no crea que uno no tiene dificultades. Y este día lo celebro. Yo no conozco a mi papá. No lo conozco. No sé quién es. No. Y sin embargo, soy padre. Entonces celebro eso. Celebro eso. Siempre hay algo, o usted quizá que no ha podido ser papá, habrá adoptado en el barrio a alguien necesitado de una palabra, de un consejo, de un poco de sabiduría. Bueno, ¿cómo se llama? Presentalo vos, Pierucci, a esto de Galeano. A ver, que lo tenemos este mes
3: es
0: como referente.
3: Es un cuento de Galeano, presentó un cuento en realidad, que se llama Pájaros Prohibidos, que es precioso porque habla de un padre y una hija, y un poco la creatividad de los chicos, y la relación de padre e hija cuando el padre está privado de libertad.
0: Bueno, a ver.
4: Por increíble que parezca, la principal cárcel de la dictadura militar uruguaya se llamaba Libertad. Y por increíble que parezca, estaba prohibido en esa cárcel llamada Libertad que los presos dibujaran o recibieran dibujos de mariposas, estrellas, parejas y pájaros. Uno de los presos, Didascó Pérez, maestro de escuela, preso por tener, como dijo el oficial que lo detuvo, ideas ideológicas, recibió un domingo la visita de su hija, Milay, de 5 años. La hija le trajo un dibujo de pájaros, como los pájaros estaban prohibidos. Los censores rompieron el dibujo a la entrada de la cárcel. Al domingo siguiente, Milay trajo un dibujo de árboles. Como los árboles no estaban prohibidos, el dibujo pasó. Y el padre le preguntó, esas frutas de colores que hay, ¿qué son? Naranjas, limones, manzanas, ¿qué son? Y la niña lo hizo callar. ¡Shh! Bobo, ¿no ves que son ojos? Los ojos de los pájaros que te traje a escondidas.
5: Esta canción me encanta para este día. Víctor Heredia.

0: Eve en mi cántaro, Víctor Heredia. Che, qué lindo lo que nos ha mandado la gente del Oriental.
1: Hermoso regalo.
0: Nuestros amigos, sí. Gracias a Marcelo, a Maxi, a Lucas, a toda la gente que está presente a través de presentes, valga la redundancia, en este Día del Padre. Así que todos los que vayan participando con alguna pregunta, con algún tema que quieran, primero de la Oriental, un vino espectacular con su copón. ¿No se le puede sacar fotos a esto, Pieru? ¿Sí? Está atareado, está abrumado. Está abrumado. Y yo le quiero traer una coproductora, una...
2: ¡No! ¡Largo!
0: No, después le tengo que andar explicando.
2: No quiere. ¡Largo! Y estamos ocupados, no te lo volveré a decir.
0: Claro, y sin embargo, se queja. Estoy solo acá del otro lado, ustedes son tres.
3: Ah, siempre pidiendo cosas.
0: También. Bueno, está un vino de aquellos y un copón. Y hay algo más, como una delicateza ahí en lo... Esto es lo primero de la Oriental. Qué bien que se come.
1: Qué bien que se come, y además, ¿sabes? siempre hay música y la posibilidad de cantar. Chango, y todo eso. Chango,
0: bar ahí en 9 de julio 37. Así que todos los que participen, 351-6300-810, ¿qué es lo primero que les he preguntado? Eso que te dejó, que te legó tu padre, que a través del tiempo sentiste que era importante, que fue clave en ese momento, tal vez lo dejaste pasar por alto, pero poniendo el corazón y la verdad y la sabiduría, la experiencia, él te lo dijo en algún momento. Bueno, 351-6-308-10, lo graban, lo escriben.
1: Acá ya llegó un mensaje de Luli. Dice: gracias papá, te agradezco tanto, tanto, no tengo palabras para expresar que tuve el mejor papá del mundo. De vos solo recibí amor y no me alcanzará la vida para darte las gracias por hacerme la persona que soy. De vos solo aprendí cosas buenas, el valor de la palabra, el respeto hacia todo ser humano, a no sentirme superior a nadie, a usar siempre las palabras mágicas, por favor y gracias. Tus frases, si los otros lo pueden hacer, ¿por qué vos no? O el no ya lo tenés, andá a buscar el sí. Descansé en paz, viejito, te amo con el alma. Hasta el reencuentro, pa. Dice: buen día, Pablo. Antes que nada, feliz día. Y a vos y a todos los papás. Estas son las palabras que yo le dediqué a mi padre cuando falleció. Bien. No me alcanzaría la vida para dar gracias por lo que significó tener ese papá.
0: Lindo.
1: Dice Luli.
0: Lindo mensaje. 351-6-300-810.
4: Hola, Pablo, buen día, buen día. Feliz día a todos los padres. Yo en este momento lo que quiero es agradecer que soy la persona que recibió los zapatos y la campera, que tuve la suerte de conocer a Silvia, quien me lo dio, y me di cuenta de que estas prendas tenían un valor muy fuerte para ellas. Así que le agradezco de corazón y feliz día a todos los padres.
5: Papá, cuéntame otra vez.
0: Lindo, lindo, va y bien esto. 351-6-300-810.
3: Buen día para todos, muy feliz día para todos los papás. Me pasan el nombre del tema que pasaron después del Padre Fratín. Me parece que es algo de David Bisbal. Me parece hermosa canción. Detenerse en cada cosa pequeña, así encontramos la alegría de la vida. Saludos para todos, esto nos dice Susana.
0: No, el arrebato. Quiero vida. Quiero vida se llama el tema. El arrebato. Bueno, temas bien para arriba, bien lindo. Vamos, Sol, empujá, vamos. 351-6-300-810. Mónica Sacco y hace un paréntesis con la historia de grandes marcas y nos mete en la vida de Belgrano.
3: Uy.
0: Para mí, en el trípode de los grandes pros.
3: Ranking.
0: Obviamente.
6: Y de los grandes clubes de fútbol.
1: Ah, claro.
6: Y de los campeones de primera división.
0: Gracias,
1: Pierre. La dejó ahí, mira.
0: Vamos. En un ratito.
7: Belgrano, campeón del torneo Apertura.
0: Muy bien, Leo, muy bien. Vamos. Y también celebramos la llegada del invierno.
3: Claro que sí, a las 5:04 arrancó el invierno. Exactamente.
0: Así que vamos a hablar del invierno, también del frío. A ver, lo evocamos con esta canción. Nada, ¿se acuerdan? Muchos años atrás, hace frío ya.

0: hace frío ya y hace frío, Cabrera.
1: Hace frío, está fresquito, sí, ya se siente en la ciudad de Córdoba, porque el día de hoy, como decíamos, 5 de la mañana, arrancó el invierno en toda la República Argentina. A esta hora, temperatura 5 grados, una décima, humedad 88%.
0: Bueno, ¿y cómo será el invierno?
1: Vamos a preguntarle a Rafa Di Marco, consultor meteorológico, que siempre está prendido, siempre se prende para participar del Mitre Club. Rafa, ¿cómo estás? Buen día. Gracias por este contacto con el Mitre Club.
2: ¿Qué tal? Buenos días. No, por favor, gracias a ustedes por hacerme participar. Parece que hoy se sintió un poco, ¿no?, el frío de la mañana, que todavía sigue, ¿no?
0: Sí. El sol se ha ocultado. Amagó con ser presencia pleno, hizo una gambeta y se acostó en las nubes. Qué cosa, che.
2: Sí, exactamente. Y me parece que lo vamos a tener acostado nomás el día de hoy, porque las temperaturas no van a ser muy, muy agradables, sino más bien al team invierno le va a agradar mucho. Al team verano, evidentemente, ni a palo, ¿no?
1: Y esta semana, Rafael, se viene similar, temperaturas parecidas. ¿Cómo va el inicio esta semana del invierno?
2: Mira, para hoy yo creo que vamos a tener algo de unos 14 grados, inclusive con posibilidad de alguna inestabilidad más tarde y con la chance de nieve en la zona de altas cumbres y el Champaquí. Y ojo que a lo mejor, no sé si va a aparecer alguna agua nieve también por la zona de Punilla, por ahí arriba, así que va a estar lindo. Para lo que sería el día lunes, martes, van a ser los días bastante frescos, porque tenemos temperatura máxima y van a estar en el orden de los 14 y 15 grados, con mínimas que calculo que van a ser bajo cero. Y después de eso, es como que empieza a repuntar un poco, así que va a ser más agradable la última parte, digamos, de la semana. Ya jueves, viernes y sábado va a ser un poco más agradable. Domingo, lunes y martes de la otra semana creo que se va a mantener más o menos con valores un poquito más altos, y después ya no digo nada, pero capaz que julio toque la puerta de nuevo de otro aire polar que haga bajar un poco la temperatura y hasta tengamos alguna precipitación. Mirá lo que te digo, ¿no?
0: Yo siempre digo, ¿será un invierno como los de antes? Y mis hijos me dicen, ¿y cómo era antes? Y empezaba a hacer frío en mayo, te salía humito cuando cantabas alta en el, y con el guantecito de lana y la estufa que llevaba la maestra. Aquellos inviernos, no, bueno, hoy que ha cambiado todo. ¿Va a ser un invierno con rigores? ¿Cómo lo es?
2: Mira, no va a ser un invierno con rigores. Hasta ahora la característica que hemos tenido, desde el principio de año hasta ahora, las temperaturas han sido un poco más de anomalía negativa y no positiva. Y yo creo que el mes de julio, vamos a tener temperaturas que van a estar dentro de los valores normales, pero con picos de sub y baja, así que vamos a tener mínimas que van a ser bajas. No creo que excepcionales, ¿está? Pero por ahí vamos a tener algunos picos de baja y algunos picos de sub, así que no van a ser los inviernos como en vieja época, digamos, ¿no?
1: ¿Se puede llegar a repetir algo del año pasado, que cerca del 26 de junio habíamos tenido algo de nieve acá en la ciudad? ¿Hay posibilidad de esto o es hacer futurología?
2: No, mira, la chance nunca se descarta, porque depende de cómo ingrese los frentes polares, posiblemente podamos llegar a tener. Es más difícil, porque si no tenemos previsto un invierno muy frío, entonces es más difícil, digamos, que pueda llegar. Pero no es imposible.
3: Si claro, llega a nevar, voy a pagar un chocolate caliente.
2: La tendencia, digamos, es que no sea tan frío ni tan riguroso, inclusive ya lo que sería el mes de agosto, ya las temperaturas estarían un poquito más arriba de lo normal, así que me parece que julio va a ser dentro de lo normal, y de ya agosto ya empieza a picar un poquito el calorcito, ¿no?
4: ¿Y será más soleado? Porque el otoño fue húmedo, con muy nublado, cielo cubierto. ¿Vamos a tener más sol?
2: Julio capaz que tengamos algo más de sol, pero vamos a tener precipitaciones que van a estar dentro de lo normal o arriba de lo normal, así que me parece que la tendencia de un poco de humedad la vamos a mantener, y de ahí en adelante me parece que la vamos a seguir manteniendo, porque las proyecciones hablan de que estamos en un niño, y eso significa que posiblemente tengamos más lluvia de lo normal. Yo creo que ya a partir de agosto en adelante, no con excesos, pero ya vamos a tener más lluvia de lo normal, ¿no?
1: Rafael Di Marco, muchas gracias por este contacto con el Mitre Club.
0: Gracias, muchas gracias.
2: No, por favor, gracias a ustedes, y saludo a toda la audiencia, y por supuesto a los que les corresponda, feliz Día del Padre también.
0: Lo mismo para vos. Gracias.
1: Rafael Di Marco, consultor meteorológico, sobre cómo se viene el invierno en la República Argentina.
0: ¿A vos con un balde te han tirado copitos de algodón del año pasado?
4: Yo no me acuerdo esa nieve.
1: ¿No recuerdan?
4: No.
1: Fue el 28 de junio.
0: Y lo anotó.
1: Fue un domingo.
0: Mirá,
1: yo no había venido, yo no escuchaba y decían que estaba
5: en la sierra. Eso iba a decir, claro. Estaba en la sierra, él por eso vio copito.
0: Entonces ahí este copito, claro. Pícaro, Reik. Este frío está para hacer cucharita también. Claro que sí. Dele adelante. Con lo que tenga y lo que pueda. Vamos. Right. Invierno.

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9: Creo tanto en el amor que creo que las formas instituidas del amor me quedan chicas. También me encantaría creer más de lo que creo. Si hay una verdad de las grandes, no está en este mundo, que es el pasatiempo. Es que pase el tiempo, porque el aburrimiento te hace como chocar contra esa experiencia del tiempo que se vuelve insoportable.
0: Y como lo menos a veces es más, que algo quede es lo importante.
10: Al alba ya estaba Belgrano alertando a su soldado. ¡Ah, generalito lindo, por bueno y sacrificado!
11: Qué buena elección la de Mónica. Nos contactamos. La semana me dice, si ponemos un paréntesis en las grandes marcas y hablamos, celebramos a Belgrano, y me pareció excelente. A ver, un poquito más de eso.

0: Buen día, Moni.
1: Buen día, Pablito. Buen día. Feliz Día del Padre.
0: Gracias, gracias.
1: Y bueno, feliz Día del Padre para todo el elenco, para todos los que tengan papis, a todo el equipo. Y todo el mundo tiene papis, así que bueno, en donde estén, feliz día. Y bueno, estamos hablando de un padre.
0: De Belgrano.
1: Sí, señor.
0: Comencemos Decime. Por donde hay que comenzar, que es su nacimiento, ajá, me parece.
1: Nació el 3 de junio de 1770 en Buenos Aires. Manuel José Joaquín del Corazón de Jesús Belgrano. Tomá. Ay. Y tuvo, su papá era italiano, o sea, italiano no, porque en ese momento Italia no existía. Nació en una ciudad que hoy es fue absorbida por Pérgamo, Liguria, y su mamá era nacida en el Río de la Plata, María Josefa González Casero, de familia santiagueña. Tuvo 15 hermanos, o sea, los Belgrano, Peri y González Casero tuvieron mucho que hacer durante su vida de casados, tuvieron 16 pibes, entre ellos dos sacerdotes, dos militares, tres con Belgrano, y dos funcionarios públicos de destacada labor para el país, ¿no? Y Belgrano, un tipo, una familia muy adinerada, de muy buena posición, se fue a estudiar leyes a Salamanca y a Valladolid entre 1786 y 1793, y estaba en España cuando ocurre la Revolución Francesa. Y obviamente que los ideales de la Revolución Francesa le pegan, ¿viste? Le pegan, y entonces, bueno, va a orientar el desempeño de su vida política con las necesidades fundamentales de todos los pueblos: soberanía, política, economía, posesión del territorio a través del trabajo. En fin, o sea, Belgrano vuelve al Río de la Plata con la cabeza llena de ideales, no de infelices ilusiones, como dice el tango, pero sí con ganas de hacer muchísimas cosas, porque además de ser abogado, Belgrano era economista. Claro. Entonces promovió las ideas de Adam Smith, de Gaspar Melchor de Jovellanos, sostenía que la agricultura, la industria y el comercio local tenían que ser protegidos y fomentados por el Estado, o sea, no solo exportar materias primas, había que terminar con la importación de productos manufacturados. Mirámelo vos a Belgrano en 1800, ¿no? Claro. Importar todo lo que se pudiese producir en el país. Muy adelantado para su época, bien, digamos, ¿no?
0: Abogado, hombre de letras, perfil de soldado, no tanto, pero fue un revolucionario.
1: Fue un revolucionario, no era militar, no se había dedicado a la vida militar. O sea, cuando vuelve al Río de la Plata, termina trabajando en lo que era el Consulado de Comercio de Buenos Aires, porque, bueno, no solo entendía de leyes, de importación y exportación, insisto, también entendía de economía. ¿Sabés quién fue compañerito en el consulado? Bernardino Rivadavia. Mira. Con quien al principio se tuvieron cierta simpatía, después no se podían ver ni en figurita, ¿no? A Bernardino Rivadavia me parece que había unos cuantos que no podían ver ni en figurita, pero bueno, ponele. Pero un tipo que estaba convencido de que la educación, mira vos, era la base de la libertad y el progreso, impulsó la creación de escuelas gratuitas que además incluían a las mujeres, o sea, quería que las mujeres fueran a la escuela. Entonces consiguió, durante su gestión en el consulado, que era una institución virreinal obviamente, que se fundara la Escuela de Náutica y la Academia de Dibujo y Geometría, e impulsó la creación de la Escuela de Comercio y la de Arquitectura y Perspectiva. Algunas de esas no perduraron, pero bueno, por su iniciativa se fundó el primer periódico de Buenos Aires, el Telégrafo Mercantil, que Belgrano aprovechaba y le tiraba del fundillo del pantalón al virrey, y los hizo cerrar.
0: Bueno, no le gustó nada. Vamos a ir con un toquecito de Abel Pintos, y me contás, bueno, de Belgrano en las invasiones inglesas.

0: algunas líneas de su rol en las invasiones inglesas. ¿Ah? Si te parece.
1: Pero tuvo una actuación, sí, tuvo una actuación discreta. Era, digamos, todavía bastante joven. No era militar, pero bueno, se plegó obviamente a la resistencia en las invasiones inglesas. Y bueno, no tenía interés en la carrera, no le interesaba ser militar, de verdad no le interesaba. Durante el virreinato de Cisneros abre otro periódico, el Correo del Comercio, con la excusa de discutir las ediciones, hacían reuniones donde se planeaban las acciones del grupo político. O sea, el nombre público era Sociedad Patriótica Literaria y Económica, básicamente una sucursal de la jabonería de Vieites, a la que Belgrano también acudía. Bueno, y ahí se gestó la revolución de 1810, ¿no? En lo de Vieites. La primera junta es lo nombra en agosto de 1810 para dirigir la expedición al Paraguay. O sea, él era abogado y economista. Y lo nombran para dirigir una expedición.
0: Si querés ser abogado y economista, está bien. Pero acá tenés que ir.
1: Y era una manera de sacárselo de encima, porque Belgrano, igual que Moreno, igual que Castelli, que era primo hermano de Belgrano, eran incómodos en la primera junta. Escuchá esto que pone acá el muchacho este. La junta puso las miras en mí para mandarme con la expedición auxiliadora como representante y general en jefe de ella. Admití, porque no se creyese que repugnaba los riesgos, que solo quería disfrutar de la capital, y también porque entreveía una semilla de desunión entre los vocales mismos que yo no podía atajar y deseaba hallarme en un servicio activo, aunque sin embargo de que mis conocimientos militares eran muy cortos. Bueno, se las iba a arreglar. Iba a aprender por el camino, ¿verdad?
0: Bueno, contame algo del reglamento para el régimen político, administrativo, reforma de los 30 pueblos de Misiones, y te pido algo de las mujeres en la vida de Belgrano.
1: Pero por favor, el 30 de diciembre de 1810, ya en la campaña del Paraguay, había pasado por lo que eran las Misiones, por todo lo que eran Corrientes y lo que hoy es la provincia de Misiones, y escribe el reglamento, como vos dijiste, el régimen político y administrativo y reforma de los 30 pueblos de las Misiones, que era un cuerpo legislativo de 30 artículos que después, con el tiempo, con el pasar de los años, el mismo Juan Bautista Alberdi usaría como una de las bases de la Constitución Nacional de 1853. Obviamente, los porteños a Belgrano, ni la hora, estaban agarrándose de los pelos por otras cosas, ¿no? En fin. Y bueno, después de la campaña de Paraguay, la banda oriental, las campañas del Ejército del Norte, bien, y el éxodo jujeño, y la victoria de Salta y Tucumán, y bueno, y las derrotas de Vilcapugio y de Ayohuma.
0: Bueno, vamos a escuchar un poquito a Natalia Pérez con una versión de Aurora que nos gusta, y luego hablamos algo, ya para ir culminando, de las mujeres en la vida del general. Sí.

0: Bueno, la Natalie Pérez con algo de la Aurora. Y hablemos un poco de las mujeres de la vida de Belgrano.
1: Bueno, Belgrano, empecemos, todos lo cargaban porque tenía una voz finita, porque era bonito, rubio, ojos azules, pero Belgrano era un mujeriego. Era un mujeriego sin par, ¿sí?
0: Y tuvo una relación de aquellos.
1: Su primera relación así conocida fue con María Josefa Escurra, la hermana mayor de Encarnación Escurra, la mujer de Juan Manuel de Rosas. Se conocieron en 1802, no se casan porque no era un buen partido, en ese momento un partido interesante para los Escurra, y a ella la casan con un primo español de apellido Escurra, que después de 1810 se vuelve a España porque a él no le interesaba la revolución, la deja sola, sin hijos, y María Josefa se va a Tucumán cuando Belgrano va a la expedición al norte. A ver, el coraje de esa mujer, obviamente no era un divorcio, no era viuda, seguía casada y se fue con otro hombre, bueno, fruto de ese amor apasionado, un amor muy contrariado, porque obviamente las malas lenguas tenían, pero no sé, nada, para hacer sopa con todo lo que tenían que decir. Tuvieron un hijo, ella deja la expedición porque está embarazada y vuelve a tener a su hijo, Pedro Pablo, y como nace fuera del matrimonio, Belgrano, por respeto a ella, no le da el apellido, porque si no era reconocer el adulterio. Entonces, Encarna Escurra y Juan Manuel de Rosas adoptan al chico como si fuera propio. Algún día, Rosas le va a decir a su sobrino, porque era su sobrino, la verdad, que vos sos hijo de alguien que es mucho más grande que yo, y le cuenta que es hijo de Belgrano, una vez que Belgrano ya falleció. Otro de sus grandes amores, en Tucumán, después de la victoria, él tenía ya 32 años, ¿verdad, no? Conoce a María Dolores Elguero, de 17. Una niña, o sea, no, digamos, desde el punto de vista de una niña, en aquella época ya era una joven casadera, le promete matrimonio, pero bueno, se va a hacer la campaña santa, y cuando vuelve la casaron con otro. Estaba casada con otro. Bueno, se encuentran después del Congreso de Tucumán en 1816, retoman ese amor apasionado, Belgrano le parece que está muy apasionado con todo lo que hacía, y tienen una hija, Manuela Mónica, que nace el 4 de mayo de 1819, y Belgrano también, tampoco la reconoció en vida, justamente para no deshonrar el nombre de su amada, de María Dolores Elguero. Todo el mundo sabía, pero disimulaba, se hacían los salames, ¿viste? Manuela Mónica conoce a su hermano Pedro Pablo después de la muerte de su padre, ¿viste? Y hay otras mujeres también, pero de estas bien, que pelearon con él. La capitana María Remedios del Valle, por ejemplo. Decime, Pablo.
0: Me queda poquito, pero vayamos sobre el final en la vida de Belgrano, donde el Estado, entiendo, le debía 18 sueldos.
1: ¿Cómo? Le debía 18 sueldos y 40.000 pesos que le habían dado de premio por las campañas de Salta Tucumán. Cuando esos premios que te dan, pero que nunca te pagan, me hacen acordar algunos de un programa de televisión que ya no está, en fin. Y Belgrano los dona para construir 4 escuelas en Tarija, Jujuy, Tucumán y Santiago del Estero. Es más, escribió un reglamento para esas escuelas que no llegaría a haber fundadas, porque la de Tarija se hizo en 1974, la de Tucumán en 1998 y la de Jujuy en 2004. De la de Santiago del Estero no tenemos ni idea. El asunto es que Belgrano, después de entregar el mando del Ejército del Norte a San Martín, estaba muy enfermo, muy, muy enfermo. Los signos exteriores eran la hidropesía, que hoy le llamamos edema, que no es una enfermedad del edema, es el signo de enfermedad cardíaca o renal o fallo pulmonar. Volvió a Buenos Aires en carreta, sentado, no podía acostarse a dormir porque se ahogaba. Bueno, el asunto es que el 20 de junio de 1820 murió en Buenos Aires. Buenos Aires ese día tuvo 3 gobernadores, por ejemplo, el Río de la Plata era un descontrol. Lo acompañaron el médico Robert Redhead, el que lo había acompañado y lo estaba atendiendo de su enfermedad, y 2 de sus hermanos, nadie más. Nadie se enteró que había muerto hasta 5 días después. Y le hicieron una autopsia, o sea, Redhead insistió en hacer una autopsia y tenía un tumor en el epigastrio, ¿no? O sea, un tumor bastante grande que le estaba obstruyendo el estómago, la cabeza del páncreas, la aorta torácica, o sea, bueno... la hidropesía tenía un motivo muy importante para hacer.
0: Bueno.
1: Vos sabés que el 20 de junio, te cuento el final, porque esto es para recordarlo, muchachos, porque no perdonamos a nadie. El 20 de junio de 1903 inauguran el mausoleo de Belgrano en Santo Domingo, la tumba de Belgrano que todos conocemos hoy. El 4 de septiembre del año anterior se habían sacado los restos que quedaban de donde estaba enterrado originalmente. El ministro del Interior, Joaquín B. González, y el ministro de Guerra, el general Pablo Riqueri, de esos restos se quedan con un diente cada uno, de recuerdo. El cura estaba horrorizado. La revista Caras y Caretas se ríe diciendo, llamándolos los ministros odontólogos, y lo dibujan a Belgrano asomado a la tumba, diciendo, hasta los dientes me llevan, no tendrán bastante con los propios para comer del presupuesto. Que devuelvan los dientes al patriota que menos comió en su gloriosa vida con los dineros de la patria, reclamó el diario La Nación, la prensa, perdón, en un comentario que a 226 años de su muerte, parece no haber perdido actualidad, Pablito. O sea, siguen comiendo con la plata de la nación. En fin, bueno.
0: Gracias, amiga. Gracias.
1: Una vida complicada al servicio de la patria e impaga. ¿Sí?
0: Gracias.
1: Nunca recibió nada de lo que le prometieron. Un beso.
0: Gracias por tu aporte, gracias. Cerramos con De Nombre, Manuel Belgrano, Bruno Arias.

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1: Horas 24 minutos en toda la República Argentina. Actualizamos los datos del tiempo. Cielo parcialmente nublado en la ciudad de Córdoba. Temperatura 8 grados 7 décimas. Humedad 69%. Viento del noroeste a 2 kilómetros la hora. La máxima del día de hoy 15 grados en el ámbito nacional y que está siendo tendencia en los principales portales. Se filtraron videos con bolsas llenas de dólares que podrían comprometer a Jessica Sirio y Martín Insaurralde. Las imágenes, atribuidas a 2023, muestran a la conductora en un vestidor junto a fajos de dólares envueltos en bolsas transparentes y almacenados en cajones y estantes de la vivienda que compartía con su entonces esposo, Martín Insaurralde. Jessica Sirio se pronunció en el día de ayer y sostuvo que las imágenes forman parte de una maniobra de extorsión que denuncia desde hace más de un año ante la justicia. A través de un comunicado, la conductora afirmó que el material fue obtenido mediante un acceso ilegítimo a sus archivos personales y remarcó que ya existe una causa judicial en trámite para investigar los hechos. A su vez, también Día del Padre en el ámbito local. Pese a una caída del 1,1% en las ventas, las cuotas sostuvieron el consumo. Según el informe de la Federación Comercial de Córdoba, el FEDECOM, la comercialización de productos vinculados a la fecha cayó un 1,1% respecto al año pasado, una baja menor a la registrada, a la del 2025, que había sido del 2%. Desde la entidad señalaron que el resultado refleja un consumidor muy cuidadoso al momento de comprar y el ticket promedio fue de aproximadamente 65 mil pesos y 7 de cada 10 operaciones se realizaron con tarjeta de crédito.
2: Bueno, hay que pagarle, hay que acordarse, ¿eh? Actualidad informativa con Federico Cabrera para esos puntos principales en este, el primer día de la semana.
1: Bueno, en el día de ayer, Pablo, fue el evento en el Monumento a la Bandera por justamente el día alusivo a Manuel Belgrano. Milei evitó saludar a Villarroel en Rosario y ella apuntó contra Manuel Adorni. El presidente encabezó la ceremonia en el Monumento a la Bandera, pero evitó nuevamente saludar a la vicepresidenta, que asistió pese a no haber sido invitada oficialmente por la Casa Rosada. Villarroel, por su parte, cuestionó la presencia de Adorni en medio de la investigación por presunto enriquecimiento ilícito.
3: Es un acto patrio, no era un acto para apoyar a Adorni. Y no hay nadie más peleado con los valores de Belgrano que Adorni. Entonces, me parece que no era el lugar para hacer ningún apoyo. Simplemente hoy es recordar la bandera, darle marco a esta ciudad hermosa, que es mi segunda casa, y reconocer a los rosarinos, a la provincia de Santa Fe, a la invencible provincia de Santa Fe, y recordar la figura del general Belgrano. Lo de Adorni está totalmente de más.
2: Yo coincido. No es muy de mi palo la vice, pero coincido con él.
1: Sí, totalmente un Villarroel que ha dejado de ser el jefe, digamos, de prensa. Ha asumido un nuevo integrante. Ya cada vez menos actuación dentro del gobierno.
2: Sí, y sola la vicepresidenta es alguien que se mueve. Nada que ver. Qué feíto, qué feo. Bueno, ¿hay algo más, Cabrerita? ¿Hasta acá? Bien, fue lo principal de la información. Canta, señoras y señores, Raúl Porchetto. Le va metiendo swing, azuquita, pimienta y sal a la mañana. Estamos con ustedes, ustedes con nosotros. Y esta es la idea. En el Mitre Club, Raúl Porchetto, Noche y Día.

0: Galito que se va a ir en un ratito porque hay mucho más para el Día del Padre, La Oriental. Sí, sí, el 9 de julio 37 en su stock de vinos ha regalado de obsequio para papá, para el programa, un vino. Ya le vamos a sacar fotos, lo vamos a subir como
1: y lo vamos a escribir, así tentamos.
0: Copón, delicatessen y demás, ¿eh? Así que al 351-6300-810 se nos ocurrió preguntar, ¿eh? ¿Cuál fue ese pensamiento, esa idea, esa soga que te tiró tu papá y que perdura en vos? Aunque ya no esté con vida, o sí.
1: Y hay un montón de mensajes, ¿eh?
0: Bueno.
1: Dice, por ejemplo, la gente de Mitre, excelente programa. Mi homenaje a mi querido papi Ernesto, el recuerdo lindo de pelearnos por el fútbol. El hincha de Talleres, yo furioso hincha de Instituto, pero el recuerdo más lindo que tengo fue el día 20 de marzo del 89, en que me recibí de médico, lo llamé a la fábrica donde trabajaba, le di la noticia, estaba feliz. Lo más lindo fue que tardé en cortar la llamada por mi emoción y alcancé a escuchar su grito, mezcla de emoción y llanto, antes del fin de la llamada. Se fue joven, pero Dios me regaló un suegro excepcional, don José, y estoy seguro que hoy se acompañan allá en el cielo, dice bien, Walter.
0: Bien. Son los recuerdos. Son las personas, son los amores.
2: Hola Pablo, ¿cómo te va? Bueno, desde ya, feliz Día del Padre para vos. Yo también, acá lo estamos festejando solo porque sé que tenés hijos afuera. Yo también tengo los dos, así que me quedo solito. Y te mando un fuerte abrazo a vos y a todo tu equipo. Lo escucho todos los domingos. Y bueno, sí, quiero participar de ese copón y ese vino de La Oriental. Mi nombre es Guillermo, fuerte abrazo y te felicito. Fuerte abrazo, Dios.
0: Gracias, Guille. Saludito también a Pedro Giudicello, que para el Día del Periodista, esto nos mandó una pizza.
1: Ay, sí, riquísima, justo a tiempo.
0: Saludos, Pedrito. Saludos, más mensajes, más. 351-6300-810.
3: Hola, Pablo y todo tu staff. Feliz Día del Padre a todos. Mi padre fue Jesús, el mejor. Aún lo tengo cada vez más presente. No tuve padre terrenal. Si gano el premio, es para ustedes. Y le mando un saludo al padre Fratín, especialmente.
4: Hola Pablo, feliz día a todos los padres. Mi padre me dejó el ejemplo de trabajar y ser honesto. Es lo mejor que me dejó en la vida, gracias a Dios. Y fue empleado del Oriental 32 años. Era cobrador y tenía la propulación en el salón de baile. Salín Llamás.
0: Salín Llamás. Ahí parte del Oriental. Sector cobranza, decía, y salón de baile. Era así. Bueno, todos los recuerdos, toda la gente, todos los matices, toda la música en el Mitre Club.
5: Buen día, Pablo, equipo. Bueno, el legado que me dejó mi padre, los valores que me dejaron fueron la honestidad en primer lugar y la sinceridad. Muchas gracias, habló Laura. Feliz día para todos los papis.
0: Gracias, Laurita, gracias. ¿Quién está ahí?
1: Y nos escribe Manu Salto, querido operador, amigo nuestro.
0: Vamos,
1: dice,
0: Manu,
1: feliz día
0: todavía,
1: del padre.
0: Vamos.
1: Pablo, querido, un abrazo gigante.
0: Gracias, gracias, papá. Igual para vos, igual para vos.
3: Inés también nos envía su mensaje. Hola, Pablo y equipo. Feliz día del padre. Mi padre me enseñó a reír siempre. Él solía bailar, era el más divertido. La familia y amigos nos reuníamos en cumpleaños. Y él inventaba personajes increíbles con los cuales grandes y chicos disfrutábamos. Eso me dejó la alegría de vivir.
0: El humor también es un recuerdo. Qué lindos mensajes que estamos teniendo. Primer bloque especial en el Mitre Club. Y así les llamamos, son los inolvidables. Las inspiraciones mías. Va este bloquecito con Sucundum. Georgie Dam. Tico, tico.

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0: Fierucci diga, vamos a tener regalos de traductores.
1: Sí.
0: Del colegio que nos lo mandó para el Día del Padre.
1: Bien,
0: pero,
1: bien.
0: Y un saludo grande a Víctor, a José Presidente, a su pareja, y feliz Día del Padre a los dos, que son padres adoptivos de 6.
1: Bien.
2: ¡Feliz!
3: ¡6!
1: Che, a ver, bolsón para el final. Porque hay gente que dice, yo tengo, quiero regalar, tengo sandwichería, parrillada, lo que sea. Hasta acá tenemos al oriental. Después le sacamos una foto.
4: Sí, tenemos, vamos a subirlo al Facebook.
1: Y demás.
2: La Delicatessen.
1: La Delicatessen se suma también. El Colegio de Traductores de la provincia de Córdoba. 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Esto es Tico Tico no fuma.

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0: 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Los mensajes que siguen llegando, hay que anotarse ahora, ¿eh? Ya vamos a hacer este primer sorteo, 351-6308-10.
2: Lo más importante que me transmitió mi padre es la fe cristiana, la fe católica. Uno de los padres de la patria, Belgrano, le escribía al otro padre San Martín: no se olvide, mi general, que nosotros somos defensores de la santa religión.
0: Sí, según la psicología, el mundial... modifica cómo pensamos, cómo sentimos, cómo actuamos. Nos va ganando eso.
2: Yo creo que sí.
0: Y desaparecen grietas políticas y demás. ¿Sí? ¿Les parece?
2: Y une. Vamos a ver, ya le vamos a preguntar a la especialista.
0: Con un especialista. Saber hacerlo no es igual a saber por qué se hace.
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0: Bueno, son inolvidables que he traído retro jazz, living room, Mr. Sandman.

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0: en Datos Claros.
1: Bien, bien, bien. Vamos, vamos con los mensajitos al 351-6300-810. Feliz día, papá.
2: Buenos días, feliz día del padre a todos y un recuerdo amoroso para los que se fueron. Hoy un recuerdo simple de mi padre, que no hablaba demasiado, pero decidía mucho con su accionar. Su abrazo, si yo estaba triste, diciendo, chiquita, todo va a pasar y vas a estar bien. Gracias, pa, que tú en otra dimensión sea en paz.
1: Qué lindo esto de la gente. Este minutito que dedican a pensar en el Padre y a compartirlo con nosotros. Mire, lo valoramos un montón, ¿eh? Así que la mesa se renueva, el festejo también, pero siempre hay un lugar para los ausentes. Simbólicamente, donde pasado el tiempo, contamos anécdotas y nos reímos de aquellos perfiles. Obviamente, cuando recién parte una persona, nos gana la angustia, la ausencia. Pero es así.
0: Sí, lo maravilloso es que los padres ausentes, siempre igual los que ya se fueron, están con nosotros todo el tiempo.
1: Claro que sí. A ver, Rafaela Carrá, hay que venir al sur, otro de los inolvidables. Este lo tengo como tema de cabecera.
0: ¿Ah, sí?
1: Ah, cuando necesito, pum, cuando incentivo.
2: Te pones a bailar en pantuflas. Ah. En la casa.
1: Bueno,
0: qué linda escena. Ay.

0: otro de mis amores platónicos.
1: Claro.
2: Rafael
1: Acarra.
0: No es que sea enamoradizo.
1: No.
0: Al final, pero no le hago mal a nadie.
1: Corazón grande.
0: Claro.
1: Como Belgrano.
0: Muy bien. Tendría que haber sido prosa. Bueno, en parte yo lo sé. Pero bueno.
2: Espero que no te devuelva.
0: Y este. Más respeto, Pender. A ver, vamos con este inolvidable Peret. Recuerdo para ustedes, motivación para nosotros, Borriquito.

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0: bueno, alguna alusión personal, alguna cuestión con el paso del elefantito. Bueno, Cabrerita, hemos subido ya la imagen para los últimos 10 minutos.
1: Lo subimos ahora para que lo puedan ver los oyentes.
0: Un buen vino de aquellos.
2: Vino Copón.
0: Y una delicatessen. Para acompañar con un pancito casero.
2: Ay, qué rico.
0: Ah, buenísimo. 351-6300-810. Vamos con uno y uno. Vamos.
2: Buen día, Pablo y equipo. Feliz día para vos, Pablo. Yo le diría a Ricardo lo agradecida que estoy de sus enseñanzas, su impronta, el deporte, la lectura, el cine y la diversión, el buen humor. Abrazos al cielo, viejo, te extraño. Participo por la oriental para mi esposo y mi hermano, que son papás, dice María Raquel Arraigada.
0: Más mensajitos, lo cuenta el Fede Cabrera, vamos.
1: Siguen llegando mensajitos. Por aquí nos dice Lona, muy buen día, hermosa jornada para todos. Feliz domingo y feliz día del padre. A disfrutarlo, dando lo mejor como siempre. A repensar esos momentos inolvidables que pudimos pasar con nuestros hijos.
0: Ahí va, vamos. Desde Radio Mitre, desde el Cerro de las Rosas, desde la FAD. Aquí estamos abriendo puertas, instalando sillas para que usted se sienta cómodo, no le va a hacer falta sombrilla. Al contrario, tan amontonado allá, porque en aquel rincón del sol. Ah, tanto amontonamiento. Ah, dispersense un poco, vamos. Las 10 de la mañana, 50 minutos. Decía yo, ¿por qué el Mundial modifica algunas de nuestras conductas? Esto según la psicología, más concretamente, Anabela Cerventi ha escrito sobre esto. Ella es obviamente psicóloga. ¿Cómo le va, Anabela?
3: ¿Qué tal? ¿Cómo les va? Qué gusto saludarlos hoy.
0: Bueno, lo mismo para nosotros. Es verdad, ¿no? De poco a poco nos va ganando la fiebre mundialista. Y cambiamos un poco nuestra identidad, nos mezclamos más. Qué mal no nos viene, ¿no?
3: Exacto. Justamente lo que tiene el fenómeno como el fútbol en época de mundial es que cambia las fronteras de quiénes son los ajenos, ¿no? Entonces vos estás en una celebración y no importa si el de al lado es de River, de Boca, de San Lorenzo, de Independiente. Hay algo de unión, de comunidad, donde el extraño es el otro. Sí, el contrincante es el otro, ¿bien? Argentina tiene una particularidad con el fútbol, que es heredamos el cuadro de fútbol, ¿sí? Y se lo adjudicamos a alguien a quien queremos mucho si no lo heredó, si no viene de una familia futbolera. Y eso le da cierto costado religioso, ¿no? Tenemos nuestras liturgias, tenemos nuestros rituales, tenemos nuestros templos, nuestros santos, todos dedicados al fútbol, ¿no? En definitiva.
0: Claro, o sea que está de más aquello que por allí, o aquello que dicen, bueno, nos unimos por un partido de fútbol y a veces no por una causa común. La ola mundialista va ganando, obviamente, nos va ganando a todos.
3: Exacto. Exactamente, sí, nos va ganando a todos. Argentina también tiene esta particularidad con los eventos grandes como el fútbol, los recitales y demás, que es que el espectador pasa a formar parte del evento, no solamente va a mirarlo pasivamente desde lejos, sino que participa con los cantos, con el aliento, forma parte de eso, sí, y con una emocionalidad muy particular, porque el argentino lo vive más desde el drama y desde lo existencial y no tanto como una celebración como otros países, sí. Celebramos los triunfos, por supuesto, ¿no? Pero es una cuestión entrañable formar parte de eso.
0: Pero modifica la identidad social, obviamente, porque
3: la modifica, por supuesto.
0: Si hay un festejo en la calle, no importa que se junten de este partido político o del otro, que apoyan a un mandatario, a otro, ya no importa ni la localía del club. Si somos de Boca, River, aquí en Córdoba, Belgrano, Talleres, allí somos todos argentinos.
3: Exacto, es lo que te decía antes, genera una identificación social que nos da este sentido de comunidad sin fijarse quién está al lado, ¿bien? Celebramos todos juntos y además el poder que tiene la masa, ¿sí? Frente al anonimato, uno cuando está en masa se permite tener otros comportamientos que tal vez de manera individual jamás los tendría, ¿sí?
0: Bueno, esta dinámica, lo estoy leyendo esto textual, encuentra un respaldo científico profundo en un estudio del 2025 que publicó una revista científica, Evolution and Human Behavior, el cual analiza rituales colectivos en el fútbol. Por ejemplo, los cantos. ¿Cuántas canciones toma la tribuna? Y yo a veces me pregunto, ¿y quién habrá llevado la idea de ese tema? Y lo habrán practicado, además, cambiándole la letra a una canción conocida. Lo que yo veo de otros países, que para muchos pierda, hasta festejan un córner. Y hayan perdido, no, siguen flameando banderita. No se juegan, para nosotros nos va la vida, exagerando un poco.
4: Sí, tal cual. Por este fenómeno que te decía, que el argentino va al evento y forma parte del evento, es parte. No es solamente un espectador pasivo mirándolo desde lejos, sino que forma parte de lo que está sucediendo ahí.
0: Bueno, muchas gracias, doctora. Gracias. Gracias, Anabela.
4: Por favor, que tengan muy, muy buen día. Hasta luego.
0: Así es. ¿Vos lo sentís a eso o no tanto?
2: Siento eso que ella dice, yo lo creo sentí, que es la cambiando. Gran característica. Nuestra.
0: Banderita.
2: ¿Sabés qué pensaba, Pablo? Porque ella arrancó diciendo sí. Esto del club heredado. La mayoría de nosotros, estoy segura, que heredamos de papá ese club del que somos hincha, ¿no? La mayoría, creo.
0: Un tío.
2: Claro, yo soy de Boca por mi papá.
0: Un hermano mayor. Claro, claro. Vos, Pierucci, te asomás al balcón con la Argentina.
5: No tengo balcón, si no me asomaría.
0: No tenés.
2: Por la ventana, entonces.
0: ¿Vos, Cabreras, o...?
1: Yo coincido. Es el único momento en el que nos juntamos con mis amigos, porque estamos divididos, Talleres, Belgrano, que es muy difícil que nos juntemos a ver un partido. Pero
0: tapar la nariz con un hincha de Belgrano.
1: Y totalmente, ¡pam! Totalmente. Pero bueno, ahora nos juntamos, comemos algo, es la excusa.
0: Yo veía el comportamiento en las tribunas de las hinchadas de otros países. Y ellos están festejando con las camisetas originales, gastándose todo. Es un espectáculo el fútbol para ellos, norteamericanos. Y no, para nosotros.
2: Se va la vida ahí.
0: Es otra cosa, ¿eh?

0: la Shakira.
1: Que suena en todos los partidos.
0: Y es mundialista la Shakira.
1: Totalmente.
0: Porque otra vez graba el himno.
1: Estuvo en.
2: Tiene más mundiales que Messi, Shakira.
0: ¿Qué?
2: Tiene más mundiales que Messi, Shakira.
0: Otro. Bueno, no. Si no. Me van a cobrar
3: ¿qué
0: a
3: iba montona. A decir? ¿Qué iba a decir? Otro amor platónico.
0: Y nos llamamos, nos telefoneamos. Pero bueno. Billetera mata gala. Esta es la barda. 351-6300-810. Allí los mensajitos. Ya vamos con 7 minutos de historia.
3: Feliz día del padre Pablo y a todos los padres de ese equipo fabuloso que nos regala cada domingo un programa diferente. No tengo a mi padre físicamente hace más de 25 años. Él era una persona muy callada y reservada, le costaba expresar sus sentimientos, muy exigente con sus hijos. Sé que hizo lo que pudo, nos dio educación, nos enseñó valores y el sacrificio del esfuerzo en la vida. Soy la hija, mujer mayor de 6 hermanas, orgullosa de mi padre, besos al cielo, dice Juana Cáceres.
0: Bueno, ya hacemos el sorteito. En un ratito, hoy, Federico Andajasi.
1: Por aquí Miriam nos dice, feliz día a todos los padres, el legado que me dejaron papá y mi abuelo es trabajar, no dejar de hacerlo para salir adelante y ser honrada y respetuosa.
0: Che, los que hayan hecho poda en la casa, soliciten la recolección gratuita pidiendo un turno. No vaya a creer que llama ahí y al acto. No, hay que pedir un turno a la empresa que corresponda a la zona. A ver, ¿cuáles son los noves?
3: No la dejes en el contenedor ni tapando la vereda. Recolectan hasta 2 metros cúbicos. Eso equivale a 8 bolsas de consorcio.
0: Bueno, es así. Y entre todos mantenemos linda y limpia la ciudad.
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3: Ah, buenísimo.
0: Después del sorteito que hagamos del vino, no te acordás la marca, porque un vinazo.
1: Sí, lo tenemos.
0: A ver, lo
1: obviamente,
0: tenemos. Muy bien, Cabrera, bien.
1: El vino es Sota.

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1: Hoy te propongo que hablemos un poco de un gran personaje, un cordobés, el General Paz.
2: Buenísimo. ¿Por qué José María Paz es siempre el General Paz? Capricho de la historia, ¿no? La construcción, el relato que se hizo en torno a él, prácticamente le ocultó el nombre. Estoy seguro, muchos no saben que se llamaba José María, pero todos han oído hablar del General Paz. ¿Por qué? Por ejemplo, a Sarmiento rara vez se lo nombra General Sarmiento, que también lo era, desde luego.
1: Tenés razón. Vas a Córdoba, por ejemplo, y la avenida céntrica es General Paz. Venís a Villa María y la calle céntrica igual. Ni hablar si vas a Buenos Aires, donde la General Paz es una avenida icónica. Y así pasa en todas las ciudades del país. En fin, pero era mucho más que solo un general. Era un intelectual, a quien la Revolución de Mayo, a la cual adhirió, le cambió la vida.
2: Sí, inmediatamente después de la Revolución se incorporó al Ejército del Norte. En aquellos años se le produciría la herida que le dio el origen a su apodo, el Manco. Luego llegaría la Guerra Civil y Paz quedó del lado de los unitarios, donde en poco tiempo se transforma en el hombre fuerte.
1: Es que, ¿sabes qué? Con el país fragmentado, donde aún no existía un gobierno nacional, crecía el influjo de los caudillos regionales. Gran combatiente, gobernador de Córdoba, jefe de la Liga del Interior, su gran rival por entonces era Estanislao López.
2: La Liga del Interior, no sé si te acuerdas, la armó con gran parte del interior, casi todas las provincias menos Buenos Aires, Santa Fe, Corrientes y Entre Ríos. Asimismo, se transformó en referencia antirrosista.
1: Bien, pero yo te invito a que nos centremos en un aspecto de la historia del General Paz. Tan solo uno, en este caso. El de su captura, que fue realmente de película.
2: Ah, sí, Netflix debería hacer una serie con esto. Corría el año 1831, el 10 de mayo, si mi memoria no me falla, ese día en inmediaciones del fortín de El Tigo, acá cerca, en el departamento San Justo, Paz fue sorprendido con poca escolta por un grupo de federales que lo detendrían de una manera un tanto insólita.
1: Creo que lo que le pasó fue que al divisar el grupo de hombres creyó que eran suyos, por eso se arrimó. Lo cierto es que cuando estos advierten de quién se trataba, lo enfrentan. Y al querer escapar el general, un gaucho, de nombre Francisco Ceballos, le arroja unas boleadoras al caballo, haciéndolo caer. Paz, que ya tenía el brazo inutilizado, por esa misma razón no pudo incorporarse rápidamente y quedó allí en la tierra, desarmado y tomado prisionero.
2: ¡Qué momento! Imagínatelo, el general invencible, el militar tácticamente impecable, de férrea conducción, rendido ante un pequeño grupo adversario por unas boleadoras.
1: Una gran paradoja. Toda su brillantez militar derrotada por algo tan simple como unas boleadoras. El gran estratega caído ante la habilidad y la astucia de un simple gaucho.
2: Una caída que sería histórica porque estábamos en la antesala de lo que iba a ser el enfrentamiento memorable para el cual ambos bandos se venían preparando y de un difícil pronóstico, pero así son las cosas. Paz estuvo 8 años preso, dejando el campo libre para que Rosas pasara a dominar la escena nacional.
1: Sí, el hecho fue gravísimo para los unitarios, que se quedaron sin su brillante conducción. Y quien más lo aprovecharía fue Facundo Quiroga.
2: A quien había batido ya 2 veces.
1: Claro, en las batallas de La Tablada y de Oncativo. Ambos acá, en nuestra provincia. Primero batió a Juan Bautista Bustos, otro enorme rival, y luego a Quiroga 2 veces.
2: Y paradójicamente, en ese momento, el unitarismo tenía como enemigo al gobierno de Buenos Aires, declarado entonces federal.
1: ¿Qué cosa, no? Por eso creo yo que se firma el pacto federal en aquel 1831 entre los ejércitos de Santa Fe y Buenos Aires, justamente para invadir Córdoba. Paz se anticipa a la movida y derrota a López. Bueno, el unitarismo de Paz era bastante sui generis, ¿no?
2: Sí, era un unitario no tan unitario en todo caso. En otro momento nos podríamos explayar sobre esto. La cuestión es que lo llevan detenido a Santa Fe para ponerlo en manos de la gente de Estanislao López, montado en un caballo y bien asegurado, luego de haberles repartido sus pertenencias, donde ingresa

0: la prisión el 15 de mayo a las 16 horas.
1: La prisión de Paz puso en compás de espera la organización desde el interior en contra del dominio porteño, entre otras cosas, ¿no? ¿Sabe de qué me estoy acordando? Que también a la Delfina, la novia de Pancho Ramírez, la tomaron prisionera de un modo similar, boleándole el caballo. Solo que en este caso, el animal no rodó, sino que empezó a caminar con lentitud, no podía correr, permitiendo de tal modo que la atraparan.
0: Al gaucho Ceballos, el soldado de las boleadoras, lo premiaron otorgándole el rango de capitán de milicias, con sueldo doble de por vida. ¿Y sabes qué más? Sus boleadoras fueron resguardadas y hoy están en el Museo Histórico Nacional.
1: Hay que leer las memorias póstumas del general Paz, un libro imprescindible. Allí él mismo relata pormenorizadamente su prisión. Un año después de comenzada la misma, la mamá de Paz, una criolla cordobesa, se traslada a Santa Fe acompañada de una sobrina del general, Margarita Esther White, con quien parece que ya estaban en romance. Y allí proseguiría el mismo, hasta concluir en casamiento, acordate, en 1835. Pero como solemos decir, esa es otra historia.
0: Como lo es el de las boleadoras, pieza fantástica de la que conviene saber bien cómo funciona. Es casi exclusivo de los pampas, los antiguos habitantes de las pampas. No usaban arco ni flecha, usaban boleadoras. Perfecto elemento de persecución. Y el gaucho este lo sabía y lo utilizaba diestramente.
1: Termino con algo que muchos no deben saber o recordar. Y es que allí, en el suelo de esa parte de la provincia de Córdoba, en la tierra, quedaron las tapas fundas de las pistoleras del general Paz, hechas con cuero de tigre. Bueno, historia, ¿no? De nuestra rica historia.
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0: Bueno, ahí estaban cantando A Donde Quiera Que Voy, ¿eh? Miguel Cantilo, época todavía del grupo Punch, la banda que formó Cantilo, renovándose en el escenario de la música nacional, que ya se había renovado. Esa renovación, algún día lo voy a contar, comienza con León Gieco, Pensar en Nada, donde el rock nacional va adaptando también una fisonomía musical de esa década y de esa época. Pero lo dejamos para otro momento.

0: extrañabas esto, ¿no? Ha regresado, sí, doctor Guillermo, ¿no? Becasese. Claro. ¿Cómo anda, Guille?
1: Me extrañado.
0: Estará muy lindo por donde anduviste, que sé que estuviste por temas también laborales.
2: En Europa no se consigue.
0: No se consigue esto, no.
1: No sabés lo que extrañaba volver. Vos sabés que a mí me pasa que los 10 días ya me quiero volver. Ya me quiero volver a mi padre.
0: Claro, un tipo que está acostumbrado a cuando llega a Integralis o cuando llega al barrio y dice, allá va el médico de la radio.
3: Qué va. No. ¿Cómo cambió tu vida desde que sos famoso, no?
0: Bueno, Guille, una alegría que estés con nosotros. Bueno, igualmente, papá. Hoy es el Día Mundial contra la ELA. Va a tener que contarnos. Todos tenemos una idea de lo que es, pero definirla, la característica, patología, prevenciones y demás.
1: Sí, a pesar de que, gracias a Dios, ¿no?, es una enfermedad poco frecuente, esta esclerosis lateral amiotrófica, que es una enfermedad neurodegenerativa, ¿no es cierto?, que todavía no se conoce el origen, Pablo. La verdad es que no sabemos la causa. Se estima que, bueno, la padecen aproximadamente entre 2 cada año, son casos nuevos, 2 cada 100.000 personas, o sea, por año se diagnostican, ¿no? Y afecta al sistema nervioso central, a las neuronas motoras, ¿no?, la médula espinal y el cerebro. Entonces, va afectando paulatinamente a estas neuronas motoras y lo que va ocurriendo es que altera el funcionamiento y llevando una atrofia muscular progresiva, con incapacidad para hablar, para respirar o para moverse. Y bueno, es más frecuente en hombres que mujeres. Es más o menos como la introducción de esta parálisis, ¿no?, progresiva. Es una parálisis progresiva.
0: Hay una edad
1: sí,
0: con signos más importantes, más presentes.
1: Sí, a partir de los 40 años aumenta, ¿no es cierto?, la cantidad de casos, y el pico se ve entre los 50 y los 70 años. Es más frecuente en hombres, como decíamos, pero a partir de los 70 ya se equilibra la balanza, ¿no es cierto?, es casi 1-1 con la mujer. Así que, bueno, y se desconoce, ¿no es cierto?, la causa, se estima que el 10% puede ser factores hereditarios o genéticos, y el resto, ¿no es cierto?, una causa desconocida. Se están estudiando, por ejemplo, hoy al preparar el tema, ¿no es cierto?, veía que, bueno, las cianobacterias, estas bacterias que encontramos en los lagos, sobre todo en San Roque, liberan una neurotoxina que podría ser una de las causas, ¿no es cierto?, en algunos casos que son de causa ambiental, ¿no? Sospecha ambiental, o el formaldehído, que se lo van a encontrar en muchos productos de belleza o de higiene. Entonces, podrían ser algunas de los, digamos, gatillos para este tipo de enfermedades, ¿no? Y el plomo, el mercurio y los agroquímicos, y el estrés oxidativo, una cosa que nosotros hacemos y tratamos muy bien en Integralis, podrían ser también causa, ¿no?, esta oxidación lenta de las neuronas y, bueno, la progresión de esta enfermedad. Los síntomas, Pablito, son sutiles, variados. Los primeros síntomas son debilidad muscular progresiva y comienza a veces en las extremidades, en la mano, en la pierna, bueno, en algún músculo, ¿no es cierto? Uno va viendo que o no puede hablar el paciente o tiene problemas para comer, para tragar, para deglutir. Entonces, que va llevando esta parálisis progresivamente, ¿no es cierto?, a todos estos músculos. Y a veces se puede presentar calambres o espasmos musculares, etcétera, pero la verdad que tardamos en diagnosticarla porque la evolución es, el diagnóstico es netamente clínico y bueno, lo ves con el tiempo, ¿no? La progresión, vas viendo cómo va evolucionando y vas haciendo el diagnóstico, pero la verdad que se tarda en llegar al diagnóstico por la variedad de síntomas, ¿no?, y la lentitud en la progresión, ¿no?
0: El caminar, el habla, la deglución, respiración, sí, comienza a hacerse notar por allí, ¿no?
1: Sí. Y la atrofia progresiva, ¿no es cierto?, alguna función muscular o la falta de fuerza, la pérdida de fuerza en un miembro, bueno. Y hay que hacer diagnóstico diferencial a veces con otras enfermedades neurodegenerativas, ¿no? Ha habido un incremento en este último tiempo, por eso se sospecha de un factor ambiental, ¿no? Ha habido como un incremento y se estima que en 10 años vamos a tener más casos, ¿no?, por cantidad de habitantes. Así que por eso se está sospechando de factores ambientales, algo que no estamos haciendo bien con nuestro entorno, ¿no?
0: Obvio.
1: Entonces, acá, sí, genera toxicidad.
0: Se me ocurre preguntarte como final, porque hoy es el Día Internacional del Yoga, dirás, ¿qué tengo que ver yo con el yoga? Sí. Pero el yoga, ¿ayuda a las patologías la práctica del yoga en sí? ¿O va independiente? Un paciente con una situación cancerosa va y te plantea que va a hacer yoga, ¿vos aprobás eso?
1: Sí, sí, porque el yoga tiene dos componentes, ¿no? Por un lado, que mejora, trabaja mucho a nivel del estado de ánimo y de la relajación, ¿no? De este paciente y aprende, al aprender a respirar y eso, trabajamos sobre el nervio vago y nos ayuda a esto de manejar la emocionalidad, de bajar el sistema simpático, ¿no? Esto del, del estar todo el tiempo en alerta. Por un lado, te ayuda en esta parte, que es, si se quiere, más de liberadores de serotonina y de otros neurotransmisores que necesitamos más que los excitatorios, que son la adrenalina o para el estrés, ¿no? Entonces, te tranquiliza, mejora el estado de ánimo, por un lado, relaja. Y por el otro lado, también como disciplina, porque vos vas a tener varios, como ejercicio físico, porque vos vas a tener varios tipos de yoga, ¿no? Que son de fuerza, que son de estiramientos, bueno. Entonces depende del tipo de yoga que vos practiques y del momento de tu vida que lo ejercites, es lo que te va a dar, ¿no? Pero la verdad que es una excelente disciplina como ejercicio físico. Bueno. Así que te ayuda por ese lado. Pero después está también lo que se entremezcla con el yoga, que es la parte espiritual, ¿no? Que es otra cuestión que yo no manejo muy bien, pero con respecto, sé que también tiene con las energías y todo esto, ¿no? Pero desde el punto de vista como ejercicio físico, la verdad que es un buen ejercicio. Bueno. Y un poco para terminar el tema hoy del ELA, les recomiendo a todos los pacientes o a las personas que están sufriendo enfermedades neurodegenerativas un libro que se llama El Protocolo Walsh. Es una doctora norteamericana que frena la enfermedad y reduce la cantidad de síntomas y mejora, ¿no es cierto? Entonces, es un libro que propone una dieta paleolítica, es decir, una dieta más cetogénica, ¿no es cierto?, rica en carnes magras, pescado, verduras, frutas, eliminando, ¿no es cierto?, lo que son los cereales, la legumbre, los lácteos y los alimentos procesados y azúcares, ¿no? Entonces, hace una dieta antiinflamatoria, lo que hace esto reduce la inflamación cerebral, mejorando, ¿no es cierto?, notablemente esta persona, y de hecho hoy da congresos, cursos, esta médica, a partir de esto, de esta experiencia personal, ¿no? Así que el que quiera leer sobre esto y los antioxidantes que tiene que consumir, El Protocolo Walsh, se llama el libro.
0: Bueno, que tengas un buen mediodía, un Día del Padre excelente, lo mereces con tu familia, con tu gente. Guille, un gran abrazo.
1: Gracias igualmente, Pablito Bravo, y para todos los padres.
0: Bueno, el doctor Guille Becasese. 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
0: Che, preparamos el sorteíto. Se va entonces el regalo del Oriental.
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0: Exactamente, ahí está. Y ya pasamos para que participen por el kit matero, sí señor. A Pierucci le han regalado uno también. El kit matero, que funciona excelente. El kit matero, gentileza del Colegio de Traductores de la provincia de Córdoba.
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0: Bueno. La hora 11:23, un poquito más allá de lo habitual, esa gente que nos trae contenidos al programa y que nos acerca a la reflexión. Está con nosotros Federico Andajasi. Hola Federico, feliz día.
16: Bueno, muchas gracias, lo mismo si corresponde.
0: Bueno, sí señor. Fede,
16: me parece.
0: Te meto en esto, ¿qué te cambió a vos el ser padre? ¿Registraste ese momento más allá de las fotos, de la alegría de ese día? ¿Hubo un clic?
16: Sí, claro. Bueno, particularmente, digamos, en mi caso hubo un antes y un después muy, muy fuerte, porque mi hijo Blas nació muy, muy prematuro, nació con 24 semanas y la pasó muy mal, estuvo internado un año en terapia intensiva, es decir, todos los días en la cuerda floja. Para mí fue, digamos, un ingreso en la paternidad tremendamente duro, tremendamente emocionante, por otra parte, porque, bueno, después de muchísimo sufrimiento, de muchísimos esfuerzos, lo tenemos a Blas con nosotros, así que todos los días de mi vida me acuerdo de la epopeya que protagonizó. Y es un héroe, y fue un héroe pesando 500 gramos.
0: Qué bárbaro. Fede, le estábamos preguntando a los oyentes, nos hemos encontrado con un montón de historias, ese momento en que el padre lo salvó, aunque lo reconocieran después. Esa frase que dijo, esa conducta de imitar a imitar en una línea. ¿Cómo fue la cuestión desde tu mundo con tu papá?
16: Ah, bueno, mi historia con mi padre es muy curiosa porque vos sabés que yo no conocía a mi papá, pues se separaron ellos cuando yo era muy chiquitito. Y casualmente descubrí un pequeño librito de poesía que se titulaba Edades y temporadas. Y lo fui a ver con mucha curiosidad, y cuando abro el libro me encuentro que el autor era un tal Bela Andahasi Kasnia, que es exactamente mi apellido. Entonces descubrí que tenía un padre, y además que ese padre era escritor. Y para mi completo estupor, por primera vez veo la foto en la solapa del libro. Nunca había visto ninguna imagen de él. Y ese fue mi encuentro. Y una noche yo venía caminando por la avenida Corrientes, en la esquina de Corrientes y Montevideo, veo una persona parada. Yo digo, yo lo conozco a este hombre de alguna parte. Y ahí me di cuenta, claro, digo, es el señor de la foto. Entonces me acerco y le pregunto, discúlpeme, ¿usted es Bela? Él era húngaro. Me dice, sí. Y yo, mucho gusto, yo soy Federico. Y me pregunta, ¿qué Federico? Entonces, es muy difícil explicarle, digamos, claro, a un padre que es uno, pero sí, sí. Bueno, fue un encuentro también muy emotivo, claro. Y a partir de ese momento restablecimos, digamos, un vínculo, no te diría paterno-filial, pero sí fuimos muy, muy amigos, ¿no? Y compartíamos la pasión por la lectura y por la escritura.
0: Qué bueno. Yo creo en esas cosas que nos da la vida. Porque si vos a lo mejor te demorabas 10 minutos más donde estabas antes, o él cambiaba de rumbo, no se encontraba. No sé si llamarle ahí la mano de Dios, del destino, según las creencias, ¿no? Pero es formidable.
16: Sí.
0: Tu último libro, tu última obra, es El prisionero del Yerbatal, que indaga en la vida de Aimé Bonpland. ¿Cómo nace eso? ¿Cómo se desarrolla eso?
16: Mira, es una historia increíble, ¿no? A veces esos personajes que los conocemos sencillamente por una calle, pues hay que acá en Buenos Aires hay dos calles que son contiguas, que una es Bonpland y la otra es Humboldt, ¿no? Viene una después de la otra. Uh-huh. Y son paralelas y aparentemente nunca se tocan. Bueno, estos dos personajes no solamente se encontraron varias veces, sino que tienen una historia increíble. Mirá, todos nosotros, para los argentinos, el mate es algo habitual, es algo cotidiano. Pero si podemos tomar mate todos los días y en cualquier parte del país, y en cualquier parte del mundo, es gracias precisamente a Bonpland. Bonpland y Humboldt vinieron al continente, a América, en 1799, en el viaje que se conoció como el segundo descubrimiento de América. Los dos eran los científicos más prestigiosos de su momento, y efectivamente viajan al continente y lo redescubren. Clasifican una cantidad de especies, de plantas, suben al monte Chimborazo, miden montañas, establecen los patrones del clima. En fin, un trabajo espectacular. Pero Bonpland traía un secreto que ni siquiera le reveló al propio Humboldt. Él había probado la yerba mate en París, se la había dado a probar un comerciante de té, y a partir de ese momento el mate se convirtió en una obsesión para él. Porque él creía que además de que podía ser un gran emprendimiento, un gran negocio, podía ser el vehículo para financiar la liberación y la independencia de los pueblos de América. Y mucho no se equivocaba, porque vos pensás que el primer paso que se da, por ejemplo, en Estados Unidos, para conseguir finalmente la independencia, fue lo que se llamó el Tea Party, ¿no? Esa rebelión de los ciudadanos de Boston que tiraron toneladas de té al mar. Bueno, él imaginaba algo así como el mate party, ¿no? Que eso podía ser el inicio de y la forma de financiar, ¿cierto? La independencia. Bueno, lo cierto es que después hace un segundo viaje, viaja con su esposa francesa, se instala un tiempo en Buenos Aires, después viaja a Misiones, se instala en Misiones y ahí establece unos yerbatales como nunca nadie había podido hacer. ¿Por qué? Porque la yerba mate es muy rebelde. Es decir, era muy, muy difícil de plantar a escala. Crecía donde quería, donde no quería, no crecía. O sea, los guaraníes la tomaban silvestre. pero él descubre el secreto de la semilla de la yerba mate, que eso es un capítulo aparte, que es increíble. Y por primera vez consigue unos sembradíos como nadie nunca había visto. Del otro lado de la frontera había un dictador en Paraguay, que era Rodríguez de Francia. Y cuando ve esas plantaciones, que ese era su sueño, manda una partida de soldados, asesina a todos los peones de Bonpland, los secuestra a Bonpland, a sus esposas, porque ya había dejado a su mujer francesa y estaba con una mujer, una concubina guaraníes, como era la usanza de los guaraníes. Lo secuestra a él, a su familia, y lo tiene cautivo durante 10 años. Durante 10 años lo tiene trabajando como un esclavo para que haga esos yerbatales para él. Es una historia increíble. Se sabía muy poco de esos 10 años. Fue reconstruir todo ese cautiverio de Bonpland. Pero bueno, el sueño de Bonpland, digamos, de que la yerba mate fuese, digamos, el vehículo de independencia de América, se vio completamente frustrada, por supuesto. Pero lo cierto es que su esposa francesa, cuando se entera de que su marido estaba preso, estaba cautivo en Paraguay, empieza a mover cielo y tierra para conseguir la liberación, viaja al continente, fueron 10 años de reuniones, se reúne con Rivadavia, se reúne con Bolívar. Bolívar le manda una carta a Rodríguez de Francia diciéndole que si no libera a Bonpland iba a invadir Paraguay directamente. Claro. Y bueno, después de 10 años consigue la mujer que lo liberen, pero la decisión que va a tomar Bonpland la sorprende no solamente a su mujer, sino que sorprende a todos, pero no te lo voy a contar porque...
0: Bien, si no podíamos... Es claro.
16: Increíble y no te quiero, bueno, claro, no te bueno, quiero contar el final.
0: En este día especial te agradezco, Federico, pero una se me ocurre un último escenario. Si tuvieras la posibilidad, que tal vez, no sé, lo tenés habitualmente, con el presidente de tomarte, no un café, porque un café se toma a veces en reuniones de negocios... con mandíbulas apretadas, una copa, compartir un plato o algo, y él te pidiera un consejo, o más que un consejo, una mirada sobre algo que le falta. ¿Qué le dirías?
16: Mira, yo tuve la oportunidad de hablar varias veces con Milei antes de que fuera presidente. Después se enojó conmigo, bueno, como es habitual en él, pero yo lo que le diría es que la Argentina en este momento lo que necesita es conversación, lo que necesita no son ni gritos, ni caprichos, ni escenas adolescentes, sino que necesita diálogo, diálogo profundo, y necesita que todos los sectores conversen civilizadamente, digamos. Me parece que el tono que necesita la Argentina es la conversación, y me parece que tampoco hay lugar para caprichos, ¿no? Con determinados personajes que se aferran a sus pantalones, ¿no? Y me parece que la Argentina, digamos, tiene un grado de madurez que por ahí la representación política de la cual carece, ¿no?
0: Sí, al uno que lo rodean piden calabozo, dijera un viejo amigo mío. Bueno, Fede, que tengas un hermoso mediodía compartiendo con tu familia. Gracias por habernos atendido.
16: Te mando un abrazo grande, muchas gracias a vos y feliz Día del Padre para todos.
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1: Mirá, purreta, lo que traje. Acaban estos. Así los tengo medio escondidos por ahí. No, no, cuestión que a uno lo copie. Ten, sí, sí. No estoy enamorado.

0: bueno para bailarlo al solcito. Y hoy está ausente, pero siempre está, siempre está. Sí, sí, se voy, se voy.
1: Son él. ¿Quieren sí. bailar lento?
0: Arriam. Un lentazo de aquellos. Everybody Heart. Así se llama esto. Es un lento para bailarlo en una baldosa. Vamos.

0: se fue a sentar.
1: No sé qué le pasó.
0: Bailado bien lento. Mirá que hay que bailar más lento para que te dejen parado en el medio de la pista. Va, va, va, ya va, ya va. Bueno, a ver, Leo, te dejo elegir la colita de un lento que a vos te guste. Puede ser lo que quieras. Algo cordobés, algo, pero lento, lento. ¿Eh? Había unos lentazos de Chévere en un momento. Bárbaro. Vestido blanco. Acá va. Para vos, Coquita. En el barrio le dicen Billy. Nosotros lo conocemos como Billy Joel.

0: yo no sé si era una fake news, qué sé yo. Llegó una propuesta para hacer sex symbol. Dije, no.
1: Ah, hay que chequear.
2: Insiste ese celular.
1: Bueno, información.
0: ¿Quién gana ese vino especial, copón incluido, encaje y demás, para papá? Regalo de la Oriental Confitería.
1: Tenemos ganador, Guillermo Donadío, 847. Guillermo Donadío, 847, el gran ganador del vino más el copón más el Nutella.
0: Bueno, pero todos siguen participando y les cuento por qué. ¿Saben por qué? Porque el Colegio de Traductores de la provincia de Córdoba regala un kit mate. Está muy lindo también. Al mediodía lo sorteamos y siguen los regalos. Para los papás regalones, ¿eh? Así que allí está el kit matero para salir a chamullar.
2: Ya empezaron a participar, bueno, por los kits.
0: Y los otros también, los que no ganaron. Reiterame el nombre del ganador.
1: Guillermo Donadío, 847.
0: Me lleva como en una alfombra mágica. La alfombra de Aladín cuando escucho a Karen Carpenter.

0: mi gorrita de veterano, esos lentes así.
1: Ajá.
0: Pelo al viento.
1: ¿Cuál?
0: ¿Cuál? Yo tengo una cabellera exitosa.
1: Sí.
0: Mala. Bueno, ¿con qué seguimos, mi querido Leo? 11:40, es momento de hablar de finanzas. Es como ese dato, esa info que siempre necesitas y que la tienen los que de esto saben. Hablamos de S&C Inversiones. S&C Inversiones con esta data financiera.
2: A ver, nosotros siempre decimos que el mercado es un complemento del sistema financiero tradicional, ¿no? No es una cosa u otra, sino una cosa y otra. Hoy el mercado tiene tasas de interés competitivas en cuanto al descuento de pagaré. También hay emisiones que han salido nueva reglamentación por parte de la Comisión Nacional de Valores para que sea mucho más fácil a la empresa que quiere salir a tomar deuda a largo plazo en el mercado. Lo bueno que tiene el mercado de capitales es la eficiencia en cuanto a qué, tanto financiera, porque al final del día quiero pagar una tasa más barata,
1: claro,
2: para tomar plata, como también eficiencia impositiva, ¿no? Entonces es un punto a tener en cuenta a la hora de calcular el costo financiero total de cuánto me sale realmente tomar un crédito o usar el descubierto bancario o también descontar pagarés, cheques, que también lo hacen en cheques propios y cheques de tercero, a través de los distintos segmentos que hay en el mercado, como puede ser el avalado, el directo. Siempre se ve el riesgo emisor y el riesgo beneficiario al final del día, pero se tienen en cuenta esas cosas en el mercado de capitales.
3: A ver, Agustín, yo pensando como un empresario pyme, este seguimiento de estas herramientas que estás mencionando, ¿lo hace, sí, obviamente un asesor financiero en S&C? ¿Se hace de manera diaria, charlando con el empresario pyme? ¿Cómo es ese seguimiento interno, digamos?
2: Bien, siempre es con comunicación con el cliente, en cuanto a las necesidades que tenga en ese momento o planteando para un proyecto que tenga, también el mercado da esa posibilidad, ¿no? Y ahí se le busca la mejor alternativa que existe en el mercado de capitales en cuanto a financiamiento.
3: Y por ejemplo, cuando ustedes detectan alguna oportunidad en esto del mercado, ¿se le comunica, sí, a la pyme en este caso, o siempre la iniciativa tiene que venir del lado del empresario? ¿O ustedes como asesores también obviamente se lo ofrecen?
2: No, nosotros también lo ofrecemos. Muchas veces los mercados se desarbitran, entonces las tasas bajan repentinamente,
3: claro,
2: y ahí es a donde nosotros llamamos a los clientes ofreciéndole la oportunidad. Hay algo adicional que es la factura de crédito electrónica, que se puede descontar en el mercado de capitales, que es cuando una pyme o una empresa le vende a una gran empresa que está obligada a hacer factura de crédito electrónica. Eso también se puede negociar en el mercado de capitales. Uh-huh.
3: Qué bueno, y ahí está el diferencial de S&C. Me quedé pensando en este ida y vuelta, ¿no? Con el cliente en este caso. Quería ir un poco a la economía que hoy día está mostrando, según el sector, distintas realidades. Lo que algunos economistas que he leído por ahí o he escuchado llaman una Argentina dual, ¿no? En este escenario, sí, con un empuje propio haciendo el anclaje Córdoba en cuanto al sector productivo. La consulta es, ¿cuál es, quizás, si ustedes pueden detectarlo, el error más común que cometen hoy las pymes de nuestra provincia al manejar excedentes en pesos, o qué estrategias, algo simple, podrían recomendar ustedes para resguardar ese valor?
2: Muchas veces lo que se piensa es que no tener deudas es ser conservador.
3: Uh-huh.
2: Y no siempre es así, porque los contextos cambian y, como vos bien marcas, hay dualidades en los diferentes sectores. Muchas veces con los excedentes y lo que brinda el mercado de capitales es la posibilidad de estar de los dos lados del mostrador al mismo tiempo. Y ante escenarios volátiles, la liquidez tiene un costo. Entonces, ¿qué llamamos escenario volátil? Una suba de tasa, apreciación, depreciación del tipo de cambio, digamos que aumente el valor,
3: sí,
2: de la moneda de referencia. muchas veces si yo me encuentro con liquidez, puedo tener una ventaja comparativa con respecto a mi competencia. ¿Y cómo es eso? Bueno, yo tengo excedentes hoy, lo suscribo a un fondo común de inversión o compro una letra que ajuste por tasa Tamar o la variable SER, digamos que es la inflación, y a su vez puedo dejarla en garantía y tomar préstamos a través de una caución bursátil a una tasa más baja o a la misma tasa. Entonces, esa liquidez a mí no me cuesta. Entonces, siempre es tratar de tener la tasa de seguro, llamémosle de alguna manera, lo más barata posible, que me dé la posibilidad de hacer el negocio que me surja en el momento o la necesidad para cubrir algún bache que tenga.
3: Por ejemplo, hoy, que una empresa pyme tome deuda, no quiere decir que es porque esté mal económica o financieramente, sino que puede ser hoy en día justamente una variable financiera válida.
2: Sí, arbitraje de tasas se le llama, digamos, tomo plata más barato de lo que la puedo colocar. O estoy en una empresa con excedentes, lo voy colocando una tasa y a medida que necesito puedo ir tomando a través de una caución o un descuento de cheque o de pagaré y así voy administrando mi liquidez sin necesidad de quedarme con una caja cero o de tener deuda cero.
3: Agustín, ha sido muy claro, como siempre, gracias por estos minutos con el Mitre Club, con Radio Mitre Córdoba, para llevar un poquito más de esta educación financiera que queremos trasladar a nuestros oyentes. Te mandamos un fuerte abrazo.
2: Muchas gracias por el espacio y disposición para lo que necesiten.
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0: que Leo grite, que Pierucci esté despierto a las 10 de la mañana, que Cabrera levante la voz, que la Estofam te haga un plato de ravioles. Es una misión imposible. Bueno, esto...
1: ¿Por qué me miras así, Pierucci? ¿Por qué? Y me...
0: Totalmente en quebranto. Bueno, ya vamos. Vamos a homenajear a Lalo Schifrin. ¿Por qué, Gaby?
2: Porque Lalo Schifrin nació el 21 de junio de 1932 en Buenos Aires, pianista, compositor, arreglista y director de orquesta. Se le conoce por haber compuesto múltiples bandas sonoras de películas y series de televisión, especialmente esto que estamos escuchando, el tema principal de Misión Imposible.
0: Misión Imposible, Lalo Schifrin, con estas variables. Esto lo sacamos de una actuación en vivo. Escuchen cómo suena el maestro.

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0: Aquí está la Lucifrén con Harry el Sucio. Un saludito especial, un abrazo para mi amigo Luis Pleitavino, que está celebrando su día.

qué de Lalo Gifrin con Manix. También otra banda excelente. Aquí está, con todo el vigor, la dinámica y el ritmo que requieren esas imágenes.

0: y con él y con ella. 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
2: Hola Pablo y equipo, buen día. Feliz día para los padres del equipo y para todos los padres. Te cuento que quiero agradecer las entradas a la obra de teatro El Divorcio del Año. Anoche fuimos y participamos de la obra, interesantísima, y confirmando de que la usina de la identidad es la familia. Extraordinario el tema y para seguir pensándolo. Gracias.
0: Gracias, gracias. Seguramente que el amigo también quiere participar del regalito por el Día del Padre del Colegio de Traductores de la provincia de Córdoba. Un kit matero de aquellos. ¿Hay mensajes?
3: Tenemos.
1: Hay mensajes.
3: Buen día, hermosa gente del Mitre Club. Muy feliz Día del Padre para todos los que lo son. Mi padre falleció joven, pero heredé de él ser hincha de River. Mercedes 427.
1: Mirá lo que dice Estela. Quería comentarles que en el Parque Sarmiento de Córdoba hay un sector dedicado a Aimé Bonpland, cerca de Los Aros. Homenaje que hizo la Alianza Francesa hace unos años. Buenísimo lo de Anda Hassi, dice Estela.
0: Me encanta esto de ir relacionando, contándonos ida y vuelta del Mitre Club.
4: Buen día, Radio Mitre. Pablo, felicitarlo por uno de los mejores programas de la radio. Que tengan un excelente Día del Padre. Usted y su familia, y los que conforman el equipo, unas felicitaciones grandes. Y bueno, que en este día tan especial sean muy felices. Felicitaciones por el programa de nuevo. Que tengan excelente día. Chao.
0: Otra faceta de Lalo Gisbrin, con otro formato, más allá de las bandas de sonido, aquí interpretando este clásico de Brasil, Insensatez. 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
5: Pablo, feliz día. Que pasan un día espectacular. Y bueno, el recuerdo de mi padre, la templanza, el humor, ese humor ácido, lo heredé plenamente y me encanta. Y bueno, un saludo a todos. No hice regalo a mis padres porque no cobré el aguinaldo todavía. Ni a mi marido ni a mi hijo. Así que ese copón y ese vino me vendría espectacular. Un saludo a todos. Mónica 949.
0: Qué lástima, el copón y el vino, regalo del oriental, ya se fue, ¿no?
1: Pero puede ser el kit.
0: Exactamente. Pero está el kit matero.
3: Está el kit matero, recordemos que el copón y el vino se lo llevó Guillermo Donadío, es el gran ganador 847.
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0: Ya se mete el cierre de este homenaje a Lalo Gisbrin con esto que se llama Room 26.

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3: Pasando la mañana, mensajito de los oyentes al 351-6-308-10. Gracias. Gracias por estar y acompañarnos también.
4: Buen día a todos, a la gente del Mitre Club. Feliz Día del Padre para todos y en especial para el mío, que a pesar de no llevar su sangre ni su apellido, cumplió con ese rol con todas las letras. Y somos muy parecidos, nos gustan las plantas y los animales también, nos dice Claudia Busto 018.
3: Sí, los papás del corazón.
4: Exactamente.
3: Viste que dicen que la sangre tira, y yo allí digo, aparecen gente, hombres y mujeres, que sin haberlo sido sanguíneamente, lo son. Son fuerte presencia en la vida de muchos. Voy a saludar a Belkis Sueldo, de Laboratorio LACE. ¿Cómo le va, Belkis?
5: ¿Qué tal? Buenos días. ¿Cómo están todos?
3: Pero muy bien, muy bien.
5: Me alegro.
3: Difundimos esa campaña que hicieron de prueba de antígeno prostático. La primera pregunta es, ¿qué es esta prueba? ¿Qué significa? ¿Cómo ha andado esta campaña? Si la gente se interesó, se preocupó por el tema, ¿cómo fue?
5: Bueno, antes que nada comentarles eso, que el antígeno prostático específico, que fue el foco de esta campaña, sirve para conocer el resultado de la salud de la próstata. Todo esto fue en contexto del Día Mundial de la Próstata, que fue el 11 de junio. La verdad es que hemos tenido resultados que han superado las expectativas, porque bien esperábamos que se acerquen muchos pacientes, la verdad es que el número fue muy superador.
3: Qué bueno.
5: Se ve que la campaña llegó a muchísimos pacientes. Realmente tuvimos más de 1.300 pacientes que acercaron a testarse. Y en todas las diferentes sedes, tenemos 28 sedes en toda la provincia. Y algo que nos sorprendió de esta campaña es, porque uno quizás en Capital, al tener tantas sedes, uno esperaba que el número fuese alto, pero en el interior también, y de hecho, en la sede de Jesús María fue la sede que más pacientes recibió.
3: Mire usted, hay que recordar que el cáncer de próstata es el más frecuente entre hombres, al menos es así en la Argentina, o puede ser una señal, un número que más abarcativo aún.
5: Sí, es el cáncer más frecuente en hombres. Tenemos 11.202 nuevos casos por año. Y algo que es muy importante es que es la tercera causa de mortalidad oncológica. Muchas veces se llega tarde al diagnóstico y eso hace que el paciente cuente con menos opciones a la hora de tratamiento. Esta falta de control preventivo en general suele ser porque o hay un poco de pudor, de miedo, o falta de información.
3: Además, da señales claras y contundentes. Ahí me parece que también está el tema.
5: Exactamente. Una es la falta de control preventivo y la otra es la ausencia de síntomas iniciales. Porque al comienzo uno no tiene síntomas, sino cuando la enfermedad ya está más avanzada, donde pueden aparecer esta incontinencia urinaria, dolor al orinar, o sangre que uno puede ver,

0: que puede detectar disfunción sexual eréctil. Entonces, cuando uno se hace los estudios, quizás ya es muy tarde. Y por eso resultó de tanta importancia hacer esta campaña de detección temprana.
1: Bueno, agradecemos muchísimo, los felicitamos por esta iniciativa que pone en evidencia, que da señales claras y nos ayuda a concientizar sobre este tema, ¿eh? Así que muchas gracias, Belkis.
0: No, por favor, muchísimas gracias a ustedes y a todos por haber participado de la campaña. Y bueno, culminamos con deseándole un feliz día a todos los padres que nos están escuchando.
1: Muchas gracias, Belkis Sueldo, de Laboratorios LACE.
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1: Bueno, acá está Miguelito Mateo, su banda SAS. Atado a un sentimiento.

0: temas que nos gustan de Miguel Mateos, espectáculos en Córdoba. Vamos sobre esto nomás, vamos tranquilo.
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0: Bueno, el kit matero todavía no tiene dueña ni dueño. Gentileza del Colegio de Traductores de la Provincia de Córdoba en minutos, porque después hay regalo teatral. Mensajitos de los oyentes, los que están llamando al 351-6300-810.
2: Buen día, gente bella del Mitre Club. Feliz Día del Padre para todos los papis en su día. Muy lindo el homenaje a Lalo Schifrin. De mi padre heredé el buen humor y la paciencia. Participo por el kit matero para tomarme unos ricos mates con mi viejo todas las tardes. Bien. Hugo Gómez, 635.
0: Bueno, Huguito, lo voy a saludar a Raúl porque acaparador, Pierucci. Obviamente, ¿eh?
3: ¿Por qué?
0: Raúlito, ¿cómo estás?
4: Hola, Pablo. Muy buen día.
3: Feliz día, Raúl.
0: Feliz día, Raúl. Feliz día.
4: Igualmente para Pablo, por lo menos, que bueno, sé que gracias. Es papa.
0: Y estos son unos inconscientes, ¿no? Nunca se sabe. Bueno, Raúl, me imagino que hoy te harán el asado a vos.
4: Y bueno, es una intención.
0: Vamos a ver qué pasa. No larga las herramientas, Raúl, ni la parrilla.
3: Vamos con el tema. Quiero recordar que los hijos de Raúl son los creadores de Polco, que bueno, es con una página de internet para hacer seguros, para asesorar a los socios del grupo.
0: Pero también pueden hacer el asado hoy.
3: Claro.
4: También podría.
0: Una cosa no quita la otra. Un aplauso para el asador y para el que lo
3: pero
0: pagó.
3: Si lo hacen
0: también
3: por WhatsApp, por internet, por inteligencia artificial, lo hacen los chicos.
0: El que paga el asado también. Vamos.
3: Sí. Importante saber quién paga. Porque hoy vamos a hablar con Raúl de detalles. Cosas que no se dicen, no se nombran, no se trabajan con el productor de seguro y que terminan generando uno que otro inconveniente, bastante a veces complicado en tiempo, por lo menos, que tiene que ver, por ejemplo, cuando resulta que yo estoy manejando un auto, pero no soy el titular registral y saqué el seguro, de mi cuenta o a mi nombre, pero no soy el titular registral. Detalles como eso que se vuelven complicados, ¿no es cierto, Raúl?
4: Por supuesto, es interesante, vos mencionaste el que paga, porque en el seguro, en las partes del contrato existe lo que se llama el tomador de la póliza, que es quien lo paga, contrata y lo paga, que muchas veces coincide con el propio asegurado, pero bien aclarado que cuando no es el titular registral el que contrata la póliza, es importante citarlo al titular registral como asegurado adicional también, porque quien contrata y paga es asegurado y tiene cobertura. Si es un auto, también tiene cobertura el conductor habilitado. Pero dejamos sin indemnidad al titular registral, que puede ser un conocido. Esto es muy frecuente, Federico, que esto se dé en los grupos familiares, cuando un auto se pasa de un miembro a otro de la familia y para no hacer la transferencia, no entrar en costos, contrata la póliza y lo hace el que contrata, no siendo el titular registral. Y insisto, y en esto que es muy importante, deja sin indemnidad. ¿Y qué es la indemnidad? Es la cobertura que la aseguradora le va a dar como a los terceros, pero procurando que no resulte el titular registral el que tenga que pagar. Pero si yo no lo cito en el contrato, la aseguradora no tiene ningún vínculo con él.
3: Claro.
4: Y queda en el camino.
3: Básicamente, que el accidentado puede reclamarle o al titular registral o al titular de seguro. Tiene dos opciones.
4: Por el derecho de daños, claro, porque por el derecho de daños, ¿contra quién va a ir normalmente? Si no hay un acuerdo con la aseguradora, va a ir contra el titular registral y contra el que manejaba. Y resulta que el asegurado es otra persona, que es el que lo contrató. El conductor es asegurado por defecto, porque está lo incluye la póliza sin nombre, pero lo incluye como conductor, y resulta que el titular registral quedó sin atención de parte de la aseguradora. Y esto, lo que quiero destacar, Federico, es que estas cosas surgen al comienzo de la contratación, o antes del siniestro, por lo menos, porque es ahí donde nos debemos resolver y darle solución. Después, y hacer que la póliza sea un contrato fluido, que se resuelva por las partes sin la intervención de la justicia, sin intervención de la jurisdicción. Pero para eso suceda, se tienen que estar detallados en el contrato todos estos elementos y evitar conflictos. Misma situación, pero que lo hemos hablado, son el caso donde hay un bien heredado.
3: Exacto.
4: Donde está en proceso.
3: Vamos a poner un par de puntos ahí. Generalmente el problema está en que es un bien del causante, digamos, del fallecido, donde uno supone que es heredero o es heredero, pero, por ejemplo, o no hay declaratoria, o solo está hecha la declaratoria. Por lo tanto, el auto, la casa o lo que sea sigue estando al nombre del titular de que ya falleció.
4: Registro, claro, claro. Y bien dicho, también en cualquier bien, un bien inmueble, hacemos un seguro de hogar, hay que declarar en qué condición lo hago. Lo hago como locatario, lo hago como heredero, se pueden asegurar los herederos legales, el propio titular registral. Y bueno, y en este caso también muchas veces sucede que la gente inmoviliza un auto que es necesario, que se puede usar, que se necesita, y porque, bueno, no está hecha la declaratoria, tienen miedos. Hay que cuidar los detalles, o sea, saber que eventualmente también, si queda incautado el vehículo, va a ser todo un trámite retirado.
3: Eso, pero primero, como abogado te voy a decir, no lo usen el auto, por un montón de problemas que puede tener. Y uno de esos es que tenga un accidente y se lo lleven a accidentología vial, que claro, pasa, y después tenés que juntar a todos los herederos para poder sacarlo en el caso, sí, de que tenga declaratoria. Entonces, primero declaratoria, después se usa, y hablar con el asesor productor de seguro es re importante, porque va a terminar un dolor de cabeza y sobre todo una pérdida de plata, porque después se complica mucho cobrarlo, ¿o no es así?
4: Totalmente, porque después también al momento de cobrar tiene que estar el causante, que no está, o la declaratoria de heredero para poder cobrarlo. Por eso, bien destacado también, Federico, hoy bienvenidas las tecnologías, pero contratar una póliza solamente con una plataforma, en una interacción personal, quedan muchas cosas afuera. En cambio, una plataforma mediada por un productor de seguros permite aprovechar las tecnologías y resolver, prever este tipo de conductas a efectos de no tener problemas al momento de ejecutar el contrato, que la aseguradora quede obligada. Porque las aseguradoras quieren pagar los siniestros. Muchas veces se ven imposibilitadas por no tener la legitimación de quien lo reclama.
3: Bien, y para eso están los productores de seguros. Siéntense, hablen, gente como Raúl de Grupo Paz, o vas con cualquiera de los integrantes de Grupo Paz, te van a dar el tiempo, te van a contestar y te van a resolver los problemas, ¿no es cierto?
4: Así es, Federico.
3: Bueno, Raúl, muchísimas gracias. A esperar ahí, frente a la asadora, que mágicamente se encienda, si no van los chicos a hacer asado, y bueno, hay cosas que se contacten los oyentes con Grupo Paz.
4: Un abrazo grande.
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0: de aquel amor de música ligera, los mensajes que siguen llegando al Mitre Club.
1: Siempre los padres fuimos referenciales. Lo más difícil y delicado de la vida del varón es encontrar una compañera. Es ella la que te va a ser padre, pero con el valor agregado de que si la elección fue bien hecha, además te dio y mantuvo unida una familia que hoy te celebra como su referente. Ojalá mis hijos, nietos y sus hijos tengan la misma suerte que yo. Celebro de ser padre y abuelo de una familia que se emparentó con otras familias y formamos con los hermanos y sus árboles la gran familia humana solidaria y devota del Señor, respetando la libertad de conciencia de cada uno. Hoy más que nunca, gracias por... doy gracias a Dios, dice Alfredo.
0: Bueno, tenemos que hablar con Fede Heli, que en un ratito, en la previa ya, obviamente, del partido de Argentina.
1: De mañana, a las 2 de la tarde.
0: No.
1: Y bueno, me dormí después del primer gol.
2: Ya me están odiando todos los partidos, me estoy viendo. Aparte, estoy jugando el PODE, así que chao.
1: Ah, claro. Peor. ¿Estás acertando?
0: Bueno, algo. A ver, tenemos ganador o ganadora del kit Matero del Colegio de Traductores de la provincia de Córdoba. Damos vuelta allí. 351-6300-810. Mensajes en la radio. Cantaría Miguelito Mateos a propósito de que hace un ratito lo tuvimos. Cartelera del Oriental.
1: Si la Oriental, la tengo por acá, sí. Bueno, mira, los lunes, dale cuerda, Melodías del Mundo. Recuerden que siempre, todos los días hay algo a partir de las 5 de la tarde. Martes, tangos, boleros y milongas, micrófono abierto. Pablo, tenés que ir a cantar.
0: Claro.
1: Y recuerden que los viernes hay Milonga en la Oriental con clases de baile, música en vivo, con ronda de cantantes y DJ, todo a partir de las 5 de la tarde.
0: Bueno, ahí estaba Miguelito Mateos con esto que es Mensajes en la Radio. Un mensajito, Fede. Vamos, si lo tiene por allí. Vamos, cuéntele.
2: Sí, siguen llegando mensajitos. Pablo por aquí nos dice: buen día a toda la gente del Mitre Club. Soy Daniel Fernández. Nos dicen: qué linda la historia del escritor. También ya conocía la tuya. La verdad que cada domingo me sorprenden cada día más.
0: Esa es la idea. Hola, Mica. ¿Cómo estás? Buen día.
3: Hola, Pablo, ¿cómo están?
0: Qué gustazo.
3: Buen día, feliz Día del Padre
0: a todos. Gracias. El domingo pasado, para los que no estuvieron presentes, hablamos de Micaela, con lo que era De Por Vas, cómo ha ido creciendo, y esto lo digo genuinamente, para ir no solamente en la ciudad teniendo un mapa propio, sino en el interior provincial. Y hablábamos del Aqua Gym, pero... empieza como natatorio, ¿no? La idea de De Por Vas, y luego parece a convertirse en un gimnasio, ¿no? En sus distintas sedes.
3: Exactamente. Hoy tenemos la posibilidad de contar en nuestras sucursales con el área de gimnasio o de actividades de funcional que permiten complementar perfectamente las actividades acuáticas.
0: Che, la gente sí. Que nada, por ahí uno tiene idea de que es gente mayor. De todas las edades, uh-huh. En ese caso, ¿no?
3: Sí, van de todas las edades. Nuestro público, de todas formas, el que más apuntamos y el que es fiel a nuestra propuesta de valor es la gente más grande, que se siente muy cómoda, tanto en la pile como en el gimnasio, ¿no?
0: Siempre hay profesores que acompañan.
3: Siempre hay profes que acompañan en el agua, en el gimnasio, los van a acompañar a que hagan la rutina de ejercicio. Cada persona va a ir con su propio objetivo personal y el profe los va a acompañar para que lo puedan lograr.
0: Y la apertura de una sede, De Por Vas, ¿desde qué hora es y hasta qué hora es habitualmente?
3: Habitualmente estamos desde las 7 de la mañana hasta las 10 de la noche de lunes a viernes y los sábados de 9 de la mañana a 6 de la tarde. Así que no hay excusas con respecto al horario, claro, para que puedan comenzar.
0: ¿Y hay gente que va a las 7 de la mañana, Mica?
3: Sí, hay gente que le gusta madrugar y va a las 7, sí.
0: Qué bueno. Sí. ¿Cuál es el primero, como referencia, la primera sede de De Por Vas, que sigue funcionando, y la última apertura?
3: La primer sucursal que abrimos Fue la sede que está en Castro Barros, 88, es Barrio San Martín. Ahí contamos con pile y gimnasio, así que van a poder encontrar las dos actividades exactamente. Y la última apertura que estamos por hacer ahora en agosto es en Jesús María, en el Club Alianza. Vamos a inaugurar la nueva sucursal, que va a ser gimnasio.
0: Gimnasio en Jesús María, la última, el interior provincial le está respondiendo a Depor Bas con una estructura de contención para niños, para gente mayor, y donde se pueden realizar todas las actividades. Vamos, para no hacerte nombrar, no nombremos toda la sucursal, donde yo estoy escuchando la radio y de repente tengo ganas de empezar Aquagym o algo. ¿Dónde busco?
3: Búsquenos en las redes sociales, en Facebook o en Instagram. Estamos como Depor Bas. Se escribe todo junto y con B larga.
0: Facilísimo.
3: Facilísimo. Ahí van a poder encontrar nuestros canales de comunicación y las chicas les van a poder ir asesorando sobre las sucursales que más cerquitas le queden.
0: Bien, bien. Bueno, Mica, gracias. Un beso. Gracias.
3: Bueno, un placer. Que estén muy bien.
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Otro especial del Mitre Club en este Día del Padre. Bandas femeninas que fueron furor en los 60 como Las Supremas, The Supremes, Baby Love.

0: Bueno, Kid Matero, ¿quién se lo lleva?
1: Ganador, Oscar Valdés. Oscar Valdés, 659. Oscar Valdés, 659.
0: Oscarcito, comenzamos ahora con el teatro, porque viene el oficial Gordillo. Ya lo vamos a entrevistar y hay un par de invitaciones para ir a verlo. 3516-300-810. The Ronette, otra de las bandas femeninas furor en Estados Unidos en los 60. Be My Baby.

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0: 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Más del espectáculo, ya hemos dado la cartelera del Oriental. ¿Qué más hay por ahí, Reina?
1: Bueno, el Ballet Oficial de la Provincia y la Orquesta Sinfónica de Córdoba van a presentar la obra completa Giselle. Esto será en el Teatro del Libertador General San Martín. La temporada se llevará a cabo del 25 al 30 de junio con la dirección general de Adrián Avilar. Susa entradas por autoentrada.
0: Me amarás mañana. Se llama esto de Gírale.

0: Ya sé bien, series o películas con Fede Cabrera que has traído, niño.
1: Hoy trajimos películas.
0: Películas. Bueno, ya entrevistamos al oficial Gordillo. 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
0: Otro que se mete, Please, Mr. Postman, de Marvelet. Aquí están estas bandas femeninas que le ponen mucho picante a la mañana. Ahí va.

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0: Disfrutamos de las bandas femeninas Furor en los 60. Llega The Velvet. ¿Realmente estaba diciendo algo?

0: Señoras, señores, el tiempo del Mitre Club hasta la una de la tarde.
1: Buen día a todo el Mitre Club. Feliz Día del Padre para todos y en especial para el mío, que a pesar de no llevar su sangre ni apellido, cumplió con ese rol con todas las letras. Somos muy parecidos, nos gustan las plantas y los animalitos, dice Claudia Busto. Feliz finde.
0: Bien, muy bien. Ahí está el mensaje de Claudia. Hay más al 351-6300-810.
2: Mucha gente que participa por el oficial Gordillo. Ya hay mucha gente que se está participando. Los escucho todos los domingos. Hermoso el programa. Por aquí también nos dicen, participo para ir al oficial Gordillo. Quiero llevarlo a mi papá, que anda un poco melancólico. También dice, me dejó valores como la honradez, el compromiso, la solidaridad. Así que mucha, bueno, mucha gente participando por el oficial Gordillo.
0: Hola, oficial, ¿cómo va?
3: ¿Cómo le va? Yo de Diemas iba, más gasto de envío, flete, impuesto, país, agregale todo el kikirimichi, habido y por ave.
0: Bueno, bien. ¿Le tengo que decir feliz día del padre?
3: Efectivamente, sí, sobre todo bien, porque tengo varios hijos en el fulbo, tengo varios hijos jugando al sapo, tengo varios hijos jugando a la taba, tengo varios hijos en la carrera cuadrera de caballo. Claro. No, timbiado el vago.
0: Ahí va. Retimbero. Sí, oficial, ¿por qué crees que tu humor le va bien a todo el país? Digo, viste que hay costumbrismos en las provincias, pero al público de Capital le encanta y demás. ¿Qué mirada tenés sobre eso?
3: Ah, yo creo que, bueno, uno, soy una consecuencia de Córdoba. Esto no es porque voy a Córdoba ahora, sino que mi amor lo profeso siempre a Córdoba. El otro día haciendo promoción para Ramos Mejía, para La Plata, decían que había helado de Fernet. Y yo le decía, pero escúchame, ¿cómo helado de Fernet? Eso lo debería haber hecho en mi querida Córdoba, porque me siento casi cordobés. Soy una consecuencia de los cordobeses, yo, debido a que he consumido su humor desde que nací, porque mi viejo era fanático del Cacho Buenaventura, del Flaco Pailo. No, el Flaco Pailo ya lo escucho yo, pero a él le gustaba mucho el Negro Álvarez. Entonces teníamos mucho casé en la casa.
0: Claro.
3: Y la verdad que yo creo que eso, ¿no? Que soy un casi cordobés, que le copié mucho a ustedes, digamos. Yo los amo como son. Y el costumbrismo, ¿no? Esta cosa de... A mí una vez Jorge Rial me preguntaba... Él muy, o sea, no es porteño, creo que es de Ramos Mejía, Jorge Rial, o de Munro, es de Munro.
0: De Munro.
3: Me decía, ¿te entiende todo el mundo? Y le decía yo, no todo el mundo me entiende, le digo. No, yo creo que de la General Paz para afuera me entiende mucho, el de Capital. Si tiene barrio, me entiende, pero si tiene country o departamento, no me va a entender. Mis hijos que viven en departamento... No lo entiende mucho mi humor, digamos.
1: Hola, compadre. Soy Gaby, soy de Conción. Soy oriunda de Conción.
3: Vos tenías los taxis rurales trucho que decía Aguilares,
1: ese,
3: La Cocha.
1: Ese. Nosotros tenemos algo hermoso, que tenemos diccionario propio allá en Micumán, ¿eh?
3: Claro, olvidar. Lo más mejor del mundo. Y lo da, más mejor.
1: Más vale.
3: Dialecto.
0: Ahora, nosotros ahora falta cual. Que el oficial diga que en alguna oportunidad tiró los perros o viceversa. Ya se encontraron.
1: No coincidimos, pero.
3: No hemos coincidido, pero tenga mucho cuidado cuando salgan de la radio porque están robando muñeca ahí.
0: Arriba, muy bien. Viste, hoy hay mucha cancelación con el humor. ¿No es demasiado o vos has podido adaptarte? ¿Te parece bien?
3: Yo le he hecho fácil. En el año 2008, cuando recién abría yo el Facebook, como no podía subir fotos, ¿por qué? Porque era cámara digital, no tenía cámara digital obviamente, pero cuando la tenía que descargarla la foto y subirla al Facebook. Entonces, ¿qué hacía? Yo copiaba chistes de internet o que me llegaban por ahí de las cadenas de mail, ¿te acordás? Entonces los copiaba y los pegaba. Entonces hice un chiste de un enano, hice un chiste de gay, hice un chiste de un tartamudo, esos tres chistes, y recibí varios insultos, y también, no insultos, sino que recibí... El padre del chico tartamudo me dijo, che, mira, fíjate porque mi hijo es tartamudo, ojo con lo que decís, le hacen mucho bullying, no es fácil. Entonces ahí yo me di cuenta que algo estaba cambiando. ¿Y qué hice yo? agarré los chistes, esos mismos chistes, y lo puse en primera persona. Entonces, yo soy gordillo, yo soy el mal hablado, yo soy el gordito, yo soy el cornudo, yo, todo me pasa a mí. Entonces, es por ahí, si alguien se ríe, que se ría de mí, o de última, que se identifique y se ría.
0: Bien, bien. ¿Cuándo está el Oficial Gordillo acá en Córdoba?
1: El Oficial Gordillo está el viernes 26 de junio a las 9 de la noche en el Teatro de la Reforma, ahí en Ciudad Universitaria, con su espectáculo Gordillo 20+1 años. Celebra su increíble trayectoria haciéndonos reír, el querido Miguel.
0: Qué lindo, qué lindo. Bueno, queremos celebrar, así que en el Teatro La Reforma, próximo viernes, la gente muy interesada por el par de entradas que estamos obsequiando en este Día del Padre, y algo para el final de esos relatos que él hace. Cuenta mucho de la madre, a lo mejor por ahí tiene alguno con el padre, qué sé yo, no sé.
1: Tiene un montón, sí, con
3: también,
1: el padre.
3: También.
0: A ver, va.
3: ¿Vos sabés qué? Feliz Día del Padre para todos. Yo a mi papá, vos sabés que no lo tengo, pero yo a mi papá, él se murió y yo no le conocí la voz, porque él nos manejaba con la mirada, claro. ¿Has visto? Él llegaba del trabajo y hacía y nosotros estábamos en la mesa, era mirada y gruñido. Yo no sabía qué, nosotros nos desesperábamos, no sabía si era la servilleta, si quería el sifón de soda, si quería que le cambie de canal, algo quería, ¿entendés? Pero encima yo era delicado para las comidas y eso él le reventaba, porque con mucho sacrificio ponía el pan en la mesa, un plato de comida, encima a mí no me gustaba, y mi vieja le cargaba la ficha, le decía: negro, el tuyo no quiere comer, le decía. Imagínate, Intercoin le metí una ficha hermosa. Entonces mi viejo, vos sabés que nunca nos pegó. Porque antes la madre era la que ejecutaba. Él era el actor intelectual, digamos. Él nunca nos pegó, porque como tenía la mano pesada, ¿qué hacía mi viejo? Se sacaba el cinto y lo ponía arriba de la mesa. Envuelto como si fuese una serpiente de cascabel, y le ponía la mano encima al cinto, y ahí yo donde hacía entrada, plato principal y postre. Y de ahí lo agarraba al cinto, lo enrollaba en el sifón, y la hebilla me quedaba mirando, la hebilla del cinto me quedaba mirando como si fuese una cobra, una serpiente, una cobra, una víbora. Y yo ahí es donde comía la sobra de mis hermanos, lavaba los platos, ¿sí? Y yo digo, lo que es la enseñanza tácita de los padres de antes, ¿no? Porque yo hasta el día de hoy voy a una talabartería, veo los cintos colgados, siento el olor a cuero y se me abre el apetito automáticamente.
0: Claro, vos sabés qué pasa, que lo tuyo, contado con humor, ¿por qué nos hace reír? Porque es parte de la niñez, de la adolescencia, de aquellos tiempos donde había otras reglas. Hoy es otro mundo. Entonces volvemos en retrospectiva, nos vamos en retrospectiva a aquel entonces. Y en muchas cosas de Gordillo nos sentimos identificados, ¿eh? Esta es la cosa. Por ahí pasa.
1: Pues son las cosas que nos pasaron a todos.
0: Claro. Imagínate la demanda que tendría hoy tu mamá, tu viejo, obviamente, ¿eh?
3: No. Ayer escuchaba de unas personas acá en Tucumán que le habían puesto perimetral a la madre porque le había pegado un chirlo al hijo.
0: Claro.
3: Mi vieja tendría que estar en el Polo Norte.
0: Más o menos para detenerla. Che, oficial, muchas gracias por estos minutos, que tengas un lindo día. Te esperamos acá por Córdoba el próximo viernes, entonces.
1: El 26 de junio en el Teatro de la Reforma a las 9 de la noche. Las entradas en venta por Edén Entradas, pero nosotros estamos regalando un par para el viernes.
0: Bueno, muchas gracias por llevarnos a un tiempo que fue y que hoy rescatamos lo gracioso de aquel tiempo. Aunque en aquel entonces dolía, y cómo, ¿eh?
3: Sí. Eso le digo yo a mi hijo. Todo lo que nos está pasando ahora, por ejemplo, está pasando un mal momento, qué sé yo, qué mal momento, se nos pinchó la rueda, yo no sé cambiar, o si a cambio el colectivo no llega y tenemos que esperar 10 horas, y le digo, ¿saben qué? Todo momento malo es una divertida anécdota para mañana, donde nos vamos a reír. Así que, feliz día para todos los papis.
0: Bueno, abrazo oficial, gracias por este toque de humor, gracias.
3: Ah, gracias a ustedes, pues él de cambio fuera.
0: Qué bárbaro,
1: qué grandioso.
0: Bueno, tenemos que ir al Mundial. Ya vamos al contacto con Fede Heli, que va a hablar con el otro Fede, el Cabrera. Esto es Plácido Domingo, música de Mundial. España 1982. ¿No? ¿No es esto? Ah, perdón. Vi la intro. Tarde, Pierre.
4: No, tarde noche, te lo di antes.
0: No, bueno, se mezclaron las hojas. Estados Unidos, 1994. Glory Lamb, David Hall.

0: está interpretado por Daryl Hall, del dúo Hall and Oat, y el legendario grupo gospel Sound of Blackness. Gloryland, tierra de gloria, evocó un sentimiento de espiritualidad, esperanza y unión entre naciones. A diferencia de otros himnos mundialistas, con un estilo profundamente estadounidense, tanto en forma como en espíritu, al mezclar la calidez del gospel con arreglos pop. Este fue el Mundial de Estados Unidos 1994. ¿Qué ganó? ¿Quién ganó?
1: ¡Brasil!
0: ¡Brasil! Uf. Sí, señor. Vamos. Vamos a otro, vamos avanzando. 12:45, Francia 1998, la Copa de la Vida, Ricky Martin, tierra mundialista, esta parte del Mitre Club, con aquellas canciones, con aquellos temas que te gustan. Volver a escuchar.

0: etapa de la vida. Sí, ¿no? Estuvo lindo.
1: Muy bueno. Pero hay mejores. Sí,
0: mucha onda. Ya actualizamos el tiempo en Córdoba.
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0: La Copa de la Vida fue a todas luces un hit internacional. Y si bien Ricky ya era conocido en el mundo latino, el éxito y la exposición internacional, recordemos que él lo canta este tema en la final. Lanzaron al cantante a la cima de la popularidad. ¿Quién ganó el Mundial 98?
1: Había sido
2: Francia.
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0: 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Se mete otro himno mundialista. Esto es Corea-Japón 2002. ¡Bum! Anastasia. Que yo me imagino cuando te encargan esto y vos querés sorprender con algo diferente. Y la gente tiene la última palabra si pega o no. Claro, exactamente. Los negociados y demás. Boom, compuesta y producida por Glenn Balia e interpretada por Anastasia, casi desconocida, una cantante de pop estadounidense que recién iba comenzando su carrera, desconocida en aquel entonces, superó por amplio margen en difusión y alcance popular a la composición de Vangelis. ¿Quién ganó este mundial? Corea-Japón 2002.
1: Del 2002, Brasil.
0: Sí, Brasil. Brasil, vamos un poquito más, Leo, levantemos.

0: amagar o va a llover, Cabrera? ¿Cómo está el tiempo?
1: Te digo que está todo nublado. Nos había informado Rafael Di Marco que habría posibilidad de alguna lluviecita en la ciudad. Cielo parcialmente nublado, temperatura 13 grados, una décima, humedad 63%, la máxima 15 grados.
0: Par de entrada que estamos regalando en la parte final del programa para ir a ver al oficial Gordillo.
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0: Alemania 2006. No me acordaba esto. Poca difusión. Herbert Grönemeyer. ¿Era así? ¿Grönemeyer? Sí. Es tiempo de que algo cambie. Ya iba a meterle un poquito de ácido limón. Dale nomás, dale. Un día en 2006. Intentó mostrar una Alemania moderna, abierta y festiva al mundo. La FIFA eligió un himno que reflejara ese espíritu. ¿Elige la FIFA los temas? Le pone el sello.
3: A partir de los 90 empieza a elegir la FIFA. 80 y algo, ya no me acuerdo qué mundial, pero empieza a elegir la FIFA. Todo hace la FIFA, por eso también algunas calidades que van bajando.
0: Claro. Bueno, la canción era una idea clara, celebrar al fútbol como herramienta de cambio global. Invitó a participar al dúo maliense Amadou, a Mariam, referentes de la música áfrica contemporánea. Acaba el tema. ¿Quién fue el ganador de ese mundial?
2: Italia.
0: Italia, qué lejos quedó aquella imagen de Italia.
1: Jugó la final con Francia.
0: Qué bárbaro, ¿no? En este mundial, descartada completamente, vamos un poquito.

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0: Señoras, señores, los himnos de los mundiales. Para terminar hoy, aquí aparece Sudáfrica 2010. El Waka Waka. Aquí está, sí señor.
2: Fue un éxito total.

0: mí me encantó este tema. La versión de Shakira, muy al tema, el tema muy a ella, más que en este. Aún.
1: Sí.
0: Me parece.
2: Y sí, este es un temazo. Y que todavía se lo recuerda.
0: Con el Waka Waka de Shakira, nos vamos a Norteamérica.
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4: 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Lo que sentimos cuando juega Argentina es difícil de explicar. 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
0: Hola Fede, ¿cómo estás, amigo?
6: Con un calor tremendo, Pablo, ¿cómo están? Saludos a Mitre Club. Por favor, en Dallas, qué seco que es el calor, Pablo. Porque en Kansas ha habido alguna ventisca. Dallas es fuego.
0: Pega,
6: Texas
0: pega.
6: Tiene esa particularidad, casi de cerco. Pero bien, estamos felices y que la temperatura suba los corazones cuando Argentina enfrente a Austria el lunes.
0: Che, Fede, gente, hay un collage de gente con camisetas de muchos países. Obviamente, o ya está predominando la camiseta argentina.
6: No, no está la Argentina. Cuando llegamos era una ciudad vacía, porque acá en Dallas, desde el mediodía hasta las 6 de la tarde, no hay nadie en la calle por el calor. Todos buscan refugio en algún centro comercial, en algunas grandes superficies o bares. Y después de las 6 de la tarde ya tímidamente aparecen por la calle las banderas, pero la mayoría argentinas. Después del partido Kansas y luego del triunfo ante Argelia, es como que eso motivó a que los argentinos que viven en Oklahoma, Oregon, Portland, ¿por qué no Miami?, se empiezan a aventurar a buscar alguna entrada, ¿no? Ni hablar de Argentina, Jorge, que me están Pablo, me están escribiendo para decirme, che, Fede, voy para la segunda fase, lo ando con las entradas, llego el sábado. Es como que Argentina gana, se genera un reguero de pólvora en efecto contagio y todos se quieren prender.
0: Claro.
6: Y ya el centro, acá, no es que se vive el mundial en cada parte, Pablo, ¿eh? Es en el centro, en algún lugar cerca del estadio y a lo mejor es FanFest. El resto de Dallas tiene su vida tradicional porque acá deliran con el béisbol y el fútbol americano. Uy. Sobre todo. Ah, fuimos a un partido de béisbol, Pablo, ayer, de los Texas Rangers contra los Padres de San Diego.
0: ¿Y qué tal?
6: Duró 3 horas y media. Un aburrimiento larguísimo.
0: Yo, a ver si coincidís conmigo, Fede. Yo creo que allá lo ven como un espectáculo el fútbol. Nosotros lo tenemos como una pasión. No podemos sentar en un tablón de madera, en lo que sea, a verlo, nos tiramos uno encima de otro. Ellos llevan la camiseta, festejan un córner, lo que es una fiesta.
6: Sí, es como que, a ver, el partido en marcha, la gente está comiendo papitas, yendo a comprar cerveza, unas papas, hace fotos con algún muñequito que está dando vueltas, es como va a comprar merchandising y el partido continúa.
0: Claro.
6: En el béisbol lo vi, ayer era un shopping con un partido de fondo que estaba abajo, que era el béisbol.
0: Así es.
6: Con la selección argentina, que la mayoría es un poquito más futbolero, el que se levanta cuando está la pausa de hidratación son los Yankees. ¿Viste esa pausa ahora que han puesto los 23 minutos? ¿Sí? En algunos casos necesaria por el calor. Pero el Yankee, el norteamericano, aprovecha por ir a comerse unas papitas y unas papas y una cerveza. ¿Sí? Y el argentino no se levanta de la butaca, ¿eh? Yo no me van a quitar el lugar, no me quiero perder de ver a Messi. Ellos lo toman como algo natural de fondo.
2: Fede, aprovecho a consultarte y en relación al clima. Mañana sabemos que el partido es a las 2 de la tarde, horario de Argentina, pero va a ser a las 12 de allá. O sea que el calor se va...
6: es a las 2 de Argentina, ¿no?
2: Claro. ¿Qué horario sería de allá?
0: 12.
6: A las 12.
2: El calorcito se va a sentir impresionante.
6: Sí, tremendo. Por este estadio, el AT&T Stadium, tiene aire acondicionado, techo desmontable que se abre cuando baja alguien del cielo, se cierra. Es un estadio espectacular hecho para la ocasión. Pero, por ejemplo, creo que aquel martes canta Shakira. Y el miércoles hay un partido de fútbol y es como que acá los espectáculos abundan todo. Pero el estadio, créanme, que es un verdadero lujo. Fui a ver Croacia-Inglaterra. Quizás un poquito en el centro tiene un poquito mejor ubicación que el de Kansas City. Pero enfrente hay supermercados. Es una ocasión para disfrutar de un show. Pero el argentino va 7 horas antes, ¿no? Hace el banderazo, se prepara una comidita. Les recuerdo, Pablo y Fede, acaba de pasar una moto, perdón, que acá no están permitidos la combustión a carbón. O sea, los asados son sí o sí a parrilla eléctrica. Incluso en los locales comerciales, porque es todo Durlock y no te aprueban si no. Así que atención, que a lo mejor esos asados que veíamos debajo del puente 15 de Kempes, acá no se van a poder ver porque viene la policía y te realiza, ¿eh?
0: Bueno, el domingo que viene te contactamos otra vez, Fede, te mandamos un abrazo, ya es tiempo de descuento para nosotros. Gracias.
6: Le mando lo último, por favor. Sorprendido acá a los yanquis cómo les gustan las armas. Con licencia de conducir y un certificado de buena conducta que te hace, no sé, el CPC de acá, por la segunda enmienda de la Constitución de los Estados Unidos, todo ciudadano tiene derecho a defenderse. Con armas.
0: Bueno, no te
6: metas. Voy a comprar shopping.
0: Claro.
6: No, un chicle, un carbonero y después una pistolita.
0: Ahí va.
6: Para regalo. ¿Viste?
0: No te metas en lío, Fede. Tranqui, vos no comprés. Chau, que la sigas pasando bien, amigo. Gracias.
6: Salud,
3: nos vemos. 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

0: Esperanza.
1: Ahora sí. Y ahora te vas.
2: Hora de partir, no sin antes decir quiénes van a ver al oficial Gordillo el próximo viernes.
3: El viernes 26.
4: Tenemos ganador, Roberto Estopiñán. Roberto Estopiñán 300. El ganador para ir a ver el oficial Gordillo es para la función de las 22:45.
2: 22:45.
4: Exactamente.
2: No confundir el hora.
3: Claro, hay dos funciones.
2: Hay que llegar un poquito antes, como si.
4: 22:45 tiene que anunciarse en boleterías del Teatro La Reforma para poder asistir a ver al oficial Gordillo.
2: Bueno, Julián Riboira en la producción del programa lo puso al aire. El Leo. Ollito. A los dos Federicos aquí en la producción, gracias Pierucci, gracias Cabrera y a vos, Reina.
3: Gracias, Pablito.
2: Bueno, ¿con qué vamos a ir cerrando? Gracias a todos. Buen día del padre. El fin de que viene nos encontramos, no se olviden.

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1: Hola, hola, ¿cómo están? Bienvenidos a esto que es Motor Total en su edición extendida en estas 2 horas, 120 minutos para compartir esto que tanto nos gusta, esta pasión que nos mueve, que es el automovilismo deportivo, los deportes mecánicos. En un domingo especial, siempre el Día del Padre es un día especial, y por eso, bueno, vamos a intentar compartirlo, saludando desde el arranque y obviamente a todos los papás, a los que tienen la suerte, la fortuna, la dicha de tenerlos todavía, a disfrutarlos, a llenarlos de mimos, a agasajarlos. Y bueno, y a los que ya no los tenemos, bueno, el recuerdo, tenerlos siempre en el corazón, saber que nada se compara con esa figura tan importante como es la mamá, ¿no? Pero los padres, desde otro lugar, desde un trabajo quizás distinto, pero sabemos todo lo que significa como hijos, seguramente valorándolos de más grandes, y cuando ya uno empieza a madurar y cuando uno empieza a tener conciencia de todo lo que ellos han hecho por nosotros, y bueno, y cuando uno es padre, ni hablar, ¿no? Toma real dimensión de lo que significa ese rol, para el que nadie nos enseña, para el que no hay ni secundario, ni primario, ni universidad, que se aprende en el día a día, en el prueba-error, en el aprendizaje, pero bueno, ese rol tan lindo que es el de padre, en el que lo digo con enorme orgullo, lo siento como una de las cosas más lindas que a uno le pueden pasar en la vida. Bueno, en este día tan especial del Día del Padre vamos a compartir, insistimos, con muchas cosas que tenemos previstas, con mucha actividad, porque hay verdaderamente cosas importantes en el mundo, en Argentina y en Córdoba, de los deportes mecánicos. Así que bueno, saludando a cada uno de los papás, insisto, a cada uno de los integrantes, a Sergio, que hoy precisamente hemos compartido el hecho de decir, bueno, alguna vez que él pueda también estar con su hija, con su familia, en este día tan especial. El saludo en primera instancia para él y para cada uno de los que son papás y de los papás de este hermoso equipo que es Motor Total. Así que bueno, arranco saludando a cada uno de ellos. Algunos ya ni siquiera vinieron, están evidentemente agasajados. El caso del amigo Vallejo, que calculo que ahora en su doble rol de papá y abuelo, debe estar también festejando. Amigo Fede.
2: ¿Cómo andamos?
1: ¿Cómo le va?
2: Todos muy bien, muchas gracias. Muchas gracias. Sorprendido, pues sos padre de 5.
1: No lo tenía.
2: Bárbaro, no, sí, lo tenía. Sos padre de 5, viejo.
1: Sí. Puedo hacer un fútbol 5.
2: Son cifras de otras épocas, Rodolfo.
1: Claro, claramente. El saludo para todos ellos también. Anoche, sabiendo que hoy no iba a poder haber almuerzo, bueno, me dieron la sorpresa y me agasajaron. Así que a Agostina, a Cami, a Kiara, a Tiziana y al loco lindo, al varón, al Chesco, un beso enorme y nada, como les he dicho, la alegría de verlos crecer juntos, más allá de que no comparten mamá, pero se quieren como verdaderos hermanos, y me encanta verlos unidos, y nada, sanos y buenas personas. Así que nada, insisto, es un rol muy especial el de papá, y seguramente a vos te debe pasar lo mismo.
2: Sí señor, y lo bueno cuando uno tiene hijos que no dejan a uno de quererlo y de reconocerlo día a día, ¿no? Eso no tiene precio.
1: No tiene precio. Lichi, querido, ¿cómo le va?
3: ¿Qué tal?
1: ¿Cómo está?
3: ¿Cómo andamos?
1: No te voy a decir feliz día, porque...
3: Buenos días.
1: Hasta acá.
3: Madera, acá hay madera cerca, por suerte. Bueno.
1: ¿Reconocido por lo menos ninguno?
3: No. Ni reconocido ni por reconocer, nada. O sea, bueno,
1: dice Leo, feliz día, Leito querido, también. Eso que tocaste plástico,
3: Bueno, es un símil madera.
1: Símil madera.
3: Bueno, buenas tardes ante todo. Saludos a ustedes como padres, los que están aquí, a nuestros compañeros, a toda la audiencia que está escuchando como padres. Así que una jornada que disfruten y obviamente que sean felices junto a sus hijos, que justamente los que hoy le han dado ese título. Jornada especial, con mucho deporte motor, ¿no? Con muchas carreras, muy cerquitas entre ellas, ¿no? Sobre todo a nivel nacional, a nivel provincial, así que vamos a estar repasando todo eso y lo que pasó a nivel mundial también.
1: En pocos kilómetros, sí, muchísima actividad.
3: De hecho,
1: si contamos el car show, sería Rally Cordobés en San Francisco.
3: Y PC, y localidades de Santa Fe también.
1: Claro, sí, porque tiene, sobre todo hoy, están transitando la geografía santafesina.
3: Ayer, perdón.
1: Y hoy...
3: De igual manera, el TC está corriendo ayer también en Rafael, está muy cerquita.
1: Y el Car Show, no sé...
3: En San Jorge, que también está muy cerca.
1: Claro, sí, están ahí.
3: Muy cerca, sí. Bueno, o sea, lugares fierreros que se encontraron en el mismo momento.
1: Sí.
3: O sea, es verdad que el Rally Cordobés no debía correr esta fecha.
1: No, incluso.
3: Hubo un inconveniente por eso, ¿no? Porque claro, la policía tenía que estar mucha cantidad en Rafael y también en la carrera ayer, sobre todo en Santa Fe. Pero bueno, se disputó sin problemas.
1: Sí, es un carrerón, ¿eh?
3: Además, hay nuevo puntero.
1: Sí, se van prestando la punta entre Olmedo, Hubman y Santibaldo, así que ya transitando los últimos kilómetros. Anita, la saludo desde acá. ¿Cómo le va? Tiene micrófono también, así que puede hablar. Calculo que también, no pudiendo compartir el almuerzo con el papá.
4: Sí, están todos allá en Embalse, están festejando con el resto de mi familia, así que le mando un beso, un abrazo a mi papá Sergio.
1: Muy bien.
4: Tocayo de Sergio.
1: El tocayo de Sergio.
3: Ya me había asustado.
1: Bueno, hay mucho para... mucho
3: era
1: para
3: era el mismo.
1: ¿Cómo? No. mucho para compartir, ¿no? Hay mucho para compartir. Vamos a en el inicio, en este arranque especial, distinto, pero sin ellas no sería posible todo esto. Así que como en cada domingo de este Endurance, como lo ha definido Sergio Grasso, este Endurance de los deportes mecánicos, que es motor total, estas son las instituciones e empresas que lo hacen posible.
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1: 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Nos hacen sentir esa cercanía. Entonces, como decíamos, estas empresas e instituciones que nos ayudan a que cada domingo estemos compartiendo este motor total. Decíamos, es un fin de semana con mucho... trato de repasar rápidamente. MotoGP.
2: Sí.
1: Con un ganador repetido. Con presencia argentina también. Esta media híbrida, ¿no? En el Moto2, ¿eh? Hablando de Morelli y de Perrone, que han hecho... que sean, ¿son tres?
3: Moto 3.
1: Moto 2, perdón. Sí. Yo me hiciste tres, dije que son tres.
3: Pilotos europeos con licencia argentina.
1: Bueno, a ver, en esta época de mundial...
3: Hay muchos híbridos.
1: De esa época de mundial, sí, decir que no son de tu país y que no te representan, entonces tenemos que sacar ¿cuántas selecciones?
3: Casi todas, creo que son el 98%.
1: Claro, hay selecciones enteras que no han nacido
3: en el país que representan.
2: Sí, todo se globaliza en el mundo, sí.
1: ¿Pudiste verla la carrera?
2: Sí, estuve viendo, sí, el triunfo de Marc Márquez y, bueno, el otro protagonista fue...
1: Sí,
2: Bezzecch. Sí,
3: eso fuera de lo deportivo, pero de lo deportivo, así completamos lo no deportivo, porque es quizá lo más destacado.
1: Que más ha llamado
3: hay Ogura el fin de semana, hay Ogura, el piloto Ogura, japonés, sí. muy bueno realmente.
1: Se clavó la pole.
3: Y estuvo muy cerca. Yo creo que si lo pasaba antes a Bagnaia, no sé si no se la ganaba a Márquez.
1: No sé si no la gana, sí.
3: O estaba muy, muy parejo.
1: Sí, la verdad,
3: bien, lo de Ura.
1: Una linda aparición.
3: Sí, en poquitas carreras.
1: Ha habido,
3: sí.
1: No han sido tantos en la historia del motociclismo, del Continental Circus en su momento, y después el rebautizado MotoGP.
3: Continental Circus tiene un nombre de circo, es muy...
1: Sí, pero era fue una época de gloria, verdaderamente, sí, y con pilotazos.
2: Sí, sí, las motos dos tiempos aquellas.
3: Enormes.
1: Sí, sí, sí, pero qué sé yo, viste, de nombrazos, ¿no? Garner, Wainwright.
3: Roberts,
1: qué sé yo, me voy a olvidar un montón y voy a quedar mal.
2: Sí, sí, pero, si no nos va a retar Sergio después, porque claro, no se acordaron los nombres.
3: Dujan.
1: Es más, si lo querés, Anita, si lo querés llamar, capaz que le estamos interrumpiendo, no sé si estará asando, si le estarán haciendo de comer, pero si lo querés llamar Sergio, por ahí lo ponemos.
3: También para saludarlo también por el día.
1: Y lo saludamos por su día. Nada, y después, en lo no de...
3: Lo extra deportivo.
1: Lo extra deportivo. A ver, le contamos a la gente, contemos. ¿Qué pasó?
2: Sí, sí, que estaba por largarse la carrera el día sábado, en el warm-up, que se llama.
1: Lo que sería el sprint.
2: Exactamente. Se fue afuera con la moto, en la goma fría, en una curva. El tema es que la moto se cae, Bezzecchi que queda lejos de la moto, los auxiliares quieren levantar la moto y uno de ellos comete el error, seguramente sin quererlo, de acelerar la moto estando en el piso al querer levantarla. Y eso se ve
1: con el cambio.
2: Debe haber sido así. El tema es que eso a Bezzecchi no le gustó para nada, porque se ve que de esa forma le imposibilitó levantar la moto y poder retomar, digamos, en pista y poder largar después. Claro. La cuestión es que se enojó Bezzecchi con este auxiliar y le pegó.
1: Feo.
2: Sí, porque le pegó dos veces en la cara. Dos chirlos, hablando mal y pronto, ¿sí?
1: Pero no terminó ahí. El tema, por suerte.
2: Claro.
1: Digo, después se vieron las imágenes, volvió después.
3: Sí, no, sí, pero sí. El previo a eso es que después, anoche, en el cierre de la jornada en República Checa, se vio una sanción muy fuerte que yo no recuerdo que haya pasado por una agresión a un voluntario de pista. A un auxiliar de pista. Que es, bueno, si se quiere ejemplificar ahora, y hasta incluso uno puede pensar, se quedaron cortos, porque solamente le impidieron correr la carrera de hoy.
1: La carrera
3: fue suspendido para la carrera de este domingo.
1: Claro.
3: Al líder del campeonato, convengamos también, ¿no?
2: Sí, sí.
3: Igual, más allá fuera el líder del campeonato cualquiera, es lo mismo, ¿no? O sea, se condena la agresión en este caso.
1: Bien.
3: Y bien decís, hoy se cerró el círculo.
1: Sí, sí, porque me parece, digamos...
3: ¿Qué era lo que correspondía también?
1: Era lo que correspondía, fue... Lo buscó en su lugar de trabajo, al mismo auxiliar. Nada, conmoví el abrazo, ¿sí?
3: Es que estaba llorando.
1: Se lo veía sincero, digamos, porque uno puede, en una de esas, quizá para cumplir o para, no sé, tribuna, ir y pedirle disculpas. No, me parece que fue sentido, ¿sí? Lo abrazó dos veces, le regaló los guantes... lo aceptó de muy buena manera el auxiliar, entendiendo que nada, que somos humanos, que nos podemos equivocar, y además sumarle esto, no sé, las pulsaciones a cuánto.
3: El momento
1: más adrenalínico, cálculo, de cualquiera que ha pasado por esa situación, el momento de la largada.
3: No, encima te caes, líder del campeonato, con las urgencias de sumar puntos y demás.
1: Sí.
3: Es un cúmulo.
1: No
3: digo que esté bien, no se justifica, no. Pero digo, se entiende en todo caso, o se explica en ese caso. Sí. Y sí, se lo nota, incluso se seca las lágrimas, estaba llorando,
1: sí, Bezzecchi,
3: sin problema.
1: Por eso te digo, muy, muy sincero.
3: Yo la única, si se quiere, cuestión que tengo asterisco es que para mí no tenía que haber cámaras. O sea, de última sacan una foto después.
1: Ah, sí.
3: Porque por ahí...
1: Sí, sí, suena armado.
3: Para las cámaras.
1: Suena armado.
3: No digo que haya sido así, no digo que no sean genuinas las disculpas.
1: Sí, o ponele que hubiese surgido de alguna viralización de alguien
3: que lo filmó,
1: pero sí, surgió, las imágenes fueron de la televisión oficial.
3: Tampoco que había una cámara en reality ahí al frente, ¿no? Pero
1: con
3: un plano bastante largo de...
1: Era medio de lejos.
3: De la carrera.
1: Sí.
2: El tema con Bezzecchi es que ya tenía un antecedente, ¿no? De hace algunos años con una reacción parecida.
1: Parecida,
2: ¿eh? Bueno, es italiano y... tiene sus temperamentos en particular. Ya recordemos lo que hizo Valentino Rossi aquella vez con Marc Márquez cuando se lo quiso sacar de encima.
1: Sí. Yo digo que, a ver, nada de estas cosas están bien, pero humanizan un deporte que cada vez parece como más automatizado, ¿no? Más cerca de la máquina, en todo sentido, ¿no? En el automovilismo o en la moto, esto que hablábamos los otros días de las motos de MotoGP, esto de que lo preparan para la larga, digo, donde cada vez parece que el piloto, el ser humano, tiene menos incidencia por sobre la máquina. Bueno, estas cosas, aunque sean un cachetazo y no estén bien, humanizan, ¿sí? En lo malo y en lo bueno, ¿sí? Y Besechi me parece que en el mismo fin de semana interpretó a los dos, ¿no? Al que se equivoca y es humano y se da cuenta y recibe la sanción, porque eso también me parece que es lo importante, saber que en la vida cada acción tiene una consecuencia.
3: Acción y reacción, como las reglas,
1: sí,
3: físicas.
1: Tal cual, y que en estos últimos tiempos, lamentablemente, en estos tiempos modernos, pareciera que no, ¿sí? Para ciertas cosas, y por eso como sociedad muchas veces vemos que pasan cosas que va a decir, che, no está bueno que pasen. Pero si no hay una consecuencia, y sí, se van a seguir repitiendo ese tipo de conductas. Bueno, acá estuvo bueno. Y lo último, como decía vos, el cierre, el moñito, fue la otra parte humana, la de un tipo que se dio cuenta que se equivocó, y el otro aceptó, ¿sí? El auxiliar aceptando. Así que bueno, cerrado capítulo en lo estrictamente deportivo.
2: Lo que hizo esto fue compactar las posiciones en el campeonato, porque no pudo aprovechar mucho Jorge Martín, terminó octavo, quedó a 8 puntos de BSC en el campeonato, pero sí, los de atrás se han apilado más cerca, ¿no?
3: Ya Mar Márquez está a 40 puntos. Es verdad, está cuarto, no es que está segundo,
2: sí,
3: tiene más motos entre por medio, pilotos, pero ya se acerca claramente.
1: A ver, si vos me preguntás a mí, yo digo, darlo por haberlo dado, no. O darlo por muerto a Mar Márquez, por mejor temporada que viniera haciendo cualquiera, con cualquier moto, y es mínimamente no conocerlo, ¿no? Porque va, digamos, antes que entregar un título o resignarse, Márquez ha demostrado claramente, digamos, que es un tipo que...
3: La resiliencia es parte de, sí, de su esencia.
1: Su ADN.
2: Totalmente.
1: Sí, tal cual. Bueno, cerrado capítulo...
3: Fórmula Moto.
1: ¿Eh? Fórmula Moto.
3: Fórmula Moto.
1: Sí, ahora se lo dejamos tranquilo, entonces. Que,
3: sin dudas.
1: Que
3: no. La próxima carrera de MotoGP es en 2 semanas, Gran Premio de Países Bajos en Assen.
1: Una de las catedrales, ¿eh?
3: Sí, la catedral se le dice, sí, el motociclismo, por lo menos.
1: Porque la verdad, la cantidad de gente que mueve año a año, Assen es impresionante.
3: Fanáticos de las motos allí en Assen y en ese lugar de Países Bajos.
1: El de este fin de semana fue en la República Checa.
2: Sí, correcto. No. Sí.
1: Tan difícil de pronunciarlo.
3: Sí. A uno le dicen Breno.
1: Y porque deletreado es B larga RNO.
3: ¿Qué, cómo será en checo? La gran pregunta, ¿no?
1: ¿Cómo será en checo? Tal cual. Bueno, y viniéndonos ya para esta parte del mundo, TCR South America. Bueno, antes de cerrar el capítulo europeo, por decirlo de alguna manera, TCR Italia. Sí, que siempre nos da la posibilidad de ver a chicos de Argentina, chicos de Córdoba, que tienen, nos pasó con los Girolami, nos pasó en algún momento con el Nacho Montenegro, con Pernía, y ahora se suma uno que hace un tiempito atrás estaba en la Fórmula Renault Plus.
3: Sí, señor.
1: Estamos hablando de Ramiro Sago, que ha ganado, digo, cuando uno en su currículum vitae dice que corrió en Monza, pero que además ganó. Y bueno, nada, le podrá contar él a sus hijos en algún momento. Corrí y gané nada más y nada menos que Monza.
2: En Monza, y ayer tengo entendido que terminó segundo.
3: Sí. Odio de victoria hoy, sí.
2: Exactamente. Ya venía haciendo bien las cosas Ramiro Sago, ¿no?
1: Sí.
2: Haciendo bien las cosas.
1: Y la verdad, bueno, en esta nueva categoría, este nuevo formato que es el TCR... Donde, a ver, no hay grandes diferencias en cuanto a máquina, ¿no? Después, bueno, sí, hay estructuras, hay envergadura de campeonato, están los campeonatos nacionales, como esto, como el TCR Italia, hay continentales o subcontinentales, como el caso del TCR South America, y hay un TCR World Tour, que es el TCR Mundial. Pero los autos son los mismos.
2: Sí.
3: Para todos los lugares del mundo, ¿eh?
1: Para todos los lugares del mundo.
3: Sea mundial, exactamente. Lo mismo que son los Rally 2 en el Campeonato del Mundo de Rally, o Rally 3, lo que sea, cualquier especificación FIA. Lo que sí hay que decir de Ramiro Sago, que hace 3-4 carreras que está corriendo en TCR italiano, y en la primera carrera que corrió en su caso en Misano, en Mugello, la segunda carrera ya era con el Mundial. O sea, apenas segunda competencia ya corrió con el Campeonato del Mundo, porque el Campeonato del Mundo arrancó en Misano, justamente. En Italia, aprovechó que era en Italia y tuvo un puesto 10 allí, entre los 10 mejores del mundo, ¿no? De TCR, ¿no? Así que parece que el prospecto es muy bueno en el arranque.
2: Sí, el beneficio que ha implicado esto del TCR a nivel mundial, a nivel global, es espectacular. Cómo equipara a los talentos, a los que manejan bien, con los mejores del mundo. Eso realmente es un antes y un después, digo, a la hora de hablar de categorías de turismo, ¿no?
3: Y esa es la idea de la FIA, ¿no? Con los Rally 2, Rally 3, TCR, sí, un mismo escuela. Formato que se puede correr en diferentes lugares del mundo, y cuando hubo un campeonato del mundo se sumen esos.
1: Claro, pero y es que además que a vos, manera de competir todos de igual manera. Corras, te dé verdaderamente una noción de en qué lugar podés estar.
3: Claro, sí.
1: A ver, no es literal ni exactamente lineal, pero a ver, no es lo mismo que, no sé, supongo, no sé, en algún momento digo, tomo un ejemplo cualquiera, cuando se inventaron esto de los Maxi Rally, que me parece que es el mejor ejemplo. Y te voy a decir, y comparado con el mundo, ¿cómo estaré? Hasta claro. que no me toque correr, y corriendo contra ellos, pero vos con ese auto y el otro con el otro, es decir, tampoco podés seguir midiéndote. Acá sabés que estás con el mismo auto, el mismo medio mecánico, y te puede dar un parámetro de en qué lugar estás parado si eventualmente pensaras en alguna proyección. Uh-huh. Así que, bueno, felicitaciones entonces para Ramiro Sago.
3: Piloto de Camilo Aldao en la provincia de Córdoba.
1: Camilo Aldao. Lo que ratifica una vez más lo que es nuestro automovilismo desde el semillero, ¿no?
3: Claro, aparte, este chico Ramiro Sago no había corrido en autos con techo, o sea, saltó de Fórmula Plus, claro. Fórmula Metropolitana, 3 Metropolitana, y ahí Europa, a un TCR.
1: Creo que en algún momento no hizo la Nacional, la Fórmula...
3: Bueno, sí, también 2.0, pero digo, autofórmula, techo, y ya de rápidamente con buenos resultados. Digo, no es que tampoco venía de correr con autos con techo, que Argentina es un lugar de autos con techo, ¿no? Así que claramente la adaptación y lo rápido que es, lo está demostrando.
1: Bueno, les decíamos, hay muchísimo, no nos queremos, pero vamos tocando cada uno de los temas, nos vamos a ir a un cortecito, vamos a hacer una pequeña pausa, pero además de todo esto que ya hemos hablado, nos queda, nada más y nada menos, el TC en Rafaela, que ya completa las series, ya ha corrido el TC Pista, si no...
3: Sí, acaba de terminar.
1: Acaba de terminar. Tenemos el Rally de San Francisco, que insistimos, está para cualquiera. Hay tres que pelean por la victoria y además, bueno, nada, un montón de notas que ojalá podamos meter porque tenemos la intención de poder sí. charlar de otros temas más allá de la estricta actualidad. Esto es Motor Total en Radio Mitre. Ya volvemos.
6: Un corte, una quebrada y enseguida volvemos.
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0: Con esta linda música, nos traen lindos recuerdos, este... ¿A usted también, Hurtado?
1: Sí, ochentoso, sí, sí.
0: Ochentoso, Leila Bonita.
1: Sí, sí.
0: ¿Eh? Linda época.
1: La época, sí, las buenas épocas de Madonna, ¿no?
0: Sí. Pero, ¿qué quiere decir? ¿Que ya no son tan buenas?
1: No.
0: ¿Ya no? Como que tendría que haberse retirado, decís vos.
1: Sí, le sobran como 15 años por lo menos.
0: Bueno, decíamos que hay mucha actividad aquí en Córdoba, sobre todo con esto del rally. Fecha que la semana pasada se debía disputar un rally de coeficiente 2, Lichi, que por lo que mostró en la primera etapa y lo que viene mostrando en la segunda, es realmente apasionante. Arrancó dominando Tomás Olmedo, Tommy Olmedo, que viene de ganar en el asfalto de Carlos Paz y evidentemente muestra un gran presente, un chico con una enorme proyección, con Pupi Monasterolo y un trabajo muy bien hecho del equipo de los hermanos Villagra en la puesta en carrera. Y después, con el campeón siempre metido ahí con Germán Hubmann en la pelea y un Santi Baldo que fue de a poquito hasta llegar a la cima en el final de la primera etapa.
2: En el último tramo de ayer, todo,
0: claro,
2: la punta.
0: Y hoy cambia todo, con un, que ya nos vamos a enterar, una penalización de 10 segundos que estimamos y ya vamos a tomar contacto. Pero contame, hasta este momento, ¿cómo estaría?
2: Estamos en la prueba especial número 11, a punto de largarse la número 12, que es 13.36, así que estamos
0: en el último rulo.
2: Exactamente, quedan los últimos dos tramos de carrera, pero hasta la especial número 11, que es Bauer y Sigel. Eso es en la provincia de Santa Fe. La carrera entonces está ganando Santiago Baldo. La competencia, 3 segundos, 2 décimas nada más por encima de Tomás Olmedo. Tercera colocación a 7 segundos, 4. Germán Hubmann ya mucho más lejos y sin ninguna discusión no peleará nada. Al menos en el podio. Fernando Álvarez Castellano a más de 2 minutos y medio de la punta. Pero está entre 3.
0: ¿Qué
2: está
0: carrera?
2: Muy parejo.
0: ¿Qué? O sea, de Baldo de vuelta, aún con la penalización.
2: Sí,
0: con penalidad. ¿Mantiene la penalización de los 10? Sí, sigue apareciendo en pantalla.
2: Exactamente.
0: Bueno, y qué mejor que recurrir a un gran amigo, a un gran colega que es Rubén Bonis, que está allí y que, bueno, nosotros a lo largo del año hemos estado en todas. Este era un domingo muy especial, así que el agradecimiento, incorporarlo, saludarlo y nada, envidiándolo a Rubén del carrerón que está viendo desde el viernes, porque arrancó esto en el viernes por la noche con un súper especial. Así que Rubén, ¿cómo estás? Contanos cómo se está viviendo esta definición.
3: Hola Rodolfo, hola compañeros, hola Sergio, a todos allí en el estudio central de Radio Mitre Córdoba. Feliz Día del Padre para todos ustedes y toda la audiencia.
0: Bueno,
3: estoy
0: muchas gracias igualmente.
3: De asistencia. Bien, estamos llegando bien porque vos me respondés, así que me quedo tranquilo.
0: Sí, absolutamente,
3: en el parque
0: espectacular.
3: De asistencia. Perfecto, en el parque de asistencia, como dijiste, en este 29º rally que le llaman el Mundialito, ¿no? Es uno de los más históricos en la provincia de Córdoba, esta edición de San Francisco.
0: Creo que es en el campeonato cordobés el que más ediciones tiene.
2: Historia del campeonato.
0: En la historia
3: totalmente
0: del campeonato.
3: Confirmado. Sí, y yo soy uno de los que más años he venido también como periodista desde las varillas, estamos a 80, 90 kilómetros, y bueno, el viernes te digo, para ustedes compañeros y toda la audiencia, fue una multitud la que estuvo aquí en esta ciclo vía o bicisenda que han inaugurado hace muy poco la Municipalidad de San Francisco en la Rotonda del Santo, como se llama. San Francisco tiene una estatua muy grande en el ingreso noroeste, podría ser, de la ciudad, que une Ruta 19 con la autovía. Bueno, allí pasó el rally, bueno, fue la postal de la carrera, pero muy mucha gente, el clima, si bien hacía frío, pero fue benévolo, y hay que decir que, bueno, fue un tramo corto de unos 800 metros. Pero como decía recién nuestro compañero allí desde el Prime, sigue ganando Santiago Baldo, que dio vuelta a la carrera el piloto de Jesús María. Tomás Olmedo está 3-2, Hubmann a 7-4, y bueno, ya lejos el hombre de Villagra, el Castellano, que está lejos. Pero te digo lo de locales, en la N2 está ganando, atención, un joven Federico Vega, que es de aquí de San Francisco, su papá. En la N3 está Anselmi, que es otro local, y en la N4 está ganando Carlos Maggi. Son tres pilotos de la ciudad de San Francisco locales que ha tenido más de 30 binomios la ciudad cabecera del departamento San Justo. Pero vamos a hablar con alguien, ¿qué les parece? Yo tengo prometida la palabra de Beccaria y tengo la de Bocha Perotti, que es el papá de uno de los organizadores, Tomás Perotti, dueño de Surti Rally.
0: Grandes responsables de esta carrera que le han puesto alma, corazón y vida para que se concrete. Así que dale vos, bueno. Así nos cuentan desde ahí lo que están viviendo.
3: Bueno, agradecerle a Bocha Perotti. Yo soy de las varillas Bocha de Rugir Motores, pero estamos en contacto con Radio Mitre, Motor Total, está saliendo para todo el país. Agradecerle, y bueno, se está terminando el rally, cuál es su visión, su hijo está corriendo, y como decíamos recién, 29 Rally San Francisco, es pionero en esto. ¿Cómo está, Bocha? Buen día y feliz Día del Padre para usted.
4: Bueno, muy buenos días, muchísimas gracias por las felicitaciones. Bueno, cumpliendo una nueva etapa del rally, ya prácticamente a 5 prime de terminar el rally, 4 prime. Todo salió muy bien, se había caído la semana pasada por problemas climáticos, creíamos que esta semana también estábamos complicados, pero fue mejorando, y hoy tenemos una carrera plena, como fue ayer, como fue hoy, y mucha gente en todas las pruebas especiales.
3: Sí, qué lindo, ¿no? Una multitud.
4: Sí, inclusive... nosotros estuvimos recorriendo ayer y hoy, la cantidad de público es increíble, lo mismo el viernes a la noche, más de 5.000 personas, 6.000 personas visitando el Super Prime, con un puente nuevo que hace una semana que se inauguró. Quisimos darle a la ciudad un poquito, mostrar lo que es la ciudad un poco para toda la provincia, y por eso hicimos ese Super Prime en ese lugar. Que tenía ese colorido, con pantalla gigante, con una transmisión desde un streaming de la ciudad, nuevo, recolectando un poco a la gente de Córdoba que nos viene a visitar y tratando de darle todos los servicios como corresponde, esta sociedad rural con toda la instalación eléctrica como corresponde, con un predio que está muy cerca del centro de la ciudad. La gente se puede mover fácilmente y transitar toda nuestra ciudad, que es lo que más queremos mostrar.
3: Mucho agradecerle, como siempre, no lo demoro más. Con la visita de dos pilotos del turismo de carretera, Guillermo Ortelli, que estuvo en el stand de Akron, y Valentín Aguirre, que hoy puede ser uno de los ganadores en Rafael, así que completo el rally.
4: Sí, vos sabés que nosotros con la gente de Akron tenemos mucha llegada, siempre nos han apoyado desde años para hacer el rally. Es una de las empresas que más apoya el automovilismo nacional, y venían a comer un asado acá con toda esta gente y dijo, queremos estar primero en el rally y después vamos a ir a comer. Y por eso estuvieron acá.
3: Muchas gracias, y otro día hablamos más de Surti Rally, su empresa que sigue el Dakar y el rally nacional. Gracias por recibirnos en la cabecera del departamento en San Francisco.
4: Bueno, muchas gracias a ustedes y muchas gracias por estar aquí.
3: Gracias. Para Radio Mitre, ahí estuvo el Bocha Perotti, que
0: un laburante, atendió, laburante. Desde todo punto de vista, ¿no? De tantos años, y para la gente que quizás no lo conoce, esto que vos mencionabas, lo de Surti Rally, digamos, un servicio indispensable, que inclusive llegó hasta muchos años también a hacerse en la pista, pero básicamente en cuestiones de rally y del rally raid. El servicio de abastecimiento en lugares a veces inhóspitos, recónditos, remotísimos, y la verdad el Bocha es la cabeza responsable, pero un tipo que siente el automovilismo de una manera muy especial, así que bueno, linda nota, porque además Rubén es uno de los grandes responsables dentro de un grupo de trabajo que hace que este Rally de San Francisco todos los años sea un verdadero éxito.
3: Es verdad. Ahí está bajando del camión del rally cordobés Gustavo Beccaria. Yo, si les parece, lo ponemos al aire y con esto no les quiero sacar más espacio a ustedes.
0: No, es que la prioridad todavía no estamos en la previa, por ejemplo, del turismo de carretera, que no larga la final. Y con Gustavo sabemos de todo lo que ha trabajado y lo tenemos cada fin de semana. Vamos con la charla a ver cómo está viviendo el final.
3: Bien, te digo, Rodolfo, que estuvo visitando también aquí, que no sé si andará por ahora, estará en el Prime, este chico Rossi, que estuvo probando Lancia en Europa, exactamente, estuvo el viernes.
0: Era parte aquí de la carrera, pero bueno, la modificación de fecha también lo terminó complicando, pero lo vimos en la foto grupal. Santi es uno de los grandes animadores.
3: Bien, lo tengo para Radio Mitre en vivo, para Motor Total, a Gustavo Beccaria, que va a tener la deferencia de atendernos, Rodolfo, Sergio, allí en estudios. Bueno, Gustavo, la semana pasada no fue, porque creo que fue la medida acertada, suspender, porque el clima, además se viene lloviendo, ha llovido mucho este año aquí, ya se ha superado el nivel medio de del año, y decidieron postergarlo unos días más, y creo que fue un acierto. ¿Cómo está, Gustavo? Para Motor Total de Radio Mitre.
5: Bueno, hola a toda la gente de Motor Total, a toda la gente que está ahí en el piso y a toda la audiencia.
0: ¿Cómo le va, presidente?
5: Sí, creo que no teníamos muchas opciones la semana pasada.
3: Lo saluda Rodolfo Buta.
5: ¡Oh! Un amigo.
3: Bueno, hola Rodolfo.
5: Sí, lo conozco. Lo tengo ahí.
3: Tengo auriculares yo, por eso, Rodolfo.
0: Ah, bien. Dale tranquilo con la charla.
5: No, decía, creo que no teníamos opciones. Creo que fue la mejor decisión haber postergado una semana. Y el jueves así mismo nos asustamos un poco con el clima. Pero bueno, ayer nos hizo un día fantástico, con sol, con viento, con todo. Y hoy, si bien estuvo nublado todo el día, pero bueno, no molestó para nada. Y los caminos aguantaron bien. De todas maneras, se notó que los caminos estaban muy pesados por la lluvia de caída.
3: Con máquinas incluso con agua.
5: Claro, y si uno ve los abandonos que hubo, la mayoría fueron por rotura de transmisión. Y eso tiene que ver con el piso muy pesado, sí, sin duda.
3: Gustavo, ¿se viene San Francisco 2027? Aprovechando falta de arreglar.
5: No, bueno, todavía. Espera que terminemos ahora.
3: No, pero
5: espera que terminemos.
3: Es un clásico.
5: Sí, sin duda. San Francisco es un clásico. Acá la gente es muy apasionada, trabajan muchísimo para todo lo que se hace en la organización del rally, y hoy la pasión que hay en la gente. Los tramos estuvieron llenos permanentemente en todos lados, así que seguramente va a haber una próxima edición el próximo año, pero bueno, ahora estamos concentrados en terminar esta carrera. Vienen las categorías muy peleadas a la décima, así que nada, hay que esperar que termine todo.
3: Cambió la punta de la carrera también, varios que es ganador, Utman que se va quedando, pero ganó también.
5: Sí,
3: el Chico Olmedo, el salteño, que está haciendo los primeros pasos.
5: Vienen todos ahí muy muy peleados, y pasa uno de primero, pasa tercero, y de segundo pasa al de primero. Bueno, ha sido muy peleado toda la carrera, en todas las clases, con golpes de escena, así que nada, esperar que termine la carrera, el podio final. Y después ya vendrá el momento del análisis.
3: ¿Hay algo de novedades de acá a fin de año para el rally provincial?
5: No, tenemos probablemente para la última fecha tenemos alguna novedad interesante, no le podemos decir nada todavía.
3: ¿Hay algo de eso?
5: No, con la sede de una fecha especial para fin de año.
3: Para el final del año.
5: Sí, ojalá se dé. Y bueno, lo otro nada, seguir trabajando.
3: ¿De lo que se ha hecho? No.
5: Totalmente nueva, sí.
3: ¿Tierra o pavimento?
5: No, tierra. Tenemos una sola, nos falta nada más a lo largo del año.
0: No, con eso está.
3: No quiere largar.
0: El domingo pasado, el domingo pasado le tiramos la lengua y no larga.
3: No quiere saber nada. Te digo y le pregunto, ¿será terreno elevado o llano? Un datito más.
5: No, se busca para la última fecha, trata de que sea algo de montaña, como para terminar el año con montaña. Pero bueno, nada, todavía queda mucho, estamos en la cuarta fecha, falta todavía, estamos promediando el año. Así que nada, tratando de que termine todo bien esta carrera.
3: ¿Con la cantidad de pilotos, todo eso?
5: Sí, la verdad que sí, siempre somos unos agradecidos de los pilotos, navegantes, los equipos que siguen apostando por Rally Cordobés, con una cantidad y una calidad de vehículos, de pilotos, todo muy muy buena. Los equipos, vos lo ves acá como están presentados cada uno de los equipos, realmente es un lujo para un campeonato provincial tener el nivel que se tiene acá en Rally Cordobés, así que la verdad que estamos más que felices con eso.
3: Bueno, agradecerte, Gustavo, para Radio Mitre, Motor Total, estamos colaborando con ellos en vivo, están transmitiendo en vivo para todo el centro del país y gran parte del país. Agradecerte como siempre, bueno, yo de las varillas, pero haciendo el apoyo hoy aquí.
5: Un saludo a toda la gente de Mitre, son unos amigos, están siempre, agradecimiento para ellos, que están siempre portando y apoyando Rally Cordobés, así que saludos para todos los que están en la mesa, saludos para todo el público, y gracias a vos por estar acá.
3: Bueno, y feliz Día del Padre, ¿no?
5: Para sí, vos. es cierto. Feliz Día del Padre a todos.
0: Muchas gracias.
5: Menos mal que viste correr para el saludo, ¿no? Así que feliz Día del Padre para todos los oyentes y para toda la gente que está ahí en la radio. Gracias.
3: Gustavo, muchísimas gracias.
5: A vos,
3: gracias. Amable. Gustavo Beccaria, ¿cómo está saliendo?
0: Excelente, esto, chicos, excelente. Y bueno, nada, como siempre, domingo a domingo, y en este caso trabajando desde el lugar. Así que el agradecimiento a vivir el... Después vamos a, en todo caso, en la segunda hora, Rubén, si por ahí tenemos la posibilidad de cuando ya tengamos definición y tengamos ganadores, en una de esas por ahí poder tener la palabra de los que han terminado y de los que se están llevando buenos resultados. Así que gracias Rubén por el aporte, por el esfuerzo, y nos seguimos comunicando hasta antes del final, ¿eh? Abrazo.
3: Bueno, si llegamos, por supuesto, yo creo que vamos a estar complicados con los podios. Te explico por qué, porque uno de los tramos va a ser casi llegando a las 15 horas, ¿viste?
0: Ah, bien.
3: Creo que está previsto para la hora 16:30 la rampa. Ah, yo estoy acá a escasos metros.
0: Claro, es carrera coeficiente 2 y tiene un esquema distinto al habitual, porque normalmente siempre estamos llegando con las notas de los ganadores, pero claro, esta es más extensa.
3: Claro. Me llamó la atención a mí, digo, a las 2 de la tarde tiene que estar todo terminado, ¿viste? No. Como es la costumbre.
0: Sí.
3: Claro, no, aquí no, reciente digo, y les comento, Rodolfo, que yo hace un rato que llegué, porque estuve compartiendo con mi hijo aquí también el Día del Padre.
0: Bien.
3: Y llegué y estaban saliendo los últimos autos para el tramo,
0: claro.
3: Para el tramo que faltan 2 todavía, o
0: claro,
3: sea que
0: sí.
3: Acá no termina hasta las 16:30, ¿no?
0: Bien.
3: Si bien están de... Por eso, si quieren algún datito más, y si no, yo los voy dejando, porque también tengo actividad, aunque usted no lo crean, en las varillas, con toda la categoría del Este, y tengo que llegar. Y ayer estuvimos en Rafaela con todo el turismo carretera, que bueno, apasionante también.
0: Sí.
3: Como dato anecdótico, estuvimos más de una hora desde la ruta a la acreditación, dos filas de 3 o 4 kilómetros de personas.
0: Qué increíble.
3: No podíamos ingresar.
0: Qué pinta.
3: No los demoro más.
0: No, el agradecimiento, un entusiasta, realmente un laburante, el Rubén, un amigo, un gran profesional. Así que bueno, gracias Rubén, y a seguirle dando, ¿eh? Y feliz día también para
3: vos. Bueno, gracias a ustedes. Gracias, un feliz Día del Padre, y gracias por darme la oportunidad de salir a una radio tan importante como es Radio Mitre. Que Dios los bendiga, y gracias, y será hasta cuando ustedes me necesiten.
0: Gracias. Rubén Bonis, desde San Francisco. Actualizamos entonces, ahora nos vamos a una tandita, pero volvemos a actualizar. Estamos en la definitiva, digamos, en el tramo a punto de largar la definición de la carrera.
2: Al líder de la carrera, los 3 primeros de la carrera, le falta correr el último tramo.
0: ¿Y están cómo?
2: Que va a largar a las 14:02. Pero hay novedades.
0: Apa.
2: Porque Santiago Baldo ha ganado el primer tramo de la carrera. Y es el líder, obviamente, aumentando ahora la ventaja. A 5 segundos 8 décimas lo tiene a Tomás Olmedo, y a 9 a Germán Umban. Ganó este tramo por 1 segundo 6 décimas a Umban y por 2 segundos 6 décimas a el propio Olmedo. Así que aumenta la ventaja Baldo, y es el dato, ¿no? Hasta aquí no había ganado ningún tramo. Y ahora es el líder de la carrera.
1: Su primer tramo ganado.
2: Ganado, exactamente. Obviamente que es el líder de la carrera. Muy
0: confirmado. Me viste que le consultábamos a Pepe Martino, y me acaba de mandar Pepe Martino, uno de los responsables del rally cordobés, confirmado que fue la chicana,
2: la penalización.
0: Se pasa de largo, le pegó directamente
2: a un neumático.
0: Claro, exactamente. Y por eso fueron los 10 segundos de penalización, con lo cual estaría hasta muchísimo más cómodo, pero bueno, le puso un condimento realmente especial y de suspenso a la carrera.
2: Sin duda, pero parece que ni eso le ha faltado a Baldo, que sigue siendo líder de la competencia. Aún así, es verdad, ganó los últimos 2 tramos.
0: Me parecía que había ganado uno.
2: Bauer y Sigel y Freire ahora, y le queda justamente la última especial.
0: ¿Es de cuánto?
2: Colonia Iturraspe, la última especial.
0: Sí.
2: 9 kilómetros exactos. Oh, 9 kilómetros.
0: Pasa de todo.
2: Para la última especial de carrera. Y el dato, ¿no? Es que desde la especial número 2 a la 10, 8 tramos son. Había ganado 7 Tomás Olmedo, no había ganado ninguno Baldo, y era líder de la carrera a partir de la...
0: Pasa que Tomás Olmedo en el último de ayer donde pierde bastante, pierde más de medio minuto.
2: Mucho tiempo, y es el que ganó Valentín Folledo, es el único que está...
0: El Vale Folledo.
2: Nombre que dice que no es Olmedo, justamente, pero bueno, ahora aparece Baldo y parece también que va encaminado a la victoria.
0: Bueno, se ve que Mats Osberg le dio...
2: Muy buenos consejos.
0: Le dio muy buenos consejos.
2: Vos sabés que Mats Osberg le preguntaba justamente, porque hablé con Santi en estos días, y le preguntaba a propósito, ¿cómo hago para poner el auto a punto en llano? Y Osberg no tenía ni idea. Porque jamás en su vida corrió una carrera de llano. Y es lógico también.
0: Claro, sí, tal cual. Esa es bien nuestra.
2: Sí. A ver, lo que pasa es que por ahí convengamos que en Europa cuando se va a correr, o mismo en Suecia, o en Noruega, en los países escandinavos, se utilizan tramos de más enrevirados, o que no son de montaña por ahí, pero son de boscosos.
0: Sí, pero nunca uno...
2: No hay una llanura.
0: En estancia, digamos.
2: Claro, no hay una llanura.
0: Camino chacra.
2: O si las hay, no utilizan esos caminos.
0: Bueno, estamos en Motor Total, estamos en estos 120 minutos de los deportes mecánicos, en un día especial, en un Día del Padre, que intentamos sea también con fierros. Se viene en un ratito nada más, está pasado toda la ceremonia y la parte protocolar del turismo de carretera en uno de los templos de la velocidad, con varios candidatos. ¿Quiénes largan adelante?
2: Larga primero Agustín Canapino, si
1: Valentín Aguirre. Aguirre con Canapino al lado, dos que se conocen, porque son igual los acá. Dos de Recife, porque también han tenido encontronazos también, ¿no?
2: Bueno, son amigos de velocidad.
0: Claro. Sí. Pero además, digo, un escenario en el que, a diferencia, ¿no?, de otros, nada te garantiza, digamos, que porque largues adelante la termine ganando. Y creo que va a ser una prueba de fuego también para esto del TC, que dicen que no se pasa a nadie. Y que la verdad...
2: Y que seguramente también pase eso en Rafaela.
0: ¿Vos decís
2: que no
0: sí?
2: se superen. Sí,
0: ¿que no se superen?
2: Es muy probable.
0: Ni siquiera con los grandes jugadores y la succión.
2: Las series y los tres primeros de la final son los mismos que terminaron los tres primeros en esa posición en la clasificación ayer. Es decir, son los mismos que ganaron las tres series.
0: No cambió nada.
2: Es difícil.
1: Claro, son series simplemente ordenatorias.
2: Ni siquiera son clasificatorias. Sí.
1: 32, el puesto en el que larga Facundo Chapur.
0: Sí, complicado el Facu.
1: Muy atrás, a remar
0: en viene de la gran victoria en el Cabalén, que ayer clasificó 39, que se le complicaron en la serie, y que va a tener que, nada, como dicen, ponerse los remos. Leito, ya vamos con vos, maneje, venda, y ya volvemos.
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0: Como dice nuestro querido maestro de los instrumentos de Teleito, estamos compartiendo acá en el Día del Padre un costillar de pollo.
1: Qué gráfico.
2: Tiene antojo de pollito asado.
0: No, ni eso, Leito. Ni costillar de pollo, que estaría bastante flacucho el tema.
1: El famoso rancho.
0: Claro, el famoso rancho. Lichi, ¿se largó el TC? ¿Ya está en movimiento?
3: Está en carrera, entonces, la final del turismo de carretera en Rafaela. 25 vueltas será la extensión de la final. Dos se han cumplido hasta el momento. Lidera Valentín Aguirre, segundo Agustín Canapino. Y ahí sí, ya está la pelea entre los dos, de Jonathan Castellano y Marco Dianda. El más joven y el más viejo del equipo Galarza, están peleando por el podio. Primero y segundo Aguirre, que lo corre Canapino, pero por ahora es todo de el Valentín, justamente. Los dos de Recife pelean la punta.
0: Lamentablemente te tengo que dar la absoluta razón. Dos vueltas y ya hay una diferencia, cosa que no se veía nunca.
3: Incluso en la largada, si ustedes recuerdan la largada hace 10 años por lo menos, había una opción en la chicana 1 de cercanía, de tirarse. Ahora la largada ya es tan cerca a la chicana, claro, que casi que llegan sin aceleración,
0: Salvo si no genera un desastre.
3: También convengamos que eso es porque la cantidad de autos que tenés que hacerlo largar mucho más cerca de la curva 1 para que todos se enfilen lo máximo posible en recta, ¿no? Que ingresan todos el,
0: sí,
3: todo,
0: sí,
3: el parque.
0: No larguen doblando, digamos.
3: Exactamente.
1: Claro, que incluso hubo pilotos que se quejaron por eso. Esta mañana escuchaba abiertamente.
3: De que queden muy cerca de la chicana, y claro. Sí. Es que no tenés casi un momento de aceleración y ya la frenada es muy rápida y no te permite nada, o sea, ya estás muy encolumnado. Y el dato también acá es que el ganador de la carrera, recuerden que es la carrera de los millones, que el año pasado fue en Córdoba, fue en el Cabalén, ahora vuelve a ser Rafaela, no tiene nada de especial, simplemente sí que el ganador se lleva 15 millones de pesos. Ah, es una...
0: En este
3: 10%
0: de una carrera.
3: El presupuesto de, pero bueno.
0: Sí, más o menos.
3: Pero bueno, lo que sí es
0: no
3: verdad.
0: No se salva a nadie con eso.
3: Con 15 palos en un muy buen asado.
0: Sí, tal cual. Podés invitar a todos.
3: A festejar la carrera, básicamente.
0: Todo lo mecánico,
3: claro,
0: un par de sponsors.
3: Exactamente.
0: Pero sí, la realidad es que es un automovilismo que, digamos, lo que hemos visto, un TC distinto, y no hablo estrictamente solo del TC. Un automovilismo que no ofrece demasiadas emociones, lamentablemente. Si hoy creo que abrimos el micrófono a la que la gente opine, nada, tanto se habló de cambiarle la cara, de dejarlo Falcon, de dejarlo Chevy, cosa que apoyo inclusive, digo, ¿no? Porque digamos, el paso del tiempo es inexorable y seguir corriendo con autos que hace 30 años no se fabrican más tampoco servía. Pero si la evolución es esto, y nada, devuélveme el TC de antes.
3: Sí, convengamos porque tampoco el TC de la última etapa de los Falcon, Chevy, versión prototipo, tampoco se superaba, no es que era... Quizá era un poquito más de superación, pero no era tampoco un espectáculo.
0: He visto duelos
3: absoluto
0: épicos en este escenario, en la época en la que se pasaban, en la que... De quinto podías terminar primero en el final de esa vuelta. Olvídate de todo eso.
3: Sí, la evolución, y la ha pasado todas las categorías del mundo, ¿no? La evolución de autos cada vez más aerodinámicos, más perfectos, ha hecho que el espectáculo en muchos casos pierda o se diluya. Me escuchaba una declaración de Zlatan Ibrahimovic respecto de fútbol, pero tiene paralelismo, decía, este fútbol, este espectáculo más diluido. Y creo que es un automovilismo también más diluido, ¿no? Tiene esto, poco espectáculo, menor cantidad de espectáculos.

0: Sobre todo en pista, no sobre paso, más allá del show fuera.
1: Bueno, estamos entonces en cuatro vueltas de carrera. Valentín Aguirre, Agustín Canapino, Jonathan Castellano. Ese sería el podio. Y en marcas estamos, sí, dos Chevrolet, un Challenge.
0: Un Dodge, exactamente. Bien. Y cuarto lugar para Dodge también de Marco Dianda.
1: Marco Dianda, atención, ha logrado, el único que logró mejorar una posición.
0: Más, sí.
1: Marco Dianda, que fue quinto en clasificación y que largaba en esa posición en la final. El de Guatimosin, el actual monarca del TC Pista, el representante cordobés, el joven representante cordobés, entonces está a la búsqueda de la posibilidad del podio. ¿Qué sería? ¿Qué, primer podio para él?
0: Sí, obvio. Sí, ¿eh? Sí.
1: Sí, sí, primer podio.
0: Podría
1: para,
0: ser su primer podio.
1: Primer podio para Marco Dianda. Vamos a preparar un pit lane, Anita, tenemos, y vos con...
0: ¿Un pit lane?
1: Sí,
2: En Motor Total, pit lane.
3: ¿Se anticipó el Leo?
1: No, lo tenía, che, lo tenía ahí nomás, No alcancé a decirlo y ya está. A ver, ¿con qué arrancamos? ¿Arrancamos con Anita? ¿Le damos la Lichi? Vamos con Lichi, yo te hace. Recibo orden y doy a ejecuto. Como te diga, Ley.
0: Había preparado algo que había visto aquí, muy interesante, y es que Fernando Alonso, no sabemos cuánto.
1: No le robe información.
0: Espero no ser un robo mediático.
4: Si fuese
1: Leclerc, te digo que casi que se lo está robando. Pero de Alonso.
0: De Fernando Alonso, que digo que. Ya ha mencionado incluso en la carrera previa de Barcelona que no sabe si después del parate de verano europeo de la Fórmula 1, de las vacaciones a mitad de año, va a tomar la decisión de si corre los últimos 6 meses o si incluso estira un año más en su carrera deportiva, pero no tiene mucho más en la Fórmula 1, y la verdad que es lógico con 44 años. La pregunta es qué va a hacer después, y eso le han preguntado en los últimos días, últimas horas.
1: Uh-huh. ¿Y qué dijo el
0: Indicar? Le preguntaron por Indicar. Indy, no.
1: Devolver la casa, no.
0: Me gustaría correr, ganar el Dakar. Y es algo que le queda pendiente, así que seguramente en algún momento no lo descarta que regrese.
1: Lo ha corrido.
0: Claro, obviamente. Pero le está quedando ahí algo pendiente, que es las 500 millas de Indianápolis, que no las ha ganado. Uh-huh. Lo que sí ha ganado son las 24 horas Le Mans, pero no en un hypercar. Y la idea es aceptar ese desafío. Recuerden que Aston Martin tiene los Valkyrie en Hypercar. Pero dice, yo me parece que me llevo a alguien más de la Fórmula 1 para la carrera.
1: Para
0: correr las 24 horas de Le Mans.
1: ¿Lo dijo quién es? ¿O hay que...?
3: Sí, hay que deducir.
0: Y tiene ganas de que sea Max Verstappen. Verstappen...
1: Claro.
0: Yo creo que Max Verstappen también es verdad, sí, que es un piloto medio Alonso, a la vieja escuela.
5: No jodan, esto no está chingado.
0: Tiene ganas de correr todo... Sí. En lo que se divierta. Sí. Ya lo ha hecho en las 24 horas de Nürburgring y me parece que no sé cuándo, pero creo que Le Mans es un lindo desafío para Verstappen.
1: No hay un muy lejano horizonte de Verstappen en esas categorías.
0: Para mí Verstappen termina el contrato que tiene con Red Bull y deja la Fórmula 1.
1: No lo veo en otro equipo.
0: No, por eso deja la Fórmula 1.
1: Por eso te digo, con eso te digo todo.
0: Deja la Fórmula 1 el día que termine su contrato, que es 2028, y tampoco queda tanto tiempo. Y también lo veo un piloto de pista, no hacer la de Alonso correr en Dakar o intentar una carrera de rally, lo que sea, sí de pista, y me parece que es algo que le ilusiona o que le emociona las 24 horas de Le Mans, que ya ha corrido las de Nürburgring, que es mucho más de esencia, de pura sangre, pero Le Mans es un gran desafío, y me parece que Verstappen es un piloto para eso.
1: ¿Anita?
6: Se merece.
1: Diga lo suyo.
6: Todos los campeonatos que ganó, todas las carreras, es un pilotazo. Para mí hoy en día es el mejor en la Fórmula 1. Así que nada, con un auto que no estuvo a la altura de muchas carreras, ¿no?
1: Ese era Franquito Colapinto.
0: Sobre Max Verstappen.
1: Hablando de Max Verstappen. ¿Ana? Tengo
7: acá el operador para poner.
1: rápido, Leito.
7: Lichi, sí, me sacaste.
0: Ah, te choré la información.
7: No, igual no me sacaste la noticia, pero no es tu zona esa, la de Fórmula 1.
1: epa.
7: ¿Te has confundido?
1: Marcó terreno. Marcó terreno Anita.
3: Es que sí, el Leo metió presión y era una cuestión de reflejo. Claro. Ahí saltó Lichi, claro.
0: Tuve que tirar la información del Estado.
1: El tipo, nada, rápido reflejo, tiró. Nunca quedate sin lo eso lo está estudiando en el periodismo.
0: Sin nada.
1: Nunca se puede quedar sin decir.
7: Obvio.
1: Bien.
7: Bueno, las noticias mías se relacionan mucho con lo que dijo Lichi recién. Bueno, de Max Verstappen, lo que se habló de que, bueno, ahí si lo lleva a Alonso a correr las 24 de Le Mans, estaría bueno. Pero Verstappen podría rescindir su contrato con Red Bull si queda tercero.
1: ¿Rescindir?
7: Sí. si queda tercero o peor en el Mundial.
1: Sí. Que a esta altura es, que es medio, la realidad.
7: Claro. Me parece que es un pretencioso, igual, tercero. Ya es pedir mucho ya, sí, tercero.
1: Sí.
7: El holandés mantuvo una reunión en Austria con la cúpula de Red Bull y no les aseguró que vaya a continuar en el 2027.
5: Ey, no me dejes afuera, boludo.
1: No, Leo, no, quédate tranquilo. Bueno, te subimos cualquier cosa. A ver, aprovecho este momento Fórmula 1. Digo, porque ¿qué pasó en estos últimos días? Que ahora parece que Colapinto, todos quieren correr en el auto de Colapinto.
7: Sí.
1: Estalló el mercado de rumores y la única butaca que está disponible pareciera ser la de Franco Colapinto.
0: No creo.
7: No.
0: La verdad.
7: No,
1: hablando,
7: o sea,
1: en
7: sí,
1: esta
7: realidad. Se estuvo hablando de que Alonso, sí, podía volver a Alpine.
1: Sí, pero,
7: y
1: pero
7: que
1: a,
7: no
1: partir de,
7: a, Gasly,
1: a partir de eso, sí, ahora parece en serio que todos miran a la butaca y parece que el único
8: todo
1: que seguiría,
8: ser,
1: digamos, el único
8: ser,
1: que tiene la butaca débil es Franco Colapinto.
7: No, pero la otra butaca débil para mí, en mi opinión, es el segundo asiento de Red Bull, el compañero Max Verstappen. Ese, sí, cambia constantemente.
1: Sí, y el de hoy Hadjar.
7: Hoy Hadjar.
1: A ver. Me parece que con todo esto que estamos hablando va a haber en breve una reconfiguración de la plantilla de pilotos de la Fórmula 1 Internacional. Me parece que esto de los últimos años, de que casi desde que aparecieron los rookies y se, sí, completaron los 20 y después 22, no ha habido grandes movimientos. Me parece que de lo que viene de acá en adelante, con muchos contratos que se vencen, con muchos que no van a seguir, me parece que va a haber toda una reconfiguración de... Porque para ver que Hamilton no tiene para mucho más, estamos hablando de que Alonso tampoco, de que Verstappen se estaría, digamos, casi despidiendo, o es una posibilidad. Entonces me parece que hay toda una...
7: Que se están evaluando ahí si siguen o no, caso, no sé, Carlos Sainz, Williams, si seguirán Williams, o se va Audi, como se tuvo en un principio cuando se supo que iba a dejar Ferrari... O si incluso Checo Pérez se llega ahí de Cadillac y se va, por decirte, Aston Martin o Williams, no se sabe.
0: Esteban Ocon.
1: Otro que está, digamos,
0: en Capilla.
7: Estaba cerruchando ahí.
1: Caminando en el precipicio. Duhan.
0: En Capilla.
1: No, si Duhan te está cerruchando el piso, y ya te diría que algo mal hiciste.
7: Y sí.
3: Y hablando de nombre, perdón, ¿no? Pero sí, meto también al estadounidense Colton Herta, que estuvo probando hace unos días la primera práctica libre. Sí. Tomó el auto de Checo Pérez. Sí,
1: sí. ¿Le da el pinet a Colton?
0: Yo creo que todavía no, pero no, Colton Herta va a ser piloto de Fórmula 1.
7: Sí.
3: Me parece que sí.
1: Bueno, no, cuestión, esto es...
3: Y aparte, un piloto estadounidense... Sí. Con Liberty Media de por medio, con claro, todo el circo, y sí, me parece que va
1: por... Le hace falta un americano.
3: Va por ese lado.
0: Igual es un buen piloto, no digo que sea... No,
1: a ver.
0: En IndyCar se destacó.
1: Liberty ya metió 3 grandes premios en Estados Unidos, ya tiene un equipo como Cadillac.
7: Tiene unos contratos hasta 2050 casi,
1: claro,
7: con Estados Unidos, así que...
0: Bueno, pasa que no sé si Haas no dentro de poco va a ser Toyota, pero bueno.
1: Yo lo que planteo, digo, no por Herta en particular. No ha habido buenas experiencias en la Fórmula 1 con los ex-Indy.
3: Sí, sí, sí. El tema es que han pasado directamente de Indy a Fórmula 1. En este caso, Colton Herta está en Fórmula 2.
0: Sí, es verdad.
3: Está haciendo algo más lógico, ¿no?
0: Sí. Sí, sí, sí. Es muy mucha la diferencia, es muy diferente IndyCar a Fórmula 1.
3: Exactamente. Él mismo lo dijo. Nada que ver con lo que maneja.
0: Ni siquiera Fórmula 2 ya. O sea,
3: sí,
0: es enorme.
3: Claras diferencias.
1: Pero retomo el tema, digo, por lo de Colapinto, porque es lo que a nosotros nos interesa. Digo, parece que lo bajan, no sé, ya queda afuera, como
3: sí,
1: si fuera descartable. Y me parece que es un chico que, no solo por lo deportivo, por lo conductivo, sino por todo lo que significa, yo no lo dejaría afuera de ningún equipo. ¿Sí? Que no siguen al PIN, y sí puede ser una posibilidad, pero no me parece que hoy Colapinto sea un tipo prescindible. Porque me parece que tiene un enorme futuro, porque ha un gran presente, un enorme futuro, y además tiene todo lo que hoy, por debajo de un auto de carrera, que es apoyo de sponsors y manejo de redes y demás,
7: sí,
1: todo lo marketing.
0: Y apoyo popular.
1: De apoyo popular. Ver la recta principal llena en Barcelona, que parecía una cancha de fútbol. Digo, ¿cuántos pilotos se pueden dar ese lujo?
0: No, ninguno.
1: ¿Y cuántas categorías se pueden dar el lujo de prescindir de un piloto que además no desentona en absoluto en lo deportivo? ¿Cuántas se pueden dar ese lujo?
3: Sí, sí.
1: Me parece que lo descartan muy fácilmente. Y mucho veo de la prensa europea.
3: Sí, eso te sí. estaba por decir. Hay que ver, hay prensa española, por ejemplo, sobre que si todo, está Alonso de por medio, sí. son sí, de siempre. Temer. Sí, sí. Es más, hablando de lo que pasó con Bezzecchi, los españoles lo sí, mataron.
1: Lo, sí, lo hicieron, sí, sí. Lo destrozaron.
3: Sí, sí, sí, tal cual. Si me permiten una cortita, ya que diga, estamos en el pit lane.
1: Otro pit lane.
3: Y hablando de Estados Unidos, la semana pasada hubo otra inspección más por parte de la FIA en Estados Unidos para volver a recuperar el rally mundial, la fecha mundial, desde el Olympus Rally en 1988, que no se corre, y todos están caminando para que en 2027 ya...
1: Hermosa carrera, tuve la suerte, hermosa, en Seattle, en el muy linda.
3: En este caso se corre en la zona de en Tennessee.
1: Tennessee.
3: A ver, geográficamente no me apures porque me pones en aprieto en este momento. Pero
1: es muy grande Estados Unidos.
3: Es muy grande, es muy grande. Sí, sí, sí. Pero de todas maneras ya, incluso es más, esa prueba piloto que ya han estado observando para ver si todo se desarrolla acorde a lo que exige
1: y ojo, la FIA, ojo, ¿no? Porque eso, a ver, que es lo que muchas veces la gente, nos y en nuestras ganas de recuperar la fecha de Argentina y sobre todo la de Córdoba, juegan todos estos, hasta inclusive Chile, digo, ¿eh? O sea, Chile también va a tener que competir, no sé cuál será el momento de negociación. Paraguay es el único que la tiene, digamos, atada por el hecho de que ya firmó un contrato por lo que habitualmente se hace en estos últimos tiempos, que son varias temporadas, pero a Chile se le termina. Y ojo, hay un gran jugador que es Estados Unidos.
0: Lo que decías de Tennessee es, por ejemplo, la ciudad más importante que corre IndyCar allí, Nashville, el estado que está, para que pongamos el lugar geográfico, al este del país, limita con los estados Carolina del Norte y Carolina del Sur, que están bien sobre la costa del Océano Atlántico, así que bueno, el detallecito nomás para que sepan que está ahí casi que en el centro del país. No sé qué ofrecerán en cuanto a caminos, no sé qué será, pero bueno, indudablemente será un buen rally si lo están evaluando.
1: Anita, cierra la primera dama de Motor Total.
7: Primera dama de Ferrari.
1: La primera dama, así la bauticé otro día en el grupo. Así es la primera dama de Ferrari. Sí.
0: Es que la mujer de Bassier.
1: Kim no ni juega, no arranca Kim Kardashian.
0: No, tiene que ser.
1: ¿Cómo se llama la muchachita esta?
7: La señora Leclerc.
1: Alexandra. No arranca. Al lado de Anita no arranca.
7: Bueno, también una noticia que va a la par con lo que habló Lichi es que Honda le avisó a Alonso que el nuevo motor no va a cambiar la situación de la noche a la mañana.
1: No esperé milagro, fue, digamos, un momento.
7: Sí, un milagro no va a haber. Pero incluso Adrian Newey dijo que recién las modificaciones iban a haber después del parón de verano. No sé qué modificaciones era. Veremos de un Aston Martin terminar P20, P19, capaz.
1: Ah, eso, bien,
7: esos
1: claro.
7: Esos eran mucho cambio.
1: Una gran expectativa, entonces.
7: Claro.
1: Bueno, pasó otra de las lindas secciones que tenemos, que es el Pit Lane. Y bueno, actualizamos, Lichi. No cambia nada.
0: Sí, la final de turismo de carretera sí cambió el podio ahora porque gana Valentín Aguirre, segundo Agustín Canapino. Eso sí, no hay modificaciones.
1: ¿Quién se mete en el podio en el tercero?
0: El tercero Marcos Landa ahora, así que ahora son 1-2-3 de Chevrolet, los Camaro. Cuarto lugar para Jonathan Castellano, lo superó Landa a Castellano.
1: ¿Landa con?
0: Con Chevrolet, también con Camaro. Y el quinto lugar para, en ese caso, Marco Dianda. Entonces, ahora sí cambió el podio, pero la ventaja entre primero y segundo no ha cambiado. Sigue siendo más o menos la misma entre Valentín Aguirre
1: de mitad de carrera
0: y Agustín Canapino. Sí, 13 vueltas de 25 a la final. Está ganando Valentín Aguirre sin problemas la competencia, la número 7 del año del turismo de carretera en Rafaela.
1: 4-0 España. Se despertaron los españoles, se acordaron que había arrancado el Mundial.
0: El pro de bien, gracias.
1: ¿Sí? ¿Cómo vienen con el pro de?
0: Bueno.
1: ¿Cómo han hecho pro de?
3: No, yo no. Sí, en casa hay algunos que están.
0: Está ahí, hay una aplicación que tiene, así que ya estábamos, nos metimos. Debo estar puesto 28. Estoy como chapul.
1: Claro. Digamos, del 100%,
0: general, del
1: 100% de resultados que ya están puestos. ¿A cuánto le pegamos real en 100%?
0: No sé. Uno, que se
1: no, llegó. No me digas que puse ganador y cosas, porque pusiste 2-0 y salió 2-0.
0: El exacto, el pleno.
1: El pleno.
0: El pleno, no, tendré 2 o 3 nomás. Ah, claro. La muerte es total.
1: O sea, lo tuyo es el automovilismo, Lichi.
0: No, pero es una cuestión también de muchas veces de intuición y que sale o no sale. Sale o sale, diría Riverito.
1: ¿Leito, usted? puesto 600, Leo. Bueno. Se viene peor que vos. Sí. No, yo no jugué, no jugué. Así que. Leo, lo maneje usted, vaya.
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0: Lo pedís, lo tenés, Lichi.
1: Sí.
0: ¿Qué habías pedido?
1: Roxette.
0: Muy bien, ahí apareció Roxette. Y nos vamos a dar un pequeño lujito en este motor total de domingo en Cuiabá, estado de...
1: Mato Grosso, allí en el centro de Brasil.
0: Hacia allá fue el TCR South America, un fin de semana muy particular y siempre tenemos la esperanza de buenas actuaciones, de buenos resultados. De los argentinos, sobre todo de los cordobeses, equipo o piloto. Y hablando de equipo y de piloto, el equipo al que siempre le ponemos toda la esperanza es al del Seba Martino. Y en cuanto a piloto, siempre tenemos el ojo puesto y la esperanza en Juan Ángel El Colo Ross.
1: Y a su equipo también.
0: Obviamente.
1: Que bueno, él es parte del equipo, así que
0: es parte, es parte del equipo, porque también es el equipo cordobés. Los dos equipos que nos representan, y por eso los tenemos a los dos. A ver, voy a saludar por orden de... en todo caso, bueno, los dos son papás encima.
1: Sí, por orden quizás en temporal. Bueno, ¿quién fue padre primero? Habría que saludar.
0: El que fue padre primero ha sido Seba Martino. ¿Cómo te va, Seba? Bueno, nada, feliz día y gracias por este ratito.
2: Hola chicos, ¿cómo están? Feliz día para ustedes. Bueno, buenas tardes. Acá acabado de llegar recién de Brasil, como bien lo decían. Así que, bueno, bien, juntando un poquito con la familia, que pasamos muchos días sin ellos, así que festejando un poco el Día del Padre.
0: Y en el otro lado, en otra línea, lo que decíamos, el Colo Juan Ángel Rosso, que ha hecho podio y bueno, ha tenido también la deferencia de darnos este ratito en un día tan especial. Colo, querido, felicitaciones por partido doble, por papá y por el podio. ¿Cómo andás?
3: ¿Qué tal? Bueno, muchísimas gracias. Igualmente para todos los papás de ahí, para el Cevita, que vinimos juntos recién en el avión. Así que bueno, la verdad que igual que él, exactamente la misma, acá con mi papá también, con mucha familia, con mi familia obviamente, con mi nena, así que ya disfrutando de un lindo Día del Padre. Y también de mi cumpleaños que atrasado, que no lo pude festejar acá.
0: Todo junto, bueno, torta, asado, lo que todo junto. Che, cuánto fierro junto, Seba, ¿no? En esta comunicación. Arrancando desde tu viejo, vos, como en algún momento lo fuiste, piloto, hoy propietario y responsable de equipo, y lo mismo con la banda Rosso, que se respira y con quienes también tenés una afinidad tan particular, ¿no?
2: Sí, exacto, Rosso, tal cual. La verdad es que si uno se pone a repasar de todas las experiencias, los años, kilómetros, vivencia, la verdad es que hay para escribir más que un libro, y bueno, con Víctor Rosso mucho más, así que siempre tengo un cariño muy especial por la familia Rosso, desde hace mucho tiempo, igual que la familia Monti, que son dos familias sumamente importante para mí, para mi vida personal, para mi familia, donde aprendí, crecí, ganamos, equivocamos, sufrimos, yo desde chiquito, así que les quiero mandar un abrazo muy grande en este día especial a todos, así que, bueno, el dedito en el corazón, que siempre lo llevo conmigo, y a, como dije anteriormente, toda la familia Rosso, que siempre les tengo un cariño muy especial a todos.
0: Y en el caso tuyo, Colito, nada, también, ¿no? ¿Cómo no salir piloto en una familia en la que se respiró y donde mamaste casi, te diría, desde la cuna, y con gente más allá de tu viejo, con muchos de los que ha nombrado Seba y Seba mismo, ¿no? ¿Cómo no terminar siendo piloto?
1: Incluso la familia, los Chialvo, todo completo, Colo. No podían fallar.
3: No, bueno, lo menciona el Chalvo porque tienen un pariente ahí ustedes. No, la verdad que sí, bueno, a ver, obviamente lo mismo que dijo Seba, ¿no? Muchos sentimientos, mucho tiempo, muchos años, yo básicamente de mi infancia. Leo obviamente fue como un segundo papá básicamente porque fue el mejor amigo de mi papá de toda la vida y bueno, obviamente siempre con la familia Monti muy cercanos, bueno, el mismo Seba, yo lo veo con el Seba, lo conozco desde muy chiquito y que él creo que me conoce más antes de lo que yo me acuerdo, así que Sí, después, bueno, después ser piloto creo que fuera de que uno respira, después hay otras cosas también que hay que sobrepasar, ¿no? Porque con respirarlo no basta, después hay mucho sufrimiento, muchas alegrías, hay un montón de cosas, así que bueno, pero... Y mi viejo tampoco quería que corra en su principio, así que bueno, me lo hizo esperar, me lo hizo esperar bastante.
0: Che, Seba, digo, aprovechando este contacto y este día tan especial, ¿cuánto de tu estar en el automovilismo fue de ese que enseñaba a los chicos a subirse un karting? Y hablo de tu viejo.
4: Sí, mira, la verdad es que desde mis comienzos, Rodolfo, toda mi familia fue futbolera, porque mi abuelo jugaba al fútbol por parte de mi papá.
0: Mira.
4: Mi papá jugaba al fútbol. Mi abuelo materno jugaba en Unión Eléctrica en Córdoba al fútbol. Y bueno, yo fui por los autos de carrera, por el karting, que no arrancamos por ahí. Así que bueno, fue una pasión que debo haber heredado de algunos bisabuelos o de algún tano que vino de allá de Europa. No lo sé.
0: Claro. Bueno, ahí, si hacemos el estudio del ADN, debe venir de viejos ancestros.
4: Tal cual. Pero bueno, una pasión hermosa. La verdad que el automovilismo es algo muy lindo que se lleva adentro y bueno, yo lo llevo desde muy chiquito, igual que el Colo también. El Colo andaba entre nosotros desde chiquito. Con los autos de carrera, así que es una pasión que se lleva desde la cuna.
0: Y que los ha llevado a conocer el mundo a los dos, ¿no? Digo, porque vos, Seba, Brasil y Europa, Japón, el Colo lo mismo, Inglaterra, nada, una linda, digamos, un lindo medio que les permitió conocer el mundo.
4: Sí, tal cual, Rolfo, porque en el caso mío, arrancando en karting de chico y haciendo la experiencia acá en Sudamérica, corriendo los Panamericanos, el Campeonato del Mundo, Campeonato Argentino, después viviendo en Japón, como dijiste, después en Europa, te hace conocer muchas culturas, muchos autos de carrera, mucha gente conocida y bueno, aprendes y madurás y te vas, sin darte cuenta, te vas preparando para lo que te gusta, para lo que viene, así que realmente se cosecha muchas experiencias y bueno, dentro de todo este viaje hubo mucha gente, muchos pilotos importantes que siempre, bueno, Norberto Fontana fue uno que nos criamos juntos en el karting del año 90 hasta el año 99, 2000, que yo fue mi última época de auto que no corrí más, que dejé de correr y bueno, él, el Pato Silva, Esteban Tuero, fue toda una camada de pilotos que compartimos muchos momentos, muchas vivencias, muy muy lindo.
1: Y si fuera poco, como si fuera poco, Seba, de los Martino, los Rosso, en el equipo clavaste dos más, los Pernilla, Leo y Thiago, sí. Si faltaba algo, ¿no? Que también obviamente tiene mucho con de historia, incluso mismo Vicente también, sin dudas.
4: Sí, tal cual, bueno, y el año pasado estaban los tres Pernilla, así que
1: claro.
4: Este año quedó padre e hijo, y bueno, vienen haciendo un trabajo muy, muy bueno entre los dos. Thiago viene haciendo sus primeros pasos, aprendiendo, juntando experiencia, y bueno, Leo está en su parte final, ya él ha declarado públicamente que ya tiene una fecha, un momento en donde va a dejar de correr en auto de carrera para hacer otra actividad envuelta en auto de carrera, pero también una familia que bueno, ellos sí arrancaron bien del fútbol y después fueron para los autos de carrera, pero es increíble la pasión que también tienen por los autos carreros.
0: Colo, y bueno, en el caso tuyo, digo, tratando de en esta linda charla, pasaste también de todo, de aprender, de ser piloto, de intentar tu propio camino, hasta que un día el bichín dijo, hacete cargo, y hoy te toca la doble función, ¿no? De estar a cargo del equipo, de manejar el auto. ¿Cómo vivís todo este proceso?
3: Bueno, sí, hace unos años, creo que 2 años, mi viejo decidió, en realidad firme, pegar el portazo fue el año pasado. Que ya directamente quedé con todo, sin antes más era más en la parte del día a día del equipo.
0: Claro.
3: Y hoy ya en general con el total. Y bueno, voy tratando de dividir un poco, no es tan fácil el mismo fin de semana. A ver, tampoco es tan difícil, o sea, yo creo que tampoco es, a ver, hay
0: física nuclear,
3: el auto completo. Claro, hay muchos pilotos que se arman el auto, pero bueno, a lo mejor tienen un solo auto, en nuestro caso tenemos un equipo grande con grandes pilotos y demás, pero bueno. A ver, hay que
0: sí, Colo, pero además sí. Digo, y lo hemos charlado con el Seba también, la dinámica del South America, del TCR, implica, digamos, es un campeonato que se corre en tres países, implica una logística de movimiento, de el calendario que hay que pensarlo muy bien, no es tan simple quizás como hacerlo en una categoría, si querés provincial o si querés nacional.
3: No, obvio, pero bueno, se puede delegar bastante. La verdad que tengo un equipo de gente tremendo que me resuelve un montón de cosas a la hora de la logística, por ejemplo, no me tengo que preocupar absolutamente nada. Y después, bueno, trato de resolver la parte técnica por gente que sabe más que yo, porque la verdad que técnicamente yo no sé mucho. Lo único que puedo yo saber es obviamente las sensaciones que yo tengo de auto, lo que me ha ido pasando mi viejo, lo que me ha ido pasando Seba, lo que me ha ido pasando la gente con la que estuve trabajando, que me dicen cómo tiene que funcionar un auto cuando hace algo, cuando endurece barra y eso. Después, para desarrollar lo demás, obviamente me toca apoyar en alguien que sepa, pero lo que es logístico, eso no está tan complicado, y la categoría lo tiene bastante bien resuelto. Obviamente no es un dolor de cabeza saber que la casilla viaja tantos kilómetros, el camión y demás, pero bueno, son situaciones que hoy nos toca vivir. Creo que la categoría esta en la que hoy formamos parte con el Seba es hoy la más linda que hay en automovilismo argentino en cuanto a transparencia y gente que trabaja dentro de la categoría también, así que creo que es un esfuerzo que vale la pena hacer. Podemos tener desencuentro y demás, pero siempre se charla y todo pasa a través del diálogo, así que por ese lado bien. Y después, cuando me subo del auto, trato de disfrutar, porque todo lo hago para correr justamente, y trato de olvidarme de las presiones y los resultados y tratar de disfrutar, porque hoy por hoy tampoco sabemos cuánto puede llegar a durar y hay que ser consciente de la oportunidad que nos da la vida, ¿no?
5: Colo, bueno, se corrieron las dos carreras en Cuiabá con buen resultado para, en tu caso, ¿no? Con el segundo lugar en la segunda de las carreras, la primera un séptimo lugar. No se pudo correr de noche, pero bueno, seguramente que el saldo es claramente positivo para vos, ¿no?
3: Sí, o sea, de noche la carrera 2 fue muy linda, con el atardecer fue preciosa, de arriba del auto fue muy linda, me dijeron que la televisión también fue muy linda.
0: Sí, sí.
3: Y sí, obviamente, no se pudo hacer la íntegra de noche.
0: Noche, claro.
3: Con lluvia hubiese estado interesante, pero la situación, la verdad que bueno, fue una situación adversa, fue complicado para todos, tanto los equipos, los mecánicos, la categoría en sí. Así que bueno, se resolvió como se resolvió. Creo que por lo menos lo pudimos sacar adelante el fin de semana. Tuvimos dos buenas carreras. La primera a lo mejor no fue tan entretenida como la segunda, pero en sí fueron lindos eventos. Y bueno, pudimos pasar un buen fin de semana nosotros como equipo, con buenos resultados. Y bueno, volver un poquito más contentos. Obviamente, nunca estamos satisfechos porque siempre queremos más, ¿no? Queremos ser más [S2] Claro. [S1] Competitivos a la hora de clasificar. Queremos estar a la altura de los Honda, de los Cupra, pero bueno. Creo que de a poquito vamos encontrando el camino con el alto nivel que tiene la categoría, ¿no? Porque se sumó el Hyundai con el Bebu, bueno, los Honda del Seba que siempre están ahí adelante con Leo, con Tiago, con el Ciño, y bueno, y ahora los Cupras que aparecen también muy, muy rápido, ¿no? Rafa con 40 kilos que parece que no los tuvo.
0: Seba, y bueno, en el final, para ya liberarlos ustedes en un día tan especial, también balance altamente positivo para vos.
4: Sí, Rodolfo, muy muy bueno, fue muy positivo para nosotros porque para contarle a la gente, venimos ahí peleando dos campeonatos, que es el campeonato TCR de Brasil,
0: claro,
4: Cuiabá fue la cuarta fecha y la última fecha es en Velochita, ahí cumpliría la quinta fecha. Y
0: la carrera que viene.
4: Es la carrera que viene, finaliza el campeonato TCR de Europa,
0: Brasil.
4: De Brasil. Y continúa con TCR Sudamérica, ya entrando al lado argentino el día 22 de agosto en Termas de Río Hondo. Así que les contamos muchos puntos a Rafa Reis, que está liderando el TCR Brasil. Y bueno, hasta la segunda carrera nos pusimos a iguales, empatado en puntos. Y sobre el final, bueno, Leo tuvo un problema de radio que lo desconcentró. la verdad que ahí, bueno, perdimos una posición y le dimos la oportunidad de que pasara al frente, pero bueno, estamos segundo, 3 puntos.
0: Claro.
4: Seguimos luchando, Velocita va a ser una carrera fundamental. Tenemos, como dijo el Colo, tenemos buen equipo, tenemos un conjunto muy bueno, tanto Neltiño, Thiago Pernia y Leo funcionan muy bien y bueno, vamos a ir con todo, a tratar de dar vuelta el resultado en Velocita y poder quedarnos con el campeonato de TCR de Brasil.
0: Bueno, gracias a los dos por este ratito, por brindarnos la posibilidad de, en un día tan especial y en un fin de semana en el que recién llegan de un evento tan importante, de brindarnos este ratito. Así que bueno, una vez más, felicitarlos, saludarlos, Seba, a terminar bien el día, a disfrutar de lo más lindo que uno tiene, que son los hijos.
4: Así es, Rodolfo, gracias, te mando un abrazo grande a vos, a todos los chicos que integran la radio, bueno, mandarle un abrazo, quedo a la disposición de todos ustedes. Para nosotros es un orgullo representar a Córdoba a nivel internacional, tratar de llevar a esta provincia tan fierrera, tan apasionada por los autos de carrera, que para nosotros es muy importante llevar. Y bueno, agradecer por mi parte a Honda Argentina, Honda Brasil, que tengo el apoyo oficial de ellos dos y bueno, con esos apoyos las cosas se hacen mucho más fácil. Uh-huh. Y bueno, iremos con todo en Velocità y trataremos de traer un título más para esta provincia.
0: Colo, lo mismo para vos, ¿eh? Un lindo domingo, un lindo Día del Padre como papá y también como hijo de un gran amigo como es Bichín, así que nada, el agradecimiento y el hecho de poder contarte siempre y de hacer fuerza por los cordobeses y por ustedes para que nos sigan representando de esta manera.
3: Bueno, no, muchísimas gracias por el llamado, por esta oportunidad para salir al aire. Obviamente un feliz día para todos allá, todos los padres, que lo pasen con la familia. Siempre vuelvo a repetir, agradecido, bueno, obviamente agradecer obviamente a Paladini, a Agrometal, que son nuestros sponsors más grandes, que obviamente nos dan esta posibilidad para que nosotros podamos estar haciendo esto que tanto nos gusta. Así que bueno, feliz día para todos y que lo terminen de la mejor manera.
0: Juan Ángel Rosso y Sebastián Martino, dos que nos representan de la mejor manera a nivel sudamericano, dos grandes amigos, pasaron por los micrófonos de Radio Mitre y de Motor Total.
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0: Le dimos vacaciones a Phil Collins, a Michael Jackson, ¿eh? Apretamos el de adelantar tiempos y le edito este clavo a Miley Cyrus, ¿eh? Flower. Lindo tema. Ahí la veo a Anito. Mira, está bailando allá en la producción.
1: Bien,
0: bien. Ey, es de su época. Es de la época de Anito. Se terminaron dos carreras de las que veníamos con mucha expectativa. El Rally Cordobés, como venía, podía ser para cualquiera. ¿Y fue para cualquiera?
1: Y fue para Tomás Olmedo finalmente la carrera, victoria del piloto salteño en el Campeonato Provincial de Rally.
0: ¿Había largado segundo o tercero?
1: Segundo, a 3 segundos 2 décimas, y lo termina ganando por 3 segundos 6 décimas. En su favor la victoria entonces para Olmedo, navegado por Juan Pablo Monasterolo, básicamente Pupín.
0: Con el segunda Fabia, victoria consecutiva. Guarda con este
1: segundo
0: chico.
1: Segundo lugar, y también segundo lugar para Santiago Baldo finalmente, ¿no? Que terminó, como decíamos, como escolta. Que tercero, fue tercero en el último tramo y que fue segundo en la general. Y tercero cierra el podio el campeón Germán Upman con el Skoda Fabia, entonces junto a Eugenio Rieta a 9 segundos.
0: A ver, pudo haber sido para cualquiera de los tres. Los tres estuvieron en la cima. Upman, Baldo y Olmedo se fueron prestando la claramente hasta que tuvo ese inconveniente en el que pierde en el último tramo de ayer. Olmedo venía siendo el que marcaba el pero camino. Bueno, a partir de ahí se abrió la carrera. Un carrerón, la verdad, lindo esto de que hay que esperar hasta el último segundo para saber quién ha ganado una carrera siempre. En cualquier categoría esto es lindo, es saludable, cosa que no pasó en el TC.
2: No pasó. Copó Cámaro Chevrolet del podio porque ganó Valentín Aguirre, se quedó en el segundo lugar Agustín Canapino, bien digo, ambos de Arrecifes, a 7 décimas de diferencia. El tercero, Marcos Landa, a más de 11 segundos. Es decir, no pasó nada raro. Marco Dianda cuarto y quinto Julián Santero, que creo que debe ser el que mejor capitalizó el tema en función del campeonato. ¿Sí? Porque venía puntero hasta ahora José Manuel Urcera, pero estaba bastante atrás. Y tampoco fue un buen día para Facundo Chapo.
1: Hay que decir que en TCpista ganó Bautista Damián.
0: Ganó Bautista Damián y hubo podio cordobés.
1: Y tercer lugar de Eugenio Provence, sí señor.
0: Bien, para alegría de Anita, Eugenio Provence.
1: Fanática de Leclerc y de Eugenio Provence. Eugenio Todos Provence, los gustos, sí. Muy bien.
0: Que como piloto es un gran bailador de cuarteto.
1: Y es una gran persona, que es lo más importante.
0: Un tipazo.
3: Estamos de joda.
0: Bueno, y nada, no podíamos sumarlo y saludarlo. ¿Cuántos somos una banda? Saludarlo a quien con quien comparto desde hace tantos años esto de hacer Motor Total, el dueño original, obviamente, el nombre...
1: Que tiene el copyright.
0: Él tiene el copyright de Motor Total y cada domingo está sentado aquí, pero hoy, era importante que lo pasara con la familia en su función de papá. ¿Cómo le va, Sergio Urazo?
4: ¿Qué tal? ¿Cómo le va a todos ustedes? Un saludo muy especial a los papás de la mesa. Que son, que si mal no recuerdo, a los papás de la mesa son dos.
0: Sí, en este momento, Pibos, no, Rodolfo. Sí, y del otro lado del vidrio, el otro papá.
4: El otro.
5: Bueno, muchas gracias.
4: desde quería puntualizar esto muy rápidamente, sé que tienen más nota y demás, vienen haciendo un programa fantástico, simplemente que después de muchísimos años.
6: Es cortito,
4: Después de muchísimos años he podido disfrutar un Día del Padre con mi familia directa, cosa que me ha hecho realmente mucho bien, y con la tranquilidad de que Motor Total está en manos de profesionales, entonces me cierro el domingo del Día del Padre de muy buena manera.
0: El Team RS va funcionando, ¿no?
4: Va como queriendo engranar,
0: Acuérdese de ese nombre, acuérdese de ese nombre.
4: Sí, también. Y acuérdese que una granjita que la vamos a discutir, pero esto fuera de cámara y fuera de aire. Sí. Vamos a tener que hacer funcionar. Sí. Y creo que va a ser, no quiero hablar de más, pero la peña, el borne flojo va a estar en el RS.
0: ¿Cómo es eso?
2: La famosa peña del borne flojo, sí.
0: Ah, bien.
4: La peña del borne flojo. va a funcionar dentro de lo que va a ser RS, no demos más pistas, sí, porque va a tener integrantes, uno que es un amigo de Carlos Paz, que va a ser el vocero dentro de la peña. Después vamos a tener entrar en la sierra otro vocero, vamos a tener ya lo vamos a ir armando, un vocero en el sur por el lado del río Cuarto.
0: ¿Quién dijera en el, como dicen en este, quién hizo el casting del de, quién hizo el casting?
4: No está cerrado todavía, no está cerrado el casting, no está cerrado, no para nada.
0: Bien.
4: Tenemos que evaluar todavía, pero
0: ya le vamos a ir contando a la gente de lo que estamos hablando. Que no falta tanto, ¿no?
1: ¿Y a dónde están las filas del casting? ¿En qué lugar se encuentran las filas del casting? Como en Gran Hermano, vienen los reality.
0: Igual ustedes quédense tranquilos que están adentro.
1: No, yo quiero saber la gente que está haciendo la fila, cuáles hay, quiénes son, cómo son.
4: Rodolfo, sí, haciendo un poquito de paralelismo con todo lo que es el fútbol de hoy en el Mundial, Lichi es el primero que está sentado en el banco de sustituto, ¿sabes? Sí.
1: Vamos, suplente, ¿no? Viejo, no va.
0: Sí, pero salta a la cancha en cualquier momento.
5: No sé quién es.
4: Yo creo que sí.
0: Sí, y Anita también, que vaya con este, que vaya precalentando.
4: También sí. Sí.
0: Que vaya,
4: sí,
0: vaya precalentando.
4: Anita también, a full.
0: Sí.
4: A full.
0: Fede, no le sabemos los tiempos, pero también. No lo podemos contar de lunes a viernes, pero bueno.
4: Totalmente. Pero bueno,
0: siga disfrutando de la familia. Tranquilice el zurdo ese, tranquilícelo. El del lado izquierdo, tranquilícelo. No sé para qué le digo. Nada vale la pena más que estar bien de salud.
4: Exactamente. Un abrazo gigante para ustedes, sigan con el programa y que salga todo bien. Gracias, chicos.
0: Bueno, el abrazo para Sergio Grasso en este día, que insisto, le hemos dado la tranquilidad para que pueda disfrutar de su familia. Y hablando de familia, y lo decíamos que teníamos lindas notas, la enganchamos, la empalmamos. Con uno también, que podemos decir en este día tan particular, cómo no iba en un Día del Padre, con uno que ha sido piloto, y que ha tenido tan buenas actuaciones y que ha crecido tanto dentro del automovilismo deportivo, cómo no iba a tener un heredero que también llevara la pasión en la sangre. Hablamos de Mariano Bainotti, a quien saludamos con enorme placer, con enorme gusto. En el caso particular mío, creo que puedo decirle todavía, además, creo que vecino.
1: Bien.
0: ¿Cómo le va, Mariano? ¿Cómo anda?
6: ¿Qué tal? Buen día. ¿Cómo están todos?
0: Bien.
6: Feliz día del padre para todos los que lo son.
0: ¿Seguimos siendo vecinos o que vos no vivís casi en Córdoba?
6: No, estamos cerquita, estamos ahí.
0: Estamos en el barrio.
6: Custodiando el barrio todavía, lo cuidamos.
0: ¿Vos hacés menos recorrido o entras rápido al barrio? Yo tengo que andar un poquito más.
6: Claro. Pero bueno, de a poquito lo tenemos que seguir cuidando el barrio, así que vamos manejando un poco ahí.
0: Bueno, Mariano, el gusto de tenerte. ¿Dónde estás puntualmente? ¿Estás en Argentina o no estás en Argentina?
6: Sí, llegamos, ahora estamos acá con Lázaro, llegamos ayer de la mañana. Habíamos estado como dos carreras allá en Estados Unidos y fueron como dos meses, así que ahora disfrutando acá de nuevo de estar en casa unos días más y ya de nuevo partir para la próxima carrera, pero bien, la verdad, contento y disfrutando mucho de hacer lo que nos gusta, que realmente esto nos apasiona y nos encanta. Tanto a mí como a Lázaro la pasamos muy bien.
2: ¿Qué tal, Mariano? Federico te saluda. Ponemos un poco en contexto, porque Mariano es papá de Lázaro Mariano Bainotti, 14 años.
0: Que está explotando.
2: Exactamente, que viene cumpliendo una muy buena campaña en Estados Unidos, ¿no? En categorías de fórmula en Estados Unidos, después de una meteórica también carrera en el karting, que con muchos kilómetros de pruebas aquí antes de partir hacia Estados Unidos, y bueno, es, digamos, orientar un poquito por ese lado la charla, porque lo de Lázaro, en tu caso, Mariano, vos que corriste en fórmulas, en el caso de Lázaro ya con 12 años ya estaba subido en un Fórmula Renault, por ejemplo, acá, ¿no? A ver si nos podés contar un poquito cómo ha venido siendo lo de, claro, lo de Lázaro en todo,
6: mirá,
2: esto.
6: Mirá, Lázaro tendría que contarte, el Lázaro habla poco, es muy tímido, sí, pero bueno, yo te cuento un poco. Lázaro arrancó a los 10 años en karting, le fue muy bien el poquito tiempo que corrió en karting, pero él siempre fue apasionado de los autos de fórmula. A mí también me gustaron mucho los autos de fórmula, y empezó a girar en autos a los 11 años y medio. Íbamos de Oreste, porque en el Cabalén todavía en ese momento no lo dejaban girar en un Fórmula Renault, íbamos a girar atrás de la Fortaleza, y bueno, él empezó a girar en autos de fórmula hasta que corrió algunas carreras en Argentina, carreras de exhibición, donde las ganó, donde le fue muy bien, pero no tiene licencia para correr. Él hasta los 15 años en Argentina no se puede correr en un auto, sea zonal o nacional, y por eso tomamos la decisión de ir a correr en Estados Unidos. Estados Unidos te dan licencia, si bien está federado, está ligado a la FIA, pero con un reglamento distinto. Los americanos hacen las cosas un poco a sus maneras, y esa fue la decisión de hace un año y casi un año ya que fuimos a correr con el que fue a correr Lázaro, de quedar allá, y hoy está corriendo el campeonato de Fórmula 4 americana. Es una Fórmula 4 igual a las de todos el mundo, nada más que con la ventaja que te permiten correr con chicos de 14 años, y bueno, y eso es lo que estamos haciendo para después tratar de que Lázaro pueda pegar el salto a Europa.
0: Yo sé que esto que decís vos, que no, de tímido nada, ya la pierde, y esto es una charla como si estuviéramos en el bar, así que pásale el teléfono al piloto. Pasarle el teléfono al piloto, porque lo he visto declarar y nada, ya está perdiendo la timidez, y está muy bien. Así que, bueno, nada.
6: Charlen con él y dale. Traten de sacarle todo lo que puedan.
0: Dale. De papá Mariano Bainotti a Lázaro, que es el que nos convoca también en esta charla. Lázaro, bueno, un gusto. Sabemos de tu corta edad, pero de tus ganas. Así que, bueno, nada, un gusto tenerte, y en un día tan especial, ¿no? Un día, en el Día del Padre, con un viejo que nada, que te ha puesto nafta en las venas. ¿Cómo andás?
5: Hola, buenas tardes a todos. Sí, acá en un día muy especial, pasándolo con la familia, acá en la casa de mis abuelos, festejando con mi papá, con mis abuelos y con toda la familia.
1: Lázaro, bueno, entre todo, felicitaciones, te consulto también, en primer término te digo y después te consulto, felicitaciones porque lo estás haciendo muy bien y muy rápido en Estados Unidos, y te pregunto justamente a propósito de eso, ¿con qué te encontraste? Obviamente que es un país muy diferente, que como decía tu papá recién, hasta tiene sus propias reglas, más allá que sean categoría FIA, un Fórmula 4, ¿no? ¿Qué nos puede decir al respecto? Los circuitos que corriste, algunos de los circuitos no mencionanos, que seguramente te han sorprendido y que nada que ver con la Argentina, ¿no?
5: Mira, Estados Unidos es muy distinto a lo que es Argentina o Europa. Uh-huh. Es más que todo por los circuitos, no tienen tanta medida de seguridad. Siempre las paredes en todos los circuitos están muy cerca. Es como, está la pista, un pedacito chiquitito de pasto de 1 o 2 metros, y ahí nomás está el paredón, a veces con gomas y a veces sin gomas, pero me estoy acostumbrando bien a los autos. Es un Fórmula 4 con motor Honda 2.0 de 180 caballos, y es un chasis Ligier de todo completo de fibra de carbono.
1: Livianito.
0: Che, va. Y circuitos que los que, digamos, habitualmente visitan con la categoría.
5: Y de todo se visita. Hay muchos circuitos conocidos que corre IMSA y Indy, que es lo más importante de los Estados Unidos. Está, por ejemplo, Sebring, que corrí este año la primera fecha. Uh-huh. Después está también, ¿qué más está? Está Barber, que es en las últimas fechas, también muy conocido y emblemático de los Estados Unidos. También está Mil, Ohio, que un fin de semana antes de la carrera estuvo corriendo a IMSA. ¿Y qué más pistas? Road America, que este fin de semana justo está corriendo la IndyCar ahí. Claro.
0: claro. No, hermoso,
1: súper desafiante.
0: Sí, desafiante, la verdad, ya empezar a transitar esos circuitos. Y en tu cabeza, ¿qué hay, Lázaro? ¿Qué, digamos, sabemos que recién empieza, pero nada, calculo que como todo chico que se inicia en esto, con algún norte, algún objetivo, con alguna esperanza, con un camino a recorrer, ¿qué te imaginas?
5: Sí, obviamente todos quieren llegar a la Fórmula 1, pero también me gustan más categorías. A mí también me gusta mucho lo que es las Endurance, las 24 horas, me encantan.
0: Acordate también que Colapinto dijo lo mismo parecido a vos, dijo, soy muy chiquito, falta mucho, y hoy está arriba en Fórmula 1, ¿por qué no? Hay que ir por el sueño.
5: Claro, todos tienen el sueño, todos hay que soñar, no cuesta nada.
0: Y a eso ayudarlo con el enorme...

0: la IndyCar o en IMSA. ¿Te pasa eso o hablas o poco con los compañeros, con los rivales?
1: Yo con los rivales no hablo con nadie, más que con uno o dos capaz de las categorías de regional, que sería lo el siguiente paso ahí en Estados Unidos, pero casi todo depende de la edad de los pilotos, porque por ejemplo hay pilotos que están corriendo en la Fórmula 4 que ya tienen 18, 20 años, que apuntan a correr en un IMSA o en un IndyCar. Porque a la Fórmula 1 hay que empezar muy de joven.
2: Lázaro, y en tu caso, que sos más chico, entiendo, que el resto, la mayoría de los rivales que tenés en pista, ¿no? ¿Cómo te está yendo en el campeonato? Eso por un lado preguntarte, y también cómo es tu relación con Eduardo Ramírez, ¿no? Que es un poco quien también les está dando una mano muy grande en esto.
1: Y, me la repetí.
2: Sí. Lo primero te preguntaba, digo, cómo te está yendo en el campeonato, teniendo en cuenta también que corres con pilotos que son un poquito más grandes que vos. Vos sos el más chico, me parece.
1: Sí, en el campeonato nos está yendo bastante bien. Venimos segundos y en el campeonato de rookies venimos primeros por mucha diferencia. Y eso.
3: Bien. Eso por un lado. Y por el otro lado, lo que le preguntabas de...
2: Claro, con Eduardo Ramírez en este caso, que es un poco el quien les está dando una mano a ustedes, y en tu caso, para poder progresar en este mundo como piloto, ¿cómo es tu vínculo con Eduardo Ramírez también?
1: Y con Eduardo estamos trabajando, yo creo que haciendo las cosas bien, estamos trabajando para poder llegarlo más arriba.
3: Bien. La verdad que decirle a tu viejo que nada, de que sos tímido, nada, en absoluto.
0: O te la vas sacando la timidez de
3: última. Sí, pero ¿cuántos años tenés, Lázaro?
1: 14.
3: Claro.
0: Niño.
3: Sí, sabés que yo a los 14
0: sabía hablar directamente.
3: No enlazaba cuatro palabras y si me ponían un micrófono adelante, menos todavía. Así que, bueno, nada. Muy contentos, no te quitamos más tiempo. Nos decías, están en una reunión de familia con los abuelos en un día tan especial, pero queríamos tener este ratito con vos y con tu viejo, felicitarte, desearte lo mejor, saber que desde acá vamos a estar acompañando siempre, porque nos encanta, ¿no? Esto que nosotros que vivimos los deportes mecánicos de una manera tan especial, nos encanta ver cómo crecen los chicos en el mundo del automovilismo deportivo. Así que bueno, gracias, felicitaciones y a seguir, Lázaro, ¿eh?
1: Muchas gracias.
3: Y lo mismo, bueno, pasale ahí a tu viejo, así lo saludamos también a Mariano, agradecerle. Por este ratito lo mismo que le decíamos a Lázaro, Mariano, alegra el presente, nos ilusiona el futuro igual que a ustedes, y acá estamos.
4: Bueno, por favor, la verdad que gracias por acompañarlo, Lázaro, es muy importante, y como ustedes dijeron, él está creciendo, viene muy bien, hay cosas muy lindas que se van dando y que Eduardo lo viene manejando. Todo esto que surgió ahora es porque hay una prueba de una academia de Fórmula 1, eso es lo que fue convocado Lázaro, por eso fue todo el movimiento de Eduardo. Claro. Él en unos días más va a comentar qué es la academia y lo que está haciendo, pero bueno, es algo muy importante. Y bueno, hay que seguir trabajando, como él les contó, es crecer, es chiquito.
3: Es un proceso, Mariano, es un proceso, y hay que tomarlo como tal, sin apurar los tiempos, sin ponerle más presión de la que hace falta, de la que ya tienen, que disfruten el proceso, que crezcan con la cabeza sana, que me parece que eso es lo más importante. Las cosas, después del tiempo dirá, para lo que están, uno da todo como padre, ellos como pilotos, pero bueno, disfrutando el proceso, que me parece que debe ser lo más importante.
4: Es que creo que sí, es muy importante. Él es muy chico todavía, es muy chico. Y bueno, que él disfrute esto, le gusta, las cosas le salen bien. Y bueno, vaya a saber el camino, viene todo muy bien posicionado, viene todo muy bien, pero esto es disfrutarlo y bueno, ojalá que se den las cosas. Yo creo que, como dijo él, soñar no cuesta nada.
3: Claro.

0: mientras tanto hay que seguir trabajando.
1: Al sueño hay que ayudarlo.
0: Sí. Así que venimos, creo que se viene en un lindo momento, y bueno, a mí como papá es acompañarlo lo que más pueda, enseñarle. Él tiene que aprender un montón de cosas desde el colegio hasta físicamente, un montón de cambios, claro, que no van a ser sencillos, pero bueno, lo viene llevando muy bien adelante.
1: Y como papá, entonces, qué mejor que seguir en este domingo disfrutándolo ahí en familia con todos los que lo rodean. Así que abrazo grande, Mariano, un gustazo, y bueno, nos seguiremos encontrando.
0: Bueno, gracias igualmente a ustedes. Pasen un lindo día, y bueno, nos mantenemos en contacto, así que gracias, como siempre le digo a todos, por poderlo acompañar a Lázaro en este camino.
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1: Se puso lindo el programa, pero bueno, nos encantaría poder seguir un montón más, pero se viene, estamos en época de mundial, y Mitre tiene obviamente todo su equipo y toda su estructura en función de esto que es el gran evento ecuménico que es el mundial. Dos partidos de hoy, 8 goles.
7: 2-4-0, sí señor.
1: 2-4-0 de España, acabo de ver recién.
7: De Japón a Túnez y de España a Arabia Saudita.
1: ¿Cómo? Le anularon uno, me dice Leito, eran 5, si no. Bueno, y se viene Bélgica e Irán en la continuidad de Radio Mitre. Y después Uruguay, Cabo Verde. Bueno, ahí para lindo domingo. Así que bueno, nada. ¿Cuál de los partidos relata el Uru? Claro, sí. El país. Uruguayo, José Gabriel, va a su país. Va a relatar el partido de Uruguay a las 19, entonces. Bélgica, Irán, en los brillantes relatos de Anhelo, que nos hace vivir el Mundial de una manera muy especial. Preparándonos para mañana.
7: Obviamente.
1: ¿Sí? Contando, tachando las horas para lo que se viene de Argentina-Austria, la segunda presentación de la...
7: De hecho, Motor Total mañana transmite el partido.
1: Mañana
7: ponen el partido nosotros.
1: Claro, es más, mañana no estamos, ya nos avisaron que no va, obviamente, si este animal. Así que, y nosotros, y tenemos que el programa de televisión en la grabación, nosotros hacemos un falso vivo en el medio del partido.
7: Obviamente que no se va a hacer la grabación.
1: No podrían haberlo puesto otra hora.
7: No se va a hacer la grabación,
1: bueno,
7: claramente.
1: Cerrar este programa que decíamos, ha sido muy especial, en un día muy especial como es el Día del Padre.
8: No trabaje, no va a cobrar.
1: Claro, como dice Manuel, y bueno, nada, gracias Fede.
9: Gracias Rudo, a ustedes.
1: A volver a la casa y a...
9: Sí, a comer algo rico.
1: A comer algo rico.
9: Por supuesto.
7: Lo mejor, buena jornada. Que tengan un lindo día, feliz día.
1: ¿A cocinarte?
7: Sí, me voy a cocinar.
1: A cocinar. ¿Leito?
7: Unos choripanes.
1: ¿Qué hace? ¿Cuál es el menú de hoy? Unos choripanes. ¿Estoy invitado, che? Yo también me tengo que ir a cocinar.
7: Acá no hay choripanes porque hay lluvia, dijo Cristina.
1: Bueno, Anita, vos también. Gracias. A disfrutar al papá. ¿Cómo era papá? Sergio. Al papá Sergio.
10: El problema no es lo que comen choripanes.
1: Leito, vos también. Que te queda un ratito nada más y a poder ir a disfrutar con la familia. Fue un lindo programa, pasó de todo, con la actualidad, con notas lindas, con la charla con gente, y nos quedaron afuera, y le pedimos disculpas a un par que habíamos comprometido, pero bueno, nada, disfrutando de esto que es Motor Total, disfrutando que esto que es la pasión que nos tanto nos gusta, que es los deportes mecánicos. Nos encontramos en 7 días nuevamente aquí en Radio Mitre con Motor Total, con el Endurance de estos 120 minutos, hoy más que 120 minutos. Gracias, buen domingo para todos.

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0: natural, salió del centro, por la posición de Baena por afuera, ganó la cuerda, la tiró larga, centro cruzado a segundo palo, remate al arco, después de una mala salida de Luis, el arquero rápido recuperó la pelota, Yarzábal, jugó con Pedri, Pedri para Yarzábal, el centro cruzado al segundo palo, le comió la espalda a Javi, apareció Lamín, apareció Yamal, al entregar a España 1-0.
1: Señores, ya en la recta final para que se venga Gámez y Bindi, se viene Bélgica, Irán. A la noche hay un partidazo, hay que estar atento a Radio Mitre, porque depende el futuro de Argentina. Mañana a las 12 del mediodía, hora Argentina, 2 de la tarde, arranca el partido, 12 la previa, juega Argentina frente a Austria, y hoy Uruguay, insisto con este concepto, esta goleada de España hace que mínimamente Uruguay hoy tenga que hacer 4 goles. Si Uruguay gana, pero gana 1-2 o 3-0, el empate de España con Uruguay ya hace que España termine primero y evite a Argentina, Alejandro Lichetti, en 16avos de final, ¿no?
2: Sí, cómo no, así es como vos decís, Gabriel. Ahora España 4 puntos, diferencia más 4, Uruguay 1, diferencia neutra, igual que Cabo Verde, y Arabia Saudita 1 punto, -4.
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4: Y escuchamos a Luis de la Fuente, el técnico de la selección de España, después del triunfo 4-0.
1: Vamos.
5: Gran partido, hoy ya sí, hoy ha sido la España que todos conocemos y que todos queríamos ver. Mister, ¿qué tal?
6: Muy bien, muchas gracias. Bueno, pues sí, los partidos son diferentes, aunque la propuesta quiere ser siempre similar, pero hay veces que también depende de los rivales. Y en esta ocasión hoy creo que hemos hecho un primer tiempo excepcional y un segundo tiempo también bueno, pero que sobre todo nos permite dar continuidad al trabajo, al crecimiento y a los partidos importantes, que afrontar los partidos importantes que tenemos de ahora en adelante. El próximo partido ahora va a ser otro partido muy diferente y muy duro también.
5: No sé si durante la semana han insistido mucho en la idea de la intensidad, de salir a morir desde el minuto uno. Nos decía Juanjo González antes de empezar, vértigo, queremos vértigo hoy en el césped.
6: Pues la verdad es que es lo que más habíamos insistido. Habíamos analizado el partido, lo habíamos visto con los jugadores ese análisis, y todos coincidíamos en que necesitábamos más verticalidad, más intensidad, más profundidad. Y hoy se ha visto todo eso, además con grandísimos centros, grandes remates, muchas ocasiones de gol y sensación de que desde el primer minuto pues querer agobiar al rival y meterle en su área, que es como lo que ha sucedido. En ese planteamiento estamos muy contentos y ahora también decimos que hay que seguir creciendo y mejorando.
5: Le pregunto por dos nombres propios solo, pero menudos nombres, Lamine Yamal y Mikel Oyarzabal.
6: Sí, bueno, pues dos excepcionales jugadores, igual que otros fantásticos jugadores. Rodrigo ha hecho hoy un partido fantástico, los dos centrales excepcionales. La buena noticia que comentaba ayer es que ya está y está en perfectas condiciones ya para acometer los partidos ya completos, y sobre todo la presencia que tiene en el terreno de juego es excepcional. Y luego de Mikel Oyarzabal, ¿qué vamos a decir? Mikel Oyarzabal, que esta semana había tenido algún problemilla, que obviamente no se puede contar todo, pero que tiene siempre un... Y lo celebro porque es un jugador muy importante para nosotros.
5: Lo de cambiarse de ropa en el descanso a mí me tiene descolocado, ¿por qué ha sido?
6: No, pues porque hacía mucho calor a pesar de la climatización y estaba más cómodo con ropa un poco más, que me permita más de sport.
5: Bueno, le dejamos, que es que además le están cantando el cumpleaños feliz. Mister, enhorabuena por la victoria y por cumplir hoy año.
6: Muchas gracias, muy amable.
4: Ahí estaba el técnico de España, Luis de la Fuente, cumple 65 años, se lleva esta victoria, el festejo y el regalo de sus jugadores.
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1: Hay córner para España, viene el primer palo, la peinaron, rebote, Olmo está cruzado, cruza el ancho del área, la pelota la bajaron de cabeza, queda el segundo, está gol de España.

0: pudo sacar la pelota y Oyarzabal le andaba dando vueltas cuando fue a buscar al primer palo. Le quedó mano a mano con el arquero, no perdonó y consigue el segundo tanto del partido. Mira las líneas, para mí habilitado Oyarzabal para que España, aunque la van a revisar, le gane 2-0 Arabia Saudita en 21.
1: Señores, nos vamos, fue victoria de España. Lamine Yamal, Oyarzabal y Cucurella. Abrazo, Lucho. Nos vemos mañana en Dallas.
2: La seguimos así, está claro que el próximo viernes va a tener revancha Arabia Saudita, ganando probablemente en 16avos de final.
1: Chao, Paulo, nos vemos mañana en Dallas.
3: Mucho más relajado España después de haber conseguido la primera victoria en el Mundial. Lo necesitaba. Próximo partido frente a Uruguay.
1: Marcelito, nos vemos en Dallas mañana con Esteban Edul. Mañana 12 del mediodía, hora Argentina. Juega la selección. Chau, Lichetti. Chau, Caramelo Sheffer.
4: Ariel González
1: en la producción. Nos vamos a medias porque el fútbol en Radio Mitre continúa. 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Y ahora juega Bélgica, Irán. Ahora sigue el fútbol. Después será Uruguay. Después será José Gabriel Carvajal. Gávez para Bélgica. Carvajal y Ciola para Uruguay. El fútbol del Mundial sigue en Radio Mitre. Aquí en Atlanta fue victoria española. Ganó España. Fue 4-0 Arabia Saudita.

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Lo comenta Juan Bindi. 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

0: Carlos.
1: Muy, pero muy buenas tardes. Después de la victoria, la aplastante victoria de España en el relato de Anhelo y por Radio Mitre, llega el turno de Bélgica, de Irán. Este equipo que amaga, ¿hasta dónde llegará Bélgica? Uno de los animadores constantes de las Copas del Mundo, pero que obviamente tiene un techo, tiene un lugar donde se frena muchas veces. Lo hemos visto en alguna semifinal, lo hemos visto animar torneos tan importantes y tan históricos, pero la realidad es que tal vez hoy no tiene el renombre de alguna época de gloria. Sí, del otro lado está Irán, una selección que se mostró débil en el arranque, pero que tiene jugadores con mucha fortaleza. No juegan en las grandes ligas, pero Bélgica e Irán se enfrentan para saber hoy quién se va a quedar con los tres puntos en un partido que tiene arbitraje argentino. Será de Darío Herrera, será en Los Ángeles, la fiesta del fútbol de la Copa del Mundo. Se sigue viviendo por Radio Mitre y el fútbol pasa por el Super Mitre Deportivo. Bienvenido Bindi, hola Juan, bienvenido comentarista a otra jornada más de esta Copa del Mundo en una, podemos decir, una estadía fantástica, pero también hay que mencionar que es un día muy especial, porque después no solo tenemos este partido, después llega José Gabriel, después juega Uruguay, que se juega la ropa, con Cabo Verde, nada más ni nada menos, en Miami. Hola Bindi, ¿cómo va? Bienvenido.
2: Hola Leo, gran abrazo, feliz día para vos, aquí para Fede, para todos aquellos padres que nos están escuchando del otro lado y que nos van a acompañar seguramente en este viaje en la ciudad de Los Ángeles, California, en donde aquel letrero de Hollywood sobre una de las colinas precede todo lo que tiene que ver con el cine, con el espectáculo, con las grandes pantallas. Vamos a tratar de ofrecer algo parecido a eso, que el espectáculo que vamos a ofrecer aquí sea por lo menos algo acorde a la tierra en la que estamos, en donde por supuesto Bélgica e Irán tratarán de hacer lo propio. De un lado, los belgas, como vos marcás, un seleccionado que históricamente amaga, que va en un camino que uno entiende en algún momento lo puede llevar hacia algún lugar, pero que la verdad también hay que decirlo, desde aquellas semifinales, casualmente frente a la selección argentina de Maradona, no consigue llegar hasta una instancia de definición y tiene verdaderamente muchas más promesas que concreciones. Del otro lado, el seleccionado persa, los iraníes, un equipo endeble que no falta a la mayoría de los mundiales, pero que compite poco, en un contexto que por supuesto lo ha transformado en una de las selecciones más miradas de toda esta Copa del Mundo, en una semana muy particular. Aquí está la selección de Irán, que entró en guerra con el país organizador y que ha firmado la primera instancia de acuerdo de paz esta semana. Por eso la seguridad para este partido también es particular y especial, más elevada que en la de otros compromisos, aunque ojalá esto sea un llamamiento a la paz en general. Después está el fútbol y lo que nos puedan ofrecer dos equipos que empataron en sus debuts contra dos rivales muy diferentes. A uno dio la sensación le faltó fútbol, al otro, Irán, la sensación es que le faltó todo. En cualquier caso, si es que tienen ganas de seguir en la Copa del Mundo, hoy se tienen que salir a ganar el uno al otro, y eso es lo lindo, aquí en Los Ángeles, ante más de 70.000 personas.
1: Un estadio fantástico, el SoFi Stadium, uno de los más modernos de este Mundial, sin lugar a dudas, un estadio sensacional para vivir este partido, para entender de qué se trata esta Copa del Mundo, que nos ha presentado escenarios extraordinarios hasta el momento, realmente impresionante la infraestructura en todos lados, porque también lo mismo para México y para Canadá. Bienvenido Johnny Kolipsky. Hola Bélgica, hola Coli, bienvenido, buenas tardes.
3: Leo, compañero, buenas tardes para todos. Lo que parecía ser un grupo fácil, sencillo para Bélgica, comenzó complicado con aquel 1-1 ante Egipto en un partido donde lo perdía, y en la parte complementaria tuvo que ingresar Lukaku, no para empatarlo porque finalmente fue gol en contra de Geni, pero Lukaku fue partícipe ya al minuto de haber ingresado, a los segundos, porque fue el que presionó para establecer el 1-1 que terminó siendo definitivo. Por eso hoy necesita ganar ante Irán para estar tranquilo. En la última fecha, Lukaku dijimos que fue partícipe de ese 1-1 definitivo. Bueno, Lukaku hoy es titular para el equipo que dirige el francés Rudy García. En el arco con la 1, Courtois. En el fondo, 15 para Munier, 25 Ngoy, 4 Mejele, 5 para Kuiper. En la mitad de la cancha, el doble volante central, el 23 para Raskin y el 8 para el capitán Tielemans. Más adelantados, 22 al Macker, 7 siempre el conocido de Brain, 10 para Trossard y arriba, lo dicho, lo mencionado, Romelu Lukaku.
1: Señoras y señores, todo en el aire de Radio Mitre, Johnny Colijo y su presentación. Bienvenido Nico Sánchez, bienvenido a Irán en la tarde de domingo. ¿Cómo va, Nico?
0: Hola Leo, el placer de saludarte, buenas tardes para todos. El conjunto de Irán que llega con muchísimas complicaciones extrafutbolísticas a este partido. Un equipo que ha hecho su base en Tijuana y que no tiene permitido estar más de 18 horas en territorio estadounidense. Viene a Los Ángeles, juega y se tiene que volver a México por el conflicto con los Estados Unidos entre los países. Un malestar que ha mencionado su entrenador en la conferencia de prensa del día de ayer, donde por ejemplo reveló que ni su propio asistente va a poder estar ayudándolo porque no le dan las visas. Lo que sí fue optimista respecto al último partido con Egipto, donde quizás le den la posibilidad de llegar 2 días antes. Bueno, sin duda una situación inédita e insólita que está viviendo la selección de Irán, pero en ese contexto hoy enfrenta a Bélgica, un rival de muchísimo poder, y el director técnico Amir Galenoy lo sabe y muy bien. Es por ello que hoy va más cuidado en el fondo. Al arco, equipo confirmado con el 1, Alireza Beiraban. 4 centrales, con el número 4, Soja Khalil Sadeh. Con el 3, Hossein Kanani. Con el 19, Ehsan Aksafi. Con el número 23, Ramin Raseyan. Con el 19, Aline Mathieu. Con el número 2, Saleh Jardani. Esos 6 completan la defensa. Un poquito más adelante, ya en la mitad de la cancha, con el número 6, Zayed Esatolay. Lo acompaña con el número 14, Saman Godos. Y arriba, los dos de ataque, con el 8, Mohamed Moebi. Y con el número 9, la figura, Mehdi Taremi.
1: Bien, excelente, Nico. Qué pronunciación para todos. Futbolistas iraníes, la verdad. Hizo los deberes, impecable, Bueno, veremos, Ardani, si se para un poquito más adelante para esa línea defensiva. Bueno, algún día lo hizo Pizzi contra River siendo técnico de Racing, ¿no? Esto de poner 6 defensores. Bueno, veremos si termina Bindi haciendo eso o no. Lo cierto es que va a tratar de parar a Bélgica, eso está claro. Irán es un equipo de destrucción, no de construcción de fútbol, pero sí entiendo que hoy debe sumar, necesita también los 3 puntos. No es que viene a pasear al Mundial más allá de todos los inconvenientes que tiene, Bindi.
2: No, está claro. En la cuenta yo creo que ellos esperaban tener otra suerte con Nueva Zelanda y venir aquí a esto que vos marcás, a retrasar las líneas y a esperar. Es cierto que han pasado los años para muchos, pero por ejemplo no para Messi. Pero si uno recuerda aquel famoso partido del Mundial 2014 entre iraníes y argentinos, Messi lo rompe con un gol de afuera del área sobre el cierre, después de que a la Argentina le había costado muchísimo penetrar una línea defensiva de 5 zagueros y una mitad de cancha de otros 4 rudimentarios puestos a eso, a destruir, como vos marcás. Me parece que acá Irán va con ese libreto, que no se pone colorado en hacerlo, no tiene problema. Me llama la atención algunos nombres que en Bélgica, sobre todo, salen, más allá de los que juegan. Alguien me dijo alguna vez, salvando las enormes distancias, ¿no?, por cómo está hoy físicamente, bueno, Lukaku es el Guanchope Ávila de ellos. Yo creo que es una exageración con el bueno de Guancho, pero Lukaku hay que ver cómo está. El otro día entró bien. Es un jugador que supo ser top, que hoy ya está en otro momento de su carrera. Es cierto que está mucho más fino que el año pasado. Hoy en Napoli, vamos a ver qué hace, y sobre todo qué hacen los que están detrás suyo, porque la pelota le va a tener que llegar de alguna manera.
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1: Ale Lichetti, abrazo enorme en los estudios centrales de Radio Mitre con la información, Ale.
5: Hola, Leo, el gran abrazo. 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Recordamos la victoria de España, 4-0 ante Arabia Saudita. Primer gol en mundiales para Lamine Yamal. Dos de Mikel Oyarzabal en contra Hassan Tambakti. El cuarto gol de España. Después de Bélgica, Irán a las 19, José Gabriel Carvajal para Uruguay frente a Cabo Verde para jugar en Miami en el Hard Rock Stadium con el arbitraje del noruego Espen Skas. Y se cerrando este gran domingo en este mismo grupo G a las 22, Nueva Zelanda ante Egipto en el BC Palace de Vancouver con Omar Alalí de Emiratos Árabes Unidos. Recordamos, definición del grupo A. Con árbitros argentinos, Yael Falcón Pérez, junto a Maxi del Yeso y Rodríguez, Chequia frente a México. Y segundo partido de Facundo Tello con Velati y Chade, Sudáfrica, Corea del Sur, los árbitros argentinos en la definición del grupo A, el próximo miércoles 24 a las 10 de la noche, horas de nuestro país.
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2: Hermoso. Hermoso momento este, el de la previa de un partido como el que vamos a vivir en un, bueno, como decía Leo, momento además especial para algunos de los árbitros argentinos. Darío Herrera tiene su debut en este Mundial, lo hará secundado de Navarro y de Chade con Mastrangelo, el heredero que va al VAR, la terna argentina y además el cuerpo argentino de VAR allí con Mastrangelo a la cabeza para este. Un partido muy particular en uno de los grupos más parejos. Habían igualado en los dos partidos, los dos que se han jugado. Por eso, este partido y naturalmente el que Nueva Zelanda y Egipto van a jugar esta noche son fundamentales para saber cuál será la suerte de este, el grupo G del Mundial.
1: Bien, lo cuenta Bindi en el aire de Radio Mitre, esperando Johnny Colibke. ¿Qué hace Bélgica todo esto? ¿Se viene o no se viene a la cancha?
3: Todavía no, a punto de ingresar este equipo belga, que recordemos que el mejor mundial fue el de Rusia 2018, donde jugó los 7 partidos, ganó todos, menos la semifinal ante Francia, donde cayó 0-1 con aquel recordado gol de cabeza de Umtiti.
1: Sí, y la verdad que tuvo un mundial extraordinario, ¿no? Aquellos cuartos fueron con Brasil, fue tremendo ese partido. Recuerdo, Bélgica ha tenido grandes partidos en los mundiales y también ha quedado ahí en la puerta. Veremos este seleccionado si corre con otra suerte, si puede llegar o no. El objetivo es tratar de hacerlo hasta lo más lejos posible. Así que la clasificación, de más está decirlo, a menos de 13 minutos de que arranque el partido, es una cuestión de estado para el equipo belga. Por el otro lado está Irán, Nico, que hay que saber del conjunto iraní con tanto problema dando vuelta. En estos momentos hay una reunión entre Estados Unidos e Irán en Suiza, pero tiene que ver con otra cosa, tiene que ver con una guerra. Irán va a jugar al fútbol, pero en Estados Unidos, y tiene que ver con el fútbol y el deporte. Bueno, Nico, ¿qué hace Irán?
0: Irán, estamos esperando que salte al campo de juego y sobre eso, de que se trata de una guerra pero a la vez de fútbol, bueno, la Federación Iraní para ingresar a Estados Unidos a principio de mayo pidió 10 condiciones, por ejemplo, que se le garantice la visa a los jugadores, que quienes cumplieron servicio militar en la Guardia Revolucionaria, un problema que había causado tanto revuelo y que fue por eso que Irán pierde a una de sus figuras que no pudo convocar. Uno de los delanteros que lo acompañó a Taremi durante muchos años y que no puede estar en este campeonato por esa problemática, que le respeten el himno, que tenga seguridad en los traslados a los estadios, en los hoteles. Bueno, sin duda Irán juega mucho más que un partido de fútbol, pero en el fútbol, centrándolos en lo que va a pasar hoy, Irán debe ganar sin duda para lograr la clasificación, que nunca la consiguió. Jamás Irán pasó la fase de grupos en ninguna de sus 7 participaciones. La mejor clasificación que tuvo fue en el 2018, en fase de grupos, cuando quedó a tan solo un punto de clasificar en un grupo muy complicado que lo tenía España, Portugal, a Marruecos. Bueno, en aquel grupo tan difícil, en un grupo, se podría decir, de la muerte, Irán quedó a un punto. Muchos de aquellos jugadores del Mundial 2018 siguen jugando en la selección de Irán. Es una de las selecciones con mayor promedio de edad. La gran mayoría supera los 30 años. Incluso algunos rozan los 40. Por ejemplo, recién Juan hablaba del partido entre Argentina e Irán en 2014. Bueno, hay 2 sobrevivientes de aquel partido contra Argentina. El arquero que ataja hoy es aquel que le atajó un penal a Cristiano Ronaldo en el Mundial que mencionaba recién de 2018. Sin duda es una selección que tiene muchísima experiencia en esta clase de partidos y en esta clase de torneos.
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1: 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Impactante este escenario, creo, con el de Dallas. Los dos más lindos, los dos más llamativos, por eso impresionante. ¿Qué quieren que le diga? 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
1: Se vienen Bélgica, Irán. 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Se vendrán los himnos. Se viene el fútbol. 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
1: Señoras y señores, la verdadera fiesta del fútbol, lo que se vive aquí en la previa. Los equipos a la cancha. Bélgica e Irán. 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
1: Bueno, allí los protagonistas en el terreno de juego. Se vienen los primeros 45 minutos. Rodean titulares y suplentes al círculo que lleva la pelota con el mapa mundial.
2: Oh,
1: qué bárbaro, ¿eh?
2: Hermoso.
1: Qué momento. Me gusta más esta presentación que la que se hacía en Qatar, ¿eh? Esta bandera gigante me parece que está más armónica, más. Lo veo como mejor. Tiradas en el pasto y no agarradas con la mano, porque después parecía que a veces se perdían. Bueno, llega el turno de los himnos.

El himno de Bélgica. Acompañado por mucho público en el SoFi Stadium. Y ahora llega el himno de Irán.

0: El himno iraní. El público presente en Los Ángeles. Allí los protagonistas, ¿quiénes son los árbitros?
1: Argentina, la terna, el árbitro Darío Herrera, asistente 1, Cristian Navarro, línea 2, Gabriel Chade, cuarto y quinto árbitros japoneses, Araki y Miara. En el VAR, Hernán Mastrangelo, y asistente de VAR, un uruguayo, un conocido, Leodán González.
0: Bien, ahí están entonces, le toca el turno a Herrera, veremos si es mejor que lo que hace en el fútbol argentino. Que ha terminado un año muy malo Herrera, por cierto. Sí. El premio fue llegar a la Copa del Mundo, Bindi.
2: Sí, sí. Bueno, era la canción de María Elena Walsh, ¿no? Me dijeron que en el mundo del revés, acá el premio se lo lleva probablemente el que no haya hecho mejor las cosas. Pero bueno, ¿qué le vamos a hacer? Por lo menos habrá que centrarse en un partido muy interesante que tenemos por delante, en un estadio bellísimo, Leo. La verdad, tenías razón en el hecho de la modernidad. Aquí, levantando la vista y con las tomas que ahora sí nos trae más amplificada la televisión, las pantallas. Impresionante, verdaderamente, este estadio, que no tiene tanta historia en cuanto a los años, pero que en poco tiempo justamente se ha transformado verdaderamente en un lugar de altísimo privilegio.
0: Bien, después de la palabra de Juan Bindi, Ale Lichetti, la información, hay mucho fútbol, se está jugando a esta altura del domingo.
3: Sí, se está jugando la Primera Nacional, varios partidos, cuando tengas un minuto lo desarrollamos, Leo. Deportivo Madryn le ganó 2-1 a los Andes en el primer tiempo. Ferro, Deportivo Morón, Defensores de Belgrano, All Boys, Almirante Brown, Mitre, Chacarita, Tristán Suárez y Patronato Midland están 0-0. 16:30 Central Norte Godoy Cruz, el mismo horario para Maipú con Gimnasia y Tiro, y a las 17 en la Primera Nacional, Güemes Gimnasia Jujeño.
0: Bien, toda la información en la voz de Ale Lichetti. 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En el terreno de juego, ajá, también está Irán. Ahí se van acomodando los protagonistas. Veremos si
2: Veremos si verdaderamente el partido es como lo pensamos, con un seleccionado iraní que seguramente tomará responsabilidades defensivas y con un Bélgica que va a tener la pelota. El centro atacante, el número 9 del seleccionado iraní, Mehdi Taremi, el hombre que hoy juega en el fútbol griego, pero que ha tenido un breve paso de convivencia en el Inter junto con Lautaro Martínez, es la carta de gol. Es un futbolista de experiencia, está jugando ya su tercera Copa del Mundo. Un futbolista que tiene buena altura, más de 1,85 m exactamente. Ya no tiene la explosión de otros años. Yo creo que lo van a buscar con pelotas largas. ¿Y qué decir de Bélgica? Con talentos en todas sus líneas.
0: Bien, allí está, señoras y señores. Va quedando todo en orden para que arranque el fútbol. Tendrán que empezar los primeros 45 minutos. Todo listo. Tiene que arrancar el fútbol, tienen que mover Bélgica, Irán. 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
0: Pelota larga para que vaya a buscar Kevin De Bruyne. El toque que era para el fondo. No puede Nathan Ngoy, el hombre del Lille. La recuperación era de Aksafi. La pelota termina cerca del lateral. Recupera rápidamente Salemaker. Va el hombre del Milan. Ahí lateral y será para Bélgica. Primeros instantes, primer minuto de juego por ahora en el SoFi Stadium de Los Ángeles, California. Con la salida de Brandon Michel. La pelota es de Bélgica, cerca del círculo central. La apertura para que vaya Meunier. Ahí va tocando Meunier. Meunier que abre para Salemakers. La tiene Salemakers, quiere pasar. No puede Alexis, quería. No hay falta. El árbitro Herrera le da continuidad al hombre de Lincoln. La salida será de Ngoy. La tiene Nathan Ngoy. La domina Bélgica. Un minuto 0-0 Bélgica-Irán.
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0: Apertura para que vaya Meunier. Acá se viene Meunier, tocó el pase al medio, la recuperación finalmente fue de Caliza de la pelota larga para Mehdi Taremi. Quería Irán, pero no llega. El pelotazo termina siendo controlado por Michel. La pelota y la apertura es para Maxim de Kuiper. Acaba el lateral izquierdo que tiene el equipo de Rudy García, Bélgica. La salida del fondo es de Nathan Ngoy. Ngoy que va, escapa, va el número 25, la quiere abrir. En tres cuartos de campo se adelanta Bélgica ahora, soltándola allí para Nicolás Raskin. Juega el del Rangers, la deja para Salemakers. Quiere meter el centro, todavía no engancha, vuelve. La pelota la termina dejando atrás para que domine Raskin. Buen pase para Salemakers. Rebota finalmente en Aline Mati, el hombre del Fulham de Irán. Hay tiro de esquina y es para Bélgica.
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0: Hay córner para el conjunto belga. Llegará vestido de rojo, pantalones negros, medias negras, los vivos amarillos. Bélgica vestido de Bélgica, Irán vestido de Irán, blanco con vivos rojos y verdes. Llegará el centro para pegarle a esta pelota. Va a entrarle allí el futbolista zurdo de Kuiper. Llegará el envío del hombre del Brighton. Acá le va a pegar de Kuiper, busca de cabeza, está Lukaku en el área. Va a buscar por arriba también aquí.

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1: Fue durísimo, Juan, ¿eh?
2: Sí. Fue duro. Y acá me parece que está bien la intervención arbitral en una faceta de juego a la que seguramente Bélgica va a apostar, a tratar de ir a buscar con pelotas cruzadas, en este caso a través de un córner, pero yo creo que, volviendo al punto, Lukaku está bien amonestado, ¿eh?
1: Bueno, primera tarjeta, Johnny, te digo dura, ¿eh?
3: El primero, el número 9, el que es titular en este partido, Romelu Lukaku.
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2: Te digo más, si Mastrangelo tiene ganas, veremos si hoy está con ganas de hacerlo. Es una jugada en el límite, ¿eh? Hablo de Mastrangelo, que es quien está a cargo del VAR. Obviamente, la jugada se revisan todas siempre. La intervención, sí,
1: igual es una jugada es una agresión fuerte, pero te digo, fue a buscar la pelota a Lukaku. Lo que pasa es que Lukaku es tan grande que cualquier pelota que va a buscar es como tener a una bestia delante, ¿no?
2: Una escaña de frente, sí.
1: Leo. Pero claro, le terminó pegando allí a Beiraban, está caído el arquero iraní, Nico.
4: Sí, lo están atendiendo y mientras tanto realiza movimientos precompetitivos el suplente, Hossein Hossein, arquero que también ataja en la liga local, mientras Beiraban se va recuperando de a poco.
1: Bueno, señoras y señores, 0-0 la historia, trabaja Fede Benítez.
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1: Bueno, así se va a recuperar el arquero de a poquito, señoras y señores. Hay que decir que en el arranque estamos 5 minutos, ya tenemos. Que rápido está pasando el tiempo, ¿eh?
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1: Señoras y señores, se recupera Beiraban, el arquero, por eso la demora también. Van 6 minutos y tendrá que reanudar el conjunto iraní. La salida es de Alireza. Va Beiraban soltándola con Calizade. La pelota que vuelve para Beiraban. Ya la tiene Beiraban, que la quiere jugar para el costado izquierdo. Apertura con Aline Mati. Ahí la juega el del Fulad. A ver qué hace Aline Mati, que la perdió. Recuperó a toda velocidad por la derecha. Quiere atacar Salemakers. Ahí lateral, está muy atento el hombre del Milan, ¿eh? A cada ataque, a cada jugada. Hay que estar atentos a eso porque me parece importante un jugador que pueda abrir este partido. 6 minutos y medio. Y acá la va teniendo Kevin De Bruyne. Acá arranca el hombre del Napoli. Se viene De Bruyne, se frena. Quiere meter el pase. Juega al medio. Pelota para Nathan Ngoy. Saliendo Ngoy. Dominándola el primer marcador central del equipo de Rudy García. Vuelve para Nicolás Raskin. Tiene que tocar, dejarla para De Bruyne. De Bruyne que juega. Apertura. Va para Leandro Trossard. Se viene el del Arsenal. Domina Trossard. Va con la marca encima ahora de Saleh Haridani. Y acá juega Trossard para que le quede el toque a Raskin, la terminó perdiendo, recupera Taremi, sale muy bien ahora en la marca para tenerla de Kuiper, la perdió, mete nuevamente el número 23 ahora, Nicolás Raskin, le vuelve a quedar a Kevin De Bruyne, nace el primero de Bélgica, Kevin, afuera. Afuera, lo tuvo, se lo perdió Bélgica.
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2: Bueno, primera pincelada del niño Kevin de De Bruyne, que en este caso remata y lo hace lejos. Pero esta primera pincelada no es casualidad. Hay un mediocampo detrás suyo con mucha movilidad. Hemos visto en pocos minutos a Tielemans, a Trossard moviéndose mucho, a Raskin dando el paso adelante también naturalmente. Bélgica presiona con sus medios. De Bruyne está confinado solamente a 3/4 de cancha para dar ese último pase.
1: Va sacando la pelota del fondo el conjunto belga. El toque de Thomas Meunier. Devolviéndola para Nathan Ngoy. Ngoy que vuelve. Soltándola con Nicolás Raskin. Tiene que tocar hacia el medio. Pelota para la

0: Salida finalmente de Brandon Meyer. Juega Brandon, tira la pelota al hombre del Brujas para Leandro Trossard, le pasa por debajo de la suela. Estuvo atento Trossard en esta. Habrá lateral, será para el equipo iraní. Lo tiene que hacer Ramin Raseyan.
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0: Va saliendo Nathan en gol. 8 minutos y medio, el partido 0-0. 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Tocando Trossard, escapa Trossard, que bien la hizo. Va a Trossard por la izquierda, quiere meter el centro atrás, lo tiene De Bruyne. El rebote, el arquero dos veces. Impresionante Alireza Beiramón, el arquero del Tractor iraní. Detuvo lo que era el primero de Bélgica, Bindi.
2: Lo dicho. Muchos medios, mucho juego. De Bruyne más cerca de Lukaku que del círculo central, jugando allí, siendo receptor de un pase. Primero la salvada de uno de los defensores, después la salvada del arquero. Abajo, Bélgica en casi 10 minutos es dueño de la pelota y del partido.
0: Va saliendo Irán, la pelota que juega es Atolai, dominándola allí en la mitad de la cancha, volviendo el pase para él. La recuperación quiere ser de Bélgica del fondo con Nathan Ngoy. Toca Ngoy, se equivoca. La entrega muy mal ahora. Muy mal de Mohamed Mohevi. Y la va a recuperar Trossard. La tiene Leandro. Sale Trossard, sale Bélgica.
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0: Va dominándola en la mitad de la cancha. Tielemans, toca Tielemans, Tielemans que juega, la deja cortita, el pase que va para Romelu Lukaku, Lukaku en el área, Lukaku, le pegó Lukaku, la terminó sacando allí José Encananizadegan. Señoras y señores, esto sigue 0-0.
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0: La quiere de cabeza para recuperar esa pelota. Ahora Cali Saleja y falta. Infracción, terminó cayendo Saleh Ardani, el hombre del Esteghlal iraní. Señoras y señores, habrá tiro libre y es para el equipo de Amir Galenoy, el técnico, el entrenador de este Irán, que por ahora empata 0-0 con Bélgica.
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0: El equilibrio todavía no se hace presente en la mitad de la cancha para Irán.
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0: Arranca a toda velocidad, se viene y escapa por la banda Meunier. Meunier tocó, la dejó para Sale Makers. Sale Makers que tiene que tocar, va a devolver la pelota para que la tenga nuevamente. El número 22 se viene Sale Makers, tocó para Meunier. Meunier para meter el centro, pelota al área. Ahora un despeje, la va a ir a buscar de cabeza ahora sacándola. El número 8, la quería Mohevi y se viene. Se viene Taremi, la termina perdiendo finalmente por el costado. Mohevi cayó al piso, no lo puede creer Godos, que fue el que se terminó resbalando. El campo de juego, Bindi, está bárbaro, pero la pelota se frena.
2: Sí, es cierto eso, ¿eh? Está por lo menos, además se marca mucho, por lo menos en la toma que nos llega a nosotros. Entre eso y también el hecho de que a Irán le cuesta mucho sostener la pelota, no hay juego de asociación.
0: Esto ha pasado en la Copa del Mundo, en reiteradas oportunidades. Se viene tocando Trossard, va para Lukaku. Lukaku devolvió mal hacia atrás. La tiene Tielemans. Apertura para que vaya De Bruyne. Se viene Bélgica, el centro para Lukaku. Despeja la pelota como puede finalmente Nemati. El que la quería ahora era De Kuiper, no podía. Le va a quedar a Mehdi Taremi. Sale del Olympiacos, tiene que devolver hacia atrás. Va dominando la Godos. Godos y la apertura, pelota para que le quede a Rezaian. Tiene que dominar, tiene que salir Irán allí cuidando la pelota. 12 minutos 30.
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0: 0-0, Johnny Kolevsky, paso para vos.
3: Rudy García está conforme con lo que está haciendo su equipo. Los números de Rudy son muy buenos y los de Bélgica para llegar a este Mundial también. Ha ganado su grupo y después te voy a repasar que Rudy García en Bélgica, 15 partidos dirigidos, 9 victorias, 5 empates, una sola derrota ante Italia en la Liga de Campeones en noviembre de 2024.
0: Hay lateral, señoras y señores, ya lo tiene que hacer Ehsan Aksafi, el hombre del Sepahan de Irán. El lateral que va buscando la número 3 desde las manos, le vuelve a quedar la pelota a él. Mirá cómo parecía que se le iba y le quedó la pelota dentro de la cancha. Mete el centro al área, Lukaku, para despejar. Arriba busca Taremi, el remate. Impresionante, Thibaut Courtois. Acá está, acá lo ven. El arquero del Madrid dice presente, notable la gol de Irán. Era gol del seleccionado asiático. La pelota quedó en el punto del penal, bollando allí. El remate finalmente de José Encanani para meterla bien profunda abajo contra el palo y se lo pierde el conjunto iraní.
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0: Hay tiro de esquina, la más clara del partido hasta ahora fue para Irán. Sí, escuchó bien, para Irán. 14 minutos, 0-0 contra Bélgica. Va a pegarle el tiro de esquina, Ramin Raseyan. Llegará el hombre del Stegal. Va a venir con el envío y al área. Busca de cabeza Taremi. Viene el centro, pelota pasada, cabezazo. Afuera, afuera, afuera, afuera, afuera. Se lo acaba de perder el número 6, Saed Esatolay, el jugador del Shabab Al Ahly, los Emiratos Árabes Unidos. El partido sigue 0-0. Bindi, hemos tenido una tajada fenomenal, ¿eh?
2: Sí, de Courtois, mostrando credenciales, las de uno de los mejores arqueros del mundo. Por lo bajo es un partido, allí Bélgica es mejor. Ahora, cuando la pelota va por el aire, es 50 y 50. Tal vez allí Irán encuentre una carta. Con 2 centros, lo complicó 2 veces.
0: Parece adelantado Taremi, que igual la va a buscar. Acá se viene Taremi. Offside, offside. Sí, sí. Adelantado el número 9, el experimentado goleador iraní. Habrá tiro libre indirecto. Y es para el conjunto. Bueno, apenas adelantado, pero estaba, ¿eh? Me parece que sí, correcta allí la decisión de los asistentes argentinos. Y el que la va teniendo en la salida es Meunier. Se viene Meunier, tocó para Lukaku. Lukaku que la quiere, viene Lukaku, domina, borde de área, a ver qué hace Romelu. La tiene Lukaku, tocó hacia atrás, viene el centro, todavía no. Salemaker se engancha, la juega para De Bruyne. De Bruyne tocó, no fue buena la entrega. Buscó una pared, pero no se la dieron porque fueron a buscar para definir, no para devolver. Ahí lateral, señoras y señores, será para Bélgica.
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0: El lateral de Thomas Meunier ya la va dejando para Engoy. Engoy que sale, la tiene Bélgica del fondo con Brandon Michel. La salida de Brandon, domina Michel. El toque es para De Bruyne. Va Kevin, domina y juega, la tiene Kevin, pasa, costado izquierdo, soltándola allí con Maxim de Kuiper, que pasa a toda velocidad, va a venir el centro de Trossard, la pelota va cruzando todo el área, saca Xavi como puede, la vuelve a tener Bélgica, la tiene Salemakers y ataca Bélgica y busca, se viene el conjunto de Rudy, la domina nuevamente De Bruyne tocó, escapó a toda velocidad, ahora Michel, la tiene Trossard, viene Trossard, se acomoda. Toca cortito con De Bruyne, se resbala De Bruyne, la recupera Saman Godos, sale de la Etihad de los Emiratos Árabes, toca por el costado, no puede, sale Jardani, la tiene que recuperar rápidamente para salir allí el conjunto belga, con el futbolista Raskin que se abrió, se viene Lukaku, no va a llegar, domina Beira Van, pasó por Nico Sánchez, Nico.
4: Galenoy le pide al equipo que salga un poco del fondo, que no se encierre tanto en los últimos metros. El técnico Amir Galenoy, que llegó en marzo de 2023, que dirigió 44 partidos, este es su segundo ciclo, y tiene unos números excepcionales. Ganó 31 de 44, perdió solo 6, una clasificación excepcional para este mundial, con una sola derrota en 16 partidos. Es uno de los técnicos más reconocidos y el más ganador de la liga iraní.
0: Ataca a toda velocidad, buscando por el costado izquierdo ahora el equipo iraní, con la salida de Ehsan Aksafi, tocando hacia atrás, ya va dominando Nemati, trabaja Fede.
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0: Después llega José Gabriel Carvajal junto a Santino Ciola. para Uruguay, Cabo Verde, Miami, Agustín Falcón, Tommy Montivelli y todo el equipo. Señoras y señores, sale Lichetti, resultados de la Primera Nacional en el fútbol argentino.
5: Deportivo Madryn está ganando 2-1 a los Andes, empatan 0-0 Ferro, Deportivo Morón, Defensores de Belgrano y All Boys, final del primer tiempo. Almirante Brown le gana 1-0 a Mitre, Chacarita y Tristán Suárez 0-0, Patronato le está ganando 1-0 a Midland.
0: Y acá viene dominando la pelota y tocándola de Brown, la dejó para Trozar, enganchó, que en el primero le pegó, rebota la pelota en la salida de Calizadec. La va a ir a buscar nuevamente en ataque, tocándola Meunier buscó devolución, mete el centro, pelota al área, muy buena, sale el arquero Beiraban. Firme, segura, tenaz en el cielo de Los Ángeles. Esto sigue 0-0.
2: Pero te digo, Leandro Trossard es claramente el mejor jugador de Bélgica en este arranque del partido. El hombre de Arsenal que va de la derecha al medio, del medio a la derecha. Es el más participativo. Además hace alarde de los dos pies, porque acá enganchó con la derecha y remató con la zurda más allá del rebote. La claridad de Bélgica parece estar sobre el costado izquierdo.
0: Va sacando la pelota y la va teniendo desde el fondo número 23, Raskin. Toca Lukaku, va para Tielemans, le quedó a De Bruyne, no pudo filtrar el pase. Recupera la pelota, ahora recibían. Es que la quiere Meunier la dejó. Acá la domina Ngoy. Toca Ngoy que va a volver al medio. Pelota para Nicolás Raskin, Valder Ranger. Tiene que salir allí hoy el medio centro que tiene el conjunto belga. Tocándola para Ngoy, se adelanta Bélgica. 19 minutos tenemos de la primera parte. Lo vivís por Radio Mitre, el Super Mitre Deportivo, con el ataque de Salemaker que va de pie a pie. La diagonal, el toque. Quiere buscar allí el pase, que bien encontró la pierna para sacarla de Satolá y la perdió, recuperó De Bruyne, quiere pasarla con Salemaker, no llega, la tiene Raskin, vuelve la pelota para que domine Meunier que la deja cortita y se viene en ataque a toda velocidad ahora Bélgica. El pase de Trossard, Lukaku devolvió una pared, pero no fue buena, la va teniendo Raskin, la metió otra vez para Lukaku, cabezazo, mira, van, se queda con esa pelota. 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
0: Va a sacar la pelota del fondo, la tiene Brandon Mechel. El toque para Kevin De Bruyne. Dásela a Tielemans, prefirió primero jugar para Meunier. Meunier que la tiene, viene Meunier a ver qué hacen esta. Tiene que abrirla para Salemaker, que no. Retrocede, la deja para Ngoy. Ngoy que pasa, viene tres cuartos, se viene Ngoy. Toca Ngoy, levantó, la cambió toda por la izquierda. Pelota para que juegue en ataque ahora de Kuiper. Descargó de Kuiper para que llegue el pase rápido de Meunier. Meunier para De Bruyne, la levantaron. Lukaku de cabeza, no llega. Saca la pelota finalmente, ahora Satolai, mete con todo y muy bien, no hay falta, dice Herrera que siga, la tiene Bélgica con Ngoy, volvieron al pase por derecha, se viene Salemakers, quiere meter el centro, hay un toque para Ngoy, va a buscar de cabeza otra vez el conjunto belga, el pase para Tielemans, qué bueno, la metió al medio, córtame unir, va a sacar del fondo ahora el conjunto belga. Ya la deja Hatzafi, la terminó perdiendo. Bueno, la regala de forma constante el conjunto iraní. Y el que la va teniendo Brandon Mitchell. El toque para que vaya a buscar De Bruyne para Tielemans, pegale Tielemans. Beiraban. Vos sabés que creo que Tielemans va a hacer un gol. ¡Se lo perdió Bélgica!
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0: Y puede ser. Hay tiro, sí, porque me encanta. Es ese mediocampista con gol que todo equipo debe tener. Hay tiro de esquina y será para Bélgica.
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0: Le va a pegar De Bruyne. Llega en el centro, viene Kevin. La pelota de De Bruyne, el cabezazo le quedó a Ngoy. La agarró como Bindi. La pelota lejos y afuera. Bueno, otra vez pide asistencia el arquero. Otra vez Bindi. Toma el horno.
2: Sí. Sí, está complicado. Vos sabés que generó mucha controversia en la semana la situación de un jugador que a mí me encanta, que no está en cancha, que es Jeremy Doku, el hombre de Manchester City. Los rumores primero iban en el sentido de que como iba a ser o fue padre, había viajado a conocer a su hijo, eso cayó muy mal. Después se habló de que tenía una afección respiratoria. En cualquier caso, Bélgica no cuenta hoy con él, con una pieza que en el City es un jugador interesante, que le puede dar algo distinto a este equipo belga, que igualmente, aún así, y cuando nos acercamos al final del primer cuarto, domina la pelota y las acciones.
0: Va a jugar la pelota de cabeza a la salida nuevamente a Linemati. El que la quiere es Taremi. Taremi que la cambió, la abrió toda por la derecha. Se viene buscando el ataque Godos, que quiere mano. Cuando intentaba el pase Ramin Raseyan. Tiro libre. Y el burócrata, ¿no? El amigo de Lincoln dice no. No. ¿Qué? Eso está, el foul, tiro libre. No voy a mostrar amarilla. Mirá que acá llegué por condiciones, dice Herrera. Tiro libre. Tiro libre y es para el conjunto iraní.
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0: Qué rápido es el jugador, qué rápido pasa el tiempo.
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0: Le falta equilibrio allí a Bélgica cuando marca.
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0: Bueno, Exan Aksafi, el hombre de Sepahan iraní, le quiere pegar él. Atención porque quiere darle él. Va el 3. También la busca Raseyan. Es un tiro libre bárbaro que tiene Irán. Veremos, 24 minutos y medio. Quiere abrir el marcador. La mirada puesta en Thibaut Courtois. Va Ramin Raseyan o le pega el toque rápido. Le hicieron muy bien. ¡Tiró!

0: Taremi le da la victoria 1-0 a Bélgica. Un golazo del laboratorio del técnico iraní. 1-0 ganidad ante Bélgica.
1: Les voy a traer un recuerdo poco grato de una película que terminó bien igualmente. ¿Recuerdan aquel gol de Países Bajos a la Argentina sobre el cierre del partido en el Mundial pasado? Todos esperando un remate al arco en el tiro libre, un pase por bajo que sobrepasa por el costado de la barrera y un 9 que se da vuelta y patea. Eso hizo Taremi, que yo creo incluso sorprendió al arquero Courtois, porque el tiro no es fuerte, no es esquinado. Courtois se tira tarde, por ahora es gol, pero Darío Herrera está escuchando a Mastrangelo. ¿Y qué va a pasar? Bueno, no lo sabemos.
0: Es muy finita, ¿eh? Yo creo que puede estar adelantado Taremi. Pero bueno, es muy finita la jugada, la verdad.
1: Qué bien
0: parece,
1: le hicieron
0: prácticamente. No, es un golazo, te digo. Si te anulan este, te querés morir, ¿eh? Porque no lo podés volver a hacer.
1: Claro. No podés sorprender dos veces, además, claro.
0: Claro.
2: Sería el tercer gol de Taremi en Mundiales.
0: Te la jugás toda en esta.
1: A ver. Ahí Barrera va a hablar, ¿eh?
0: Señoras y señores, va a ser offside.
3: Hernán Mastrangelo junto a Logan González anuncian que está adelantado el jugador de Irán.
1: Mira vos.
0: Qué increíble, porque es que está una uña adelante.
1: Sí, creo, te digo algo, por cómo parte, me parece que estaba de espaldas al arco incluso. Creo que es en el giro, cuando lo toma adelantado, una pena. Tenía ganas de escucharlo a Darío Herrera hablando en inglés.
3: Leo, se olvidó del timbrek Herrera en este caso.
0: El tipo dijo, yo sigo.
1: Y manda.
0: Y acá se viene Engoy, tocando y jugándola, va por el costado. Ya la deja Tielemans. Está rompiendo el récord, ¿no? 27 minutos todavía. Creo que la estiró bastante Herrera. Veremos si lo hace en un ratito. La tiene Lukaku. Tielemans, el toque para que venga el pase nuevamente con Kevin, va de Bruyne, tocó para Lukaku enganchó y un rebote. La terminan sacando. Va a ir a buscar de cabeza en Goy. Ya la tiene Meunier. Quería ganar, no podía, la va a recuperar ahora y la va teniendo. En la mitad de la cancha, Mojevi, que cayó al piso. Recupera y se viene a toda velocidad ahora Nicolás Raskin. Raskin tocó para Salemakers, la quiere Meunier. Va metiendo allí, le pegó la pierna a la cara del jugador iraní, lo que reclamaban. La va teniendo nuevamente con el remate, no llega por ahora de Raskin. La toca de Bruyne. De Bruyne la levantó, la tiró cambiada para que vaya a buscar Salemakers. Termina sacando la pelota del fondo y recuperando el equipo iraní. Acá la va teniendo nuevamente Salemakers. Tiene que tocar y jugar. Ya la dejó con Kevin. De Bruyne toca la pelota y la deja para Tielemans. Otra vez para De Bruyne. Va para que juegue Lukaku. Tielemans amaga y un rebote le queda a Meunier, que gana. Va hasta el fondo, la pide Tielemans. Prefiere el centro. Se queda con esa pelota.
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0: Va sacando la pelota Irán del fondo. Ya la tiene Beiraman. Señoras y señores, el encuentro está 0-0. Le anularon un gol al equipo iraní por offside hace un par de minutos.
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0: Bueno, ahora sí, ¿eh? Ahora sí, lo hizo, creo que buscó romper el récord de a ver quién tardaba más.
1: Sí, para ser buenos con Herrera, por la doble demora, por la lesión del arquero y además la intervención del VAR, el partido había estado detenido. Yo creo que en rigor de la verdad, en la cantidad de minutos de fútbol jugados, más o menos estamos en promedio, pero es cierto, casi 29 y medio marcó el reloj al momento del final de este. Para mí ya diríamos primer cuarto, ¿no? El fútbol se ha dividido en cuatro cuartos, dos más cortos y un parate largo en el centro. Un parate que, dicho sea de paso, a Bélgica le puede venir bien, porque más allá de que no valió, y eso está claro, el gol de Taremi, Fue un golpe para el equipo belga la fragilidad y la simpleza con la que Irán le puso dos pelotas en el área, una que tapó Courtois y otra que terminaba en gol de no haber sido por la regla y los centímetros.
0: Bueno, señoras y señores, momento de hidratación. 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
0: Bueno, la pausa de hidratación, los protagonistas. 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
5: Francisco Cerúndolo, campeón en Queens. Quinto título para el argentino. Primero de un ATP 500. 6-7, 6-4, 6-3 frente al norteamericano Tommy Paul.
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5: B Metropolitana, Talleres Comunicaciones 0-0. Argentino de Merlo le ganó 3-1 Sportivo Dock Sud. Y Arsenal de Sarandí 4-2 al Deportivo Merlo. Todos finales.
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0: Bueno, el árbitro va a reanudar el juego, señoras y señores. El partido sigue, continúa hasta el momento. 0-0, 32 minutos 30.
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0: Se escapaba Tielemans, lo bajaron a infracción. Es Atolai. Amonestado entonces, Nico.
2: Exactamente, el primer amonestado en Irán con el número 6, ahí es Atolai. El primero que ve la tarjeta amarilla.
0: Bueno, correcto. Herrera en esta había sido tarjeta. Lo bajó a Tielemans, que se escapaba. Va dominando Schellemakers. Tocando la cortita y jugándola allí para que juegue Nicolás Raskin. Devolviéndola con Engoy. Va Engoy. Engoy que juega. De Bruyne que la tiene. La pide Trossard. La pide Trossard. Fue para él. El pase no llegó porque la ganó de cabeza bien. José Encarnadici, que la terminó mandando por un costado. Habrá lateral y será para el conjunto belga.
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0: Ataca ahora por el costado izquierdo, buscando la pelota de Kuiper. Soltándola ahora hacia atrás, ya la tiene el futbolista De Bruyne. Toca De Bruyne, De Bruyne que juega. Va el pase para Leandro. Trossard que la pide, no se la dan. La juega Engoy, Engoy que gira, toca Engoy. La pide cortita y al pie, Brandon Michel. Arranca y se viene Bélgica. No se puede creer, metió el pase y apareció Herrera. Ay, Herrerita querido. Pero ¿cómo se va a meter en interés? No leyó el juego Herrera ahí. Bueno, acaba saliendo nuevamente. Viene Bélgica, toca la pelota para Engoy. Engoy que domina, viene Engoy. Engoy que tiene que jugar, pelota cortita y al pie. Arrancaba, pero no arranca nada. Raquel la dejó pasar por abajo de la suela, le quedó la pelota hacia atrás. Tocándola Michel. Acá domina el central, va jugándola por el costado izquierdo. Toca para De Kuiper, De Kuiper con Leandro Trossard. Giro de Trossard, volviéndose al círculo central. Ya la va teniendo Engoy. Engoy que tiene que salir, Engoy que juega. Pelota para Meunier, otra vez para Engoy. 0-0, 34 minutos y medio tenemos en el aire de Radio Mitre. Desde el Super Mitre Deportivo, por ahora sin goles, Bélgica e Irán.
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0: La quería De Bruyne, no podía, la recupera Taremi. 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
0: Va sacando la pelota por un costado y la va teniendo ahora desde la derecha y hacia el medio de Bruin, que juega con Nathan Engoy. Engoy que vuelve, pelota para Michel, después llega Uruguay, Cabo Verde. Sí, Uruguay, Cabo Verde, José Gabriel Isiola. Todo listo, todo armado, cuando la televisión está repitiendo el offside de Taremi. No, es increíble que tan en un gol por esto. Acaba de venir el centro, pelota al área, Lukaku por arriba. Por arriba, lo acaba de desperdiciar. Digo esto, Bindi, porque no hay ninguna ventaja en el movimiento que hizo. Ninguna ventaja, era estar más encorvado que su rival, nada más.
1: Parecido a uno de los goles anulados a Lautaro en el Mundial pasado. Es un offside con la cola, en este caso. Y un poco el codo de uno de sus hombros, un poco más arqueado, como vos marcás. Es una pena, además de todo, porque era un golazo.
0: Eso me da cosa, porque digo, lo laburó y le salió. Y la verdad que cuando vos laburás y te sale, me parece que es mérito también al trabajo. Pero
1: claro,
0: no te, es difícil que te salga otra vez, ya está.
1: Es que
0: ya
1: eso lo probaste. Eso te iba a decir, es lo que vos dijiste. No es un gol que vos haces dos veces en un mismo torneo.
0: Bueno, falta, se lo llevaron puesto a De Bruyne. El árbitro dice que pare, pero fueron duros contra De Bruyne, ¿eh? Está rápido allí Kevin en la mitad de la cancha. 36 minutos 30. Rápido como jugador De Bruyne.
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0: El partido 0-0. Johnny Kolivski, voy con vos.
3: Está disgustado el entrenador Rudy García. Hace un ratito le pidió a Muñoz que se proyectara un poquito más por la derecha.
0: El encuentro hasta el momento sin goles. Hay lateral y será para el equipo belga. La va a meter Maxim de Kuiper. Va el zurdo, el hombre del Brighton. La juega para De Bruyne. La tiene De Bruyne, quiso meter el pase. Hay un rebote, otro lateral, será para De Kuiper. Tiene que jugarla para la posición de De Bruyne. Vuelve el pase para De Kuiper. Es muy zurdo, tiene que dejársela a Tielemans. Tielemans la mete al medio y un rebote. La pelota que va a quedarle finalmente ahora a Roskin, que la termina jugando. La tira otra vez para De Bruyne. La quiere y la juega De Kuiper. La metió hacia atrás, no llega a trozar. La pelota le quedó a De Bruyne, que encara. Viene De Bruyne, Kevin. Falta, falta, falta, falta. Tiro libre para Bélgica. ¿Y habrá tarjeta, Nico, para el jugador de Irán?
2: Por ahora lo llama a conversar al número 3, al capitán Saga Xavi. No hubo tarjeta para el defensor de...
0: Ah, bueno. Come on, stop. Sí, tremendo, sí. Es un agente de tránsito, ¿no? Bueno.
1: Dios mío.
0: Si no le parece tarjeta cuando un jugador encara y va a poder sacar el remate, me llama la atención. Bueno, normalito, ¿no? Hasta acá, ¿eh? Lo de Herrera. Hay tiro libre. Tiro libre, señoras y señores. Será para Bélgica, que va a ir a buscar el primero. Y la verdad es que Kevin le puede pegar desde ahí. Es una realidad en 38. Veremos si está cargado o no De Bruyne. Acaba el del Napoli, va el 7. Buscará el remate directamente al arco. Al lado de él está De Kuiper, el zurdo. El hombre del Brighton. Va para pegarle esta pelota, para meterla a Kevin De Bruyne. La quiere tirar al área, la busca Lukaku, veremos. Ahí pasó, le quedó a De Kuiper, mete el centro. El cabezazo defensivo para recuperar de Kalisadek. El que la va a ir a buscar nuevamente ahora es Meunier. Deja para Selemaeker, que mete el pase. Hay un rebote lateral, será para Bélgica. Mira cómo levanta la gente ahora. Es Atolai.
1: Sí.
0: El mediocampista levanta todo lo que están en el estadio, Bindi.
1: Es que está bien Irán, ¿eh? No pasa sobresaltos. Ya no encuentra tantos espacios Bélgica, Trossard no aparece como antes, ya no rompe Tielemans, ya a Bélgica la pelota le pesa un poco y también el paso del tiempo, nos acercamos al final del tiempo regular en estos primeros 45 minutos.
0: Señoras y señores, tocando la pelota y dejándola a Meunier. El toque que va, busca en ataque en gol para Meunier. Va por la derecha, se muestra en ataque. Ahora Selemaeker, es el despeje largo. Para que vaya por un costado, habrá lateral y será para Bélgica. Llegará el envío con las manos de Meunier. Va a ir a buscar cerca del área, cayó al piso número 3. Hablamos de Xan Hasafi, que es el capitán de este equipo iraní. Reclamando una falta allí. El lateral lo tiene que hacer Meunier. Para ir a buscar a Lukaku y que Lukaku se la baje a Tielemans o a De Bruyne. Veremos. Por atrás Trossard. El lateral lo tiene que hacer Meunier. Que amaga, y claro, tiene razón, se demoró demasiado, cambio de lado. Y sí, ¿cuánto vas a tardar? En esta tiene razón Herrera, no, pues ya está, te avisaron que no puede tardar 2 horas.
1: Sí, la nueva norma, una vez que el jugador tiene la pelota con las manos habilitado para sacar, la cuenta es de 5. Yo creo que le contó hasta incluso uno más. Estuvo bien Herrera, sí.
0: Va sacando la pelota larga en gol. La levanta en gol, la tira hacia campo rival. Nemati para despejar. Le va a quedar a Mojevi. La quiere en gol. Se viene Taremi, va Taremi. Taremi contra todo, lo cortó bien en gol. Todo pelota, dice Herrera. 41 minutos tenemos, 41 minutos, le falta equilibrio a medio campo de Bélgica.
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0: Saca el toque de abajo ahora en gol. Toca en gol, la juega para que domine Nicolás Raskin, que tiene que devolver por el costado izquierdo allí con De Whisper. La pelota larga para ir a buscar a De Bruyne. Ahí viene Kevin, tocó al arco, se lo pierde Bélgica. De Bruyne lo tuvo, estuvo cerca.
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0: Ataca y se viene a toda velocidad buscando la pelota. Ahora el número 5 quiere, pero no puede acomodarse allí, señoras y señores. Era De Kuiper el que la va teniendo. Es Trossard para Lukaku. Lukaku que no llega. Se la domina Beira Van. Alireza, el hombre del tractor que tiene que sacar.
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0: Va a sacar la pelota y domina ahora por el costado izquierdo. A toda velocidad Taremi. No pasa nada porque está todo invalidado. Habrá tiro libre y es para el equipo belga.
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0: Va a recuperar Trossard, la deja para Tielemann con De Bruyne, vuelve la pelota para Trossard, tocándola allí con Lukaku, la pierde Lukaku y después mete el pie. Te digo una cosa, está atención, está amonestado Lukaku, metió el pie fuerte otra vez, está amonestado Lukaku y acá se viene Tielemann, la levantan al área, la buscan por atrás de todos, el remate de Kuiper, tapó Beira Van, se lo acaba de perder Bélgica. 43 minutos, no se levanta el iraní porque dice, a ver si lo amonestan. Y acá la tiene en ataque Rocky, que toque y la deja cortita con De Bruyne. Va a volver para Engoy que la dejó para Meunier, otra vez para Engoy que soltó, la dejó hacia atrás para Michel. El pase que va a costado izquierdo, se viene Bélgica. Tres cuartos de campo, Trossard, pegale, animate si querés. La dejó para De Bruyne, buscó para Trossard que la dejó, le pega a Salemaker, rebota finalmente el futbolista. Que llegaba a la marca, era el número 4, Cali Sadek. Habrá salida, será para Irán. ¿Y qué pasó con lo de Lukaku, no, Indy?
1: Yo creo que era tarjeta, pero Herrera y el VAR no lo entienden así. Me parece que va a dar continuidad y que se va a salvar Lukaku, que veremos cuánto tiempo más tendrá en el segundo tiempo. No ha sido bueno lo del 9 de Bélgica.
0: La salida será de el número 23, Nicolás Raskin. Tocándola y jugándola ahora con Tielemann que vuelve hacia atrás, pelota para que le quede en ataque, se viene De Bruyne, acá domina Kevin, va De Bruyne soltó, jugó para Raskin, toca Trossard con De Bruyne, tres cuartos de campo de izquierda hacia el medio, quiere avanzar Trossard, se la roban de atrás, mete Irán para recuperar, 44 y medio la tiene Thibaut Courtois.
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0: Toca Salemaker, la dejó para Lukaku para Meunier, no llega el envío y un rebote, la pelota le va a quedar al capitán, termina despejando Exana Xhafi. El pase que va al medio, no llegaba Taremi, domina en la salida ahora y la va teniendo el conjunto belga. Apertura para que busque por la derecha. Salemaker metió el centro para Lukaku. Pecho, le queda que dar a trozar, no puede el despeje. Que va para adelante de Godos. La quiere ahora Taremi, viene Taremi. Taremi que la deja hacia atrás, pelota para que vaya a buscar en ataque y se venga el número 8. Soltó Mohevi, Mohevi que quiere, Taremi que pide. No hay falta, recuperó Tilemans, Tilemans la tira larga para Lukaku. No va a llegar, ya la tiene el arquero, va a ir a Van.
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0: Mico, ¿qué se cuenta en el Banco de Irán?
2: Está conforme con lo que está mostrando el equipo, le gusta que esté cerrado en el fondo y que salga rápido de contraataque, un equipo que tiene que ganar hoy, pero que no es lo habitual en la Copa del Mundo, solamente 3 victorias en 18 partidos jugados a lo largo de su historia.
0: Bueno, la salida será entonces de Bélgica del fondo, pelota para que le quede la mitad de la cancha y la vaya teniendo Nicolás Rekin. La tira larga, pelotazo para que vaya a buscar Kevin De Bruyne. Llega de cabeza para cortar Caliza de el desvío largo y hacia adelante. La quiere el número 23, Ramin Raseyan. Va picando esa pelota, se termina yendo de costado y lateral será para el equipo belga.
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0: 47 minutos tenemos. 47, se viene Bélgica. ¿Hasta cuándo jugamos?
3: Hasta el minuto 53.
0: 8 más dieron entonces, y acá la tiene Trozar. Se viene Leandro, va a Trozar, tocó Trozar para Lukaku, otra vez para Trozar, que amaca el cuerpo y sale por la izquierda. La dejó para De Bruyne, la tiene Kevin, viene De Bruyne, enganchó el desvío. No le puede quedar a Tilemans, tiene que despejar desde el fondo ahora en la salida. Finalmente Mohevi, el hombre del Rostov de Rusia. La pelota que queda a la mitad de la cancha y ya recupera toda velocidad para salir hacia adelante. Se viene Bélgica con Michel, la tiene Brandon, tocó para Lukaku, bancó muy bien, viene Lukaku. Lukaku viene metiéndose dentro del área, soltó, le quedó a Salemaker, se entregó mal, hizo bien Lukaku esta, Bindi, ¿eh?
1: Atropelló Lukaku, los iba derribando, giró entre dos, encaró a uno más, dejó la pelota bien. Creo que el error después es de su compañero Salemaker, le deja la pelota muy cortita cuando Lukaku todavía estaba girando. Los últimos minutos del primer tiempo son todos de Bélgica.
0: Dominando la Trozar, saliendo por el costado izquierdo por De Kuiper, nuevamente para Trozar y el jugador de Irán queda en el piso reclamando un golpe a la altura de la canilla de Leandro Trozar. Partido detenido, señoras y señores, tenemos 48.
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0: Saca Bélgica, se viene la bocha de Rakin que ataca. Domini juega para Tilemans, quiso devolución, no llegó el pase. Las recuperaciones de Mehdi Taremi. Y el que la levanta larga ahora es el futbolista Raseyan que la regala. Va a recuperar Bélgica, ya la tiene Thibaut Courtois.
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0: Falta, infracción, marca Herrera, tiro libre para Bélgica. Tiro libre para el conjunto belga. En tres cuartos de campo cayó Tilemans. Ahí tiro libre, veremos dónde cae esta pelota. Va a dar la orden Herrera, jugaron rápido. Ya la tiene Michel, la abre y la deja para Tilemans. La juega el de Aston Villa, apertura para que venga el centro. Todavía no, amaga De Kuiper. Le va quedando el balón al futbolista Michel. Otra vez Herrera pasó por el medio del pase. La va a jugar en ataque, Salemaker. Mano a mano queda el gol, viene Salemaker, la mete al medio. Y un rebote, no llegó. No llegó Lukaku, estaba adelantado el hombre del Milan, por eso otra vez le anula la jugada Alexis Salemaker.
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0: Estaba habilitado, ¿no? Mamita. Bueno, no está bien la terna hoy, ¿eh?
1: No.
6: No.
0: Bueno, estaba claramente habilitado Saelemaekers. Después lo terminaban anulando, pero bueno, por las dudas, no estaba en offside. Señoras y señores, habrá salida, será para Beiraban, ¿sí?
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0: El árbitro cobra falta, partido muy cortado, demasiado, ¿no? Herrera vive separando futbolistas. Habrá tiro libre, será para Irán. 5.5 de los 8 que se adicionaron. Van 0-0 Bélgica e Irán hasta el momento. ¿Cómo está la tabla de posiciones de este grupo con este empate parcial, Ale?
5: Primero está Irán con 2, igual que Bélgica. Tiene un gol más a favor el equipo iraní. Nueva Zelanda y Egipto, que juegan por la noche, un punto.
0: Bueno, habrá salida, señoras y señores. Vendrá el envío de número 23, Raskin, que la mete. El cabezazo defensivo para despejar allí, la buscada de Kuiper, viene de Kuiper, quiere de Kuiper, mete con todo, Trossard para sacar, amaga Trossard, levanta la pelota y un rebote le quiere quedar allí al futbolista Tielemans, pero cayó un rival, cayó un futbolista iraní. El árbitro pide que se detenga el juego, 6 minutos 30 tenemos del adicionado, tenemos ya... O estamos, mejor dicho, muy cerca de lo que puede ser el final del primer tiempo. Por ahora sin goles, comenta Juan Bimbi.
1: Más allá de algún accidente y más allá de haber obrado conforme el reglamento en la jugada más determinante, que fue la del offside, lo que marcamos del arbitraje de Herrera radica principalmente en la conducción del partido. No ha estado firme allí, el partido se le ha cortado más de la cuenta, mucho tiene que ver con él, con cómo interfirió y con cómo no interfirió en algunos otros momentos, más allá de errores puntuales, en un partido con muy poco ritmo, en parte por el árbitro nacido en Neuquén.
0: Sí, exactamente, cuando decimos de Lincoln es porque se radicó allí, ¿no? Herrera, pero es verdad que ha nacido en Neuquén. Va buscando la pelota y la va teniendo y la va jugando por el costado rápidamente ahora en la salida donde intentaba Isatolai. La recuperación será de Bélgica, la tiene Ngoy, la saca Ngoy, la cambió, la tiró larga, va por el costado izquierdo y acá viene De Bruyne. Va Kevin, la última De Bruyne en el borde del área, metió el centro, Lukaku, no llegó y la terminó sacando Xavi. La sacó Xavi, era buena esta. Se viene Kuiper, de Kuiper otra vez. La domina ahora De Bruyne. De Bruyne tocó, de Kuiper fue a buscar. Trossard está solo. Va la pelota para él. Lo vio de Kuiper. Le tiró la pelota, pero la ganó bien Godos para mandarla por un costado. Quiere el gol antes de que termine el primer tiempo. Bélgica va al centro al área. Godos de Palomita. Le vuelve a quedar el balón ahora en la salida. Señoras y señores, el árbitro Herrera marca el final. Se ha terminado la primera parte en el SoFi Stadium de Los Ángeles, en California. Bélgica e Irán empatan 0-0.
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3: Se juntan los hombres de Bélgica sorprendidos por el esquema de Irán y porque no le puede entrar el equipo europeo, que tiene un amonestado. Lukaku, los alternativos pensando en el segundo tiempo, Lamens, Penders, Giatter, Vanaken y Moreira, Castañe, De Ketelaere, Winter, Fernández Pardo, Bixel, Luque Bacchio, Onana y 6.
2: Amir Galenoy, el técnico de Irán, el primero en meterse rumbo al vestuario, y se lo vio lamentándose mucho por aquel gol anulado por esa jugada ensayada. Los suplentes de Irán, Niazman, Hosseini, Mohamad, Josefi, Iri, Chavans, Chesney, Torabi, Gorbani, Razaguinha, Galletti, Alipur, Hossein Sade, Mogan Lo y Dargahi. Un único amonestado con el número 6, Said Esatolai.
1: Da la impresión de que...
0: Bien. Sí, Juan.
1: No, decía simplemente, Leo, que da la impresión de que puede ser Onana el compañero del Dibu Martínez en Aston Villa, puede ser alguna otra pieza de las que tiene en el banco Bélgica, porque va a necesitar variar un poco. Se ha quedado demasiado tiempo con la pelota sin poder hacer nada. En contraposición, la impresión es que Irán no tiene más para ofrecer que esto, pero esto mismo por ahora le funciona. Por esas dos cosas, por lo que Bélgica no puede y por lo que Irán no lo deja, igualan 0-0.
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0: Señoras y señores, Aleli Chetti, ¿qué tenemos que saber?
5: Bueno, recordar sobre todo, Leo, en esta madrugada, Japón le ganó 4-0 a Túnez, goles de Kamada, hombre del Crystal Palace, 2 de Ueda, que juega en Países Bajos en el Feyenoord, y el otro de Ito, que actúa en el Genk de Bélgica. Japón eliminó a Túnez, le ganó 4-0. Mismo marcador, primer gol en mundiales para Lamine Yamal, 2 de Mikel Oyarzabal, el jugador de la Real Sociedad, el otro en contra de Hassan Tambaki. España le gana 4-0 a Arabia Saudita. Por supuesto, muy atento desde las 19 junto a José Gabriel Carvajal para ver qué es lo que hace Uruguay frente a Cabo Verde en el Hard Rock Stadium de Miami, el arbitraje de Espen Eskas de Noruega, y finalmente por el grupo de Bélgica-Irán, que empatan 0-0. A las 22 juegan Nueva Zelanda-Egipto en el BC Plus de Vancouver con el arbitraje de Omar Al-Ali de Emiratos Árabes Unidos.
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0: Pausa y se viene Bindi, se viene el comentario de este entretiempo de Bélgica e Irán.
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bien, señoras y señores, es el momento del análisis, el comentario, el sello Bindi, sí, Juan Bindi, por Radio Mitre, desde 00 de Bélgica, Irán Parcial.

0: primer tiempo, el que hemos visto hasta aquí con Bélgica 0, Irán 0, que a decir verdad no ha sorprendido mucho a lo que teníamos pensado nos íbamos a encontrar con este partido. Irán defensivamente generando una auténtica muralla en la zona baja, con 6 hombres directamente vinculados a esa tarea, con otros 3 por delante y con Taremi como el único hombre de ataque claro. Un equipo, el iraní, que comenzó muy sostenido en esa metier con sus apoyos muy bajos y que dejó a Bélgica acercarse peligrosamente. Vimos unos primeros 15, 20 minutos de buena y mucha movilidad del elenco belga, que solamente con uno de sus hombres por la mitad de la cancha, me refiero a Raskin, al que ofició de número 5, fijaba posición, porque quienes estaban delante y alrededor suyo no la marcaban con determinación. Trossard, de cierto, jugó mucho más por la izquierda que en otro lugar, pero tanto Tielemans como el propio Kevin De Bruyne se movieron bastante en ese principio de partido, para encontrar o no a Lukaku, para que Ngoy juegue sobre el círculo central, uno de los zagueros, un zaguero que tiene muchísimo futuro para mí, muy buen pie, que se apoyaba incluso como hombre que, como les digo, jugaba sobre la línea de la mitad de la cancha. No obstante, Irán empezó a animarse un poco más, sin perder esa convicción defensiva, se adelantó algunos metros. Godos tuvo mucho que ver con esto, el hombre que va al círculo central marca un poco la línea en la cual Irán juega. Se adelantó Mohevi, que fue a jugar mucho más cerca del número 9 de Taremi, el ex compañero de Lautaro Martínez, e Irán generó 2 situaciones de gol. Una que tapó Courtois, otra que terminó en un cabezazo que se fue cerca, y como si fuese una ráfaga, a propósito de esa jugada generó otra, que derivó en un tiro libre, y de ese tiro libre un gol, un golazo, que por cuestiones de cómo funciona hoy la línea del offside terminó siendo anulado. Yo creo que esto tiende a que estos goles ya no se anulen más en un futuro. No importa, será discusión de otro domingo. Lo concreto es que le anularon a Irán el gol de una jugada preparada, pero lo que no pudieron frenar fue un cambio de actitud de un equipo iraní que salió a jugar en consonancia con eso en la segunda parte, después de la pausa de hidratación, unos metros más hacia adelante y disputándole más la pelota a Bélgica. Los belgas recién retomaron ese asedio sobre el área iraní sobre el final del primer tiempo, pero el partido es más o menos lo que imaginábamos. La posesión para Bélgica, Irán haciendo alarde de su concentración y esta sensación de que al elenco belga, en este caso, le faltan 5 para el peso. 2, nada más que 2 partidos en esta Copa del Mundo por ahora han terminado sin goles. El de España con Cabo Verde, histórico. El de hace algunas horas, el de Ecuador con Curazao. Y en todos los demás hemos visto goles. Les pedimos, por favor, y desde acá, a Bélgica e Irán, que no se sumen a esa línea. Queremos verlos en el segundo tiempo.
1: El comentario de Bindi en el aire de Radio Mitre. Se vienen los protagonistas para el segundo tiempo. Veremos si hay modificaciones. 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
1: Bueno, le piden los árbitros ya a los jugadores que vayan para la cancha. Veremos, Johnny, si hay modificaciones en Bélgica.
0: En principio, ingresan los jugadores europeos. No veo ninguna modificación, ningún jugador alternativo que pueda ingresar. Si tiene un amonestado, el número 9, Lukaku, que está en el campo de juego.
1: Bueno, Irán también, Nico. Me parece que por ahora sin cambio, ¿no? Da la sensación.
2: Da esa misma sensación por ahora, los mismos 11 para disputar el segundo tiempo, con un único amonestado, el número 6, el volante Said Esatolay.
1: Bueno, allí están entonces, ingresando, allí está Rudy García, Tielemans, que habla con Herrera. Tielemans le habla en inglés y Herrera debe decir, ¿qué me estará diciendo, no? Bueno, allí está, sí, perfect, good, fine.
2: Leo,
1: the cat is in the table. Sí, ahora sí, una modificación entonces.
2: Ahora
1: presentamos
2: sí.
1: El cambio.
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2: Se retiró con el número 10, con el número 2, Saleh Jardani, e ingresó con el número 7, Alireza Gahanbats.
1: Bueno. Arranca el segundo tiempo.
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1: Y empezó el segundo tiempo y se viene Irán, el remate de zurda. Intentaba el recién ingresado Alireza Gahanbats, que la termina mandando afuera. Primera intervención de un hombre más de ataque, tal vez, de lo que era el número 2, que acaba de salir. Habrá salida desde el fondo y será para Ngoy. La tiene Ngoy, tocándola para Meyer. Meyer, que la domina. Va a tener que jugar el segundo marcador central con Thomas Ngoy. Ngoy, que vuelve. Allí va saliendo, primer minuto del segundo tiempo, señoras y señores. La tiene Ngoy, va saliendo el conjunto belga.
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1: Apertura para De Kuiper. Se viene Bélgica. El toque de De Kuiper. La dejó para Trossard. Trossard enganchó. Soltó muy bien para De Bruyne. Lo tiene De Bruyne. El rebote. Y ahí salida para Bélgica. Qué lindo pase de Trossard. La terminó despejando el número 4, Joja Calizade.
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1: Sacan de cabeza ahora, y el que la busca De Bruyne va a tener que tocar la pelota hacia el medio. Busca la recuperación de Kuiper. La trata de dominar Bélgica en ataque. El despeje para que le quede a Gahanbats. Va metiendo, que pasó con Trossard. Qué grito pegó Trossard, ¿no?
5: Es que...
1: Tremendo, Bindi, ¿eh?
5: Es que lo pisó, le agrietó. ¿Viste que los jugadores...?
1: Sí. No, pero fue durísimo.
5: ¿Viste que los jugadores...?
1: No, re...
5: ¿Viste que los jugadores, no, te iba a decir? Ahora, por la cuestión de compresión, se abren un poco las medias. Le metió los tapones ahí y le tajeó todavía más la media en la parte de atrás. Herrera, por supuesto, jugando a Mr. Magú.
1: No, pero Herrera, es malo el arbitraje de Herrera, no es bueno. Te digo que es para tarjeta y es para una posible revisión de VAR, ¿eh? Para una posible revisión de VAR. Lo mal que le bajaron la plancha a la altura de los gemelos a Leandro Trossard. Bueno, 2 minutos y medio, el juego está parado, Fede.
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1: Ah, pues es un papelón que Herrera no haya mostrado tarjeta por esto, ¿eh?
6: Tiene marcado, ¿eh? Tiene marcada la pierna.
5: No, por eso yo te decía que esa pequeña rotura se la ensanchó y le marcó los tapones en el gemelo de la pierna izquierda directamente. Pero bueno, Herrera cultiva el siga-siga y en este caso parece que también.
1: 3 minutos y medio del segundo tiempo, hay tiro libre y es para Bélgica. Va De Kuipero, De Bruyne. Llegará el envío, veremos si De Bruyne se anima al arco. Mete el centro, pelota arriba. La quiere de cabeza para mandarle al tiro de esquina. Finalmente, para despejar a Line Mati. Hay córner y es para Bélgica.
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1: Llegará el centro, va para pegarle De Bruyne. Vendrá el centro del número 7, va el hombre del Napoli. Quiere con su compañero en el equipo italiano. Quiere a Lukaku, viene la pelota, primer palo y un rebote. Será otra vez córner para Bélgica.
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1: Vendrá el centro, va para pegarle esta pelota. Nuevamente allí para entrarle Kevin. Llegará el envío de De Bruyne. Busca por arriba el conjunto belga. El envío de De Bruyne, pelota pasada, segundo palo. ¡Oh! La agarró de derecha, sale Mekeres. Pegó en la parte externa de la red. ¡Qué lindo remate, señoras y señores! Se lo perdió Bélgica.
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5: Este estuvo bien porque directamente el centro de De Bruyne va al otro lado para Selemakers, casi sobre la línea final del área, pero sobre el costado derecho. La cortó en la volea. La pelota dio en la cara lateral de la red del arco, pero Bélgica parece haber retomado la iniciativa.
1: Señoras y señores, 5 minutos tenemos del segundo tiempo. La apertura de Brandon Mechel. El toque para Tomás Ngoy. Se viene Ngoy, Ngoy que avanza, Ngoy que abre. La tira toda para que juegue en ataque y se venga devolviendo Selemakers con Meunier. Va a tocar Bélgica así en la mitad de la cancha, dominándola en el círculo central. Brandon Mechel, el jugador de Brujas. 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Y el que la busca es Ngoy. Y se viene Ngoy, y ya se viene Uruguay. Hay Cabo Verde, ya se viene José Gabriel, Scioli y toda la banda. Acá la tiene Selemakers, tocó para Tielemans, el taco para que le quede a Kuiper. Kuiper que engancha, viene de Kuiper, tira y un rebote. Le quedó a Tielemans, amaga nuevamente para Kuiper. Sigo, no llega el primero de Bélgica. Va al centro de Bruyne, Trossard. Afuera. Afuera y Trossard no se puede mover. Le duele todo después del planchazo que recibió. Señoras y señores, esto está 0-0.
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5: Irán ha salido con este cambio que hizo con el número 7, a quien bautizaremos Carnicero por la patada que pegó. Más sobre la mitad de la cancha. Esto lo ha adelantado a Mohamed Moemi, al número 8, que está mucho más cerca ahora sí de Taremi en la zona ofensiva. Es una especie de 5-3-2 el que posiciona ahora a Irán. Tal vez sea por ese espacio, por ese resquicio que Bélgica quiera jugar. El partido es muy peleado, muy cortado como en el primer tiempo, y Herrera ayuda muy poco.
1: Hay lateral que tiene que hacer Irán en ataque, señoras y señores. La va a jugar Ramin Rezaian. La pondrá ahora finalmente a Liresa. Viene el envío. Taremi tapó el arquero fenomenal. Tapó el arquero fenomenal. Thibaut Courtois, era gol de Irán. Y la va a ir a buscar otra vez. Cavandash mete el centro. Saca la pelota como puede Brandon Mechel. Le va a quedar finalmente a Trossard, que despeja. La quiere sacar Lukaku, le ganan de cabeza, sale Courtois, que atajadón metió Courtois, se la acaba de perder Irán.
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1: Qué atajada, Bindi, otra vez Courtois, ¿no?
5: Otra vez, de esas atajadas de un arquero como él que pelea año a año por ser el mejor del mundo en su puesto.
1: Nicolás Raskin, la tiene Tielemans. Acá viene Tielemans, mete el centro, hay un desvío, le queda Trossard, el rebote favorece a De Bruyne.
2: Y está todo invalidado.
5: Mano.
2: La mano de Trossard, que corrió, que metió el codito para que le pegue esa pelota en su brazo. Habrá tiro libre y es para el conjunto iraní. Le tiene que pegar a Liresa Beirovan.
1: Trabaja Lelichetti con la información.
7: En la Primera Nacional llega el primer final. Es el del Deportivo Madryn, que le ganó 2-1 a los Andes.
1: Va a sacar la pelota por el costado. Ya la va teniendo Rezaian, tocándola y dejándola atrás para Beiraván. Tiene que sacar Beiraván, Beiraván que va a despejar desde el fondo. Dominándola el arquero, la tiene Alireza. Levanta la pelota, la tira hasta la mitad de la cancha. Buscan de cabeza, otra vez hacia los empujones. Andaban Maxim de Kuiper y también su marcador, el futbolista Ramin Rezaian. La quiere por la salida nuevamente del fondo, teniendo Lengoy. Dominando Lengoy, va a Bélgica. 9 minutos tenemos de este segundo tiempo, mitad de la cancha, la dejó para Brandon Michel. La apertura es con el 10, se viene Trossard, va Leandro, domina Trossard, la levantó para Lukaku, Lukaku, Lukaku, es gol, Lukaku, qué giro metió, pero después le terminó controlando mal. Lo pierde Lukaku por no poder acomodar la pelota para definir. Había hecho lo más difícil. Acá se viene atacando Meunier. Qué lindo piapié. Tocó, la dejó para De Bruyne. De Bruyne que no la toca. La deja ahora sí para Saelemaekers. Bueno, Bélgica. ¿Qué les pasa, Bindi, a Bélgica?
5: No es un buen partido de algunos jugadores. Me parece que hay niveles individuales que están bajos. Lukaku está para salir. De Bruyne tampoco está fino hoy particularmente. Hay errores en los controles, errores en los giros, entregas cortas. Raro partido de Bélgica.
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1: Mala salida de Bélgica. Roba Lireza. Va Hamandas. ¿Qué tal tiene? Toca y juega. La devuelve para Rezaian. Mete el centro. Pelota al área. La tiene que recuperar De Bruyne. Toca De Bruyne, la va dejando atrás para su compañero, ya juega Maxim de Kuiper. Toca el del Brighton, apertura para que vaya a buscar por el sector derecho Meunier. La tira larga y arranca a toda velocidad Saelemaekers, no va a llegar. Se le terminó la cancha, abrazaría del fondo y será para el arquero Beiraván.
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1: La recuperó Trossard, se viene Bélgica, va Trossard, tocó para Lukaku, Lukaku que va de espalda, la devolvió para Tielemans, se acomoda Tielemans, la deja cortita allí con el futbolista Nicolás Raskin, la tiene Ngoy devolvió para que juegue Meunier, va Meunier retrocediendo, Ngoy que domina, va el del Lille, apertura para Saelemaekers, se viene el del Milan, mete el centro, todavía no, propone, le vuelve a quedar el rebote Ngoy que viene con pelota dominada, jugándola atrás para Michel, el pase para que la tenga Maxim de Kuiper. De Kuiper que la abrió, la soltó con Trossard. Trossard borde de área, metió el centro. Lukaku quiere pecho, Lukaku no puede. El rebote le termina quedando para que despeje a Johas Kalisadeh, que la manda para adelante y lateral y será para Irán.
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5: Te digo, entre Kalisadeh y entre él y su compañero, o al menos uno de toda la línea defensiva, que es Kanami, lo han controlado bien a Lukaku, ¿eh? lo han llevado a su mínima expresión.
1: Bueno, se vienen los cambios, presentamos el primero.
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0: Se retira con la 15 Meunier para que ingrese con la 21 Castañe.
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0: Afuera con la 23 Raskin, adentro con la 20 Van Aken.
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0: 22 también sale Saelemaekers para que ingrese con la 14, Luke Bacchio.
1: Bien, bueno, entraron jugadores que tal vez no lo teníamos en el radar tanto para que sean el primer cambio, Bindi, ¿eh?
5: No, yo mencionaba en el entretiempo que me hubiese gustado ver incluso de arranque Onana, o por lo menos verlo con algunos minutos. Acá, sí, es cierto. Fíjate que termina poniendo un hombre más en ofensiva, un hombre más en ataque, como Luque Bacchio, el hombre de Benfica, en el elenco que dirigía Mourinho. y después es cambio por cambio. Es un poco lo que le pide el partido. Bueno, puede ser, porque a Bélgica le está costando llevarle la pelota a Lukaku, que sigue allí, fajándose adentro del área.
1: Se viene abierto Trossard, domina Trossard. Trossard que la levantó, la tiró al área, la bajó bien De Bruyne, qué lindo control, tocó al medio, está el gol, tiró de Kuiper, hay un rebote y de forma increíble Veira van, esto es un milagro, lo abrazan al arquero. Pero fue el defensor el que la paró en la línea, no se puede creer lo que se perdió Bélgica. La más clara del partido.
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1: No se puede creer, Bindi, ¿eh?
5: La más clara, la más clara. Vos lo dijiste, es la más clara del partido. Probablemente en el mejor momento de Bélgica en mucho tiempo.
1: La va teniendo de Kuiper para Trossard. Trossard que va, la tiene Leandro, domina Trossard. Tiene que jugar para el medio, pelota para que le quede ahora intentando allí Van Aken, que no podía pasar. Va el pase al medio, otro pelotazo para defender desde el fondo de Kalisadeh. La tiene Ngoy, se viene Ngoy, llegando a los 15 minutos del segundo tiempo, toma Ngoy. Ngoy la dejó para Trossard, Trossard que jugó, cortito para Van Aken, Van Aken que devuelve con suelto ahora con Tielemans. Tielemans que la dejó por la derecha, acá arranca Luke Bacchio. Se viene el centro, todavía no va Luke Bacchio, va a desbordar, viene para meter el centro, tocó al medio Van Aken y la pelota para que vaya a buscar de cabeza. Pero no puede nadie, le queda De Bruyne, la tiene De Bruyne. Está al caer el gol de Bélgica, ¿eh? Estamos a nada de que Bélgica marque el primero. La tiene Trossard. Trossard que va, soltó para Lukaku. No fue bueno el pase y tendrá que salir a Lira esa Veira Van.
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5: La tajada del arquero Veira Van, del número uno de Irán, de las mejores del Mundial.
1: Acá se viene Van Aken, se viene Van Aken, va Hans, mete el centro. Veira Van, Veira Van. Lukaku reclama que se la den a él. No se la dieron, señoras y señores. Habrá salida para el arquero.
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1: Acá la buscaba Javan Bash. ¿Qué pasa en el banco de Irán a todo esto, Nico?
2: Bueno, recién un momento de susto importante en Irán por esa jugada que fue un milagro que no termine en gol de Bélgica, pero igualmente le gustan esos contraataques del equipo.
1: Luke Bacchio que domina, se viene Luke Bacchio a ver qué hace con esta. Tocó la pelota para De Bruyne, está en el área, metió el centro, hay un rebote. Era pase atrás, la esperaba Lukaku, no se la dieron. Señoras y señores, tampoco le juegan a Lukaku para que pueda tener la cancha para definir una, ¿no? Recupera Ngoy. Ya Irán se ha replegado tanto que no juega una sola pelota en ataque, ¿eh? Se viene Trossard, domina Trossard, Trossard para Luke Bacchio. Acá se viene Luke Bacchio, le pegó el arco. Se lo pierde Van Aken.
8: Otra salida para Irán del fondo.
5: Entró bien Luke Bacchio, ¿eh? Juega perfil inverso sobre la derecha, siendo zurdo, el compañero de Prestiani en el fútbol portugués, que venía de dos jugadas de desborde hasta el fondo. Acá decidió enganchar y sacar el remate. Podríamos decir a esta hora que Veira Van es la figura del partido. Bueno, puede ser. Intervenciones claves del arquero iraní.
1: Dame los finales de la Primera Nacional, que estoy como loco, Lichetti.
7: Claro. ¿Lo conocés a Calone?
1: ¿Pero cómo que no?
7: Ah, bueno, te di una alegría. All Boys le ganó 1-0 a Defensores de Belgrano, también es final. Y final en San Martín, Chacarita y Tristán Suárez 0-0.
1: Tremendo, Lichetti. Pensé que no se iba a dar nunca.
7: Ahí está, mirá, vamos,
1: por
7: vamos.
1: Por primera vez que perdió todos los partidos de visitante hasta hoy, salvo el empate Matadero, pero eso es una cuestión también, hablando del Día del Padre, una cuestión histórica, ¿no?
7: Ah, bueno.
1: Pero había perdido siempre. Ahí está la alegría, la voz de Lichetti, el que la va teniendo. Es De Bruyne, la salida larga, va por el costado izquierdo. Acá arranca de Kuiper, viene el centro al área, pelota pasada. Se va por última línea. La tiene que sacar a Liresa Veira Van. 0-0 Bélgica-Irán. Y Rudy García no lo puede creer, trabaja Fede Benítez.
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1: Bueno, aquí señoras y señores hay infracción, tiro libre, la hicieron rápido, la tiene Trossard, la recuperan, la domina Godos, Godos que tocó, la dejó por el medio, a ver qué hace con esta, viene el número 8, la tiene Mohamed Mojevi, Mojevi que la dejó hacia atrás, pelota para que le quede a Aksafi, mete la pelota larga, la va a ir a buscar en ataque a toda velocidad, arranca, quiere pasar pero no va a llegar, o sí, llega o no llega, va al piso, gana el número 19. La pelota se termina yendo por un costado a Line Mati. Y cómo se animó, ¿no? Desde abajo para llegar. Es que acá en Irán tenés que ser defensor. Entonces, si llegase, porque corriste toda la cancha, porque defienden todo.
5: Y tiene buen estado físico. Por ahora, aguanta. Irán, que recordamos, hizo una sola modificación y que lo va llevando el partido. Por ahora...
1: Hay tiro de esquina para Irán.
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1: Le da un beso a la pelota Ramin Rezaian, que reza para ver qué. Si en el área aparece Mehdi Taremi. A ver si acompaña allí Kanani. Khalizadeh. Vendrán a buscar todo de cabeza. Vendrá el envío. Viene la pelota pasada. Segundo palo, el cabezazo y afuera. Se lo pierde finalmente, Joja Khalizadeh.
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1: Se vienen cambios, se vienen modificaciones en Irán.
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2: Se retira con el número 3 el capitán Ehsan Aksafi. Ingresa con el número 5 en su lugar Milad Mohammadi.
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2: Se retira con el número 8 Mohamed Mojevi e ingresa en su lugar con el número 16 Mehdi Torabi.
1: Bien, Mehdi Torabi. ¿Qué número me dijiste?
2: Ingresan el 5 y el 16 y se retiran el 3 y el 8.
1: Bien, ahí está entonces. Señoras y señores, ¿y esto es tarjeta roja? Sí. A ver qué pasa. Esto es tarjeta roja para Engoy. Tarjeta roja para Engoy porque se iba Mehdi Taremi en ataque. No lo puede creer Rudy García. Se iba y Engoy lo tomó de la camiseta. Hay tarjeta roja, señoras y señores. Error en la salida, Engoy controló, tocó mal hacia atrás y se venía solo Taremi. No, lo de Engoy. Había sido impecable el partido del chico del Lille. Comete un error tremendo y no le queda otra que agarrarlo porque se iba cara a cara al gol. Tarjeta roja, expulsado.
5: Qué bárbaro porque había hecho un partido muy bueno, pero acá la hace completa. 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Con la del pie de apoyo, termina tocando la pelota hacia adelante. No es un pase corto, le yerra a lo que quiere hacer. Y claro, no le queda otra que tomarlo de la camiseta. Sancionar una tarjeta roja para Bélgica podría ser determinante en un momento del partido en el que Irán acababa de poner piernas frescas. Ahora encima, con un tiro libre que va a caer adentro del área, pero minuto 67 y esas incidencias que hacen que el partido pueda cambiar.
1: Bueno, ahora sí cambia la historia. Yo me animé a decir que lo tenía contra el arco Bélgica, pero ahora le tengo que decir a la gente que con uno menos Irán se puede animar, ¿eh? Con uno menos Bélgica, porque va Irán a buscar de cabeza. La pelota le termina quedando a el futbolista Luque Bacchio, que la regala y la tira. Y mira cómo Irán de repente, ¿no?, se le abre una puerta que tal vez no la tenía pensada todo esto, Bindi.
5: Es que el mérito que ha tenido es estar en partido siempre, quedarse con el resultado corto, con el cero en su arco. Allí fue fundamental el arquero, pero Irán no claudicó nunca en materia defensiva. El premio a esa constancia es esto, tener esta posibilidad. Ahora veremos si se anima a atacarlo.
1: La pelota que va cerca del área, busca la salida finalmente, ahora Tielemann, Tielemann tocó, descargó, va para el 10, la tiene Trossard, se frena, engancha a Trossard, juega con uno menos, Bélgica expulsado en Goy, el defensor del Lille de Francia, va teniendo la Luque Bacchio, retrocede, toca, deja, para que domine del fondo y vaya saliendo Castán. Toca la pelota atrás, la tiene Thibaut Courtois, tiene que sacarla, trabaja Fede Benítez en el aire de Radio Mitre.
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8: Es increíble, Luque Bacchio no le tuvo confianza al pase de De Bruyne, que le metió con un guante la pelota y en vez de seguir la rosca del pase fue para el otro lado. Hay que ver, hay veces que hay jugadores muy inteligentes y hay otros que no son tanto. Ya la va teniendo en la salida Ramin Raseyan, tocándola al medio, jugándola para Godos, sale Saman Godos, el hombre del Al Ittihad de los Emiratos Árabes Unidos, devolviéndola para Satolai, que está amonestado también, jugando al Inemate, la va teniendo Irán, toca el equipo iraní, 0-0 la historia, quedan algo más de 20 minutos, la pelota larga para que vaya a buscar por el costado derecho y no va a llegar Ramin Raseyan. Habrá salida, será para el arquero, habrá salida, será para Beiraban, y habrá seguramente momento de parate también por aquí, ¿eh? Qué lindo pase había metido De Bruyne, ¿eh? A los crack hay que entenderlo, Bindi.
5: Es que es un jugador que está por encima de la media, que supo estar en su momento dentro del top de los mejores 5, 10, 15 mejores jugadores del mundo. Está claro que su compañero no lo tiene claro eso. Bélgica va a tener que ajustar, va a meter un central. Creo que nos queda un último cuarto de partido muchísimo más interesante de lo que hemos visto hasta acá.
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1: Faltan 19 minutos, está pasando muy rápido el tiempo aquí en este estadio.
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1: Con uno menos vamos a ver ahora a Bélgica si puede encontrar equilibrio en este partido, porque tendrá que ver qué es lo que hace Irán.
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1: En un rato llega José Gabriel Carvajal junto a Santino Ciola para lo que será Uruguay, Cabo Verde, en el aire de Radio Mitre. Señoras y señores, se va a reanudar el fútbol. El partido 0-0. La pausa de hidratación en el SoFi Stadium de Los Ángeles, California. En un escenario que impacta, Bindi. Tremendo, ¿eh?
5: Tremendo, tremendo por lo grande y por lo moderno. Por las dos cosas. Es una combinación de esas cosas envidiables que tiene una organización como esta, ¿no? Estos estadios monstruo que además... Hay que decirlo, Leo, y vos lo sabés mejor que yo, estando ahí, en contraposición a lo que se decía en la previa por el costo de las entradas y todo, los estadios llenos siempre.
1: Bueno, cambio en Bélgica, TAT al campo de juego. Presentamos la modificación.
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0: Adentro con la 3, Arthur Tiater. Afuera, el único amonestado que tenía Bélgica con la 9, Lukaku.
1: Bien, ya está Tiater en la cancha. Señoras y señores, la salida será del equipo belga. La va teniendo Brandon Mechel. que la va levantando para Luque Bacchio, que seguramente se adelanta unos metros con Van Aken. Juega con uno menos Bélgica. La va a tener que devolver del costado izquierdo Maxim de Kuiper. La tira hacia el medio. Acá tiene que sacarla nuevamente del fondo. Jugando la pelota de atrás es Atolei. Va a dominarla y devolverla hacia el fondo. Pelota por Kalisadek. Ya la tiene descargándola allí para la salida de Axafi. La pelota es desde el fondo del conjunto iraní. La tiene que jugar cortita y al pie. En la mitad de la cancha con Godos. Va volviendo con Esatolai. La pelota para Linemati. Valdel Fulham iraní. Dominándola y jugándola nuevamente con Axafi. El partido sigue 0-0.
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1: Va a tener que jugar por el costado izquierdo. Se viene otra vez Taremi. No va a llegar. La va recuperando del fondo. Ahora Castán tiene que tocar. Que quería Luque Bacchio. No podía. La recuperación será de Kalisadek. La apertura es por la derecha. Ramin Rezaian, que la va pidiendo. No se la dan por ahora. El que tiene es Mohamed, que va a tener que jugar por allí. Tocando y devolviendo. Saliendo del fondo. Se viene Irán. El toque es con Esatolai.
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1: Se viene ahora Mohamed. Tocó para Torabi, viene el centro y al área. Pecho para Courtois. El pecho de quién fue, de Maxim de Kuiper, que se la dejó a Thibaut Courtois para que salga el arquero del Real Madrid.
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1: Trossard, va Leandro, domina Trossard. Enganche y suelta, la deja para el número 20. Ya la tiene jugando Van Aken. El pase hacia atrás, dominándola y tocándola Castán. Tocan, juegan con Tielemans. Se viene Tielemans, Van Aken que retrocede. Devuelve la pelota por izquierda para que juegue de Kuiper. Va el zurdo, nuevamente con Tielemans. Esto es para Bélgica, un remate de media distancia, ¿no? Va la pelota larga, cabezazo. A ver qué pasa en esta, se viene la contra de Irán. Dominándola y saliendo rápidamente Megmi Torabi. A ver qué hace Torabi, dice a los compañeros. Vamos muchachos, corramos para adelante. Pero están cansados los iraníes también. A todo esto Nico Sánchez en el banco de Irán.
2: Bueno, luego de los cambios, lo que vos decías recientemente, los cambios llegaron un poquito antes de la expulsión, entonces ahora le cambió todo al técnico de Irán, a Galenoy, que piensa cómo realizar las últimas dos variantes que le quedan para ir a buscar este partido que se le abrió de repente.
1: Sacando la pelota del fondo, se viene devolviendo a Linemati, el pase al medio, a ver qué pasa con esta, Torabi que vuelve. Dominando en la mitad de la cancha, el que la quiere es el número 6, la tiene Esatolai. Esatolai para salir, viene Esatolai jugándola y abriéndola, tocándola para la posición de el futbolista Ramin Rezaian. Va a tener que salir del fondo, dominando y jugándola allí por la mitad de la cancha con Godo. Godo que la tiene que sacar, viene por izquierda, tiene que tirar hacia adelante, la domina y se viene Mohamed. A ver qué hacer esta, va hasta el fondo, metió el centro, pelota buena. El cabezazo que quería llegar de Rezaian que no podía. Ahí lateral y será para Bélgica.
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5: Es otro partido este, ¿eh? Es un partido distinto al previo a la expulsión. Irán tiene ahora sí mucho más la pelota. Bélgica por ahora aguanta.
1: Se viene buscando la Van Aken en la recuperación. Sale Bélgica con Thibaut Courtois, Fede.
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1: Señoras y señores, el partido está 0-0. La va teniendo y jugándola por el costado nuevamente ahora para escapar y teniéndola a Tielemans. Tielemans que juega. Va Tielemans con Van Aken. El que retrocedió Bindi fue Van Aken, ¿no? Y sí. Te digo que no, me parece que jugando ahí no le va a hacer nada bien a Bélgica, ¿eh?
5: No, porque más allá de que lo pueda o no hacer, la falta de oficio me parece que es total en este caso. Y sobre todo porque me parece que Irán sigue metiendo gente en ofensiva.
1: Bueno,
8: Kanani sigue en cancha, el líbero del equipo este de Irán. Y se viene una modificación, el número 14 se va Godo, dale, lo presentamos.
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2: Se retiró el mediocampista con el número 14, Samán Godo, se ingresa con el número 20, Yarishar Mogaló.
8: Bien, ahí está. Número 20 para él, recién la imagen en los televisores, o por lo menos en la pantalla gigante del estadio, mostraban a Río Ferdinand.
5: Sí, señor.
8: Que estaba allí. Buen defensor, ¿no?
5: Oh, sí, señor. Bueno, Mogaló fue titular en el partido anterior, que obviamente era con Nueva Zelanda, era un rival más débil. Se la había jugado con dos delanteros netos. Ahora le pone al 20, al gigante de 1,94 m, a la altura del punto penal.
8: Se viene en ataque, dominándola en la salida, va a ir a buscar ahora Torabi. Torabi la dejó atrás, viene el pase, a ver qué hace con esta. Se viene Nemati, se adelantó Irán, el pase para Rezaian. Tiene que devolver hacia el medio, ya la tiene que sacar allí Kanani. Kanani que toca, Kanani que la juega, la devuelve para la salida, la mitad de la cancha. Va con Satolai. Satolai que vuelve, el pase va para adelante, se viene Taremi, el lindo cambio de Taremi, va a buscar el 9, dásela Taremi, no se la dieron, la tocaron para que busque el 7, quería Kahnbash y comete falta, tiro libre y será para Bélgica.
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5: Hablando de Uruguay, que se viene después de este partido, y de uruguayos, después del partido seguramente Coli nos podrá ampliar, pero todo parece indicar que el uruguayo de Argentinos Juniors, Leandro Lozano, va a jugar en Boca. Un sí. Título que podemos dar después del partido.
0: Sí, lo compró Boca en un 100% de la ficha a $3 millones.
8: Bien, y acá se viene Irán. Y la tiene que sacar Rezaian. La dominativo Courtois, señoras y señores. 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
8: La pide y se la tienen que dar, tira en la, porque la va a ir a buscar a Line Mati, no se anima, andásela. Prefiere el centro, hay un rebote y la ataja Courtois. Qué poco inteligente estos muchachos iraníes. Qué rápido es el jugador, qué rápido pasa el tiempo. Y la recuperación ni te cuento, porque la tiene Satolai, le pegó. Courtois, se lo perdió Irán.
5: Los mejores los arqueros, la verdad, de Courtois no nos sorprende. De Beiraván lo tenemos obviamente menos visto, pero también respondió cuando lo llamaron. Le quedan 10 minutos y algo más al partido y el resultado es una incógnita.
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8: Tillemans, se viene Tillemans, toca para Luque Bacchio, bien abierto, la va pidiendo por derecha, la domina Luque Bacchio, propone contra Torevi, mete el centro, pega la pelota en Torevi, ahí lateral y vuelve a ser para Bélgica, el lateral para el equipo belga que va a ir a buscar a pesar de tener uno menos, ver si lo puede ganar, lo tiene que hacer Castán.
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7: Confirmado Uruguay.
8: Dale.
7: Muslera, Sanabria, Matías Olivera, Sebastián Cáceres, Guillermo Varela, Bentancur, Ugarte, Araujo, Federico Valverde, Maximiliano me refiero, Federico Valverde, Agustín Canovio y Federico Viñas, los 11 para enfrentar a Cabo Verde.
8: Y va a jugar en un rato con el relato de José Gabriel Carvajal, el comentario de Santino Siola. La tiene Luque Bacchio, falta, falta. Lo agarró Kalizadeh, el hombre del tractor de Irán. Hay tiro libre y es para Bélgica, que tiene que ir a buscar con Castán, con Michel. También para que vaya Banaque con su altura. Y Teate, que entró hace un ratito nada más. Hay tiro libre y es para Bélgica.
1: Hasta acá los arqueros han respondido. Veira van por un lado, Courtois por el otro. Vendrá el centro y va por arriba de Brain para darle también de Kuiper. El del Napoli y el del Brighton. Para entrarle a esta pelota, busca Bélgica. Quiere gritarlo el conjunto belga, el equipo de Rudy García. Le va a pegar Kevin, va de Brain. Vendrá el centro, va por arriba, se defiende todo Irán. De Kuiper está pidiendo el pase corto, ¿no? Para meterle de zurda. Pero prefiere el centro de Bruin. A los puños del arquero que despeja. Le queda Tielemans. Le erró Tielemans. ¿Cuánto tiene de eso Tielemans, no? Que la agarra como viene. Va a trozar. Otro centro de trozar. Hay un rebote y le queda la contra Irán. Le queda la contra Irán. Qué mal la hicieron. El pase no fue bueno. Y ahora va Bélgica. Muy habilitado Tielemans. Se acomoda el de la Aston Villa. Se viene Tielemans. Va para el centro. Pelota atrás. Tiró Van Aken. Saque de meta.
8: No fue córner.
6: Para mí era
8: tiro. Le pegó Van Aken. No pegó en el jugador Irán. Los líos que tiene Herrera. Arbitraje malo, ¿eh? Preocupante arbitraje del argentino.
5: O no, digamos.
8: Bueno.
5: Normalito. Para lo que.
8: Y bueno, llegó, obviamente. Hizo las cosas mal y le dieron un mundial. Bueno.
5: El que entra ahora.
8: Cambio, otro cambio más. Dale.
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2: Último cambio en Irán, se retira con el número 6 el amonestado Saez Atolai, ingresa con el número 18 Amir Hossein Hosseinzade.
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8: ¿Qué número tiene, muchacho, este con el apellido tan fácil?
2: El número 18, Hosseinzade.
5: El señor H, ¿no?
8: No, pues es una cosa de loco esto. Te digo la verdad, pobre muchacho, ¿no? Porque en el colegio, lo que debe ser, ¿no? Cada vez que le nombre el apellido. Por favor. Pero es tremendo. Tremendo. Tiene más consonante que día del año. Acá se viene Trozar. Domina Trozar, a ver qué pasa. La va a tirar para que juegue por el costado. Y se viene Castán, mete el centro, pelota al medio. Llega para el pie, remate Kuiper, el arquero Beiramán. Ah, es tremendo lo del arquero, che, un fenómeno, ¿eh? Un fenómeno. Tielemans pide penal y yo tengo dudas, ¿eh? Yo tengo dudas si no lo engancharon a Tielemans en el área con el brazo, no lo dejaron mover y después lo tocaron abajo con el pie cuando iba a rematar. Le pegó la pelota de Kuiper, que es cierto, es zurdo. Terminó atajando Beiramán. Que la verdad, hasta acá una fiera, ¿eh?
5: Yo te lo anoté. Sí, yo te lo dije, te lo anoté como figura, el hombre que parece un hombre de telenovela, con esa melena y esa barba, pero es verdad, el remate fue algo mordido, le salió al medio del arco, pero el arquero controló bien. Qué final de partido, ¿eh? Porque parece que Bélgica se acordó de que todavía estaba empatando.
8: Gran cine, el cine iraní, ¿no, Ale? Lichetti.
5: Sí.
8: Cine iraní, sí, muy bueno, hablando de Beiramán. Y de sus dotes actorales.
5: Estamos en Los Ángeles.
8: Va a tocar la pelota. Claro. Sí. La va a tener que sacar Rezaian. Va poniendo la pelota larga para Taremi. Hay falta de TAT. Es insólito lo que hizo, pero estaba adelantado el futbolista Taremi. Sí.
2: Recién acaba de ingresar el número 18 porque como demoró el cambio, lo hizo esperar un minuto afuera a Hosseinzade.
8: ¿Y qué querés? Con lo que tardó en anotar el apellido hasta que entró. Ahí está, bueno. Se fue De Bruyne. No lo puedo creer lo que hace Rudy García. ¿Cómo va a sacar a De Bruyne? Presentamos el cambio.
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0: Agotado afuera con la 7 de Brain. Adentro el español nacionalizado belga, Matías Fernández Pardo.
1: Bueno, de este chico se habla muy bien. Salió Beiramán cuando quería la pelota, el jugador de Bélgica en ataque. Fernández Pardo, que acaba de entrar.
5: Epa.
1: Se habla de una cifra de transferencia de 40 millones de euros. Veremos si se le da o no al jugador del fútbol que hoy representa a Bélgica, pero que se habla muy bien de él, ¿no?
5: Sí, al hombre.
1: De lo que ha rendido esta temporada.
5: El hombre del Lille.
1: Exactamente, un equipo que anduvo bien en Lille, que tiene varios jugadores de la selección belga. Va tocando la pelota y viene por izquierda. A toda velocidad se viene Irán. El pase para que metan el centro y busca el remate de Taremi. No va a llegar ahora en la definición, el número 16 que intentaba la Torabi. Le deja la pelota atrás Mohamed. Va a tocar al medio. Ya la tiene Nemati. Nemati tocó, la devolvió. Le quiere pegar al arco allí. Hamandash. Bueno, estaba adelantado. Volvía del offside. Marca el mendocino Cristian Navarro. Hay tiro libre indirecto y será para Bélgica. 43 minutos del segundo tiempo.
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1: Quería Fernández Pardo, no podía allí. Matías Fernández Pardo, el número 26, que terminaba cayendo por el costado. Y lateral será para Bélgica. 43 minutos y medio del segundo tiempo. La pelota le va quedando a Vanaken. Vanaken para Fernández Pardo, que la tiene que tocar con Trossard. Trossard, Trossard se acomodó, volvió para Vanaken. Vanaken le cuesta todo a Vanaken cuando está muy atrás. No tiene buenos movimientos, la tiene Teate. Teate la va dejando ahora para que juegue de Kuiper. La tiene Tielemans. Va Tielemans, toca para Vanaken, la dejó para Trossard. Pegale, va Trossard, se acomodó otra vez para Vanaken. Apertura para que juegue, venga el centro. Va la pelota al área, la quiere Fernández Pardo, el cabezazo defensivo fue de Aline Mati. La vuelve a tener Bélgica, juega con uno menos, pero parece que están en igualdad de condiciones. Va con Luque Bacchio, el centro de Luque Bacchio que no llega, Maca el cuerpo, va de zurda, mete la pelota al área, donde intentaba Tielemans.
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1: Se va el partido, rápido, pasa el tiempo, 44 y medio del segundo tiempo.
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1: Tocando hacia atrás ahora de Kuiper, dando el equilibrio a la mitad de la cancha el conjunto belga.
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1: Tiempo cumplido en Los Ángeles, en el SoFi Stadium de California, donde por ahora están empatando 0-0 Bélgica e Irán. Paso por el banco de Rudy García, Johnny Kolipke.
0: Y ahora Rudy entiende que no lo puede perder este partido y el viernes por la noche definir entonces la historia contra Nueva Zelanda.
1: Bueno,
5: es así,
1: está con vida, ¿eh? Con...
5: Sí.
1: Claro, claro. Sí, sí, digo, pero aparte tiene que ganar ahora sí el que viene, porque tiene que defender ahora este empate. Se viene Irán, el toque para que trate de pasar allí Torabi. Le quedó el remate para que busque en ataque. Se viene Taremi buscando por arriba. No llega a Trossard para sacar cuando quería también Hagandash. Y el que la va teniendo, despejando la pelota de Trossard. Trossard para que juegue Vanaken, que tira un caño. Va Vanaken, va buscando la pelota por el costado. El pase al medio muy bueno. La tiró Castán, se viene. No, no fue bueno, pues no la pudo bajar Tielemans. Y el que da, tiene que jugar es Hagandash. ¿Para quién? Para que salga desde el fondo y domine Kanani. Ya la va teniendo. Sí, Hoogendaal, sí. Va dominando la pelota y el que se viene en la salida tratando de dominar era Mogaló. No podía. Va recuperando la pelota, 5 minutos más, ¿no? Eso íbamos a decir.
0: Hasta el minuto 50.
1: La saca Tielemans, tocando la pelota y jugándola por el costado izquierdo. Mohamed va a buscar desde la banda en la salida de Kuiper. La tiene Fernández Pardo, este es picante, animate, animate que llegás al gol. Acaba Fernández Pardo, se viene tocando al medio porque no se animó para darle. Le quedó el rebote a Trossard, va a Trossard, enganchó Trossard. La tiene Trossard, pasa de Kuiper, engancha a Trossard otra vez. Qué buena apertura para Luque Bacchio, dásela a Tielemans, va Luque Bacchio. Vendrá el centro, todavía no, pelota de derecha y al medio, intentando allí Castán. Hay lateral, señoras y señores, será para Bélgica. Tendremos una en los 3 minutos que quedan. Va jugando el lateral rápido Castán, va para Luque Bacchio. Tiene que llegar el centro, está Vanaken, también está Mechel. Viene el centro, pelota arriba, busca Mechel de cabeza. Arriba el central, la tiró para afuera, habrá salida. Se lo perdió Bélgica.
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1: Pindi, se va el partido.
5: Y veremos si queda alguna más. Son ya minutos que contamos con los dedos de las manos lo que le queda en este partido, que por ahora no tiene goles.
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1: Fernández Pardo entra al área, se viene Bélgica. Domina ahora, va al vértice del área dejando para Luque Bacchio. Mamita Luque Bacchio. Toca para Teate, se viene Teate, la tiene el 3, soltó otra vez para Fernández Pardo, acaba Bélgica, que busca la diagonal, a ver qué hace el 26, propone, engancha, pegale, Fernández Pardo, tiró afuera. Hizo lo más difícil. Y en el remate se le fue desviado, lo tuvo Bélgica.
5: ¿Sabes qué? Creo que se le levanta justo con el pique la pelota al chico Fernández Pardo. El remate se fue a cualquier parte. Podría haber sido la última de Bélgica, pero creo que vamos a tener una más.
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1: Taremi, va soltándola, recupera la pelota, ahora muy bien, se viene Trossard. Quiere Bélgica, le quedó a Tielemans la patada que le tiraron y la juega Trossard. Acá va Leandro, va Trossard, que bancó bien, que se hace cargo del partido ahora. Ya la tiene por la izquierda Maxime de Kuiper. Tocó y la devolvió, la abrieron por la derecha a toda velocidad. Arranca Castán, Castán que la dejó para Luque Bacchio, lo quiere ganar en la última. Se viene Bélgica, va Luque Bacchio, tiró. Al lado del palo. Al lado del palo, no se puede creer, Luque Bacchio, la más clara. Era un golazo de 14, casi la cuelga del ángulo. Milagro en el arco que defiende Beiraván.
5: No sé cómo se traduce esto para que lo entiendan en Bélgica, pero ha sido muy lagunero Luque Bacchio, que entró muy bien, desapareció por media hora del partido y se volvió a conectar en el final.
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1: Imagínate si lo tienen que traducir en Irán. Acaba a sacar la pelota y la va teniendo desde el fondo y jugando la pelota por el costado izquierdo a toda velocidad, ahora el número 20. Se viene tocando y jugando la pelota desde el fondo para Ken. Ahí lateral, será la última, se va a terminar el partido, será empate. Será 0-0 Bélgica-Irán. Tercer partido sin goles. Lo terminó Herrera de flojo arbitraje. Hasta acá el peor de los que dirigieron los árbitros argentinos. Señoras y señores, se ha terminado el partido. Fue empate Bélgica-Irán.
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0: No lo pueden creer los jugadores de Bélgica que se juntan, que saben que por cómo se dio el partido perdieron dos puntos importantes, pero que terminar con 10 jugadores los obligó al menos a no perder para llegar con vida al próximo partido, a la última fecha. El día viernes a las 24 horas o el sábado a las 0 horas, como más le gusta a usted, ante Nueva Zelanda. Ya sí, con la obligación de ganar para clasificar a los 16avos de finales.
2: Se saludan los jugadores de Irán, que a priori, si le decían antes del partido que iban a empatar con Bélgica, firmaban todos. Y así fue lo que sucedió aquí en Los Ángeles. La próxima fecha será contra Egipto, el sábado 27 de junio desde las 0 horas en Seattle, cuando cierre el grupo, el equipo de Galenoy, que hoy consiguió un buen resultado para soñar con la clasificación a los 16avos de final.
5: Y esto tiene el Mundial, porque probablemente en la previa del partido Bélgica partía como favorito y puede que por ratos, por momentos lo haya sido en el partido, pero no pudo contra su propia falta de definición, contra la propia historia de Bélgica, que muchas veces lo hace llegar hasta una pared en la que se detiene. Y por qué no también decirlo, lo que ha sido el orden de Irán, que no claudicó en ningún momento, ha exigido 90 y pico de minutos a una máxima concentración que cuando fue vulnerada encontró respuesta en su arquero Beiraván, que para nosotros fue de lo mejor del partido. Es así el Mundial. Bélgica tiene 2 puntos, si gana en la próxima fecha se podrá meter. Ecuador también tiene lo mismo y está con un pie afuera del Mundial. Depende el grupo que te toque, la suerte que te da la Copa del Mundo. Bélgica llegaba como favorito de este grupo. Bueno, si esta noche Nueva Zelanda o Egipto ganan, por lo menos quedará segundo o tercero.
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1: Bien, ahora sí, ya se viene el comentario de Bindi, aquí en Radio Mitre. Ya nos vamos con José Gabriel en un rato, con Santino Sciola para lo que será la transmisión de Uruguay, Cabo Verde, en la continuidad de Radio Mitre, la radio del Mundial. Ale Lichetti y lo que hay que saber con la información.
2: Muy bien, entonces recorrer el gran domingo del fútbol mundial en Radio Mitre. Japón le ganó 4-0 a Túnez. Camada del Crystal Palace, dos de Ueda del Feyenoord, el otro de Ito del Gent de Bélgica. Japón le ganó 4-0 y eliminó a Túnez. También 4-0 España, Arabia Saudita. Primer gol en mundiales para Lamine Yamal. Dos del hombre de la Real Sociedad, Mikel Oyarzabal, Hassan Tambakti. En contra, el cuarto gol para el conjunto español. Bélgica-Irán 0-0. Bélgica terminó con 10 por la expulsión de Nathan Goy. Llegan Uruguay y Cabo Verde para continuar en este gran domingo internacional en Radio Mitre. Muslera, Varela, Cáceres, Olivera, Sanabria, Ugarte, Bentancur, Canovio, Valverde, Araujo y Viñas, los 11 de Bielsa. Y a las 22 por el grupo de Bélgica e Irán. Juegan en el BC Place de Vancouver con el arbitraje el hombre de Emiratos Árabes Unidos, Omar Al-Ali, Nueva Zelanda y Egipto.
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Después del empate entre Bélgica e Irán 0-0, es el turno y el momento del análisis en la voz de Juan Bindi de lo que ha sido final en este grupo y otro empate para el conjunto belga ante la selección iraní.

0: este, un partido que ha, ahora sí, formalmente certificado el tercer partido sin goles en lo que va de la competencia. Ya estamos promediando en la segunda fecha y Bélgica cosecha, al igual que Irán, pero obviamente uno centra en el elenco europeo mayores ambiciones, su segundo empate en dos partidos. No ha podido ganar el equipo de Rudy García y la verdad es que yo no sé si hoy lo mereció. Desde algunos números, desde algunas estadísticas que a veces son frías y que sin contexto pueden no tener mucho que ver con lo que pasa, uno podría decir que sí. 70% redondo de posesión de pelota tuvo Bélgica, ostentó durante el partido. Aunque bueno, habrá que ver qué hizo con eso. Remató 23 veces al arco de Irán y 17 de aquellas ocasiones se encontró con Alireza Beinaband, el arquero iraní que para nosotros fue el mejor de la cancha, que tuvo una tajada sensacional cuando ya estaba recostado sobre el suelo y ante un rebote terminó metiendo la mano para que no fuese un gol que claramente podría haber cambiado el partido. En esa ráfaga que Bélgica tuvo sobre el comienzo del segundo tiempo, antes de esta mal llamada pausa de hidratación. Después de eso llegó la jugada que de alguna manera cambió el guión que tenía establecido o preestablecido este partido, la expulsión de Ngoy, del central de Lille, que había cumplido con una buena actuación, sobre todo en el primer tiempo, siendo incluso quien conducía los embates de su equipo desde la línea de fondo. A veces vos podés hacer un buen partido, pero en un par de segundos echarlo todo a perder. Pobre chico, le pasó eso, giró mal, con el pie de apoyo tocó una pelota antes, sacó mal un pase, terminó agarrando de la camiseta al iraní que le robaba la pelota y de esa manera viendo la tarjeta roja que certificó el cambio en el partido, porque a partir de ahí obviamente Irán, con muchísima más obligación, dio un paso hacia adelante, su técnico hizo algunas modificaciones, puso más delanteros, el partido entró en una zona de medianía en donde ninguno de los dos entendía bien cuál era el rol que iba a jugar, hasta que sobre el cierre y dándose cuenta Bélgica que en algún momento se tiene que hacer cargo si es que quiere y sueña alguna vez con ganar algo, tiene que ir para adelante. Eso hizo sobre el cierre del partido con algunos hombres en vocación ofensiva que además empezaron a encontrarse ya más cerca de tres cuartos de campo. Algunas actuaciones individuales que no estuvieron en la pretensión que nosotros teníamos, la de Lukaku, que se ganó la titularidad por el gol que hizo el otro día, que en realidad fue medio de él, medio en contra, pero que no hizo nada para sostenerse en cancha y por eso salió. Un De Bruyne que, en realidad, al igual que Lukaku, su compañero de Napoli, ya ven cómo han bajado la montaña, digamos, ya el pico de sus carreras quedó atrás. Tienen jerarquía, naturalmente, y con eso se sostienen en este equipo que está en un recambio generacional, pero se nota esto de que lo mejor ya pasó para alguno de ellos. Y Bélgica, entre todo esto que acabamos de decir, no pudo ni siquiera hacer un gol frente a un equipo que, si algo tuvo de bueno, además de su arquero, fue haber sostenido una concentración que le duró durante todo el partido, porque defensivamente, ya sea 11 contra 11 o 11 contra 10, Irán en ningún momento pasó zozobra. Y esto me parece que es un punto a favor. El grupo ha quedado abierto. Uno imagina, si es que se le permite a uno hacerlo en una Copa del Mundo y hablando de fútbol, que esta noche Egipto debería, y usando el potencial, ganarle a Nueva Zelanda y por ende quedar primero en este grupo. Por tanto, en la última fecha, Bélgica tendrá que ir a Nueva Zelanda y ahí sí, tratar de hacer un par de goles para pasar con 5. Yo decía de manera errónea, Ecuador no tiene un punto, perdón, no tiene 2 puntos, tiene 1. Pero por ejemplo, Suecia tiene 3 y está en un lío bárbaro en el grupo que comparte con Japón y con Países Bajos. Bélgica no ganó ningún partido y sin embargo, si gana en la última fecha, incluso tiene chances de ser primero. Para eso falta todavía un par de días, para eso falta que se siga jugando en este grupo G. Lo que no falta es tiempo, porque aquí terminó el nuestro, con Bélgica 0, Irán 0.
1: El comentario de Bindi en Radio Mitre, 0-0 Bélgica-Irán. Ya nos vamos a Uruguay-Cabo Verde en un rato nada más. Johnny Kolipsky, paso por vos para saber también lo que ha dejado, lo que tenemos que saber con respecto a Bélgica, porque por ahora no se ha podido clasificar, no ha podido ganar, pero todavía puede meterse.
2: La desazón hasta aquí es total para el equipo belga, teniendo en cuenta que viene de un tremendo fracaso en el último Mundial en Qatar, donde quedó afuera en primera instancia. Acá hay más chances, porque acá podés clasificar hasta como tercero, pero el grupo con Egipto, Irán y Nueva Zelanda hacía suponer que lo iba a ganar tranquilo el conjunto belga a este grupo, o que no iba a pasar su sobra hasta la última fecha. El empate en la primera jornada 1-1 ante Egipto, y lo iba perdiendo y lo empató con un gol que terminó siendo en contra. Acá no le pudo marcar a Irán, y sabe que el viernes a la noche, el sábado a las 0 hora ante Nueva Zelanda deberá ganar, uno imagina que sí o sí, para clasificar seguramente entre los dos primeros y luego esperar al rival. En caso de no ganar, habrá que ver cómo queda esa tabla. Depende del resultado también del partido que afrontarán Egipto y Nueva Zelanda más tarde, para ver cómo queda parado de cara a la última fecha. Pero con la calculadora el equipo del francés Rudy García.
1: Bueno, qué tema, ¿no? Qué tema para Bélgica. Es un equipo que siempre ha tenido nombre, que siempre saca jugadores, que tiene jugadores importantes, pero que evidentemente le está faltando algo más, ¿no? Le está faltando tener, pues, no sé, Juan, si compartís vos, pero le está faltando tener un delantero de primer nivel, un 9, porque Lukaku es el nombre, Lukaku es la historia, pero Lukaku no es actualidad.
0: No, ya no está, ya no está. Yo por eso decía, tanto para Lukaku como para De Bruyne, que igualmente tiene otra, es todavía un escalón más, ya pasaron la montaña, digamos, ya el pico de las carreras de los dos ya pasó. Y no hay recambio. Creo que en el medio sí tiene recambio Bélgica. De Bruyne es un jugador al que vos vas a extrañar siempre, pero el día que él dé un paso al costado, da la sensación de que tiene otros elementos para jugar. De hecho, cuando salió el equipo, más o menos sostuvo la línea. Lukaku juega en parte también porque no hay otro, como vos decís. No tiene un delantero centro que sea de ese nivel. Y le falta gol a este equipo. Le faltó gol el otro día. El gol es mitad de Lukaku, mitad en contra. La FIFA lo dio en contra. Y hoy, es verdad, tuvo muchas chances. El arquero fue una de las figuras, el iraní hablo. Pero no tiene poder de fuego, no tiene gol. Eso es un problema para Bélgica.
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1: Bien, por el lado de Irán, lo que ha dejado este seleccionado hasta aquí y lo que tenemos que saber también, Nico, respecto a lo que va a venir en esta Copa del Mundo 2026 para el equipo iraní.
4: Bueno, mucha alegría por parte de Irán, ¿no? Como recién decíamos en la previa del partido, pensar en un empate con Bélgica era sin duda un buen punto para el conjunto de Irán, y lo ha logrado. Tiene que volver rápidamente hacia Tijuana para no incumplir la regla estadounidense de que no puede estar más de 18 horas en territorio estadounidense, por lo cual debe volver hacia México para comenzar a prepararse de cara al último partido ante Egipto, donde ahí quizás, adelantó su entrenador ayer por la tarde en conferencia de prensa, tendrá la posibilidad de por primera vez llegar a la sede del partido dos días antes, algo que hasta aquí no ha podido hacer el conjunto iraní. Así se preparará para el próximo sábado, 27 de junio, desde las 12 de la noche de Argentina, jugará en Seattle ante Egipto. Por ahora es virtual puntero de este grupo, hasta que jueguen Nueva Zelanda y Egipto.
1: Qué bárbaro, ¿eh? Qué bárbaro. No es normal lo que pasa, ¿eh? La situación iraní es, digo, si juega el Mundial, no tiene que ser igual para todo, digamos. Por algo lo hace disputar la Copa del Mundo, si no, no la deberían disputar, en todo caso. Si es que consideran que va a tener este trato, porque el trato es igual para todos. Por algo es un mundial, por eso son todas selecciones y todos los países y todos valen lo mismo. Y realmente es triste que ocurra este tipo de situaciones, en este caso con la selección de Irán.
4: Leo,
1: sí.
4: Que recordemos también que Irán pidió que sus partidos se trasladen o a México o a Canadá para evitar todo este problema diplomático y la FIFA se lo negó. Es por ello que después en alguna de las 10 condiciones que le había planteado la Federación Iraní a la FIFA en la previa del Mundial, era que se le cumplan las visas garantizadas para todos los jugadores y miembros del cuerpo técnico. Bueno, ese es un punto que hasta aquí no se cumplió. Como te decía en la previa del partido, el ayudante de campo del entrenador no pudo estar presente esta tarde aquí en el encuentro ante Bélgica.
1: Bueno, señoras y señores, aquí estamos nosotros en lo que ha sido el empate Bélgica-Irán. Ale Lichetti, hay información, hay mucho fútbol jugándose a esta altura de la tarde de domingo.
5: Efectivamente, la Primera Nacional está terminando en su fecha de esta jornada. Repasamos, el Deportivo Madryn le ganó 2-1 a los Andes, Ferro 1-0 al Deportivo Morón. La victoria de All Boys, 1-0 de visitante ante Defensores de Belgrano. Ganó Almirante Brown, 3-1 a Mitre Santiagueño. Empataron Chacarita y Tristán Suárez 0-0. Igualmente, pero en uno, la igualdad de Patronato y Mildan, a punto de terminar en el norte central, norte de Salta. Gana 1-0 a Godoy Cruz en Mendoza. El Deportivo Maipú 0-0 con Gimnasia y Tiro. Y en 15 minutos del segundo tiempo, Gimnasia Jujeño le está ganando 3-1 a Güemes en Santiago del Estero. Recordar, Leo, la designación de Yael Falcón Pérez para la definición del Grupo A de la Copa del Mundo entre Chequia y México, con Maximiliano del Yese junto a Rodríguez, estarán arbitrando ese partido. Y Facundo Tello, con Velati y Chade, serán protagonistas del control de Sudáfrica-Corea del Sur en la definición de este grupo el próximo miércoles 24 a las 10 de la noche. Y recordar claramente lo que va a suceder en el día de mañana a través de Radio Mitre desde el mediodía. El partido es a las 14, Argentina-Austria. El relato de Gabriel Anhelo desde ese momento, desde las 12, una gran cobertura hasta las 19. Una hora antes estarán jugando Francia-Irak y a las 9 de la noche de mañana lunes, Noruega-Senegal en el mismo grupo.
0: Y que va, perdoname Ale, para agregar un título que, que me parece relevante esta hora. Que va a hablar Scaloni,
5: sí,
0: y que entiendo lo va a hacer con Enzo Fernández. Ajá. Dentro de algunos minutos nada más.
5: 20:45 estaba
0: el
5: previsto,
0: famoso,
5: ¿no?
0: Día menos uno y el contacto previo, bueno, de un partido importante en una semana. De más está decir, muy particular por todo lo que ocurrió con Messi. Así que será más que interesante, claro, y periodísticamente importante escuchar a Scaloni.
1: Bien, ahí estaba entonces el entrenador argentino. Un rato va a hablar desde el estadio, un estadio impresionante. ¿Sabés? Me quedé pensando, Juan, en el relato. Yo desde acá arriba pensé que la pelota le había pegado al defensor. Es la mejor atajada de los últimos 10 años del fútbol,
0: Sí, sí.
1: La de Beiraban. Porque quedarme con el Mundial me quedo corto. Quedarme con la Liga Iraní no la vi nunca. Pero, yo qué sé, vamos a ver si hay algo mejor. Que es impactante la atajada porque no había forma de que esa pelota no le venza la fuerza, el brazo y se termine metiendo. El arquero pone la mano firme, Beiraban, y termina sacando. Es increíble lo que hace el arquero iraní,
0: Porque además él ya está recostado, o sea que tampoco tiene la fuerza que te da el impulso de un salto. Cuando vos saltás, obviamente, el brazo es más fuerte, tiene otro impulso. Él no cuenta con eso, cruza la mano diestra, la pone por sobre su cuerpo y con una sola mano, como vos decís, abriendo bien la palma, tapa esa pelota que venía con fuerza. Repentización, velocidad, inteligencia, fuerza, todo puso Beiraban en esa atajada. Bueno, como comentábamos hace un ratito, tuvo 17 en todo el partido, pero esa me parece que es la que se va a poder llevar en un cuadrito a su casa. No creo que haga una atajada mejor en toda su carrera.
1: Bien, Johnny, gran laburo para vos. Nico, lo mismo, abrazo gigante. Lo que hemos tenido fue el 0-0 entre Bélgica e Irán. Ya viene José Gabriel, ya viene también Santino Siola en la transmisión, en el relato, en el comentario. para lo que será Uruguay-Cabo Verde. Partidazo, ya ganó España, lo escuchaste, Anhelo. Fue la victoria de España ante Arabia, la goleada, y lo que terminó siendo un triunfo muy importante junto a Marce Espina, con Filippini, Castañares, con todo el equipo. Y ahora llega nada más ni nada menos que José Gabriel Santino Ciola, Agustín Falconi, Tommy Montivelli para lo que será la transmisión, con el Mono Sheffer también en la voz comercial. Fede, ha sido un placer. Ale, nos estamos reencontrando, obviamente.
5: ¿Cómo no?
1: En el aire, y esperemos que siga con la información buena, la más importante.
5: Hoy te salvé la noche,
1: Sí. Hoy sí,
5: a
1: la verdad que sí.
5: Ahora.
1: Así que se va a festejar el equipo seguramente en un ratito. Desde aquí en los Estados Unidos. Le mando un abrazo gigante, Bindi. Ha sido un placer y nos estamos reencontrando, ¿eh?
0: Pero como siempre, chau, chau.
1: Abrazo grande, Ale González. Un abrazo gigante también. Quédense, porque lo que viene, nada más ni nada menos, es Uruguay, Cabo Verde, por Radio Mitre.

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Amigos de Radio Mitre, ya vivimos más mundial desde el Miami Stadium. Hoy, ahora, Uruguay, Cabo Verde. Lo comenta Santino Ciola. Lo relata José Gabriel Carvajal.

0: Ibarra. Hola, muy buenas tardes, placer saludarlos en el aire de Radio Mitre, en la radio de la Copa del Mundo, dándole continuidad a este domingo mundialista que vivimos en el Super Mitre, Grupo H, y en Miami van a jugar Uruguay y Cabo Verde, formaciones ya confirmadas para dos equipos que empataron en sus presentaciones. Cabo Verde le robó un punto a España, Uruguay no pudo con Arabia. Hoy la goleada española lo deja al alcance de la clasificación, aunque todavía le queda un partido, y Uruguay tiene, o Cabo Verde, tendrán que ganar para empezar a asegurarse la posibilidad de la clasificación, sobre todo porque un empate los va a dejar más comprometido todavía a Uruguay que Cabo Verde. A Cabo Verde el empate le sirve porque tiene que jugar después frente a Arabia Saudita, y una victoria lo pondría a nada de clasificar. Para el equipo de Marcelo Bielsa, arrancado, atravesado el campeonato del mundo, empató con Arabia y viene a jugar frente a Cabo Verde, que repito, le robó un muy buen empate a uno de los candidatos que tiene la Copa, por lo menos que parecía era candidato. Hoy sí apareció el equipo de La Fuente, goleó y está líder del grupo, lo cierra frente a Uruguay en la última fecha. Señoras, señores, lo saludo a nuestro comentarista Santino Ciola para Uruguay Cabo Verde, Mitre. Hola, Santino.
1: Hola, José, ¿cómo estás? Un abrazo para vos. Qué partido el que tenemos hoy aquí en Miami. Uruguay tiene que aparecer. Es el momento de Uruguay, porque enfrente tiene un rival que, aunque empató con España, se sabe menor de los papeles, porque el equipo de Bielsa... Bueno, mejor dicho, Uruguay, porque Uruguay tiene historia en los mundiales y hay mucha gente atrás que lo acompaña. Es el momento de Uruguay de pisar fuerte en el mundial después de un tropiezo en la primera fecha, aunque creo que se podría haber llevado algo más. Es hoy, es la tarde de Uruguay para ganar, para acomodarse y para empezar a pisar fuerte en el mundial.
0: Con equipos ya confirmados, saludo a Tommy Montivel en el vestuario de Cabo Verde, del equipo que tiene a Bocinha en el arco, abuelita, ese sobrenombre que naturalmente tiene una explicación de lo que ha sido la vida de este arquero que ataja en la segunda división del fútbol portugués, y al que le quisieron poner Valdano y le terminaron poniendo Josimar por aquel marcador de punta del Botafogo, autor de un golazo en los días de su nacimiento en la Copa de 1986. Señoras, señores, el saludo para Tommy Montivieli en el vestuario de Cabo Verde. Hola, Tommy.
2: Saludo grande, José Gabueno. Después del heroico y sorpresivo empate con España, Cabo Verde quiere revalidar con Uruguay, el otro rival fuerte que integra este grupo H. Hoy, con la mano del entrenador justamente del equipo centroamericano, de Bubista, que mete tres variantes con respecto a la primera jornada. Afuera Cabral, el 7, afuera el 15, Duarte, y afuera el que juega de centro delantero, Libramento. Adentro, Carri Rodríguez, Telmo Arcangio y Benchimol. La 1 para Bocinha en el arco, 22 Steven Moreira, 4 Roberto López Pico, 3 Edinson Borges Diney, 13 para Sidi Cabral en el fondo, 10 Jameiro Monteiro, 6 Kevin Pina, 18 Telmo Arcangio, 20 el capitán Ryan Méndez, 11 Carri Rodríguez, y con la 9 la referencia de área, Gilson Benchimol.
0: Agustín Falcón, te saludo en el vestuario de Uruguay, del equipo de Marcelo Bielsa, a menos de media hora del arranque del partido en Miami. Se juega este partido entre Cabo Verde y Uruguay, segunda fecha del Grupo H en el Mundial. ¿Cómo va, Agustín?
3: ¿Cómo estás, José? Abrazo grande para vos y para toda la gente que está prendida del otro lado escuchando Radio Mitre. Bueno, algo marcaste vos en la apertura. Uruguay tiene la necesidad imperiosa de sumar de a tres si no quiere llegar con la soga al cuello para el partido frente a España, que será la última fecha. Un Uruguay que ya terminó de hacer la entrada en calor con estos movimientos precompetitivos. Un Uruguay que no va a repetir el equipo, porque su entrenador Marcelo Bielsa mete mano y mete dos variantes. Afuera Vini, el marcador de punta, adentro Sanabria, afuera Darwin Núñez, adentro Canovio. Pero aparte de los nombres propios, un esquema que pregunté y me dijeron que será distinto, porque por lo menos a priori, a la espera de que empiece a correr la pelota, me cuentan que Valverde no jugará sobre la derecha, sino que más bien estará sobre el centro del frente de ataque. Anote, comentarista, anote, relator, y con la dedicación especial para Pablo Falcón y Elena, uruguayo de buena cepa, Fernando Müller, el 23 de la Celeste, 13 Guillermo Varela, 13 Sebastián Cáceres, 16 Matías Olivera, 25 de Juan Manuel Sanabria, 5 Ugarte, 6 Bentancur, 8 el capitán Federico Valverde, 14 Agustín Canovio, 20 Maxi Araujo, la 21 el hombre del Real Oviedo, Federico Viñas.
0: El saludo para Alejandro Orequete en los estudios centrales de Radio Mitre, esperando por el arranque de este partido entre Cabo Verde y Uruguay. ¿Quién es el árbitro, Agustín, del encuentro? Tommy, no sé quién tiene la terna arbitral.
3: El árbitro del partido es Espen Eskas, de Noruega, acompañado de toda una terna noruega. En el VAR, por ejemplo, Willy de la Jot, francés, el único que rompe prácticamente con la nacionalidad.
0: Una terna es medio antiguo, ¿no? Porque ya han cambiado el... Ya son 4 más los asistentes.
3: 5.
0: 5, claro. Más los asistentes en el VAR. Estamos hablando de cuánta gente que hay involucrada.
3: 8, los 5 del campo más los 3 del VAR.
0: En cualquier momento son un equipo de fútbol, ¿eh? Hay uno que ataja y 10 al medio. Bueno, Alejandro Lichetti, para ir recordando algunas cosas importantes antes de Cabo Verde Uruguay, Uruguay Cabo Verde, que se juega en Miami.
4: Hola, José Gabriel, el gran abrazo reiteramos a todos los fanáticos del fútbol a través de Mitre. Que Mitre es mundial en este gran domingo, en el partido número 1000 en los mundiales. Japón le ganó 4-0 a Túnez, eliminó al equipo africano. Camada del Crystal Palace, 2 de Ueda del Feyenoord de Países Bajos, el otro lo hizo Ito del Genk de Bélgica. Japón se posicionó, ganó 4-0 a Túnez. También, como indicabas, ganó España 4-0 a Arabia Saudita. Lamine Yamal con su primer gol en mundiales, 2 de Mikel Oyarzabal, el jugador de la Real Sociedad, en contra Hassan Tambakti, para los 4 goles de España frente a Arabia Saudita. España, que lleva 33 partidos sin perder en Copas del Mundo, hoy 4-0 Arabia Saudita. Con 10 terminó Bélgica, que empató con Irán 0-0. Nathan Goy, el jugador del Lille de Francia, fue expulsado por Darío Herrera en el equipo europeo. 22 horas, en el mismo grupo, van a jugar Nueva Zelanda ante Egipto en el BSC Place de Vancouver, con el arbitraje de Omar Al-Ali de los Emiratos Árabes Unidos. Y la noticia que resalta el arbitraje en Argentina será Yael Falcón Pérez junto a Del Yeso y Rodríguez, que estarán dirigiendo uno partido de las definiciones del Grupo A. Será el de Chequia con México, y el otro, Facundo Tello con Velati y Chade, serán los árbitros de Sudáfrica ante Corea del Sur en esta definición, el próximo miércoles a las 22 horas de nuestro país. José Gabriel.
0: Vamos a recordar las formaciones de Cabo Verde y Uruguay. Tommy, Agustín.
2: 1 para Bocini en el arco, 22 Steven Moreira, 4 Roberto López Pico, 3 para Edison Borges, Diney, y 13 para Sidi Cabral en el fondo. 11 Gary Rodríguez, 10 Yamiro Monteiro, 6 Kevin Pina, 18 Telmo Arcanjo, 20 Ryan Méndez, y con la 9 Gilson Benchimol, el equipo de Bubista.
3: Mientras que los de Uruguay, bajo la atenta mirada de Luis Suárez, que está tomando mates en uno de los palcos de este estadio, 23 Mulera, 13 Guillermo Varela, la 3 de Sebastián Cáceres, 16 Matías Olivera, 25 Juan Manuel Sanabria, la 5 en el mediocampo para Manuel Ugarte, 6 Rodrigo Bentancur, 8 Federico Valverde, 14 Agustín Canovio, 20 Maximiliano Araujo, la 21 de Federico Viñas.
0: Hacemos una pausa en la previa de Uruguay Cabo Verde, que lo vivimos a través de Radio Mitre.

0: inicio del partido entre Uruguay y Cabo Verde. El encuentro entre dos selecciones de este campeonato del mundo que reúnen la menor cantidad de población posible entre dos selecciones que se enfrenten en el Mundial. 3 millones y chirolas Uruguay, 480 mil caboverdianos. Es el partido con menos cantidad de habitantes que tiene este Mundial de México, Estados Unidos y Canadá, entre uruguayos y Cabo Verde, ese archipiélago volcánico frente a Senegal y Mauritania, en la panza, en esa parte gorda de África, en el noroeste africano, república semipresidencialista con una independencia de principios de la década del 70 de Portugal. Por esto la mayoría de los apellidos de la selección de Cabo Verde son, por ejemplo, López, pero con S, Borges con S, Rodríguez con S, y después tenés Monteiro, entre otros, los López Cabral, Moreira y Bocinha, cuya historia ya hemos contado, la del arquero, la del veterano arquero que juega en el fútbol de Portugal, Josimar Díaz, su nombre. Le querían poner Valdano, no se lo permitieron, y es por esto que le pusieron Josimar. Valdano era figura de la Argentina en el Mundial del 86. Josimar marcó un gol tremendo frente a España en ese mismo Mundial, y es por eso que pasaron de Valdano a Josimar, de un extremo a un marcador de punta. Después lo de Bocinha viene porque en portugués Bocinha quiere decir abuelita, y parece que cuando jugaba con sus amigos en algún descampado de Cabo Verde, y no le gustaba que le dieran alguna murra, se iba a que lo atendiera su abuela, y los chicos le empezaron a decir abuelita, que en la lengua de Cabo Verde, en el portugués caboverdiano, es Bocinha. Por eso el nombre con el que lo conocemos al arquero de 40 años es este. José, se llama Josimar Díaz, sí, pero le dicen Bocinha. Sí.
1: Para agregarte con respecto a esta historia muy, pero muy particular, que está claro que se ha llevado todas las miradas después de la primera fecha con España, tiene un dato curioso más, que es que en 9 días el futbolista queda libre, porque bien lo mencionabas vos, su pase pertenece y su ficha es del Chaves, de la segunda división de Portugal. Finaliza el vínculo el próximo 30 de junio, a 9 días de ser futbolista libre, y todavía no va a saber su futuro hasta después del Mundial.
0: Vamos a escuchar a Marcelo Bielsa en la previa del Super Mitre, al aguardo de Uruguay y Cabo Verde, partido de segunda fecha del Grupo H de la Copa del Mundo.
2: Marcelo, si Cabo Verde llega a plantear un partido similar al que planteó con España, es una de las posibilidades porque defiende muy bien, ¿cómo se hace para romper ese bloque bajo?
3: Bueno, movilidad, juego asociado, desmarcación para recibir pelotas que permitan algún tiempo para pensar en construir ataques de manera más asociada, ¿no? Porque todo aquel que recibe la pelota está presionado, cuesta mucho la organización del juego ofensivo.
0: Así estaba la palabra del entrenador rosarino de Uruguay, de Marcelo Bielsa, a propósito de esa dificultad, Santino, que tuvo el equipo celeste en el primero de los partidos. Una mala respuesta de Muslera le costó un gol frente a Arabia, y después todo lo que pudo recuperar de los vidrios rotos de esa jugada fue un empate que lo ha dejado muy comprometido al elenco celeste en la vida de esta Copa del Mundo, Santino.
4: Y más allá del error de Muslera, José, yo creo que también el empate termina siendo producto de la cantidad de goles que erró Uruguay, de que le falta ese peso ofensivo. Por eso hoy mueve un poquito esa parte de adelante del equipo. Darwin va al banco y veremos cómo responde Viñas como único centro delantero, pero es una cuenta pendiente que tiene el equipo de Bielsa.
0: Hay un dato, Santino, que no es menor, y lo conversábamos el otro día. No tiene jerarquía en ofensiva Uruguay. No es un equipo al que vos digas... Uruguay viene de una generación que incluyó nombres en pleno estado de gracia, de Cavani, de Forlán, del propio Luis Suárez, pasar antes a tiempos de, qué sé yo, el chino Recoba de media punta, para nombrar algunos, ni que hablar otro tiempo con Alzamendi allá en los 80, Francescoli un poco más acá en el tiempo. Pero esta generación de atacantes uruguayos no tiene nada que ver con la inmediatamente anterior. Uruguay es un equipo, claro, es un equipo de automovilismo Uruguay, tiene muy buenos volantes.
4: Es buena la comparación, José. Parecía en su momento que Darwin, cuando aparecía, iba a ocupar ese lugar de Suárez, de Cavani, más atrás de quizás Forlán, pero no terminó dando la talla, y es cierto que hoy carece de delanteros de jerarquía.
0: Hay un dato. Hace 3 años, aquí en la Argentina, la selección juvenil sub-20 de Uruguay ganaba su primer mundial de esa categoría. De esa selección, 3 años después, no hay ninguno que haya podido dar el salto a la selección mayor. Este es un...
4: Mirá qué buen dato.
0: Claro. Bueno, pero habla de un déficit en la proyección de esos futbolistas, porque se habló mucho de Luciano Rodríguez, que lo quería River, está jugando en Brasil, no dio el salto de calidad como para ser incluido. Había otro chico, creo que era Álvarez de apellido, que el Real Madrid, lo tenía el Real Madrid.
1: Álvaro, sí.
0: Álvaro
1: Rodríguez.
0: Álvaro Rodríguez, que lo tenía el Real Madrid en el Castilla B, y no lo dejó venir a jugar el Mundial en Argentina. Y después tampoco pegó el salto. Había jugado en Sudamericano, que creo se jugó en Ecuador. Había sido parte importante de ese equipo. Tampoco pegó el despegue nunca. Hay una cuestión generacional grave que Bielsa ha mostrado innumerable cantidad de futbolistas o distintas formaciones para darle un peso ofensivo que hoy Uruguay, Santino, no tiene.
4: La historia no se borra, José. Uruguay es muy pesado en los mundiales, pero es cierto que este plantel no termina para mí de estar a la altura de lo que pretendemos todos de Uruguay en una Copa del Mundo.
0: Sí, la historia es la historia. Después tenés que refrendarla con el presente y no siempre ocurre. Estamos hablando de un equipo que quedó ausente del Mundial del 94, el otro que se jugó en estas tierras, del 98, del 2006. En algunos casos, teniendo muy buenos futbolistas, en otros, por esto tan naturalizado que tuvo Uruguay durante muchísimo tiempo, que es sus estructuras endebles, y lo terminaba pagando tantas veces la selección. Luis Cubilla en algún momento armó un equipo solo con los que jugaban en Uruguay o en Sudamérica, despreciando los que tenían presencia en Europa. Hoy sería impensado que un equipo pueda tomar esa decisión. El himno de Uruguay ahora en Miami, en la previa del partido frente a Cabo Verde.

0: Plata, Cabo Verde. 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
0: El himno caboverdiano en la previa del partido con Uruguay.

0: El himno de Cabo Verde en la previa mientras se saludan los jugadores de ambos equipos. 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
0: Los suplentes de Cabo Verde y de Uruguay, Tommy, Agustín,
2: Marcio da Rosa, Santos, Tavares Topira, Logan Costa, Jean Paulo Fernández, Giovanni Cabral, Duarte, en este caso Deroy y Laros Duarte, Semedo, Yannick y Willy, Libramento, Da Costa, Pina, Pires y Elio Varela.
3: En el banco de la Celeste, Roget, Mele, José María Jiménez, Vinia Piquerés, Bueno, Emiliano Martínez, Nicolás de la Cruz, Pelistri, Brian Rodríguez, Salazar, Darwin Núñez y Rodrigo Aguirre.
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0: Bueno, muy bien, les recuerdo entonces Muslera, Valera, Varela, Cáceres, Olivera, Sanabria, Valverde, Ugarte, Bentancur, Canovio, Viñas y Araujo, Bocinha, Moreira, López Borges, López Cabral, Carri Rodríguez, Jamiro Monteiro, Kevin Pina, Telmo Arcanjo, Ryan Méndez y Gilson Benchimol. Los 11 de cada uno de ellos. Estamos a nada de que arranque el partido,
4: ¿sí?,
0: entre Uruguay y Cabo Verde. Sí, Alejandro.
4: Bueno, mira, Muslera tiene 40 años y poquitos días. Y Bocinha también cumplió, tiene 40 Muslera años. Y en este caso
0: cumplió el 16 de junio Muslera.
4: Sí, claro, claro, porque sí, es el primer par de jugadores de más de 40 años titulares en un partido de la Copa del Mundo. Mirá vos.
0: José, los dos arqueros, sí.
3: Partido número 136 para Muslera en el arco de la Celeste, que debutó en esta selección el 10 del 2009 en un triunfo frente a Ecuador.
0: Muslera que vuelve a ser titular en Uruguay, recordemos el Mundial pasado, el titular fue Roget.
3: Exactamente, había sido titular también en su debut en esta Copa del Mundo, se vuelve a inclinar por él Marcelo Bielsa.
0: Muy bien, así está entonces la selección de Uruguay, posando para los fotógrafos. El entrenador de Cabo Verde viene a saludar a Marcelo Bielsa, así se encuentran en la mitad del terreno. Este juego fuera de la cancha frente al banco de suplentes de Uruguay. Entrega un banderín el técnico de Cabo Verde,
3: sí,
0: a Bielsa, que me parece que andaba sin nada en los bolsillos, ¿no?
2: Sí, no tenía la devolución bubista en este caso, que es el apodo del entrenador de Cabo Verde, José Gá, es Pedro Leitao Brito. Viene este apodo bubista por su nacimiento en la isla de Boa Vista, que es una de las 10 islas volcánicas que componen a Cabo Verde.
0: Que allá por 1400, cuando la descubrieron los portugueses, tenían una frondosa vegetación. Hoy son muy áridas. Esa vegetación, frente a Senegal, fue la que determinó el nombre. Las bautizaron Cabo Verde. Todo listo, señoras, señores. Mueve Cabo Verde en Miami.
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0: La pelota a la punta derecha del ataque de Cabo Verde, rebota después en el jugador Méndez, que presionaba, y lateral para Uruguay del lado de Sanabria. Habitual volante, devenido el marcador de punta, porque Matías Olivera, el otro marcador de punta que tiene Uruguay, está jugando de centrales ante la ausencia de los centrales uruguayos. Toma la pelota el equipo africano, jugándola hacia atrás para López. López que la ponía adelante, marca sacándola Cáceres, el futbolista del América de México. Recibe en la saga central, hoy Uruguay con pantalón negro, medias también negras. Ugarte en la mitad del terreno, círculo central, jugando corto atrás, tocando la pelota sobre la ubicación de Olivera. Matías Olivera, que jugaba por Ugarte, devuelve la punta izquierda para Sanabria. Cruza la mitad de la cancha Sanabria. Sanabria hace la pausa y la pone otra vez hacia atrás para Cáceres. Sebastián Cáceres abriendo para Varela, el futbolista del Flamengo de Brasil. Tocándola otra vez para Cáceres. 26 años tiene Cáceres. Juega cortito para Matías Olivera, campeón en su momento con el Napoli de Italia. Así juega todavía. Entrega para Sanabria, que juega en la Major League Soccer. La cambian a la punta derecha para Canovio. Enganchó Canovio, comete infracción en ataque Canovio. Muy cerca el árbitro escandinavo, le cobra la infracción. En ataque Agustín Canovio, tiro libre para Cabo Verde.
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0: 0-0 el partido en el inicio, somos Radio Mitre. Mañana desde muy temprano estaremos para el partido de la selección argentina frente a Austria. Austria-Argentina, con el relato de Gaby Anhelo, lo vivís aquí por Mitre.
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0: Golpe de cabeza, sacan la pelota hacia atrás. Pico López tirándola para su arquero Bocinha. Bocinha que la tira sobre un costado para López Cabral. Se abre contra esta izquierda el número 13, jugándolo otra vez hacia atrás para Tigni Borges, bien digo. Hay un rebote en infracción. El árbitro del partido lo observa. Así al atacante uruguayo, tiro libre para Cabo Verde en la salida, primeros dos minutos del partido. Pasa poco en Miami, Santino.
6: Está agresivo Uruguay, José, sale a presionar arriba. Por ahora Ugarte está bien parado de 5, Bentancur se suelta bastante y Valverde está parado como enganche, como contó Falcón.
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0: La pelota viene atrás para Bocinha. Bocinha tocándola otra vez para Tigni Borges. La tiene Tigni Borges. Se viene sobre la marca desde atrás, pero con infracción el jugador Viñas. El árbitro del partido no cobró esta falta. Se queja el defensor de Cabo Verde. Camiseta roja con vivos azules para el equipo africano. Ahí lateral, ha quedado golpeado uno de los futbolistas uruguayos. No alcanzo a ver quién es. Viñas, me parece.
3: Viñas. Agustín, ¿no? Sí, señor, quedó sentido, pero ya se recupera.
0: Recordemos que es Viñas el atacante que juega en el Oviedo de España. No el Matías Viñas que pasó por River, que jugó el otro día al titular, pero apenas 45 minutos, Agustín.
3: Exacto, categoría 98, Federico Viñas. 13 partidos con este, 2 goles con la Celeste.
0: Cae ahora Canovio, otro golpeado en el equipo uruguayo. Lateral para Cabo Verde, 3 minutos 40. No se termina de armar el partido en el inicio.
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1: 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Saque.

0: el árbitro, tiro libre para el equipo celeste.
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0: Con eso lo atendieron a Bentancur, por eso levanta. 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
0: Falta equilibrio en la selección de Angola en la mitad de la cancha.
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0: No le va a faltar equilibrio si no estás jugando el Mundial. La pelota viene atrás sobre la ubicación del número 3, Cáceres. Cáceres tocándola para Muslera. Muslera otra vez para Cáceres, que juega con una venda protegiendo su nariz. Golpe de cabeza, sacó Borges, el segundo marcador central. Toma bien ahora Valverde, tocándola para Viña. Se mete en el área contra la izquierda, enganchó. La pelota se escapa al córner, cuando iba a buscar bien abierto Araujo. Era Maxi Araujo, tiro de esquina y es para Uruguay. En una salida rápida de los de Marcelo Bielsa.
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0: El centro de Uruguay, ¿qué es lo que pasó?
2: Estaban viendo si el VAR corregía el tiro de esquina.
0: Tiro de esquina desde la punta izquierda, ahora lo confirman. Tiro de esquina para Uruguay. Que van a hacer desde la punta, le va a pegar, me parece, Araujo. Bache Araujo, el zurdo. Autor, este metió el gol el otro día, ¿no, Agustín? Fue el gol del empate contra Arabia.
2: Exactamente, sobre el final.
0: Aquí vendrá el remate de Araujo, el centro, golpe de cabeza. Termina sacando la pelota Moreira, Steven Moreira pica y nomás, la busca Cáceres, golpe de cabeza de Cáceres. Deriva para López, Pico López que la revolea, la pelota muy alta, queda así nomás. La baja Garre Rodríguez, el de los pelos rojos, tocándola atrás para López, López para el arquero, Bocinha con el pie. Abuelita, ¿dónde cae esa pelota? Golpe de cabeza, la saca Varela, la busca después Bentancur, viene a cabecear Valverde entregándola para Canovio. Canovio en la punta derecha, se la lleva pegada a la raza, abre para Varela. Varela bien profundo de taco, la deja otra vez para Canovio. La pelota fuera de la cancha, la termina mandando Garre Rodríguez. Picado el partido, Santino, ¿eh? Áspero, ¿eh?
3: No se termina de... Sí, no se termina de armar bien el juego, pero ya sabemos que está picante. Se están dando, están los dos equipos agresivos. La pelota va por el aire todavía.
0: Está lindo, alguna canilla va a quedar con tapones marcados. La pelota la van sacando por intermedio del futbolista Olivera. Olivera entregando el balón para Sanabria. Sanabria que la puede poner más atrás todavía. Arrancando desde así con la pelota Bentancur. Largo tiro contra el área. Pelota afuera por raza de fondo. Un pelotazo muy, muy largo. Saque de meta. Salida de arco para Cabo Verde.
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0: ¿Cómo se llama el técnico del equipo de Cabo Verde? Que no lo tengo anotado, Tommy.
4: Pedro Leitao Brito, alias Bubista.
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0: Saca Chosimar Bocinha, golpe de cabeza, despejando de Matías Olivera. La pelota la tira López hasta la raza central. Venía para Garry Rodríguez. Había una infracción marcada por el árbitro del partido. Se la cobró a Federico Viñas, el atacante uruguayo. El tiro libre se hace rápido para el número 10. La tiene Jamiro Monteiro. Así está Monteiro, que juega en el fútbol de los Países Bajos, en la segunda división. Tocando el balón hacia atrás para Pico López. Pico López que la mete para Bocinha. Bocinha con la pelota. ¡Uy! Frente a la presión de Viño, que bien tocó. Sacó la pelota hacia adentro. Vino para Monteiro. La juega a la izquierda, entregando para López Cabral. López Cabral que la pierde. Queda para Bentancur. Bentancur tocando para Valverde. Valverde, Ugarte. Ugarte para Valverde. Valverde tocando de primera. La ponen a la izquierda. Sube por aquel costado Sanabria. Se metió dentro del área. Levanta al centro. En palomita se tiraba Viña. No pudo. Termina marcando muy bien con oficio López. Sacando la pelota que queda después para Arcanjo. Arcanjo que la tira a la derecha para Moreira. Moreira que abre sobre la punta para Méndez. Este pierde. Se manda al ataque. Había infracción. El árbitro dice que no. Dejó ahora el balón para Canovio. Esta vez en la punta izquierda del ataque. Quiso enganchar para adentro. La termina perdiendo Araujo. Y va saliendo entonces Pico López con un violento remate hacia adelante para Benchimol, que no llega. Sale el arquero, domina Muslera. La pelota la tiene ahora Uruguay. 9 minutos, 0-0.
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0: A la izquierda para Sanabria. Sanabria dejándola en poder de Valverde. Valverde otra vez para Sanabria. Sanabria se viene buscando luego a Viña. Cerrado lo tiene a Maxi Araujo, bien digo. Tocando la pelota atrás para el otro Maxi Olivera. Antes queda para Bentancur, el ex Boca, que domina desde el círculo central. Juego cortito ahora de Uruguay tratando de meterse en terreno de Cabo Verde. 9 minutos 30 al tranquito Uruguay. 0-0 el partido. La obligado a ganar el equipo, además de Marcelo Bielsa, hoy pues, si quiere tener...

0: posibilidades de clasificación. Pelota de Ugarte contra el área. Antón Araújo la tira hacia adentro. Viene a Canovio, cabeceó. Pide en mano, la pelota le queda después para Varela. Tira al arco muy alto. Arriba del travesaño. Saque de meta para Cabo Verde.
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0: Se lo perdió Canovio en esta última, este último ataque del equipo de Marcelo Bielsa.
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0: Saliendo desde el fondo Bocinha, vestido de amarillo Bocinha. Largo envío contra la punta izquierda, arriba Canovio, la para hacia adentro, entregando el balón que viene quedando para Bentancur. Tocaba para Piña, Piña que juega para Ugarte, Ugarte hacia la punta izquierda para Araujo. Lo cierra Moreira, le gana muy bien, quiere ir por afuera, después frena, tocando hacia adentro, jugando el balón para Aranjo. Aranjo que tiene que retroceder, presiona Araujo, perdieron la pelota, queda para Bentancur, tocó para Canovio, Canovio que la pone a la izquierda, se viene Viña, la baja atrás para Bentancur y al córner. Termina cerrando providencialmente Pico López, el veterano ceguero central de 34 años. Otro tiro de esquina para Uruguay, que ahora lo arrincona a Cabo Verde contra su área, Santino.
2: Ya muestra cosas Uruguay, José. Está muy bien Valverde y me gusta Canovio también activo.
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0: El remate se va a hacer desde la punta izquierda, le pega a Araújo este centro. Atención a la pelota que va a caer en el área. Bentancur pica el primer palo, la pelota va al segundo. Entró Cáceres, entra Ugarte, golpe de cabeza cruzado allí del jugador Viñas. La termina sacando Borges, le queda otra vez para Viñas. Arriba de cabeza López Cabral, quedó corto, busca Ugarte. Cabecea una pelota que queda así nomás Cáceres. La viene sacando de contragolpe y se viene Cabo Verde. Atención con esta, le rebotó en la rodilla y Varela cortó justo lo que era el ataque africano. La pelota se va por raya de fondo afuera, saque de meta para Cabo Verde.
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0: La domina Borges, Dindy Borges, tocando a la izquierda, muy buen enganche para llevarse la pelota a Naranjo, la pone contra la área, muy buena, vino para Benchimol, se va Benchimol, raya de fondo, Benchimol lo rodearon, tuvo que salir hacia atrás, tocó la pelota cortita para Rodríguez, la tiene Garry Rodríguez, Garry Rodríguez que quebró la cintura, enganchó hacia adentro, el de pelo colorado levanta, muy bueno al área, le rebotó la pelota al atacante cuando la quiso parar hacia adentro, terminó regalándola Kevin Pina, era bueno este ataque de Cabo Verde, la pelota puesta desde la izquierda por Benchimol para la entrada de Pina, Kevin Pina, un descuido en el fondo de Uruguay, le rebotó la pelota al volante de Cabo Verde, de lo contrario quedaba solo para girar y rematar, Santino.
2: Y se le fue larga, si la dejaba pasar estaba el primero de Cabo Verde, es picante Rodríguez por izquierda.
0: Sale Bentancur entregando a la derecha, jugando la pelota para Guillermo Varela, Varela que abre para Canovio, Canovio otra vez para Varela, 0-0 el partido por Mitre.
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0: Ataca Canovio, pero marca muy bien ahora Borges, domina la pelota el número 3, Dini Borges, 31 años tiene, juega en Emiratos Árabes Unidos, tiró hacia atrás la pelota, un rebote en un jugador uruguayo, se levanta y sale Bocinha a dominar.
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0: Minuto 13, Pico López sacando un envío largo hacia adelante para Benchimol y para Ryan Méndez, la pierden, queda entonces para Borges, adelante al marcador central, la juega muy bien a la punta, la pelota que vino para Garry Rodríguez, juega bien este, la tiene Garry Rodríguez, se va que de buen izquierdo, en el mano a mano con Cáceres, lo saca del área al zaguero central, el hombre del América, toca hacia atrás, se apoya muy bien en Monteiro, se viene camino Monteiro, Monteiro la puede poner al área, la juega dentro del área para la entrada de Pina, no pudo, termina sacando Matías Oliveira, la pelota le queda otra vez para Pina, Pina que gira el número 6, la quiere jugar por un costado, hay ley de la ventaja, salida rápida de Uruguay, son 3 contra 3, se lleva la pelota Canovio, la puede cambiar a la izquierda, lindo ataque de Uruguay, la tira para Viña, cara a cara con el arquero Araújo, ay, qué mal le pegó, entrando por la izquierda Valverde, solo dentro del área de zurda, una buena contra de Uruguay, muy feo le pegó Valverde, tiro de meta para Cabo Verde, se arma lindo el partido porque respondió Cabo Verde, respuesta de Uruguay, ahora está bueno un cuarto de hora el juego, Santino.
2: Ya es de ida y vuelta, Rodríguez es lo más peligroso de Cabo Verde, la agarró mal Valverde, muy bien Canovio gestionando la contra.
0: Juega bien el pelo colorado,
2: Sí, se suelta y es habilidoso.
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0: Juegan el fútbol de Chipre. En el Apolón de Chipre juega este Gary Rodríguez, número 11 de la selección de Cabo Verde. Moslegra entregando la pelota para Sanabria. La tiene Juan Manuel Sanabria, al del Real Salt Lake City de la Major League Soccer. Jugó adentro por Ugarte. Ugarte que toca cortito para Cáceres. Cambio de Cáceres, la pone a la punta izquierda para Max Araújo. Entró a la carrera, centro, no entra nadie. Y al córner, no quiso confiarse Borges. No había nueve para ese centro de Araújo. La pelota la mandaron al córner. Otro tiro de esquina para Uruguay.
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0: Tiro de esquina para Uruguay, le va a pegar Araújo. Atención, se adelanta Max Araújo para levantar este centro. Viene el centro al segundo palo, entró Bentancur. Bien Bocinia, se queda con la pelota el experimentado arquero caboverdiano.
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0: Muy larga la salida para el número 20, Ryan Méndez. Méndez es el capitán de Cabo Verde, Tommy, ¿no?
3: Sí, señor, el Max experimentado, 36 años y hoy llega a 100 partidos con esta camiseta, Josega.
0: Muslera es el capitán de Uruguay y Agustín.
4: El 8 es el capitán de Uruguay, Valverde, 75 partidos con esta casaca.
0: Epa. La pelota la tiene Rodrigo Bentancur, cruza la raya central. Bentancur que va a tocar la pelota sobre el costado. La pedía Varela, sin embargo no se la dan. Tocan para Ugarte, la tiene Ugarte. Ugarte que la levanta a la punta izquierda a cualquier parte. El pelotazo de Ugarte hasta con rima. Es lateral para Cabo Verde.
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0: Saque de banda para Cabo Verde, 16 minutos 40 tenemos. 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
0: La pelota para Valverde, el pelotazo de Valverde. La quiso bajar de pecho Varela, muy largo el tiro afuera, saque de meta y es para los africanos.
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0: Es que le falta equilibrio en la mitad de la cancha Uruguay.
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0: En las tribunas Stoikov estaba sentado y al lado para marcarlo Godín y Lugano. Menos que eso para marcar a Stoikov. Aquella figura de la selección de Bulgaria de los 90 y del Barcelona, un inmenso futbolista. La pelota la tiene en la salida el jugador Monteiro. Monteiro tocando la atrás para Sidney, para Dina y Borges. Hay un Sidney, pero es otro. La pelota la tiene Dina y Borges. La perdió contra Canovio, que se tira al pie contra la marca. Comete infracción. Dice el juez de línea. Está cobrando la falta de Canovio. Tiro libre para Cabo Verde.
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0: Y saltó a cabecear Sanabria, la pelota fuera del terreno lateral. Se perdió afuera esa pelota.
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0: El cambio de frente, se empieza a animar el conjunto africano. La pelota viene para Dina y Borges. La tiene el veterano tocando hacia afuera en dirección de López Cabral. Sidney López Cabral. Este tiene 23 años. La pone 40 metros atrás para Bocinia. Sale el arquero desde el área. Bocinia tocándola para Pico López. Pico López se apoya en Moreira. Steven Moreira otra vez atrás para Pico López. Pisó la pelota. Uy, qué bien que salió por afuera. Desbordó y va. Arranca Aranjo. Se lleva la pelota a Telmo Aranjo, que juega en el Vitória de Portugal. Foul y amarilla. Infracción a la pasada contra Telmo Aranjo. La falta creo que fue de Ugarte y además lo amonestaron, Agustín.
4: Sí, precisamente al número 5, el primero en Uruguay.
0: Bueno, levanta el juego africano, Santino,
2: Los dos por afuera, Rodríguez de un lado y Aranjo en este caso por el otro. Son rápidos y son desequilibrantes. El enganche que metió para dejar pintado Araújo, después lo bajaron.
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4: José.
0: Sí, me parece que fue a Bentancur, ¿no?
4: Precisamente, déjame corregir el número 6, Rodrigo Bentancur.
0: Bien, bien sacada, porque viendo la repetición, el que hizo la falta venía atrás Ugarte, pero el que hace la falta es Bentancur, Agustín, ¿eh?
4: Sí, sí, bien amonestado, coincido con vos.
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0: Apronta Kevin Pina para pegarle a esta pelota que juega en el Krasnodar. 29 años, tiene el número 6, sin embargo toma carrera también López Cabral, Sidney López Cabral, el hombre del Sporting de Lisboa. Y se para darle de derecha Camilo Monteiro.

0: Kevin Pina a los 21 minutos del primer tiempo sorprendió con un tiro libre, y Cabo Verde, que había empezado a levantar en su juego en los últimos 5 minutos, aprovechó la pelota quieta para ponerse en ventaja, y ahora Cabo Verde empieza a soñar con la clasificación. Le está ganando a Uruguay con el gol del número 6. Finalmente Kevin Pina, se le tiran encima los suplentes, el remate de pelota quieta para el equipo de Cabo Verde, que aprovechó, había tenido alguna aproximación antes, le pegó Kevin Pina, no hubo barrera, se abrieron los dos jugadores, no llegó Muslera, el balón se metió contra el palo izquierdo, un error garrafal de los que estaban en la barrera, que se abrieron solamente dos. Pina le pegó abajo, Muslera no llegó, y Cabo Verde le está ganando a Uruguay 1-0, 21 minutos del primer tiempo.
1: ¡Qué sorpresa! No solo por este resultado, sino por el remate. Era para un centro, estaba lejos para pegarle al arco, pero Pina se animó. Fue corriendo recto a la pelota, le dio seco a Araujo y Viñas, dos parados en la barrera que se abrieron. La pelota pasó por el medio, insólito lo que hicieron los jugadores de Uruguay. Se fue abriendo contra el palo, Muslera voló tarde, para mí un poquito la reacción, no terminó llegando. Es un golazo, es una sorpresa.
0: Le pegó muy bien a la pelota Pina. Ahora los de la barrera y el arquero Santino.
1: Por eso, Araujo, Viñas y Muslera responsables, sí.
0: No es propio de un mundial esto, ¿eh? La pelota en la izquierda, ataca Uruguay, viene el centro arriba, golpe de cabeza de Pico López. Deriva sobre Valverde, Valverde tocándola para Ugarte. Ugarte que la abre a la derecha, jugando largo el pase para Varela, va hasta la raza de fondo, Varela se tiene que frenar, tocó atrás para Canovio. Canovio en la punta derecha tocando atrás, jugando el balón. Y se le presenta el mismo partido que el otro día desde atrás en el resultado Uruguay, Santino.
1: Ahora complicado porque empieza a pesar, ya es el segundo encuentro y no le puede agarrar el dominio.
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0: Valverde remata desde 35 metros, un rebote córner. Hay tiro de esquina otra vez desde la izquierda. Ahora para el equipo de Marcelo Bielsa, 1-0 está ganando Cabo Verde. Gol de Pina, de Kevin Pina, el futbolista del Krasnodar.
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0: Tocaron atrás, cortito para Valverde, Valverde para Araujo, va Araujo por afuera, quiere escapar contra la marca de Moreira. Tocó atrás para Valverde, lo dejan venir a Valverde en la media luna. Al remate, un rebote, sale el arquero Borges de Zurda. Lo vuelve muy bien parado el zaguero central, una jugada de riesgo. Favorable Uruguay por el tiro libre de Valverde, aunque sabían los caboverdeanos que Valverde remata bien, se pararon 5 delante de la pelota. Hay lateral desde la izquierda para Uruguay.
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0: La pelota pega en una mano, por eso están demorando el lateral. Pero de ninguna manera me parece penal. El árbitro ha parado entonces el partido porque es momento de hidratación. 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
3: José.
0: Sí.
3: Entonces España, primero 4, segundo Cabo Verde también con 4, tercero Uruguay con 1, cuarto Arabia Saudita con 1 unidad. Uruguay tendría entonces en este momento que hacer 5 goles para igualar la diferencia de 4 positiva que tiene España.
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0: Le falta equilibrio a la celeste en la mitad de la cancha.
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0: Se lo había perdido primero Benzimol.
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0: Santino Ciola por Mitre.
1: Que ahora Uruguay tiene un partido complicado por delante. Que había abusado del pelotazo, nunca se terminó de hacer cargo del trámite. Y Cabo Verde sorprendió con un remate de media distancia. Que José, con los monitores acá viendo la repetición, es un error muy infantil de la barrera de Uruguay.
0: No, yo creo que es más grave que infantil, Santino, ¿eh?
1: Bueno, sí, también.
0: Sí. En un mundial con jugadores profesionales,
4: José,
0: es más grave que infantil esto, ¿eh? Sí.
4: No, bueno, para aportar a esto que están hablando, la reacción inmediata del Banco de Uruguay fue los insultos, ¿no? Obviamente irreproducibles al aire, pero insultos y Bielsa rápidamente.
0: ¿Cómo te abrís en la barrera un tiro que sabe que pasás y va al arco?
4: Sí, yo estoy de acuerdo. Bueno, la fueron a ver en la tablet, eso es lo que quería que marcar, porque primero insultaron y después la vieron en la tablet.
0: Cuando la ves en la tablet, hay dos cambios para el entretiempo. Y dos que no juegan en lo que queda de
5: mundial. Claro. José Gá.
0: Sí, dale, vamos. Sí.
5: Kevin Lenini González Pereira de Pina, el autor de un gol histórico para Cabo Verde, tercero con la camiseta de este país.
0: Para hacer un gol así en un mundial tenés que tener un nombre como ese, te digo, Tommy, ¿eh?
5: Tremendo, a lo Roberto Carlos.
0: Sí, señor, pero a ver el nombre, ¿cómo es? ¿Kevin cuánto es?
5: Kevin Lenini González Pereira de Pina. Por eso ves el Kevin L en la camiseta.
0: Muy bien. Lateral para Uruguay frente al área de Cabo Verde. Lo van a hacer en aquel costado por Juan Manuel Sanabria. Se adelanta Sanabria con las manos, la tira contra el punto penal, el rechazo y la bomba al final de Valverde, que tira muy alto. Saque de meta será para Cabo Verde.
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0: Baja buscando el balón el futbolista Rodríguez, que la tira sobre la ubicación de López Cabral. López Cabral tocando para el número 10, que es Monteiro. Jamiro Monteiro. Monteiro la tira a la derecha para Moreira. Así está Steven Moreira. Moreira que la pone sobre la derecha. Marca Sanabria. Echa la pelota fuera del terreno frente al número 20, Méndez. Ryan Méndez. Saque de costado. Es para Cabo Verde. 28 minutos del primer tiempo. 1-0. Está ganando el conjunto africano.
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0: Salida de Borges, levantando un sombrero sobre Canovio, tocando la pelota para López Cabral. López Cabral tocándola para Monteiro. Hubo infracción a la pasada. La toma Monteiro. Monteiro jugando sobre la ubicación de López Cabral. Buen giro. Entrega la pelota otra vez por la punta. Baja López Monteiro. Trastavilla solo. Se terminó cayendo él. La pelota le rebota. La pierde contra la marca de Canovio. Canovio que enganchó. Terminó perdiendo frente a la marca de Pina. Que guapía y saca para Borges. Borges que la tira larga a sobre la ubicación del número 11. Carre Rodríguez. Rodríguez para Benzimol. Se queda finalmente con ella el número 3, Cáceres, tocando la atrás para Muslera. Con el pie Muslera la tira hasta la raza central. Vuelve a tener responsabilidades en el gol el arquero de Estudiantes de La Plata, como lo había tenido el otro día en el debut en el Mundial frente a Arabia. La pelota en la salida viene para Sanabria en el equipo celeste.
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0: Saliendo desde el fondo Cáceres. Cáceres tocando el balón para Manuel Ugarte. Ugarte sobre Olivera, Matías Olivera, que cruza la cañada. Al ataque Uruguay, dejando la pelota en poder de Bentancur y de Valverde. Valverde que juega a la derecha para Varela. Bien abierto Canovio, pegado a la raya. El del Fluminense, tocando cortito allí para Bentancur. Bentancur para Ugarte, Ugarte para Valverde. Desde atrás se deja encimar, sin embargo pisa la pelota. Quiere salir entre dos, tocó para Canovio que pierde. Va entonces sobre la izquierda para Garre Rodríguez. La tiene el hombre que se ha teñido de rojo el pelo, jugándola muy bien después para Monteiro. Monteiro perdió, buena infracción, dura falta de Ugarte, que levantó la pierna allí contra Jamiro Monteiro, tiro libre para Cabo Verde.
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0: Tiene más la pelota Uruguay, juega mejor Cabo Verde, Santino,
1: Ahora Cabo Verde está cerrado atrás, José, y a Uruguay le cuesta generar juego. La puede tener, pero hace rato que no lo lastima y sufrió el gol.
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0: 31 del complemento, ganando Cabo Verde por 1-0 con ese golazo de Pina, de Kevin Pina. Hay lateral que tiene que hacer Guillermo Varela para el equipo celeste.
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0: Saque de banda nuevamente para la celeste de Marcelo Bielsa, que pierde 1-0 frente a Cabo Verde. 31 minutos, la pelota va sobre la ubicación de Ugarte. Ugarte tocando la atrás para Matías Olivera. Se adelanta Olivera, Olivera dejando en poder de Valverde. Valverde mira, no tiene pase posible. Es poco movimiento en este equipo. La pelota sobre la izquierda, juegan para Matías Olivera. Cruzó la raza central, tiene que dejar otra vez atrás para Valverde. Valverde que puede tirar al pase de, al pique de Araujo. Marca muy bien parado Pico López. La tira hasta la raza central. Tiene que retroceder para buscar la pelota Cáceres.
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0: Tocando Cáceres, la pelota sobre ubicación de Olivera. Matías Olivera levanta un centro a la punta derecha para Varela. Golpe de cabeza que cae dentro del área, la saca la media, le queda después para Ugarte, entra. Ugarte en la media luna, la pelota alta que quiso pegar tratando de no levantarla. El balón se va lejos contra el palo derecho. Saque de arco, tiro de meta para Cabo Verde.
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0: 1-0 ganando Cabo Verde. Poco más de media hora del primer tiempo por Mitre. Para este partido que se juega en la ciudad de Miami, gana Cabo Verde 1-0.
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0: Y robar la pelota, se la lleva a Benchimol. Se va camino del segundo gol, Benchimol lo tira. ¡No! ¡Era toque! Sacó Muslera un pase atrás después de Matías Olivera. Sacó Muslera, se salvó Uruguay. Benchimol la quiso hacer para él cuando si descarga a la derecha lo dejaba solo a Méndez para el segundo gol de los africanos. Y le liquidaba. Qué desperdicio lo de Benchimol, Santino.
1: Qué mal que gestionó la contra, José, porque tenía a su compañero solo. A mí lo que me sorprende la jugada, la displicencia de Ugarte, la pelota que pierde y volviendo al trote.
0: La toma Ugarte, Ugarte entregando el balón para Valverde. Tira el arco afuera contra la base del palo derecho. Saque de meta para Cabo Verde. Hay tiro de arco para Cabo Verde.
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0: A mí no me sorprenden algunas displicencias, como vos decís, por la información que uno naturalmente de vez en cuando recibe. La pelota viene para Dini Borges. La tiene Dina y Borges. La tira sobre la punta derecha. Golpe de cabeza de Sanabria. Hay lateral desde el costado derecho para que tiene que hacer Moreira. ¿Cómo es un aviso que tenemos en el entretiempo? Es de la Cardeus, ¿no?
4: Sí,
0: la tocan atrás para Bocinia. Bocinia que la saca hacia adentro, entregando el balón para Dina y Borges. Dina y Borges viene hasta el círculo central. La pelota de Dina y Borges. Dina y Borges que la juega bien abierto a la punta derecha. Marca sacando Sanabria. La pelota que va adelante sobre la ubicación de el futbolista Viñas. La tiran atrás. Queda para Ugarte. Cruza la mitad de la cancha. Ugarte tocándola para Araujo. Araujo jugó adentro para Viñas. La tiene Federico Viñas. Engancha para adentro Viñas. Frena dejando la pelota para Valverde. Valverde que toca para Cáceres. Sebastián Cáceres con el balón. Se frena Cáceres. Hace la pausa. Tocando la pelota para Valverde. La pelota la tiene Uruguay. El resultado y la justicia en el mismo es para el equipo africano. Abre el juego sobre la punta. Entrega la pelota para Viña. La deja atrás. Se la dieron a los contrarios. Viene la contra de Cabo Verde. La pelota la tiene en la mitad de la cancha Monteiro. Cruzó a la punta. Tocó para el otro lado a López Cabral. Se viene Sidney. López Cabral que enganchó. Marca Canovio. La tiene López Cabral. Foul de Canovio. Foul de Canovio. Tiro libre desde la izquierda para Cabo Verde. Es tiro libre para el equipo africano que gana 1-0.
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0: Santino Ciola en el aire de Radio Mitre.
1: Uruguay está pasado de revoluciones. Valverde rematando de media distancia desde cualquier lugar. Canovio haciendo faltas cada 5 minutos. Lo está sobrepasando al equipo de Bielsa esta situación.
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0: Aquí López, Pico López, jugando para Moreira. Moreira que toca adentro para Monteiro. Jamiro Monteiro, jugador bien que enganchó. Se lleva la pelota Monteiro, tres dedos, la tira a la punta izquierda. Muy bueno, viene la pelota, ahí sí, para el 10. Recibió enganchando Monteiro, lo marca la media. Recibe la pelota, la infracción. Para mí era falta contra el Arcángel, el árbitro no la cobró, se venía a Cabo Verde con pelota dominada. Ya responde Borges, Borges tocando, está para dar el golpe, está para dar el golpe. Cabo Verde si se lo propone, vino para Rodríguez, la tiene Gary Rodríguez, metió pase con taco. Terminaba sacando como puede allá del otro lado Sanabria cuando entraba Méndez. Insiste Cabo Verde, se viene Cabo Verde, pero que tiene camiseta, pantalón y medias rojas. La juega hacia atrás, tocando el balón que va sobre ocasión de López. Me parece que olieron sangre los jugadores de Cabo Verde, han visto que se Uruguay y en este momento lo golpea, le pueden dar el golpe definitivo, Santino, ¿eh?
1: Y está mucho mejor Cabo Verde, José, con la pelota, individualmente, grupalmente, lo está pasando por arriba Uruguay.
0: Sale con la pelota López, López que la tira adelante para el número 20 Méndez, la tiene Ryan Méndez, marca Oliveira, la tira fuera del terreno, hay lateral para Cabo Verde.
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0: Moreira para hacer el lateral, Moreira entregando la pelota para Méndez. Ryan Méndez que la cambia hacia atrás, la juega después Pina sobre la ubicación de López Cabral. Se manda el ataque, López Cabral tiró al centro, salió Mulera mal. La pelota al córner. Qué mal Mulera, qué mal calculó, se le metía por atrás Méndez, el centro de López Cabral, la alcanzó a rozar para mandarla al córner por poco, no la deja regalada para la entrada de Méndez, no está bien el arquero uruguayo, Santino.
1: Un gol regalado en la primera fecha, error aquí en el segundo. Y casi, casi que también se viene un tercer error. La llegó a tocar con la punta de los dedos.
0: Pero un centro de 50 metros vos tenés que calcular para saltar y atrapar esa pelota. Porque casi la amortigua para la entrada de Méndez. Viene el remate desde la punta derecha. El córner favorable a Cabo Verde que busca el segundo. Gana 1-0. Viene el centro. Se cerró en el primer palo que mal le pegó. Desde la derecha el número 13. López Cabral, saque de meta es para Uruguay.
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0: Jugarte por la izquierda levantando la pelota al área, pero sale tranquilo Pico López. La devuelve Pico López hasta la raza central. La salida de Oliveira. Oliveira tocándola para Ugarte, deja correr para Cáceres. Sebastián Cáceres para Rodrigo Bentancur. Rodrigo Bentancur levanta la cabeza, ve camisetas rojas solamente a su alrededor. Tocó a la derecha, vino la pelota sobre Varela. Varela más atrás para Cáceres en el círculo central. Cabo Verde lo espera a Uruguay. La pelota que juegan para Bentancur. Bentancur se apoya en Canovio. Tres cuartos de cancha, punta derecha del ataque. Levanta centro, va al segundo palo. Arriba un cabezazo muy alto entrando por el segundo palo de Araujo. De Maxi Araujo, saque de arco para el conjunto africano.
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0: Salida de meta para Cabo Verde, casi en 40 minutos. Somos Radio Mitre, 1-0, ganando Cabo Verde. Gol de Kevin Pina. Aquí devuelve la pelota Bocinia. La tira contra la izquierda, golpe de cabeza de Cáceres. La busca Canovio, la tira hacia adelante. Canovio dejándola para Viña. Piña toca, se escapa fuera, lateral para Cabo Verde.
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0: López Cabral, Sidney López Cabral con sus manos entregando una pelota que De cabeza despeja sacando Cáceres. Se le escapa a Valverde, la busca después Piña. Le queda otra vez para Valverde. Acelera tocándola para Canobri. Un rebote. Deriva la pelota para el número 21 Viña. Marca sacando desde el fondo Borges. La toma Olivera. Olivera tocándola para Bentancourt por adentro. Viene a buscar Canovio, parado de número 8, Varela abierto, juegan para él. Varela se acomoda para meter un centro, no se anima, vuelve a tocar cortito de atrás, 41, tocan la pelota para Cáceres. Cáceres que la juega a la izquierda, al centro desde ese costado de Olivera, marca sacando el número 3, Tina y Borges. Toma la pelota Monteiro, la tira hacia adelante, no pudo Méndez. Deriva para Ugarte, Ugarte jugándola para Bentancur y para Varela, y Varela para Canovio. Toque es intrascendente de Uruguay, pelota a la derecha, viene para Bentancur, se abrió de wing derecho, se quedó sin perfil, domina hacia atrás, lo hostiga López Cabral, se apoya en Cáceres. Cáceres tocando la pelota para Matías Olivera, se viene el central, lo dejan venir, sin embargo no se anima a rematar, abre juego para Sanabria, levanta el centro, pega la espalda de un rival, quedó otra vez para Sanabria, Sanabria jugándola para Araujo, así la buscaba otra vez por la izquierda el número 25, Sanabria, devuelve Moreira.
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0: 41-40 tenemos del primer tiempo.
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0: Aquí la pelota viene sobre Cáceres. Sebastián Cáceres le pega al arco, rebote. Pegó el Méndez, la busca por izquierda, Garre Rodríguez. Garre Rodríguez que juega bien, insisto. La tira hacia adelante y a correr el cierre en el regreso desesperado del futbolista Cáceres. Dándola para Matías Olivera. Matías Olivera para Sanabria. Se adelanta allí Sanabria. Sanabria tocando otra vez para Olivera. 42 minutos, 1-0 gana Cabo Verde.
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0: La tocan en la derecha para Canovio. Canovio que la va a tocar hacia atrás. Va Canovio. La juega mal Canovio. La pierde. Borges termina perdiendo la pelota, la recupera Borges, foul de Ugarte, ley de la ventaja, son 3 contra 3 y se viene de contra. Ay, no salió del offside, Garre Rodríguez le pegó desde la mitad de la cancha al volante, la pelota sale del área a buscarla el arquero Muslera.
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0: La pelota sobre la izquierda para Olivera, levanta el centro, el segundo palo, entraba Canovio, pegó en el palo, cabezazo, gol, el Araujo. Gol de Uruguay, Araujo lo hizo. Solo casi en el área chica, Maxi Araujo, un centro desde la izquierda, que habrá que revisar si no hubo una infracción cuando atacaba por la derecha Canovio, la pelota que pegó en el palo, lo descolocó a Bocinha, no reaccionó la defensa del equipo de Cabo Verde y de manera casi que inesperada encuentra finalmente el jugador Maxi Araujo, que se tiró en palomita a los 43 para empatar el partido. Uruguay-Cabo Verde están 1-1 sobre 43 del primer tiempo. Estaba Viñas atendiendo a un rival, se vino el ataque de Uruguay, Arcanjo se quedó mirando la jugada, el centro desde la izquierda de Sanabria al segundo palo, pegó en el palo el cabezazo de Rodrigo Bentancur entrando en el segundo palo. Ah, no, fue en contra, cabeció para atrás un jugador de Cabo Verde y en el rebote Araujo la empujó para empatar el partido. Salva el primer tiempo Uruguay, 44-1-1.
1: Y en un momento clave, Uruguay empata el partido cuando se moría el primer tiempo, cuando parecía que se quedaba sin recursos, sin herramientas. Lo decía José Viñas, estaba atendiendo a un rival. Mientras tanto la pelota iba por la izquierda, Sanabria tocó atrás. Valverde dio un centro, tiró un centro con la rosca justa y en el área chica Bentancur saltaba a cabecear, pero fue Cabral, el defensor de Cabo Verde, que la tocó con su cabeza, pegó en el palo, Bocinha no llegó, pero fue tal la volada que se tiró, quedó en el piso y apareció solo Araujo en el segundo palo para tirarse de palomita y empujarla. Uruguay empata, para mí no es justo, no merecía un gol. Cabo Verde estaba merodeando con el segundo, desperdició algunas contras y lo paga caro.
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6: Yo no sé si nos vendrá el primer cambio, Tommy, en Cabo Verde.
5: Sí, ahora hizo el gesto como para pararlo Telmo Arcancho, el futbolista del Vitória Guimarães, que en este caso dice a Bubita, tranquilo, tranquilo. Igual te marco, Josega, tanto en la previa del gol como en otro instante previo, se dio la situación de que el futbolista de Cabo Verde quedó en el suelo, y me parece que en cualquier momento sí, se va a dar la variante finalmente.
6: Veo al 14, me parece que es el que está...
5: Sí, Deroy Duarte.
6: Bueno, veremos si se hace ahora la variante. Nos han indicado, sí. Pide que, lo que pasa es que el 18 pide que esperen, ¿no?
5: Claro, pide que esperen.
6: Pero no pudo participar en la jugada.
5: Fue muy particular porque se había tirado en la jugada antes, la pelota no la habían sacado. Finalmente se tira nuevamente la jugada del gol, no llega el futbolista que tira el centro, y por eso la queja de todos los futbolistas y el plantel de Cabo Verde.
6: Ahora es inexplicable que hace un minuto que están por hacer un cambio, ¿no?
5: Sí.
6: Bueno, ahora sí va la variante, Tommy.
5: Dale, la presentamos cuando quieras.
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5: Bueno, afuera Telmo Arcancho, el futbolista del Vitória Guimarães. Adentro el 14, Deroy Duarte, el hombre que actualmente juega en el Ludogorets.
6: Muy bien. ¿Cómo es el nombre de pila?
5: Leroy Duarte.
6: Leroy, muy bien. Leroy Duarte a la cancha en reemplazo de Arcancho. 1-1, 45 de cuánto.
4: De 5 minutos más, vamos hasta los 50.
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6: Pelota a la punta izquierda. La tiran contra el área, la marca para sacar de Pico López. Pico López tocando cortito para Pina, el autor del gol de Cabo Verde. Jugando para Moreira, Moreira a la derecha. Otra vez para Duarte, Duarte para Moreira, Moreira que juega adentro para Monteiro. Buena triangulación con Pina, Pina para Monteiro. Monteiro la tira para López Cabral. Y este cruza la mitad de la cancha, enganchó frente a la marca así de Bentancur. Jugando la pelota otra vez para el número 10, Monteiro. Uy, qué mal pase de Monteiro fuera, saque de costado. Es para el equipo celeste cuando quedan apenas 2 minutos para que termine el primer tiempo.
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6: Don Arcancho de vuelta, ¿qué pasó?
5: Es una situación insólita, te digo, José. Estaba el cartel listo, estaba el futbolista en la línea de cal, le dijeron, vos tenés que salir porque te atendieron. Y al 14 le dijeron, esperá, vas en el entretiempo.
6: Bueno, y está otra vez Arcancho.
5: Insólito.
6: Cambio por cambio. Esto como jugamos en el fulbito, salió un rato y volvió a entrar, ¿no?
5: Es el picado de acá a la esquina.
6: Ni más ni menos. La pelota la tiene Valverde. Valverde, cuando estamos en 48 y medio de 50. Abriendo sobre la derecha para Varela. Varela jugando más atrás para Cáceres. Cáceres, esos toques cortitos. Viene para Oliveira, se adelanta Oliveira, que marcan más que dominio e impotencia. Juegan la pelota a la punta izquierda, el centro que viene contra el área. Buena pelota contra el fondo para Araujo. La tiró mala hacia adentro. Termina sacándola muy bien Kevin Pina. La hace rebotar en Valverde. La pelota no sale porque la toma Matías Oliveira. Pegado a la raza a la izquierda, juega para Valverde. La aguanta Valverde bien, pisó, salió para adentro. Federico Valverde tira buscando el área. La pelota la saca cuando cae. Entrando el número 21 Viñas dentro del área. El árbitro para el partido para decirle a Viñas que se levante, no había pasado nada allí. Señoras, señores, faltan menos de un minuto para que termine el primer tiempo.
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6: Viene para Rodrigo Bentancur, abrió a la derecha, entregó para Varela. Varela que va a jugar corto adentro. Varela tocando para Bentancur, mete caño Bentancur, queda para Varela, taco a Bentancur. Bentancur jugando adentro para Matías Oliveira. Matías Oliveira la para, estudia, pase, no encuentra a nadie, juega a la izquierda, quedó para Araujo, sacó hacia adentro, levanta el centro para Omita de Borges para sacarla. Creo que es uno de los partidos más flojitos que ha tenido la Copa del Mundo hasta aquí, Santino, ¿eh?
7: Sí, futbolísticamente flojo, te diría, siendo bueno, porque no han dado mucho parejo para abajo.
6: Viene el centro al área, Canovio, gol. ¡Gol! de Uruguay. Canovio solo en el área chica. Un centro cualquiera desde la derecha. Distracción. Otra vez en el fondo de Cabo Verde. Y el cabezazo al medio de Araujo para la entrada de Canovio. Solo Canovio en el área chica. Antes de que termine el primer tiempo. Increíblemente Uruguay da vuelta al partido. Un centro, una búsqueda que no tenía claridad. La pelota jugada a la derecha para Varela y para Bentancur. Centro de Bentancur desde el costado del área, la entrada de Araujo que la bajó. Y la defensa de Cabo Verde que quedó mirando para que Canovio definiera solito. El pelotazo de Ugarte, la entrada de Araujo. Y Canovio perfectamente habilitado, no tuvo más que empujarla frente a Bocinia. Uruguay da vuelta al partido con dos llegadas a larga chica y dos desaciertos mayúsculos de la defensa del conjunto africano. Uruguay 2, Cabo Verde 1, Canovio solo frente al arquero, definió un costado.
7: Y después de tantos centros, algunos iban a funcionar. Primero, el del gol hace un ratito, y ahora este. Ugarte recibió la pelota solo, estaba todo Cabo Verde en bloque bajo. Tiró una buena pelota al área, Araujo la bajó de cabeza. Canovio entró solo, muy pasiva la marca de Cabo Verde. La empujó en el punto del penal, con la canilla, ni siquiera con el pie. Apenas la desvió, Bocinia quedó clavado. Uruguay lo gana y respira.
6: Gana Uruguay, al fin y al cabo. Verdes para defender los defensores africanos. Se va a terminar el primer tiempo con una victoria del equipo celeste.
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6: 47, se va a terminar el partido. Sobre los 5 adicionaron tal vez 3 minutos más por el gol y por la jugada que tuvo parada de cambio también. La 3 más dijeron, pelota a la derecha, viene sobre ubicación, sí, los 5 lo veo. La pelota a la derecha va sobre Canovio, Canovio tocando adentro, marca, sacando la Pina, saque de costado para Uruguay. Efectivamente iremos hasta los 53, pelota atrás que juega Cáceres. Cáceres para Ugarte, Ugarte contra larga, mal pase de Ugarte, qué nochecita tiene el 5. La pelota la saca desde la derecha ahora Arcanjo. Arcanjo que sigue en la cancha, veremos si juega el segundo tiempo. Arcanjo tocando a la derecha para Moreira. Moreira la pone a larga, pelota para Méndez, corre Ryan Méndez, sale Muslera y se pudo quedar con una pelota el arquero.
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6: Señoras y señores, se terminó el primer tiempo en Miami. Uruguay le está ganando a Cabo Verde 2-1. Hace 10 minutos esto parecía impensado. A los 45, Max Araujo, y a los 50, Canovio, anotaron los dos goles de Uruguay que perdía 1-0 frente a Cabo Verde por aquel gol de tiro libre de Kevin Pina. Es el final del primer tiempo.
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4: Bueno, entonces de a poco se van yendo de la cancha los futbolistas de Uruguay, que obviamente terminaron salvando las papas sobre el final del primer tiempo. Tiene un amonestado el conjunto que comanda Marcelo Bielsa, que es Rodrigo Bentancur. Y en el banco de los relevos, y con muchas chances de ingresar de cara a los segundos 45 minutos, Sergio Rochet, Santiago Mele, Jiménez, Vinia Piquerés, Bueno y Emiliano Martínez, Nicolás de la Cruz, Facundo Pelistri, Brian Rodríguez, Rodrigo Salazar, Darwin Núñez y Rodrigo Aguirre.
5: Fastidiosos los futbolistas de Cabo Verde rumbo al vestuario. En este caso con un solo amonestado, el número 3, el lateral izquierdo, Sidney López Cabral. En el banco de suplentes, junto al técnico bubista Marcio da Rosa, Carlos Santo, Tavares Topira, Logan Costa, Jean Paulo Fernández, Giovanni Cabral, Deroy Duarte, Laros Duarte, Yannick Semedo, Willy Semedo, Libramento, Nuno da Costa, Wagner Pina, Kelvin Pires y Elio Varela.
7: Y con una ráfaga le alcanzó. Uruguay parecía que se iba a ir al entretiempo con las manos vacías y con muchísimo por corregir. Bueno, al menos por ahora se va con un triunfo parcial en el resultado. Pero hay que decir que al equipo de Marcelo Bielsa no le sobra nada. Cabo Verde es esto, es un equipo parejito, ordenado, que defensivamente le cuesta, pero Uruguay se nota que le falta peso ofensivo. De todos modos, respira y gana 2-1.
6: Es el entretiempo de Uruguay 2, Cabo Verde 1 en la Copa del Mundo. Se ha terminado ya el primer tiempo. 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
9: Sobre todo el último pase para generar el gol, pero bueno, nos vamos conforme con el resultado.
10: En esa estructura se lo vio desde el principio, por ejemplo, a Valverde por izquierda, sorprendiendo, cambiando.
6: Pero me parece
10: algo, conformó,
6: que eso es viejo, muchachos. Saquemos eso. Sácalo del aire, sácalo del aire. 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
6: Señoras y señores, gana Uruguay 2-1 frente a Cabo Verde al término de un flojo primer tiempo. Lo perdía, lo dio vuelta en 4 minutos el equipo de Marcelo Bielsa por 2 descuidos de la selección de Cabo Verde. No es menos cierto que también hubo un descuido grande en el gol del equipo africano para el tiro libre de Pina. Vamos a poner al día toda la información junto a Alejandro Lichetti y después de la pausa, Santino Siola comenta Uruguay 2, Cabo Verde 1 en Miami.
3: Muy bien, es el gran domingo porque el supervitre es mundial. Arrancó Japón ganándole 4-0 a Túnez. Camada, el del Crystal Palace, 2 de Ueda del Feyenoord de Países Bajos, el otro de Ito del Genk de Bélgica. Japón se posiciona, elimina a Túnez y le ha ganado esta madrugada 4-0. Ganó España 4-0 Arabia Saudita. Primer gol en los mundiales para el hombre del Barcelona, Lamine Yamal. 2 de Mikel Oyarzabal, hombre de la Real Sociedad, el otro de Hassan Tambakti. En contra, España le ganó 4-0 a Arabia Saudita. 33 partidos consecutivos sin perder, 18 partidos ante selecciones asiáticas, solo perdió uno contra Japón en Qatar, la selección de España. Uruguay le está ganando 2-1 a Cabo Verde. Arrancó el equipo africano con Kevin Pina de tiro libre, lo empató Maximiliano Araujo y Agustín Canovio. Le está dando la victoria al equipo de Marcelo Bielsa. En el grupo de Bélgica e Irán, que terminaron 0-0, el equipo europeo con 10 por la expulsión de Nathan Godoy, estuvo Bélgica 0-0 con Irán. Y a las 22, en el grupo G, Nueva Zelanda con Egipto, que van a jugar en Vancouver con el arbitraje de Omar Al-Ali de los Emiratos Árabes Unidos. Recordamos entonces, España tiene 4 diferencia más 4, Uruguay también con 4 unidades, 1 es la diferencia. Cabo Verde está tercero con menos 1 y cuarto Arabia Saudita con menos 4. En la Primera Nacional, el Deportivo Madrid le ganó 2-1 a los Andes. Ferro, 1-0 al Deportivo Morón. All Boys, 1-0 Defensores de Belgrano, Almirante Brown, 3-1 a Mitre Santiagueño, 0-0 para Chacarita, Tristán Suárez, Patronato y Midland, 1-1, Central Norte le ganó 1-0 a Godoy Cruz, Maipú empató 0-0 con Gimnasia y Tiro, y victoria jujeña de Gimnasia en Santiago del Estero, 3-1 ante Güemes. Quinto título, primero en un ATP 500, el campeón en Queens, Francisco Cerúndolo, 6-3, 6-4, 6-3, frente al norteamericano Tommy Paul. Y recordando para mañana, por supuesto, desde las 12, la gran transmisión de Radio Mitre, que es mundial, a las 14 va a relatar Gabriel Anelo, Argentina, Austria, y también van a jugar a las 18 Francia con Irak y a las 21 Noruega ante Senegal.
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1: Y con lo justo lo está ganando Uruguay, pero esto es lo que tiene, no le sobra mucho. El partido, lo decíamos con José, arrancó muy picante, muy friccionado, trabado. Y uno entiende por la historia de Uruguay, no sé si por las características de este plantel, que esos escenarios son los favoritos de los celestes, donde se hacen aguerridos, donde se hacen fuertes, y que iba a estar cómoda. Y bueno, Cabo Verde tampoco se bajó de esa pelea y siempre estuvo en la altura del partido. De hecho, en un momento Uruguay empezó a tener la pelota, pero no lo podía lastimar. Cabo Verde cerradito atrás y con Arcanjo y con Rodríguez de contra, estaba generándole problemas. De hecho, justamente la primera jugada peligrosa en serio, a los 20 minutos, fue cuando Arcanjo enganchó, se llevó a dos jugadores corriendo atrás, Bentancur lo tuvo que bajar, y de ahí vino un tiro libre, que fue un remate de Pina que terminó en gol, y fue sorpresivo el gol, porque estaba lejos para rematar, porque la barrera de Uruguay fue muy infantil y se abrió Araujo y Viñas, y Mullera se tiró tarde y no llegó. Y ahí Cabo Verde se puso 1-0, se notó mucho la falta de peso ofensivo de Uruguay, que estaba sobrepasado, que pateó desde cualquier lado, que Canovio también hacía muchas faltas innecesarias, estaba sobrepasado por la situación. Bueno, una ráfaga que no es propia del primer tiempo de Uruguay hizo que se pusiera 2-1 arriba. No se veía venir que iba a hacer primero un gol Araújo en una pelota que después de un centro y un cabezazo que se metía en contra pegó en el palo y él la empujó. Y de la última jugada casi del primer tiempo, que con un centro de Ugarte, Araújo la bajó, Canovio terminó también llegando de frente al arco y empujándola con el arco vacío. Uruguay en esa ráfaga se puso 2-1. Es mucho premio para el equipo de Bielsa estar ganando este partido. Cabo Verde tiene falencia defensiva y ofensivas, no es un equipo muy serio, pero hay que decir que el partido está parejo, y eso también habla de del momento que pasa Uruguay. Gana este partido que es importantísimo, pero para mí todavía no está a la altura en este Mundial.
0: Comentó Santino Ciola. 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
0: Bueno, ahora sí viene el cambio en Cabo Verde, Tommy.
3: Correcto, bueno, ahora sí, se retira el 18, Telmo Arcanjo, a la cancha el 14, el hombre de Ludogorets de Bulgaria, Teroy Duarte.
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0: Bueno, está todo listo para el arranque en Uruguay, no hay cambios, Agustín.
4: Los mismos 11, relator.
0: Todo dispuesto, mueve Uruguay para el segundo tiempo.
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0: En marcha la parte final. La pelota atrás para Cáceres. Sale Uruguay que gana 2-1. Veremos qué partido se presenta en este

0: Segundo tiempo con Cabo Verde obligado ahora a dar un paso adelante, a ir a buscar algo más, porque está cayendo derrotado y esto no le alcanza. No es un buen resultado, naturalmente, nunca lo es una derrota. Si se adelanta, Uruguay lo puede aprovechar o no. La pelota la toma Cáceres, círculo central. Va el zaguero central del equipo celeste, jugando cortito para Bentancur. Bentancur atrás para Cáceres. Cáceres más atrás todavía para Matías Olivera. No, jugó para Ugarte. Ugarte otra vez para Cáceres. Toca Uruguay con menos responsabilidad ahora, porque sabe que el resultado está de su lado. Cambian de frente. La pelota viene para Sanabria. Saltó. La termina peinando Moreira, balón afuera, es lateral para el equipo celeste en el arranque del segundo tiempo.
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0: Sanabria, Juan Manuel Sanabria, para hacer el lateral, jugando sobre la ubicación de... El futbolista Rivera entrega la pelota cortita, la pone en contra del área, viene para la entrada de Canovio, marca sacando con justo López tirándola afuera, saque de banda desde la izquierda y es para el equipo uruguayo.
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0: Ugarte otra vez con Cáceres, Cáceres para Olivera, Matías Olivera, uno de los centrales. Este es naturalmente marcador de punta, así juega en el Napoli, pero en Uruguay, frente a la ausencia de los zagueros que conformaban el plantel, tiene que jugar de seis. Pelota a la derecha, la van entregando a la punta para Bentancur. Rodrigo Bentancur la tiene, el Expoca, domina Sarabian tocando hacia atrás para Ugarte. Ugarte para Matías Olivera, se adelanta el zurdo, conduce la salida del equipo celeste con Valverde, pasa a la izquierda hoy de lo que habitualmente juega en el conjunto de Bielsa. La pelota viene para Olivera, atrás Tavilla, la va a terminar perdiendo. El retroceso de Duarte, la pelota queda otra vez para el 14, que entró por Arcancho, la sacó para López, López la manda fuera del terreno, saque de costado y es para Uruguay otra vez entre cuartos de cancha.
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0: Tomó la pelota Ugarte, Ugarte jugando hacia atrás para Cáceres. Cáceres y la pelota, juegan otra vez para Matías Olivera. Olivera cortito allí para Ugarte. Ugarte se la trae sobre el izquierdo del ataque. Entrega la pelota para Valverde. Valverde casi de extremo, levanta el centro, muy pasado para Canovio. Golpe de cabeza, saca López Cabral. Pelota fuera del terreno, lateral otra vez para el 11 de Marcelo Bielsa.
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0: Pelota de Cáceres. Cáceres tocándola para Olivera. Olivera otra vez para Cáceres. Todo Uruguay metido en terreno de Cabo Verde. Gana 2-1. 3 minutos de la parte final. Buen tiro hacia la derecha para Canovio, el autor del segundo gol. La baja hacia adentro. Marca sacando Borges. Queda así nomás. Buscaba la pelota Canovio. Terminó perdiendo. Estaba Varela por allí también. Sin embargo, queda para Cáceres, para Bentancur, para Ugarte, para Cáceres. Cáceres con la pelota. Frena el zaguero central. Jugándolo otra vez para Ugarte. Ugarte contra la marca del número 9. Benchimol. Frena. Profundiza a la derecha. La tira para Varela. Levanta al centro. Un cabezazo de López Cabral al córner. Tiro de esquina desde la derecha. Y es para Uruguay.
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0: El córner se va a hacer desde la punta izquierda. Atención a este centro que va a caer en el área del equipo de Cabo Verde. 3 minutos 40 del segundo tiempo. Le pega a la pelota Araujo, Maxi Araujo. Viene el centro del zurdo, se cierra, cabecea sacándola bien Borges. Le queda para Varela, que la toca mal, se le escapa fuera de la cancha, lateral para Cabo Verde, que juega de rojo.
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0: ¿Qué le queda a Bielsa, o mejor dicho, qué tiene Bielsa que no ha hecho cambios en el banco, Agustín?
2: A Rochet, a Mele, José María Jiménez, Viña, Piquerés, Bueno y Emiliano Martínez, De la Cruz, Pelistri, Brian Rodríguez, Salazar, Darwin Núñez y Rodrigo Aguirre.
0: Acá hay una infracción de el futbolista uruguayo, se la cobran a Viña, tiro libre. La protesta de los caboverdianos, tiro libre para la selección africana. Repasemos, Tommy Montivieli al banco de los africanos.
3: Tarrosa, Santos, Tavares, Topira, Costa, Jean Paulo Fernández, Giovanni Cabral, Laros Duarte, Yannick Semedo, Willy Semedo, Libramento, Da Costa, Pina, Pires y Varela, recordando el ingreso de Deroy Duarte ya.
0: Bueno, el árbitro cobró una infracción que se la deben haber dicho desde la cabina del VAR, porque cobró una falta que él no podía ver porque sucedió a sus espaldas. En ese tiro libre cobrado a favor de Cabo Verde, Ahora otra infracción, tiro libre, 5 minutos del complemento.
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0: Jugaba más o menos el que está al lado de Stoikov, ¿no? Cafú en la tribuna del estadio ahí en Miami. La pelota contra el área, marca sacándola Cáceres. La tira a terreno de Cabo Verde. Recupera bien Pina. La juegan atrás para López. López que abre. Viene a buscar Moreira. Moreira que tocó para el que recién entró Duarte. Duarte más atrás para López. La tiene Pico López. Pelota a la derecha. Venía para Duarte. Cae Moreira. Alcanza a tocar adentro. Se adelanta Cabo Verde ahora. Veremos cómo resuelve. Estos son los 6 minutos de la parte final de estar perdiendo el partido. La pelota para el número 11. Garry Rodríguez. Garry Rodríguez que la juega a la punta otra vez. Viene de López Cabral para Garry Rodríguez. Garry Rodríguez que la deja cortito para Pina. Pina que combina con Monteiro. Monteiro que frena. Pica la pelota para Duarte. Duarte tocándolo otra vez para Kevin Pina. La tiene Kevin Pina. Se hace de la pelota Cabo Verde. El balón a la izquierda que va para López Cabral. López Cabral que encaró. Vino para adentro. Domina muy bien contra la marca del jugador Bentancur. El remate desde afuera del área de López Cabral. Contra el palo derecho, saque de meta para Uruguay.
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0: Es una cosa, si la pelota iba adentro era gol. Qué poca reacción de Muslera en aquel partido, en este también, Santino, ¿eh?
4: Sí, no es la seguridad que a la que estamos acostumbrados a verlo en el fútbol argentino, que es uno de los mejores, para mí el mejor arquero del campeonato pasado. Le está costando en este mundial.
0: Al ataque Uruguay por Canovio, la perdió y va a la salida de López Cabral. Así López Cabral toca hacia adentro, corta juego Ugarte. Buena respuesta del Manchester United, tocando cortito para Valverde, otra vez para Ugarte. Ugarte abre juego para Canovio, el autor del segundo gol de la Celeste. Se viene Canovio, engancha para adentro, escapa de López Cabral, deja corto para Ugarte. A Ugarte lo encima, cambia bien para Valverde. Valverde que toca a la izquierda para Sanabria. Sanabria muy bueno atrás para Ugarte. Ugarte tocó de primera, sin embargo lo hace mal. Pelea la pelota a la entrada del área, la gana López, la saca de cabeza, toma Valverde, cabecea sobre el área, Matías Oliveras, el arquero Bocinha.
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0: Recuperó rápido la pelota Ugarte, sin embargo retrocedió un poco, parecía que se le iba encima. Jugó para Olivera, Olivera y la pelota para Uruguay, la cambia de izquierda a derecha con el en vez del pie zurdo, dejándola para Rodrigo Bentancur, que pone en lugar de Varela el balón hacia la derecha, otra vez atrás para Bentancur, la tiene el del Tottenham, el exfutbolista de Boca, jugando la pelota hacia atrás para Matías Oliveira. Se adelanta Matías Oliveira, cruza la divisoria, la pelota la tiene Uruguay, por ahora el resultado también, 8 minutos del complemento, por mientras estamos, mañana al mediodía arranca la previa, juegan Argentina, Austria en la Copa del Mundo, relata Gaby Anhelo, desde las 12 y hasta las 19, vivimos mañana en la radio de la Copa del Mundo, Argentina-Austria.
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0: Está muy rápido para salir Monteiro en Cabo Verde.
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0: Pelota atrás para Sanabria, Juan Manuel Sanabria, jugando para Valverde. Valverde para Matías Oliveira. Matías Oliveira que combina con Cáceres, el del América de México, que cruza la raza central, tocándola para Guillermo Varela. Varela que se frena, el de más grande, el de más edad de la línea de cuatro de Uruguay, 33 años para el futbolista del Flamengo, tocándola atrás para Cáceres. Cáceres que la deja para Matías Oliveira. Matías Oliveira la va a tocar para Sanabria, sin embargo domina él, se le viene encima Méndez, entonces frena, va a volver a empezar, la toca 40 metros atrás para Muslera.
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0: Olivera y la pelota tocan para Ugarte. Ugarte que hace un giro peligrosamente frente a la presión de Benji Moll. Tocó atrás para el arquero Muslera, se le tiró encima a Benji Moll. Muslera la tuvo que mandar a la tribuna. Insisto, no está bien Muslera, ¿eh? Saque de costado, porque es verdad, el pase puede haber sido comprometido, pero tiempo tenía. Saque lateral para Cabo Verde.
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0: Pelota de Varela, la perdió, se viene López Cabral. La pelota fuera del terreno, mandada por Ugarte. Otro lateral para Cabo Verde, que creo que va a ser otra variante. El entrenador africano, se vendrá un segundo cambio en el conjunto del archipiélago oceánico. Saque de banda para Cabo Verde.
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3: Se va a venir Elio Varela en Cabo Verde.
0: Forlán en la tribuna, muy entretenido con el partido, notaba porque debe haber estado leyendo una charoná, una revista infantil, una especie de Dijiken, con mucha atención en la tribuna en Miami, el ex delantero de la selección. Golpe de cabeza, saca Varela tirando la pelota hasta la raza central. Marca devolviendo López Cabral, tocándola para atrás. Trabó con todo Valverde, se llevó una pelota. Uy, lo trabaron después. La pelota sale hacia el área, la va a recoger el arquero Bosiña. Se quedó con ella el arquero de Cabo Verde.
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0: Uno que no puede, vas a saber por qué. Y otro que tampoco puede mucho porque no tiene con qué, Santino.
4: Mirá, José, los primeros minutos se jugaron del lado de Cabo Verde. Uruguay se defendía con la pelota. Ahora Cabo Verde intenta un poquito más, pero es cierto, le está costando, no tiene los recursos.
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0: Pelota va para el número 10, Monteiro. Monteiro que la pone para Méndez, se va contra el área, foul. Infracción y tarjeta amarilla para Guillermo Varela. Quedó abierta la defensa uruguaya, encaró el número 9, Benchimol, lo tuvieron que derribar. Tiro libre para Cabo Verde. El partido todavía tiene espacio para alguna sorpresa grande, Santino, ¿eh?
4: Sí, Uruguay no lo tiene ganado ni mucho menos. Con un giro solamente a Monteiro le alcanzó para romper todo el esquema de Uruguay. Me dio la sensación de que fue contra Olivera. Y después sí, quedó pasado, lo bajó en el momento justo.
0: La amarilla es para él, no para Varela, Agustín.
2: El segundo, José Bentancur y Olivera, los dos en Uruguay.
0: Bueno, se vienen los cambios.
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3: Bien, entonces se retiran el 11 y el 9. Afuera Gary Rodríguez y afuera Gilson Benchimol. A la cancha el 21, Nuno da Costa del Basaksehir de Turquía. Y con la 26, el hombre del Maccabi Tel Aviv de Israel, Elio Varela.
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0: Bien, 13 minutos de la etapa complementaria. Otra pelota quieta para Cabo Verde. En la anterior, la única que tuvo, vino el gol, pero que fue el 1-0. Atención al remate ahora del número 10. Monteiro es el que le va a pegar, ya no lo dejan a Pina. Si uno convirtió, yo lo hago repetir. Dos en la barrera, tira el 10, pegó en la barrera y el que estaba en la barrera cayó Grogui, ¿eh? Pelotazo en la cara de... ¿Quién es Viñas?
2: Viñas, correcto.
0: Bueno, el remate del número 10, Monteiro, saltó Viñas, le pegó de lleno en la frente. Ha caído mareado el jugador uruguayo, hay lateral para Cabo Verde.
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0: Saque de banda que tiene que hacer López Cabral para Cabo Verde, jugando el balón para Elio. La termina perdiendo así contra Valverde. Valverde jugaba sobre el costado derecho, la falta en perjuicio del número 21, Piñas, tiro libre para Uruguay en la salida. Estamos en 14 minutos del complemento por Mitre en la radio de la Copa del Mundo. Gana Uruguay 2-1.
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0: Cáceres cambia de frente para Sanabria. Te zurda, toca de primera, arriesgando con un pase que no era bueno. Sin embargo, no advirtió a Jiménez. Quedó para Olivera jugándola para Rodrigo Bentancur. Bentancur a la izquierda. El pase que viene para Sanabria, otra vez para Bentancur. La marca de Méndez para mandarla fuera del terreno. Da la impresión que Rodrigo Bentancur se vino ahora un poquitito más a la izquierda y Valverde a la derecha. Veremos si un cambio posicional o si fue solo producto de alguna circunstancia de juego. La pelota la tiran atrás, salió mal, Muller al arco libre, está el empate. ¡Gol! Elio. Aprovechó una salida espantosa de Muslera, que termina regalando otro gol. Lo abrazan los suplentes, lo ponen en andas al número 26, que recién había entrado, y la primera pelota que toca se anticipó a una defensa que jugaba de manera anodina. Salió Muslera mal, llegó tarde y Elio definió desde afuera del área para poner la pelota con un toque suave y empatar el partido. ¿Cuánto hace que les dije que el juego todavía tenía reservada alguna sorpresa? Y llegó Elio. Un lateral hacia atrás. La pelota por Olivera, que la jugó mal adentro. Le quedaba a Elio. Pero ¿a qué salió 20 metros fuera del área Muslera para una pelota que de todas maneras era de riesgo, pero no tanto? Y una gran definición después de Elio. Insisto, un partido espantoso del arquero Muslera, que yo sospecho será lo último que haga como arquero de Uruguay en una Copa del Mundo. Acaba de empatar Cabo Verde, 16 minutos del segundo tiempo.
4: Inexplicable el gol que se acaba de hacer Uruguay, porque es cierto, lo hizo Cabo Verde, pero igual que el primero, se lo termina haciendo Uruguay. De un lateral defensivo sin presión rival, Sanabria atrás para Olivera, que se apuró, que le dio con la zurda mal mordido y se la regaló a Varela, a Elio Varela. Muslera estaba parado en cualquier lado y en vez de volver corriendo para atrás a cubrir el arco, quiso salir a cortar. Estaba lejísimo, si fue tarde. Nunca llegó porque Varela ya había rematado con el arco vacío, sencillo. Pone el 2-2. Los primeros dos los hizo Uruguay, cierto, pero estos dos los hizo Cabo Verde y se los hizo solos también Uruguay.
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0: Y aquí se viene de contra Cabo Verde para ganar. La atención, se lleva la pelota el número 20 Méndez. La toca atrás. Viene el remate al arco de Monteiro afuera. Y el remate de Monteiro arriba del ángulo superior derecho. Tuvo el tercero Cabo Verde. Una jugada de contra. Qué mal marca Uruguay. La pelota para el 10. Tiró arriba del ángulo. La pelota pegó en el techo del arco. Se ha salvado otra vez el equipo celeste.
4: Y está todo desacomodado Uruguay. Está para el knockout. Con nada Cabo Verde le llevó bueno el remate de Monteiro.
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0: Saque de banda para Uruguay. 2-2 el partido en Miami. Lo ganaba Cabo Verde, lo dio vuelta Uruguay en 5 minutos. Lo acaba de empatar Cabo Verde con esa macana. Cuando se vendrán cambios en el equipo de Bielsa, me parece que alguna variante viene, Agustín.
2: Sí, sí, mandaron a llamar a Darwin Núñez, pero me parece que también están buscando a alguien más, ya te confirmo.
0: ¿José? Sí, por lo que uno ve en la cancha deben estar buscando que reviva Obdulio Varela. Como para
4: que baje Forlán.
0: Hizo que baje de la tribuna. Sí, Alejandro.
5: España entonces 4, diferencia más 4. Uruguay 2, diferencia neutra. Está segundo. Tercero Cabo Verde con 2 puntos también, diferencia 0. Pero Uruguay tiene un gol más a favor que el equipo africano. Por eso está segundo. Cuarto Arabia Saudita con menos 4 y una unidad.
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0: Estamos en 19 minutos. Veremos si hay variantes. El partido se ha detenido porque cayó también un jugador de Cabo Verde en la mitad de la cancha.
3: Pina, el volante central de Cabo Verde está sentido. La carita de Bubista, te digo, después del 2-2. Felicidad pura, en un cumpleaños el técnico de Cabo Verde.
0: Lloran los jugadores del banco de suplentes al abrazar a Elio.
3: Imagínate lo que es esto.
0: La pelota al área, viene para la entrada por aquel costado de Max Araujo, que traba contra la salida de Moreira, lateral para Cabo Verde. 20 minutos del complemento, 2-2 en Miami. Están empatando Cabo Verde y Uruguay.
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0: El saque de banda lo hace Moreira, golpe de cabeza recuperando Matías Olivera. Quedó otra vez la pelota para Sanabria Aira. La juega contra el área para Maxole, para Viñas. Federico Viñas, que ha apartado muy poco hoy el centro atacante uruguayo, Santino,
4: Casi nada, José, casi nada. Se notó mucho la falta de peso ofensiva que habíamos comentado en la previa.
0: Y creo que se viene Darwin Núñez, ¿no, Agustín?
2: Exacto.
0: Como decías, ¿eh?
2: Exactamente. Sí. El hombre que terminó jugando el año en la Liga de Arabia Saudita con la número 9 va a ser la primera variante.
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0: Se lo perdió Monteiro en esa jugada que robó la pelota y remató de media distancia.
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0: Aquí viene Valverde, remata al arco, un rebote, le queda otra vez para la Valverde, pero para la zurda, quiso jugar. Pegó la pelota en un rival, la toma Valverde, la vuelve a perder. Salida de Cabo Verde, ahora la tira de las espaldas de Varela, que llega primero esta vez, sin embargo. Allá que el futbolista en uno y la tira hacia atrás para Cáceres. Cáceres para Matías Olivera, que tampoco estuvo del todo atento en la lateral que le hicieron, y jugar la pelota hacia adentro sin mirar el balón sobre la ubicación de Rodrigo Bentancur. Juega por Olivera, Olivera hacia atrás para Muslera. Muslera tocando la pelota para Cáceres. Cáceres con esa, 2-2 el partido. Un resultado que prácticamente lo deja Uruguay afuera de los 16avos de final, Santino,
4: Y es un golpe durísimo, además, porque se enfrentó con los dos rivales más accesibles a priori y por ahora no pudo ganar. Imagínate la tercera con España.
0: Porque si pierde con España, tampoco, y quedara tercero, por ejemplo, tampoco entra con dos puntos como tercero.
4: Y con claro, que ver. Claro, tiene que ganar. Bueno, tiene que ganar hoy.
5: Por ahora está como mejor tercero Suecia con 3, Escocia con 3 y Paraguay también con 3. Y cuarto, la sorpresa. Cuarto está como mejor tercero Cabo Verde con 2.
0: Hay córner, tiro de esquina desde la punta derecha para Uruguay.
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0: Van a venir dos variantes después del córner en Uruguay. Primero el tiro de esquina, me parece. Viene el centro de Maxi Araujo. Allí está, 22 minutos, el centro se cerró, golpe de cabeza sacando muy bien la pelota de Borges. Queda otra vez para Max Araujo, que estaba habilitado porque sale rápido, enganchó adentro, tocó para Bentancur, tiene el gol, pegó en el palo, la encontró el arquero, el rebote, le quedó para Araujo, tiró gol. ¡Gol! No vale offside, posición adelantada de Max Araujo, que había encontrado un gol increíble en el área chica, una sucesión de rebotes, una pelota que pega en el palo, el arquero que no la pudo retener. Vino el córner, la terminaron sacando por Borges, cabeció Varela, el que no había salido, no, sí había salido porque es jugador en el palo, ese no puede ser el offside. Ahora sí,
4: claro,
0: en esta sí, en la segunda instancia, Max Araujo sí está en posición adelantada, no en el inicio porque había un jugador pegado al palo, él sí.
4: Claro,
0: no es Canovio, es Araujo el de la posición adelantada.
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0: Están chequeando la jugada de este tercer gol para Uruguay, de este hipotético tercer gol para Uruguay. No sé si se han hecho las variantes o no, da la impresión que todavía no.
2: Todavía no. En el banco, José, lo piden todos, ¿eh? En el banco piden todos el gol.
0: 24 minutos de la parte final. Pegado a lo que defina el árbitro, será también la pausa de hidratación.
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0: Bueno, no vale el gol que ha dicho el árbitro y ahora la pausa de hidratación o los cambios antes, me parece, en Uruguay.
2: Sí, correcto, afuera Viñas con la 21, esa es una de las dos que va a meter Bielsa, el otro que se va es con la 5, Ugarte, adentro. Darwin Núñez con la 9 y con la 7 de la Cruz.
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0: Hay una variante también en Cabo Verde.
3: Sí, se va a ir el autor del gol, me parece, me da toda la sensación. Kevin Pina, Josega.
0: Muy bien, veremos quién es el que entra. Se va Pina de la cancha.
3: A la cancha el 15 entonces. Laros Duarte está. Teroy Duarte con la 14 y con la 15. Laros Duarte.
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0: Momento de hidratación. 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
0: Bueno, repasemos los cambios entonces en el equipo de Cabo Verde. Presentamos estos cambios en Cabo Verde.
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3: Bueno, afuera el 5, afuera el autor del gol, Kevin Pina. A la cancha el 15, Laros Duarte.
0: Muy bien, pensé que habían sido dos variantes.
3: Pino, una.
0: Era uno, está bien. Bueno, se hicieron las variantes. Señoras, señores, pausa de hidratación del segundo tiempo. 2-2, Santino Ciola en Mitre.
4: Como en el primer tiempo parecía que Uruguay no iba a reaccionar y no se veía venir el gol, da la misma sensación en este último tramo. Pero bueno, en ese momento Uruguay se encontró con dos goles, así que puede pasar cualquier cosa. Pero desde el gol de Cabo Verde parece no reaccionar el equipo de Bielsa.
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0: Aviso de jugar adelantado, se ve que lo escuchó Muslera en alguna de las transmisiones. ¡Qué rápido es el jugador! ¡Qué rápido pasa el tiempo!
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0: Falta equilibrio Uruguay en su juego.
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0: Hay un detalle además, Santino, en el primer gol de Cabo Verde, y es que la barrera se abre, son unos cachivaches los que se paran en la barrera, pero esa barrera de dos es armada por el arquero, esa barrera insuficiente. También ahí en esa irresponsabilidad de Muslera, además de que se queda en el mismo remate, Santino,
4: Es que definitivamente es un mundial muy malo hasta ahora el de Muslera. Yo creo que armó la barrera de dos porque estaba lejos como para rematar. Después Araújo y Viñas se abren y él tarda también en la reacción, en el remate del primer gol, ni hablar lo que hace en el segundo.
0: Está bien, entonces hay mérito doble de lo hay responsabilidad doble. Muslera ha tenido responsabilidad clara en los tres goles que le han marcado Uruguay en estos dos partidos de la Copa del Mundo,
4: Sin lugar a dudas,
0: contra Arabia también.
4: Sí, es de los puntos más bajos del equipo y a mí me sorprende porque la seguridad que dio en Estudiantes fue tremenda y acá todo lo contrario.
0: La pelota la toma sobre la izquierda. Quedaron golpeados dos jugadores de Cabo Verde. El árbitro para el partido, uno de ellos se levanta. Estoy hablando de Helio, el 26, el autor del segundo gol. El otro todavía está en el piso. Los están por atender.
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0: Se levantaron los dos, Tommy.
3: Sí, Cindy Cabral, en este caso el número 3, el lateral izquierdo, y Helio Varela.
0: Sale con la pelota el número 4, Pico López. Así está Pico López. Para ponerla hacia la punta izquierda, el balón que viene para Méndez, va para adentro, engancha dos por el camino, la cambian a la punta, se viene el segundo gol, queda la pelota para el número 20, el rebote y la entrada después de Moreira, pelota al córner, pegó en Araújo, córner, Hay tiro de esquina desde la punta derecha para Cabo Verde cuando van casi 30 minutos del segundo tiempo.
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0: Jamiro Monteiro para levantar este centro desde el costado derecho. Atención, vendrá el centro de Monteiro que va a levantar contra el área. Viene Cabo Verde, que ahora se anima con dar el golpe y ganar. Vendrá el remate del número 10, Monteiro. Cabezazo afuera. La mandó otra vez al córner cuando entraba desde atrás ni Pico López. Nuevo tiro de esquina para Cabo Verde.
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0: El córner desde la punta derecha. La pelota que van a ejecutar por Monteiro. Atención al centro. Se viene Monteiro para tirar esta pelota contra el área de Uruguay. Cabo Verde busca dar el golpe. Últimos 15 minutos del partido en Miami. Viene el centro, cabeceó sacando la pelota en el primer palo. Allí el futbolista Maxi Araújo está buscándole el número 14, Duarte, que la tira hacia atrás. La juega muy bien para López Cabral. López Cabral atrás para Borges. Sale jugando la pelota para su arquero. Domina el arquero Bocinia. 2-2 el partido. Media hora, 31 minutos del segundo tiempo.
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0: La tiene Nuno. Nuno tocando adentro. Nuno tocó para Monteiro, Monteiro para Nuno, marca Bentancur mandando la pelota afuera. El segundo gol de Cabo Verde, me parece que es el golpe de nocaut del Mundial para Uruguay, Santino, ¿eh?
4: Sí, hace rato que se arrastra en la cancha, José, que no le encuentra la vuelta, y cuando Cabo Verde ataca es mucho más peligroso que el equipo de Bielsa.
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0: Estamos viendo en la pantalla aquí que efectivamente salió tarde Araújo en la jugada del gol. Contra el que estaba en el palo salió un poquitito antes. El offside fue ahí, no después.
4: Claro, la de Canovio en la primera no era, y es no. La de Araújo en la primera justamente, no en la segunda.
0: Tal cual, yo pensé que la primera había salido bien, no, salió levemente tarde y eso lo terminó condenando al ejecutor del córner. La pelota viene en el ataque para Cabo Verde. Quiebra de cintura, se va Monteiro, sensacional, se mete en el área, la tira contra la punta izquierda, viene para Helio, centro atrás, se pasó de largo el número 10 Monteiro y termina sacándola de la cruz con lo justo. Golpeado Uruguay, pelota a la punta derecha, viene para Canovio en la contra, sin embargo cierra Borges, tiene ahí Borges, la hace rebotar. Ah no, era lateral para Cabo Verde, el juez de línea al lado lo da para Uruguay. Es un cerro del juez de línea que le regala a Uruguay un lateral frente al área. Va para Valverde. Valverde que la toca otra vez para Canovio. Canovio atrás para Varela. Varela que puede levantar centro. Se para de número 8. Teja cortita para Rodrigo Bentancur. Bentancur que la tira para De La Cruz. La tiene Nico De La Cruz. De La Cruz jugando la pelota para Sanabria. Sanabria que engancha hacia adentro. Domina la pelota al zurdo. Cabeza levantada. La tira pinchadita al área para Canovio que la para pero de espaldas a poder rematar dentro del área. Tiene que salir ahora Núñez. Darwin Núñez es. Ya no me acordaba que estaba en la cancha. La tiene Darwin Núñez. La tira para Valverde. Valverde no tiene remate. Juega para Varela. Se centraliza mucho Uruguay. Termina metido en el bosque de piernas que le propone así ahora Cabo Verde. 2-2 el partido. 33 minutos. Abrió un juego. La tira a la punta para Sanabria. Sanabria para De La Cruz. Le salió un pase para Canovio. Giró para la derecha a la entrada del área. La termina perdiendo el volante uruguayo. Sale Cabo Verde.
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0: Venía de contragolpe Cabo Verde, trabó Varela con lo justo, si no quedaba cara a cara contra Muslera, el atacante. De La Cruz jugando la pelota a la derecha, la tiran para Maxi Araújo que juega el balón a la derecha para Valverde, levanta en el centro pasado para Sanabria. Sanabria que enganchó, levanta centro al punto penal, rebota en la Moreira que la saca bien, la corre adelante Duarte, sin embargo marca sacando Matías Olivera. 2-2 el partido.
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0: Tira De La Cruz alto, afuera lejos, saque de meta para Cabo Verde.
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0: Es en Cabo Verde, Tommy.
3: Bueno, última variante en el equipo caboverdiano. Afuera el 10, afuera Yamiro Monteiro. Adentro con la 16, Yannick Semedo, el hombre que juega en el Farense de Portugal.
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0: Habrá una variante más también en Uruguay en un ratito. Aquí foul, el árbitro del partido, sin embargo entendió que no, que caía el jugador de Uruguay, Maxi Araújo, pero sin que fuera infracción. El que quedó golpeado es Moreira, el número 22 de Cabo Verde, que ya hizo todos los cambios. Me parece que se viene otro más en el 11 de Bielsa, Agustín.
2: Rodrigo Aguirre, si no llega a ver mal. No, Brian Aguirre, me parece. Brian Rodríguez, el 18, ahí está, el 18.
0: Pelota atrás para Muslera. Su compañero se ve que todavía en algunas cosas le tienen fe a Muslera. Muslera con el pie tocando cortito para Cáceres. Cáceres, el 35 del segundo tiempo, sacando la pelota desde el fondo.
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0: Pelota que toma en la mitad de la cancha allí el jugador Maxi Araújo. Un taco de Valverde para Bentancur y para Canovio, cerrado. Bentancur juega para de la Cruz a la punta. La tira sobre el número 20, se viene por este costado para levantar el centro Maxi Araújo. Y en palomita la termina sacando al lateral. Buen cierre de Dina y Borges, el zaguero central. Saque de costado es para el 11 de Bielsa.
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0: Hay cambio en Uruguay.
2: Sí, señor. Va a entrar con la camiseta 18, el hombre de la América, Brian Rodríguez. Afuera con la 20, Maxi Araújo.
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0: Muy bien, otro cambio en el equipo de Marcelo Bielsa. Brian Rodríguez para la cancha. Aquí la pelota en las manos del arquero Bocinia, 36 minutos del complemento.
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0: Salió Bocinia, tocando la pelota para Dina y Borges. Dina y Borges, adentro sobre la ubicación de Duarte. Tocó atrás para López, Pico López, que la pone a terreno uruguayo. Saca Sanabria, toma De la Cruz. La tiene De la Cruz, allí está el del Flamengo. De la Cruz en el círculo central, jugando para Sanabria. Sanabria para Brian Rodríguez. Brian Rodríguez en el mano a mano contra Moreira. Pino para adentro, lo rodean dos. Juega para el mismo, quiere ir por afuera, no lo deja Moreira. Buena marca del número 22. Le pegó el uruguayo, lateral para Cabo Verde. Otro error del juez de línea, era para Cabo Verde ese lateral, no para Uruguay. Lo tiene que hacer Sanabria.
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0: El saque de banda se va a hacer contra el área, golpe de cabeza al rebote. La pelota que queda en la media luna, no asisten a sacarla. Presiona Darwin Núñez, termina devolviendo López finalmente. La juega contra la punta izquierda para Nuno. Varela que la saca para Canovio. Canovio que ya había abandonado la punta derecha. La hace rebotar en un rival, ganó el lateral. Saque de banda para Uruguay.
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0: Tocaron a Valverde, Valverde con la pelota. Valverde jugándola para Canovio. Canovio otra vez con Valverde que devuelve para Canovio. Pelota a la punta derecha, levanta el centro pasado para Núñez, sale Bocinia con mucha serenidad. El arquero descuelga la pelota en dos tiempos.
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0: Valverde jugando la pelota a la izquierda para Brian Rodríguez. Brian Rodríguez que pisa, sale entre dos, termina perdiendo. La devuelve muy bien López, la juega hacia adelante. El pase profundo que viene para el futbolista Elio. Marcó Valverde, sacó Valverde la pelota a la izquierda para Brian Rodríguez. Se desespera Uruguay, le queda poco tiempo para salvar la presencia en la Copa del Mundo. Y lateral otra vez para el equipo celeste.
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0: Segundo empate que lo deja virtualmente eliminado el equipo de Marcelo Bielsa. La pelota a la izquierda, levanta en el centro, entró Canovio arriba de cabeza, termina sacando del otro lado Moreira, la busca Canovio dentro del área y un rebote, insiste Moreira para sacar esa pelota. Al final derivó para Brian Rodríguez, pero le queda para la derecha, tira un centro, gana un córner, un tiro de esquina, porque la pelota pega en Deroy Duarte. No, en Moreira, tiro de esquina desde la izquierda y es para la celeste.
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0: Creo que le pega Brian Rodríguez a esta pelota, 39 minutos del segundo tiempo. Se adelanta Brian Rodríguez para levantar el córner contra el área de Cabo Verde. Viene el centro al segundo palo, golpe de cabeza. Despeja sacándola muy bien en el primer palo el futbolista Semedo. lateral por Uruguay.
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0: Jugando el lateral hacia atrás para Matías Olivera. Matías Olivera, cortito para Sanabria, cortito para Matías Olivera. La ponen al otro lado para Cáceres, se adelanta 40 minutos del complemento. 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Ataca Uruguay, pelota a la derecha, viene para Canovio, raza de fondo, centro atrás. El arquero Bocilla la dejó, tiene el tercero. ¡Uy! Se lo perdió Rodríguez, soberbio quite. Moreira, Steven Moreira. Se tiró a los pies para terminar salvando esa pelota. Méndez fue uno de los atacantes. Méndez dentro del área salvó su arco. Se venía el gol de Brian Rodríguez. El arquero la había dejado corta. Tiro de esquina.
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0: Le pega Brian Rodríguez a la pelota. Viene el centro al segundo palo. Cabezazo de Bentancur y Rosón, un defensor corner. Había ganado Rodrigo Bentancur en el primer palo. La pelota va otra vez al córner, tiro de esquina para Uruguay.
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0: Remata Brian Rodríguez desde la punta zurda, el tiro de esquina, 2-2 el partido. Viene el centro, va a segundo palo, arriba de cabeza, termina despejando como puede la pelota. López Cabral, córner, nuevo tiro de esquina para Uruguay.
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0: Ahora desde la punta derecha, el tiro de esquina para el equipo de Marcelo Bielsa. Vendrá el remate desde aquel costado de la Cruz. Golpe de cabeza, bien parado. Termina cerrando la pelota Méndez. Ryan Méndez recupera Olivera. La tira a la derecha, no puede Brian Rodríguez. Buen cierre de Moreira, tirándola afuera. Lateral para Uruguay.
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0: El cambio de frente de Valverde para De la Cruz, que volvía del córner. Recibe esta vez bien habilitado, tocando cortito para Bentancur. Bentancur con cabeza levantada, se lleva la pelota contra la derecha, abre juego para Varela. Varela que la pone bajo la suela, tocando la tres otra vez para Bentancur. Bentancur jugando la pelota para Matías Olivera. Matías Olivera de derecha la pone abierta para Brian Rodríguez. El partido, el pase fue muy malo. La pelota va después para el número 20, Ryan Méndez, que ha jugado de todo en Cabo Verde. Marca sacando Bentancur, un rebote, toma la pelota otra vez Bentancur, va por la izquierda el barbado volante uruguayo. La tiran para Darwin Núñez, que ni parece haber entrado en el partido. La juegan atrás para Bocinha, la revolea el arquero, la tira fuera de la cancha y lateral para Uruguay en tres cuartos de cancha. Últimos tres minutos de partido.
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0: Ni una sola idea al equipo de Bielsa en este segundo tiempo, Santino,
4: Poco y nada, José, y a Darwin Núñez se lo ve perdido, se lo ve pesado, grafica lo que hablamos del peso ofensivo uruguayo.
0: La toma Sanabria, la tira al área, mal pase de cabeza Moreira, despeja afuera, lateral para Uruguay.
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0: Valverde entregando a la punta para Brian Rodríguez en el mano a mano, raza de fondo, marca el córner, sacando la pelota en una pierna, el número 22, Esteban Moreira. Estilo de esquina para Uruguay.
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0: El córner desde la punta, el centro por Brian Rodríguez desde la izquierda y con el pie derecho. El centro que va a caer en el área, atención. Viene la pelota al segundo palo, un cabezazo queda allí nomás, la busca Varela, la busca Bentancur, la peinó. Y ojo a la salida de contragolpe, le queda para Bentancur dentro del área, bien fracción, El árbitro del partido marca la falta contra De la Cruz al borde de la media luna. Tiro libre, buen tiro libre en el final para Uruguay.
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0: Tiro libre dentro de la media luna, tal vez lo último que tenga Uruguay para torcer el destino, al menos en este partido, Santino.
4: Ahora nunca en la frase, José. Eso es lo que se me viene a la cabeza. Un tiro libre en la media luna para Valverde, que va a estar de frente al arco. Queda un minuto, es en esta.
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0: Valverde para rematar el tiro libre. Conversa con De la Cruz. Le va a pegar Valverde. Hombre de buena pegada, pero de muy pobre mundial también él, como casi todo el equipo.
2: ¿Palo del arquero?
0: Vendrá el remate del... Y mucho más no hay, porque tiempo... A ver, espacio para darle en comba al palo el más alejado, me parece, Agustín, no hay, ¿no?
2: Suscribo.
0: Valverde para el tiro libre. 44 minutos 30 va Valverde, tiró la pelota al palo, pero de la tribuna, allá arriba. Saque de meta para Cabo Verde.
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0: Tiempo cumplido en Miami, saque de meta para Cabo Verde, que está a punto de igualar el partido, empató con España y está igualando 2-2 con Uruguay. Sueña Cabo Verde, y sueña de verdad, porque no me parecería una locura que Cabo Verde, Santino, le pueda ganar a Arabia Saudita,
4: No, ha hecho méritos y son dos puntos históricos los que termina sacando con España y con Uruguay. Un equipo que está ordenadito, que no le sobra nada, pero que tiene mucha voluntad, y si se mete la próxima ronda, no debería sorprender por lo visto en estos partidos.
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0: Lo que se perdió Valverde con ese tiro libre, tal vez la última.
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2: José, 8 minutos más vamos a jugar.
0: Vamos hasta el 45 de 53 en este segundo tiempo. Hay lateral para Cabo Verde.
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0: Se viene Cabo Verde. La pelota la metía Helio dentro del área. La marca de la Cruz tirándola para Darwin Núñez, que corre en solitario contra la punta derecha. Aparecen camisetas rojas para defender, pero no camisetas celestes para acompañar. Núñez toca por un costado, va por el otro, ganó la entrada del área, tiene el centro atrás, está el tercero, no se lo perdió Brian Rodríguez solo. Se lo perdió Brian Rodríguez solo. Una buena jugada de Núñez, llegó Brian Rodríguez, salió mal el arquero. No pudo tocar la pelota con el arco libre en la media, en el área chica. No creo, Valverde fue, no creo que tenga otro Uruguay. Tal vez la jugada desde lo conceptual, la mejor jugada de Uruguay en todo el partido, Santino, ¿eh?
4: Coincido, fue clarísima esta, José. Bien Darwin Núñez acá, la tiró por un lado, la fue a buscar por el otro, el centro rasante. Bocinha no llegó y la tenía Valverde para soplarla y empujarla, no llegó, pero por milímetros Uruguay no está ganando 3-2.
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0: Un rebote, la pelota la toma entonces Duarte. Duarte tocándola sobre la izquierda para Helio. Helio abre sobre la ubicación de López Cabral. Le pega al arco, el rebote, atención, le quedó al borde del área. Está el tercero, lo tuvo de media vuelta, remató Helio. Tuvo el tercero Cabo Verde. Y ahora la contra de Uruguay, de la Cruz, que la tira para Núñez. Núñez para Canovio, cara a cara con el arquero. Canovio se abrió mucho, tiró, le erró al arco entrando solo al área. Canovio ahora solo cara a cara con el arquero a los 47. Se ha perdido otra clara chance para Uruguay. Lo tuvo Cabo Verde, reaccionó de la Cruz poniendo un pase bárbaro después para Núñez. Núñez que la tiró para Canovio, lo puso a correr cara a cara con el arquero. Le quiso romper el arco, la tiró a la tribuna. Se salvó Cabo Verde y Uruguay empieza a escribir su destino en esta Copa, Santino.
4: Tremendo el gol que cerró Canovio, hay que decirlo. Bien Darwin Núñez descargando rápido de espalda y dejando de frente a Canovio al arco. No entiendo por qué no corrió en diagonal al arco. Se fue abriendo, la tiró para afuera. Nunca pudo controlarla al 100, le quedó picando, la agarró muy de abajo y la tiró arriba.
0: ¿Hay tarjeta amarilla para quién? ¿Para López Cabral? Para Borges.
3: Para Sidney Borges, me da la impresión.
0: Para Borges, claro, el número 3. Borges, el amonestado en Cabo Verde. Así es, tiro libre. Tiro libre para Cabo Verde en la raza central.
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0: Largo tiro sobre la punta derecha, muy largo. La corre Méndez, Ryan Méndez, la aguanta Méndez. Domina la pelota el número 20, guapo, juega bien, toca hacia adentro. Le quedó para Duarte, lo tiene, tiró y Muslera se da el gusto de atajar una. Y Muslera se da el gusto de atajar una, se quedó con la pelota, estaba el tercero de Cabo Verde. Una muy buena jugada por la derecha de Ryan Méndez. Los goles los han marcado otros, pero este Ryan Méndez hasta salvó una en el área chica. Ha jugado un partidazo el número 20 de Cabo Verde, Santino,
4: Gran partido del capitán y recién la aguantó contra el córner, la soltó en el momento justo, el remate fue donde estaba parado el arquero uruguayo, si no probablemente terminaba en gol.
0: Sale Uruguay, 49 minutos Pelota a la punta derecha para Darwin Núñez. La baja fuera del área, la tira sobre Canovio. Viene para adentro Canovio. Canovio para Varela. Varela por la derecha, levanta el centro, golpe de cabeza, saca muy bien parado, devolviendo esa pelota en el fondo. Pico López la tira para Méndez y Barry, Ryan Méndez la pone muy bueno adentro. La pelota que viene a la entrada del área, está, enganchó al borde del área, cara a cara con el arquero. Penal, penal para Cabo Verde. El árbitro dice córner, para mí penal, para mí penal. Una gran jugada de Méndez tirándola sobre la ubicación de Helio. Helio la puso a las espaldas de los defensores, cerró Bentancourt, para mí de revisión. Gran cambio de frente de Méndez, la tiró para Helio, acompañaba la jugada perfectamente habilitado por este lado el número 21 Nuno. La tiraron al córner, el árbitro dijo córner.